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1: Decía el hermano que quería ser el último. Gracias a Dios que el privilegio me lo he llevado yo, el último soy yo.
2: No, todavía queda un poquito.
1: El último no, creo que soy yo. Bien, algunos me conocéis, soy Daniel, pastor en Centro Betania La Línea, Sembradores de Vida, allí estamos en La Línea. Y bueno, Bernardo, el pastor Bernardo me decía, hermano, ¿quieres orar por esto? Yo la verdad intención no tenía, yo venía aquí para apoyar desde aquí, para... Pero al decirme, el hermano, ¿quieres orar por esto? ¡Wow! No sé por qué, pero venía algo en mí que decía, escúchame, guapetón, mira el privilegio que tienes. ¿Cómo? Yo, dice, ¿verdad? Estaba ahí. Guapetón, mira el privilegio que tiene. ¿Puedo compartir una cosita?
3: No. ¿Qué pasa? ¿No te dicen guapetón tu mujer o qué?
1: No me lo dicen. Mira el privilegio que tiene. Digo, privilegio de... Y sin embargo, hoy el día se llama, ¿cómo se llama hoy el día?
3: ¿El qué?
1: El día hoy se llama...
3: Oramos por... España, hoy, oramos por ti.
1: España, oramos por ti. Se llama hoy el día. Escúchame, y aquí los que estamos somos nosotros. ¿Sabes por qué? Porque ese privilegio lo tienes tú. Ese privilegio no se lo dio a otro. Te lo ha dado a ti de predicar, de orar, de clamar. Cuando el pastor me decía a mí, puede orar por esto, puede orar por la unidad. Yo le digo, vaya el tema, padre, que me has puesto. Pero, ¿sabes una cosa? Hay un refrán aquí en España que dice, a Dios rogando y con el mazo dando, ¿no? Pues tenemos que rogar. Pero no tenemos que dejar de hacer. Tenemos que continuar, tenemos que predicar, tenemos que enseñar. Tú y yo somos los encargados tanto de orar como de llevar el mensaje a tantas y tantas personas que hay aquí en este día. De verdad, tú eres el encargado. Siéntete orgulloso en esta mañana porque Dios te escogió a ti. Y de verdad, te ha escogido a ti para orar por la sanidad, para orar por cada tema que cada hermano ha compartido. Pero no solo eso, sino también te ha llamado para orar por la unidad. Por eso yo te pido que ahora cuando empecemos a orar, que nos acompañéis, de verdad, agache tu cabeza, inclina, pues ¿sabes por qué? Porque tú eres necesario para llevar el Evangelio, tú eres necesario, tú perteneces a una iglesia, tu iglesia tiene un líder que todos los guantazos se los va a llevar él, todos los guantazos se los va a llevar el líder, créeme. ¿Y sabes qué? Necesitamos tu oración. Necesitamos que tú aclames por tu líder. Necesitamos que tú aclames por tu iglesia. Que aclames por tu hermano. Por eso digo a Dios rogando y con el mazo dando. Nunca te levantes, utiliza las dos rodillas. Aclama. Porque tu oración es la que va, dice la palabra, que tu oración es la que cambia, hace que se mueva la mano de mi Dios. Por eso, hermano, te digo en esta mañana, aclama, mañana aclama, aclama por tu iglesia, aclama por tus líderes, aclama por tus hermanos. De verdad te lo digo, y también me decía el pastor, la fraternidad de pastores. Sabéis que hay una fraternidad de pastores en la que nos juntamos, hablamos, compartimos y también oramos, intercedemos por el campo de Gibraltar, intercedemos por España, por Andalucía, intercedemos, necesitamos vuestras oraciones. Por eso, de verdad, hermano, te pido en esta mañana de corazón, de verdad, os pedimos, yo me uno con mis hermanos, os pedimos que nos acompañéis en oración, que oréis cada día por vuestras iglesias, porque son las encargadas de llevar mensajes, de dar a las personas a los pies de Cristo. Muchas veces, de verdad, yo lo digo mucho en mi iglesia, somos cristianos, pero ni entendemos muchas veces. Pero tú como cristiano eres súper especial, como cristiano eres encargado de llevar la oración a los pies, al trono.
3: Aleluya.
1: De Dios.
3: Amén.
1: Ven que te pido, hermano, que juntos vamos a orar.
3: Amén.
1: ¿Sí? Señor y Padre Celestial, te damos la gloria, Señor, te damos la honra, te damos la gracia, porque tú has permitido, Señor, que hoy haya un día para que parte de tu pueblo, Señor, se reúna en toda España. Nos reunamos aquí en Algeciras, Señor Jesús, para que los ministerios, Señor Jesús, para que los pastores estemos aquí juntos.
3: Amén,
1: y todos los
3: padre,
1: hermanos,
3: amén.
1: Aclamando, Señor, por España, Padre. Te pedimos por España, ya hemos pedido, Señor, pero yo te pido ahora por la unidad, Señor,
3: aleluya,
1: de las iglesias. Que no solo sea,
3: amén,
1: el nombre, Señor, de cristianos, que no sea el nombre solo de iglesias evangélicas.

0: por tu iglesia. Señor, levanta tu iglesia, Señor. Amén. Estamos pasando por malos tiempos, Señor. Estamos pasando por dificultades, Señor. Como dice Mateo 24, Señor, y uno os denunciarán. Estamos llegando en el tiempo en el cual, Señor, se utiliza el internet para criticar a los hermanos, para hablar las cosas malas, Señor. Yo te pido, Señor,
1: aleluya,
0: que tú eches fuera en el nombre,
1: amén,
0: de Jesús.
1: Amén, en el nombre de Jesús.
0: Te pedimos para que nos ayude a corregir, a enseñar, así a darle es, la mano a nuestro hermano cuando caiga, Señor. Sí. Así solo se edificará tu iglesia, Señor.
1: Aleluya.
0: También te pido, Señor, por esa fraternidad de pastores.
1: Amén.
0: Tú sabes, Señor, también somos humanos, también fallamos, pero necesitamos de ti, Señor.
1: Aleluya.
0: Yo te pido que tú pongas tu mano sobre cada pastor, Señor. Sobre cada líder de iglesia, Señor Jesús. Bendice, Señor, al presidente, Señor. Señor, bendice, Señor, a los que le ayudan. Bendice a cada siervo.
1: Aleluya, Padre.
0: A caminar conforme tu visión.
1: Así es, Señor.
0: Que no nos mueva el interés. Que no nos mueva el poder. Que no nos mueva, Señor, tantas cosas como nos pueden separar. El que nos vean, Señor, sino que solo nos mueva tu palabra.
1: Amén.
0: Que solo nos mueva, Señor, tu camino. Que solo nos mueva tu amor y tu misericordia. Que podamos usar con los demás la gracia que tú usas con cada uno de nosotros. Señor, bendice a las iglesias.
1: Aleluya.
0: Bendice a la fraternidad de pastores.
1: Sí, Señor.
0: En tus manos nos ponemos cada siervo, Señor. En nombre de tu hijo amado, Cristo Jesús. Amén.
1: Amén, amén.
2: Pues bien, esto ha sido todo. Esperemos que también tú te hayas llenado del Espíritu en este tiempo de oración. Y nada, querido amigo y amiga, muchísimas gracias por estar aquí, como siempre, en Radio Vida, la radio que te llena de auténtica vitalidad a través de la palabra, a través del Espíritu Santo. Y nada, seguimos, así que disfruten de los siguientes programas y también de las alabanzas que hemos preparado en nuestra playlist para ti, para que sigas teniendo un día de bendición.
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4: Muy buenas, queridos amigos de Ventana Evangélica, que el Señor os bendiga. Pues una semana más con vosotros para seguir hablando sobre nuestra fe, la fe del pueblo evangélico, la fe del pueblo cristiano. Y bueno, hoy traigo un invitado muy especial, el pastor José Luis González del Centro Familiar Cristiano, el buen pastor José Luis, bienvenido.
5: Muchas gracias, Antonio, por invitarme y bien hallado, estoy contento con estar aquí.
4: Nada, gloria a Dios. José Luis, hoy tenemos algo muy importante, un tema que vamos a hablar que también, ¿no?, en nuestra Andalucía se suele celebrar. Pero nosotros como creyentes queremos también expresar y qué es lo que dice la Biblia y cómo nosotros también lo vivimos, ¿no? Y estamos hablando nada más y nada menos que del Pentecostés, El Pentecostés. Y vamos a hablar de este Pentecostés, que como acabo de comentar, ¿no?, se suele celebrar en nuestra Andalucía con mucho fervor. El Pentecostés, José Luis, ¿qué es el Pentecostés o qué significa esta palabra, mejor dicho?
5: Bueno, como tú has dicho, es una fiesta que se celebra con fervor en nuestra tierra, pero que los creyentes en Jesucristo también la celebramos con pasión, porque evidentemente, junto con la Pascua, lo que llamamos Semana Santa, es una de nuestras fiestas fundamentales. Uh-huh. Pentecostés realmente era una fiesta del pueblo de Dios, una de las tres grandes fiestas que Dios le había dicho a su pueblo que tenían que celebrar. Una era la Pascua, otra era el Pentecostés y otra era la fiesta de los tabernáculos. Y el Pentecostés venía 50 días después de la Pascua. Uh-huh. Esa palabra Pentecostés significa precisamente eso, 50. O sea, el significado de la palabra es ese, quincuagésimo, para ser exacto, o sea, 50. Uh-huh. Por lo tanto, Pentecostés era la fiesta que se celebraba.

0: Duraba 7 semanas y un día, o sea, 50 días después de la Pascua. Ese es su significado. Era una fiesta que tenía que ver realmente, como todas las fiestas, con una convocación al pueblo de Dios a participar, a la que los varones estaban obligados a ir. Y era una fiesta que tenía que ver con la cosecha para representar la provisión de Dios sobre su pueblo, pero también tenía que ver con recordarle a ellos que eran el pueblo de Dios y que Dios era su único y su verdadero Dios, como las otras fechas. Y en particular, la fiesta de Pentecostés era una fiesta que se la llamaba también la fiesta de la recogida de las cosechas, porque se producía después de la gran recogida de la cosecha del grano, especialmente del trigo. Y entonces el pueblo lo que hacía es que llevaba esos primeros granos que recogían como una ofrenda a su Dios. Ese es el significado bíblico y que tiene el pueblo de Dios, la que hoy podemos llamar la nación de Israel, como significado de la palabra y de la fiesta Pentecostés. Es una
1: Bueno,
0: fiesta.
1: una fiesta.
0: Es una fiesta. Y aquí, pues, en Andalucía, pues, no hablo ya religiosamente, o sí religiosamente, pero no bíblicamente, evidentemente se celebra como una fiesta.
1: O sea, que podemos entender que, bueno, que de hecho, cuando hablamos de Pentecostés estamos hablando de una palabra, en principio, bíblica.
0: Claro, Pentecostés es una palabra bíblica, es una fiesta bíblica y es una fiesta que Dios pide a su pueblo que se celebre. O sea, que estamos hablando de no algo que nace del hombre, es algo que nace de Dios y le dice a su pueblo, hagan esto. Y especialmente la de Pentecostés, hagan esto para recordar que yo soy vuestro único Dios, no hay más dioses, y que yo os cuido, especialmente os proveo en las necesidades que tiene la vida. No podemos olvidar que Dios le decía a su pueblo que él es el creador de la vida. Pues en esa fiesta le está diciendo, yo soy quien provee a las necesidades de los que yo he creado de mi pueblo. O sea, Pentecostés es bíblico.
1: Muy bien, muy bien. ¿En qué parte de la Biblia habla específicamente de esa fiesta?
0: Bueno, hay dos partes. Una es donde Dios, en aquel monte de Sinaí, cuando da los mandamientos y da otras ordenanzas, es ahí donde instituye, como parte de ese pacto, los 10 mandamientos, para que nos entendamos, como parte de ese pacto es donde instituye las fiestas. Por lo tanto, en el libro de Éxodo, de los 5 primeros libros de la Biblia, lo que el pueblo de Israel llama la ley, el segundo libro, Éxodo, donde se narra la salida del pueblo de Dios de Egipto, ahí ya, cuando llegan al Sinaí y Dios les da las ordenanzas, los mandamientos, ahí ya lo instituye como fiesta. Y luego habla más claramente en otro libro, tiene otro nombre, se llama Levítico, que es donde viene, podría yo decir, a explicar con más profundidad las fiestas, las formas de hacer los sacrificios. Ahí en ese libro de la Biblia, de los 5 primeros libros, es el tercero, Levítico, donde explica cómo hay que hacer la fiesta y qué razón de ser tiene esa fiesta. En eso es muy prontito, se lo explica Dios a su pueblo,
1: Sí,
0: los
1: sí, sí.
0: primeros libros de la Biblia.
1: Y es algo, sobre que por lo visto no, es algo que anualmente había que celebrar esa fiesta.
0: Bueno, esa fiesta de Pentecostés, junto con las otras dos grandes fiestas, como he dicho, no solo es que había que celebrar, es que los varones estaban en la obligación de peregrinar hasta Jerusalén para celebrarla allí, que era la ciudad centro de todo el fervor religioso del pueblo de Dios. Entonces, había que celebrarla y también se le llaman santas convocatorias y convocatorias de los peregrinos, porque había que peregrinar, había que hacer lo que hoy llaman romería, ¿no? ¿No?
1: Sí.
0: Había que ir a Jerusalén a celebrarla. Es más, eran fiestas donde Dios quería que hubiera alegría, hubiera celebración, hubiera hermandad. Excepto una fiesta que era el Día del Perdón, en donde tenían que arrepentirse de sus pecados. El resto de la fiesta, curioso, ¿no? Porque podíamos entender que a un Dios que siempre nos tiene o condenado, o entristecido, o castigado. Pero la realidad es que la fiesta la hizo Dios para que se acordaran de Él y ellos lo pasaran bien.
1: Interesante.
0: gozaran bien,
1: Que el pueblo se gozara.
0: el pueblo se gozara. Sí, esa es la fiesta de Pentecostés. Se gozara diciendo, esta es la cosecha abundante que hemos recogido, se la debemos a Dios, vamos a hacerle una ofrenda, pero vamos a disfrutar de, pues, de los cereales, de las frutas, de las carnes. De... ¿Sí?
1: Los orillos, hablemos de simbología, ¿no? Hablemos también de la simbología, porque la simbología es algo también muy importante, ¿no? Cuando hablamos del Pentecostés, hablamos de la Blanca Paloma, ¿no?
0: Sí.
1: ¿Quién es la Blanca Paloma?
0: Bueno, realmente... toda esta celebración del Pentecostés viene a formar parte del cristianismo en el momento en que Jesús dice a todos sus seguidores, vais a ser llenos del Espíritu Santo. Eso ocurre precisamente el día de Pentecostés. Están los judíos celebrando Pentecostés, están los creyentes en Jesucristo. En aquel lugar donde habían celebrado la última cena, la Santa Cena, en el aposento alto, están en oración y el mismo día de Pentecostés son llenos del Espíritu Santo. Bien, entonces Jesús les dice, este es el cumplimiento de una promesa que hacía mucho tiempo ya se había dada, había sido dada al pueblo de Dios por medio de un profeta llamado Joel, que en los últimos días, a partir de la venida del Mesías, del Salvador, de Jesucristo, los verdaderos creyentes en Jesucristo serían llenos del Espíritu Santo. Y Jesús les dice, vaya a ser lleno del Espíritu Santo igual que yo fui lleno. ¿Cuándo Jesús fue lleno? Cuando leemos el Evangelio de Mateo, vemos cómo él va a ser bautizado para cumplir con todas las ordenanzas y no tener conflictos con los religiosos. Va a cumplir también con ese bautismo en agua, que por cierto lo bautiza en agua su primo Juan el Bautista. En ese momento, cuando él sale ya del agua, de haber sido bautizado, se ve una paloma descendiendo sobre Jesús. Y por eso, esa simbología de la paloma enseñando, apuntando hacia el Espíritu Santo, y por eso se ha quedado en nuestra cultura, de nuestra región, incluso de nuestro país, lo de la blanca paloma. Sinceramente, pues no sé si la paloma que descendió sobre Jesús sería blanca. O tendría otros colores, pero probablemente fuera blanca, por la simbología de pureza. Bien,
1: Santidad, sí.
0: pero todo viene de ese momento, donde se ve literalmente, todos los evangelistas recogen cómo una paloma blanca desciende sobre Jesús y es el Espíritu Santo llenándolo de poder para hacer la obra salvadora, cosa que luego él, cuando está en la sinagoga de Nazaret, la tierra donde se crió, él dice, el Espíritu Santo vino sobre mí y me llenó de poder para predicar el Evangelio, sanar a los enfermos. Por lo tanto, sí, de ese momento viene la paloma como símbolo, nos hace entender ese momento la paloma como simbología del Espíritu Santo y por lo tanto de Pentecostés, del poder de Dios siendo derramado sobre los creyentes.
1: Muy bien, y cuando hablamos del sin pecado.
0: Claro, por lo tanto, y termino, cuando hablamos de Pentecostés y de la paloma, bíblicamente tenemos que entender bíblicamente y cristológicamente. Para los que creemos y amamos a Cristo, que en nuestra tierra son muchos, hablo de distintas fe, distintas formas de manifestar esa fe, pero para un verdadero creyente en Jesucristo, entonces la paloma tiene que significar la llenura del Espíritu Santo. Significar otra cosa sería como torcer un poquito la Biblia a nuestra forma de entender. Igual pasa, por ejemplo, con nuestro también conocido sin pecado. Evidentemente, el sin pecado está haciendo, desde la Biblia, está haciendo referencia al que vivió entre nosotros como verdadero hombre, padeció todo lo que pueda padecer un ser humano, desde el hambre, el frío, la soledad, la traición, incluso como nos dice la Biblia, fue tentado en todo, a semejanza de un ser humano, o sea, Jesucristo fue tentado, como cualquier ser humano puede ser tentado para alejarse de Dios, para desobedecer a Dios, para hacer lo malo, por explicarlo de alguna forma sencilla, pero nos dice la Biblia y nos enseña que Él nunca pecó. Por lo tanto, si estamos hablando del sin pecado, estamos hablando de Jesucristo.
1: No hay otro.
0: No hay otro. En la tierra, con todo mi respeto para todos esos santos discípulos que le siguieron, como nuestro amado apóstol Pedro, como nuestro amado apóstol Pablo, como nuestra amada María, la madre de Jesús. Todos ellos fueron hombres y mujeres de pecado como tú y yo. El único que vivió sin pecado, que por eso puede ir a la cruz a llevar nuestros pecados, porque él no cometió pecado, es Jesucristo. Y por eso él puede enviar desde el cielo a uno que va a dar continuidad a su obra. Porque él dice, y enviaré desde el cielo a uno que es como yo, el Espíritu Santo. De ahí también ese color blanco, muy significativo para esa paloma, para el Espíritu Santo, como símbolo de pureza. Si hablamos de sin pecado, estamos hablando del Dios hecho hombre. O podemos también decir que estamos hablando del Espíritu Santo, que eso, como yo digo, es su apellido, Santo, que viven los creyentes. No, no hay otro sin pecado.
1: Sí, sí, sí.
0: Bíblicamente, cristológicamente.
1: Sí, sí, lo que dice la Biblia.
0: Dice la Biblia.
1: Los
0: no hay...
1: hombres podemos decir, inventarnos.
0: Sí, los hombres podemos adaptar las escrituras a nuestra cultura, claro, a nuestras formas de entender la fe, a nuestra forma de caminar religiosamente. Pero si nos tenemos que amoldar a la Biblia, que es lo más correcto, nosotros amoldarlo a la Biblia, el sin pecado es el Señor. Y la blanca paloma, la paloma es símbolo del Espíritu Santo de Dios.
1: Podemos decir, José Luis, que ese día de Pentecostés que estamos hablando, ese Espíritu Santo que Dios envía, ¿no? Y ahora tú nos hablas un poco de con el propósito, ¿no? Para que Dios envíe ese Espíritu, es el gran desconocido.
0: Sí, de verdad que por siglos la Iglesia lo tuvo, incluso manifestándolo en sus credos como la tercera persona de la Trinidad, creo en Dios, Padre, el Hijo, el Espíritu Santo, pero realmente no se le dio ni el estudio, ni la atención, ni la obediencia, ni la adoración que requiere como verdadero Dios, que es el Espíritu Santo. La Trinidad es Padre, Hijo, Espíritu Santo, tres, uno, pero iguales, pero se le ha dado esa adoración o esa obediencia, o se ha procurado tener ese entendimiento del Espíritu Santo como se tiene de Jesucristo, el Salvador, el Hijo de Dios, ¿no? No, no hasta prácticamente el siglo XX, en donde se llega a declarar el siglo como el siglo del Espíritu Santo. Entonces, es ahora cuando estamos buscando esa profundidad de entendimiento y de fe y de obediencia, o sea, de dejarnos guiar por el Espíritu Santo. Que realmente, el Espíritu Santo, donde viene a vivir, es dentro del creyente, del verdadero creyente. Todo el que tiene una experiencia de fe con Jesucristo, todo el que tiene esa experiencia de creer que sus pecados han sido perdonados por la obra de la muerte y la resurrección de Cristo, y comienza una nueva vida como verdadero hijo de Dios, es ahí dentro donde viene a vivir el Espíritu Santo. El Espíritu Santo no vive en templos hechos de hombre. Bueno, nosotros, como creyentes evangélicos, llamamos nuestros templos la iglesia, ¿verdad?
1: Sí,
0: y no pasa nada, la llamamos iglesia por nuestro contexto. Pero realmente el Espíritu Santo no vive ahí. El Espíritu Santo vive en tu interior y en mi interior, y cuando nos congregamos es cuando Él está ahí en medio de nosotros. Y podemos decir que Él está en la iglesia. Pero la verdadera morada, el verdadero templo del Espíritu Santo es el interior del creyente.
1: Algo que actualmente, hoy en día, uno puede ser lleno del Espíritu Santo.
0: Y uno puede ser lleno del Espíritu Santo. ¿Por qué? La llenura del Espíritu Santo no es otra cosa como lo que explicó Jesucristo en el Evangelio de Lucas, en el Libro de los Hechos, en ese primer capítulo. No es otra cosa que una investidura, una llenura de poder de Dios para hacer la obra de Dios. Y a mí me gustaría explicarlo de una forma que, sencilla. Los creyentes en Cristo vivimos en el gozo de la salvación. Es decir, en el gozo de la muerte de Jesucristo en la cruz, por el que recibimos el perdón de pecado, y en el gozo de la resurrección de Jesucristo de la tumba, por el que recibimos una nueva vida, y en el gozo, como expliqué antes, de sabernos hijos de Dios y morada del Espíritu Santo. Y es en ese gozo del Espíritu en el que vamos a hablarle de Jesucristo a otros. Pero Jesucristo no solo quiere que seamos creyentes, testigos de Él, desde ese gozo de conocer a Cristo, sino quiere que además seamos testigos de Él desde el poder de Dios para dar testimonio de la demostración del Espíritu y del poder a todo aquel que nos quiera escuchar. De ahí que el Señor Jesucristo dice a los que ya habían creído, les dice, vais a hacerme mis testigos, eso lo dice en Lucas capítulo 24, pero antes de salir a ser testigos míos, para ser testigos eficaces, para ser testigos de forma poderosa a este mundo que es tan difícil, ser lleno del Espíritu Santo. Vaya a ser lleno de poder de lo alto, poder del cielo, poder de Dios. Entonces, el Espíritu Santo, sin duda alguna, vive en el interior de los que creen, pero Cristo dice, no solo en ese gozo y en esa fe quiero que vayáis a dar testimonio de mí, sino que además voy a investiros de poder de Dios para que vayáis a dar testimonio de mí de una forma eficaz, poderosa. Esa es la llenura del Espíritu Santo, ese es el Pentecostés.
1: Al final lo que hicieron los apóstoles, José Luis, ser lleno del Espíritu Santo, predicar y exaltar la persona de Cristo.
0: Claro, desde ser creyente, por recibir la salvación de Cristo, por medio de la fe, y recibir esa investidura de poder, los creyentes, no solo los apóstoles, sino todos los creyentes ahora, podemos ir a dar testimonio de Jesucristo, de su muerte y de su resurrección, para la salvación de las personas. Claro, y a ese testimonio le va a acompañar ese poder de Dios que viene cuando somos llenos del Espíritu Santo. Un poder de Dios que hace falta. Jesús dice a sus discípulos, como me envió el Padre, así también yo os envío. Jesús no solo predicó el Evangelio, oró por enfermos.
1: Amén.
0: Por su palabra transformó vidas. Y nosotros somos enviados de la misma forma, a que con nuestras palabras y nuestra ayuda vidas sean transformadas, incluso podamos orar para que hoy en día sigan sucediendo obras poderosas de Dios en la gente. Necesitamos la llenura del Espíritu Santo.
1: Amén, amén. O sea, que podemos entender, José Luis, que hay personas, no sé si te lo he comentado ya, ¿no?, que hay personas que pueden estar viviendo el Espíritu Santo, viviendo el Pentecostés, sin saber verdaderamente, genuinamente, qué es el Pentecostés.
0: Pues sí, yo creo que sí.
1: Es una realidad.
0: Que en nuestra cultura hay una realidad de vivir la fiesta del Pentecostés, pero sin llegar a entender verdaderamente, bíblicamente, lo que es Pentecostés y lo que es ser creyente en Jesucristo y luego ser lleno del Espíritu Santo con el mismo poder que fue lleno de Jesucristo. Creo que muchos en nuestra cultura pueden estar viviendo un Pentecostés sin estar viviendo un Pentecostés.
1: Amén.
0: No sé si me explico.
1: ¿Se puede vivir un cristianismo si no se tiene el Espíritu?
0: Si no se tiene el Espíritu en el sentido de ser lleno del Espíritu Santo, porque evidentemente todo cristiano tiene dentro de su interior el Espíritu Santo.
1: Sí.
0: Pero no todo cristiano cree en esa investidura de poder, en esa llenura de poder de Dios para testificar de Cristo de una forma poderosa.
1: ¿Cómo hoy en día, José Luis, se puede uno ser lleno del Espíritu Santo?
0: Bueno, evidentemente, ahí en el libro de los Hechos tenemos el registro, que para eso quedó escrito, de cómo los primeros creyentes, y luego en otros pasajes también del libro de los Hechos, cómo otros creyentes fueron llenos del Espíritu Santo. Sencillamente, orando a Dios y pidiéndoselo. O sea, pidiéndole a Dios que nos llene de ese poder de Dios para hacer la obra de Dios. La obra de ser testigo de Jesucristo, de predicar el Evangelio, es una obra espiritual, pues hay que hacerla con recursos espirituales. ¿Cómo el creyente puede ser lleno de estos recursos espirituales? Pidiéndoselo. Los apóstoles dicen que estaban en el aposento alto, bueno, los apóstoles más que los apóstoles, había unos 120 creyentes,
1: sí,
0: y estaban orando pidiendo esa llenura, y el mismo día de Pentecostés pues fueron todos llenos del Espíritu Santo. Y ese mismo día, curioso, el Pedro, que había negado a Jesucristo, se pone de pie, habla de Cristo y se convierten 3.000 personas. Luego da otro sermón, hace un milagro en la puerta del templo a un paralítico y se convierten 5.000 personas. El mismo Pedro, que había negado a Jesucristo, que había maldecido, que había mentido, que había cortado una oreja, había empleado una espada, ahora, lleno del poder de Dios, lleno del Espíritu Santo, lleno del Pentecostés, para decirlo de alguna manera, se levanta como un predicador poderoso y miles vienen a confesar a Jesucristo como su Salvador. Esa es la diferencia que marca la llenura del Espíritu Santo.
1: Algo que, y vuelvo a comentar, algo que actualmente podemos vivir.
0: Claro, cuando esta promesa que había dado Dios se cumple sobre los discípulos, la misma Biblia nos dice que es el comienzo de la llenura del Espíritu Santo. Dice que va a llenar del Espíritu, no una vez con el Espíritu, sino que va a ir llenando del Espíritu. Por lo tanto, esta promesa, yo entiendo que con la Biblia en la mano tengo que decir que es para los creyentes de todos los tiempos. Es para ti, Antonio, y para mí hoy, creyente en Cristo. Podemos decirle, Padre Celestial, en el nombre de Jesucristo, lléname del Espíritu, lléname con poder para ser un testigo de Jesucristo más eficaz.
1: La pregunta que nos haríamos, ¿no, José Luis? Por lo menos yo, ¿no? Estaba hablando de esa llenura. Antes de eso, ¿no? Hay un versículo, ¿no?, que se me viene a la cabeza, ¿no? Qué importante, ¿no? Cuando el Señor ya nos dice, no tanto el Señor, ¿no?, sino creo que es Pablo, ¿no?, cuando dice, no seáis llenos, no os embriaguéis
0: De vino.
1: de vino, sino seis, antes bien seis llenos del Espíritu Santo, ¿no?
0: Claro,
1: ¿Qué nos quiere comentar ahí?
0: el mismo Pablo, cuando le está hablando a los corintios primero, le dice, cuando yo llegué a ustedes, no llegué con palabras de humana sabiduría, llegué con demostración del Espíritu y con poder de Dios, para que vuestra fe esté fundada no en sabiduría de hombre, no en enseñanza de hombre, sino en poder de Dios. Y luego a los efesios les dice, vivid una vida no llena de las cosas del mundo. Más bien, si queréis ser cristianos sólidos y que tengáis algo que contarle a la gente, algo para hacer por la gente, más bien sed llenos del Espíritu Santo. Está hablando de esto, esa llenura de poder para tener algo que dar a esta sociedad que nos rodea tan necesitada. Tan necesitada no solo de cosas para vivir, como puede ser necesitada de salud, de trabajo, de amor, de compañía, sino tan necesitada de salir de crisis existenciales que hay en el corazón. Que pueda haber gente que esté diciendo, ¿y yo para qué vivo? ¿Y esta es la vida? Entonces Pablo lo que le está diciendo a los creyentes es, sean llenos del Espíritu Santo, pidan el poder de Dios sobre sus vidas. Ese es un buen significado para ese versículo bíblico. Podríamos hablar mucho más, pero
1: Sí,
0: que
1: evidentemente,
0: a mí
1: ¿no?
0: me emociona hablar de esto. Yo te di gracias
1: Amén.
0: por haberme invitado a este programa
1: Nada,
0: de Pentecostés.
1: nada, gloria a Dios. Había otra pregunta ahí, José Luis, que hablando seguido, un poco hablando también de la simbología, ¿no? Cuando la Biblia nos habla, quién son los del camino?
0: Exactamente. Bueno, realmente los del camino, así se le conocieron a los primeros creyentes de Jesucristo, porque ellos decían que seguían aquel que era el camino. Entonces, cuando un creyente dice yo estoy en el camino, un significado bastante acertado es yo estoy siguiendo a Jesucristo de una forma bíblica. Yo estoy siguiendo a aquel que dijo yo soy el camino, la verdad y la vida, y nadie viene al Padre sino por mí. Entonces, cuando estamos diciendo los del camino, pues realmente tendríamos que estar diciendo que son todos aquellos creyentes que han vivido una experiencia verdadera con Jesucristo, que han sido salvados por Jesucristo. Creo que esos son los que tienen más derecho de llamarse los del camino, los del camino, seguidores de aquel que dijo, yo soy el camino. El camino a Dios, el camino al cielo, el camino a la salvación. Yo creo que esta es una oportunidad para que cualquiera que nos pueda estar escuchando, si no ha tenido esta experiencia con Jesucristo, pues también diga hoy, pues yo quiero ser de los del camino.
1: Claro.
0: Y decirle con honestidad, de todo corazón, con sus propias palabras, decirle a Jesucristo, quiero tener una experiencia contigo. Quiero que de verdad esa muerte tuya en la cruz a mí me sirva. Y ese Pentecostés a mí me sirva. Yo quiero ser del camino, o sea, yo quiero creer en ti de verdad, Jesús. Yo quiero saber que mis pecados han sido perdonados, que cuando me toque partir de esta vida yo voy a ir al cielo y no a otro lugar. Yo quiero de verdad llamarme cristiano y pentecostal o del camino. Pues todo el que nos puede estar escuchando es muy sencillo, es tan sencillo como de corazón decirle a Jesús que lo salve, que lo llene del Espíritu Santo. Podríamos hacer una oración más amplia y de acuerdo, y podríamos hablar mucho más de esto. Pero un buen inicio, luego habría que hablar más y que leer más la Biblia, pero un buen inicio sería decirle a Jesús, sálvame, hazme verdadero cristiano, verdadero hijo de Dios. Perdona mis pecados, yo quiero tener una experiencia contigo en la cruz.
1: Amén,
0: Y hazme un verdadero creyente del camino.
1: ahí está, ahí
0: Sería una buena oración
1: está.
0: para empezar, luego
1: Sí,
0: habría
1: sí,
0: mucho más que
1: sí.
0: aprender.
1: Amén, amén. Así que lo que sí, José Luis, lo que está claro es que tanto Cristo habla del Espíritu Santo, porque comentaba, evidentemente, no, la palabra si no lo enseña, ¿no? Cristo habla del Espíritu Santo y el Espíritu Santo glorifica también a Cristo. Yo creo que eso es, esa fusión es tremenda, ¿no?
0: Sí, porque la Trinidad para nada está separada. El Padre, precisamente el día de que Jesús se bautiza en agua, dice, tengo complacencia en mi hijo. O sea, mi hijo me llena de gozo, ¿no? Por explicarlo de alguna manera. Y evidentemente Jesús enseña del Espíritu Santo y lo honra. Porque Jesús dice, el Espíritu Santo es otro como yo. O sea, está diciendo otro al mismo nivel que yo. Es Dios como yo. Y luego, por las vivencias de los verdaderos creyentes en Cristo, el Espíritu Santo lo que lleva a un creyente es a darle la gratitud, la alabanza, la verdadera gloria a Jesucristo. Por lo tanto, la Trinidad sigue estando muy unida, dándose gloria el uno al otro. Y un verdadero creyente, en cuyo interior vive el Espíritu Santo, evidentemente, siempre por su boca, por decirlo de esta manera, va a decir cosas preciosas de Jesucristo.
1: Qué bueno. Se nos está acabando ya el tiempo, nos queda brevemente. Y una cosa también importante, José Luis, para aquellas personas que quieran un poco, sabemos de que eres pastor de aquí de la congregación del Centro Familiar El Buen Pastor, vuestra congregación, ¿dónde está ubicada? ¿Qué día tenéis las reuniones?
0: Muy bien, pues yo me alegro que me haga esta pregunta. En nuestra ciudad de Jerez hay muchas congregaciones, creo que ya somos, no sé si el otro día conté, me puse a pensar en eso, unas 17 congregaciones.
1: Sí, exacto.
0: La nuestra es una más y nosotros estamos actualmente ubicados en el polígono donde está el Leroy Merlin, más concretamente en la calle Einstein número 1. Allí tenemos nuestro lugar dedicado a templo y allí nos pueden encontrar todos los viernes a las 8 de la tarde o también los domingos a las 10 y media de la mañana. Y evidentemente pues van a escuchar una palabra venida de la Biblia que nos va a fortalecer la fe en Jesucristo. Y también nos va a llenar del poder del Espíritu Santo.
1: Amén. También en las redes sociales, os oí, porque sé que también estáis en las redes sociales.
0: Sí, tenemos nuestra página web, CFC El Buen Pastor. .org y tenemos una página en Instagram que también es CFC El Buen Pastor. Ahí nos podéis encontrar para tener quizás pues un mayor entendimiento de quién es nuestra congregación y también ver alguna fotografía de nuestras actividades.
1: Una congregación que ya tiene su origen aquí en nuestra ciudad de Jerez, ¿no?
0: Bueno, nuestra congregación comenzó en 1974, así que estamos a un año de celebrar nuestro 50 aniversario.
1: Amén, gloria a Dios, gloria a Dios.
0: Sí, señor.
1: Gloria a Dios, gloria a Dios.
0: 50 años intentando ayudar a los jerezanos a conocer a Jesucristo. Que esa es nuestra pasión, como la de todas nuestras congregaciones.
1: Sí, sí, sí. Bueno, muchas personas, ¿no?, han conocido al Señor a través de vuestra congregación, de la obra que estáis realizando.
0: Sí, porque algo que entendimos como una congregación que vive en el poder del Espíritu Santo es que si tenemos una misión es salir a dar a conocer a Jesucristo. Entonces lo hacemos personalmente, con muchos tipos de actividades. Nos gusta estar en la calle.
1: Gloria a Dios. José Luis, gracias. Gracias por tu tiempo y, bueno, unas últimas palabras a aquellas personas que nos pueden estar viendo.
0: Pues realmente acercarse a Jesucristo para ser alguien que es del camino, para ser alguien que quiere vivir profundamente tanto la Pascua, la Semana Santa como el Pentecostés, es hacer una oración de todo corazón. Es decirle a Jesucristo, a ese Jesucristo que paseamos por nuestras calles en la cruz y que incluso el domingo lo paseamos resucitado, es decirle, Jesucristo, yo quiero tener contigo una verdadera experiencia de fe. Yo quiero verdaderamente sentir en mi vida el perdón de pecado y el comienzo de una nueva vida. Y hacer esa oración de fe y el Señor Jesús, como ha hecho con muchos, va a responder de una única manera. Poniendo el Espíritu Santo a vivir en tu interior, dándote seguridad de que tus pecados han sido perdonados, de que ahora eres hecho verdadero hijo de Dios y de que sin duda, el día que nos toque partir de esta vida, que a todos nos llega la hora, no vas a estar en otro lugar sino con Jesucristo en el cielo. Yo te invitaría, con tus propias palabras, a hacer esa oración de fe sencillita, diciéndole a Jesús que sea quien es Él, que sea tu Salvador y el Señor de tu vida.
1: Sí. Gracias por tu tiempo y gracias por tus enseñanzas, mi hermano.
0: Pues gracias a ti por invitarme, sobre todo a un programa que me apasiona como es el de Pentecostés.
1: Gloria a Dios. Pues, querido amigo de Venta Evangélica, yo a las palabras del pastor José Luis solamente tengo que añadir una, decir amén. Decir amén porque estoy de acuerdo con todo lo que ha expresado. Esperemos que este programa haya sido de bendición para vuestras vidas y no olvides de seguirnos en nuestras redes sociales, tanto en YouTube como en el Facebook de Ventana Evangélica. Sin más, un abrazo para todos y nos vemos próximamente.

0: Muy buenas, queridos amigos, con vosotros Antonio Bonilla, y comenzamos un nuevo programa de Ventana Evangélica, programa dedicado a la difusión de la cultura, la historia y la fe del pueblo evangélico. Esperamos que este nuevo programa sea de bendición para vuestras vidas. Comenzamos. Muy buenas, queridos amigos de Ventana Evangélica, un domingo más con vosotros desde Onda Jerez Televisión. Bueno, en esta ocasión tengo una noticia importante que os vamos a comunicar, ¿no? No importante, importante, grata, ¿eh? Ahora vamos a hablar, y para hablar de esta noticia, que precisamente nos la va a comentar el invitado que tenemos, Manuel Pérez. Él es pastor de la iglesia Torrefuerte y, bueno, el nuevo capellán evangélico del Hospital Universitario de nuestra ciudad de Jerez de la Frontera. Manolo, bienvenido.
1: Hola, buenos días. Gracias por esta oportunidad que me concede de poder estar aquí y poder informar a los ciudadanos de nuestro pueblo, Jerez de la Frontera, sobre este servicio en el Hospital de Jerez.
0: Manolo, la verdad es que es una bendición el poder contar, evidentemente, ¿no?, con este servicio que la Iglesia Evangélica, a través de tu persona, y ahora hablaremos también con todos los hermanos que están ahí al frente, ¿no?
1: Sí.
0: Una bendición este servicio que se va a realizar en el Hospital de Jerez, ¿no? Antes que nada, ¿no?, ¿a qué se debe de que la Iglesia Evangélica podamos tener, evidentemente, este servicio de capellanía en el hospital de nuestra ciudad?
1: Pues se debe a que hay unos acuerdos marco firmados por el Consejo Evangélico de la Autonomía de Andalucía con la Junta de Andalucía, con el SAP, y en esos acuerdos marco, pues entra, firmado el 3 de julio del 2006, se firmó donde hubiera esa posibilidad y que pudiéramos participar los pastores evangélicos, capellanes evangélicos, en el Hospital de Jerez. Sí. Uh-huh. Esto aquí en Jerez, pues, fue en el 2019, cuando entramos en Jerez, nos cogió la pandemia por medio, y hemos empezado, pues, el año pasado, por marzo, y en noviembre inauguramos oficialmente nuestro servicio de capellanía evangélica en el Hospital de Jerez.
0: Uh-huh. Qué bien, la verdad que sí, ¿no?, que también el diario de nuestra ciudad, el diario de Jerez, se fue notorio, ¿no?, de esta noticia, salió en la prensa, ¿no?, de, sí, que, de este servicio, ¿no? Una bendición. Se va a celebrar el servicio, la atención religiosa en el hospital. ¿Hay algún precedente en Andalucía o en algún lugar cerca?
1: Sí, esto nosotros llevamos prácticamente un año, pero hay otros hospitales, en Huelva, en Granada, en Jaén, mismo Cádiz también, hay capellanes evangélicos que están ejerciendo este servicio voluntariamente hasta el día de hoy. Y hay también Algeciras, que hay un hermano capellán, uh-huh, que ya le está establecido desde el 2010, donde él ya tiene su despacho, tiene su sitio, visita a los enfermos y los atiende. Está muy ubicado a atender también la asistencia de los mismos cristianos evangélicos, pero al mismo tiempo también a las personas de la calle que ingresan, que no tienen familia y tal, los va atendiendo y los ayuda. Uh-huh. Al mismo tiempo también como a los familiares. Uh-huh. Así que sí, tenemos casi en todas las provincias, de aquí de las 8 provincias, pues, uh-huh, hay capellanes evangélicos que estamos sirviendo en los hospitales a la atención, pues, espiritual del enfermo.
0: Uh-huh. Manolo, normalmente, bueno, a través de tantos años, ¿no?, ha estado la confesión católica, ¿no?, que todos sabemos de que siempre han estado ahí, ¿no? Y, bueno, las autoridades del hospital, ¿cómo han recibido esta noticia? ¿Cómo han acogido?
1: Pues en un principio hubo como un poco de parar, en este caso, pues, las solicitudes. Pero después ya de la pandemia y todo, aquí en Jerez, pues se cambió de gerente, y la verdad que muy bien. Uh-huh. Damos gracias a Dios por ese hombre que está ahí y que nos ha recibido muy bien, que nos, bueno, solicitamos las batas, las credenciales, como lo mutuo acuerdo, un lugar multiconfesional, que en este caso, pues, el hospital no tiene sitio para no tiene sitio, ¿no? Es un lugar que es un hospital muy grande, pero no tiene un sitio. Entonces hay un sitio pequeño, que está la capilla católica, Y bueno, ha quedado con nosotros de que Dios mediante también nos pueda conceder un lugar donde nosotros podamos atender también a los creyentes nuestros, a las personas que nos solicitan la asistencia evangélica, ¿no? Y también, pues bueno, tenemos también un salón de actos. Eso sí, nos concede el salón de actos todas las veces que nosotros lo necesitemos.
0: Qué bien,
1: y que sea libre, claro.
0: Qué bueno. Sí. Hablando de bata, ¿no? Yo creo que te traje aquí la bata, ¿no?
1: Sí.
0: Si un poco puedes mostrar aquí la bata y la distinción.
1: Bueno, esta es nuestra bata, como una persona más que pertenece al hospital. Unas credenciales donde va nuestro nombre, nuestros apellidos. Y bueno, tenemos las puertas abiertas como persona que pertenecemos al hospital las 24 horas.
0: Bueno, Manolo, y una cosa también, ¿no? La relación con el capellán católico, el hombre, ¿qué tal?
1: Pues muy bien, cuando ellos llevan años en el hospital, hay tres capellanes, creo que son los tres católicos, y cuando se enteraron que nosotros estábamos allí también, pues el católico, el principal, ¿no?, me llamó y estuvimos hablando, y muy bien, hay una buena relación, porque nuestro deseo está no tanto en lo que es la religión, sino está en atender al paciente, su necesidad en el hospital. Y de ahí que, bueno, hay casos que nos podemos encontrar que uno de ellos o uno nuestro que pertenezca, sea católico, pero pertenezca a nuestra familia.
0: Claro.
1: Entonces, en ese mutuo acuerdo estamos para atender, lo más importante es al enfermo. Entonces, hay una buena relación entre principal, que se llama Manolo, hay una buena relación.
0: Sí. Pues, y bueno, y Manolo, nosotros, la Iglesia Evangélica, ¿cuántos capellones actualmente tenemos?
1: Ahora mismo tenemos dos capellanes. Estoy yo como capellán principal de la capellanía, y está nuestro hermano pastor también, Juan Antonio Moreno, de la Iglesia Torre Fuerte.
0: Sí. Y bueno, Manolo, hablar de capellán, se habla rápido, ¿no? Pero ¿qué requisito, no?, tiene que tener una persona como capellán para poder estar en un lugar? Porque es un lugar evidentemente delicado, es un lugar donde os podéis encontrar con muchas circunstancias, ¿no? ¿Qué requisito tiene que tener una persona para ser capellán?
1: Bueno, para ser capellán primero tiene que ser ministro de culto o pastor evangélico, ya que atendemos a los creyentes de la Iglesia Evangélica, que sea miembro de una congregación, que tenga un llamamiento, que haya sido ordenado por otro ministro, que esté ejerciendo lo que es el ministerio pastoral y que tenga un llamamiento con relación a los enfermos. Y una vez que tiene ese requisito, pues tiene que pertenecer a la fraternidad de pastores, que pertenezca al pueblo, tiene que pertenecer a la iglesia también, al Consejo Evangélico de la provincia, en este caso nosotros de Cádiz. Tiene que pertenecer también al Consejo Evangélico de la Comunidad de Andalucía, y también tiene que tener un paso más, que pertenezca a la FREDE.
0: A la FREDE.
1: A la organismo, la entidad que representa a todos los evangélicos de España.
0: Bueno, ahí queda, ¿no? Que no es cualquier cosa.
1: Sí, no, o sea, cualquiera.
0: Que ahí hay una criba para estar ahí al frente.
1: Sí. Además, pues aparte que tenga todos esos requisitos, tiene que tener un llamamiento de parte de Dios, porque se necesita una sensibilidad, un sentir, una atención muy especial, ya que cuando caemos enfermos estamos vulnerables, estamos necesitados, y todas nuestras defensas se nos vienen abajo, y una de las cosas es el ánimo, y la esperanza se viene abajo. Entonces hay que tener esa sensibilidad para acercarte al enfermo y hacer como hizo el mismo Jesús, pues unirse a él.
0: Amén, amén. Entonces, la acreditación, Manolo, ¿quién os la entrega? Por ejemplo, a tu persona, ¿quién os ha entregado la...?
1: Bueno, nosotros solicitamos a la jefa de ciudadanía, subdirectora del hospital de Jerez, las credenciales, las batas, una taquilla. Nosotros tenemos taquilla en el vestuario del personal del hospital, y un lugar donde nosotros podamos atender nuestros servicios regularmente. Entonces estamos en ese proceso. Nos concede las credenciales, nos concede las batas, ya tenemos las puertas abiertas para poder entrar y salir en el hospital, siempre respetando las normas que hay en el hospital, y nuestra taquilla para poder cambiarnos de ahí. Y el salón de actos para poder usarlo. Es la subdirectora a la que nosotros tenemos una relación, vale, con ella.
0: Muy bien.
1: Y a ella nosotros solicitamos las necesidades que podamos tener durante el servicio.
0: Bueno, siendo práctico, ¿en qué consiste, en este caso, la función del capellán?
1: La función del capellán consiste en que ahí entra un enfermo que pertenece a la Iglesia evangélica o un enfermo que sabe de la Iglesia y que quiere que lo atienda, que atienda este servicio. Entonces lo solicita en el control, la planta, que hay un control, a la enfermera, o lo solicita a la supervisora de planta, y ella nos llama. Nos llama, en este caso me llama a mí o llama al otro capellán. Y al mismo tiempo que nos llama, nosotros lo que hacemos, y yo lo que estoy llevando a cabo, es que lo primero que cuando ya sé que hay un paciente que está necesitado de nuestro servicio espiritual, lo primero que hago es orar a Dios, presentarlo delante de Dios, y Dios me va a dar una palabra, me va a poner un sentir, me va a poner un deseo y me va a dar una palabra de la Biblia, porque nosotros tenemos la palabra de Dios, que es nuestra fuente de vida, que es la palabra profunda que llega a nuestra alma, llega a nuestro espíritu, y es la palabra que yo voy a tener de fondo para poder compartir con el enfermo. Entonces, segundo paso es visitar, atender al enfermo, oírlo. Nada más que uno lo ve, pues sabe de qué está necesitado, porque hay enfermos que son para una operación simple y al otro día sale.
0: Claro.
1: Hay otros enfermos que no es una operación simple, que necesita más tiempo en el hospital. Y hay otro enfermo que ya llega un momento donde se tiene que despedir de aquí, de esta tierra, porque le ha llegado la hora. Entonces hay que acompañarlo en esos momentos espiritual y físicamente y emocionalmente. Entonces nosotros percibimos su estado físico, su estado emocional y su estado espiritual. De ahí que se necesita esa sensibilidad, esa identificación con el enfermo para atenderlo. Una vez que lo hemos escuchado, lo que hacemos es guiarlo emocionalmente o espiritualmente. Y en tercer lugar, pues lo que hacemos es que oramos a Dios por él. Nosotros creemos en la oración. La palabra de Dios nos dice: clama a mí y yo te responderé y te enseñaré grandes cosas y ocultas que tú no conoces. Vení a mí los que estéis cargados y trabajados y yo os haré descansar. Echa tu ansiedad sobre mí porque yo tengo cuidado de vosotros. Creemos, nosotros somos un pueblo que creemos en Dios, que tenemos una relación estrecha con Dios, que nos relacionamos a través de la oración, a través de el estudio de la Sagrada Escritura, y creemos que el ser humano no solamente es materia, sino que es cuerpo, mente, alma y espíritu. Y en esas dimensiones el ser humano necesita esa atención específica. Después hacemos otra cosa, que hacemos un seguimiento al enfermo. No solamente vamos, lo atendemos en esos momentos y ya nos despedimos. No, le hacemos un seguimiento durante todo el tiempo que está en el hospital. Donde ahí entra también, pues bueno, seguro que me va a preguntar, por el grupo de voluntarios que
0: sí,
1: que
0: eso tenemos. Precisamente te va a preguntar, ¿hay un grupo de voluntarios también? ¿Tenéis un grupo de voluntarios?
1: Muy bien, pues ya como he dicho, habemos dos capellanes, que somos dos pastores, ministros de culto, reconocidos, tal como lo he comunicado, pero al mismo tiempo hay un grupo de 21 voluntarios, entre ellos hombres y mujeres. Vamos los capellanes, la primera entrada, vamos los capellanes y le hacemos el seguimiento. Pero están los voluntarios para atender también al enfermo de visita, y otra de las labores que hacemos es acompañar al acompañante, porque normalmente siempre se presta toda la atención al enfermo, pero hay otra persona que lo acompaña y que vive y que realmente también lleva una enfermedad, pero lo lleva de forma psicológica. Y de ahí que también pues lo atendemos, lo escuchamos, si necesita, pues en este caso, pues que nos quedemos con el enfermo durante una tarde, durante un día o durante una noche, también hacemos ese servicio. Si es mujer, pues bueno, hay un grupo de mujeres que lo atiende. ¿Quién mejor una mujer para claro, otra mujer? Y si es un hombre, pues lo atendemos también de nuestro voluntario, de nuestros grupos de voluntarios, que al mismo tiempo ellos también han sido formados y capacitados para poder atender al enfermo. Una de las cosas que no lo he dicho, de que no solamente se necesita ser pastor, tener todos esos requisitos que estuve expresando, sino que también se necesita una formación. Y en esa formación consiste de unos cursos que lo imparte pues personas muy preparadas, como son psiquiatras, como son psicólogas, como son trabajadores sociales, donde nos forma para recibir unas credenciales del Consejo Evangélico de la Comunidad de Andalucía. Y eso es a través de unos cursos para que estemos pues preparados para saber enfrentarnos en cualquier situación y cualquier estado del enfermo. Hay unas normas, hay unos requisitos, tanto del hospital como nosotros, que tenemos que saberlo y tenerlo bastante claro para que nuestra visita sea de bendición, de atención y de ayuda, principalmente al enfermo. Los voluntarios también tienen que dar esos cursos.
0: Claro.
1: Tienen que darlo. Y además, esto no se termina con dos cursos, ni dos, ni tres, ni cuatro, sino que cada mes nos reunimos una vez en el hospital, donde compartimos la experiencia. Los voluntarios pues comparten las experiencias del tiempo que ha estado en el hospital, su experiencia con el enfermo, con su experiencia con el personal del hospital, cómo él lo ha vivido, y que si pues desea de compartir algo nuevo o tal. ¿No? Entonces, esas reuniones pues las dedicamos para eso, compartir experiencia, información y seguir en la formación.
0: Manolo, estos 21 voluntarios, ¿actualmente son todos de una congregación o son de distintas congregaciones?
1: Los voluntarios pertenecen a diferentes congregaciones de aquí de Jerez de la Frontera, ya que este ministerio no es un ministerio que está establecido en una iglesia, sino que este ministerio pertenece al Consejo Evangélico de Cádiz.
0: Muy bien.
1: Y entonces, pues cada uno es de una iglesia, hay 5 iglesias involucradas, donde hay, pues cada iglesia aporta 1, 2, 3, 4, según las personas que tengan ese llamamiento para el servicio de los enfermos.
0: Bueno, Manolo, hombre, algo práctico, ¿no?
1: Sí.
0: Una persona, creyente o no creyente, porque atendéis también a creyente y no creyente, cualquier persona que solicite vuestra asistencia religiosa, evidentemente está ahí para ello, ¿no? Cualquier persona.
1: Sí, sí.
0: Yo estoy en el hospital, estoy en una habitación y quiero que se me visite. ¿Qué debo de hacer? ¿O qué debe de hacer la persona?
1: Vamos a ir a ser práctico, que es lo más importante.
0: Exacto.
1: Porque a veces nos quedamos en las laderas
0: y
1: nos perdemos y el personal del hospital no sabe cómo atendernos. Pues mira, pues es muy fácil. Una vez que ingrese en el hospital, que ya tenga tu cama o esté en urgencia, o esté en cualquier sitio, es solicitar el servicio del capellán evangélico. O simplemente decir, llama al capellán evangélico. En el momento que lo tienen, la persona responsable me llama y ya voy allí y lo atiendo. En Jerez hay las personas creen que en la iglesia evangélica somos 3 o 4, pero mira, te voy a dar alguna cifra, que en el mundo somos 800 millones de evangélicos. En España hay más de 1 millón de evangélicos, con un alcance pues de 1,5 millones más. En la Andalucía hay 50.000 evangélicos con un alcance de 80.000 simpatizantes. Y aquí en Jerez hay 16 congregaciones con un alcance de creyentes que asisten, que son miembros, una cantidad de unas 1.000 personas, con un alcance de 7 a 8 mil personas.
0: Correcto.
1: Es decir, no vemos 3 o 4, sino que hay un número bastante inflamado de personas que un día estuvieron en la iglesia, conocieron a Dios y por circunstancias no están, pero son simpatizantes. Y otros que son cristianos que permanecen, que están diariamente en las iglesias, los jueves y los domingos. Hay una diferencia, que la iglesia evangélica son miembros y son personas que participan en el mundo espiritual. Entonces, normalmente conocemos a casi todos los creyentes. También nosotros atendemos la costa oeste, es decir, Rota, los que vienen de Rota, los que vienen de Chiviona,
0: claro.
1: Y los que vienen de San Lucas.
0: Sí, señor.
1: Y también todos los que vienen de la sierra.
0: Exacto.
1: Entonces hay un gran número que podemos atender y por eso doy gracias por darnos esta oportunidad de informar de este derecho que tiene. El hospital pues tiene una guía de usuario donde ofrece la parte médica, la parte psicológica y la parte espiritual. Lo mismo que solicita al médico, al enfermero, al auxiliar, puede pedir simplemente, sin más, que venga el capellán evangélico o desea el servicio del capellán evangélico. Y desde ahí pues lo atendemos.
0: Manolo, nos quedan 10 minutos. Quiero aprovechar preguntas que tengo aquí, porque tengo varias, pero quiero ir directamente a algo importante, ¿no?
1: Sí.
0: Hablábamos, ¿no?, que te, en el hospital evidentemente te puedes encontrar en cualquier tipo de situación. Ya tú has comentado la situación, ¿no?, distintos tipos de casos, ¿no? Pero yo sé que tú eres también un hombre que has pasado, ¿no? Tú no hablas teóricamente, ¿no? Tú eres un hombre que has vivido, evidentemente, y has sufrido la enfermedad muy cerca, ¿no? ¿Nos puede comentar algo breve al respecto?
1: Pues sí, yo he vivido más de 30 años con una mujer, esposa, que sufrió Parkinson, tuvo 30 años enferma. La verdad que ella lo llevó muy bien, llevó estupendamente, con una sonrisa, con una alegría, con siempre con un ánimo muy positivo, pero claro, muy limitada por la enfermedad del Parkinson. Entonces el enfermo vive diferentes esferas a través de la enfermedad. Unas veces pues son de alegría y otra vez de sentimientos interiores, donde la persona pues se pone triste, algunos entran en depresión, algunos entran en queja. ¿Y con quién lo paga? Pues suele pagarlo con la persona que está al lado. Claro. Es donde ella o él pues se desahoga y vacía pues todos sus malestares, sus quejas, sus incomprensiones, porque no es justo que una persona desde joven pues ya sufra una enfermedad crónica hasta a lo que es la muerte, ¿eh? Claro. Entonces yo he vivido toda esa circunstancia y entiendo al enfermo y entiendo muy bien al acompañante. El acompañante necesita de una atención porque lo vive psicológicamente, lo vive emocionalmente y necesita unas herramientas, necesita unos recursos, necesita una atención para que se prepare también para poder acompañar al enfermo cuando la enfermedad no es de una semana, de un mes ni de un año, sino cuando la enfermedad son años y es la vida entera. Y en el caso de ella, pues bueno, hace 2 años que falleció, se enfrentó a lo que es el último momento de su vida. En el último año, 2020, tema de la pandemia, le entró un cáncer y en un mes pues se fue. Pero se fue durante todo ese tiempo, ese mes y pico del cáncer, con una confianza, una seguridad, una fe tremenda. De verdad que fue un gran privilegio de estar con ella, acompañarla en el hospital en ese tiempo de pandemia, en ese tiempo donde no podía salir de la habitación en 2 metros durante cerca de un mes, y verla a ella con esa seguridad, con esa confianza y con esa esperanza que cuando ella cerrara los ojos aquí en esta tierra la abriría en la presencia de Dios. Y cantaba ella un cántico de la nueva Jerusalén, donde allí no habrá llanto, ni dolor, ni lágrimas, porque todas aquellas cosas pasaron. Frente a esa circunstancia ve a una persona que se le acaban los días, que se va ya, verla pues cantando, alabando a Dios y verla con esa seguridad, con esa firmeza y con esa garantía, de verdad que a mí me renovaba la fe cada día más y más. Y pues bueno, no me acordaba de la espalda, de estar todas las noches sin dormir o estar en una butaca, no me acordaba, porque eso me renovaba cada día más. Y esa es la experiencia que yo he vivido e intento pues realmente pues atender a los enfermos de esa manera, sea en su primera enfermedad o sea en el último momento de la muerte, donde hay que guiarlo para que esa persona se despida en paz, con tranquilidad y sobre todo con fe y seguridad de que nos espera un cielo nuevo, una tierra nueva, un cuerpo nuevo y una esperanza de estar en la presencia de Dios.
0: Manolo, inimaginable, ¿no? El Señor sabe hacer todas las cosas, ¿no? Pero inimaginable que hoy en día, ¿no? ¿Te pensabas todo algún día que iba a ser capellán evangélico?
1: Pues no, la verdad que me renovaba, pero no tenía ganas de entrar en el hospital más. No, aquello fue realmente duro. Cuando ella tenía 62 años. Es duro enfrentarse a la enfermedad, es duro enfrentarse a la muerte, es duro enfrentarse a la sombra de la muerte, que es la despedida, claro, cuando la persona se va y te queda solo. Entonces, cuando se vive todo ese tiempo con las mascarillas todos los días y se vive toda esa experiencia, huye prácticamente, no quiere, no lo desea. Y yo no deseaba de estar, y menos de capellán en el hospital, pero sentir un llamamiento de parte de Dios. Sentir ese llamamiento y esa carga que Dios te pone para poder atender a los enfermos. Tenía la experiencia, tengo lo que es el conocimiento, pero me faltaba la voluntad, no tenía ganas, pero Dios me ha puesto esa voluntad, deseo, y para mí ahora es un privilegio poder acercarme al enfermo, atenderlo, escucharlo y darle una palabra de ánimo, una palabra de aliento, como dice las Escrituras. Confía en el Señor y será medicina para tu cuerpo y refrigerio para tus huesos. También nos dice la Escritura también, ¿no? Que guardemos la palabra, que cuidemos la palabra, porque la palabra nos va a aportar esa esperanza, esa paz,

0: del mediodía, guarda silencio ante el Señor y espera en Él. En las circunstancias de nuestras vidas, sea de enfermedad, sea de problema o dificultad, qué bueno tener fe en Dios y poder encomendar a Dios, poder descansar, esperar y en Él. Y mientras, dice, deleítate a sí mismo en el Señor y Él te concederá las peticiones de tu corazón. Eso da una cierta paz, una cierta seguridad, donde uno ya descansa en Dios, porque Él ya te lo promete. Pero mira, hay un salmo, el Salmo 6. De verdad que la Biblia tiene 150 salmos. Pero hay algunos salmos que resaltan, como el Salmo 40, 41, el Salmo 6, el Salmo 23, el Salmo 90. Pero yo me quedaría hoy día con el Salmo 6. Salmo 6 es una experiencia que vivió el rey David, rey de Israel, en una situación donde él hace un censo y este censo lo lleva a morir miles de personas. Entonces, él siente una carga tremenda, esa carga se convierte en ansiedad, la ansiedad le lleva a la enfermedad, y dice, mira lo que dice la palabra, Salmo. Señor, no me reprenda en tu enojo, ni me castigue con tu ira. Ten misericordia de mí, oh Señor, porque estoy enfermo. Sáname, oh Señor, porque mis huesos se estremecen. Mi alma también está muy turbada. Oh tú, Señor, ¿hasta cuándo? Vuélvete, líbrame, sálvame. Es una experiencia de un hombre donde entra una ansiedad tan fuerte como hoy día. Hoy día realmente estamos viviendo épocas de ansiedad. Hemos vivido una pandemia y ahora estamos en una epidemia de ansiedad. En el siglo pasado, la clave de las enfermedades eran las infecciones. Hoy, el matiz, el móvil, es la ansiedad. La ansiedad, o indirectamente, está afectando a muchas personas. Y el salmista nos enseña de este hombre que cayó lo más profundo, se encontraba como si fuera a las puertas de la muerte. Y allí clamaba a Dios porque no encontraba ninguna solución alrededor. Él sentía la carga interiormente, después un grupo de muchas personas lo acusaba y él sentía esa carga tan profunda. Y clamó a Dios. Y en esa oración, en esa enfermedad, en esa ansiedad, dice la palabra en el mismo Salmo, rogué al Señor y Él me escuchó mi ruego. Me libró de mis temores y de mis ansiedades. Es un salmo muy bonito para meditarlo, reflexionarlo. ¿Y qué diría más también en otro salmo, Salmo 23? Aunque ande en valle de sombra y de muerte, no temeré porque tú estarás conmigo. Hemos compartido el Salmo 6 que habla en una enfermedad física, emocional, incluso espiritual, por esa carga tremenda de haber matado indirectamente a tantas personas. Pero el Salmo 23 habla de una situación que todos tenemos que enfrentarnos. Y es a la sombra de la muerte. Al momento donde Dios llamará a nuestra puerta y nos dirá, el tiempo se ha acabado. Ha llegado tu hora. ¿Cómo nos vamos a encontrar? ¿Cómo nos vamos a enfrentar? Frente a esa noticia, realmente el más grande tiembla. Temblamos frente a la muerte cuando nos enteramos que tenemos cáncer, cuando vemos que ya nuestros días se acaban. El salmista refleja en este Salmo 23, aunque ande en valle de sombra, de enfermedades, de muerte, no temeré. Y esa es lo que nosotros queremos impartir a los enfermos. Esa confianza en Dios, esa seguridad en Dios, que aunque pase por el fuego, pase por la enfermedad, pase en cualquier circunstancia, que encomiende tu vida a Dios, que descanse en Dios y vas a encontrar esa paz, esa seguridad. Y como dice la palabra, vendrán los ángeles del cielo cuando llegue su momento y te llevará a la presencia del Señor.
1: Bueno, aunque sea muy brevemente, porque ya el tiempo prácticamente se nos ha ido.
0: Sí.
1: El trato de Jesús con los enfermos.
0: Jesús tenía un trato muy especial. Su propósito, dice las Escrituras, que Él vino a este mundo, dice cuando se cumplió en Gálatas, Pablo a los Gálatas nos habla que cuando vino el cumplimiento del tiempo, Dios envió a su Hijo, nacido de mujer, para redimir, es decir, para salvarnos de la esclavitud de la ley, y librarnos, en este caso, de la esclavitud del pecado, adoptarnos como hijos suyos, darnos el Espíritu Santo y hacernos herederos por medio de Jesucristo. Es decir, Jesús viene para redimirnos. Y ahí hay un mensaje que está reflejado en los evangelios.

0: Cuando abrimos los evangelios, por ejemplo, el evangelio de Marcos, por ejemplo, capítulo 1, él sale de la sinagoga con un mensaje claro y su deseo dice: el reino de Dios se ha acercado, arrepentido y creer en el evangelio.
1: Amén,
0: Creer
1: amén.
0: en el evangelio. Estando en esa vida ocupada, diariamente predicando el evangelio a multitudes, a personas de un sitio a de otro, realmente un recorrido de Palestina de unos 500 kilómetros desde Capernaum o del norte hasta la parte baja, yendo de un lado para otro, él tenía siempre un momento. Aun con sus muchas ocupaciones, él dedicaba un momento. Y lo podemos encontrar en el Evangelio de Marcos, donde él sale de la sinagoga, donde él está enseñando, le está predicando, y Pedro le dice que su suegra
1: Está
0: está
1: enfermo.
0: enferma. Y dice la escritura en el Marcos 1:31. Entonces él se acercó, la tomó de la mano, la levantó, inmediatamente le dejó la fiebre y le servía. Es decir, él se
1: Amén. Se
0: identificaba con
1: identificaba
0: el
1: enfermo.
0: enfermo, le tocaba, pero más adelante vemos como que hay un leproso y va corriendo a él y le dice: si quieres, me puedes limpiar. Y le dijo: quiero. Y lo tocó. Era un leproso.
1: Son muchísimas, amén. Son muchas, evidentemente, las sanidades que tú nos estás comentando, Manolo, la sanidad del Señor. Y se nos fue el tiempo, ¿eh? Se nos fue el tiempo. Gracias, Manolo.
0: A vosotros, ya os
1: Gracias
0: dejaré.
1: por aclararnos, por esta bendición de que este servicio que se va a dar a la ciudadanía de Jerez, tanto al pueblo evangélico como al pueblo no evangélico,
0: Muy
1: aquellos que
0: bien.
1: quieran la asistencia de vosotros como capellanes y los voluntariados. Adelante en el nombre del Señor.
0: Amén. Os recuerdo de que cuando estáis en el hospital, pues solicitáis la ayuda del capellán, el servicio del capellán evangélico.
1: Pues querido amigo, espero que este programa haya sido de bendición para vuestras vidas y recuerda, si entras en el hospital, tienes algún enfermo o algún tu persona, dile allí en la oficina que está allí más cercana que quieres este servicio religioso y asistirá nuestros hermanos. Esperemos que este programa haya sido de bendición para vuestras vidas y no olvides de seguirnos en nuestras redes sociales, tanto en YouTube como en el Facebook de Ventana Evangélica. Sin más, un abrazo para todos y nos vemos próximamente.

0: Muy buenas, querido amigo y amiga de que nos estáis escuchando aquí en Radio Vida en el 95.1. Nos encontramos en la calle Radio de Algeciras, junto al Monumento de la Madre. Estamos en un evento relacionado en homenaje al Día de la Madre y estamos con la Asociación Academu. Ahora mismo estamos con Eusebio Oria. ¿Qué tal, Eusebio?
1: Muy bien, encantado de estar aquí.
0: Cuéntanos un poquito cómo ha ido este evento y también cómo surgió esto, porque ya son muchos años lo que se está realizando, ¿verdad?
1: Sí, este evento surgió a través del Club de Leones de Algeciras, que tuvieron la idea y además ellos fueron los que pusieron el monumento, ¿no? Los que trajeron el monumento a la madre. Y bueno, pues desapareció en su momento, que se fueron haciendo más mayores y contaron con nosotros, con Academus, para seguir con la tradición. Y bueno, aquí estamos. Este año ha habido bastantes poetas recitando, la música de improvisados. Y además, bueno, ha estado nuestro amigo Esteban Navarrete, también ha estado un poquito al cargo también y participando, que bien merece la ocasión.
0: Estamos aquí también con la presidenta del Grupo Cultural Academus, Nieves Buscató. Cuéntanos, Nieves, este año había más participación que el año anterior, ¿verdad?
2: Eso no suele pasar, cada día hay más participación. Va a tener que hacer dos días de la madre, ¿eh? Porque o uno por la mañana y otro por la tarde. Esto se está poniendo ya muy animado.
0: Y hemos visto también que había muchos jovencitos, personas de todas las edades.
2: Sí, estamos volviendo a nuestro, ¿verdad? Sí. Como cuando la hija de Eusebio, que era pequeñita con 8 años, entró. Estamos volviendo otra vez a traer niños y juventud, sangre nueva para Academus.
0: O sea, yo creo que esta asociación cultural también está reactivando nuevas generaciones a que sigan el legado de la cultura, del arte, ¿es así?
2: Esa es nuestra idea, la verdad, siempre ha sido nuestra idea, esa es nuestra idea. Lo que pasa es que, claro, tú sabes que hay épocas, pero ya han entrado nuestros niños y lo que no son tan niños, pero que también son válidos al máximo, eso está clarísimo.
0: 16 poetas, ¿nos puede nombrar por encima algunos de ellos?
2: Porque no me pongo en ese compromiso, ¿no? Porque yo ya he dejado en mano Eusebio, ahí lo tiene.
1: Pues mira, han estado Patricio González, Eva, que es hija de María José, una compañera también, Arianna Lozano, nieta de José Lozano Tello, un compañero del grupo. Juan Luis Otero, ha habido 3 generaciones de Juan Luis Otero, que han recitado 2.
0: Padre, hijo y
1: abuelo. Pues 2 de ellos han recitado, Isabel Selva, Pepe Tello, Juan Carlos Martín Matilla, nuestra compañera María José, José Salguero, Anabel Sánchez, Lola Rivera, nuestro amigo José Mari Villa, Conchi Rodríguez, Nieves Buscató, yo mismo.
0: Hemos también podido disfrutar de la participación del grupo Improvisados, que siempre está, bueno, está en toda, ¿verdad? Nieve Buscató. También. Nuestro amigo Manolo Báez, que está un poquito, dice que está un poquito de la garganta con las cuerdas vocales, pero te hemos escuchado fabulosamente. ¿Qué tal, Manolo?
3: Sí, aquí estoy un poquito tocado.
2: ¿Qué payaso es? Bueno, ¿qué payaso somos?
3: No, nos gusta siempre estar presente en estos actos y colaborar improvisadamente, como siempre, ¿eh? Y nada, ha sido un lujo, que ha participado mucha gente hoy y ha estado la cosa muy, muy animadita y muy bonita, como otros años.
0: ¿Qué futuros proyectos tenéis más cercano el grupo Academus?
2: Tenemos un montón de proyectos. Tenemos que reunirnos, porque ahora con la feria del libro, una cosa y otra, tenemos un montón, que ni ellos mismos, ni el grupo mismo lo sabe, porque han sido cosas nuevas que se nos han presentado, chicos. No me miréis así, ya sus los cuento.
0: Estamos viendo aquí a Manolo Báez, a Eusebio Oria, que miran a la jefa como diciendo qué viene de camino. Pues sí, vienen muchísimas cosas, vienen muchas actividades, la verdad. Actividades sociales, actividades culturales, siempre uniendo la cultura con la sociedad, con lo benéfico.
2: Quiero deciros que nos vamos a unir a un grupo que se llama Mujeres del Atlántico, que ya imagináis, de mujeres iremos en todas partes del mundo.
0: Genial. Pues bueno, pues muchísimas gracias. Vamos a seguir escuchando algunas de las canciones que había estado aquí recitando. La verdad que la participación ha sido muy activa, personas de diferentes generaciones, distintas edades, y lo hemos pasado muy bien. Vamos a mandarle un mensaje a las madres, ¿no, Nieves?
2: Felicidades a todas las madres, incluyéndome yo, que tuve 3, y a mis hijas también, a mi nuera. Un beso muy grande y un abrazo a todas las madres.
0: Pues sí, que el Señor bendiga a todas las madres y nada, seguimos aquí en Radio Vida.
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7: Hola, muy buenas, bienvenidos a este programa de Radio Vida, un programa especial en el cual pues nuestro equipo de Radio Vida se trasladó a la ciudad de Jerez para documentar y también para enriquecerse de este evento que hubo llamado Idea 2024. Fue una jornada sobre cómo la ideología construye libertades, la influencia de las actuales corrientes ideológicas en la realidad actual y las libertades en nuestra sociedad. Vamos a escuchar la segunda parte de esta charla coloquio y esperemos que disfruten, que también les sirva para crecer y para tener más información sobre los diferentes tipos de sociedades en las cuales convivimos los cristianos y las cuales pues también nos presentan una serie de dificultades, obstáculos, los cuales pues tenemos que estar preparados y capacitados para sobrellevarlo, para convivir con ella. Así que sin más dilación vamos a pasar con la segunda parte de esta charla coloquio que tuvo lugar en la ciudad de Jerez en Idea 2024.
8: Si examinamos la historia política de Occidente, salta inmediatamente a la vista que los países que más precozmente desarrollaron las libertades fueron naciones como los Países Bajos, Estados Unidos, Escocia, Inglaterra, Suiza. Y todos ellos lo hicieron desde la cosmovisión puritana calvinista. ¿Se han preguntado por qué? Y les animo a hacerse otra pregunta. Las libertades en Occidente se han alcanzado apoyándose en la cosmovisión religiosa. En el caso de España, Francia e Italia, no, sin duda. Pero en las sociedades protestantes antes citadas, las libertades políticas se construyeron leyendo la Biblia y siguiendo sus criterios. Es posible que esto les sorprenda, pero si es así, es porque en nuestra sociedad hay un déficit de conocimiento del protestantismo y su incidencia en la historia política de Europa y América. Las principales iniciativas de libertades en los países protestantes han surgido del entorno de la fe. La propia independencia de los Países Bajos, de Suiza, de Estados Unidos, se fundamentó en ella. La limitación de los poderes de la monarquía por parte del Parlamento lo conquistaron los puritanos desde principios bíblicos. La abolición de la esclavitud surgió en un entorno de fuerte fundamento espiritual del grupo de Clapham de Wilberforce. Las primeras iniciativas de los derechos laborales, sindicales, las trade unions, surgieron en el movimiento protestante metodista. Y las primeras reuniones de las mujeres sufragistas se realizaron en una iglesia protestante. No podemos comprender el nacimiento del sistema de libertades occidental sin conocer el protestantismo. Evangelina Serra, en su tesis doctoral, Galicia Insumisa, nos cuenta cómo en Vilar, una aldea del interior de Galicia, un emigrante volvió con un rey de América. Y cuando murió, sus familiares se fueron repartiendo el contenido del baúl. Y al final, en el fondo, había un libro. Aquel libro era una Biblia. Años después, en aquella aldea surgió un movimiento insólito de reclamación de libertad de conciencia. Muchos se hicieron protestantes y, como fruto obligado, todos aprendieron a leer. Porque la ignorancia es el mejor instrumento para la opresión y la instrucción la mejor herramienta para la libertad. Menéndez Pelayo, el ilustre prócer de las letras españolas, se quejaba de que las mujeres protestantes de la Reforma Española del siglo XVI eran unas latiniparlas, que mejor les fuera que se dedicasen a la roca, a la rueca. Estoy hablando de ayer. El cura de Vilar se indignaba porque una aldeana se atrevía a discutir con él citando la Biblia. La Biblia produce libertad social y política. ¡Hay que leerla! El problema es que no se lee. La lectura de la Biblia generó movimientos de revolución, de contestación al poder, y en entornos tan diferentes como la Bohemia de Jan Hus, los Países Bajos, frente a Felipe II, la Inglaterra que destituyó a Carlos I, la América puritana que redactó la primera constitución democrática del mundo, o la aldea de Milán, donde el autoritarismo fue descaradamente contestado. Los protestantes construimos libertades desde la contestación, desde la protesta. Y los hombres que se plantaron ante el emperador Carlos V en la Dieta de Speer, reclamando libertad de conciencia, lo hicieron plantándose sobre sus pies para decir con firmeza: ¡protestamos! Y desde entonces se nos conoce como protestantes y se nos seguirá conociendo. La Biblia nos ha enseñado a reconocerle a Dios una tan plena autoridad que todas las demás se nos hacen relativas, y no doblamos la cabeza ante nadie sino ante Dios. Hemos aprendido a contrastar todo con lo que leemos cada día personalmente en la Biblia. Somos contestatarios, somos herejes, no aceptamos ningún autoritarismo, renegamos de los dogmas e imposiciones, defendemos la libertad hasta la muerte. Lo aprendimos de Nabot, que se enfrentó al rey en defensa de sus derechos familiares. Estoy hablando de personajes bíblicos, hay que leerlo. De Micaías, que no claudicó para decirle al rey lo que quería escuchar. De Natán, de Jeremías, que jamás aceptó someterse a lo políticamente correcto. De Esteban, que demostró que la verdadera historia la construyen los disidentes.

0: de Pedro y de Juan, que reclamaron ante el Sanedrín su compromiso con Dios antes que con los mandatarios, de Cristian, de Jan Hus, de Savonarola, de Wyclef, de Martín Lutero, el mismo que se plantó solo ante el máximo poder político y religioso y les espetó: mi conciencia está ligada a la palabra de Dios. Y punto. Mientras en una sociedad haya un solo protestante que se aferre a su libertad de conciencia, ningún poder autoritario estará definitivamente seguro. Cuando Hitler quiso hacerse con el poder, tuvo que asegurarse antes que la Iglesia luterana renunciaba a su identidad, a la sola escritura. De la libertad de conciencia penden todas las demás libertades. No hay lugar en la clase, en la cosmovisión bíblica para una clase sacerdotal, porque todos somos por igual reyes y sacerdotes en el más profundo sentido de la palabra. No hay diferencia alguna de estatus. La mujer de la aldea de Vilar tiene exactamente el mismo estatus que el mayor cardenal. Los protestantes liberales del siglo XVII así lo defendieron, junto con la libertad religiosa. El Estado laico, siglo XVII, el sistema parlamentario representativo, la limitación de mandatos o la separación de poderes bastante antes que Montesquieu. Los protestantes construimos libertades fundamentados en la Biblia. Para comprender bien las libertades del individuo, hay que leer y conmoverse ante la parábola de la oveja perdida. Esa parábola refleja la historia personal de cada evangélico. Cada uno de nosotros se sintió perdido y se sintió buscado personalmente por Jesús, perdonado, curado y llevado a hombros por el propio Dios. Cada uno de nosotros sintió la mirada directa de Jesús, y de Jesús aprendimos a mirar a la persona por encima de las multitudes. Aprendimos el valor inmenso de la persona cuando vimos a Jesús pararse por la multitud, por la samaritana, apartar a las mayorías para ver al marginado Bartimeo, parar a la multitud para llamar al despreciado recaudador Zaqueo, sentir singularmente la mano de la mujer que, mientras todos le rodeaban, tocó su manto, porque cada uno de nosotros ha sido la mujer samaritana, Zaqueo, Bartimeo. Y reconocemos a cada persona como una mujer samaritana, un Bartimeo, un Zaqueo, por el que vale la pena parar el mundo. Para nosotros, una oveja vale más que 99. ¿Entienden ahora por qué tenemos este desdén por las diferencias de estatus? No aceptamos el catecismo en el pasado, y no aceptamos el nuevo catecismo que se está conformando en el presente. No aceptamos el catecismo de Ripalda, y no aceptamos el catecismo del materialismo histórico de Martha Harnecker. No aceptamos el catolicismo nacional católico de la escuela franquista, y no aceptamos los nuevos catecismos que nos dictan hoy qué debemos creer. Olemos los dogmas a distancia y nos levantamos contra la imposición de cualquier ortodoxia dogmática. E invitamos a la sociedad civil a que se indigne y se rebele, por ejemplo, contra ese nuevo breviario de la ideología de género que se viste de progresismo, pero esconde un espíritu definitivamente reaccionario por dogmático. Finalmente, la Biblia muestra que la única soberanía absoluta es la de Dios. Por tanto, ninguna autoridad humana se puede autoproclamar ni absoluta ni incontestable, ni siquiera cuando está apoyada por una mayoría social. Este concepto reafirma nuestra tendencia protestante al espíritu crítico, pero también es la fuente de la tolerancia. Si ninguna autoridad humana está dotada de autoridad absoluta, ninguna puede reclamar sometimiento incontestable. Esta es la razón por la que los protestantes bautistas de Virginia reclamaron desde el inicio la primera enmienda a la Constitución americana: ninguna iglesia será oficial. La tolerancia religiosa ha sido así fuente de extensión de la tolerancia a los demás niveles sociales y políticos. Y termino. No podemos comprender el nacimiento del sistema de libertades democrático occidental sin comprender y conocer el protestantismo. Y si queremos hoy, en este país, dar profundidad a las libertades democráticas, tenemos que abrir la vista al protestantismo, a su forma tan comprometida de leer la Biblia y de lanzarse a aplicar sus principios a la realidad sociopolítica. ¿Cuáles de estos elementos nos ayudarán a darle más profundidad a las libertades en nuestra sociedad española actual? Algunos ejemplos. El fortalecimiento de los derechos y libertades de la persona. La asunción de la responsabilidad social de cada uno. El reconocimiento normalizado de la disidencia. Un mayor protagonismo de la sociedad civil frente a la clase política. Una más activa exigencia de rendición de cuentas a la clase política. Un más riguroso control del ejercicio de cualquier tipo de poder. Una más saludable separación de poderes. La abolición de todo catecismo religioso o ideológico de obligado cumplimiento. La denuncia del adoctrinamiento. Una mayor tolerancia, no basada en la relativización de los valores, sino en su fortalecimiento y su libre encuentro en la arena política. Oramos para ser útiles a nuestra sociedad aquí hoy, para colaborar en la construcción diaria de democracia y libertad. Nos preocupa ver cómo se está volviendo de nuevo a los catecismos, ahora de otro signo, a la santa ortodoxia, a la persecución del disidente, y esperamos que la sociedad civil se levante en rebeldía contra esta deriva autoritaria. Pero si no lo hace, recordaremos siempre que nuestros antepasados evangélicos fueron perseguidos en la dictadura de Franco, despreciados, maltratados, encarcelados. Pero mientras muchos callaban, ellos no callaron. Nosotros tampoco. Que el Señor os ayude. Amén.
1: Varios temas que coinciden, varios temas que son diferentes. Algunos temas que han salido en las tres aportaciones tienen que ver con el tema de la verdad, el tema de la democracia, la convivencia. Y me gustaría pediros en estos 5 minutos más que tenéis cada uno de vosotros que podéis responderos unos a otros, aportar algo que os haya quedado. Si queréis también bajar un poco a tierra a nuestra realidad española o europea, si pensáis en cuestiones más de la actualidad que tienen que ver con lo que están comentando, o si queréis contestar a alguno de nuestros conferenciantes.
2: Bueno, yo quería, aparte de entrar en cuestiones más concretas, sí quería añadir los referentes históricos al origen de las libertades, que el origen de esas ideas es una, y de las tradiciones europeas es considerablemente complejo, porque en el siglo XVI el primer autor que habla de que todas las personas somos libres por naturaleza, por derecho natural, y que en consecuencia el poder político solo se puede ejercer en utilidad del ciudadano, y que si el gobernante se entromete en los asuntos del individuo no se le da obediencia, es un español, y es un canónigo español, Fernando Vázquez de Menchaca, que es el primero que escribe. Y todo eso pasa también, y son ideas que están presentes también en la teología católica española del siglo XVI. Y en esa época evidentemente existen guerras de religión y una situación que todos conocemos, pero esas ideas van a influir en el jurista y teólogo protestante arminiano, Huyt de Groot, Hugo Grocia, conocido en España, que tuvo muchos problemas con los calvinistas holandeses por su condición de arminiano, que ha leído a esos autores españoles, que luego es leído por los protestantes de la Escuela de Derecho Natural Moderno, como Pufendorf, y ahí hay una traslación de ideas acerca del derecho como un poder del individuo, del estado de naturaleza. Es decir, que hay una trama en el origen de las ideas acerca de la libertad y el individuo y el pacto social. La trama es bastante compleja. Precisamente, hablando del pacto social, el primero que lo plantea es este español, el canónigo español, jurista, Fernando Vázquez de Menchaca, que es el primero que plantea que el origen de la sociedad es un pacto, un consenso entre individuos, porque todos somos libres por naturaleza, y el poder es artificial. Por naturaleza nadie tiene se llama entonces la jurisdicción, es decir, el poder de decirle a otro lo que tiene que hacer políticamente. Y esto también presente en el jesuita Suárez. Es decir, que creo que la trama de ideas intelectuales de Europa es bastante compleja, y bueno, me parece interesante que recordemos ese debate, que no era evidentemente un debate pacífico en ese momento, por supuesto, no lo vamos a... Pero bueno, creo que ser conscientes bueno, de esas raíces de nuestras ideas, es importante, ¿no? No es necesario.
0: Si puedo comentar algo con respecto a esto, quizás tiene que ver con mi forma de entender la historia política y la historia del pensamiento. Sin duda, es cierto, y creo que era de Salamanca, un catedrático de Salamanca, que empezó a hablar de estos temas en España, y fue leído en algún país protestante. La cuestión está en la cosmovisión que asumía la sociedad de su entorno, ¿daba lugar a eso aquí en España o no? Esa cosmovisión fructificó en países de cultura protestante, sin duda sí. En España tardó siglos. ¿Por qué? Pues porque había otra cosmovisión. Yo siempre lo comparo con... Hay un cuadro precioso de Rembrandt que conocéis, que es... no es de Rembrandt, de un amigo de Rembrandt, la madre de Rembrandt. Mujer leyendo la Biblia. Es una mujer sola, sin nadie que le diga lo que debe creer, interpretar y entender. Leyendo, una mujer leyendo. En la España del siglo XVI, XVII, de principios era imposible una mujer leyendo. Las latinipalmas que decía Benedetto Pelayo. Leyendo sola la Biblia y leyéndola en holandés. Eso era impensable en la mentalidad española de la letra. Sin embargo, en un entorno como aquel, era normal. Por eso es por lo que digo, que en un entorno de las protestantes, las libertades surgieron de forma natural a partir de la lectura de la Biblia. Y aquí sí hubo personas, pues como algunos dicen, que Jefferson, que era deísta, que no era puritano, tanto le da el entorno en el que estaba, y ese es el entorno en el que creo que debemos analizar las tendencias y la historia de los pensamientos. Pero bueno, igual es un tema que merece la pena hablar muy tranquilamente, y a lo mejor la audiencia le interesa más cuestiones de cómo aplicar esto a la realidad actual, como nos
3: llamaba.
4: Sí, bueno, con respecto a sentir admiración porque en esa época la mujer protestante leía la Biblia, también puedo yo introducir la reflexión de que quizá era el único libro que había, ¿no? ¿Por qué no pensarlo o ponerlo por lo menos encima de la mesa para poder reflexionar y debatir? Porque él ha comentado algo que sí me ha llamado la atención, porque creo que es una corriente que están haciendo muy fuerte, que se está hablando en Europa, en Latinoamérica, sobre la ideología de género, por ejemplo, que yo ahí no voy a entrar en ese debate porque yo no estoy, ni comparto la terminología de ideología de género, y por lo tanto, si no la comparto, no voy a invertir energías en argumentar nada. Sí me preocupa, con respecto al movimiento feminista, que se está utilizando el término de ideología de género para desdibujar el verdadero concepto del feminismo. Y sobre todo entendiendo en cuenta su historia, desde dónde nace, por qué nace, y con qué agenda nace. La agenda feminista está de alguna manera desdibujándose de lo que verdaderamente es el concepto de esta ideología, no solamente política, sino también filosófica, porque nace desde el que se le considera a la mujer como ser igual al hombre, no inferior o peor, ni superior ni mejor, sencillamente igual, que la reputación y la dignidad de la mujer no dependa de la custodia ni del padre, ni del hermano mayor, ni de la sociedad, sino que tenga la autonomía y la libertad de ser ella misma, ¿no?, en toda su expresión. Hay una agenda política que habla del derecho al voto. Hay una agenda política que habla del derecho a la educación, porque ni Rousseau, el filósofo más admirado de la época, pensaba que la mujer era, si acaso, más parecida a un animal, y lo podemos encontrar en los libros de historia. Entonces, sí me gustaría que diferenciemos, ¿no? Una cosa es la ideología de género, que nos está llevando a un debate, en mi opinión, infértil, y que por otro lado, pues, flaco favor le hace a ese movimiento político. político, filosófico y ético del feminismo.
2: Sí, yo, claro, quería ir respecto a esta cuestión, y volviendo a lo que mencionaba antes, claro, podemos fundamentar los derechos, que en este caso los derechos de la mujer, el derecho de todos, en que todos somos igualmente dignos. Podemos fundamentar los derechos en que, como no hay nada, cada uno puede hacer lo que le dé la gana y eso debe tener protección jurídica. Claro, pues entonces lo que hacemos es cegar bajo, eliminar el suelo bajo nuestros pies que permite cualquier clase de fundamentación. Yo tengo que decir que soy bastante pesimista respecto a la situación actual en cuanto a la protección de los derechos. En las relaciones internacionales no hay que añadir nada acerca de la situación.
4: Estamos
2: en una situación terrible. Y por tanto, la idea de un debate transnacional sobre los derechos y la dignidad de la persona me parece que ahora mismo es altamente problemática. Y en el ámbito más filosófico es también preocupante. Puede parecer que las cuestiones, cuando se trata de un plano muy filosófico, carecen de importancia. Pero bueno, los filósofos son gente que están ahí, escriben cosas raras. Normalmente la historia primero, la que ya se piensan y luego se ponen en la práctica. Van calando en la sociedad. Claro, podemos tener una práctica defensora de los derechos, pero si el sustrato intelectual es la inexistencia de la verdad, cuando al final eso haya calado, pues todos los derechos verdaderamente saltarán por los aires. Sí, sí. Al final no hablamos de los derechos de la mujer, sino hablamos de que cada uno pueda hacer con su vida, con su cuerpo, pueda hacer lo que quiera, porque no hay ninguna base real detrás, no existe la persona, es decir, cuesta trabajo leer, quizás cuesta trabajo entenderlo, pero en los libros de filosofía, hay libros de filosofía del derecho donde la persona no existe, la dignidad no existe, la naturaleza humana no existe, no existe nada de eso. Y entonces, a partir de ahí, si lo negamos, ¿cómo vamos a fundamentar los derechos? Si ese discurso de los derechos, esa igual, desaparecerá. Por lo tanto, teniendo en cuenta...
4: esa corriente filosófica, sí, hay otras corrientes, claro, de la filosofía.
2: Claro, efectivamente, no son las únicas corrientes filosóficas, pero yo me atrevería a decir que esas negadoras son dominantes.
4: Claro.
2: Y entonces... la situación es complicada. Pero bueno, digo que soy pesimista, no totalmente desesperanzado. Creo que hay que estar siempre en la trinchera peleando, entonces... Pero creo que es importante que estemos preocupados, ¿no? Porque así podremos combatir, perdón por el uso de los términos tan, tan bélicos, por la defensa de estas ideas.
0: A mí me encanta lo que dices, y además debo aclarar, yo creo que efectivamente el debate filosófico y de reflexión debe ser previo. A mí me echa a temblar cuando escucho a un político. Digo, que el debate filosófico es previo. Me echa a temblar cuando escucho a un político y decir, no nos pidas a los políticos que pensemos, que somos hombres de acción. Digo, es un peligro, es un tremendo, ¿no? Yo quería haceros una pregunta al respecto de esto. Mira, en mi entorno, como sabéis, soy médico. Entonces, yo estoy descubriendo algo curiosísimo. El método científico se fundó a partir de una cosmovisión en la que Dios creó un mundo, lo creó con racionalidad, hay causas-efectos, los fenómenos son reproductibles. De repente, Dios no existe. La racionalidad no sabemos y todo es fruto del azar. Pero es curioso, si mis compañeros investigadores fuesen coherentes con este pensamiento, no investigarían. ¿Por qué no buscarían causas y efectos razonables? Porque no hay racionalidad, no hay causa-efecto, no hay un primo modo. Entonces, son agnósticos investigando como si fuesen creyentes en Dios. Es curioso. Mi pregunta es, si esto se traslada a lo que planteáis en cuanto a la situación política y de las ideas, si las ideas se van cayendo, ¿corremos riesgo en España, hoy, en Europa, de ir hacia nuevos autoritarismos y nuevos totalitarismos?
4: Yo creo que ahí está la clave, ¿no? No se trata de renunciar a nuestras ideas. Yo creo que más que nunca tenemos que tener la capacidad de pensar y de replantearnos también nuestro sistema de valores. Yo les compartía mi experiencia migratoria. Yo no soy la misma después de salir de una sociedad que conoce Santa Cruz de la Sierra, que me ha hablado, a la que amo, ¿no?, mi origen. Sin embargo, también soy muy crítica, porque si no llego a salir de ese entorno, es que no me doy cuenta de que estaba siendo educada y socializada con unos paradigmas que me hacían más homogénea a una ideología con poder, y que esa capacidad justamente de reflexionar, de pensar, de replantearme cosas, me ha regalado la migración, que es conocer otras ventanitas del mundo, ¿no? Si tú miras desde un lugar, solo verás eso. Y ese va a ser tu marco. Si te cambias de lugar, tu punto de vista se ampliará. No anulas esto, porque está, forma parte de la sociedad. Solo amplía tu visión y te da más posibilidades de un... está de moda esta palabra, ¿no? Deconstruirnos. ¿Y cómo nos desconstruimos? Pues justamente reflexionando por ese sistema ideológico, educativo, de creencia política, etcétera, de lo que es, por ejemplo, pues ser ciudadana en un entorno como Santa Cruz, Bolivia, y ser ciudadana en un entorno como Jerez, Andalucía, España. Entonces, ideas, bienvenidas todas. Ideologías, bienvenidas, porque nos estructuramos en sistemas de creencias, que son las ideologías. Un sistema de ideas, de valores y de actitudes. Hay un marco, una horquilla importante para movernos. Evitemos, lo único, desde mi manera de ver y de pensar, la radicalización de nuestras ideas, porque si no caeremos en los extremos.
2: Yo, respecto a la pregunta, por el totalitarismo en el sentido de, porque a pesar de lo que se dice, el historialismo se repite, los hechos históricos son individuales. Totalitarismo en el sentido del nacionalsocialismo, fascismo, marxismo, leninismo, no, pero sí corremos el riesgo de una cierta disolución de esas ideas acerca de la dignidad de la persona. El reconocimiento del otro, al que hace referencia Erika, y del otro con sus peculiaridades. Es decir, no vamos a pensar que mantenemos un paradigma único y entonces eso tenemos que aplicar a cualquier parte del mundo. Pero el reconocimiento de la peculiaridad es el reconocimiento del otro. El reconocimiento del otro significa la universalidad. La universalidad del ser humano, con sus peculiaridades. Pero la universalidad del ser humano implica también reconocer una objetividad en la existencia del ser humano, de las interacciones humanas, del ser persona, de la dignidad. Si renunciamos, y buena parte de la filosofía actual parece renunciar a esa idea, entonces ese reconocimiento del otro, que nos permite el diálogo, el debate, se vendrá abajo. Entonces, finalmente, esto puede tener un efecto disolvente en ese tipo de instituciones protectoras de los derechos. ¿Qué consecuencias? Pues no sé exactamente cómo podrán ser, pero evidentemente, evidentemente negativas. Por eso, de ahí la preocupación. Porque si cortamos la base, destruimos la base, desaparece la posibilidad de reconocer y de respetar a los demás.
3: Muy interesante. Y lo que vamos a hacer ahora es abrir la posibilidad de preguntar a los ponentes. Tenemos a Jonathan Soriano, si no me equivoco. ¿Podrías encargarte de pasar el micrófono? Si tenemos un micrófono disponible.
5: Yo quería preguntar, perdón, si las bases se disuelven, porque no es verdad, porque no hay dónde asirse para tener unos parámetros que sean válidos para todos, y si es pesimista, aunque no desesperanzado respecto al futuro, ¿cuál es la alternativa? ¿O qué solución hay a eso? ¿O si le vislumbra alguna solución? ¿O si dentro del campo de la filosofía del derecho se plantean soluciones a ese tema?
2: Bueno, gracias por la pregunta. Complicada. ¿Alternativas? No. Si hay alternativas, y ese reconocimiento, primero, de la posibilidad de que, o no de la posibilidad, de la realidad de que el ser humano es un ser racional o razonable, no es lo mismo, pero no voy a entrar en esa discusión. La posibilidad de que tenemos inteligencia, somos capaces de razonar, somos capaces de discutir, somos capaces de reconocer en la otra persona alguien con el cual podemos razonar y podemos discutir, y eso nos permite reconocerlo. y pensar que podemos llegar a un acuerdo y pensar que podemos arreglar nuestros problemas y podemos argumentar, y que esos argumentos pueden tener una base real. Y eso, en última instancia, nos lleva a reconocer en el otro que es un sujeto digno. Y a partir de ahí podemos organizarnos, reconociendo las diferencias, reconociendo los problemas. Eso forma parte de la tradición filosófica de Occidente. Lo tenemos ahí. La cuestión está en que queremos seguir esa tradición o la tiramos por la borda. Hay una idea dominante que parece que quiere tirarla por la borda. Bueno, pues ahí vendrán nuestros problemas, pero la tradición está ahí. Pues se trata de seguir avanzando en esa tradición. Bueno, hay muchísimas tendencias, muchísimas vías, y que creo que es la posibilidad que tenemos y es por donde tenemos que, el camino que tenemos que recorrer. Es decir, tenemos una, no la solución, la solución no la tenemos, no nos va a permitir evitar todos problemas, conflictos, pero tenemos herramientas filosóficas, que yo tengo toda esa tradición, puede acoger desde autores que son tan distintos como Tomás de Aquino y Kant, ¿no? Por citar dos tradiciones filosóficas muy diferentes, pero que en ellas se encuentra esa idea de la racionalidad del ser humano, y que permite entender la realidad y nos permite entendernos. Y luego tenemos filosofías que dicen que no, que el sujeto únicamente se tiene a sí mismo y la satisfacción de sus placeres. El Marqués de Sade era un filósofo ilustrado, de ilustración francesa, materialista, que considera que lo único que existe es la satisfacción de los placeres individuales, y si yo puedo utilizar al otro como instrumento para satisfacer mis placeres, pues no tengo ningún problema, porque no existe nada más que la satisfacción del placer. En esa idea de la ilustración está la raíz de esa tendencia de la que hablaba. Luego está la ilustración de Kant, que habla del respeto al otro, de la dignidad, que la persona es un fin en sí mismo. Bueno, tenemos esas tradiciones. ¿Cuál queremos elegir? ¿Al Marqués de Sade o a Kant? Nosotros tenemos que elegir. Al final, la vida siempre es decisión.
3: ¿Una pregunta por ahí?
6: Sí, gracias, Cristian. Sí, sí.
3: Sí, adelante.
6: Un punto de vista bastante constructivo para esa sesión. Precisamente acabo de volver de un seminario aquí a la Universidad de Cádiz, en Jerez, donde se abordaba la cuestión de la narrativa de la frontera. Es decir, para crear frontera parte de una idea, es decir, que la gente lo piensa y justifican por qué tienen que meter frontera para vivir la gente. Lo mismo me parece que estamos, digamos, creando en una sociedad donde ya no se sabe cuáles son las referencias, ¿no? Es decir, por la explosión de los canales de comunicación, digamos, medios sociales, redes sociales. Pero yo creo que más allá de ese debate sobre, digamos, qué es la verdad y qué no lo es, yo creo que hay algo muy importante, que es reconocerse que sin, qué queda si no hay respeto a la dignidad humana. ¿Qué queda? Es decir, el riesgo está en la cosificación del otro, si saltamos este paso. Y el peligro está incluso en que cosifica, que se le cosifica a él mismo, ¿verdad? Entonces, en esa era de la, digamos, de la posverdad, donde todo vale, es decir, los medios de comunicación, las redes sociales, nuevos gurús, ¿no? Que se siguen por las redes sociales y que se piensa que sin experiencias, cada uno desde su casa con una cámara, se inventa una historia y parece ser que son las que la sociedad debe seguir. Entonces, ¿no le parece que en este momento no hay suficiente gente que se levante para defender esos valores que son esenciales, como la dignidad humana? Estamos cediendo, dejando espacio a que gente sin preparación, sin conocimiento, nos dicten lo que piensen. Gracias.
3: Posverdad, cosificación, ¿qué pensáis?
2: Bueno, o sea, el término posverdad ya indica que es posverdad. Mentira. La posverdad, la mentira. ¿Cómo posverdad? Pues es verdad, la posverdad. Querer ocultar, decir, no, la posverdad, la posmodernidad, la post. ¿Qué significa post? Que no hay nada, que cada uno puede hacer lo que le dé la gana y que no existe verdad, no existe ninguna objetividad. Ya el término posverdad nos indica la intención de ocultar lo que se está haciendo. Posverdad es mentira. Y como decía Michel, un compañero en la facultad, claro, la cosificación del otro. Sí, sí, yo no reconozco en el otro que a una persona con el cual puedo interactuar, con el cual puedo tener ese diálogo, pues dentro lo cosifico, pues lo cosifico con él, lo destruyo, y eso sí, pues, claro, pues, significa la destrucción de la dignidad y la disolución de una vida civilizada. No, no, no. Y esa es la conclusión, la desaparición de la civilización.
3: Ana Erika.
4: Sí, a mí me gustaría añadir que me ha encantado la reflexión de Michel, ¿no? Se llama, de Michel, y creo que la respuesta que ha dado y la reflexión que ha dado, ¿cómo se nota que es profesor? Lo vuelvo a decir, como empecé mi discurso, que también tenemos que tener en cuenta, voy a introducir otros elementos, que como sociedad, justamente, el formar parte de una ideología, de un sistema de creencias, de un sistema de valores, de un sistema de actitudes, que es qué predisposición tengo con respecto al otro, a la otra, también estamos atravesados por los prejuicios y los estereotipos, que ya no nos permiten ver con claridad, y como que tenemos que poner a una persona en una cajita determinada e inamovible. Y no, podemos estar aquí, aquí, ¿no? Como por ejemplo, ¿no? Soy mujer, soy ciudadana, soy profesional, no tengo la dicha de decir soy madre. Son roles diferentes. Entonces, no soy una sola cosa. Soy muchos compartimentos interrelacionados. Y creo que cuando el ser humano reconozca que somos interdependientes, que lo que sucede nos afecta, que lo que le pasa al otro, a la otra, le pasa a la humanidad, ¿no? Porque a mí me duele, por ejemplo, ver que ahora vamos, estamos impresionados con la situación de Gaza, impresionados con la situación de Ucrania, que es para estarlo, pero antes de eso ya vivían y coexistían muchas guerras, sobre todo, por ejemplo, en el continente africano. Y no nos despertamos con esas noticias, con esos ataques, con esos sistemas autoritarios. Entonces, ¿por qué nuestra predisposición casi siempre está en ese sistema de actitudes, siempre está normalmente hacia el que creemos que se parece a nosotros, a nosotras?
3: Vamos a ir terminando. Manuel, ¿quieres añadir algo sobre posverdad, cosificación, dignidad?
0: La cuestión de la dignidad es ciertamente importante. Y hemos de decir que esta situación actual no es nueva tampoco, y tú lo conoces mejor. O sea, estas ondas que ha habido momentos de recuperación de la dignidad de la persona y otros momentos en que se ha ido al tacho. El momento de Wilberforce, que pensábamos que bueno, eso fue una recuperación de la dignidad del ser humano, bueno, en aquel momento Wilberforce decía la situación de Inglaterra espiritualmente es un desastre. En mi criterio creo que hay que ir a las raíces de lo que somos. Y si hay una visión de las cosas mejor que el cristianismo, pues adelante, que se ponga encima de la mesa. Nosotros lo que decimos es que en la perspectiva que aprendemos de la Biblia, el concepto de que el otro es ajeno y de que es inferior y de que no tiene los mismos derechos, queda liquidado. Queda liquidado cuando Jesús sale de Jericó con un montón de gente, con grandes principales al lado de él, y al pie del camino, en la cuneta, está una persona ciega y vagabunda, miserable, y que le pide a Jesús, ten misericordia de mí, y los demás le dicen, cállate, si no tienes derecho, si no eres igual, si eres diferente, si eres inferior. Y Jesús para a toda la multitud para atender a Bartimeo. Eso es lo que nosotros hemos aprendido. Y creo que eso es lo que podemos transmitir a esta sociedad. El día que realmente asumamos eso como sociedad, todos seremos definitivamente iguales. Porque todos nos sentiremos exactamente miserables y pobres, y al mismo tiempo llenos de una enorme dignidad. Muy rápidamente, perdón, Joel. La perspectiva rousseauiana de que el hombre es por sí mismo bueno, la consecuencia de eso fue ni más ni menos que, bueno, todo lo que vino después y las teorías políticas que se apoyaron ahí acabaron pues, en el reino del terror y acabaron pues, en el gulag. Sin embargo, la perspectiva puritana, bíblicamente fundamental, de que el hombre es un ser caído, y que hay que entenderlo como tal, caído, a lo que llegó fue, ni más ni menos que a la significación de la

0: que todo el mundo pueda preguntar y así pues dé la oportunidad de que personas que entienden del tema puedan también plantearse nuevos pensamientos, no nuevos pensamientos, sino pensamientos poniéndose en el lugar de la sociedad, en el lugar de todas estas personas, porque al fin y al cabo hay mucha ideología, hay muchas ideas, muchas maneras de pensar, pero hay solo un camino, el cual es la palabra de Dios, el cual es Jesucristo, y esto pues nos ayuda a fortalecer y a entender también pues la sociedad en la que vivimos y cómo tenemos que enfrentarla y cómo tenemos que guiar a otros y a la misma vez que caminamos nosotros y Dios, el Señor, nos guía. Así que muchísimas gracias por haber estado ahí, por haber escuchado con nosotros este coloquio y debate de Ideas 2024, un evento súper importante, súper interesante y más que necesario. Así que bueno, continuamos aquí en Radio Vida, en tu espacio, tu casa, en el 95.1 de tu FM.
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2: En esta ocasión traigo con un servidor un matrimonio que está sirviendo al Señor, está haciendo una obra preciosa, maravillosa, aquí en una ciudad. La ciudad del puerto de Santa María. Ellos son Carlota Verdura y José María Almarza. Ellos son pastores de la Iglesia Internacional del Puerto de Santa María, como acabo de comentar. Vamos a darle la bienvenida y vamos a hablar con ellos. Mis hermanos, bienvenidos.
3: Gracias. Muchas gracias, Antonio. Encantados gracias. De estar aquí. Sí.
2: Pues nada, gracias a vosotros, ¿no? Gracias a vosotros por vuestro tiempo, ¿no? Y bueno, la idea de esta entrevista es un poco conoceros, ¿no? Conocer vuestras vidas, conocer vuestra congregación, porque, bueno, ha habido, esta semana ha habido un acontecimiento importante, ¿no? Ha sido vuestro aniversario, como décimo aniversario, ¿no? Como pastores de vuestra congregación, ¿no es así?
3: Sí, sí, fue una sorpresa muy agradable que la Iglesia nos dio, festejándonos y honrándonos y bendiciéndonos y mostrándonos su amor y su respeto. Fue muy, muy, muy bueno para nosotros.
4: Nada. Llegamos aquí a Andalucía el 28 de febrero del 2013.
3: Nada. El día de Andalucía, ¿sí?
2: Eso dice, sí, el 28 de febrero, día de Andalucía. ¿Eh? Gloria a Dios, gloria a Dios. ¿Han pasado rápido estos años?
3: No, han pasado muy intensamente.
4: Yo creo que los primeros fueron más lento y de pronto los últimos seis o así han pasado de golpe.
3: Sí, eso también es cierto.
4: Casi.
2: La iglesia se llama Iglesia Internacional en español, pero...
3: Iglesia Cristiana para Todas las Naciones, All Nations Christian Fellowship en inglés.
2: Bueno, yo creo que vuestra congregación es una congregación muy peculiar, ¿no? Porque según he podido ver en persona, ¿no? Y bueno, y a través de las redes sociales, ¿no? Es una congregación internacional, una congregación donde tanto la predicación como la alabanza es bilingüe y es multicultural.
4: ¿Sí? Así es una congregación que, bueno, lleva ya mucho tiempo. Esta congregación empezó en los años 50, finales de los años 50, y se estableció hace 56 años casi, y es una congregación bilingüe, inglés-español. Y tenemos la alabanza en inglés y en español, cantamos, y también la predicación, todo lo que hacemos, lo hacemos traducido.
2: Bueno, yo creo que, bueno, se dice rápido, ¿no? El tener la alabanza... tanto la alabanza como la predicación, español-inglés o inglés-español, que se dice rápido, ¿no? ¿Se adaptan los creyentes, las personas que van a ese tipo de congregación?
3: Yo diría que se tienen que adaptar, ¿eh? Porque es lo que hay. Es lo que hay, pero sí, sí, sí, sí. Sí, yo creo que la gran mayoría de las personas, bueno, todos vienen porque quieren, ninguno viene obligado. Entonces, cuando vienen saben que es una iglesia bilingüe y muchos de ellos, a muchos de ellos les gusta el bilingüismo y es una de las razones por las que vienen, pues para aprender inglés o para aprender español.

0: Depende del caso.
1: Sí, realmente hay pocas congregaciones. Quizá en Rota hay alguna congregación en inglés, pero realmente hay casi ninguna congregación ahí donde se hable inglés. Y al hablar también en español, hay algunos matrimonios mixtos, donde a lo mejor uno es hispanoparlante, el otro es angloparlante, y han encontrado en nuestra iglesia el lugar donde asistir. Después hay otras personas que no hablan más que un idioma, pero aún así les gusta lo que es, lo que has dicho antes, de la multiculturalidad de la iglesia. Tenemos gente de varios países y de etnias y una riqueza muy grande.
0: Y también creo que es importante decir que el bilingüismo se ve más en las reuniones dominicales. Luego, a lo largo de las semanas, tenemos reuniones que son en inglés y otras en español. Estudios bíblicos en inglés y otros en español. Uno puede explayarse más y no, sin la necesidad de estar interpretando o traduciendo constantemente.
2: Ajá, muy
1: pero
2: bien.
1: En una reunión de oración, pues hay gente que ora, a lo mejor hasta tenemos gente que ora en diferentes idiomas, ¿no? Tres o cuatro en algunos casos.
0: Sí, es una de las razones por las que nosotros creemos en orar en lenguas.
2: Eso iba a decir, eso me recuerda a Pentecostés.
0: Sí, así
1: es. A lo mejor alguien que habla, que ora en sueco, después alguien que ora en tagalo, que es el de los filipinos.
0: Y bueno, el problema de todas las iglesias, algunos hablan demasiado, otros demasiado poco, a unos apenas se les escucha, otros hablan a gritos, y hay que decirles, pero hombre, tranquilo.
2: Bueno, todo esto también nos habla, ¿no? De, como tú decías, Carlota, todo esto nos habla de mucha riqueza, evidentemente, ¿no?
1: Sí. Sí, hay mucha riqueza, mucho respeto. Mucho cariño, hay mucha acogida a la gente cuando alguien llega a nuestra iglesia por primera vez, como todos. Porque incluso los españoles que llegan, muchos son a lo mejor de otras partes de España. O sea, han venido de Galicia o han venido de Madrid y entran en una congregación nueva y es que da igual, ¿sabes? Si no eres de aquí, pues ya estás entrando en una cultura nueva. Y ahí, bueno, por ejemplo, cuando hacemos comidas de compañerismo... Sí. Nunca tenemos que decir, ¿quién va a traer tal cosa? Porque no se repite nada. Hay una tortilla, hay una pizza, hay diferentes cosas y también en eso tenemos pues esa multitud.
2: Claro, claro que sí, sí. 10 años como pastores en esta congregación. ¿Y cómo os llamó el Señor, José María, a esta congregación para que sirvierais?
0: Bueno, no, nosotros no tuvimos un llamamiento sobrenatural en el sentido de que no escuchamos una voz desde el cielo que nos dijo, id al puerto de Santa María. En aquel entonces vivíamos en Madrid y teníamos nuestros trabajos y colaborábamos en nuestra iglesia local. Y nosotros siempre hemos tenido el deseo de servir a Dios, de ser útiles a Dios. Y fue viviendo en Madrid cuando se nos habló y se nos comunicó acerca de esta iglesia en el puerto de Santa María, que ya había estado sin pastores fijos durante más de 2 años,
1: sí,
0: ¿verdad?
1: 2 años.
0: Y entonces se nos brindó la posibilidad, o se nos lanzó el desafío de venir a ser pastores, lo cual era una novedad para nosotros porque nunca antes habíamos sido pastores principales de una iglesia, siempre habíamos estado... apoyando o copastoreando.
2: Carlota, la pastoral que estáis llevando es una pastoral compartida, tú como tu esposo, ¿no?
1: Sí, sí, somos pastores los dos, aunque bueno, él es el pastor principal, porque alguien tiene que ser el principal, y en este caso es él, pero sí lo compartimos. De hecho, ayer prediqué yo, pero la mayoría de las predicaciones las lleva él, aunque compartimos el trabajo. También en todos los aspectos de la pastoral.
0: No habría podido llegar aquí, valga decirlo, sin ella. O sea que, aunque ya sea el pastor principal, no habría podido hacerlo sin mi esposa Carlota.
2: Yo creo, amén, gloria a Dios. José María, pero yo creo que muchos de nosotros, de los varones, no llegaríamos a la mitad de camino si no fuera por nuestras mujeres. El Señor sabe hacer las cosas,
0: totalmente.
2: Bendito sea su nombre.
1: Totalmente. Así es.
2: El Señor sabe hacer las cosas.
1: Sí. Necesitamos mutuamente.
2: Amén, amén. Gloria a Dios. Es que digo que aparte, ¿no?, de la pastoral que está llevando en la congregación, colaboráis, ¿no?, en muchos eventos, en muchas actividades, porque un servidor puede ver en multitud de sitios, ¿no?
0: Nos gusta, es lo que te decía antes, o sea, que no tenemos un llamamiento específico a hacer algo específico aparte de servir a Dios y la obra de Dios y la causa de Jesucristo. Y eso pues nos abre mucho a poder participar en lo que buenamente podemos, ¿no? Y es verdad que hemos podido coincidir en muchas cosas porque siempre estamos atentos en lo que hacer dentro de nuestras posibilidades, claro.
2: Sí, sí,
0: solo
2: sí.
0: Dios es omnisciente y omnipotente.
1: Y creemos en la unidad del cuerpo de Cristo, de la Iglesia, y el apoyarnos mutuamente cuando hay un evento, ¿sabes? Alguien organiza algo y pues qué más que ir a apoyar, ya sea nosotros o con la congregación, y nos gusta pues estar ahí donde Dios está, que su palabra dice, cuando hay dos o tres reunidos en su nombre, ahí está Él.
2: Amén.
1: Entonces nos gusta estar donde está su cuerpo también.
2: ¿Qué actividades estáis realizando durante la semana?
0: ¿Concerniente a la iglesia?
2: Sí, sí, evidentemente, en relación a la iglesia. Sí.
0: Pues todo lo que tiene que ver con el pastorado, visitación, llamadas, preparación de predicaciones y enseñanzas. Hay grupos de hombres, grupos de mujeres, aunque no todas las semanas tenemos reuniones de hombres o de mujeres. Yo voy a la cárcel semanalmente, suelo ir a Puerto 3 en el Ministerio Carcelario.
1: Y tenemos la reunión de oración los lunes, tenemos estudios bíblicos en inglés y en español, uno en Jerez, uno en el puerto, otro por Zoom. Tenemos también, estamos discipulando concretamente a tres jóvenes, y están haciendo prácticas en la iglesia y las estamos pues levantando para el ministerio, y eso también.
2: Precisamente iba a contar eso, ¿no? que viendo las actividades, ¿no? Y un poco, y que os movéis también en otros campos, tendréis un equipo también de colaboradores, de hermanos.
0: A lo largo de los años hemos estado incorporando a personas. Exacto. Que han venido a ayudarnos y estamos súper, súper agradecidos. Sobre todo Ángela es nuestra mano derecha, seguramente la conoces.
2: Sí, sí.
0: Ella es la
2: sí.
0: líder de Alabanza, ella es inglesa, aunque ha vivido en España ya muchos años. Y tenemos que decir con alegría y con agradecimiento que cada vez son más las personas que ayudan. Ajá. Que ayudan y que quieren formarse para seguir sirviendo.
2: Carlota, me estabas comentando antes de que ayer compartiste, estuviste compartiendo la predicación, me imagino que lo tendrás muy fresco, ¿de qué estuviste compartiendo?
1: Pues mira, hace un mes murió mi padre.
2: Vaya.
1: En México, sí, sí, yo soy sí. de México originariamente, y bueno, nací y crecí ahí, y con 22 años vine a España como misionera, y mi padre enfermó, tuvo un ictus, y un viernes y al jueves había muerto. Entonces compartí acerca del proceso de esa semana, cómo lo viví con Dios, y básicamente pues que había que estar agradecidos, había que aprender a pedir perdón, había que reconocer que Dios está en control. Porque a veces estamos como gallina sin cabeza y tenemos que descansar en que Dios tiene el control. Y se me han olvidado los otros dos puntos.
2: Bueno,
0: eran muy buenos.
2: Sí, sí,
1: pero bueno, era muy sencillo, ¿no? De realmente pues reconocer que Dios, sobre todo en momentos así, cuando muere alguien que quieres tanto, cómo Dios está pendiente, cómo Dios está en cada momento.
0: También hablaste mucho sobre la paternidad de Dios.
1: Esa era la última, sí. Que Dios es nuestro Padre. Entonces yo he perdido a mi Padre terrenal, pero siempre tengo a mi Padre celestial. Y era animando a la gente a que pues considerara que Dios es un Padre, que quiere traer salvación, no solamente por salvarnos de nuestros pecados, sino porque quiere tener una relación con nosotros de Padre, y con sus hijos, con nosotros. Así que esa era la...
2: Qué bien. Amén, amén, amén. José María, los domingos soléis llevar una línea de predicación, un poco lo que la pastoral, lo que el Señor os ponga en vuestro corazón?
0: Algunos años o en algunas etapas he tenido, como tú dices, líneas de predicaciones o series de predicaciones sobre libros de la Biblia. Siempre tratamos de centrarnos en que las predicaciones sean en torno a la palabra de Dios, eso por supuesto. Pero al mismo tiempo siempre tratamos de dar una buena dieta, una dieta equilibrada, un poquito de cada,
2: claro,
0: un poquito de cada cosa. Entonces los temas son diversos, uh-huh, y diferentes muchas veces unas semanas de las otras. También somos sensibles a las épocas del año en las que estamos, ahora que estamos en la cuaresma, o sea, cerca, sí, de la Semana Santa, pues uh-huh, eso está más en nuestras mentes y
2: claro,
0: entonces hablamos más acerca de la pasión, la muerte y la resurrección de Jesucristo.
2: Uh-huh. Hablando del Señor, yo me imagino que, bueno, que habéis tenido que ser cautivados, ¿no?, de una manera fuerte y poderosa, ¿no?, y con convencimiento, ¿no?, sobre todo ser amante, ¿no?, del Señor, de su obra, ¿no?, primeramente para transmitir, ¿no?, transmitir y vivir lo que estáis viviendo, ¿no? ¿Qué me podéis decir al respecto, ¿no?
0: Eso de tenemos que remontarnos a nuestra experiencia de conversión. Uh-huh. Para los dos fue cuando teníamos 13 años.
2: Ajá.
0: Ella en México y yo en España.
2: Sí.
0: Sin conocernos para,
2: sí,
0: nada, ¿no? Y en mi caso, desde el principio, cuando realmente experimenté este nacer de nuevo, uh-huh, las primeras palabras que salieron de mi boca fueron: yo quiero vivir para que otras personas conozcan lo que yo he conocido. O sea, desde el principio tuve la convicción de que quería vivir, de que esto tenía que ser el centro de mi vida, Jesús,
2: uh-huh,
0: y que los demás conocieran a Jesús.
2: Qué bien, qué bien. ¿Y ese encuentro con el Señor fue a través de la palabra, a través de un mensaje, a través de cómo se fue ese encuentro?
0: Yo soy de Ciudad Real, capital es donde vivía, que soy de un pueblo de Ciudad Real, y yo solía ir a muchos grupos católicos, pues estaba muy metido en,
2: sí,
0: en el mundo de la Semana Santa, en muchos otros grupos. Mis padres me enviaron a un colegio católico, igual que a mis seis otros hermanos uh-huh, y hermanas. Pero fue a través de simplemente una coincidencia, una deocidencia, que me gusta a mí decir.
2: Uh-huh.
0: Vi a un viejo amigo y le dije: ¿qué pasa, que hace mucho tiempo que no te veo? Y dije: pues sí, es verdad. Hoy precisamente alguien me ha hablado acerca de Dios y hemos quedado con él en un sitio. ¿Vienes con nosotros? Sí, sí, claro. Así que fui con él, ni siquiera era una iglesia, era un apartamento donde se iban a reunir.
2: Uh-huh.
0: Y tengo que decir que simplemente en el momento en el que franqueé esa puerta y recibí el saludo de esas personas, supe que estaba viviendo uno de los días más importantes de mi vida. Y fue, uh-huh, ese mismo día cuando yo experimenté esa conversión y oré y le pedí a Jesús que viniera a mi vida. Y vaya que lo hizo.
2: ¿Y tú, en tu caso, Carlota?
1: Pues yo tenía 13 años también. Y bueno, ya con 10 años había entrado una chica al colegio, era cristiana, y sus padres pastores, y empezaron a compartirme sobre el Evangelio, bueno, de una manera obviamente para mi edad, pero sobre todo a orar por mí. Y me regalaban libros donde hablaba de testimonios de personas que habían conocido a Jesús. Yo me crié en la Ciudad de México y ahí no puedes ir andando a todas partes, eso te tienen que llevar. Entonces mis padres al principio sobre todo no estaban muy de acuerdo. Entonces leyendo estos libros, ya con 13 años en mi casa, me arrodillé y dije: Señor, si tú existes, si esto que leo en estos libros es verdad, estos cambios en estas vidas, aquí estoy, yo me rindo a ti. Y empecé a experimentar un cambio. Y de tal manera que mis padres me prohibieron ir a la iglesia durante 5 años.
2: Mm.
1: Y después ya con 18 me permitieron ir a la iglesia, con 19 fui a un instituto bíblico y con 22, como dije, vine de misionera a España.
2: Qué bien, gloria a Dios.
1: Y así que siempre quise servir. O sea, en el momento en que me dejaron ir a la iglesia, pues estaba yo como en 6 o 7 ministerios sirviendo, uh-huh, en el vídeo,
2: sí,
1: con los niños, con evangelismo, con todo lo que podía yo estar, uh-huh, estaba sirviendo.
2: Uh-huh. ¿Creéis que ese encuentro, ¿no?, que tanto, bueno, me acuerdo de cuando habéis hablado de 13 años, ¿no?, me acuerdo que como es la palabra, ¿no?, vemos como el Señor llama ya a las personas para que reciban, aún siendo ya niños, ¿no?, vemos a esos jóvenes, ¿no?, de Daniel con sus amigos, ¿no?, Jeremías, que era un niño, no me hables, soy un niño, decía, pero como el Señor cuando tiene un propósito con alguien, ya pues Dios lo encamina, Dios lo lleva, ¿no?
1: Sí.
2: Cuando hay ese encuentro personal, bueno, tú has tenido tú ese encuentro personal con el Señor, tanto ella, ¿no? Y ese encuentro que solemos hablar, ¿no? Con el Señor, ¿creéis que ese encuentro personal, esa claridad de encontrarse con Jesús, de que Dios nos hable en nuestro corazón, las personas lo pueden vivir hoy en día, José María?
0: Por supuesto.
2: ¿Qué le dirías?
0: Por supuesto que sí, Dios nunca cambia, Dios ama mucho a las personas.
2: Amén.
0: Y Dios tiene en cuenta el clamor de nuestro corazón. Yo cuando era niño viví cosas difíciles y me acuerdo que en esos momentos yo clamaba a Dios. Y estoy seguro que Él me escuchó y Él envió su ayuda en todo momento. Y simplemente ese día cuando entré por esa puerta estaba preparado. Dios me había preparado para ese día. Y quiero resaltar el hecho de que teníamos ambos 13 años, éramos adolescentes. Y contrariamente a lo que mucha gente dice o trata de divulgar, que esto de la religión o del cristianismo es un rollo, especialmente para los jóvenes, tengo que decir que en absoluto. Jesucristo revolucionó nuestra vida, y nuestra vida no solamente fue mucho mejor en el sentido moral del término, sino muchísimo más divertida.
2: Qué bien.
0: Desde entonces.
2: ¿Tú qué dirías, Carlota, en relación a eso?
1: Bueno, pues sí, yo creo que es verdad que en general la gente está un poco distante de la Iglesia, distante de Dios, pero porque creo que no han podido conocerle de una manera personal. Cuando le conocemos de una manera personal, es diferente, no es una religión, es una relación. Y el relacionarse con Dios es impresionante. Yo, después de 42 años conociendo a Jesús, obviamente nunca le voy a poder conocer del todo. Entonces, en esa experiencia que tuve con mi padre, por ejemplo, experimenté cosas nuevas y nuevas de su amor hacia mí, porque era una experiencia nueva. Mi padre enfermo, yo aquí teniendo que viajar deprisa corriendo, intentando llegar antes de que muriera, hablarle del Señor. Todas esas cosas eran nuevas para mí, pero... Él estaba conmigo y Él se mostró a mí en cada etapa de ese, en cada momento de esa etapa. Y Él está vivo.
2: Amén.
1: Él está vivo, Él es relevante hoy en día y le preocupan las cosas que nos preocupan. Ya sea que eras un joven influencer o eres una persona mayor con una pensión baja, todas estas cosas le preocupan al Señor. Pero sobre todo... Le preocupa nuestra alma y nuestra felicidad. Y Él nos está buscando constantemente.
2: Aprovecho que hablo contigo, Carlota. Bueno, me llama la atención cuando leo la Biblia, ¿no? El trato que el Señor tiene con las mujeres. Sí. Es un trato muy especial, ¿no?
1: Es verdad. Jesús siempre... Ahora lo leemos y nos parece normal. Sí. Pero en la época era mucho peor.
2: Exacto.
1: El que un hombre, siendo judío, hablara con una mujer que no era judía... o que hablara con, o que tuviera mujeres que le seguían, porque ahí las mujeres, o sea, él era un rabino, o sea, era un maestro. Y entonces los que le seguían normalmente eran hombres que querían aprender. Pero la Biblia dice que las mujeres, que había mujeres que le seguían, sí. Es decir, que aprendían de él. Y él nunca las echó, todo lo contrario. Y cuando una mujer se acercaba a Jesús demasiado, entre comillas, para la época, porque había que mantener unas distancias, él siempre las defendía. Él siempre les hablaba con amor.
2: Sí, exacto.
1: Y creo que lo sigue haciendo. Y yo creo que bueno, yo no soy feminista, pero creo que Jesús, viéndolo con las gafas de hoy en día, lo era. Pero en el buen sentido, no radical.
2: No.
1: Sino trayendo...
0: Sí, también en el sentido de que no solamente el ejemplo de Jesús, que es el mejor, pero también la Biblia instruye a los hombres a vivir sabiamente con las mujeres y a tratarla con amor y con respeto, sabiendo que es un vaso frágil, más frágil. Y o sea, esa enseñanza de tratar a la mujer debidamente está ahí, en la palabra de Dios, y también hemos aprendido eso. Siendo cristianos.
2: O sea, esta sociedad y los tiempos que estamos viviendo, los matrimonios, José María, nos evitaríamos muchos problemas, no sé si siguiéramos la enseñanza de la palabra.
0: Por supuesto, y aún sabiendo y siendo conocedores de las enseñanzas de la palabra, todos tenemos nuestros problemas y nuestro orgullo, y siempre será un desafío para todos nosotros como hombres morir a nuestro orgullo masculino, igual que me imagino también habrá una especie de orgullo femenino.
1: Pues sí, yo creo que... Bueno, yo tengo aquí una escritura,
2: sí, sí,
1: que está en Gálatas 3:28, uh-huh, escribió el apóstol Pablo, y dice, no hay judío ni griego, no hay esclavo ni libre, no hay hombre ni mujer, porque todos sois uno en Cristo Jesús.
2: Amén, amén.
1: Entonces, Él nos unifica, Él nos hace uno. Uh-huh. Y es maravilloso y nos ayuda. Y lo que Él decía, ¿no? Cuando que hay que tratar a la mujer... como un vaso frágil, no nos hace débiles el que nos, se nos cuide, el que se nos ame, ni nos hace débiles el respetar a un hombre. Yo creo que ahí es donde está el... Y la Biblia habla, ¿no?, de ese amor, uh-huh, que anhelamos las mujeres y ese respeto que anhelan los hombres. Y yo creo que él nos ayuda a poder, uh-huh, vivir de esa manera donde podamos... Pues cuidarnos los unos a los otros y amarnos los unos a los otros.
2: Estamos hablando de esa carta de Efesios, ¿no? Que no tanto, que tanto ejemplo, ¿no? No, y tantas pautas, ¿no? Para la buena, así, dirección, de la familia, ¿no? Nos da el Evangelio, la carta de Efesios, ¿no? Sí. Yo creo que, como acabo de comentar, ¿no?, hay directrices que son maravillosas para un matrimonio, tanto antiguamente como actualmente, ¿no? Y bueno, y no tanto del matrimonio, sino para el matrimonio, el hombre, la mujer, para nuestros hijos, ¿no? Yo creo que es completa, ¿no? Esa carta, ¿no? Y vemos, ¿no? A mí me llama, hablando de esa carta, ¿no?, de Efesios, ¿no? Fijaros que es una carta muy espiritual. Y si queremos ser espirituales, tenemos que empezar por el matrimonio. Qué curioso, ¿verdad?
1: Sí. Y por la obediencia de los hijos a los padres.
2: También.
1: Porque esa es una de las cosas que también habla. Y yo quiero decir que cuando a mí mis padres me prohibieron ir a la iglesia, después me permiten ir, y después cuando yo tengo 22 años, antes de venir a España, yo pido permiso a mis padres. Uh-huh. Porque le dije a Dios, yo no me quiero ir sin el permiso de mis padres.
2: Claro.
1: Y aunque ellos no entendían lo que significaba dejarme ir a un, uh-huh, país extranjero a servir a Dios, me dijeron que sí.
2: Qué bien,
1: y para mí, la Biblia dice, ¿no? Dice, obedeced a vuestros padres en el Señor, porque ahí tendréis bendición.
2: Amén, amén.
1: Y larga vida. Entonces...
0: También contestando a tu pregunta, o a tu comentario,
2: sí,
0: la Biblia dice, el que dice que ama a Dios y aborrece a su hermano es a quien... Uh-huh. Que dice que ama a Dios a quien no puede ver y aborrece a su hermano, a,
2: sí,
0: quien ve es un mentiroso, ¿no?
2: Amén, amén.
0: Entonces, ¿cómo podemos decir que amamos a Dios si no amamos a las personas? Uh-huh. Y más a las personas las que tenemos a nuestro lado.
2: Claro, claro, evidentemente.
0: Es un contrasentido.
2: Amén, amén. José María, ¿qué te llama la atención de Jesús?
0: Su inmutabilidad. Uh-huh. Él no cambia, no ha cambiado, sigue siendo,
2: bien,
0: el mismo. Él está vivo.
2: Amén.
0: El hecho de que está vivo.
2: Amén.
0: Y también su humildad. Amén. Él siendo Dios,
2: sí,
0: y habiendo por Él fueron todas las cosas, sin embargo, Él es humilde.
2: Uh-huh. Carlota, ¿qué te llama a ti la atención?
1: Pues iba a decir su humildad, pero también su compasión,
2: sí,
1: y su paciencia. Su paciencia con sus discípulos, con la gente, bueno, conmigo. Pero Él tenía una paciencia y un amor... me encantaba, como me encanta cuando leo el Evangelio cómo Él trataba a las personas, uh-huh, con ese amor, con esa, o sea, es que es revolucionario aún,
2: sí,
1: hoy.
2: Amén.
1: Es que es increíble cómo tenía, ¿sabes?, cómo escogió a Judas sabiendo que le iba a y le dio oportunidades,
2: uh-huh,
1: una detrás de otra, no como nosotros que ya enseguida la primera de cambio que nos la primera que nos hacen ya no confiamos. Ya no, ya restringimos, ¿no? Pero Él no, Él siguió confiando, Él siguió dándole esa oportunidad, Él siguió amándolo.
2: Sí, así es.
1: Y eso siempre, esa historia siempre me ha cautivado.
2: Amén. ¿Qué te preocupa de los tiempos actuales, de la sociedad que estamos viviendo, María? Viendo...
0: me preocupa, obviamente, el sufrimiento de las personas,
2: uh-huh,
0: y la deriva anti-Dios, ¿no? Ya... Pasota en cuanto a Dios, sino anti-Dios,
2: sí,
0: que cada vez estamos viendo más, uh-huh, y más. Pero no me preocupa tanto esa hostilidad que veo cada vez más hacia el cristianismo. Aquí en España, y no digamos en muchos otros países, donde hay una persecución oficializada, ¿no? Me da pena
2: sí, sí, sí.
0: El saber que tenemos a nuestra disposición y cerca de nosotros a un Dios que nos está ofreciendo su ayuda y que el general se pase tan olímpicamente de las cosas de Dios.
2: Amén.
0: Preocupa.
2: Así que, Carlota, ¿por qué hoy en día no invitaría a las personas a leer la Biblia?
1: Wow, pues es que es un libro, mira, es un libro que tiene 66 libros, que ha sido escrito desde hace siglos y siglos, pero que tiene, es que por donde lo leas, tiene una riqueza.
2: Amén.
1: No solo literaria, porque es el libro que es más, el más traducido, el más leído.
2: El más atacado.
1: Pero tú puedes leer en Génesis y encontrar referencias a Jesús. Mm. En Isaías también. O sea, lleva un hilo conductor de personas que han... Pero no solo eso, cuando lo lees, te habla a tu corazón. Si tú te abres a Dios, te habla y te cambia.
2: Amén.
1: Y te ayuda a vivir la vida.
2: Amén.
1: Y a sobrellevar la vida, porque a veces la vida no es fácil. Pero ahí encontramos respuestas a todas las cosas de la vida.
2: Amén, amén, gloria a Dios. Una última pregunta, porque ya se nos ha ido el tiempo. José María, un sueño.
0: ¿Un sueño?
2: ¿Qué quiere que se haga realidad?
0: Ay, sí que me has pillado. Porque anoche es que tuve un mal sueño. Por eso no me quiero acordar.
2: Pero un sueño que te gustaría que...
0: Un sueño... sí, me gustaría ver a las personas que han dejado de creer y que han salido de la iglesia mal, me gustaría que volvieran.
2: Amén, amén, amén. Gloria a Dios. Pues, Carlota, también una cosa. ¿Qué le diría a los creyentes, aquellas personas que conocen al Señor?
1: Amaos los unos a los otros. Perdonaos los unos a los otros.
2: Amén.
1: Jesús hizo una oración que fue la más, para mí es la más importante, en Juan 17, y él clamó por la unidad de su cuerpo, que
2: Amén.
1: Somos nosotros, los
2: Amén.
1: Creyentes.
2: Amén.
1: Entonces, no tenemos que amarnos y perdonarnos.
2: Amén.
1: Tenemos que ser uno.
2: Amén. Pues nada, gloria a Dios, daros las gracias por vuestro tiempo.
0: Gracias a ti por invitarnos.
2: Nada, por vuestro testimonio. Y bueno, me gustaría que despidierais el programa, pero como lo soléis hacer, que lo digáis en español y que luego lo digáis yo en inglés, ¿no? Yo me despido ya y bueno, os dejo que los pastores José María y Carlota, pues ellos nos van a despedir. Que Dios os bendiga.
1: Thank you everyone for your attention.
0: Gracias a todos y cada uno de vosotros por vuestra atención.
1: It has been a pleasure to be in this program.
0: Ha sido un placer estar aquí en este programa.
1: Thank you, Antonio, for your invitation.
0: Gracias, Antonio, por tu invitación.
1: And for, I thank God for this opportunity, and I thank God for you. I hope you can meet him one day.
2: Esperemos que este programa haya sido de bendición para vuestras vidas y no olvides de seguirnos en nuestras redes sociales, tanto en YouTube como en el Facebook de Ventana Evangélica. Sin más, un abrazo para todos y nos vemos próximamente.

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7: Muy buenas, queridos amigos de Radio Vida. Estamos aquí en el 95.1 y nos encontramos en el programa A pie de calle. Y estamos en la línea de la Concepción con el pastor Daniel de la Iglesia Betania en el evento de fiesta infantil en la Casa de la Juventud. Muy buenas, Daniel.
8: Hola, buenas tardes, hermano. ¿Qué tal?
7: Dios te bendiga. Oye, cuéntanos un poquito, ¿cómo está yendo esta jornada infantil? Vemos que han asistido muchas familias, ¿no? Y cuéntanos un poco, ¿cómo está funcionando todo por allá?
8: Te digo, hermano, estoy flipando porque, la verdad, es que mi día se mueve que es tremendo, la verdad, se mueve que es tremendo porque había otras fiestas aquí en la línea y, la verdad, estábamos orando, Dios mío, la verdad que esto, que se llene, sabemos que es complicado cómo están las cosas, pero sabemos que tú te vas a mover. Y la verdad, hemos tenido esto, un montón de gente, casi lleno, la verdad, montones de chavales, y claro, con los chavales vienen los padres, con los chiquitines sobre todo, y la verdad, hemos tenido casi hinchables, se le ha pintado a los niños la cara, hemos tenido también, han estado cantando ellos, han hecho juegos, y la verdad que, pues, tremendo, la verdad que, para mí, tiene una experiencia tremenda, la verdad, me voy súper contento, hermano, la verdad que sí.
7: Oye, cuéntanos un poco también sobre qué franja de edades ha habido durante el evento, porque, bueno, sabemos que la entrada ha sido totalmente gratuita. De hecho, también nos escribieron a través de redes sociales a Radio Vida preguntando por este evento, o sea que había bastante expectación, pero nos llama la atención saber un poco qué edades son las que más ha frecuentado el evento.
8: Hemos tenido edades desde niños pequeñitos, de 2 o 3 añitos, de niños de 6 años, de niños de 8 años, de 10 años, y hombre, ya adolescente no hemos visto mucho, la verdad. Pero entre, ya te digo, esas edades, vamos.
7: Digamos que entonces las expectativas han sido no solo cumplidas, sino superadas, porque al fin y al cabo el evento es una fiesta infantil. El hecho de que hayan ido niños, más que adolescentes, obviamente, ha cumplido todas las expectativas de lo que teníais pensado, incluso se ha superado.
8: Para mí, se ha superado porque no esperaba tantos chiquitines. La verdad, ve esos chiquitines, la verdad, hermano. Ve esos chiquitines, ¿cómo se llamaba? Con las marionetas ahí mirando, hasta la han pegado a la marioneta.
7: La han dado a la grande, la han dado a la grande.
8: La verdad que ha sido flipante, ha sido, de verdad. Y lo bueno, hermano, yo no sé si esta es la pregunta que me hace, pero yo me voy gozoso porque después de todo esto, los padres también han podido escuchar.
7: Eso es lo que queríamos preguntarte también, Pastor Daniel. Los padres, porque este tipo de fiestas no solamente generan pues entretenimiento, obra social con la población del campo de Gibraltar, sino que también ayuda a conectar con los padres y poder también ser de apoyo para ellos.
8: Sí, pues vamos, nosotros, mira, y además, una de las cosas que nos ha flipado es que había, son niños muy chiquitines, ¿no? Pero había un niño de 7 años, que tú dices, un niño de 7 años que va a entender. Y ese niño lo conozco yo, vamos, conozco yo, es mi nieto. Y la verdad que estaba el chaval predicando y estaba ahí, nada más que mirando y atento, y incluso la hermanita le ha dicho, vamos a pintar, y le ha dicho, y se ha quedado ahí atento, y Dios mío, ¿verdad? Tiene 7 años, pero no sé, yo creo que yo habrá tocado ahí o no sé, pero tremendo, hermano, ¿verdad? Tremendo. Y para los padres también, para los padres, pues, bueno, han estado ahí escuchando, y bueno, tú sabes, la verdad, para mí la expectativa, para mí me ha superado. Hermano, muchas veces tú sabes, tú haces las cosas, bueno, ¿qué pasa y tal? Tu hora y tal, pero qué mal, yo de verdad, hermano, yo me voy gozoso y con ganas de seguir apoyando a estos hermanos que están haciendo esto, ¿no?
7: Pues mira, os felicito porque qué mejor regalo para el Día de la Madre que está aquí ya cercano, mañana ya en poco es el Día de la Madre, y que mejor regalo, ¿no?, que poder dedicarle este espacio para que los niños y sus padres y sus madres pues puedan pasarlo bien y puedan disfrutar. También quería comentarte, Daniel, los talleres, ¿en qué se han basado los talleres que habían programado?
8: Pues mira, los talleres había una parte que eran, como te dije, de pintarle la cara a los niños. Otro taller que era de colorear, los chiquillos han estado coloreando y pintando. Otro taller de los globitos, hacer cosas con los globos. Ha habido dos castillos hinchables. Por otro lado, como os he dicho, ha habido juegos, cuentacuentos también, he estado contando un cuento también. La verdad que ha estado para mí muy contento.
7: Ha sido un evento muy creativo, didáctico para ellos también, para que puedan interactuar a través del arte, de los dibujos y todas esas cosas. Imagino que ha ido todo esto también enfocado a un mensaje, ¿no? ¿Cuál ha sido el mensaje que se ha querido dar, ya sea a los niños o a los padres, a las familias que han acompañado a los niños?
8: El mensaje, pues mira, el mensaje para mí es: Dios te ama, Dios puede cambiar tu vida. A ese padre,
7: amén.
8: De verdad, para mí ya eso, personas que tú sabes que por ellos mismos más o menos no van a ir, pero es muy bueno, de verdad, que haciendo esto con los niños, van a ir a llevar a sus niños y tienen la oportunidad, porque nosotros, tú sabes, hermano, nosotros nos corresponde tirar la semilla. Hay muchas maneras de tirar la semilla, y esta, de verdad, es tremendo, de verdad. Doy gracias, no sé si puedo decir, pero te digo la verdad, yo doy gracias por un grupo de jóvenes que han estado trabajando, de verdad, porque yo he flipado con ellos, de verdad, de montar, desmontar, porque no es solo lo que se hace, sino todo lo que lleva detrás. Jóvenes, y de verdad, hermano, yo me da gusto, como ver uno como los jóvenes, sirven al Señor, de verdad que sí.
7: Que bueno, y precisamente hablando de eso, de todos los que han estado colaborando, esto ha sido organizado por la Iglesia. Diferentes iglesias, que es lo mejor de todo. Una vez más, la Fraternidad de Pastores se pone de acuerdo para convocar un evento que no solamente enriquece, sino que trae unidad también a las iglesias. Cuéntanos qué iglesias han estado colaborando.
8: Pues mira, la Fraternidad de Pastores, por supuesto, hemos estado colaborando Iglesias Renacer, en Argentina, Iglesia Vida, Iglesia Nazaret, Cielo y Tierra, Esperanza de Vida, y nosotros, Betania, somos los que estamos aquí con ellos ahora mismo, y ya te digo, un grupo de iglesias, no sé si se me olvida alguna, ustedes también han estado apoyando, hemos puesto ahí los símbolos.
7: Los anuncios hemos estado anunciando e intentando de divulgarlo para que todo el mundo pues pueda saber de este evento, que además es muy enriquecedor, no solo para la línea, sino para todo el campo de Gibraltar, porque por eso mismo trae unidad, y lo que se intenta y se pretende pues conectar con la sociedad, con los padres, con los hijos, con los jóvenes. Así que bueno, muchísimas gracias y felicidades, Pastor Daniel.
8: Quiero darle también las gracias, hermano, porque desde aquí, si ellos me escuchan, darle las gracias a todos los jóvenes que han participado, darle las gracias a las distintas iglesias que hemos nombrado, si me se me olvida alguna, que me disculpe, y darle las gracias también a la Fraternidad de Pastores por colaborar, a ustedes también, y han hecho un trabajo muy importante los líderes de jóvenes de cada iglesia, y la hermana Llama y Eugenio, que son de la Iglesia de Renacer, han hecho una labor tremenda, de verdad, y yo se los quiero agradecer a ellos, de verdad que sí.
7: Pues sí. Amén, amén. Pues sí, la verdad es que unido sumamos, y eso es lo bueno de seguir trabajando en equipo por la sociedad, por las almas, y que, como tú bien decías, ¿no?, lanzar la semilla y que Dios se encargue de hacer el resto, que seguro que cae en buena tierra. Muchísimas gracias, Pastor Daniel. Que Dios te bendiga.
8: A ti, hermano. A ustedes, y de verdad, animo a todas las iglesias a seguir para adelante con este proyecto, para que hoy se haga aquí, mañana se haga en Argentina, pasado por meses, ¿no? Pero se haga en distintos sitios del campo de Gibraltar, incluso seguir creciendo, porque el mensaje hay que llevarlo desde la edad muy temprana hasta los más mayores, hasta la juventud acumulada, como digo yo, a todo el mundo hay que llevarle el Evangelio.
7: Amén, amén, es cierto. Pues muchísimas gracias, Daniel. Nos quedamos con estas últimas palabras que nos ha dicho y nada, a seguir animando a toda la población, todos los que nos están escuchando, que se animen a participar en estas actividades que sin duda marcará un antes y un después en vuestras vidas. Muchísimas gracias.
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7: Muy buenas, queridos amigos de Radio Vida. Nos encontramos en la Plaza Alta de Algeciras, en la Feria del Libro. En este momento nos encontramos con nuestro amigo Juan Moya. ¿Qué tal, Juan?
9: Hola, muy buenas, Manu. ¿Cómo estamos?
7: Estamos aquí viendo que hay una gran cantidad de libros que sobre todo hablan sobre la historia, la cultura del campo de Gibraltar. ¿Qué nos pueden mostrar de todos estos libros que hay aquí? ¿Alguno en particular que se lleven mal las personas o algo de eso?
9: Hombre, aquí tenemos libros de toda la comarca del campo de Gibraltar, como tú has dicho. El libro que se está llevando más a... Allí empezó la Feria del Libro. Tenemos un lote ahí de 5 euros, 5 libros, y de aquí de la comarca, pues el que se está vendiendo más es el mío, que vendió 3 ya, y de los demás ha vendido suertos.
7: Bueno, de los tuyos vemos que hay dos, uno que se llama Algecireño Distinguido, una segunda edición que podemos ver aquí de Juan Moya de la Torre, y bueno, y digamos que es la primera edición, ¿no?, también Algecireño Distinguido. ¿De qué van estos libros?
9: Hombre, estos libros van de pequeñas biografías de personajes de Algeciras o afincados en Algeciras. El primer libro se compone de unos 30 y en la segunda edición he agregado 7 u 8 más.
7: Perfecto, y también estamos viendo que hay... Pues, venga conmigo, Juan, venga conmigo, que quiero que me enseñe aquí también algunos libros que estamos viendo aquí sobre Cádiz, el campo de Gibraltar, otros que son sobre también la historia del puerto de la bahía de Algeciras. Oye, ¿estos libros dónde los encuentras, Juan?
9: Pues yo, que navego mucho buscando libros de aquí de la comarca durante todo el año para ponerme en la Feria del Libro y ofrecérselo al público, que conozca la historia del campo de libertad.
7: Y bueno, también tenemos aquí de Paco de Lucía y su familia. Vemos varios también de distintos cantadores. Aquí en Algeciras conocemos sobre todo a Paco de Lucía, pero también muchos otros cantadores y artistas de flamenco que han sido también de renombre. Tal vez no se escuche tanto fuera de lo que es la comarca, pero aquí dentro sí que han sido bastante conocidos, como por ejemplo el de Flores el Gaditano, que también tienes algún libro, ¿no?
9: Flores el Gaditano tengo por lo menos 6 o 7 libros ahí. También hay otro de flamenco que no me acuerdo de quién es. Tengo varios libros de flamenco. El Camarón de la Isla también lo tengo aquí. Tengo un libro de la biografía de él.
7: Y bueno, también estamos viendo aquí unos libros sobre el río de la miel.
9: De Juan Ignacio Vicente Lara y de Pedro del Río.
7: Todavía sigue habiendo aquí historiadores, ¿no?, que trabajan con el tema de desenterrar un poco, de desempolvar la historia del campo de Gibraltar, ¿no?
9: Sí, sí, yo digamos, aquí tengo libro de... el que más libro vende aquí en Algeciras es Antonio Torremosa, que tiene una gran colección de libros de Algeciras dedicados a, digamos, a fotografía. Y su texto de lo que quiere decir esa calle.
7: Y también tenemos algunos poetas locales, ¿no? Estamos viendo aquí un libro también titulado Rosas y Espinas, de poemas.
9: De José Valdivia y Cabrera. De este tengo varios. Bueno, aquí no, aquí tengo solamente este. En mi casa, en mi colección, tendré unos 15 o 20 libritos de...
7: Y Juan, nos llama mucho la atención saber dónde encuentras estos libros, porque muchos de estos libros, algunos ya están, la mayoría están todos ya descatalogados, ¿no?
9: No, casi todos están descatalogados, porque digamos, se tira una edición, entonces esa edición ya no la vuelve a publicar más. Entonces ese libro ya está descatalogado, porque no existe, no lo puede encontrar. Entonces yo me dedico a buscando libros por la estira, la línea, lo que puede ser en remar, sitios de estos que venden libros de segunda mano.
7: ¿Y de dónde nace esta afición por...? Bueno, además de los libros, también sabemos que eres un gran aficionado a la fotografía, que siempre están todos los eventos culturales, pues cubriendo todas esas memorias, ¿no? Teniendo esa memoria de los actos. ¿Pero de dónde nace esa inquietud por inmortalizar la historia, por así decirlo?
9: Hombre, yo nace de que, como yo siempre guardo todo como las hormiguitas, y cuando ya he venido a dar cuenta, y bueno, pues este libro... ¿Qué hace aquí? Yo ni lo sabía que lo tenía. Entonces he ido, yo soy coleccionista de libros también, aparte de fotografía y
7: apasionado de la historia.
9: Y apasionado de la historia, tengo una gran colección de libros del Campo de Libertad. Tengo ahora mismito una base de datos que tengo catalogado 1.100 libros escaneados. Preparado, digamos, los autores, dice, bueno, Antonio Torremoso tiene 20 libros, pues entonces le tengo una carpeta esa con estos 20 libros de su colección. Juan Emilio Río tiene otros 40 y tantos, en fin, que cada actor, escritor, tengo su carpeta de esta pequeña biografía.
7: Lo va catalogando todo por autores, por fechas.
9: Exactamente.
7: O sea que digamos que Juan Moya tiene su propio registro de la historia de Algeciras y también del campo de Gibraltar,
9: campo,
7: ¿no?
9: De Gibraltar.
7: Porque también vemos libros que son de los barrios.
9: De los barrios.
7: De San Roque, la línea, ¿no?
9: De San Roque tengo también una gran colección de cronistas oficiales de allí. Antonio Griñón, no me acuerdo el apellido, ahora es muy raro. Y entonces tengo una gran colección de él. Entonces yo voy recopilando y metiéndolo en la carpeta que te he dicho, en la base de datos, por autores.
7: Entonces, si hay alguien que nos está escuchando en estos momentos y le gustaría encontrar algún libro sobre, o recuerda de algún libro que leyó en su infancia sobre algún dato o algún escritor de Algeciras, tiene que ponerse en contacto con usted, ¿no? Obviamente, ¿no? Porque es lo más probable, es que si no lo tiene Juan Moya, no lo tenga nadie, ¿no?
9: Hombre, si eso, porque se acerque por aquí, por la Feria del Libro, y aquí puede encontrar una extensa de libros de toda la comarca, y si hay alguien que quiera vender libros de la comarca, yo se los compro.
7: Perfecto, para poderlo añadir a esta increíble colección que nos habla sobre nuestra historia y sobre los personajes más célebres que en ella ha habitado. Hoy estamos viendo también libros sobre el mundo de los toros, el mundo del cante, historiadores. La verdad es que nos llama muchísimo la atención todo este tipo de contenido, de libros. Y por último, quería preguntarte, ¿qué es tan importante recordar nuestra historia como campo gibraltareño? Porque imagino que es algo que es necesario, ¿no? Recordar nuestra historia.
9: Hombre, claro que es necesario, y no debe de dormirse los laureles, y digamos, y que la historia debe prevalecer, y que todo el mundo debe de conocer por lo menos una pequeña historia de su pueblo.
7: Exacto. Pues nada, muchísimas gracias, Juan Moya, por ilustrarnos con todo este gran conocimiento que hay aquí atrapado en todos estos libros. Y bueno, a todos ustedes que nos estáis escuchando, les invitamos a venir aquí a la Feria del Libro. Podéis buscar a nuestro amigo Juan Moya, y está justamente detrás de la Capilla Europa, aquí en la Plaza Alta, haciendo esquina. Así que bueno, queridos amigos, continuamos aquí en esta jornada cultural de la Feria del Libro, y muchísimas gracias, Juan.
9: Muchísimas gracias a ti, Manu, por esta gran entrevista que me has hecho.
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7: Muy buena, querido amigo y amiga, que estáis aquí en Radio Vida en el 95.1. En el programa de hoy vamos a tener una entrevista bastante interesante, pues contamos con uno de los grandes músicos que es una nueva promesa dentro del panorama musical, dentro de la adoración, la alabanza, y estamos hablando nada más y nada menos de Ben Vidal, conocido artísticamente como Lupo Vidal. Muy buenas y bienvenido, Lupo.
10: Hola, buenas tardes, es un placer estar con vosotros. Nada, el placer es nuestro. Oye, Lupo, la verdad es que es un placer de tenerte aquí con nosotros para todas las personas del campo de Gibraltar, de la zona de Cádiz, Andalucía, aquí en el sur de España. Y queremos conocer un poquito más, primeramente, de la persona en sí. Ahora hablaremos un poco más de proyectos musicales y de ese desarrollo espiritual que traen todas tus canciones. Pero queremos conocer un poco sobre esa anécdota, que nos cuentes un poco cómo fue esto de que te pusieron el Lupo cuando tu nombre realmente es Ben Vidal. Cuéntanos un poco.
11: Sí, bueno, esto fue en base a... Esto fue hace mucho tiempo, cuando yo tenía 3 años, ¿no? que siempre escuchaba una película y había una canción concreta. No sé si te suena la historia de los músicos Bremen, que son animales abandonados por sus dueños y cada uno toca un instrumento musical, y el perro, uno de los, el miembro de ese grupo, se llamaba Lupo y tocaba la trompeta. Y cuando sonaba esa canción, yo bailaba como niño, simplemente escuchaba la canción y bailaba, y la canción se llamaba Baila Lupo Baila, y mi padre me empezó a llamar así porque bailaba, y siempre que decía Baila Lupo Baila, yo bailaba. Entonces mi padre me empezó a llamar así, y ya pues ya con la canción que posteriormente hizo, que suena a mi voz también de pequeño, pues ahí ya todo el rango cristiano ya me llaman todos como Lupo, ¿no? Pero son pocas las personas que me conocen como Ben en el sentido de dentro de los cristianos, ¿no?
10: Bueno, para quien no lo sepa, las personas que nos están escuchando y no sepa que Lupo Vidal es hijo de Marcos Vidal, una referencia dentro del panorama musical cristiano. Y bueno, no lo quería comentar, ya que esta entrevista se basa en la persona de Lupo, y bueno, quiero que también nos cuentes un poco sobre tus inicios en el mundo de la música. Digamos que esta anécdota que nos acabas de contar fue uno de los detonantes, ¿no?, iniciales. Cuando eres pequeño ya muestras interés por la música, te pones a bailar. Cuéntanos un poco cómo fueron esos inicios.
11: Bueno, yo siempre he sido un niño que siempre ha gustado cantar todo el tema de la música. De hecho, toda la familia es músico, y los hermanos de mi padre junto con mi padre pues tocan todos los instrumentos, tocan todos el piano, y pues inculcaron a sus respectivos hijos, a mis hermanos también incluidos, en el mundo de la música, ¿no? Y cada uno pues se le asignaba un instrumento. Entonces el tema de la música estaba muy palpable ahí, pero aparte también nos gusta la música, nos gusta expresar con notas lo que sentimos, ¿no? Y nada, en mi mente siempre ha estado tocar un instrumento para poder llegar a bandas sonoras. Nadie me... no me imaginaría en esa época que hoy por hoy me dedico más a cantar y a componer canciones cristianas que estando en una banda sonora, ¿no? Entonces ahí vemos que Dios obra como quiere, y sus tiempos son los suyos, ¿no?, y no los nuestros. Entonces, en ese sentido, sí, siempre ha estado conmigo, ha sido parte de mí la música.
10: Oye, ¿y quiénes han sido tus mayores influencias? Sabemos que, bueno, como nos cuenta, tanto tu papá como tus tíos, ¿ha habido alguien más que te haya influenciado o marcado tu estilo?
11: Pues yo creo que a lo largo de cada una de las trayectorias de cada cantante, cada artista, siempre, o sea, el secreto está en no hacer copia de nadie, sino en buscar, en ir buscando tu propia identidad dentro de la música, tener tu propio sello, como le pasan a muchos grandes artistas que sonando una canción ya sabes de quiénes son, ¿no? Y son pocos los cantantes que han conseguido eso. ¿De dónde he podido aprender? Pues imagínate que desde los 3 años he estado, desde los 3 con la música de oyente, y a partir de los 6 años con el instrumento en el conservatorio y aprendiendo de un montón de compositores dentro del rango de viento metal. O sea que me gustan mucho las bandas sonoras, me gustan mucho los compositores, ¿no?, como Strauss, Brahms, que son, bueno, pues a la hora de componer también uso cosillas de ese tipo, aunque no suene el instrumento que toco, pero poco a poco vas explorando para hasta conseguir tu propia identidad. De hecho, en el rango cristiano, pues he podido escuchar mucho también a Harold Houghton, bueno, mi padre, pues es evidente que desde pequeño le he estado oyendo, y hay cosas que, aunque uno no quiera, salen solo, porque está dentro de tu ADN, pero sí he tratado siempre de nutrirme de los diversos compositores, ¿no? Y fuera del rango del mundo cristiano también, o sea, Michael Bolton, me gusta su voz mucho, de todos, ojo, lo mejor, ¿no? Lo que creo que me pueden aportar mucho como músico. Yo creo que el secreto está en aprender y no dejar que tu ego te diga que lo sabes todo, sino aprender de todos un poquito para seguir aprendiendo y seguir mejorando.
10: Efectivamente. Y también, Lupo, nos llama mucho la atención sobre qué proyectos futuros tienes en mente o qué podemos esperar en los próximos años. Sabemos que, bueno, tampoco podemos desgranar toda la información, pero sí saber más o menos por qué lado te quieres inclinar, por qué tipo de proyectos más cercanos podemos ir ya percibiendo en el ambiente.
11: Bueno, acabo de sacar esta canción, Cristo en mí, que es un estilo un poco más worship, más adoración. Posteriormente, pues sacaré otra canción totalmente

0: esperando que busque a Dios pueda acercarse un poquito más a Él.
1: Amén. Oye, ¿y cómo describirías tu proceso creativo? ¿Tienes alguna rutina o inspiración especial? ¿Hay algo que...?
0: No, yo soy más, por ejemplo, mi padre es más de letra y le pone la música, la armonía. Yo concretamente soy al revés, primero le pongo la armonía y la música y después la letra. Siempre pensando primeramente el tema que quiero hacer, con cualquier tema, yo intento antes sacarle la música y luego desarrollar la letra. Es una forma, pero cada persona tiene su propia manera y su propio librillo. Entonces mi librillo es ese. A otro a lo mejor no le cuadra esto, pero le cuadra la otra parte, ¿no? Al revés. Pero claro, yo te digo lo que me ayuda a mí y me sirve.
1: Así mismo. Oye, y muchas personas pues pensarán que un músico, un artista, hijo de cristiano, ya se lo encuentra todo hecho, y no es así. Empezando desde el tema de la salvación, de conocer al Señor. Muchas veces caemos en los tópicos que pensamos que porque fulanito menganito es hijo de pastores o de adoradores, ya han nacido siendo cristiano. Y sí que facilita nacer en un entorno, una familia cristiana, pero al fin y al cabo cada cual individualmente tiene que tener un encuentro personal con Dios. ¿Nos puedes contar cuándo y cómo fue ese encuentro personal con Dios y qué impacto tuvo en tu vida?
0: Bueno, podría haber sido en cualquier evento, en algún campamento, un retiro, que yo me apunto a todos, pero concretamente en esto te puedo decir que Dios me habló en mi propio cuarto, ¿no? Pasando por una situación bastante complicada de soledad, de muchas preguntas que se hace uno cuando es adolescente. Dios me habló, no audiblemente, pero sí en mi conciencia, y me dijo. Me sentí que Dios me decía que dejase de un lado lo que me ha pasado. Yo tengo una discapacidad, tengo una hemiparesia en el lado derecho, y ese fue mi gran problema, ¿no? En mi mente como adolescente, porque sufrí mucho bullying y insultos. Puedo llegar a decir que me llegaron a escupir en la cara por el hecho de ser diferente al resto, ¿no? Entonces todo eso que llevaba cargado desde hace ya años, y saliendo de un congreso de líderes en el cual salieron muchos pastores en el llamado que hicieron el último día, llegué a mi cuarto, llegué a mi casa cansadísimo, derrotado, y fue ahí cuando Dios me dijo, esto que tú ves, que tú lo sientes como un problema, una desgracia que te ha pasado, que no entiendes por qué, pero que lo ves como algo que si no lo hubieras tenido hubiera sido mejor, no lo veas como un problema, porque yo lo veo como un freno para ti, ¿no? Porque en base a tu carácter, por cómo eres, por lo competitivo que eres a veces, incluso ni siquiera estarías tú en la iglesia. Así que basta de mi gracia para que creas en mí, ¿no? Y a partir de ese momento, como que se me abrieron los ojos espirituales, se me abrieron un poco más. Si antes veía el verde de la manzana, en ese momento ya veía un poquito el relieve, ¿no? O sea, es como una paradoja, pero al final entendí que lo que tenía no lo podía considerar como problema, sino como un regalo, porque gracias a ese regalo, Dios me salvó de muchas cosas, de caer y no volver, ¿no? Entonces estoy muy agradecido a Dios por las cosas que tengo y por las que no tengo, por las deficiencias que vienen conmigo, ¿no? Desde que nací, porque esas son las cosas que me han hecho ser la persona que soy ahora.
1: Así es. Oye, nos contabas sobre el tema del bullying, sobre el tema de este problema, que al fin y al cabo el Señor nunca se equivoca. Y como nos comentabas, pues al fin y al cabo todo es para bien, todo desarrolla nuestro carácter y nos acerca más a Dios, al fin y al cabo. Todas estas aflicciones de las cuales muchos se avergüenzan o reniegan o se sienten mal, Dios las conoce y Dios sabe cómo tiene que moldearnos. La verdad es que nos gusta mucho toda esa reflexión que nos está dando, porque hay muchísimas personas que

0: se sentirán identificadas también con este testimonio que nos está compartiendo Lupo Vidal. Y quería saber también qué versículo bíblico ha marcado tu vida y el por qué, porque siempre hay toda la palabra de Dios nos enriquece y nos llena de vida, pero siempre tenemos un versículo bíblico que en un momento especial nos marcó y lo tenemos más presente.
1: Pues te puedo hablar de Juan 6:38, que dice que no estamos aquí para hacer nuestra propia voluntad, sino sino la voluntad de aquel que nos ha enviado. No estamos aquí para hacer lo que a nosotros nos gustaría hacer, sino lo que Dios quiere que hagamos. Muchas veces oramos y oramos para que Dios nos cambie, para que Dios nos dé cosas que nos gustaría tener, ¿no? Y resulta que estamos orando mal porque no le estamos pidiendo a Dios que nos muestre lo que Él quiere para nosotros. Le estamos pidiendo a Dios que nos muestre que nos dé lo que a nosotros nos gustaría. Entonces, yo creo que ese versículo es, o sea, ese pasaje bíblico es clave para mí porque al final estamos en manos de Dios. Por más que queramos cambiar nuestra situación, nuestra circunstancia, Dios es el que al final tiene la última palabra y es el que decide por nosotros. Entonces, para mí es ese, para mí es que no estoy aquí para hacer mi propia voluntad, sino la voluntad de aquel que me ha enviado.
0: Oye, Lupo, ¿y cuál es el consejo que darías ya para finalizar esta entrevista? ¿Un consejo que le darías a alguien que quiere servir a Dios con su talento, con la cultura, el arte, pero no sabe por dónde empezar? ¿Qué consejo le darías?
1: Bueno, primero que tenga paciencia, que efectivamente busque antes lo que Dios quiere que lo que uno mismo desea y que sepa que los tiempos no son los nuestros, sino los que Dios tiene. Entonces, que tengamos paciencia, que tengamos humildad a la hora de hacer, que tengamos una actitud de servicio, pero no un servicio para demostrar a los demás qué es lo que queremos hacer o lo que sabemos hacer, sino servicio de porque es nuestra obligación y porque como siervos, como cristianos que hemos decidido ser, está la necesidad de agradar a Dios ante todo. Ya da igual si es verdad que se sirve a la iglesia, se sirve a los hermanos, se sirve a la gente, a las más necesitadas, pero cada uno de estos actos al final no lo estás haciendo para la gente, porque al final tú eres un instrumento en manos de Dios, sino que lo estás haciendo directamente para agradar a Dios. Y ese es el concepto que creo que deberían tener todos los jóvenes a la hora de realizar cosas, ¿no? Que cambien el concepto de solamente de orar antes de hacer las cosas, sino de pedirle a Dios que en todo lo que hagamos seamos conscientes de que Él se lo merece.
0: Así es. Oye, ya, sí, para terminar, ya por último, la última pregunta que quiero hacerte es una más actual, más presente. ¿Y qué es lo que más anhelas en tu relación con Dios en este momento de tu vida?
1: Pues lo que más anhelo es ser la persona que él espera de mí. No te puedo decir más. O sea, yo soy una persona muy, muy cabezota, muy, muy concienzuda, muy cuadriculada y estoy agradecido a Dios porque me desmonta todo lo que, toda mi personalidad, toda mi carácter para moldearlo y para mejorarlo. Así que esa es mi meta, no ser la persona que Dios quiere que desea o que tiene de mí, ¿no? En mente. Muchas veces nos aferramos a algo y nos empeñamos en que tiene que ser así las cosas y así no nos dejamos moldear, ¿no? Entonces, yo creo que va por ahí más, ¿no? Que sea la persona que Dios espera de mí.
0: Amén. Originalidad y estar ahí en esa relación con el Señor, a los pies del Maestro y ser quienes somos, pero siempre dejando que Él nos cambie y moldee y dé la mejor versión de todos nosotros. Oye, Lupo, muchísimas gracias, de verdad, te agradezco muchísimo que hayas estado aquí con nosotros y te hayamos podido escuchar todas las personas que siguen Radio Vida en el 95.1. Y bueno, invitarte y decirte que aquí tienes tu casa y muchísimas gracias por cedernos este tiempo para esta entrevista.
1: Nada, nada, un placer y nada, gracias a vosotros por el tiempo.
0: Que el Señor te bendiga, muchas gracias.
1: Igualmente.
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0: Muy buenas, querido amigo de Radio Vida que nos estáis escuchando. Estamos a pie de calle y nos encontramos en el centro comercial de los barrios del Carrefour, aquí en el polígono de Palmones, y estamos con Mari Carmen Melero, una de las voluntarias que ha estado pues en esta campaña del Banco de Alimentos, pues como voluntaria, ¿no?, realizando esta labor de recogida de alimentos. Muy buena, Mari Carmen.
8: Hola, buenas noches.
0: Muy buenas noches. Mire, queríamos saber un poquito, que nos cuente sobre todo esto, porque todo el mundo conocemos que el Banco de Alimentos pues siempre necesita apoyo, tanto voluntario como personas que colaboren con productos, alimentos. Sí. Cuéntanos un poco, ¿qué labor se está realizando realmente?
8: Bueno, pues el Banco de Alimentos hace una labor de reparto a las organizaciones. El Banco de Alimentos tiene un almacén grande aquí en Algeciras y suministra a todo el campo de Gibraltar. Y entonces ellos lo que hacen es al año dos campañas de recogida de alimentos en diferentes supermercados para abastecerse el propio almacén, que después reparte alimentos a todo el campo de Gibraltar. Y nosotros, las asociaciones, tanto cristiana, evangélica y de diferentes creencias, ¿no?, pues somos los encargados de repartir a personas desfavorecidas los alimentos. Parte de lo que se recoge aquí, parte de lo que entidades grandes pues suministran y aportan al Banco de Alimentos, que es una labor muy importante.
0: Ustedes colaboráis desde la Iglesia Nazaret también, ¿no?, con sí, un reparto de alimentos con muchas personas. ¿Se han sumado más en estos últimos años a la hora de solicitar alimentos a la Iglesia?
8: Pues sí, la verdad es que hemos notado un cambio bastante grande, porque nosotros empezamos hace por lo menos 18 años o así, y empezamos con 40 familias y a día de hoy tenemos 150 familias que atendemos, entonces es un número bastante considerable. Y después de la pandemia, bueno, durante la pandemia fue una experiencia tremenda la necesidad que había, porque muchísima gente no podía trabajar y tampoco cobraban, entonces hicimos una labor de reparto, vamos, increíble. Pero bueno, ahora la cosa estaba un poquito mejor y de nuevo pues se está notando también más necesidad, mucha gente que viene a solicitar, a apuntarse, y bueno, pues una vez al mes pues le podemos ayudar, que tampoco es que sea mucho, pero por lo menos una ayuda.
0: Claro, siempre un granito a granito va sumando. Y bueno, vemos que sí, que ha subido todos los precios, que hay inflación, cada vez son más familias, diferentes clases sociales, que a lo mejor el que antes podía, ahora ya le cuesta más o no puede. Y todo esto pues también necesita una estructura, que estamos hablando de voluntarios, ¿no? Claro. Hace falta voluntarios, ¿verdad?
8: Pues sí, sobre todo en esta campaña lo hemos visto, porque hay muchos supermercados y en cada supermercado tiene que haber mínimo dos personas. Entonces, desde por la mañana hasta por la noche, un viernes y un sábado, pues se necesitan muchas personas que estén ahí entregando una bolsita, recordando a las personas que pueden aportar algo, que entre todos, un poquito de aquí, un poquito de allá, un poquito de más allá, pues se consigue una buena cantidad, una buena recogida. Eso después nos dirán las estadísticas, los kilos que se han recogido, pero es una buena labor, la verdad. Y para eso pues se necesita personas que estén aquí a pie de calle,
0: claro, como tú dices. Y estábamos viendo también de que este año, bueno, lleva unos cuantos años que se está haciendo de una manera diferente. Estamos acostumbrados a ver que las personas pues entran a comprar centro comercial, cogen algunos productos y luego los lleva os lo echen en una bolsita que es para ustedes, para los voluntarios, para que lo entreguen al banco de alimentos. Este año, de hace unos años atrás, se está viendo también donaciones, ¿no?
8: Sí.
0: Háblanos de la importancia también de que se entreguen donativos.
8: Esa es una facilidad que se está dando a las personas, que está muy bien, porque la persona dice, pues yo doy 5 euros o doy 10 o lo que quiera dar, y en la misma caja pues está aportando ese dinero, que no tiene que molestarse en coger el kilo de alimentos, sino directamente aporta, y ese dinero pues va destinado a comprar los alimentos que van haciendo más falta, porque si a lo mejor en un supermercado se recoge mucha pasta y falta leche, pues con el dinero que se ha recogido se compra la leche para después poder repartir. Entonces son formas de ayudar muy interesantes, la verdad, y todo es facilitar a las personas que puedan hacerlo lo mejor posible.
0: Sí, porque vemos que la mayoría pues donan de una manera voluntaria leche, pasta, macarrones, espagueti, lentejas, pero también hacen falta muchas otras cosas que son necesarias para cocinar, para la nutrición. Estamos hablando también que muchos niños pequeños pues también necesitan pues comer otro tipo de productos, que por eso se hace de esta manera, ¿verdad?
8: También, exactamente, para también la alimentación de los niños, los potitos, para pañales, en fin, ya eso el Banco de Alimentos se encarga de
0: administrarlo,
8: administrar y ese
0: según
8: dinero,
0: la necesidad,
8: según lo que haga falta, claro.
0: Pues muy bien. Y por último, quería preguntarte, estábamos hablando hace unos instantes antes de esta grabación, sobre que se necesitan voluntarios jóvenes, porque la mayoría de los voluntarios ya tienen cierta edad.
8: Sí.
0: Igual se necesita pues más colaboración.
8: Sí.
0: Hay personas que quieren servir, pero no saben cómo.
8: Sí.
0: ¿Y qué podría decirle a todas esas personas jóvenes?
8: Pues yo animarlos, desde luego animarlos, porque hay una gran bendición en ayudar a los demás. Dios nos bendice a nosotros cuando nosotros nos damos a los demás, cuando dejamos de mirarnos a nosotros mismos y miramos las necesidades de otros, Dios nos bendice. Entonces yo animo desde aquí a todos, jóvenes, da igual la edad que tengas, porque como tú mismo has experimentado, Manu, has visto en el Banco de Alimentos muchos jubilados que llevan años desde que se jubilaron, y los hombres y las mujeres son bastante mayores y no tienen la fuerza que tiene un joven.
0: Claro.
8: Entonces se necesita gente joven que dediquen parte de su tiempo, no vamos a decir que estén todas las mañanas allí en el Banco de Alimentos, porque no pueden, porque cada uno tiene, lógicamente, la edad de la juventud o la mediana edad, estamos trabajando, estamos haciendo tenemos nuestro tiempo muy ocupado, pero dedicar un fin de semana o dedicar unas horas a la semana, o como están en esta campaña, que es dos veces al año, pues yo animo a todo el mundo a que de verdad que se ponga en contacto con cualquier iglesia evangélica de Algeciras, por ejemplo, o directamente con el Banco de Alimentos, y se ponga a disposición de ellos. A ver, decir, yo quiero ayudar, ¿qué puedo hacer? Y seguro que ellos te van a decir. Y de verdad que es un trabajo muy gratificante.
0: Sí, y bueno, hemos visto la unidad que ha habido entre personas que colaboran en el colectivo de Cáritas, iglesias evangélicas, personas que lo hacen, no pertenecen a ningún colectivo, pero lo hacen de manera totalmente altruista. De hecho, se han acercado algunas personas queriendo colaborar de manera a través de medios, pero también a través de disposición de tiempo. Hemos tenido algunos en los centros comerciales de aquí de Palmones que han querido pues participar, se han interesado, y qué bueno que haya ese sentir de parte de la ciudadanía del campo de Gibraltar de querer colaborar con alimento, y por supuesto de estos voluntarios que hacen una labor que sin vosotros pues no sería posible.
8: Hombre, claro,
0: de llevar a cabo, y por claro, eso queremos invitar desde Radio Vida a todo aquello que nos estáis escuchando, que si queréis colaborar, queréis servir, ayudar como voluntariado, pues es algo que no es muy pesado, porque no es todos los días tampoco, es hacer de vez en cuando. Podéis poneros en contacto con nosotros y os facilitamos pues toda la información para poder participar en parte de esta buena campaña que se hace con el Banco de Alimentos.
8: Es que así, ten en cuenta, perdona, que si en vez de en 5 supermercados estamos en 20 supermercados, pues la recogida,
0: claro,
8: es mucho más grande. Pero si no tenemos personal para atender 20 supermercados, nos quedamos con menos recogida.
0: Muchas son las mías, ¿no? Y pocos los obreros, ¿no?
8: Ahí va.
0: Hay que levantar obreros y seguro que muchas personas que nos escuchan y se están animando. Así
8: sí,
0: que ya sabéis, poneros en contacto con nosotros a través de redes sociales, en Radio Vida Cádiz, y con mucho gusto pues le facilitamos la ayuda para contactar con el Banco de Alimentos y con todos estos grupos evangélicos y colectivos solidarios. Muchísimas gracias, Mari Carmen.
8: De nada, a ti, Manu.
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0: Muy buena, querido amigo y amiga que nos estáis escuchando en Radio Vida en el 95.1. Estamos a pie de calle y nos encontramos en la Iglesia del Refugio en Jerez. Vamos a compartir, vamos a estar escuchando y alabando, por supuesto, al Señor en este tiempo de adoración. Y vamos a estar escuchando pues lo que viene a ser un tiempo de alabanza de nuestro hermano Manuel y Rocío de la Iglesia El Refugio de Jerez. Así que disfruta en la presencia de Dios.

amo, Señor, fortaleza mía. Señor, roca mía y castillo mío, y mi libertador. Dios mío, fortaleza mía, en Él confiaré. Mi escudo y la fuerza de mi salvación, mi alto refugio. Invocaré al Señor, quien es digno de ser alabado. Aleluya, alábale a Él.

0: Y Señor, y esa es nuestra oración esta mañana.
1: Nuestros corazones, Señor.
0: Y a ti sea toda la gloria y toda la honra, Dios mío. Que tú te pases por libertad en medio de tu pueblo, Dios mío, tocando corazones, tocando vidas, Dios mío. Señor, te necesitamos, Dios mío. Te decimos esta mañana que tú lo eres todo para nosotros, Dios mío. Que sin ti no podemos vivir. Que tú eres el agua viva que refresca la sed más profunda de nuestros corazones. Y por eso venimos, Dios mío, no solamente esta mañana, sino cada día de nuestras vidas, a rendir nuestros corazones delante de tu presencia, porque en tu presencia hay paz. En tu presencia, Dios mío, nuestra alma encuentra esa agua fresca.
1: Señor.
0: Que tanto necesitan nuestros corazones sedientos, Jesús.

0: ¿Cuánto le ama a Él?
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0: Cántaselo de esta mañana. Dile, Señor, te amo. Con toda el alma, con todo el corazón. Porque tú eres inigualable.

es quiere sanarte esta mañana. No solamente una enfermedad que tú pudieras tener, Él quiere sanar tu corazón, todas aquellas heridas que hay en tu corazón y que ni tú solo puedes sanarla, solamente Él con su palabra. Él tiene vendas de amor para ti esta mañana. Él tiene vendas de amor y Él quiere sanar tus heridas, todo ese dolor que el mundo te hizo, que el pecado te hizo, y darte nueva vida, Jesús.

Levanta tus manos. Levanta tus manos esta mañana y alaba con toda el alma. Porque adoramos al vivo, al Dios vivo y verdadero, aquel que murió por ti y resucitó. Canta la iglesia. Adora al Rey.

0: Señor, en tus manos, que son las mejores manos, Padre, confiados en tus manos, Señor. Gloria a tu nombre, Señor.
1: Pues bien, querido amigo y amiga, esperamos que hayas disfrutado de la presencia de Dios en este tiempo de alabanza y adoración con el hermano Manuel y Rocío de la Iglesia El Refugio en Jerez. Y bien, continuamos aquí en el 95.1 en tu dial favorito, en Radio Vida. Así que continuamos escuchando más alabanzas, más música para el Señor y que el Señor siga bendiciendo tu día.
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3: 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Comenzamos.
4: Pues en esta ocasión tenemos un reto los tres de un poco aclarar. Yo creo que hoy se va a emitir esto el día, un día muy significativo. Digo significativo porque es el día del Pentecostés. Y entonces nosotros como creyentes, ¿no?, como evangélicos, nos vemos, ¿no?, un poco en la obligación, ¿no?, de verdaderamente transmitir qué entendemos nosotros por el Pentecostés, cuándo se origina, qué dice el Antiguo Testamento, qué causó ese día en los apóstoles, toda la simbología también que conlleva esta fiesta del Pentecostés en ese pasaje, ¿no? Y bueno, vamos a entrar en esta fiesta, ¿no? Y bueno, yo lanzaría primeramente la pregunta, ¿no?, para que cualquiera de vosotros dos me la un poco nos pueda contestar. Pentecostés, esta palabra, ¿qué significa?
5: Bueno, Pentecostés podríamos entenderlo en dos dimensiones. La primera es la de cómo lo celebraban los judíos y qué conmemoraban los judíos, y también la otra dimensión desde la perspectiva cristiana. Lo tenemos que ver qué significa para nosotros y cómo lo vemos, desde qué dimensión lo vemos nosotros, para mí. Entonces, si se celebraba en el Antiguo Testamento, que era la prolongación de la ley, en este caso era la fiesta de las cosechas, era la celebración al finalizar la cosecha, era un tiempo de agradecimiento en los judíos y también la prolongación de esa ley. Ahora ya nosotros ya tenemos otra dimensión, para mí, de una manera corta. Yo no sé, Miguel, tú lo que opinas de ahí, en este sentido. Entonces, para nosotros, nuestro Pentecostés comienza desde el capítulo 2 de Hechos de los Apóstoles, en este sentido. Y para nosotros significa muchas cosas, que a lo largo del programa creo que lo iremos desarrollando con la ayuda de Dios.
4: Amén.
5: Desde la perspectiva de nuestro entendimiento. Claro, más no podemos llegar, porque la palabra de Dios es inescrutable, ¿no?
4: Amén.
5: Y según la revelación de nuestro Pentecostés, que la revelación es el Espíritu Santo, pues según lo que el Espíritu Santo nos vaya dando, pues así hablaremos.
6: El Nuevo Testamento es Hechos de los Apóstoles, ¿no? La promesa cumplida. Ya hace un par de semanas tenía la oportunidad y el privilegio de estar aquí también.
4: Exacto.
6: Y compartíamos sobre el capítulo 1 de Hechos de los Apóstoles, donde ese tiempo intermedio de la resurrección de Cristo hasta este día que por fecha coincide con el día 9 de junio de este mes, el próximo domingo, el día de Pentecostés, ¿no? Y es algo maravilloso porque ahí está la promesa cumplida de esa fiesta ya, profetizada en el Antiguo Testamento, ¿no? Donde venía algo que era nuevo, algo que era maravilloso, algo que era sobrenatural. Era lo nuevo, ¿no? Había una ley antigua que se dio en el monte Sinaí, en el cumplimiento, y ahora ya no era, como dice Pablo en Romanos, ya no es la ley de la letra, sino la ley del Espíritu, que era en el cumplimiento, evidentemente, de ese día donde se derramó el Espíritu Santo con gracia y con poder para, evidentemente, motivar y que aquellos que iban a empezar a pertenecer a la Iglesia del Señor en este sentido, conforme a lo que nosotros entendemos por la Iglesia del Señor, que ya son miembros de la Iglesia, iban a tener algo sobrenatural para que evidentemente tuvieran esa gracia, ese poder de predicar el Evangelio, que las buenas noticias se fueran dando y que el reino de los cielos se fuera, bueno, pues desarrollando en esta tierra. Pero el Pentecostés como tal, y si Pepe, yo creo que no nos dará tiempo a todos, porque siempre
5: no,
6: cuando a nosotros nos pasa como a los coches antiguos, cuando ya entramos, ya no, nos calentamos, ya nos tenemos que ir. Ya nos tenemos que ir, ¿no? Pero esto es tan... hay datos, ¿no? Es tan rico, ¿no? Hay tanta riqueza que no vamos a tener tiempo, ¿no? Pero hay algo que si nosotros nos vamos a ciertos detalles, ¿no? Hay algo muy precioso, ¿no? Que tenemos que ver en la revelación de la palabra y es en el Antiguo Testamento. Y en el Antiguo Testamento se habla, ¿no? Se habla de esta fiesta porque la palabra Pentecostés en sí, la definición de ella o el significado de ella es 50. En el griego es 50, lo que pasa es que nosotros la adaptamos para ese día específico que se cumple el 50 días, el 50 días de algo que fueron las primicias. Y en ese cumplimiento, ahí tiene que venir, bueno, pues lo que se va a cumplir.
4: Pero ya que estás hablando, Miguel, ¿desde cuándo se comienza, digo para los oyentes, ¿no? Para aquellas personas que no saben, ¿desde cuándo se comienza a contar en los días?
6: Mira, yo creo que hay un pasaje para mí muy, muy, muy concreto, muy específico, y es el Levítico.
4: Perfecto.
6: Esa es la ley de Moisés, ¿no? Ahí, en el libro de Levítico, si me permites, Antonio, leer 4 o 5 versículos, comenzando desde el versículo 9, el capítulo 23 de Levítico, es el texto que yo creo que tenemos que ver, ¿no? Y que leer.
4: Viendo, vamos a ver las raíces.
6: La raíz de donde emerge y donde se inicia el día de Pentecostés, o por lo menos la fiesta de Pentecostés, que era la fiesta de la semana o la fiesta de la cosecha, como se llama en el calendario judío, ¿eh? En el calendario judío. Y dice así, dice, habló Jehová, sabemos que Jehová es el Señor, ¿eh? La palabra Jehová significa el Señor, para aquellos que no lo conozcan, ¿verdad? Dice, habló el Señor a Moisés, diciendo, habla a los hijos de Israel y diles, cuando hayáis entrado en la tierra que yo os doy y seguéis sus mies, traeréis al sacerdote una gavilla por primicia, de los primeros frutos de vuestra siega, es decir, lo primero, lo nuevo, lo mejor, ¿verdad? Dice, y el sacerdote mecerá la gavilla delante del Señor para que seáis aceptos el día siguiente del día de reposo, la mecerá. Dice, y el día que ofrezcáis la gavilla, ofreceréis un cordero de un año sin defecto en holocausto al Señor. Su ofrenda será 2 décimas de efa de flor de harina amasada con aceite. Ofrenda encendida al Señor en olor gratísimo y su libación será de vino la cuarta parte de un índice. No comeréis pan, ni grano no tostado, ni espiga fresca hasta este mismo día, hasta que hayáis ofrecido la ofrenda de vuestro Dios. Estatuto perpetuo es por vuestras edades, en donde quiera que habitéis. Y dice el verso 15 y verso 16, muy importante, dice, y contaréis desde el día que sigue al día de reposo, desde el día en que ofrecisteis la gavilla de la ofrenda mecida, 7 semanas...
5: Cumplidas serán.
6: 7 semanas, que 7 por 7 son 49. Y ahora vemos, y dice, hasta el día siguiente del séptimo día de reposo, contaréis 50 días. Pentecostés.
4: Entonces ofreceréis el nuevo grano.
6: El nuevo grano. Las primicias. Las primicias, el nuevo grano. Y ahora, lo más maravilloso del mundo entero. Dice que la suma de la palabra de Dios es...
5: Es la verdad.
6: Es la verdad, ¿no? La suma. Estamos en el Antiguo Testamento, un libro que se le adjudica a Moisés. 1500 años aproximadamente de que viniera Jesús. Y está hablando de las primicias, de lo que hay que presentar, de las primicias. Y si nos vamos a Corintios, a Primera de Corintios, capítulo 15. Primera de Corintios, capítulo 15. Dice el verso 20. Dice, mas ahora Cristo ha resucitado de los muertos. Primicias de los que durmieron es hecho. Porque por cuanto la muerte entró por un hombre, también por un hombre la resurrección de los muertos. Porque así como en Adán todos mueren, también en Cristo todos serán vivificados. Pero cada uno en su debido orden. Cristo, las
5: primicias.
6: Primicias, aleluya.
4: Primicia. A mí me, ahora seguimos hablando, ¿no? Pero me ha agradado una pregunta, ¿no? Que decía Pepe, ¿no? ¿Qué es esto, no?
5: ¿Qué quiere
4: es,
5: decir
4: ¿qué
5: esto?
4: ¿Qué quiere decir esto,
5: todo,
4: ¿no? En relación al Pentecostés. Pero Miguel, también una pregunta, ¿no? En relación para los oyentes, ¿no? Lo que nos han dicho, ¿no? Contaréis desde el día que siga al día de reposo. El día de reposo, que era en el calendario judío un sábado. Un o sea, sábado. Que empezaríamos a contar el domingo.
6: El domingo.
4: O sea, tenemos desde el primer domingo, o sea, y todo sabemos, estamos hablando de la Pascua. Uh-huh. Una Pascua, el sábado, el domingo sería, adaptándolo, no sé si me estoy anticipándolo, el sábado sería, el domingo sería domingo de resurrección, evidentemente, ¿no? Para ir un poco más al grano, y a los 50 días sería la venida del Pentecostés.
6: Exactamente.
4: O sea, domingo de resurrección se comienza a contar y ya a los 50 días viene el Pentecostés. Entonces, estamos hablando, según lo que hemos leído, estamos hablando de fiestas del Señor. Uh-huh. Estamos afilando de fiestas, porque la fiesta del Pentecostés es una fiesta agrícola. Uh-huh. Fiesta del campo, donde el pueblo de Israel ofrecía esos granos nuevos en agradecimiento a lo que Dios le había ofrecido, ¿no? Y tenemos esa gran cosecha del Pentecostés, que significa, como bien ha dicho Miguel, 50, ¿no? Uh-huh. Hasta ahora eso es lo que hemos estado hablando.
6: Exactamente.
4: Y en relación, evidentemente, ¿no? Lo que estamos viendo es que las fiestas del Señor se cumplen.
6: Se cumplen totalmente. Sí. Vemos desde ese día de la primicia, que es la resurrección de Cristo. Cristo es la primicia, y a partir de ahí 50 días.
5: 50 días.
6: Y a los 50 días, pues evidentemente
5: viene la promesa.
6: Viene la promesa, que son las primicias. La venida del Espíritu Santo, el cumplimiento de esas primicias en ese nuevo orden para la Iglesia cristiana, que es ese tiempo de gracia.
5: Amén.
6: Ese tiempo de gracia.
5: Pepe. Siguiendo con lo que ha dicho excelentemente nuestro hermano Miguel, pues yo creo, y lo tengo aquí escrito, yo creo que Pentecostés, de Hechos 2:1, y respondiendo a esta pregunta, ¿qué quiere decir esto? Para nosotros, teniendo claro ya lo que ha leído Miguel en cuanto a ese agradecimiento de ese grano nuevo, ese mecer, ese agradecimiento, pues nuestro Pentecostés, 50 días después de la resurrección de nuestro Señor, que es la venida de la promesa del Espíritu Santo, creo que es en un sentido muy real el nacimiento de la Iglesia. Nacimiento de la Iglesia. Porque desde ese día Dios da un nuevo modo, a los hombres para relacionarse con Él. ¿A través de qué? Del Espíritu Santo. Ya no había que presentar esa ofrenda. Ya no tenemos que presentar ese grano, esas primicias y todo lo demás. Ya hay una nueva relación, un nuevo modo de relacionarse con el Señor. Lo que nosotros tenemos que hacer es tener relación con la promesa, con el Espíritu Santo.
4: Pero a una pregunta también, ¿no? ¿Qué sucedió ese día, ¿no? ¿Qué sucedió ese día en Pentecostés, Miguel? Porque hemos visto, y bien Pepe nos ha relatado, que durante 10 días estaban los discípulos orando en ese aposento alto. Pero, ¿qué ocurrió literalmente, según la palabra, en el día de Pentecostés, que estaban los 120 orando al Señor?
6: Lo que ocurrió fue algo sobrenatural. Amén. Algo sobrenatural, porque el Espíritu Santo dice que, bíblicamente dice que vino como un viento recio, ¿no? Uh-huh. Cual llenó las vidas de algo que hasta ese momento, bueno, pues no se conocía, no se sabía. ¿Por qué? Porque es algo del cielo. Fue un milagro.
5: Amén.
6: De que
5: Amén.
6: La persona de Dios, porque evidentemente el Espíritu Santo es Dios, como En ese sentido, un solo Dios, y creemos en esas tres personas de la Trinidad, venía a ejercer la labor, su función, la persona del Espíritu Santo, aquel Espíritu que se movía en la fase de las aguas, en el principio de la creación, ahora venía a los corazones. Y como ha dicho Pepe, los discípulos, yo creo como si pudiéramos ver una obra de teatro, ¿no? Wow. Los discípulos estaban sentados como público, y ahora empezaban a ser los actores. Ahora el Espíritu Santo les daba para que ellos fueran los actores, ¿no? Se habían quedado como espectadores de toda la obra y todo el ministerio de Cristo, pero ahora los discípulos empezaban ellos hacer, evidentemente, los actores, los que empezaban a trabajar, los que empezaban a realizar toda la función y todo aquello que se empezaba a conocer con nosotros. Ellos eran los que pasaban a hacer la labor que antes había hecho nuestro Señor Jesucristo, ¿no? Creo algo que fue maravilloso, tanto de que dice que todos quedaron atónitos. Todos quedaron perplejos, porque allí sucedió algo maravilloso. Y aparte sucedió algo sobrenatural, que empezaron a hablar en lenguas, en este momento, idiomáticas. No eran lenguas angelicales, como en otro, como conocemos la palabra glosolalia, ¿no? Sino que eran lenguas idiomáticas que se entendían, porque aquellos que lo oían hablaban en partos, en medo, en árabe, es decir, una serie de lenguas que estaban allí reunido tanta gente, ¿no? Y fue algo maravilloso, tanto de que dice que lo oían todos contando las maravillas de Dios, ¿no? Fue algo sobrenatural. Fue algo sobrenatural, pero lo que impactó realmente fue de que el Espíritu Santo vino a llenar los corazones, a dar un impulso para que la iglesia ahora se empezara a extender. Los que antes habían estado un poco escondidos, temerosos, asustados, ahora habían tomado un valor, la palabra esa de dinamis, ¿no? Dinamita, ¿no? Como el Espíritu Santo en ese sentido. Sí. Ahora le había impulsado el corazón de tal manera que ahora empezaban a hablar, a compartir, a predicar. Tanto que en esa primera predicación se levantó Pedro hacía semanas atrás, que lo había negado, había negado a Cristo, y ahora se levanta, empieza a predicar y se convierte en 3.000 personas, ¿no? El Espíritu Santo. Amén. Eso era la obra del Espíritu Santo. Amén. El que había estado de espectador, ahora era el actor de todo aquello que iba a empezar a desarrollarse y a realizarse, ¿no?
4: Y estamos hablando de las 9 de la mañana, porque eso aconteció, según la palabra, a las 9 de la mañana.
5: Muy tempranito.
4: Muy temprano, fueron ya llenos del Espíritu Santo, ¿no? A mí lo que me agrada, ¿no? Bueno, me agrada, según uno puede ver también en la palabra, ¿no? Es que lo que el cumplimiento de la promesa, ¿no? Cuando el Señor le dice al discípulo, porque bien ha dicho Miguel que los discípulos estaban muertos de miedo, estaban acobardados por lo que había sucedido, ¿no? El Señor le dice que se vaya, la promesa del Señor, pero recibiréis poder cuando haya venido sobre vosotros el Espíritu Santo. O sea, Dios el Señor los va a capacitar, y como dice también la palabra, ¿no? A Timoteo, no un espíritu de cobardía, sino un espíritu de poder, un espíritu de amor y un espíritu de dominio propio para las circunstancias y para vivir. O sea, que lo que acontece en ese día es el comienzo de la iglesia, hombre y mujeres lleno del Espíritu Santo, comienza la iglesia, como bien Pepe ha dicho, y comienza a surgir de una manera poderosa e impresionante, ¿no? De hecho que, evidentemente, hoy sigue trabajando el día de Pentecostés.
5: Pues creo que Pentecostés, si bien es de una forma genérica para todos los cristianos, también Pentecostés es de una forma muy particular para todo aquel que se pone en las manos de Jesucristo. Se vive de una manera especial. Se vive poder. Se vive llenura. Se vive dirección. Todo lo que vivieron los discípulos. ¿Qué quiere decir esto? Pues se vive todo eso.
4: Hay algo curioso que la palabra hemos leído, ¿no? Que eran las 9 de la mañana y los que estaban escuchando las maravillas de Dios por la boca de los discípulos. Decía, dice, ¿qué le pasa a esto? Dice, no asombrado porque estos no están llenos de mosto, o sea, no están borrachos.
5: Es muy temprano.
4: O sea, el Pentecostés no es para emborracharse.
5: Claro.
4: El Pentecostés no es para emborracharse, y el Pentecostés vino en forma de, en ese viento, ¿no? Que la palabra nos ha mostrado, ¿no? Yo quiero un poco recapitular, ¿no? Porque estamos hablando muchas cosas, ¿no? Y sobre todo para las personas que nos están escuchando, ¿no?
5: Perfecto.
4: Y corregidme, bro, si me salto algo, ¿no? Hemos comentado primeramente que Pepe hacía mención, ¿no? El Pentecostés, si bien termina con la ley, comienza ese nuevo tiempo de la gracia, ¿no?
5: Eso,
4: hemos hablado que son las fiestas del campo, fiestas agrícolas, fiestas del Señor. Hemos hablado de que comienza. Termina la Pascua, comienza el día de resurrección, se cuentan los 50 días, y hemos visto que ese Pentecostés, que significa 50, ¿no? Y llega la promesa del Padre, ¿no? La llenura del Espíritu Santo, donde vidas son cambiadas, donde vidas son transformadas durante ese cumplimiento del Señor. No sé si alguna cosa concreta que queráis comentar. Yo creo que hemos resumido muy escuetamente, ¿no? Y lo que sucedió allí, ¿no? Yo me gustaría comentar, ¿no? Porque hablábamos antes de esas primicias, ¿no? De esas primicias del Espíritu Santo, ¿no? Y a mí hay algo que me llama la atención en relación a la palabra, ¿no? Que la palabra en el Evangelio de Juan, no encuentro, Juan, no creo que es romano, ¿no? Romano, ¿no? Cuando la palabra nos dice que nosotros tenemos, el que recibe a Jesús, nosotros tenemos las primicias del Espíritu Santo. Hablando de las primicias, que es los primeros frutos que se daban al creyente, los primeros frutos que el creyente entregaba, pero nosotros, la misma palabra, tenemos esas primicias. Somos ahora ese nuevo grano, somos ahora...

0: me viene a la mente el texto, la palabra que Jesús dice, bueno, que se recoge que nosotros somos el fruto de su sacrificio.
1: Amén. Claro.
0: Por lo tanto, ese fruto, esas primicias, realmente somos nosotros, ¿no? Y es algo impresionante porque desde esa cuestión de las primicias, ¿no? Como tú bien has dicho, Pepe, del creyente, el creyente tiene que vivir una fiesta continua.
1: Claro.
0: Una fiesta continua. Para la iglesia el Pentecostés no es un día, sino es una fiesta continua. Debe de ser una fiesta continua, permanente, porque diariamente, bueno, pues tenemos que vivir en esa relación, en esa comunión con el Espíritu. Y como está diciendo nuestro hermano Antonio, hay algo impresionante, y es que el Espíritu Santo, hermano, lo que viene, como también dijo Jesús a sus discípulos, os conviene que yo me vaya. Os conviene que yo me vaya, porque si no me fuere, el Consolador no vendría a vosotros. Más si me fuere,
1: claro,
0: os lo enviaré.
1: Claro.
0: Por lo tanto, el Espíritu Santo viene a hacer una obra poderosa, viene a convencer al ser humano, ya no al creyente, viene al ser humano, al corazón del creyente, como tú bien apuntabas antes, Pepe, a convencer de su estado de separación de Dios, de pecador, que necesita encontrarse con el Señor, y es la persona del Espíritu el que realmente ilumina, revela, hace entender a la persona, quita ese velo, como dice también Pablo en Corintios, para que nosotros podamos entender las maravillas de Dios. Las maravillas de Dios.
1: ¿Qué es
0: porque
1: eso?
0: Si, porque si no, no, no fuera otra cosa. Son los corazones de los hombres cambiados totalmente, ¿no?
1: Sí.
0: Porque podemos decir, hermano, de que hay milagros de una manera u otra, pero el mayor milagro que podamos ver es ver el cambio en un ser humano.
1: Eso es.
0: Es el mayor milagro que podemos ver.
1: Eso.
0: Podemos ver a un ciego ver, a un paralítico levantarse, pero cambiar el corazón de un ser humano, como sabemos que es el corazón de un ser humano, que somos capaces de cualquier cosa, esa transformación, eso es un verdadero milagro. Y eso es lo que viene a hacer el Espíritu Santo. Es esa obra de cambio, de transformación, y aparte, bueno, pues la labor, y los dones, la capacitación, y todo aquello, ¿no?, que nos podríamos meter en otro ámbito de dones o de cuestiones, ¿no? Pero hablando ahí, es que el Espíritu Santo es el agente que va a hacer la obra de cambio, de transformación, de hacernos nuevas criaturas, para hacernos revelar lo que Dios quiere hacer con nosotros. Y la obra, evidentemente, lo principal, que es el centro, que es la obra de Cristo, ¿no?
1: Amén.
0: La obra de Cristo, entender la obra de Cristo y entender el mensaje de nuestro Señor Jesucristo, ¿no?
1: Claro.
0: Eso es algo que...
1: Es que, como tú bien dijiste al principio, Pentecostés daría para muchas horas, pero, sobre todo, sentándonos en el significado y como está lleno de detalle, todo lo que eso significa, todas esas ofrendas, todo como lo tenían que hacer, todas esas cosas. Pero en este tiempo, si bien tenemos que estudiar la palabra y ver que esos detalles son importantes, pero en el tiempo que estamos atravesando, pues creo que se resume todo en una palabra que está escrita ahí y que tú la leíste al principio, es que Cristo es nuestra primicia.
0: Nuestra primicia.
1: Nuestra primicia. Ahí lo tenemos que resumir. Y la gracia, es que no sé cómo definir la gracia, la misericordia, la bondad, el amor de Dios que cede a todo conocimiento. Vamos, yo no tengo palabra para explicarlo. Es que si bien antes el pueblo de Dios tenía que darle, es Dios quien nos da a nosotros ahora.
0: Amén, amén,
1: amén. Este es Pentecostés.
2: Sí, sí.
0: Amén.
1: Es que dice que el Espíritu Santo nos ha sido dado.
0: Amén.
1: Nos ha sido dado.
0: Uh-huh.
1: Ese es el Pentecostés.
0: Uh-huh.
1: Y entonces eso es nuestra primicia.
0: Uh-huh.
1: Primicia. Y claro, la transformación la hace a aquella persona, la hace el Espíritu Santo a aquella persona que reconoce todo esto, que reconoce la obra de Jesucristo en la cruz del Calvario.
0: Uh-huh.
1: Y entonces, podemos estar registrados en una iglesia. Podemos pertenecer a una capilla o a una denominación, pero solo el Espíritu Santo hace que seamos miembros de la iglesia que Cristo ha construido.
0: Amén. Amén.
1: En esta nueva dimensión.
2: Bueno.
1: Solo el Espíritu Santo. Sí, Antonio. Sí.
2: No, que cuando hablamos, claro, y cuando hablamos del Espíritu Santo estamos hablando del sello.
1: Claro, claro.
2: Del sello, porque el Señor dice que...
0: las arras del Espíritu.
2: Las arras del Espíritu. Dios sella, ¿no? Asoció la marca, ¿no?
0: Claro.
2: El Señor derrama en sus hijos ese Espíritu Santo, y que es lo que estoy comentando.

0: dándonos... a través de la fe en Jesús.
1: Amén, amén.
0: Claro, porque dije, no dejaré huérfano.
1: Exacto.
0: Creí en Dios, exacto.
1: La palabra nos muestra, ¿no? Y yo creo que es vigente, ¿no? Y contestarme a la pregunta, ¿no? Que yo totalmente lo creo con todo mi corazón, ¿no? Cuando el Señor nos dice, ¿no? Y en el último día, Juan capítulo 7, versículo 37, en el último día de la fiesta, ¿no? El Señor se pone en pie, ¿no? Y dice, de vuestro interior correrán ríos de agua viva. ¿Esto dijo de qué? Del Espíritu que habían de recibir. ¿Pero quién recibe el Espíritu?
2: Todos los que habían de creer en Él.
1: Los que habían de creer en Él. O sea, que hoy en día, una persona que crea en Cristo como el Señor y Salvador de su vida, esa persona recibe el Espíritu Santo.
0: Eso es. Y Él lo hace miembro de la iglesia.
2: De la iglesia.
0: Que esa unión no la puede hacer ninguna liturgia, ninguna ceremonia de iglesia. Eso nada más que lo hace el Espíritu Santo. La persona se siente parte de la iglesia de Jesucristo universal. Amén. Ese es el Pentecostés que ahora en el tiempo este, en el tiempo de la gracia, pues debemos de hablar, debemos de predicar, debemos de decir y debemos de gozarnos.
1: Amén. Estamos hablando de nuestro Señor Jesucristo, ¿no? Que es claro. El que verdaderamente la promesa viene cuando el Señor dice... recibiréis la promesa del Padre, pero estamos hablando del auténtico sin pecado.
0: Claro.
1: Porque el auténtico sin pecado, como decimos en Andalucía, o el auténtico sin pecado, solamente es la persona de Jesús. No existe otro sin pecado. No lo hay. Eso es lo que muestra la palabra. El único que es santo, sin mancha, en el cual, como dice la palabra, se hizo semejante a nosotros, pero sin pecado. O sea, Jesús es el auténtico sin pecado. O sea, que no nos digan, que no nos digan más, porque, o que nos muestren a través de la palabra quién es el auténtico sin pecado. Yo no sé si tú tienes algo más, Miguel, que seguramente que sí, por supuesto, pero a mí me gustaría un poco hablar de la simbología, ¿no? Me gustaría, yo he comentado el sin pecado, pero me gustaría hablar qué nos muestra, ¿no? Ese pasaje cuando hablamos de... Pues tú hablabas del viento, ¿no, Miguel? Tú antes hablabas del viento. ¿Qué nos quiere simbolizar también la paloma, ¿no? ¿Qué simboliza esa paloma? Esa blanca paloma que simboliza el Espíritu Santo. ¿Qué nos quiere decir la palabra, ¿no? En relación a quién es la blanca paloma. ¿Qué nos quiere decir un poco la palabra en relación al viento, ¿no? Al vino, a todo eso, ¿no? No sé si que me queréis mostrar, ¿no? O si tienes algo más. No, porque hay muchas,
2: los que conocemos un poco la palabra, hay definición de todos esos símbolos, ¿no? Sabemos que en el Evangelio se recoge cuando Jesús se está o va hacia el bautismo, que fue Juan el Bautista, su primo, por cierto, ¿no? El que cuando llega al río Jordán y lo va a bautizar, y dice de que la palabra del Señor, de que vino, ¿no? Una paloma, ¿no? Una paloma blanca, en simbología, en representación del Espíritu Santo, y dice que se posó sobre Jesús, ¿no? Y la blanca paloma no es nadie en concreto, nadie desde una perspectiva humana, sino es evidentemente la presencia de Dios en esa en esa figura de esa paloma, que era evidentemente su Espíritu, el Espíritu de Dios, ¿no? El Espíritu Santo posando sobre aquel que era el Cordero de Dios, que es algo tremendo, ¿no? Comparativo, ¿no? Porque a mí yo esto siempre lo comparto, ¿no? Porque me causa aquello que nos gusta la palabra, nos gusta la historia, la cronología bíblica, ¿no? Que cuando dice Juan, ¿no? Aquí está el Cordero de Dios, ¿no? Y cuando vemos 1500 años antes, cuando Moisés va a sacar al pueblo de Egipto y el Señor le dice, coge un cordero, sacrifícalo y con su sangre unta los dinteles de las puertas, y cuando pase el ángel, pues todo aquel que esté será salvado por la sangre del cordero. Son, en el tiempo de Moisés, los judíos fueron salvados por la sangre del Cordero. 1500 años después viene Jesús andando hacia Juan el Bautista, lo mira Juan el Bautista y dice a todos que están allí: ¡oye, escuchad, escuchad! ¡Ahí está el Cristo, Jesús! ¡Él es el Cordero de Dios, el que quita el pecado del mundo! ¡Él quita el pecado del mundo! Y alguien, con pecado no le puede quitar pecados a otro. Él era el sin pecado para quitar el pecado del mundo. Es Él, es nuestro Señor Jesucristo, ¿no? Amén. Pepe, si quieres tú seguir.
0: No, continuar sin él. La verdad es que la simbología que coge el Señor está llena de misterio, ¿no? Porque dice que descendió el Espíritu Santo de forma corporal como de paloma, ¿no? Como de paloma. ¿El por qué cogió una paloma, pues?
1: Bueno, a mí se me viene a la mente, ¿no? La paloma, la paloma es mensajera. Es la que suele hacer miles y miles de kilómetros para llevar un mensaje claro y específico, ¿no?
2: Muy significativo. No sé si lo vas a comentar.
1: Sí, dime.
0: Sí, sí, continúa. Sí, claro.
2: Cuando no es.
1: Exacto.
2: No quiero interrumpir.
1: Que yo veo que la paloma, ¿no? Porque aquel que recibe el Espíritu Santo tiene que llevar el mensaje de la buena nueva.
0: Amén. Sí, pero lo que digo es que bien, que Dios le plació, e incluso no puso en el corazón de Noel que cogiera una paloma, la banda, vuelve otra vez y todo lo demás. Le plació mostrarse así a través de la paloma. Pero podía haberlo hecho de mil maneras, ¿no?
1: Sí, hombre, claro.
0: Porque por como lo hizo con Elías, ¿no? Con Elías dice, estaba en la tormenta, en el torbellino, en lo otro. Pero allí no estaba Dios. Uh-huh. ¿Dónde estaba Dios? Pues estaba en el ciervo apacible. Uh-huh. Y en otra manera, pues, sí.
1: No, mira, yo en relación, en relación a la paloma, ¿no?
0: A la paloma.
1: Precisamente, ¿no? Tengo aquí unos apuntes, ¿no? Y la paloma, ¿no? La paloma en este caso se caracteriza por una cosa muy importante, ¿no? El sentido de la orientación. O sea, el Espíritu Santo te va a orientar. No te va a descontrolar.
2: Muy bueno.
1: La paloma orienta, te sabe situar. Amén. Y luego no solamente eso, ¿no? Tiene una vista privilegiada.
2: Sí.
1: Por lo alto que sube, ¿no? Que sube. Y cómo visualiza todo esto, ¿no? Y hablo de esto, la función que hace el Espíritu Santo en nuestra vida, ¿no?
2: Sí, sí, sí.
1: La paloma tiene una memoria topográfica excelente, ¿no? Sabe aquellas cosas y sabe situarse sobre el terreno, ¿no? Y luego la paloma tiene un gran apego a su lugar de nacimiento. Sabe dónde ha nacido, ¿no? Sabe volver a las raíces, al lugar, ¿no? Y bueno, la paloma tiene una voluntad a toda prueba que le permite superar todos los obstáculos que se le presentan en el regreso, ¿no? Para volver a su hogar, ¿no? La circunstancia que sea, el viento, todas las adversidades, eso lo hace la paloma, que es el Espíritu Santo en nuestra vida. Por eso, cuando Dios da el Espíritu Santo en nuestra vida, ¿no? Ese poder que nos da, ¿no? Para salvar los obstáculos y demás, ¿no? La paloma, bueno, a su regreso a casa, ¿no? Como tengo aquí apuntado, ¿no? Puede desarrollar velocidades de más de 100 kilómetros por hora, ¿no? Y volar en un solo día a 1000 kilómetros, ¿no? El poder para llevar el mensaje que nos muestra, ¿no? Por eso yo que, Pepe, a tu pregunta, ¿no?
0: Sí.
1: Por eso yo veo que el Señor usa la paloma. Sabe volar, sabe situarse, no se desorienta, sabe dónde va, sabe que tiene que llevar un mensaje, sabe que tiene que salvar un montón de obstáculos para glorificar el origen del cual ha venido, ¿no? Que es la persona de nuestro Señor Jesucristo, ¿no? Amén. Ese mensaje de salvación que es el que el Señor luego va a encomendar a los discípulos, ¿no?
2: Amén. Qué bueno.
0: La simbología esa tiene mucho significado y también mucha importancia para nosotros, Antonio. Mucha importancia para nosotros, la simbología, entre otras. También, como aquí se dice, como de viento recio.
1: Exacto.
0: Ahí se muestra el Señor también, ¿no?
1: ¿Cómo? Sí.
0: Se muestra el Señor y dice y le apareció en una lengua viento recio que soplaba, el cual llenó toda la casa donde estaba sentado. Un viento recio es un viento que sirva, vamos, un viento que entra y llenó todo ese aposento, ¿no? Se manifestó de esta manera. En esta manera, pero sin embargo, en la manifestación de Elías no estaba en el viento recio.
1: No.
0: Estaba en el viento apacible.
1: Sí, estamos hablando de Pentecostés.
0: Sí.
2: Claro.
0: Pero Pentecostés es manifestación del Espíritu Santo.
1: Sí. Amén.
0: Entonces, hay veces, yo he visto a personas poniendo la palabra donde ha habido una manifestación, algo tremenda,
2: tremendo,
0: ¿no? Tremenda, y solamente con una mirada, una mirada, otra con un gesto, otra con una sola canción que ha sido cogida por el Espíritu Santo. Entonces, la soberanía del Espíritu Santo, nuestro Pentecostés, que ahora Él es soberano porque nos ha sido dado, y las manifestaciones de Él, las que tenemos aquí reflejadas, son importantes, pero que Él puede manifestarse de mil maneras.
1: En
0: todo aquel que se pone en sus manos. Y si bien tenemos que aclarar todo eso que he dicho, que Jesús es el único sin pecado, el único que puede perdonar pecado, y claro, ¿cómo se manifiesta? A través de su Santo Espíritu.
1: Amén. Hay otra simbología, Miguel, yo quiero que tú me dices, te voy a acordar de sorpresa. No, hay otra simbología, porque hemos hablado del viento, ¿no? Yo, lo del viento, yo personalmente, que aquellos que son llenos del Espíritu Santo, ¿no? Es cuando el Señor, el Hijo del Hombre no tiene dónde recostar su cabeza. Así es como el viento, que no sabe dónde va, bueno, ni dónde viene.
0: Sí.
1: Uh-huh. ¿Entiende? Hablando del creyente, aquel que es guiado por el Espíritu Santo muchas veces... Es el Espíritu el que lo guía.
2: El que lo guía.
1: El que lo guía, ¿no?, en relación al viento. Pero hablaba también de otra simbología, ¿no? Espíritu Santo, viento y fuego.
0: Uh-huh. Eso es.
1: Ese fuego en la vida de las personas, en la vida de aquellos creyentes que han recibido el Espíritu Santo. ¿Qué nos puedes tú decir, Miguel, de ese fuego en el interior de las personas?
2: Hay un texto que a mí me... Me gusta, más está en el Antiguo Testamento también, sí. Lo que leímos tanto el libro de Levítico, que habla sobre esa simbología, ya uh-huh. con referencia al altar y a lo que había que hacer en el altar, ¿no? Y dice, manda a Aarón y a sus hijos y diles, esta es la ley del holocausto, el holocausto estará sobre el fuego encendido sobre el altar toda la noche, hasta la mañana, el fuego del altar arderá en él. Y más abajo dice lo siguiente, dice, y el fuego encendido sobre el altar no se apagará, sino que el sacerdote pondrá en él leña cada mañana y acomodará el holocausto sobre él y quemará sobre él la grosura de los sacrificios de paz. Y el versículo 13 del capítulo 6 dice, el fuego arderá continuamente en el altar, no se apagará. No se apagará. Y es algo de que lo vemos en los distintos textos que podemos ir a la palabra, donde ya acaba, culmina en el libro de Mateo también hablando de que el Espíritu Santo será fuego, será fuego. Entonces, eso es algo de que es propio del Espíritu Santo. El Espíritu Santo es como un fuego en nuestro corazón.
0: Claro.
2: Nos arde, nos lleva, nos impulsa, nos calienta, nos hace vivir. Texto que conocemos en los evangelios, cuando Jesús ha resucitado y dice que encuentra a aquellos dos discípulos por el camino de Maús.
1: Exacto.
2: Por el camino de Maús. Y dice, no. Y cuando Jesús se va, le dice el uno al otro, no ardía la palabra. Es decir, el Espíritu Santo es fuego en nuestros corazones. El Espíritu Santo es el que nos impulsa, nos calienta, nos apasiona, nos da pasión para llevar a cabo la obra de nuestro Señor Jesucristo, ¿no? Amén. Fuego en el corazón, pasión en el corazón, ¿no?
0: Amén. De hecho, dice el Señor que Él es fuego consumidor.
2: Amén, amén, amén.
0: O sea, fuego consumidor. Y es un detalle aquí, dice que se le aparecieron lenguas como de fuego.
1: Exacto.
0: Como de fuego. ¿Cómo es eso? Es que en este retiro que hemos tenido, yo he hecho mención de este fuego, que cuando tú tienes el fuego del Señor en tu corazón y llega el fuego del Espíritu Santo, nada de lo que hay en tu exterior te molesta.
2: Uh-huh.
0: Nada te molesta, porque es tal el fuego que puede con todo lo que te venga afuera.
2: Uh-huh.
0: Y el Señor, una de las maneras que tiene de manifestarse es a través de eso, del fuego.
2: Amén.
0: Pero fuego para bien, fuego para purificar, fuego para limpiar, fuego para, motivar,
2: amén,
0: eso,
2: amén.
0: Fuego para motivar,
2: amén,
0: no amén. Para apagar, sino para motivar,
2: para alentarte,
0: es tremendo, mm-hmm. entre muchas bueno. cosas, muchas mm-hmm. cosas,
2: qué
0: Pentecostés
2: bueno.
0: y esa simbología es tremendo, mm-hmm. ¿no? Pentecostés, para los que hemos recibido al Señor y experimentamos la guía del Espíritu Santo, que ese es el tema, no se entiende un cristiano si no se deja guiar por el Espíritu Santo. Uh-huh. Cuando el Señor dice, Él os guiará a toda la verdad, uh-huh. Él os guiará a toda la verdad. Uh-huh. Esa tiene que ser una característica de que el cristiano ha vivido ese Pentecostés. Uh-huh. Ha creído verdaderamente en el Señor.
2: Amén.
0: Y entre muchas cosas, no sé si tendremos tiempo.
1: No tenemos tiempo, ya se nos...
0: Lo digo muy...
1: se digo,
0: en cuanto, Pentecostés es comunidad. Es comunidad. El Espíritu Santo une lo que está requebrajado. El Pentecostés es vida. Porque el cielo una vez más abre sus puertas.
1: Qué bueno.
0: El Pentecostés es confirmación. El cristiano se siente acompañado, se siente protegido. El Pentecostés es alegría. El Pentecostés para cristianos es valentía. El Pentecostés es eclesialidad. Forma una iglesia. Porque yo, el cristiano que siente al Espíritu Santo, donde mejor se siente es con otros cristianos.
2: Cristiano,
0: no puedes decir, eso es
2: algo comunitario.
0: Increíble. Algo comunitario. De esa, el Pentecostés también es apertura. No puede encerrarte. El Espíritu Santo nos guía por los caminos que nos conduce. Abrirse al Espíritu Santo es sentir curiosidad por las cosas de Dios.
2: Amén.
0: El Pentecostés también es osadía.
2: Amén.
0: Es poder.
2: Amén.
0: Vamos, no te puedes estar callado. El Pentecostés es dinamismo. Y el Pentecostés es misión.
1: Amén, amén.
0: Donde quiera que vas, tú tienes que hablar de esto.
2: Amén.
0: Tienes que hablar.
1: Y muy brevemente, te dejo un minuto.
2: Un minuto. Resumir, resumo un poquito y también últimas palabras que quiero decir. Pentecostés, tenemos que decir que fue un día, hace 2000 años.
0: Maravilloso.
2: Donde el Señor, bueno, pues cumplió su promesa de que todos aquellos que creyeran en Jesús como su Señor y Salvador recibirían el Espíritu Santo. El Espíritu Santo, evidentemente, para convencerlos de su estado de pecado, para darle impulso para predicar el Evangelio y para que, evidentemente, aquella persona que reciba el Espíritu Santo pueda ser una persona conforme a la voluntad de Dios, que es ser un mejor ciudadano y una mejor persona, es decir, un ciudadano responsable en todos los aspectos de la vida. Pentecostés es una fiesta continua para la iglesia cristiana.
0: Amén.
2: Es una fiesta continua. No es un día específico, sino una fiesta continua, porque aquel día sucedió. Ya nosotros tenemos que vivir la persona del Espíritu en nuestras vidas. Tener una relación diaria, continua, íntima, etcétera. Pero Pentecostés, leo algo que tengo aquí anotado, Pentecostés es predicar. Es una predicación ungida, predicación llena de gracia. Predicación inspirada, predicación sincera, transparente, predicar la gracia de Dios, el amor de Dios, el poder y las misericordias de Dios, los juicios de Dios y la bendita esperanza que Dios ofrece a todos los hombres en todas partes. Pentecostés es la respuesta final de Dios a la tibieza y apostasía de los últimos días. Pentecostés significa corazones encendidas, vidas totalmente dedicadas, entregadas, motivadas, ilusionadas por una ardiente pasión por predicar a Cristo y a este crucificado. A menudo, y nuestro mundo, antes que él venga, tenga que ser instado por la iglesia cristiana a que hay un Dios que vive y que reina y que lo ama profundamente. Pentecostés es una iglesia viva, llena del fuego de Dios, que muestra los frutos del Espíritu Santo y que sirve sirviéndose y edificándose con los dones del Espíritu. La iglesia es el fuego de Dios en los corazones.
1: Amén, amén.
0: Amén.
1: Pues Miguel, Pepe, gracias de verdad. Gracias por vuestro tiempo, gracias por vuestra aportación. Y que el Señor siga ese Pentecostés continuo en nuestra vida.
2: Amén, hermano, gracias.
0: Que lo vivamos.
1: Amén, amén, amén.
2: Que lo vivamos.
0: Aleluya.
2: Gracias, Antonio, por la invitación.
1: Nada, gloria a Dios.
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0: Muy buenas y bienvenidos, soy Manu Ponce y quiero compartir con vosotros la segunda parte de lo que se vivió en el evento España Oramos por Ti el día 8 de junio, donde diferentes iglesias pertenecientes a la Fraternidad de Pastores Reina Valera del Campo de Gibraltar se reunieron para orar por diferentes necesidades de la nación española, entre ellas la sanidad, la educación, la juventud, los líderes políticos y muchos otros asuntos sociales y espirituales que abarcan en este marco que, de oración por el cual decenas de personas se reunieron en Algeciras, personas de todo el campo de Gibraltar, pero también de todo el país y también de todo el mundo, extranjeros que residen en España. Y esto se realizó de manera nacional en diferentes puntos del país. Y vamos a escuchar algunas de las oraciones y queremos invitarte a que nos acompañes en oración, porque aquí en Radio Vida, además de ofrecer palabra, de divulgar la palabra de Dios y también de ofrecer algunas alabanzas, pues también queremos invitarte a que puedas también orar, hablar con el Señor junto con todos nosotros. Así que esté lo que estés haciendo, ya sea en el trabajo, esté conduciendo, esté dirigiéndote a algún lugar, quiero pedirte que nos acompañe y puedas orar también al Señor por todas estas necesidades y seas parte también de este evento España Oramos por Ti. Así que vamos a darle y vamos a escuchar pues lo que se vivió, parte de lo que se vivió en este precioso evento.
1: Dios nos ha traído de todo pueblo, de toda lengua, de toda nación, de cada familia, y Él no hace acepción de personas. Entonces hay hermanos que alaban el nombre del Señor en muchas partes del mundo. Amén. Y nuestra bendición va para ellos también. Amén. Así que hermanos, vamos a orar en este aspecto. Yo tengo el tema iglesia y pastorado. Amén. El tema de la iglesia es muy importante porque todo el mundo entiende la iglesia como un lugar de culto. Un lugar donde ir a orar, donde ir a cantar, donde tener un poco de relación social. Pero también la iglesia es un lugar de recogimiento. Porque dice la Escritura que mirad cuán bueno es habitar los hermanos juntos en armonía. Porque allí envía el Señor bendición y vida eterna. ¿Qué quiere decir? Que si nosotros estamos aquí reunidos en el nombre de Jesucristo, con un solo pensamiento, con un solo espíritu, en armonía, sabiendo a quién estamos pidiendo, hoy somos iglesia. Entonces, cuando oremos por la iglesia, no vamos a orar solamente por los lugares de culto, sino vamos a orar también porque sea un lugar de recogimiento, porque sea un lugar donde el Espíritu de Dios pueda moverse. ¿Por qué? Porque donde el Espíritu de Dios se mueve, allí hay libertad. Y en cuanto a los pastores, hermanos, entendamos una cosa. Nosotros se nos llama pastores, ancianos, representantes. El verdadero pastor es Jesucristo. Y el verdadero pastor es aquel que pone su vida por las ovejas. Y nosotros no estamos puestos, los pastores no estamos puestos para dirigir, para prohibir, para decir. Estamos puestos para poner nuestra vida, para que otros puedan vivir y puedan ser llenos del Espíritu. Así que también cuando oremos por los pastores, acordaros que al igual que los políticos, también nosotros tenemos una responsabilidad, tenemos dificultades, tenemos problemas que enfrentar, no por nada, sino porque queremos que la iglesia, la congregación, el cuerpo de Cristo crezca, se multiplique y pueda ser esa sal que necesita la tierra.
2: Amén.
1: Así que vamos a levantar una oración, vamos a cerrar nuestros ojos y vamos a levantar una oración.
2: Amén.
1: Jesús. Señor Jesucristo, te pedimos en esta tarde, Señor, que tú derrames de tu Espíritu Santo sobre tu iglesia, Señor.
2: Amén, amén.
1: Que seamos llenos de tu Espíritu, Señor, y que podamos sentir tu presencia, Señor, aún aquí.
2: Aleluya.
1: En el exterior, en este parque, Señor, en este lugar, Señor, que tú puedas, Señor, estar sobre nosotros, Señor, y ungirnos, Señor,
2: amén,
1: para poder pedir por tu iglesia, Señor, aquí en España, Señor, en Gibraltar Y en cualquier lugar que haya un hijo tuyo, Señor, alabando tu nombre, te pedimos que tu Espíritu Santo, Señor, se derrame sobre ellos, Señor, para que puedan, Señor, servirte, andar como corresponde a hijo de Dios, Señor, vivir como corresponde a hijo de Dios, Señor, y poder ser testimonio, Señor, no solamente para sus congregaciones, Señor, sino aún más todavía para el mundo, Señor Jesucristo. Nosotros hemos sido llamados a traer tu naturaleza, Señor, a traer tu reino, Señor, y para ello, Señor, necesitamos, Señor, que tú nos enseñes a andar como tú andaste, Señor. Por lo tanto, Señor, ayúdanos, Señor, a cada iglesia, Señor, a cada lugar de culto, Señor, en cada lugar donde haya alguien que de corazón te busca, Señor. Te pido que tú lo ayudes, Señor, que tú lo levantes, Señor, que tú lo fortalezcas, Señor, para que en cada ciudad donde se encuentre, Señor, sea luz en medio de las tinieblas, Señor Jesucristo. Aún te pedimos por los pastores y por los responsables, Señor. Danos la fuerza, Señor, danos el entendimiento, danos la sabiduría que solamente viene de tu Espíritu Santo, Señor, no solamente para establecer órdenes, Señor, sino para, Señor, buscar tu rostro, Señor, poder ser de vida, de consejo, de ayuda, Señor, de fortalecimiento, Señor, para aquellos que tú has puesto, Señor, en nuestro medio, Señor Jesucristo. Danos palabra también, Señor, de ánimo, Señor, danos palabra de amor, Señor, danos palabra de esfuerzo, Señor, y aún de reprensión si es necesario, Señor, porque nosotros hemos sido llamados a traer la luz al mundo, Señor, y solamente podemos hacerlo si tu Espíritu Santo está en nosotros, Señor. En este día, en este lugar, Señor, queremos darte a ti la gloria, la honra y el poder, porque solo tú lo mereces, en el nombre de Jesucristo.
3: Amén. Yo soy el pastor David, de la Iglesia de Jesús, aquí en Algeciras, y quiero darle gracias al Señor por el honor que Dios nos brinda y nos da de poder orar por nuestra nación, orar por nuestra tierra, por nuestra querida España. Amén. Amén. Dice la palabra que nosotros somos bendecidos para bendecir. Amén. Dios le dijo a Abraham, te bendeciré y bendeciré tu descendencia. Nosotros somos bendecidos para bendecir nuestra nación. Y la bendición que venga sobre España va a venir a través de la Iglesia del Señor. España, si se levanta, es porque la Iglesia del Señor está levantada en la presencia del Señor.
4: Amén.
3: Y España es una tierra de avivamiento. Es una tierra que no solo acoge a todo aquel que quiera venir y participar de su gastronomía, de todo lo que en sí encierra el país y la nación de España, sino que Dios trae gente para que también impulse a los que son españoles de nacionalidad propia, para que España siga siendo una iglesia de una nación de avivamiento, una tierra de avivamiento. Amén. Y a mí me ha tocado orar por trabajo y economía. Y ahí mientras estaba orando, el Señor trajo mi corazón de que hay promesas escritas en la Biblia.
4: Amén.
3: La Biblia está llena de promesas. Y dice la Biblia que ningún hijo de Dios mendigará pan. Amén. Y si lo dice la Biblia, yo lo creo. Amén. No porque me lo diga mi pastor o alguien de afuera, sino porque está escrito en la Biblia, ningún hijo de Dios mendigará pan.
4: Amén.
3: Dios no nos ha posicionado a la iglesia, óyeme bien, como cola, sino como cabeza.
4: Amén.
3: La iglesia está posicionada en el reino de Dios como cabeza y no como cola. Dice la Biblia que no mendigaremos pan, que no viviremos de prestado, sino que nosotros, la iglesia, prestará a otros.
4: Aleluya.
3: La iglesia tiene que cambiar y tenemos que creer en las promesas de Dios. Nosotros no estamos para mendigar, no estamos para pedir de prestado, nosotros estamos para prestar y para bendecir a los demás. Y yo quiero que me ayuden a orar por el trabajo y la economía de España.
4: Amén, Padre.
3: Cuando Abraham levantaba sus manos, cuando Israel peleaba con los amalecitas, dice que mientras Abraham levantaba sus manos, el pueblo prevalecía. Pero por algún momento Abraham desfallecía y caía sus manos, y dice que tuvieron que venir Ur y Caleb y levantarle sus manos, porque mientras las manos de Abraham estaban levantadas, el pueblo prevalecía, pero cuando las manos de Abraham caían, el pueblo perecía. Y yo quiero invitarte y que me ayude y que todos los que estemos aquí levantemos nuestras manos.
4: Aleluya,
3: yo te invito, Padre, a que levantes tus manos, porque cuando tú levantas tus manos, España está recibiendo bendiciones, porque tú estás peleando por tu nación, estás peleando por tu casa, estás peleando por tu familia. Yo vengo a decirte de parte de Dios que nadie va a pelear por España si no peleas tú. Nadie va a pelear por tu casa, ni por las finanzas, ni la economía, ni el trabajo de tu casa, si no lo haces tú. Dios te ha bendecido, bendice tu casa.
5: Dios te ha bendecido, bendice tu nación. Amén. Amén. Ahí donde está con tu mano levantada, por favor, te animo a que levantes tu mano y me ayude. Vamos a orar por España. Vamos a orar por cada casa, por cada familia. Padre, en el nombre de Jesús, oramos en este momento, unánime como tu palabra nos enseña, en un mismo sentir y en un mismo pensar, Señor. Oramos por la economía, por el trabajo y las finanzas de nuestra nación, por las finanzas y el trabajo de España. Amén, Padre, que tú actives toda mente creativa, que tú actives, Señor, todo pensamiento, Señor, creativo para dar trabajo, que tú bendiga cada hogar, cada familia, que tú, Señor, siga prosperando, Señor, cada persona que emprende un negocio nuevo. Así, Señor, como prospera su alma, prospera los negocios y los trabajos de cada persona, Señor. Tu palabra dice que no conozco justo desamparado ni descendencia que mendigue pan. Padre, Señor, oramos por las finanzas. Trae trabajo, Señor, que nuestra nación, nuestro país, dé trabajo, Señor, al necesitado. Dé trabajo a todo aquel que lo está buscando. Que dé trabajo, Señor, a los hogares. Que no falte el pan en la mesa. Que no falte tu gracia a las familias en España. Señor, tu pueblo es bendecido para bendecir a otras gente. Padre, en esta mañana oramos por la economía. Que cada ciudadano, Señor, tú nos dé la bendición de poder, Señor, crear empleo para amén. Poder bendecir a los desempleados. Amén. Gracias, Padre, en el nombre de Jesús. Amén. Amén y amén. Que Dios bendiga grandemente. Amén.

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2: Muy buena, querido amigo y amiga que nos estáis escuchando en el 95.1. Estamos aquí en el programa de Radio Vida, El Boulevard de Lodebar. En el programa de hoy estoy más que bien acompañado, ya que vienen con nosotros un grupo de mujeres guerreras que han estado en un evento hace unos meses llamado Aglow, Aglow España. Ahora hablaremos sobre este evento, pero primeramente vamos a dar la bienvenida a la pastora Itzel de Speaker. ¿Qué tal?
3: Hola Manu, qué gusto, qué placer poder estar aquí.
2: Muy bien, muy bien. El placer nuestro. También viene contigo Debbie de Speaker, que también está con nosotros. Muy
3: sí,
2: buena.
3: La suegrita de Itzel.
2: La suegra, ¿eh? No te la quitas de encima, no te la quitas de encima, ¿eh? Gloria a Dios, gloria a Dios. También está Mari, muy
4: hola,
2: buena.
4: Hola, buenas tardes. Un gusto de estar aquí con ustedes. Y nada, echar el rato aquí, como dice Manu.
2: Sí, vamos a echar un tiempecito muy bueno porque además hay muchísimas cosas de las que hablar. Nos visita también Romina por primera vez. Muy buena, Romina.
5: Hola, ¿qué tal? Hola a todos. Hola, Manu, que es un privilegio estar esta tarde hoy aquí.
2: Qué bueno. Y también pues tenemos aquí una fiel seguidora de nuestro eso. Dial, sí. Nuestra amiga y hermana Sarita. ¿Qué tal,
6: Sara? Qué gusto, qué privilegio poder estar aquí, conocer también la radio y... Vamos, estoy muy contenta.
2: Bueno, pues en el programa de hoy vamos a hablar de varios temas relacionados a ustedes, a las mujeres, ¿no? Porque hay muchas cualidades, muchas cosas en las cuales tenemos también que darle visibilidad, divulgar el trabajo que hacéis también en el reino de Dios. Y estamos en una constante expansión del reino, ¿verdad? Como podemos ver ahora mismo aquí en el campo de Gibraltar se está viviendo eso, ¿no, Itzel?
3: Sí, así es. La verdad que... es una bendición que como iglesias podamos trabajar juntos y que podamos avanzar el reino de Dios en unidad. Yo creo que cuando hay esa unidad, la presencia de Dios viene y cosas suceden, ¿verdad?
2: Así es. Oye, este año se realizó el Encuentro Internacional de Aglow España en el Palacio de Exposiciones y Ferias en Córdoba. Sí, aquí en Andalucía, y estamos con varias de las mujeres que estuvieron en dicho encuentro el pasado mes de marzo, ¿no? Fue en el mes de marzo.
3: Sí, 15 y 17 de marzo.
2: Sí, pues justamente cuando se celebra popularmente el Día de la Mujer, ¿no?
3: Bueno, el Día de la Mujer es el 8.
2: El 8 de marzo. El 8 de marzo. Pues, a ver, cuéntanos, si nos puede hablar un poquito, o nos podía hablar un poquito de los orígenes, ¿qué es Aglow España?
3: Bueno, mi suegra es buena para eso.
7: Bueno, Aglow empezó en los Estados Unidos en como los años 70, a 1967. Yo de joven soltera con mi madre asistía. Y me da mucho gusto de estar aquí en España. Y aquí en España empezó en los años 80, pues con unas mujeres estadounidenses que querían reunirse y estar alabando y adorando al Señor juntos. Y pienso que empezó
3: en el Escorial.
7: No, fue antes, en el Torrejón de A2, donde había base aérea. Y eso es cuando empezó. Y después empezaron a tener reuniones en el Escorial.
3: Sí, sí.
7: Que me tocó una vez ahí en el Escorial y luego pues empezó a crecer y crecer y crecer y ahora mismo están en 170 naciones.
2: ¿Y esto es una actividad que se hace todos los años? Sí, ¿no?
3: Sí, así es. Es la Conferencia Nacional de Aglow y se hace todos los años. Y la verdad, ahora mismo hay alrededor de 25 grupos en toda España y es súper bonito las conferencias porque de toda España nos reunimos ahora, esta vez fue en Córdoba. Éramos más de 2.000 mujeres y el lema era celebra. Y bueno, realmente era lo que se decía, era celebra, conecta y comparte. Y fue un tiempo estupendo, la verdad.
2: Y bueno, este año ha sido en Córdoba, pero cada año se realiza en diferente localidad, ¿no?
3: Otros años se había estado haciendo en Toledo. Lo que pasa es que al ser tantas mujeres, se tiene que dividir normalmente en dos fines de semana. Este año se hizo en Córdoba para unirnos todas, porque no hay un auditorio en el hotel que se hacía en Toledo, no cabían más de 2,000 mujeres. Entonces ahora esta vez se hizo en Córdoba pensando en que todas... se estaba orando y pensando en 5,000 mujeres. Al final llegaron un poco más de 2,000, pero pues fue una bendición, la verdad. Entonces, por decir, de hecho, el año que entra, también ya se tienen fechas y se va a hacer en 2 fines de semana diferentes.
2: ¿Se sabe en qué ciudad va a ser?
3: Sí, las fechas va a ser en Albacete, el 31 de enero, 1 y 2 de febrero, porque son 3 días, lo que es viernes, sábado y domingo, las conferencias. Y la siguiente fecha es en Oviedo, Asturias. Dicen 7, 8 y 9 de febrero. Están viendo ahí todavía, viendo bien el sitio, pero ya se tienen las fechas.
2: Oye, 2,000 mujeres son muchas mujeres para un evento aquí en España. La verdad es que lograr reunir tantas mujeres de fe cristiana, que imagino que algunos también van invitados, no conocen a Cristo, pero es una buena plataforma para poder darle a conocer, ¿no?, a través de estas actividades, ¿no? Son muchas personas de las que se acostumbra a reunir y, bueno, la prensa nacional ya estaba dando datos de que fue un evento que fue muy exitoso. Y la pregunta es, ¿cómo se logra que tantas mujeres se pongan de acuerdo y lograr reunirlas a todas para un evento de tal magnitud?
3: La gracia de Dios, ¿no?
2: Amén, amén.
3: Para que tantas mujeres nos pongamos de acuerdo.
2: Amén.
3: Tiene que ser la presencia de Dios. No, la verdad que, mira... yo quiero dar las gracias a la Junta Nacional de AGLO porque hacen un excelente trabajo y ahí también habemos diferentes, como te dije, en más de 25 ciudades habemos grupos de AGLO, entonces entre todas estamos moviendo, promocionando, se usan las redes y ahí mismo en lo que es la Junta Nacional se distribuyen el trabajo, o sea, hay una encargada de oración, hay una encargada de decanes, entonces es todo un trabajo en equipo, la verdad.
2: Está todo muy, muy bien organizado por lo que vemos. Y bueno, ¿y cuál es el objetivo real de AGLO? Reunir a estas mujeres y luego, ¿cuál es el objetivo real?
3: Mira, realmente me gustó mucho porque ahora lo que decían de esta conferencia es que AGLO no era, dice, AGLO es mucho más, no era ni un evento ni era un congreso, sino era un encuentro de mujeres de toda España. Sí, y una de las características de AGLO es que realmente es interdenominacional y también es multicultural, o sea, realmente no hay clases sociales, nada, sino que las mujeres de toda clase social, de toda denominación, podemos estar juntas. Y el principal objetivo es que más mujeres puedan conocer del Evangelio, que puedan conocer de Jesús y que también las mujeres puedan ser edificadas. Y me encanta porque lo que se dice de AGLO es que es como un brazo extendido de la iglesia local. O sea, realmente AGLO trabaja para poder ayudar a las iglesias locales a fortalecer y animar a las mujeres.
2: Pues sí, Mari, ¿te gustaría añadir algo de cuál fue tu sensación cuando fuiste a este evento? Primeramente, ¿es la primera vez que vas o ya has estado otras veces?
4: La primera vez no. Yo he estado visitando a AGLO, que lo hacíamos aquí como en iglesias locales, o lo hacíamos en la Lotería Reina Cristina. Y entonces, claro, yo, pues, habíamos un grupo de hermanas, de mujeres de otras iglesias, que también podía haber 50 personas, 60, que es lo que yo estaba acostumbrada a ver. Y la primera vez que yo fui a una AGLO así para toda España fue en Toledo. La verdad que a mí me sorprendió. Yo cuando entré allá al hotel, tantas mujeres con sus maletas, en grupo, allí esperando en la recepción, que nos dieran lo que es la habitación, luego en el comedor, bueno. Pero yo cuando ya bajé al auditorio, y el auditorio es como que no es resto, es como el Cine Florida, que tú vas de mayor a menor. Y yo estaba arriba del todo, entrando al auditorio, y yo vi tantísimas mujeres que la verdad que mi corazón se conmovió. Yo decía, esto es increíble. Bueno, es que lo estoy contando aquí y me entra hasta frío. Yo decía, esto es increíble. ¿Cómo puede haber tantas mujeres aquí juntas? Yo me quedé sorprendida. La verdad que me quedé sorprendida.
2: ¿Y los mareos comiendo berzas en lata?
4: El mío sabe hacer de comer. Yo ya por eso los demás no lo sé. Y la verdad que para mí fue un gozo de ver tantas mujeres allí. Porque la verdad que el viaje desde aquí a Toledo en autobús fue un viaje pesado. Luego, cuando volvíamos de Toledo para acá, nos cayó la nieve, empezó a nevar. Allí quitando la nieve, los quitanieves, la carretera, bueno,
2: aventura.
4: Muy bonito también los paisajes, disfrutamos mucho en el autobús, que sí, pero la verdad que a mí me sorprendió. Y aparte luego me sorprendió, porque no me acuerdo ahora las personas, la verdad que estuvieron allí predicando, pero la verdad que fue de mucha bendición, de mucha ayuda, porque la verdad que hay cosas que muchas veces las mujeres no comprendemos y cuando el Señor toca nuestro corazón nos damos cuenta que a lo mejor el mensaje que tiene pues va directamente a una y la verdad que te ves ahí reflejada y quiera o no se aprende muchas cosas. Luego la convivencia con las hermanas, porque ya no estábamos juntas nada más que nosotros las que estábamos en la misma iglesia, sino también con otras, como dice Ise, de otras denominaciones que no nos conocíamos, pero estábamos allí, nos tomábamos un café, comíamos juntos, la verdad que muy bien. Y la verdad que cuando fui a este evento que hemos estado ahora en Córdoba, la verdad que hemos disfrutado mucho también, porque la verdad que los que han estado predicando para mí ha sido una bendición. A los demás yo los conocía a todos, pero la que te he mentado antes, que es Débora Romo, Romo es, ¿no? Sí, Romo, que la verdad que me encantó, porque es que predicó de una sencillez, porque ella estuvo comentando que ella estuvo en un safari y que ella, claro, ella fue allí al safari, pero para ver los animales, ella siempre le impresionó mucho los leones, tenía deseo de verlos, y cuando ella estaba allí en el tour ese que estaba y vio que estaban las leonas y los leones ahí acostados, apacibles, tranquilos. Y ella decía, yo he venido aquí a un safari para ver algo más de movimiento, ¿no? Y ahí mismo le habló el Señor. Y entonces, luego ya, dice que se levantó, digamos, lo que es la líder de la manada. Y ella, pues, las demás leonas todas se levantaron. Porque sabemos que los leones son los que a lo mejor protege y defiende. Y las leonas son las que cazan.
2: Oye, vimos también que pudimos ver que también se realizaron algunas danzas, ministración de la palabra. Romina, cuéntanos mientras tanto un poco sobre la agenda de programación que hubo.
5: Pues la verdad que yo es la primera vez también que yo iba sí. a un aglo en Córdoba. Ha sido, o sea, mi expectación era a lo grande, como la verdad he vivido. Me esperaba así que Dios estuviera presente en cada área que hubo. Yo estuve en el área de oración, o sea, en la habitación de oración, y fue, wow, no me esperaba esa participación con las hermanas. O sea, fue todo el rato de oración, una tras otra. Eran como grupos de mujeres que estábamos ahí casi las 24 horas de las veces que estábamos ahí, de los días que estábamos ahí. Y ha sido eso, ha sido muy bonito. La verdad que sí, ha sido el convivir con otras mujeres, el tener esa conexión con otras mujeres, estar intercediendo por otras mujeres que venían, a lo mejor eran nuevas, que venían por primera vez y necesitaban oración. Después hubo también, había alimentos, eso, en la parte de comida, que también tú tenías que elegir antes de ir al evento. ¿Qué más? Había decanes, había las que te posicionaban las sillas y todo eso. También mi madre estuvo en esa área y había muchas áreas. Había también puestos de ventas, había mujeres que vendían cosas, Biblias, libros, había varias cositas, varias...
2: O sea, para que nos pongamos en situación a las personas que nos están escuchando... Cuando tú llegabas allí, te bajabas del autobús, ibas viendo cómo llegaban autobuses, coches de todas las localidades de España.
5: Sí,
2: y,
5: sí, sí, sí.
2: Y luego llegaban. Tú te apuntabas, por ejemplo, a una actividad, ¿no? O la actividad era general para
5: todos.
2: Era
5: general,
2: todas, ¿no?
5: Era para todos. Este evento ha sido general para todas iguales. Entrábamos, venían en autobús, nos bajaban, nos ponían la pulsera por primera vez, te ponían la pulsera, ya tú pasabas, te sentaban según donde tú querías. Y después ya venían las prédicas, la charla, la alabanza, la adoración y todo lo que había en el día.
3: Algo muy bonito, si puedo mencionar. Sí. Algo que me encanta de Aglo es que, como tú decías, siempre involucran también las artes. Y también hubo bailes, sí. Hubo cantos, un canto precioso con un tono muy flamenquito, muy bonito, que ahí todo el mundo nos gozamos con eso. Y también durante los tiempos de alabanza hay una pintora que ahí sobre está la alabanza y ella está pintando y está siendo inspirada. Esta vez hizo un cuadro de Jesús con la mujer samaritana y luego hizo un cuadro de una cruz precioso y al final esos cuadros se subastan, pero ese dinero es precisamente para los fondos de Aglo. Pero es precioso ver ahí, o sea, el arte fluyendo, o sea, inspirado por Dios. Entonces es algo que mencionaba, ¿no? De lo del arte, del baile. Hubo algunas mujeres también que estuvieron bailando flamenco. Entonces aquello fue, estaba todo bien programado.
2: Oye, Sarita, al ser la primera vez que tú también has estado, ¿cuál fue tu experiencia? Cuéntanos un poquito.
6: Wow. A mí, yo desde antes, cuando mi esposo, bueno, tengo dos hijos chicos, pero me dio la posibilidad de poder ir. Entonces, para mí era una expectación muy grande, sabiendo de qué es lo que Dios iba a hacer, ¿no? Ahí en ese evento y qué es lo que Dios tenía. Entonces, desde la primera vez que ya supe que iba a ir, estaba muy expectante y la verdad que ha sido una experiencia inolvidable. Es una experiencia donde tú tienes que ir y ver, disfrutar. Y la verdad que ha sido, Dios nos ha hablado mucho, ver tantas mujeres, poder ver que todas juntas alabamos al Señor en una sola voz. Y aún la cultura que Itzel estaba mencionando, o sea, la cultura de España es hermosa. A mí me encanta, aún como los bailes flamencos. También había otro de Ghana, ¿no? ¿De África era? ¿De dónde era?
3: Sí,
6: de África, que también, o sea, y la historia que también muchas mujeres pues hicieron lo imposible por congregarse, ¿no? Y ellas a lo mejor lo pasaron muy mal. Pero bueno, algunas pudieron venir, otras no pudieron venir, pero, o sea, ver tantas culturas ahí mismo, entonces eso fue algo, a mí me encantó y también...
2: Imagino que también como madre joven que eres, el poder desconectar con unas amigas y demás, sí. ha sido un retiro espiritual que hacía falta.
6: Me daba mucha pena de mis niños, yo los quiero mucho. Y mi esposo también, pero yo sentía que necesitaba ese tiempo de poder también desconectar y de poder también participar con otras mujeres.
2: Perfecto, pues sí, la verdad es que es muy necesario dedicarle un tiempo, igual que se le dedica al 100% a la familia, sacar un tiempo también para las amistades en el Señor, reforzar esta área y todo lo que sume, pues bienvenido sea. Mari, ¿tienes el versículo a mano? Sí,
4: lo encontré.
2: La he encontrado, ¿no?
4: Es que no sé que no podía meterme en la... Dice, porque ella comentaba que la quietud de la leona. Ella comentaba la quietud de la leona, que ella no la entendía. Y entonces dio este versículo, que está en Isaías 30:15, que dice así, porque así Jehová, el Señor, el Santo de Israel, en descanso y en reposo seréis salvos, en quietud y en confianza será vuestra fortaleza. Y confianza será vuestra fortaleza. Ahí termino yo. Es lo que decía ella, porque muchas veces el Señor, para hablarnos, nos quiere en quietud. Y nosotros vamos aquí para allá.
2: No paramos, pero no
4: ponemos atención, porque en inquietud puede Dios bendecirnos.
2: Sí, podemos escuchar más la voz de Dios que cuando estamos tan
4: y
2: activos.
4: La verdad que me encantó su predicación. Me encantó luego la alabanza, porque estuvo cantando y se levantó el auditorio, se levantó entero, danzando, cantando, declarando, y la verdad que fue una maravilla.
2: ¿Quién dio la palabra fue la misma señora que cantó?
4: Sí, ella primero habló, ella primero predicó, y luego al final fue cuando ya...
2: Tuvimos... Ella era, perdón.
7: Eran Débora. Varios. Ella era un cantante.
2: Es conferencista ella y...
7: Es que hubo varios conciertos, joven. Porque estuvo Quique Pavón, estuvo Débora Romo, también estuvo Marcos Vidal, y vino también Igna de Suárez, que ella es de Colombia, una excelente mujer de Dios y conferenciante. Y entonces había tiempos de alabanza, había conferencias, también luego también hubo charlas, algunas como talleres.
3: y había varias personas que estaban ministrando.
2: Genial, genial. Pues bueno, vamos a pasar a un descanso y vamos a escuchar este tema musical de Débora Romo, que estuvo presente en el acto de Aglow España. Vamos allá.

0: querido amigo y amiga que nos estás escuchando en el 95.1. Seguimos en esta entrevista con el grupo de mujeres que estuvieron en el evento Aglow España. Y bueno, la verdad es que fue un programa de actividades bastante amplio. Hubo muchísimos invitados, conferencistas. También hemos estado hablando de una parte artística, de danza, baile. Cuéntanos, Itzel, un poquito sobre toda la agenda, porque fueron varios días, ¿verdad?, de actividades.
1: Sí, normalmente es viernes, sábado y domingo. Se concluye el domingo a la hora de la comida. Lo que es el sábado es todo el día completo. El viernes llegamos por la tarde. Y la verdad, pues sí, hay muchas cosas, muchas actividades. Y como te comentaba, estuvo Marcos Vidal, Quique Pavón, Débora Romo, pero también hubo muchos conferencistas, estuvo Rebeca Jacobs, Igna de Suárez, también Marcos Zapata, algunos que llevaron talleres. De hecho, en el equipo de oración, Susan Combs, que venía acompañando a esta Igna de Suárez, nos dio un taller sobre la oración y fue muy bonito. Pero era también tiempo de alabanza, estaba casi todos los años, nos acompaña el grupo del Salmo 150, que es precioso, traen un violín que bueno que lo toca y nos ministra ya todas. y muchas participaciones, pero era eso, tiempos de alabanza, conferencias y conciertos. Todas las noches se cerraba con un concierto, lo que fue el viernes, y el sábado se cerraba el evento con un concierto.
0: Oye, y lo más importante, que esta es una pregunta que voy a haceros a cada una de ustedes, vamos a empezar con Itzel, ya que estamos hablando con ella sobre este tema. ¿Qué es lo que habló Dios personalmente en este evento a tu vida?
1: Bueno, fueron muchísimas cosas. Así unas palabras que me gustó mucho cuando compartió Rebeca Jacobs, que fue quien abrió la conferencia, y ella habló acerca de los diferentes tipos de desiertos, pero una frase que me gustó mucho que ella dijo es que los desiertos nos acerquen a Dios, que los desiertos nos conecten con Dios. Y de las últimas charlas, que fue Igna de Suárez, también me encantó porque Igna de Suárez habló acerca de ser mujeres que construyen puentes y derriban muros. Y entonces me encantó porque una de las cosas que decía de ser mujeres de excelencia llamadas a construir puentes, y habló de tres tipos de puentes, puentes de reconciliación, de representación y puentes generacionales, que también es algo que me encanta de Aglow, porque Aglow une generaciones, o sea, realmente todas las generaciones necesitamos caminar hombro con hombro, ¿no? Entonces fueron de las cosas que más me habló Dios en él.
0: Que precisamente es un tema interesante porque en las iglesias solemos separar siempre por edad de los jóvenes, los niños, los adultos, los más ancianos, que bueno, se hacen por razones razonables, que es trabajar cada área y trabajar cada área por logística, pero qué bueno también darle ese enfoque también, porque de ese modo imagino que aprendemos unos de otros, ¿no? De diferentes generaciones, de los más adultos, los más jóvenes, ¿no?
1: Sí, es que, o sea, yo creo que sí es importante pues tener reuniones de hombres, de mujeres, de niños, de jóvenes, porque cada uno

0: necesita ser ministrado en cada área, pero no debemos de olvidar que debemos trabajar juntos, porque nos necesitamos unos a otros. O sea, aún como cuando trabajaban en la Biblia, ¿no? Habla acerca del buey joven y del viejo. O sea, cómo los ponían cuando estaban trabajando el campo, es que los dos se necesitaban para poder hacer y abrir ese camino y abrir esa brecha. Y yo creo que es lo que necesitamos en este tiempo, ¿no? De acordarnos que necesitamos trabajar juntos.
1: Sí, la verdad es que eso nos llama a la reflexión y es bastante interesante el poder aprender, trabajar en unidad, que Dios nos está llamando a eso. Y bueno, ahora hablaremos también de la unidad de la iglesia, sobre todo aquí en el campo de Gibraltar, ahora en unos minutos. Debbie, ¿qué es lo que a ti particularmente te habló Dios más a tu vida?
2: Bueno, pues yo doy gracias a Dios porque en ese viaje hubo oportunidades para mí para poder amar y demostrar amor hacia unos que estaban pasando por tiempos difíciles, de prestar atención, estar hablando, charlando, animando, y doy gracias a Dios por esa oportunidad. Como estaban hablando de las generaciones, ¿no? Yo conozco al Señor de hace muchos, muchos años, y aunque de niña pequeña, yo sabía que yo era una persona que me faltaba aceptar a Cristo como mi Señor y Salvador. Y como decía que en mi juventud con mi madre asistía a Glow cuando estaba empezando, pero a través de esos años que nosotros caminamos, si caminamos en obediencia a Dios, nos da oportunidades de estar animando y ministrando y ser de bendición. Y eso es lo bonito de Glow, que hay oportunidad de convivir con gente de jóvenes, con gente mayor, con gente en medio, con mujeres que son madres de niños pequeños o de niños más grandes, pero es una oportunidad de estar animando el uno al otro y ministrando y compartiendo un abrazo de amor o prestar tu oído para escuchar lo que está pasando, orar con ellos. Y había una chica que estaba pasando por un tiempo, mal, y pues nos acercamos y en un círculo oramos por ella y dimos esos abrazos de 8 segundos que le hace falta a todo el mundo, porque sí. Abrazos es algo hormonal que ayuda, que nos hace falta cada quien un abrazo de amor de 8 segundos, de lo que sea. Pero gracias a Dios que eso es lo que agló para mí, fue una oportunidad de estar entre familia y ministrando y ayudando el uno al otro.
1: Bendecidos para bendecir, al fin y al cabo estamos recibiendo, pero a la vez estamos dando a otro, como decía Ixchel, a otras generaciones, estamos recibiendo y dando constantemente. Sarita, cuéntanos, además de este retiro, de salir un poquito de casa, descansar de los niños, ¿qué más pudiste...?
3: Pues como el lema era celebra, yo sentí como que Dios me llevaba a celebrar, o sea, a celebrar, a disfrutar. Aún la libertad que tenemos en Dios, ¿no? De haberlo conocido y con otras mujeres. Entonces, era un tiempo donde también podíamos gozarnos y también un tiempo donde, pues, personas fueron tocadas. Había muchas mujeres que recibieron a Jesús. Entonces, es como, Dios siempre, pues, está llenándonos, ¿no? Y pues lo que yo sentía de Dios es que ahora, o sea, con las plenarias, con todas las prédicas, con todo eso, pues es como ahora te toca también como impartir, ¿no? O sea, compartir con otros el amor de Jesús. O sea, también yo creo que una parte también fui retada como a también otras mujeres deben conocer, o sea, aún disfrutar, ¿no? De lo que es conocer a Jesús, esa libertad que tenemos en Él, de poder ser sanas, de poder ser, o sea, salvas, de como mujeres, ¿no? Porque como mujeres a veces sin Dios es imposible, ¿no? Y pues teniendo a Jesús como nuestro Salvador es algo increíble. Entonces es de compartir de su amor y de que las mujeres puedan saber y todos que Dios está con los brazos abiertos.
1: Entonces podemos decir que en el evento de Aglow tuviste la oportunidad de conectar con otras personas, otras mujeres que no conocían a Dios, ¿verdad?
3: Sí, porque hay mucha necesidad, o sea, de necesidad porque la gente tiene mucha necesidad de conocer a alguien, nos aferramos a algo más, pero, o sea, de que la gente sepa de que, o sea, hay un Dios, es Jesús, que murió por nosotros en la cruz y que podemos ser libres y podemos celebrar la vida.
1: Qué bueno.
3: En plenitud.
1: Qué bueno que cada persona, cada una de ustedes habéis tenido un encuentro diferente, habéis tenido una experiencia muy distinta la una de la otra, conforme a la necesidad que individualmente tiene cada mujer. Sí. O sea que este evento sin duda es una bendición. Romina, cuéntanos por tu parte qué es lo que viviste, qué es lo que te llevaste. Qué
4: pues
1: aprendiste.
4: La verdad es que yo animaría mucho si eres, te gusta mucho la oración. Yo estuve en el área de oración y me tocó orar por personas, porque había momentos donde decía, pues ora por tu hermana, ¿no? O júntate cuatro o cinco con chicas ahí para orar. Y me tocó un grupito en donde la mujer se puso contenta porque le dije, me dice, ¿tú de dónde eres? Yo de Argentina. Entonces, ¡wow! Y se puso muy contenta al saber que yo era de otro país y ellas eran españolas. Entonces tuve la oportunidad de orar por ellas, de interceder por sus vidas, de ellas me comentaron lo que le hacía falta y entonces pude orar por ellas, y después todo el momento era que yo tenía que orar por ese lugar. O sea, que Dios estuviera, que el Espíritu Santo estuviera allí, era que yo estaba puesta ahí para orar. Me pusieron en un sitio con un globo, donde yo tenía que estar parada, ahí de pie, sin moverme, y orar todo el rato que estuviera allí. Así que, si eres una mujer de oración, sabemos que Dios te escucha, sabemos que Dios no hace oídos sordos, sino que escucha tus palabras, allí donde quiera que estés. Y eso, o sea, le animo mucho que si vas a ir y eres una mujer de oración, te metas al grupo de oración, porque va a ser una experiencia que no se te va a olvidar.
1: Sí, es muy importante este tema que nos comenta, el tema de la oración, la intercesión, porque a veces el área más débil que tenemos, el pueblo de Dios, a veces nos cuesta de ponernos de rodillas, bueno, simplemente de buscar esa comunión a través de la oración con Dios. Y podemos ver que la mujer tiene, digamos, ya de fábrica, de nacimiento, ese don de intercesión. Será tal vez porque Dios la ha puesto como atalaya de su familia, o la ha puesto como una centinela, ¿no?, que tiene que estar ahí velando por la familia. Y qué bueno, ¿no?, también que nos hable de ese aspecto, el aspecto de la intercesión. Y por supuesto nos anime también a tenerlo en cuenta y reforzar esa área, porque tal vez es bueno puntualizarlo. Oye, Mari, cuéntanos ahora tú cómo lo viviste esta vez. Ya sabemos que en ediciones anteriores ha sido, bueno, el mensaje ha sido diferente, pero el espíritu es el mismo, el concepto, el formato también es ese, el de la unidad, el de reforzar. Pero ¿qué esta vez qué te has llevado diferente de otras veces?
5: Pues mira, yo la verdad que yo fui solamente para recibir. Yo este año he tenido un año un poco rarillo, vamos a decirlo así. Y la verdad que yo fui para recibir, porque cuando hablé con ICE, porque yo no podía ir por circunstancias, al final ya Dios pudo bendecir y pude ir. Y cuando llegué allí, pues la verdad yo lo que quería era, necesitaba recibir del Señor. Y es lo que estaba hablando, que he llevado un año corriendo de aquí para allá, con muchas cosas, porque tengo una familia muy grande y son muchas cosas. Y entonces, la verdad, cuando escuché esta predicación que te estaba hablando antes, pues la verdad que el Señor me llevaba a eso, a la quietud, que estuviera tranquila y que pudiera escuchar, y la verdad que me bendijo mucho el Señor. Y es como dicen las hermanas, que también tuvimos pues una cercanía con las hermanas. Yo había hermanas que hacía años que no veía, que vi allí en ese evento, y pude estar con ella, pudimos abrazarnos, pudimos hablar, pudimos ponernos al día. Y la verdad que fue de mucha bendición para mi vida, me vine muy fortalecida. Pero también me impactó mucho cuando cantó este muchacho, Pavón, Quique Pavón. que fueron hacia adelante muchos jóvenes. Aquello estaba todo lleno de personas, de mujeres, y de pronto pues, empezó a cantar, se apagaron las luces, encendimos los móviles y ya empezaron a salir jóvenes, porque dio la invitación que pasaran hacia adelante. Y ya empezaron a salir jóvenes y cantando, danzando y recibiendo al Señor, porque estuvieron orando y hubo muchas personas que la verdad recibieron a Cristo. Y la verdad que fue de alegría para mi vida, porque yo creo para mucho más. Yo vi allí a Sarita, se fue adelante, bailando, saltando, sí. Y decía yo, está disfrutando. Y yo de verla a ella, la verdad que yo disfrutaba, porque ya nos sentábamos juntas sí. Allí, siempre teníamos nuestro sitio cogido, siempre nos sentábamos juntas, y la vi que salió hacia adelante y yo disfrutaba de verla a ella y disfrutar, la verdad. Y qué te puedo decir, pues que como cada una de las que estamos aquí, que hay alguna mujer que todavía no ha ido a Glow, pues la animo a que sí, a que pueda ir, porque yo creo que va a ser de bendición para su vida y que yo creo que vendrá renovada de allí y que será una experiencia que yo creo que nunca habrá tenido, porque para mí fue una experiencia la primera vez que fui que yo eso ni me lo, que si me lo dicen ni me lo imaginaba. Y la verdad que sí, que animo y que es verdad que el Señor toca los corazones, que el Señor habla nuestras vidas y que el Señor sabe, como decías tú, el Señor sabe nuestra necesidad y lo que necesitamos escuchar para que pueda sanar nuestros corazones y podamos seguir adelante. Nada más que eso.
1: Pues
5: sí, la misericordia de Dios en nuestras vidas.
1: Sí.
2: Nos gustaría a todos aquí que fuimos invitar a cualquier mujer que tiene ganas de ir la próxima vez que se comunica con aquí con la radio, con Itzel, y porque fuimos en autocar, éramos como 26, ¿no?
0: Sí, éramos.
2: Entonces, hay lugar para más. Podemos coger más de un autocar.
1: Pues
2: venga, vámonos.
1: Desde aquí pues aprovechamos y lanzamos la invitación a todos los que nos estén escuchando. Pueden ponerse en contacto con nosotros a través del número de WhatsApp 619-25-45-25. También a través de Instagram, @radiovida_oficial, y a través de Facebook también nos pueden escribir a Radio Vida Cádiz. Si se quieren animar, todas las mujeres que nos están escuchando, pues nada más que tienen que contactar con nosotros y le pondremos en contacto con este grupo de mujeres valientes que ya tienen experiencia y va a ser la mejor compañía para esta aventura, porque es una aventura lo que se vive.
2: Sí, y no solo es ese evento anual, pero también queremos reunirnos aquí en el campo de Gibraltar.
0: Aquí en el campo de Gibraltar tenemos un grupo de Aglo y, como dije, es que nos unamos, no importa la denominación, no importa contexto social ni nada, y están todas invitadas para finales de mayo, principios de junio. Vamos a hacer una reunión de Aglo y invitamos a todas las mujeres del campo de Gibraltar, a la iglesia que pertenezcan, que nos podamos unir y estar juntas en oración.
1: Pues ya sabéis, querida oyente, pónganse en contacto con nosotros y les pasamos con el contacto de la pastora Itzel y este grupo de Aglo del campo de Gibraltar, que sin duda va a ser de mucha bendición. Oye, Itzel, ahora que estamos hablando en los medios de comunicación, nos bombardean con estas políticas de mujer empoderada. Ser hija de Dios ya te hace una mujer empoderada, ¿verdad?
0: Es que Dios nos ha dado autoridad. Y a mí me encantó una de las charlas que de hecho dio Marco Zapata, y hablaba acerca de Jesús y la mujer. Y realmente, cuando tú lees la Biblia, te das cuenta que Jesús siempre abrió la puerta a la mujer y siempre tuvo compasión y misericordia de la mujer y siempre dio lugar a la mujer. Inclusive las primeras que se encontraron de que la piedra había sido removida y que no estaba Jesús ahí en esa tumba, ¿quiénes fueron? Las mujeres. Entonces vemos a las mujeres y yo creo que Dios quiere levantar a las mujeres y Dios quiere que realmente tomemos ese lugar. Primero, como hijas de Dios que somos, ¿no? Y no estamos hablando de un movimiento en el sentido de que la mujer pisoteemos al hombre para poder ser algo, sino que yo creo que Dios nos ha diseñado para también trabajar junto con el varón. y que realmente podemos pues tomar esa posición que Dios ya nos ha dado.
1: Pues sí, digamos que Dios dignifica a la mujer y le atribuye estas virtudes que la hacen un metal precioso. Lo que tú nos comentas de hacer equipo al fin y al cabo, también nos estaba hablando de las distintas generaciones. Todo se basa en la unidad, se basa en hacer equipo, en trabajar y aportar lo que nosotros tenemos y también recibir el aporte de la otra persona. Así que muy bien, muchísimas gracias, la verdad, por este tiempo que hemos pasado hablando sobre a Glow España. Volvemos dentro de muy poco aquí al Boulevard de Lodebar, pero quédense con nosotros para escuchar el resto de la programación. Muchas gracias y seguimos aquí en Radio Vida en el 95.1.
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1: Muy buena, querido amigo y amiga, que nos estáis escuchando aquí en Radio Vida, en el 95.1. Nos congratula pues tener en el día de hoy una gran y grata visita. Sobre nuevos lanzamientos. Ya sabéis que aquí en Radio Vida pues estamos intentando siempre de traer lo más nuevo, innovador, dentro de lo que se trata, pues temas musicales, artísticos, de evangelismo y muchas más actividades y proyectos. En el día de hoy vamos a estar con Josué del CID. Muy buenas, Josué, bienvenido.
8: Hola, Manuel. Gracias, qué gusto enorme estar aquí con ustedes. Un saludo muy especial a toda la audiencia.
1: Nada, queremos conocer un poquito de un poquito más de ti, porque Josué del CID, para quien no lo conozca, pues bueno, ha sacado un nuevo sencillo, un nuevo tema musical titulado Te adoro porque tú eres Dios, el cual pues bueno, nos hablará y nos desmembrará un poquito cómo ha sido ese proceso creativo, el enfoque al que va dirigido este nuevo tema. Y bueno, quien no conozca, pues vamos a destacar una de las cosas que más lo caracteriza. Bueno, además de que él, hijo de pastores, también es pastor de jóvenes. Y él lleva bastante tiempo dentro de la música, porque también ha sido tecladista de Marco Witt durante varios años. Oye, cuéntanos, Josué, ¿cómo fue esa etapa en la que estuviste pues con Marco Witt? Imagino que fue una etapa en la que aprendiste muchísimo en el ministerio musical, ¿verdad?
8: Así es, sí, muy agradecido por esa etapa. Conocí a Marcos Witt cuando tenía 18 años, estudié en el Instituto Canción aquí en Houston, Texas. Fui alumno y egresado de Instituto Canción. Y ahí Dios abrió la puerta para viajar con él, ser discipulado por él. Fueron como casi alrededor de 10, 11 años que viajé con él como tecladista. Y también lo estuve apoyando en una gira, también ya como adorador, cantando en algunos eventos con él. Y pues ha sido de gran bendición, de gran formación, no se diga, para llegar hasta el día de hoy con este nuevo lanzamiento, que de hecho, bueno, es un lanzamiento que es un poco diferente a los demás porque fue grabado en vivo en mi iglesia, Cristo de Poder, aquí en Houston, Texas, también con el equipo de alabanza de mi iglesia, con quienes pues he tocado con ellos hace muchos años, pero hoy es la realización de un gran sueño que tenía de poder grabar algo en vivo en mi iglesia, adorando a Dios y poder captar ese momento y compartirlo hoy con todas las personas.
1: Imagino que durante este proceso de creación no es un trabajo solamente personal, un trabajo personal que por supuesto, sino que es un trabajo que al fin y al cabo moviliza a toda la iglesia, ¿no? Porque el grabar un tema dentro de la iglesia local, yo imagino que eso también es algo muy grande y una gran noticia para toda la iglesia, que imagino que muchos colaborarán de cierta manera con decorados, luces, porque también habéis grabado un videoclip, ¿no?
8: Sí, grabamos un videoclip que ya pronto lo vamos a estar lanzando. Y sí, fue un desafío muy grande la preparación para todo ello. Y bueno, doy gracias a Dios porque desde Hace unos años pudimos actualizar todo lo que es la producción de nuestra iglesia y bueno, creo que esa fue la antesala para prepararnos para esta grabación y eso nos preparó a todos para poder dar lo mejor en excelencia y bueno, claro, siempre acudí a algunos recursos de amigos profesionales también en video, fotografía, producción que fueron parte de este proyecto para que sea un proyecto con excelencia y con esencia también, la esencia de la presencia de Dios que estuvo ahí y la esencia de la canción que es adorar a Dios y darle a Él la gloria, no importando lo que estemos pasando.
1: Genial, la verdad es que es una gran noticia saber que, bueno, que pastores también se involucran en la adoración y en otros proyectos, en otros ministerios que va más allá de llevar la palabra, sino también de expresarla en sus múltiples formas. Y en este caso es el tema de la música, de la alabanza y la adoración. Cuéntanos un poco más sobre este tema, ¿no? Porque comentabas que durante los procesos y situaciones difíciles resulta muy difícil adorar o dar las gracias. Y sin embargo, el ejemplo de Job, que fue un desafío, representa un desafío del ser humano y a bendecir el nombre del Señor aun cuando se ha perdido todo, ¿no? Este es el mensaje que has querido transmitir, ¿no? A través de este nuevo sencillo.
8: Así es, sí. Estamos viviendo tiempos donde, pues, sabemos que muchas cosas están pasando en el mundo y puede ser que el estado de ánimo de las personas un día esté arriba, el otro día esté abajo. Y siempre este es un gran recordatorio que no importando lo que pase en el mundo, en nuestras vidas, en nuestro propio mundo, inclusive, Dios es siempre digno de gloria, Él es nuestro creador. Él ha prometido nunca dejarnos, nunca abandonarnos, y lo vemos ahí reflejado en la historia de Job, que él no entendía por qué estaba pasando esa gran prueba, pero dice que él se postró en adoración a Dios y bendijo el nombre del Señor. Y creo que este es un mensaje para alguien el día de hoy que está escuchando, que está pasando un momento difícil, tal vez no tienes las ganas de seguir adelante, de adorar, de ir a la iglesia. Tal vez tienes tus dudas y preguntas, y creo que todos hemos pasado por ahí, y la clave es rendirnos a Dios, es adorarle. Creo que esa es la esencia de una verdadera adoración, es venir a Dios en obediencia, en entrega a Él, en rendimiento. Y es lo que en mi corazón quise plasmar en esta canción. Es una canción un poco distinta a las demás, la letra. El corazón de esta canción va muy dirigido a Dios. Es muy sencilla la letra, no es muy complicada, pero es una letra que nos lleva a darle a Él toda la gloria y todo el honor a pesar de lo que estemos pasando.
1: Sí, pienso personalmente que este ejemplo que ponía, ¿no?, sobre Job, es un ejemplo por el cual todos nos podemos identificar en algún momento en nuestra vida en el que estamos pues atravesando una serie de pruebas, de dificultades, de enfermedades incluso, ¿no? Y más en estos tiempos en los que estamos, en el que solamente se ven malas noticias. Guerras comerciales, problemas, abortos, legalidad de la eutanasia, o sea, se está todas las noticias que vemos están mostrando que hay un descontrol en la sociedad y eso muchas veces nos altera y suma a todos los problemas personales que podamos estar teniendo, atravesando en ese momento. Y es verdad que en ciertos momentos pues, puede costar a la persona buscar a Dios, alabar a Dios, incluso dar la gratitud, darle las gracias a Dios, que eso es lo que destacaba aquí, que resulta muy difícil adorar o dar las gracias a Dios. Pero Job es un ejemplo de cómo vivía agradecido pese a todo lo que estaba viviendo. Y qué bueno que nos hagas pensar a través de esta canción y de esta palabra que el Señor ha puesto en tu corazón para componer este tema, que nos haga entender de que pese a las circunstancias, hay algo muy especial, que es que tenemos y podemos tener a Dios en nuestras vidas.
8: Así es.
1: Imagino que has pasado también muchas dificultades, porque ser hijo de pastores no deja a nadie exento de vivir una vida llena de dificultades también, ¿no? Pero ¿qué podrías decir a las personas que nos están escuchando? Una palabra de ánimo, una palabra que puedan entender que pese a todo nos queda esa esperanza de conocer, de abrazar y de esperar en Él, en el Señor. ¿Qué pudiera decir a la audiencia que nos escucha?
8: Sí que hay muchas preguntas que nosotros tenemos en nuestros corazones que las respuestas están en el corazón de Dios y creo que ca cada vez que tratamos de razonar puede ser una causa de desánimo porque hay preguntas como lo dije que solo se encuentran en Dios, las respuestas se encuentran en Dios y lo que podemos hacer es rendirnos a Él, es completamente, completamente, puedes, como dicen, desahogarte, con tu llanto, con tu quebranto, con tus lágrimas, con tus preguntas, tus dudas, inclusive si te sientes que has fallado, fracasado, todo lo puedes traer a Él. Jesucristo en la cruz, llevó nuestro dolor y podemos nosotros venir y rendirle a Él también, esas heridas, o ese dolor, esas preguntas. En adoración a Dios, creo que esos son los momentos más poderosos de nuestra adoración. Va más allá de una canción, va más allá de las luces, del escenario. Es una adoración genuina del corazón, como esa mujer que vino a los pies de Jesús, que adoró con ese perfume, ese alabastro que lo derramó a los pies de Jesús, sintiéndose inmerecedora y aún así Jesús la perdonó. Así Dios también nos tiene. En sus brazos y él sabe por lo que tú estás pasando y no pierdas esta oportunidad de poder adorar a Dios con todo tu corazón y rendirle todo a Él.
1: Amén. Y qué importante, Josué, este título que le has puesto a esta canción, Te adoro porque tú eres Dios.
8: Así.
1: Simplemente por eso ya debemos adorarle, porque es lo más grande que podemos encontrar. Él es el creador, Él es la esperanza de todo, de todas las dificultades que podamos tener. Él es la respuesta, Él es el camino. Solamente por eso ya tenemos que adorarle, olvidando el problema, o bueno, no olvidándolo, afrontando el problema, porque Dios nos dota de las herramientas para poder afrontar muchos problemas y saber gestionarlos.
8: Así es, y también nos lleva a reconocer que no adoramos, adorar a Dios por quien Él es una adoración. Es una adoración incondicional, no condicional. No adoro a Dios por lo que me pueda dar. No adoramos a Dios por lo que podamos recibir de Él, aunque Él es un Dios muy generoso, muy grande, que nos ha dado la vida y tantas bendiciones. Pero no le adoramos por eso, le adoramos por quien Él es. O sea, sea que nos dé o sea que no nos dé, vamos a seguir honrando el nombre de Dios y vamos a adorarle. También recuerda los tres jóvenes hebreos que fueron echados al horno de fuego y dijeron, si Dios nos salva, que creemos que Dios lo puede hacer, no vamos a adorar ningún otro Dios, solo lo vamos a adorar a Él, ¿verdad? Sea que Él nos salve del horno, o sea que no nos salve. Esa frase está tremenda porque tenían una convicción tan profunda y tan real de que Dios es el Dios que vive y a quien iban a, solo a Él iban a adorar. Y creo que necesitamos hoy en día tener esa misma convicción en nuestros corazones.
1: Amén. Es una gran reflexión, sí, no, sin condición ninguna. Al fin y al cabo, yo creo que muchas personas se apartan de Dios por ese sencillo motivo, que tal vez esperan que Dios les cumpla como ellos anhelan. Y es verdad que tenemos un Dios muy generoso y en muchas ocasiones lo hace, pero en otras ocasiones el Señor sabe lo que debe de hacer. No debemos decirle a Él lo que tiene que hacer, porque siempre es para bien, aunque no lo entendamos, siempre es para bien. Y qué bueno poder escuchar a través de esta canción que enseguida vamos a poner también para que lo escuchen todos los radio oyentes. Qué bueno que podamos entender que le adoramos, porque Él es Dios, porque Él es soberano. Y nada, no queda nada más, sino disfrutar de todas las cosas que Él nos da y ya nos ha dado, que
9: nada más y nada menos que a su propio hijo, que
8: Así
9: se dice
8: es.
9: pronto. Así que, bueno, oye, Josué, antes de finalizar la entrevista, queremos saber próximos proyectos, si vas a tener algún concierto planificado que quieras anunciar o destacar, puedes hacerlo ahora si quieres y darle un poquito más de información sobre ello.
8: Sí, bueno, estén ahí pendientes en mis redes sociales de todos los lanzamientos que vienen. Viene también otra canción juntamente con esta canción que grabamos en vivo, que estamos ya trabajando también para hacer un otro próximo lanzamiento, otro videoclip. Estén pendientes del videoclip también, estoy seguro que les bendecirá. Y bueno, les esperamos aquí en Houston, en Iglesia Cristo de Poder, donde estoy pastoreando y dirigiendo la alabanza y también levantando esta nueva generación de adoradores. A ustedes pueden ver ahí, es una colaboración con el equipo de alabanza de mi iglesia, CDP Worship. Son jóvenes que están sirviendo a Dios y qué dicha poder a ver estas nuevas generaciones también levantarse con lo que Dios, con sus dones, sus talentos que Dios les ha dado. Y estamos para apoyarles y poder en algún momento estar en su ciudad también y poder adorar juntos a Dios. Pero por el momento, les invito a que puedan escuchar esta canción, Te adoro porque tú eres Dios, y que puedan ser bendecidos y estamos ahí en contacto a través también de las redes sociales.
9: Perfecto, si pueden decirnos cómo contactar con ustedes para ya sea Spotify, YouTube, la página de Iglesia Cristo de Poder, cómo podemos poder visualizar y escuchar todo el contenido que estáis realizando.
8: Claro que sí, bueno, pueden ir a todas las plataformas digitales, Spotify, iTunes, a YouTube, y ustedes van a ver mis perfiles verificados. Ahí está mi música y ahí también en mis redes sociales van a ver mis perfiles verificados. Si ustedes buscan Josué del Cid, van a ver ahí mis perfiles verificados también en cuanto a la música y a las redes sociales. Y ahí pueden encontrar este nuevo tema, todo lo que la información que ustedes necesiten ya está disponible. O simplemente pueden ir y buscar a Josué del Cid en cualquier plataforma y buscan la canción Te adoro porque tú eres Dios y ahí va a estar disponible.
9: Perfecto, pues muchísimas gracias, la verdad, Josué, por haber estado con nosotros en este tiempo, por toda la información que nos has dado y también por ese lindo mensaje que nos ayuda también a entender lo grande que es Dios y cómo debemos actuar a Él con humildad y gratitud. Sobre todo nos quedamos con eso, con ser más agradecido a lo que el Señor hace. Y dejar que sea Él quien morde nuestra vida y no nosotros mordemos al Señor. Eso es muy, pero que muy importante porque el Señor puede trabajar en nuestro ego, en nuestro interior y solamente así podemos lograr adorarle y vivir una vida llena de sus ventajas, que es la gratitud. Vivir agradecido, la verdad es que es una manera de vivir con los cielos abiertos. Alegre, vemos a muchísimas personas que viven alegres porque tienen esa gratitud en su corazón de lo que es Dios. Dios es lo que es y por eso te adoro porque tú eres Dios. Así se titula este tema musical. Muchísimas gracias, Josué, y vamos a pasar a escuchar el tema nuevo de Josué del Cid, Te adoro porque tú eres Dios.

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1: 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Mateo capítulo 7.
2: En uno de nuestros estudios estuvimos mirando lo que la palabra de Dios decía acerca de la prudencia en el libro de Proverbios. Aprendimos muchas cosas. Vimos que el diccionario define la palabra prudencia como templanza o dominio propio, cautela, cuidado, seriedad. Prudentes son aquellos que actúan con moderación y cautela. Suelen tomar decisiones basadas en un análisis razonado y una valoración de las consecuencias. La prudencia, entre otras cosas, te dice cuándo hablar o cuándo callar. Te dice cuándo actuar o cuándo no hacer nada. Se dice de alguien que es sensato, juicioso, precavido, reflexivo, razonable. El prudente no deja para mañana lo que debe de hacer hoy. Aprendimos que la prudencia nos guarda en paz y que muchas de las razones por las que pasamos conflicto y estrés es por ser imprudente. Aprendimos que Dios te puede dar un don especial de sabiduría y de prudencia, pero también comprendimos que la prudencia y la sabiduría se aprenden. Aprendimos que la prudencia no da lugar al diablo, mientras que el imprudente se mete en la boca del lobo, se mete en la boca o se pone en las manos del diablo. El tema de la prudencia es tan importante para nuestras vidas que hoy vamos a acercarnos al capítulo 7 del Evangelio de Mateo, en donde nuestro Señor Jesucristo nos da unas características que describen al hombre prudente. Nos limitamos al capítulo mencionado, pero debemos saber que el hombre prudente escucha y pone por obra todas las palabras de Jesucristo sin dejar ninguna. Te animamos a prestar atención a lo que dice Jesús sobre oír sus palabras y ponerlas por obras para ser prudentes.
1: Cualquiera, pues, que me oye estas palabras y las hace, las compararé a un hombre prudente que edificó su casa sobre la roca. Descendió lluvia y vinieron ríos y soplaron vientos y golpearon contra aquella casa y no cayó, porque estaba fundada sobre la roca. Pero cualquiera que me oye estas palabras y no las hace, le compararé a un hombre insensato que edificó su casa sobre la arena. Y descendió lluvia y vinieron ríos y soplaron vientos y dieron con ímpetu contra aquella casa y cayó, y fue grande su ruina.
2: Nuestro Señor Jesucristo nos muestra que la primera característica del hombre prudente es que sabe oír y sabe poner por obra lo oído. Por lo tanto, el prudente aplica la sabiduría, es sabio. Nos pone el ejemplo de un hombre que edificó su casa sobre la roca, y es aquí que vemos otra característica de la persona prudente. Aprende de la experiencia de los demás y de la propia, por lo tanto se prepara y trabaja para protegerse. Sabe que protegerse de sus errores es muy bueno, pero sabe que aprender de los errores de los demás lo hace más sabio, y aprender en especial de Dios y de su palabra, esto lo hace sabio, lo hace prudente. El prudente entiende que en un mundo caído hay peligros que se repiten en ciclos en la naturaleza, que se repiten en la vida y que se repiten a nivel espiritual. En este caso, desde que nació, el hombre habrá visto y oído del poder destructor de la lluvia, por lo que edifica sobre lo que sabe que con toda seguridad le va a mantener seguro y estable. En el versículo 24, Jesús ha dicho que cualquiera, pues, que me oye estas palabras y las hace, le compararé a un hombre prudente que edificó sobre la roca. Seguidamente, vamos a estudiar las palabras que Jesús había dicho antes y a las que hacía referencia, y nos muestran algunas cualidades que podemos aplicar o que son cualidades del hombre prudente en el capítulo 7. Los versículos del 1 al 6 nos dice que el hombre prudente se guarda de juzgar para no ser juzgado.
1: No juzguéis para que no seáis juzgados, porque con el juicio con que juzgáis seréis juzgados, y con la medida con que medís os será medido.
2: El prudente se cuida de juzgar y de no caer en el error de mirar la paja en el ojo ajeno mientras tiene una viga en el suyo. Sabe que hay una ley espiritual. Sabe que hay un peligro y el prudente se frena. El pasaje dice así:
1: ¿Y por qué miras la paja que está en el ojo de tu hermano y no echas de ver la viga que está en tu propio ojo? ¿O cómo dirás a tu hermano, déjame sacar la paja de tu ojo y aquí la viga en el ojo tuyo? Hipócrita, saca primero la viga de tu propio ojo y entonces verás bien para sacar la paja del ojo de tu hermano.
2: Jesús dice que el hombre prudente se cuida de no dar lo santo a quien lo va a menospreciar y pisotear. El prudente se para antes de hablar lo santo. El prudente sabe a quién hablar y a quién no decir lo que no conviene.
1: No deis lo santo a los perros ni echéis vuestras perlas delante de los cerdos, no sea que las pisoteen y se vuelvan y os despedacen.
2: Los versículos del 7 al 11 habla de que el prudente sabe y entiende cuándo es el momento de pedir, el momento de buscar y el momento de hallar. El versículo 7 dice:
1: Pedid y se os dará, buscad y hallaréis, llamad y se os abrirá.
2: Los versículos del 12 al 14, Jesús nos enseña que el prudente sabe lo que le gustaría que le hicieran a él, y empieza a hacerlo con los demás sabiendo que esto es la ley y los profetas.
1: Así que todas las cosas que queráis que los hombres hagan con vosotros, así también haced vosotros con ellos, porque esto es la ley y los profetas.
2: El hombre al que le gusta que le hagan bien, empieza a hacer bien. El hombre que ama la amabilidad empieza a ser amable. El prudente es amable. Y así con todas las cosas. El prudente sabe diferenciar entre la puerta estrecha y angosta que lleva a la vida y entre la puerta ancha y espaciosa que lleva a la perdición.
1: Entrad por la puerta estrecha porque ancha es la puerta y espacioso el camino que lleva a la perdición. Y muchos son los que entran por ella. Porque estrecha es la puerta y angosto el camino que lleva a la vida y pocos son los que la hallan.
2: El prudente ha aprendido a reconocer a los falsos profetas, aunque vengan vestidos de ovejas. El prudente sabe que el fruto que da una persona define quién es. El prudente sabe mirar por encima de lo externo, por encima de la amabilidad. Sabe definir quién es la persona por sus frutos.
1: Guardaos de los falsos profetas que vienen a vosotros con vestidos de ovejas, pero por dentro son lobos rapaces. Por sus frutos los conoceréis. ¿Acaso se recogen uvas de los espinos o higos de los abrojos?
2: El prudente sabe que el reino de los cielos es solo para los que obedecen a la palabra de Dios. El imprudente se engaña ante esta verdad viviendo una vida de desobediencia y haciendo lo que le da la gana. Quiere vivir como un religioso pecador y morir como un santo, pero esto no funciona así. El prudente sabe que un día tendrá un encuentro con Dios donde solo su fidelidad a Él será la muestra de no haber menospreciado el sacrificio de Cristo y haber sido obediente a su palabra.
1: No todo el que me dice, Señor, Señor, entrará en el reino de los cielos, sino el que hace la voluntad de mi Padre que está en los cielos. Muchos me dirán en aquel día, Señor, Señor, ¿no profetizamos en tu nombre y en tu nombre echamos fuera demonios y en tu nombre hicimos muchos milagros? Y entonces les declararé, nunca os conocí, apartaos de mí, hacedores de maldad.
2: Queremos terminar con unas preguntas que te pueden ayudar a definir la calidad de tu relación con Dios. ¿Estás siendo prudente y edificando sobre la roca que es Cristo? ¿Estás siendo prudente y viviendo en obediencia a su palabra? ¿Estás siendo prudente y no juzgas para no ser juzgado? ¿Eres prudente en saber qué pedir, prudente en qué buscar y prudente qué hallar? ¿Eres prudente sembrando en bendición, haciendo a los demás lo que te gustaría que te hicieran a ti, o estás esperando que los demás tomen la iniciativa? ¿Eres prudente y sabes reconocer y evitar a los falsos profetas que se visten como ovejas? ¿O eres imprudente dejándote engañar y seducir por ellos? ¿Eres prudente si caminas entre lobos que quieren comerte? ¿Eres prudente viviendo desobedeciendo a Dios, sabiendo que un día darás cuenta de tu fidelidad y obediencia? ¿Eres prudente edificando en santidad? ¿Estás siendo prudente y tienes a Jesús como Señor y Salvador de tu vida? Sabemos que son muchas preguntas, os dejamos con ellas. Y oramos para que Dios os llene de sabiduría para ser prudentes, para contestarlas, para que este estudio os sirva, que os sea de bendición. Os esperamos en un próximo programa.

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Quiero basar la palabra de Dios, la predicación, en 2 de Corintios, segunda epístola de San Pablo a los Corintios, capítulo 8 y versículo del 1 al 9. El contexto de lo que vamos a hablar es una ofrenda que organizaron todos los hermanos de Grecia, de Corinto, de Macedonia, para llevarla a San Pablo y un equipo de hombres valientes y esforzados, que diría nuestro hermano, y llevarla a Jerusalén. En aquellos tiempos era peligroso, como sabéis, siempre es peligroso llevar dinero encima. Así que, con la gracia de Dios, ellos lo llevaron. Pero la enseñanza que hay en estos versículos es muy bonita, hermano, y enlaza con el espíritu auténticamente cristiano. Dice así, 2 de Corintios 8, del 1 al 9. Asimismo, hermanos, os hacemos saber la gracia de Dios que se ha dado a las iglesias de Macedonia, que en grande prueba de tribulación, la abundancia de su gozo y su profunda pobreza abundaron en riquezas de su generosidad. Pues doy testimonio de que con agrado han dado conforme a sus fuerzas y aún más allá de sus fuerzas, pidiéndonos con muchos ruegos que les concediésemos el privilegio de participar en este servicio para los santos. Y no como lo esperábamos, sino que a sí mismos se dieron primeramente al Señor y luego a nosotros por la voluntad de Dios. De manera que exhortamos a Tito para que, tal como comenzó antes, así mismo acabe también entre vosotros esta obra de gracia. Por tanto, como en todo abundáis, en fe, en palabra, en ciencia, en toda solicitud y en vuestro amor para con nosotros, abundad también en esta gracia. No hablo como quien manda, sino para poner a prueba, por medio de la diligencia de otros, también la sinceridad del amor vuestro. Porque ya conocéis la gracia de nuestro Señor Jesucristo, que por amor a vosotros se hizo pobre, siendo rico, para que vosotros, con su pobreza, fueseis enriquecidos. Amén, hermanos. ¡Qué gloria tan grande! Hermano, el tema del dinero siempre es problemático, porque el principio de todos los males es el amor al dinero. Hay ahí una fortaleza, hermano, tanto para lo malo como para lo bueno. El dinero, el manejar nuestros asuntos económicos, se puede convertir en una bendición en nuestra vida o en un atasco. No voy a decir una maldición porque es exagerado, pero en un atasco de bendición para nuestras vidas. En un problema. Dios lo sabe. Y así lo dice la palabra claramente. Pero, hermano, hoy sale en nuestro encuentro el ejemplo de Cristo recogido por una iglesia o un grupo de iglesias de Macedonia. Vamos por parte. Versículo 1. La gracia de Dios que se ha dado a las iglesias de Macedonia. Macedonia, como sabéis, la región norte de Grecia. De ahí procedía el famoso Alejandro Magno, Filipos, Tesalónica, Berea, otras ciudades donde la palabra de Dios se asentó por el ministerio de San Pablo. Hermano, a estas iglesias Dios le dio una gracia de Dios. La gracia de Dios no es solamente cuando viene a nosotros una bendición, sino cuando de nosotros procede una bendición para otras personas. En este caso, hermanos cristianos, catástrofes mundiales, como hemos tenido que hacer frente, necesidades de hermanos en particulares, muchas cosas. Dios ha dado esa gracia a la iglesia, hermanos. Hoy podemos hablar de que Dios ha dado esa gracia a las iglesias de España y del mundo para tener, hermano, esa lógica del reino, que Dios gobierna una iglesia mundial. El reino de Dios está por todos lados.
La necesidad de mi hermano que está allí es también la mía. Aleluya. Donde hay una necesidad, que ponga a Dios por delante de nosotros. Se abre la gracia de Dios a las iglesias de Macedonia, a las iglesias de Andalucía, de España, de Venezuela, de Brasil. Aleluya. Hermano, la gracia de Dios es muy grande. ¿Cuál es la gracia de Dios personificada? Cristo. Cristo es la gracia de Dios para nuestras vidas. En Cristo están todas nuestras bendiciones. Y Cristo, como es rico, dice: me voy a la presencia del Padre, donde voy a ser allí fuerte como sacerdote. Y os voy a dar una segunda bendición. Os dejo al Espíritu Santo. Él os guiará a toda verdad. Os hablará de mí. Os enriquecerá con dones, con talentos. Os redarguirá de pecado para que no

Dice, lo puso todo bajo pecado para que se callara el hombre. Aleluya. Para, a la vez que pone cada cosa en su sitio, dice, pero ahora te abro la puerta de la gracia de Dios. Aleluya. Para que nadie diga, Dios me ha encerrado aquí, no me deja vivir. No, no. Te ha encerrado para que reconozcas lo que eres. Y te ha abierto la puerta de la gracia de Dios. ¿Te parece poco? Padre, Hijo y Espíritu Santo, la gracia de Dios para nuestras vidas. La iglesia, un don, una gracia para tu vida. Y las necesidades que se nos presentan es una oportunidad para la gracia de Dios. ¿Qué te parece? Aleluya. Igual que el otro día estamos dando en el estudio bíblico de los jueves, estábamos hablando de las pruebas y de la tentación. Una misma cosa puede ser una tentación y una prueba. Una prueba de Dios para probar nuestra fe. Una tentación del diablo para hacerte caer de la fe. Para que claudiques a sus pies. Alabado sea Dios, hermanos. Y dice que las iglesias de Macedonia, versículo 2, que en gran prueba de tribulación. Estas iglesias, hermanos, están en una gran prueba de tribulación. Porque la tribulación, tenga la cara que tenga, una enfermedad, un problema familiar, un problema laboral, un problema matrimonial, cualquier cara que tenga la tribulación, hermanos, es una gran prueba por parte de Dios. Para probar la fe de los hijos de Dios, que es más grande que el oro, que se purifica, se funde con fuego. Aleluya. Por eso el fuego de la prueba tiene que ver si es oro de verdad nuestra fe, o es de pandereta, o es tradicional, es aprendida, es un manual de doctrina que aprendí no sé dónde. No, no, no, la prueba es vital. La fe es Cristo en nosotros. Y la prueba de que Dios quiere ver si de verdad Cristo está en tu vida y en mi vida. Cristo vive en mí, muy bien, vamos a probarlo, vamos a verlo. No te asustes, no pasa nada. Si Cristo está conmigo, ¿qué me puede pasar? Aunque vaya en valle de sombra, aunque esté en prados verdes, tú estarás conmigo. Tu vara y tu callado me infundirá aliento. Nada me pasará, nada me faltará. ¿Esa es tu fe? Muy bien. Dios dice, tengo que probar esa fe, porque no quiero que sea una fe débil. Porque el día que tengamos que ser crucificados, tenemos que tener la fuerza de Cristo para estar crucificado. Porque el que siga un crucificado, termina crucificado. De alguna manera. Hermano, alabado sea Dios. Por eso pocos siguen a Cristo. Porque es un camino estrecho, angosto, difícil, pero lleva la vida. Y encima hay que llevarlo con una cruz. Tomad vuestra cruz cada día y para adelante. Sin mirar atrás, el que mira atrás no es apto para el reino de los cielos. Ay, es que allí se me queda, ay, es que allí atrás. No mires para atrás, para adelante. Que bastante camino nos queda para también mirar para atrás. La prueba de la tribulación estaba sobre estas iglesias, hermano. Y dice, oh maravilla, la abundancia de su gozo. Estos hermanos tenían abundancia de gozo. Hermano, no se te cae la cara de envidia en el sentido, ¿no te entra algo por el cuerpo? ¿Dónde estaba el secreto de estas personas? El secreto cristiano que no tiene el mundo, que no tiene Satanás, que no tiene el dinero de este mundo. Tribulación, abundancia de su gozo. Pero encima, para apretar más esto, su profunda pobreza. Estos hermanos tenían no ya pobreza, profunda pobreza. Ahora y tú con tu cabeza piensa lo que tú creas, porque la pobreza y profunda dice muchas cosas, ¿no, hermanos? Y tenían un gozo, tenían la tribulación porque los paganos, los judaizantes estaban contra ellos. San Pablo se tuvo que ir corriendo de Tesalónica porque iban a por él. Bajó hacia Atenas, como sabéis. Hermano, qué maravilla. Dice su profunda pobreza. Y aquí quiero reforzar este versículo, esta palabra, con, hermano, con Apocalipsis 2:9. La iglesia de Esmirna, mira lo que nos dice. 2:9.

Yo conozco tus obras y tu tribulación y tu pobreza, pero tú eres rico. Aleluya. Y la blasfemia de los que se dicen ser judíos no lo son, sino sinagoga de Satanás. No temas, no temas en nada lo que vas a padecer. No tengas miedo al dolor, al padecimiento. Pero esto, ¿qué, hermano? ¿Somos superhombres en Cristo? Parece ser que sí. Supermujeres. Porque todo lo puedo en Cristo que me fortalece. La fe de los mártires, la fe de los creyentes, la fe de los reformadores, la fe de los santos, de las santas de Dios. El diablo echará a alguno de vosotros en la cárcel. Será el diablo usando a los carceleros, a los políticos, a unos y a otros. Para que seáis probados, hermano. La fe tiene que ser probada como Dios lo entienda. Y tendréis tribulación por 10 días, limitado, un tiempo. Todo tiene su tiempo, hermano. Sé fiel hasta la muerte y yo te daré la corona de la vida. Esa es nuestra única norma, nuestro único camino. Lo demás, hermano, te va a quitar de la fe. Ten estos principios, aunque parezcan dolorosos, aunque parezcan fuertes. Es lo que te hace grande. Es lo que nos hace fuerte. No hay otra cosa. La tribulación, las luchas, producen gozo en el Señor, porque la fe se purifica, se limpia, se quita de muchas cosas. Una iglesia criada en algodoncito, en el materialismo, en el ay, ay, ay, no vale para el reino de Dios. Está más que estudiado. Alabado sea Dios. Pues dice, volviendo al versículo 2 del capítulo que estamos tratando, abundaron en riquezas de su generosidad. Atribulados, hermanos, en profunda pobreza. ¿Y qué surge de estos hermanos, hermano? Abundaron en riqueza de generosidad. Estos hermanos tenían una generosidad abrumadora, porque había pasado algo en sus vidas. Había entrado Cristo en sus corazones. Estaban en el primerísimo amor de Dios. No habían perdido el primer amor, como los de Éfeso. Estaban repletos, gozosos. Seguimos, porque esto es una delicia. Versículo 3. San Pablo, le doy testimonio. Él estaba admirado. San Pablo estaba diciendo, qué barbaridad. Lo que estoy viendo en estos hermanos supera nuestra fe. Doy testimonio que con agrado han dado. Con agrado. Agradecido. Pero encima, ¿cómo puedo dar? doy gracias por poder dar. Oh, Dios mío. Lo que estamos aprendiendo entre nuestros hermanos. Por favor. Bueno, ahora lo dice. Dice, doy testimonio de que con agrado han dado conforme a sus fuerzas. Vale, conforme a su profunda pobreza. Conforme a las fuerzas económicas que tenían. Pero aún más allá todavía de sus fuerzas. Pero ahondaron en la pobreza. Pero si no hay nada, soy pobre y pobre profundo. Rasca, rasca, verá cómo hay. Y se rascaron y sacaron. Más allá de sus fuerzas, más allá de lo que tenían. Lo buscarían, lo pedirían, lo trabajarían doble, harían un chapucito por aquí, el otro vendería, qué sé yo. No lo sé. Yo te digo lo que dice aquí. Que estos hermanos, con una profunda generosidad, hermano, conforme a sus fuerzas, y con agrado. Por eso, hermanos, Dios nos ha guardado en nuestra congregación de nunca presionar a nadie con el tema del dinero. Jamás, jamás, jamás. Dios nos libre. Porque tiene que salir de tu corazón. Tú tienes que experimentar, tú y yo tenemos que experimentar esto. Esto, personalmente, libremente. Libre y absolutamente libre. Nunca. Nunca consintáis que se os quite o se os pida presionándoos. Eso no vale a los ojos de Dios para nada. Porque Dios bendice al dador alegre. Alegría. Dios quiere que en este tema del dinero haya alegría. Y si no lo hay, hermano, déjalo, déjalo. Porque Dios de la blanca aquella que es Dios, aquella mujer viejecita, ¿os acordáis? Poderoso para multiplicarla, convertirla en oro.
Mío es el oro, mía es la plata, dijo el Señor por boca de su profeta. Alabado sea Dios. Versículo 4. Ya es que vamos como subiendo escalones celestiales, pidiéndonos con muchos ruegos. Por favor, Pablo, te lo pedimos, déjanos participar. Aleluya. Rogándonos, pidiéndonos con muchos ruegos que les concediésemos el privilegio. Estos hermanos entendían que esto era un privilegio, ofrendar para los hermanos de Jerusalén, la iglesia madre de Jerusalén, que están al lado del templo de Dios, de Jehová, la iglesia que nos dio a los apóstoles, en la cual murió Cristo y resucitó Cristo, Jerusalén. Para eso es lo más grande del mundo, porque tiene el corazón en el espíritu, hermano. No lo tenían allí en Tesalónica ni en Filipos, lo tenían en Dios. ¡Qué maravilla! El privilegio de participar en este servicio a los santos. Es un servicio, es un diaconado. Se convierte en las ofrendas y la generosidad de la iglesia en un diaconado colectivo para que haya ofrenda a los santos. Bendecir a los santos, cubrir sus necesidades, es un privilegio concedido por Dios y concedido por San Pablo, porque San Pablo puede decir, no, hermano, por favor, no, déjate eso que te hace falta para ti y para vosotros. No. Mira, con esto es bastante, que no, Pablo, más allá. Que es que vendo mi, puedo decir, el mulo que tengo para trabajar, es que lo vendo. Hermano, es que os pasa que estamos llenos de gozo. Hemos recibido el don de la salvación y para nosotros desprendernos de todo, porque ya somos, todo es que el pobre, como no tiene nada, pues no estamos apegados a lo material porque no tiene. El que se apega es el que va teniendo mucho. Y el que está acostumbrado a estar despegado, hay una generosidad. Y eso lo contamos cuando lo hablamos con las personas de antes, que no había nada. Dice, mi madre, mi abuela ponía allí una olla de puchero, de garbanzo, y comía media barriada. Y cosas de ese tipo, de los pobres, de la gente. Alabado sea Dios. Y también os digo que los ricos, cuando se convertían, los primeros cristianos y hoy día, verdaderas conversiones, se convierten en bendición auténtica también. Los que tienen dinero son una auténtica bendición, porque han quitado el corazón del dinero para ponerlo en Cristo. Alabado sea Dios. Hermanos, y versículo 5. Y San Pablo sigue admirado, y no como lo esperábamos, no como lo esperábamos. Una ofrenda, bueno, ahí hay un movimiento, oh, tan contentos los hermanos, qué bonito. Sino que asimismo se dieron primeramente al Señor. O sea, lo grande de esto, lo que sustenta esta bendición, es que ellos se dieron primeramente al Señor. Porque si tú no te das a Dios, si Dios no es lo primero, el amor de Dios no es amor de Dios, es, como dice San Pablo, el amor, hermano, puedo dar todo mi dinero a los pobres, pero si no tengo amor. Si no tengo amor, no vale para nada. Lo grande de esta ofrenda es que ellos habían dado a Dios primeramente. Procedía de un pueblo consagrado a Dios, enamorado de Cristo. Por eso podían ver la amplitud de la gracia de Dios espiritualmente. Porque se habían dado al Señor. Primero al Señor. Que tú realmente se lo das a Dios. Le das tu corazón, le das tus ofrendas. Todo es para el Señor. Para el Señor en primer lugar todo. Porque los pobres son pobres en Cristo. La iglesia es iglesia en Cristo. Para que Dios sea glorificado en todo, hermano. ¡Qué bendición! Y luego a nosotros por la voluntad de Dios. Ellos se dieron al ministerio y al pastorado de San Pablo y de los hermanos por la voluntad de Dios. Ya por la voluntad de Dios. A los hombres nos damos, pero en la voluntad de Dios. ¿Os dais cuenta el detalle? Cuidado con los hombres, por muy buenos que sean o seamos, en la voluntad de Dios. Nunca porque tú eres muy pastor, muy apóstol, muy profeta. No. Porque veo en ti la voluntad de Dios. Porque veo que es voluntad de Dios, no porque tú me lo quieras exigir. Aleluya. Por eso, hermano, es tan bonito. Tan grande la libertad que gozamos. Porque no hay intermediario, aunque tenemos pastores, diáconos, obreros,
toda clase de hombres y mujeres de Dios. Tiene que ser la voluntad de la palabra de Dios y de la voluntad de Dios para tu vida. Y eso lo tienes que ver tú, y tú ser responsable de tu vida. Es que mi pastor me dijo que no. Tú tienes que ser responsable de tu vida, de tus decisiones, de tu conciencia. Es que me dijeron que era esto, que es así. No, aquí no se trata de me dijeron. ¿Qué crees? Dice que todo lo que se hace sin fe es pecado. No vale. Todo lo que hagas, hermano y hermana que me escuchas en este día, sea convencido por fe y para el Señor. Y te aseguro que Dios va a bendecir todo lo que hagas. Bendito sea su nombre. Y dice que, versículo 6, que Tito acabe entre vosotros esta obra de gracia. Hermano, qué bueno. La gracia empieza, pero hay que acabarla. Porque hay muchos grandes propósitos. Hermano, vamos a hacer esto. Hermano, vamos a hacer lo otro. Grandes proyectos. Hemos visto ya muchos a lo largo de estos años. Grandes propósitos del corazón. Grandes proclamas, grandes proyectos. Y tal como empiezan a decir, a la calle, para abajo. Lo que es verdaderamente gracia de Dios tiene que concluirse. Sí, yo haré, yo iré, yo. A los 3 días no hay nada. La gracia verdadera de Dios empieza de verdad en el corazón y se termina de verdad. Y se ve. Y se le pone punto final. Porque es para una causa, para una cosa. Nos hemos propuesto hacer esto. Que no se quede en papel mojado. Como yo muchas veces, a lo largo de los años, la vida te va enseñando. Entre los pastores, entre las iglesias, entre los hermanos. Podíamos hacer esto y hacer lo otro y hacer esto y hacer aquello. Digo, hermanos queridos, ideas, hay 20.000 ideas. Tú te pones delante de un papel en blanco y dices, voy a hacer ideas bonitas para la iglesia, para el pueblo de Dios. Y te salen 200. Y unes con otra y con otra y con otra. Así no se funciona, con fantasía. La gracia es concreta. Dios te dice, mira, hijo mío, quiero que hagas esto. Y te da la gracia para hacerlo y llevarlo y concluirlo. Porque si no, el reino de Dios se convierte en palabras, en propósito. Ahí está el cántico de Débora. Los grandes capitanes, las grandes tribus, grandes propósitos. Vamos a la guerra. Y se quedaron en sus casas. ¿Dónde están los capitanes? Dice Débora. ¿Me tengo que levantar yo como madre de Israel? ¿Dónde están los jefes tribales, los príncipes de Israel, los valientes, los machos? ¿Dónde están? Se tiene que levantar una madre de Israel. Es decir, que yo, a la guerra, ¿no estáis viendo que no tenemos ni para comer? ¿Que se lo están llevando los ismaelitas todo? Alabado sea Dios. Grandes propósitos, grandes proyectos. No, hermano. La gracia de Dios se da para hacer las cosas de verdad. Aunque sea poquito, pero hazlo. Sé fiel en lo poco, para que Dios te pueda dar lo mucho. Bendito sea Dios. Así que, dice Pablo ahora ya a los hermanos de Corinto, versículo 7. Por tanto, como en todo abundáis, porque verdaderamente la iglesia de Corinto fue, lo dice San Pablo desde el principio de su epístola, la primera, fue bendecida por Dios. Tuvo Pablo una revelación, tengo mucho pueblo en esta ciudad, sigue aquí Pablo, predica, sin miedo. Y hubo una bendición en esa iglesia. De hecho, aquí quedarán las epístolas como ejemplo, sus problemas y sus bendiciones. Aleluya. Estaban repletos de dones, de ánimo, de sabiduría. Y con todos los problemas que puede tener una iglesia gentil. Porque Corintio era como, yo qué sé, como Ibiza, por entendernos, como un sitio de mucho pecado, de mucho tránsito, de mucho dinero, de mucho comercio. Lo que pasa siempre con las grandes ciudades comerciales. Idolátricas, no te digo nada. Muy bien. Pues dice, por tanto, hermano, como en todo abundáis, y hoy miremos cada uno de nosotros lo que abunda en tu vida. Lo que abunda en tu vida. No solo económicamente. De todo, de todo. ¿Qué es lo que Dios ha puesto en tu granero? ¿En qué abunda? Dice, abundáis en todo, en fe, aleluya. Miremos hoy, ¿cómo abundamos en fe? ¿Qué fe tenemos?
en palabra. La iglesia de Corinto abundaba en palabra de Dios, en ciencia. Se reveló el Espíritu Santo en ello con una ciencia divina, la ciencia de la palabra, del Espíritu, de los dones, de los carismas. ¡Aleluya! En toda solicitud. Los hermanos de Corinto eran solícitos. ¿Qué hay que hacer? ¿Qué hay que no hacer? Porque la idea de la ofrenda salió de ellos el año pasado, dice San Pablo aquí. Después lo podéis leer para que tengáis más detallitos. Empezó en vosotros, le tienes que decir, no hace que muchos empezasteis y ahora vienen los de Macedonia y no estáis preparados. Bueno, así que hermano, en amor a nosotros. Los hermanos de Corintio tenían amor al ministerio, a los hermanos. Y le dice que es una iglesia bendecida, hermano, enriquecida, como nosotros. Aleluya. No sé si nosotros tanto como ellos, pero creo que hay mucha riqueza espiritual en cada uno de nosotros y de vosotros, hermano, de verdad. Y mucha experiencia en el Señor Jesucristo, que nos ha dado los años de servicio a su evangelio. Eso está ahí, en el tesoro de nuestros corazones. Y termina, abundad también en esta gracia. O sea, que se puede abundar en la gracia de Dios. Como si la gracia se pudiera exprimir y sacar más todavía, ¿no? Más todavía. Abundad en esta gracia que el Señor ha puesto delante de vosotros. Porque es pura gracia de Dios. Y la gracia, hermanos, si tuvimos que definirla, es rica. La gracia enriquece, bendice, santifica, te alegra, te cubre. La gracia de Dios es Cristo. Aleluya. Y Pablo dice, hermano, no mando, no hablo como el que manda. La clave que os decía antes. No hablo como el que manda. Porque podéis decir, hermanos, ordeno ahora mismo como apóstol de los gentiles y fundador de esta iglesia. Hermano, mañana quiero el diezmo de vuestros sueldos. Más el 10% de no sé qué y el 20% de no sé cuánto. Por orden ministerial. Que esto lo han practicado, lo hacen mucho, ¿eh? No te creas que me estoy inventando nada. No hablo como el que manda. No. En esta cuestión no se puede mandar. En esta, como en ninguna. Se puede rogar, suplicar, bendecir, esparcir la palabra, la fe. Pero ahora está la respuesta libre y personal y responsable y gozosa y alegre del creyente. No hablo como el que manda. ¿Qué mando? Soy apóstol, dice San Pablo. Pero no. Entonces no tendría gracia. No tendría bendición. Estaríais obligados. Y Dios no quiere nada. ¿Dios cómo va a robar? El que dijo no robarás. ¿Cómo va a robar los creyentes? ¿Cómo va a presionar tu vida? O tienes que dar esto, tienes que dar... No. Toda nuestra vida, tu tiempo, tu salud, tu familia, tu dinero, tu trabajo, es de Dios. No digas nunca que es tuyo, porque es de Dios. Y tú lo administras y eres responsable como administrador que eres de Dios. Qué bueno, hermano. Así que, sino para poneros a prueba. Quiero poner a prueba, hermano. Dios, esta gracia viene para probaros. Mirad, la prueba de tribulación de los hermanos de Tesalónica. Ha venido una prueba por medio de su gente, de los judíos, de las cosas de la vida, de los idólatras. Y esto es una prueba de la generosidad, de la riqueza que tenéis. Le está diciendo Pablo que Dios quiere que administréis con generosidad lo que os ha dado. Porque la fe, la palabra, la ciencia, la solicitud, los dones, se la ha dado Dios. Dice, si lo has recibido, ¿de qué te glorías? En otro lado dice la Biblia. Le está diciendo muy finamente San Pablo a estos hermanos. Dios está probando. Os ha dado, ha llenado vuestro granero. Y ahora dice, bueno, tenéis mucho, allí hay poco. Para que se cumpla aquella palabra del maná. El que mucho recogió no le sobró y el que poco tampoco le faltó. Cada día salían y recogían lo que necesitaban. Aleluya. Sí, hermano. Por medio de la diligencia de otros. Os está probando. Os estoy poniendo el ejemplo de los hermanos de Macedonia
a vosotros, oh corintios, que eran griegos, la parte de Grecia clásica. Por medio de ellos, Dios está probando la sinceridad de vuestro amor. ¡Qué maravilla, hermano! Porque el cristianismo es sinceridad. Cristo es sí, y todas las promesas de Cristo son sí. Sinceridad, pureza, amor. Vamos a luchar para que esto sea siempre puro y grande y noble en nosotros. Dios está probando la sinceridad de vuestro amor. El amor está ahí, pero tiene que ser sincero. Por eso, si no te sale del corazón, da 10 euros, no lo dé. No lo dé por lo que más quieras. No lo dé. Lo que sea, proceda de una meditación, una comprensión del reino, de lo que estamos haciendo, lo que estamos viviendo y de lo que Dios quiere para nosotros. Glorificado sea su nombre. Y por último, el versículo 9, hermanos, es la explosión ya de esta porción. Ya conocéis la gracia de nuestro Señor Jesucristo. Aquel que vino del cielo para llenarnos de gracia y de verdad. Porque la ley vino por Moisés, pero la gracia vino por nuestro Señor Jesucristo. Aleluya, qué maravilla. Por amor a vosotros se hizo pobre. Estaríamos aquí años hablando, ¿verdad, hermano? Nuestro Dios, nuestro Señor, siendo rico, se hizo pobre. Pero es una pobreza que no es decir, no tengo un duro, estoy amargado, no sé qué hacer, no tengo ni para comprar unos zapatos, estoy con los dedos en el suelo. No se trata de esa pobreza. Es una pobreza, hermano, que es desprendimiento de todo lo que no vale para hacerlo bendición. Aleluya. Atesorando materialismo, tú te debilitas. Y cuando tú le das aire, tú te bendices. Aleluya, hermano. Por amor se hizo pobre, pero esa pobreza de Cristo, hermano, era una bendición. Donde iba, su pobreza era que no tenía nada, y sin embargo, no le faltó de nada. Pero él enriquecía desde esa pobreza que daba fe, palabra, milagros, sanidades, maravillas. Solo su mirada curaba a la gente. Era maravilloso nuestro Señor Jesucristo. Si la sombra de Pedro sanaba la de Cristo, madre mía, ¿quién se pudiera poner un ratito a la sombra de Cristo? No ya de su luz, sino de su sombra humana. Si la de Pedro, si los delantales que usaba San Pablo, se ponía ahí un mono de esto de trabajo y se lo quitaban, se lo llevaban para allá. Y sanaba enfermos y liberaba endemoniados. ¿Qué no haría la bendita túnica de Cristo? Si su manto, como sabéis, la tocó el manto y salió fuego divino, sanidad, bendición a la hemorroisa. El manto de Cristo solo lo tocó, porque lo tocó con fe. Y como todo Cristo, hasta su ropa son benditas. Aleluya. Siendo rico, hermano, se hizo pobre. Así que, hermano, nunca temamos al desprendernos de nada, porque va a fluir más fe en nosotros, más unción, más alegría, más libertad. Esa es la compensación. Si quieres atesorar materialismo, eres libre, pero te digo que tendrás menos luz, menos carisma, menos unción, menos amor. Porque tu corazón estará donde tengas tu tesoro. Y eso es una ley espiritual radical. Donde esté tu corazón, está tu tesoro. Y por último, hermano, para que con su pobreza fueseis enriquecidos. Aleluya. El desprendimiento, podemos decir, su pobreza o su desprendimiento de esa gloria, de esa riqueza, de lo que tú tengas, es para enriquecer a los demás. Y ese es nuestro ejemplo y nuestro modelo, nuestro bendito Señor Jesucristo. A Él sea toda la gloria, hermano. Amén. Gracias, papadito bueno del cielo, Abba Padre, por la bendición más grande de nuestra vida, que es Jesús, tu Hijo, y el Espíritu Santo que nos ha dejado en nuestro interior. Te damos la honra y la gloria y te pedimos que tú sigas enseñándonos en estas áreas tan importantes de nuestra vida. En el nombre de Jesús.

0: Hola, muy buena, querido amigo y amiga. Estamos en el 95.1 en el programa de Escribas y Poetas. En el programa de hoy vamos a transmitir una grabación que se realizó hace unos días en festividad por el Día de la Madre, en homenaje a todas las madres. Fue un evento, un acto organizado por el grupo cultural Academus y asistieron decenas de personas, las cuales realizaron una ofrenda floral junto al Monumento de la Madre y estuvieron compartiendo unos versos dedicados a todas esas madres con mucho cariño y mucho afecto. Así que vamos a dar lugar a estas grabaciones que pudimos realizar para escuchar a todos estos poetas que estuvieron presentes aportando ese granito de arena. Así que vamos allá y bienvenidos.
1: El trabajo y ser madre. El día de la madre está tan cerca del día del trabajo, no deja de ser una poética metáfora de esta primavera, porque no existe trabajo más productivo que el de crear vida de la nada. Mi madre que ejerza de tal que no represente de por vida el trabajo perpetuo de la dignidad. ¿Qué trabajo cuesta ser madre? Y cada vez más, en una sociedad industrializada y totalmente, y en la condición o en la conciliación laboral se antoja, aunque nadie lo diga, un auténtico engaño económico por el que tantas madres tienen que trabajar como madres que son y como si no lo fueran. Quiero decir que es justo el doble de lo que la lucha histórica de tantas mujeres hubieran imaginado nunca. Quizás porque nunca contaron con este progreso uniformemente acelerado de la sociedad que se llama a sí mismo sociedad de progreso. Hoy y siempre tenemos que felicitar a las madres, tan trabajadoras en cualquier circunstancia, a las que trabajan en casa, a las que trabajan fuera, a las madres que lo acaban de ser y a las que son muchas madres en una, porque cada hijo es un mundo y cada mundo requiere un trabajo y una condición maternal, a las madres de antes y a las madres de ahora, incluso a las madres que todavía no lo son, pero que sueñan con serlo. Felicitémoslas a todas, porque sin ellas el mundo no sería mundo. Ya lo decía Federico García Lorca, ¡ay, qué trabajo que cuesta quererte como te quiero! Por tu amor me duele el aire, el corazón y el sombrero, nada más. Mujer.
0: Acabamos de escuchar al exalcalde Patricio González, exalcalde de Algeciras, el cual también hace un gran aporte y contribución al mundo de la cultura, y hemos escuchado pues unos versos que él también ha compartido en este programa de hoy. Y vamos a continuar y vamos a escuchar ahora a unos jóvenes que también se han sumado a la cultura. Vamos a escuchar a unos niños que la verdad es que nos llena de orgullo el saber que también los más pequeños se interesan por este tipo de eventos culturales. Así que vamos allá y sigamos disfrutando.
2: Me llamo Ariana. Hoy vengo a leer este poema para el Día de las Madres, en especial a mi madre. Este poema lo ha escrito mi bisabuelo, José Lozano Pedro. Mamá, hoy, además de mis besos, yo te voy a recitar estos cariñosos versos para decirte con todo el cariño de mi alma que te amo, que te adoro, con locura y con pasión, que eres el ángel que llena de gozo mi corazón, que eres mi luz, mi alegría, mi esperanza, mi consuelo, mi protectora y mi guía. Esa madre que a diario me regala con dulzura la sonrisa de sus labios, la que me acaricia el pelo mientras me cubre la cara, te beso con un te quiero. Mamá, por lo mucho mucho que nos tienes a mis hermanos y a mí. Me he dado cuenta que eres la flor de la humanidad, la mejor de las mujeres, una madre de verdad. Por ser tan dulce y tan buena, y yo tener la gran suerte de almacenar en mis venas sangre de tu misma sangre. Te deseo de corazón feliz día de la madre, desde el amor más profundo, porque tú eres para mí la mejor madre del mundo.
3: Yo voy a leer una poesía que escribí yo con mi padre y me costó mucho y también era para participar en un concurso de mi cole. Mi amor, mi madre, tarareando canciones de mi casa, en mi madre pienso un montón, que me quiere mogollón. Uniéndome a ti vas a ser única. Imagina cómo lo pasaremos, en mi concierto nos divertiremos. Renglón por renglón, verso a verso, otorgo esta bonita poesía, mi amor, mi respeto y mi alegría a la mejor madre del universo. Mamá, eres mi fuente de felicidad, amor, cariño y sobre todo, bondad.
4: Madre, tú eres la mejor. Madre, tú eres la dulzura. Tus manos son la ternura que nos brindan protección. Es la sonrisa tu esencia, que marca la diferencia al entregarnos amor. Nos estiria tu mirada y la paciencia es tu aliada, esforzada en tu labor. Tantas noches de desvelo, tantas lágrimas y pañuelos para darnos lo mejor. Tantas horas dedicadas, con sonrisas dibujadas, para marcar mi soñar entre besos, entre abrazos. Madre, tú eres la mejor. Musa de mis sueños, femenina, ánfora de mis lamentos, duende que todos mis cuentos, reina que me dices vida. Empuje en mis desdichas, que siempre ayudando estás, una vez y otra vez más. Eres la luz de mis días, rama de tu tronco soy, infinitamente estoy de tu entrega agradecida. A ti, mi madre querida.
5: Te voy a recitar esta poesía sintiendo no tenerte aquí presente, pero con la esperanza y el anhelo de que mi voz se eleve a lo más alto y puedas escucharme desde fiel. En época de auténtico suplicio, conseguiste criar a 5 hijos a base de tesón y sacrificio, apoyando valiente y decidida a papá, ayudándole a vencer los duros avatares de la vida, enfrentándote al terror de la pobreza, que fue la herencia maldita de una guerra que abarrotó España de odio y de tristeza. Gracias, Dios mío, por haber dispuesto que fuera nuestra madre y que tuviera tan buenos y tan nobles sentimientos. Gracias por regalarnos esa diosa, que además de magnífica persona, fue una madre excelente y buena esposa. Jamás oí consejos más divinos que aquellos que salían de su boca, que fueron el timón de mi destino. No hay cosa que perturbe más la mente, que angustie más el corazón humano, que el amargo zarpazo de la muerte, que deja a un hijo sin calor de madre, llevándose con ella para siempre la verdadera esencia de su sangre. Mamá, cada vez que contemplo las estrellas, yo soy por esa tuya porquería, más que la aurora en plena primavera. Y siempre que me pongo a contemplarla, habla mi corazón para decirte que no he dejado nunca de adorarla, porque te seguiré en la vida amando mientras me corra la sangre por la pena. Mientras mi boca sigue respirando y tú ves que prolongo la mirada, es que le pido a Dios que te acompañe mañana, tarde, noche y madrugada. Yo quisiera, mamá, volver a verte de nuevo acurrucándome en tus brazos, estampando tus besos en mi frente y sentir el calor de tu regazo, recibiendo de nuevo tus caricias, recibiendo de nuevo tus abrazos. Vigílame despierto y en mis sueños, como en aquellos tiempos de mi infancia, cuando me acompañabas de pequeño. Te doy mil gracias hoy, mañana y siempre, por haberme tenido 9 meses cobijado en el seno de tu vientre. Y otras mil, madre, por mi nacimiento, y también porque tú eres lo mejor que me ha dado la vida, y no te miento. Gracias, gracias por haberme parido, por haberme criado y educado, por haberme amparado y protegido, por haber sido el ángel protector que siempre me guiaba por la senda de la fe, de la paz y del amor. De tus ojos obtuve el primer guiño, de tu boca obtuve el primer beso, las primeras palabras de cariño, las primeras palabras de consuelo, y de tu mano diestra yo aprendí a dar mi primer paso sobre el suelo. Y fuiste la primera en arrancar las primeras palabras de mi boca, haciéndome decir papá y mamá. Para mí no te has ido, madre mía, definitivamente de este mundo, porque sigo teniendo todavía la sensación bendita de que vuelo el fragante perfume de tu rostro y el agradable aroma de tu pelo. Lo mismo despierto que dormido, la misma sensación me hace creer que oigo tu dulce voz en tu vida. Desde la tierra madre quiero darte mi más profundo amor mirando al cielo, lanzando un beso al aire, deseándote que la gracia divina te persiga por todos los senderos de la gloria y que Dios te proteja.
6: Yo voy a leer un poema que he compuesto yo, que va dedicado a todas las madres y en especial a mi madre. Se titula Carabela de Luz. Era ya de noche cuando me fui a dormir. Unas manos dulces observaron mi partir. Astro vigía, escolta y guía hasta el amanecer. Color en tristes sueños, ayudas a tejer. Esas cálidas manos estuvieron, asidas con fuerza mi corazón latieron. Coloridas tus sonrisas, madre, siempre a mi lado. Fundís mi corazón, aunque esté agotado. Aduéñate del verano azulado. Otoño es siempre cálido en tu bendito hogar. Adusto invierno tejido con recuerdos sin tallar, florece en primavera, madre, amor sin par. Tú, perla santa, fulgor de mi vida, allanas mi caminar, aunque no sepa andar. Fraguada tu guía por buena experiencia nutrida, de virtud tu cáliz de almíbar va a rebosar. Amiga docta, bóveda familiar, carabela que dirige mi viaje sin par, ocaso iluminado con este brillo opalino, nadando con calma, eligiendo el destino. Druida, árbol, fuente de todo saber, forja de seres albinos, tú que eres mujer. Tú, madre amada, junto a mí yo te quiero tener. Muchas gracias.
0: Pues esperemos que os haya gustado este programa del día de hoy. Un homenaje a todas las madres, más que merecido. Así que el Señor las bendiga, que el Señor te bendiga. Y muchas gracias por haber estado con nosotros aquí en Radio Vida. Recuerda que pueden poneros en contacto con nosotros a través del número de WhatsApp 619-25-45-25 y enviarnos aquellos poemas que quieras compartir con nosotros aquí en Escribas y Poetas.

0: Muy buenas, queridos amigos, con vosotros Antonio Bonilla, y comenzamos un nuevo programa de Ventana Evangélica, programa dedicado a la difusión de la cultura, la historia y la fe del pueblo evangélico. Esperamos que este nuevo programa sea de bendición para vuestras vidas. Comenzamos.
1: Muy buenas, queridos amigos de Ventana Evangélica, que el Señor os bendiga un domingo más con vosotros para seguir hablando tanto de nuestra historia, la cultura y la fe del pueblo evangélico. Hoy tengo con un servidor un invitado muy especial, Serafín Porcel Ruiz Sánchez. Él es pastor en el Centro Cristiano Familiar de Asamblea de Dios en Rota. Y bueno, él es pastor, pero también el Señor lo ha encaminado a un nuevo ministerio, ¿no? Él ahora pues va a ocupar la capellanía de la base de Rota Militar que está allí. ¿No es así, Serafín?
2: Bueno, lo primero, gracias por la invitación. Es siempre un placer estar contigo. Y así es, además de mi labor pastoral, pues ahora tengo el privilegio de poder servir al Señor y a las personas en un lugar tan especial y tan particular como son las Fuerzas Armadas. Y en este caso, pues en el lugar donde resido, que es Rota.
1: En Rota. Capellán de la base militar de Rota. ¡Gloria a Dios!
2: Pues sí, porque además fue algo inesperado, por así decir, puesto que bueno, el mundo militar, con todas sus peculiaridades, pues no siempre ha sido un campo donde era fácil entrar o acceder para nosotros como evangélicos. Pero sí que es verdad que en los últimos años el número de militares, creyentes, evangélicos, ha ido aumentando, y por lo tanto también la necesidad de la asistencia religiosa dentro de las bases, de los cuarteles y del mundo militar en general. Y bueno, como decía, pues este verano pasado, del 2022, se pusieron en contacto con nosotros los mandos de la base, puesto que habían llegado algunas solicitudes de asistencia y bueno, todo gestionado a través de FEREDE. Empezamos una andadura que ya llevamos ya medio año y muy contentos.
1: ¿Eres el primer capellán militar en la base de Rota?
2: En la base de Rota sí, porque gracias a Dios ya de hace algunos años hay capellanes en los ejércitos de tierra y de aire aquí en España, pero la Armada, con sus peculiaridades dentro del propio ejército, sí. Pues no había todavía dispuesto de capellanes evangélicos en el mundo militar. Y Rota, tengo el privilegio, tengo el honor y la responsabilidad de ser el primero.
1: Oye, lo que me sorprende, no lo sabía, ¿no? ¿Es la base militar la que se pone en contacto y solicita un capellán?
2: Sí, en este caso, en prisiones o en hospitales funciona un poco diferente. Sí. Seguro que con Manuel Pérez, que estuvo aquí hace unas semanas, seguro que explicó bien cómo va el asunto. En el caso de las Fuerzas Armadas, son los propios militares los que tienen que solicitar esa asistencia. Lo hacen con sus mandos a través de la oficina de personal, dentro de como digo, de la base o el cuartel donde se encuentren. A partir de que esa solicitud es cursada, llega a Madrid, al Ministerio de Defensa, y ahí es cuando donde se ponen en contacto con FEREDE. Y comienza lo que es todo el trámite, la formación, como fue mi caso, porque yo no tenía la formación para la capellanía, pero bueno, todo lo que se requiere para poder ejercer el ministerio.
1: O sea que vemos que este ministerio está respaldado evidentemente por la capellanía.
2: Sí, esto pertenece a lo que
1: por la FEREDE, perdón.
2: Sí. Completamente, sí. De hecho, dentro de Asuntos Sociales, la Consejería de Asuntos Sociales de FEREDE, cuyo consejero es don Julio Celorio, que seguro que muchos lo conocéis, él lleva también hospitales y prisiones, Fuerzas Armadas es otra de las ramas de trabajo. Lo que pasa es que, como digo, la forma de funcionar es un poco distinta, porque hasta que no hay una solicitud de un militar, pues la capellanía no puede ponerse en marcha.
1: Muy bien, me has comentado que llevas desde este verano prácticamente ejerciendo esa función.
2: Bueno, a los primeros meses, mientras se me daba de alta, porque tuve que cursar, como digo, una formación, y evidentemente tanto FEREDE, con su brazo autonómico, que es el Consejo Evangélico Autonómico Andaluz, son los que tienen que dar el visto bueno a mi propuesta o a mi disposición para ejercer la capellanía, y ya fue a finales de año del 2022 cuando todo estuvo en regla, como diríamos,
1: sí.
2: Pero al tener militares dentro de la base, que estaba, vamos, yo es que me caigo de la cama y
1: claro,
2: estoy casi en la base, entonces sí. Podía acceder con ellos y bueno, pues ir tomando contacto, que los mandos también, que he de decir que los mandos de la base de Rota, vamos, nos han abierto las puertas, siempre dispuestos para facilitarnos la labor, vamos, una predisposición. Hace un par de semanas estuve reunido con el almirante, un hombre fantástico, fantástico, muy cercano, muy, muy dispuesto también, y, y bueno, pues, como digo, esos primeros meses accedía a la base. Como pastor, como ministro de culto, para ir conociendo a los militares y viendo un poquito cómo organizar el tema, y ya desde finales de 2022, pues ya como capellán.
1: Bueno, ¿tú llevas algún distintivo para que sepan que tú eres un capellán?
2: Bueno, ahora mismo, porque eso es algo que se está desarrollando, el tema de la asistencia religiosa en Fuerzas Armadas, no hay un uniforme hasta el día de hoy. ¿Por qué? Porque en la comisión permanente de FEREDE, que fue hace dos semanas, o una semana, hace muy poquito, sí que se acordó el llevar una uniformidad en cuanto a los capellanes. Entonces, hasta el día de hoy no se ha llevado, pero a partir de ahora, pues sí, es muy similar a lo que puede llevar un pater castrense, un pater católico, que es pues un traje más o menos oscuro con el alzacuellos. Yo el alzacuellos me lo suelo poner en ocasiones, porque independientemente de que vayamos como capellanes evangélicos, cuando uno está dentro de ese lugar, tiene que estar dispuesto a escuchar y atender a cualquier persona que se le acerque, independientemente de su credo o de su no credo. Entonces, el hecho de ir identificado como un ministro de culto, en este caso evangélico, pues facilita, ¿no? y hace tu figura más accesible a cualquier persona.
1: De todo eso, corrígeme si me equivoco, sí. Serafín, el tema del alzacuello creo que es de tradición evangélica, ¿no?
2: Sí, eso viene de la Reforma Protestante.
1: Exactamente, eso viene de la Reforma Protestante, sí. Lo que pasa es que luego la Iglesia Católica ha tomado posesión de ese...
2: Eso es algo, un distintivo que lo adoptó la Iglesia Católica, eso. Pero hay veces que, aunque me salga un poquito del tema...
1: No importa.
2: Pero hay pastores, ¿no?, que me preguntan, hombre, Serafín, ¿pero cómo un pastor evangélico va con un alzacuellos? ¿Te van a confundir? Digo, no tiene nada que confundir, sí. Porque al final es algo que de alguna manera históricamente nos pertenece.
1: Exacto.
2: Que hemos dejado de utilizar y que la Iglesia Católica,
1: exacto,
2: pues,
1: sí,
2: ha adoptado y sigue utilizando... bien, pero es algo que nos pertenece y además que nos identifica. Y como digo, ya he tenido experiencias de militares que no son evangélicos,
1: eso,
2: pero que se han acercado a mí.
1: Muy bien, muy bien.
2: Han visto a alguien, una figura cercana, a la que poder acudir, y bueno, pues algunos ya cuentan un poco experiencias personales, problemas que están teniendo en la familia.
1: Claro.
2: Y al final estamos ahí para bendecir.
1: Ajá, qué bueno. Bien. Como capellán, ¿hay precedente también en otras bases militares?
2: Sí. Ahora mismo tenemos capellanías en Cerro Muriano, en Córdoba. También en Badajoz, en la Legión en Almería, en la FAMET en Madrid. Está Berta, que es la coordinadora, además. En ese sentido, los evangélicos vamos muy por delante, porque nuestra secretaria general es una mujer, la hermana Carolina Bueno.
1: Sí, Carolina Bueno, sí, hace poco estuvo aquí en
2: Jerez. Además, la coordinadora de la asistencia religiosa en Fuerzas Armadas es una mujer también, aprovechando que el día 8 está aquí a la vuelta de la esquina, la celebración del Día de la Mujer Trabajadora, pues es una mujer también, una mujer trabajadora y excelente. Es pastora junto con su esposo y en Aranjuez. Y después está lo que es la base de Rota. Y no recuerdo si hay algún punto más. Déjame que lo tengo por aquí.
1: Sí,
2: ¿vale?
1: Sí.
2: Mientras puedes ir formulando otra, otra pregunta.
1: Sí, sí.
2: Pero me he querido apuntar esto porque no quiero que se me...
1: Nada,
2: que se me olvide. Pues sí, ahora mismo son estos puntos.
1: Bueno, ahí queda. Gloria a Dios.
2: Madrid, Almería, Córdoba... Y Badajoz, además de Rota. Aunque ahí en proyecto, lo tengo aquí apuntado, pues la BRIPAC, que es la brigada de paracaidistas en Madrid.
1: Permíteme, un servidor estuvo allí.
2: Sí, bueno, pues ahí estamos a la espera de nombrar capellanes.
1: Qué
2: también,
1: bueno, gloria a Dios.
2: Porque hay presencia de militares evangélicos. También la base del Goloso,
1: ahí
2: en Guadarrama, también en Madrid, el grupo de regulares en Ceuta, también donde mi padre hizo la mili también allá hace por muchos años. En Valencia, en Gerona, y en las academias de la Guardia Civil, ¿vale? Ahí estamos pendientes. Y yo, como estoy aquí en la Bahía de Cádiz, pues aunque estoy recién llegado, ya estoy apuntando hacia Infantería de Marina aquí en San Fernando, que tenemos diferentes hermanos.
1: Exacto, sí.
2: Ahí
1: sí.
2: Trabajando y sirviendo. Entonces, bueno, pues la idea
1: ¿Hay mandos convertidos, Sergio?
2: Sí. Sí, sí. Sobre todo en Madrid.
1: Sí.
2: En Madrid hay mandos y hay altos mandos.
1: Altos mandos.
2: Sí, sí. Hay altos mandos tanto de lo que es el ejército del aire y de tierra como de la Guardia Civil. Uh-huh. Y además, hermanos, vamos, muy queridos, con una graduación alta dentro del ejército, sí, sí. Y con muchos años de testimonio.
1: Qué bien.
2: Muchos años de testimonio.
1: Bueno, una consulta. Tú como capellán, ¿qué requisitos has tenido que acreditar en este caso?
2: Bueno, en primer lugar hay que ser ministro de culto, acreditado por FEREDE, para poder acceder a una capellanía. En segundo lugar, no puedes ser militar uniformado. Es decir, la ley no permite que un militar ejerciendo ejerza la capellanía. Después tienes que pasar cursar una formación que la imparte el Consejo Evangélico Autonómico Andaluz. Y después pues tienes que tener el aval de tu propia iglesia local, del Consejo Evangélico Autonómico y la propia iglesia. Y por última instancia, pues de FEREDE. Tienes que pasar una serie de filtros, porque evidentemente el mundo de las Fuerzas Armadas es un mundo complejo y donde la seguridad tiene que estar garantizada y por lo tanto pues tiene que haber unos avales ahí potentes para poder acreditarte. Sí que aquí quiero hacer algo, una mención, si me permites,
1: muy
2: importante, porque realmente el deseo que tenemos en el corazón los capellanes, además de atender y animar y acompañar a los militares, que como digo, tienen una profesión peculiar y en ocasiones dura, esa es recordar que los instrumentos que Dios tiene dentro de las Fuerzas Armadas no somos los capellanes, son los propios militares. ¿Por qué? Porque yo no estoy autorizado para hacer proselitismo dentro de la base. O sea, yo no puedo ir por la base repartiendo literatura ni cosas. Otra cosa es que alguien me vea, me conoce, quiera entrar en una conversación conmigo y me pida una Biblia, un Nuevo Testamento. Evidentemente, pues persona lo solicita y se lo voy a dar. Pero las personas que realmente son ese instrumento, las manos del Señor dentro de las Fuerzas Armadas, son los propios militares, porque son sus compañeros de trabajo, con los que comparten vivencias, con los que muchas veces abren su corazón para descargarse, ¿no?, de toda la tensión que acumulan en el trabajo o en la propia familia. Entonces, nuestra labor es realmente la de hacerle entender a los hombres y mujeres creyentes que están

0: ¿Vale? Porque a mí, cuando me tocaba hacer la mili, yo estaba estudiando la carrera
1: Claro.
0: universitaria. Entonces, bueno, pues fui pidiendo prórrogas por estudios y cuando ya terminó la carrera, pues de repente ya no era obligatorio. Pero siempre, siempre he tenido no sé, una inquietud y me gustaba el mundo militar.
1: Militar, sí.
0: Siempre me ha llamado mucho la atención y bueno, he estado interesado. Y cuando llego a Rota como pastor junto con mi familia hace casi 10 años, pues claro, me encuentro que tengo la base naval
1: Al lado.
0: al lado de casa. Y me encuentro que dentro de la propia iglesia pues tenemos diferentes militares. Y que en el pueblo pues vivo rodeado de militares por todas partes. Entonces sí que cuando llego a Rota me surgió ese deseo, ¿no? O esa inquietud de que algún día el Señor me permitiera poder servir dentro de las Fuerzas Armadas. Pero claro, no sabía
1: ¿Cómo?
0: cómo esa puerta se podría abrir porque es como te digo, es que no tengo ni la mili. O sea, entonces, si alguien no está capacitado para eso, soy yo. Y bueno, fueron pasando los años, yo he orado mucho por ese ministerio, por los militares, por las Fuerzas Armadas, porque lo valoro muchísimo, el trabajo de los hombres y mujeres que sirven a nuestro país desde el ejército. Pero también veía y era consciente de la necesidad, ¿no? Que tienen estas personas. Así que bueno, pues la cosa se quedó ahí aparcada, aparcada y pasaron, como digo, 9 años. Y de repente, pues aparece esta posibilidad, se ponen en contacto conmigo, me preguntan si yo estaría dispuesto y evidentemente pues dije que sí. Y cuando se lo planteó a la iglesia, pues la iglesia muy contenta, un apoyo total y rotundo. Y bueno, eso pues también me ayuda, porque es añadir un poquito más de carga de trabajo a la mucha que ya tenemos, pero con mucha alegría, sabiendo que además tenemos familias con militares dentro de la base, lo cual es casi como una continuación del trabajo.
1: Actualmente, ¿a qué grupo de personas estás atendiendo en la base?
0: Pues dentro de la base, que hayan solicitado ahora mismo de ahí 2 o 3 militares, porque es algo que es todavía muy desconocido.
1: Claro,
0: Es muy
1: claro.
0: desconocido. Entonces, parte de nuestra labor como capellanes es dar a conocer y hacer saber a los militares que tienen ese derecho constitucional. O sea, que no es un privilegio, no,
1: No,
0: no,
1: no,
0: es un
1: no.
0: derecho. O
1: Claro,
0: sea, es un
1: sí.
0: derecho que en este caso en la base de Rota, teniendo la Navy, o sea, lo que es la Armada Americana, ahí al lado, con un edificio enorme donde están las 4 confesiones principales. O sea, porque ahí están los protestantes, o sea, o evangélicos, católicos, judíos y musulmanes, o sea, comparten unas instalaciones preciosas que tienen allí con sus. Está lo que es el pastor, el capellán evangélico, está el pater católico, está el rabino y está el imán, que pues tiene sus reuniones y sus. Entonces, es un derecho constitucional. O sea, estamos hablando de que ya en el año 1980 se aprueba por un decreto ley que tiene que haber asistencia religiosa en las Fuerzas Armadas. Y ya a partir del año 92, con los acuerdos de colaboración con FEREDE, pues las 4 confesiones principales, entre ellas la Iglesia Evangélica, recibe ese derecho, de que los mandos, en este caso, y los responsables políticos, tienen que garantizar, que cualquier hombre o mujer de confesión católica, evangélica, judía o musulmana, si lo solicitan, deben recibir la asistencia de su confesión. Entonces, pues ahora mismo te digo, como digo, tenemos un grupito de unos 9 o 10 militares en la base de Rota. Hay otro grupito también más reducido, pero que también está ahí en San Fernando, en el TEAR de San Fernando. Y bueno, pues poco a poco, dando la difusión, los hermanos se van añadiendo y bueno, pues algunos ya esperando que la solicitud que han cursado pues les venga aceptada, que tiene que ser
1: Sí,
0: aceptada.
1: vende, vende. ¿Saben las congregaciones de la provincia de Cádiz? ¿Saben en este caso de tu ministerio, de este nuevo servicio que se va a ofrecer?
0: Esta es otra línea de trabajo. Como digo, es algo nuevo, entonces lo nuevo a veces es desconocido. Pero a día de hoy ya son bastantes las congregaciones que lo van sabiendo. Así que espero que este tiempo aquí en la televisión local permita que más congregaciones puedan conocer y si tienen hermanos o hermanas dentro de las Fuerzas Armadas, que les animen a solicitar esta atención porque es bueno para ellos y va a ser bueno también para el propio lugar de trabajo.
1: ¿Qué se le comparte a un militar evangélico?
0: Bueno, importante saber esto, y esto lo digo para que algún pastor no se ponga nervioso. Sabes que a veces los pastores somos muy celosos, ¿no? Y tenemos. Mi labor dentro de las Fuerzas Armadas no es la de pastorear personas, para eso tienen.

0: sus pastores dentro de sus
1: Muy bien, muy
0: congregaciones,
1: bien.
0: ni tampoco meterme en berenjenales doctrinales. Creo que es muy amplio el campo que podemos abarcar dentro de la asistencia religiosa, donde todos nos sentimos cómodos. Entonces, principalmente lo que hacemos, o lo que estoy haciendo hasta el día de hoy, es, bueno, pues dentro de la peculiaridad, como digo, que tiene el trabajo dentro de las Fuerzas Armadas, pues acompañar a los hermanos, orar por ellos, ¿no? Por situaciones específicas. La base de Rota es una base naval. Ahora mismo tengo a dos o tres militares navegando. Otros que acaban de atracar en puerto, otros que están preparándose para salir y algunos pasar meses fuera de casa. Entonces, evidentemente, estas personas están acompañadas por sus pastores y ministerios locales, pero les hace mucho bien,
1: Claro.
0: dentro de su propio trabajo, dentro de su ámbito laboral,
1: Tremendo.
0: pues tener a un hermano que bueno, pues en torno a una mesa y un café, poder compartir cosas específicas de su trabajo y cómo eso les puede afectar incluso a nivel familiar. Y como digo, sin entrar en una administración profunda, pero sí de acompañamiento, de escuchar y de orar, de orar y dar consejos sencillos para que bueno, pues puedan ir solventando esas situaciones que se van generando en sus vidas.
1: Qué bien, gloria a Dios. Nos da ejemplo también, Serafín, nuestro modelo, nuestro señor. Tuvo contacto con militares, ¿no?
0: Sí. Tuvo contactos y contactos muy interesantes, ¿eh?
1: Interesante,
0: De
1: exacto.
0: hecho, a un centurión se refirió diciendo que no había encontrado tanta fe entre todos los religiosos
1: Exacto.
0: de Israel. Era un centurión de Capernaum, cuya hija se estaba, o si sus siervos estaban, en este caso sus siervos se estaban muriendo, y el Señor lo sanó. Y dijo que esa fe, que no la había encontrado en toda esa gente que decía ser religiosa y conocer la ley de Dios. Y sí, es verdad. Y bueno, de hecho, si recuerdas, el Evangelio de los Gentiles por primera vez fue predicado a un militar, a alguien,
1: Cornelio.
0: a Cornelio. O
1: Cornelio,
0: sea, que
1: exactamente.
0: el Evangelio y el mundo militar está muy, muy
1: Exactamente.
0: vinculado.
1: Eso, o sea, voy a, ¿no? Que como el Señor en este caso, ¿no? Se dirige específicamente a militares, a personas que tienen ese cargo, ¿no?
0: Bueno, ellos entienden muy bien lo que es el concepto de autoridad.
1: Ya, claro.
0: A ver,
1: Y de hecho en ese pasaje, ¿no? El centurión, ¿no?
0: sí, le dice.
1: Le dice, ¿no? El tema de la autoridad. Ahí se trabaja la autoridad, perfecto.
0: Eso es. Sí. Jesús le dice que va para allá y el centurión le dice, no, no, señor, no hace falta que vengas, no soy digno de que vengas a mi casa, solamente di
1: Exacto.
0: la palabra, porque yo también soy hombre
1: Soy
0: sujeto a
1: hombre,
0: autoridad,
1: autoridad,
0: o
1: qué
0: sea,
1: bueno.
0: y ese hombre está reconociendo la autoridad
1: Muy bien,
0: en Jesús.
1: exacto.
0: Entonces, como digo, es un ámbito de ministerio muy hermoso,
1: Qué bueno.
0: donde es fácil entender y expresar esos principios de la palabra de Dios.
1: Otra cosa muy importante, Serafín, hablábamos del conocimiento, ¿no? Las autoridades del propio Ayuntamiento de Rota, que yo sé que tú tienes muy buena relación con ellos, gracias al Señor, saben también de
0: Sí,
1: esta.
0: bueno, fue una de las primeras cosas que hice. Porque como bien dices, pues a nivel de iglesia tenemos una muy buena relación de hace ya décadas, ¿no? Con el Ayuntamiento de Rota, con los diferentes equipos de gobierno. Y bueno, pues mi relación tanto con el alcalde como los tenientes alcaldes y diferentes concejales es muy buena. Entonces, bueno, quise compartir con ellos también esta bendición, ¿no? Esta oportunidad que tenemos como iglesia de trabajar dentro de las Fuerzas Armadas, que en el caso de Rota, pues hay una vinculación muy, muy estrecha, ¿no? Y muy entrañable, ¿no? Con la base. Entonces, ellos se alegraron mucho y es más, pues estamos pendientes de organizar un evento de alguna manera para inaugurar la capellanía cuando esté todo un poquito más establecido y el propio alcalde pues se comprometió a hacer lo posible por asistir y acompañarnos porque bueno, es motivo de alegría también para ellos.
1: Qué bien, gloria a Dios. Aquellos hermanos que son militares, igual un poco no tienen este desconocimiento o conocen algún militar, ¿no? De hecho, hemos tenido esa experiencia en Sevilla, que lo tuvimos, ¿no?
0: Sí.
1: Aquellas personas que se quieren poner en contacto contigo, ¿cómo lo pueden hacer?
0: Bueno, pues poniéndose en contacto contigo y tú les pasas mi teléfono. No hay ningún problema. Ellos me pueden llamar,
1: Muy bien,
0: escribir y
1: muy
0: no hay ningún problema. Si no, pues me buscan en redes sociales, que
1: bien. Exacto.
0: ando por todas partes
1: Sí.
0: y seguro que me encuentran y estaré encantado de atenderles. Y entiendo que si contactan conmigo es porque tienen el deseo
1: Exacto,
0: de
1: sí.
0: Y es muy sencillo, es muy sencillo. Les haríamos llegar un modelo, un formulario de solicitud, que luego ellos tienen que entregar a sus mandos para que en la oficina de personal del lugar donde trabajen se curse esa solicitud y bueno, normalmente en menos de un mes ya hay una respuesta y se pone en marcha. Si no hay una capellanía, pues la capellanía, si ya hubiera un capellán, como es la base de Rota, simplemente se me traslada ese contacto para que se le pueda empezar a atender.
1: Pues gloria a Dios, Serafín. Damos gracias al Señor, ¿no?, por este ministerio, ¿no? Bueno, pastor, en un principio son tantos los hermanos que pasan por aquí que ya muchas veces no sé de dónde estoy, ¿no? Pastor en el Centro Cristiano Puerta del Cielo, en la Asamblea de Dios en Rota, gloria a Dios. Este nuevo ministerio de la capellanía allí. Y como bien decías, ¿no?, un hombre también que te gusta, ¿no?, por tu juventud y demás, transmitir en el tema de las redes sociales que veo, ¿no? Y me llamaba hablando de las redes sociales, quiero aprovechar estos 5 minutos que nos quedan, ¿no?, porque he visto algunos de tus vídeos, ¿no? Y nos hablabas en uno de ellos, ¿no?, aprendiendo de la historia. Seguimos cometiendo los mismos errores. Nos hablaba, ¿no? Hay cimientos que no se pueden destruir hoy en día y hoy en día se está desconstruyendo, ¿no?
0: Sí.
1: ¿Qué me podía un poco comentar esto? Nos quedan 5 minutitos, pero yo creo que
0: Bueno,
1: queremos aprovecharlo.
0: pues rápido. Esto está recién sacado del horno,
1: Entonces,
0: ¿eh?
1: por eso te digo, no sé qué, y alguna otra
0: Bueno, sí.
1: cosilla que por
0: A ver, es un tema que a mí evidentemente me inquieta, ¿no? El ver cómo en pro del progreso
1: Sí.
0: y de la modernidad nos estamos cargando fundamentos que son básicos para la dignidad y el avance de las sociedades humanas. Y entre ellos, pues como digo, principios como el de la vida, la moral y la integridad. Y eso, tristemente, pues está desembocando en una sociedad cada vez más desestructurada, familias rotas, personas con ansiedad, con estrés, suicidios multiplicados por todas partes. Esta mañana salían noticias, una noticia de que se han multiplicado los casos de enfermedades venéreas por transmisión sexual. Claro, o sea, al final los valores de la palabra, ¿no?
1: Cierto.
0: Esos valores de integridad, de ética, de moralidad, esos valores de pureza, de santidad que nos enseña la Biblia, tú los quitas del medio, quitas a Dios de las escuelas, quitas a Dios de la esfera pública, quitas a Dios de las instituciones. O sea, quieres hacer desaparecer eso que ha sostenido, ¿eh? Y es más, si miramos a la historia, vemos que las sociedades y los países que abrazaron la reforma protestante
1: Cierto.
0: fueron las que a día de hoy, o sea, prosperaron económicamente, socialmente, culturalmente. Y a día de hoy son punteros en el mundo.
1: Sí,
0: Los
1: sí.
0: que la rechazamos, y es más, la perseguimos, como puede ser España y otros países del sur
1: Sí.
0: de Europa, nos hemos ido quedando a la zaga, a la cola, y somos países punteros en aprobar leyes que van, uno, en contra de la palabra de Dios y
1: Exacto.
0: que destruyen la sociedad, empezando por la vida misma, como es el aborto masivo que se está
1: Sí.
0: cometiendo, que son asesinatos de vidas no nacidas,
1: Amén.
0: y luego la familia. La familia. O
1: Sí.
0: sea, estamos en un punto donde la gente se divorcia más de lo que se casa. Claro, ¿eso a quién afecta? Sobre todo a los hijos.
1: Claro.
0: Y si tú te cargas la familia, te cargas la base de la sociedad. Porque la primera institución que Dios puso sobre la tierra no fue la iglesia, fue
1: No,
0: la familia,
1: exacto.
0: fue el matrimonio entre un
1: Amén.
0: hombre y una mujer. Entonces, evidentemente, estos son temas que ahora, pues, a uno se pueden hasta meter en la cárcel por decir estas cosas.
1: Sí.
0: Pero las consecuencias las estamos
1: No,
0: pagando.
1: no, nosotros tenemos que demostrar nuestro valor, igual
0: Claro.
1: que esta sociedad muestra sus valores, nosotros tenemos que
0: Efectivamente,
1: decirnos nuestro,
0: efectivamente,
1: respetando lo que yo.
0: evidentemente. Pero la evidencia está en que los frutos están ahí. Y la
1: Exacto.
0: sociedad cada vez está peor. Una sociedad que sufre, fragmentada, polarizada, donde hay más ira, más rencor, más resentimiento, gente más descontenta. Y sobre todo, cada vez hay más personas sufriendo. Y
1: Sí.
0: para eso, nos guste o no, la única respuesta está en Jesús.
1: Amén, amén.
0: Está en
1: Se
0: Jesús.
1: está desconstruyendo, como tú bien decías, ¿no?, en ese vídeo, se está desconstruyendo la sociedad y ellos creen que la están construyendo. Y es todo lo contrario, están tirando y partiendo esos cimientos de sus
0: Bueno, yo
1: valores,
0: siempre
1: ¿no?
0: parto de esta base. O sea, tú en tu casa, y es una alegoría de tu vida, puedes reformar, tirar una pared, un tabique, cambiar el color de los armarios, pintar, repintar, pero tú no puedes mover los cimientos. Porque si tú dices, es que esta columna aquí no me gusta, bueno, pues si esa columna no te gusta, no la puedes mover, porque si la quitas se te cae la casa encima. Pues
1: Así
0: con la sociedad, con nuestra propia vida, pasa igual.
1: es. Serafín, tengo aquí otra frase que igual conoce, no, igual no, sé que conoce, ¿no? Con Jesús el pasado está resuelto y el futuro asegurado.
0: Así es, así es. Es una frase que más me gustan. Sí, uno de los motivos por los que tú y yo y muchas personas predicamos el Evangelio es porque por causa del pecado todos estamos separados de Dios y perdidos. Y entonces necesitamos arreglar eso de alguna manera. Para eso vino Jesús, para arreglar nuestro futuro, asegurarnos un futuro eterno junto a Él en la casa del Padre. Y eso implica que el pasado, lo que hemos sido, lo que hemos hecho por la fe en Él, en su obra redentora en la cruz, arrepintiéndonos de nuestros pecados, porque sin arrepentimiento no hay perdón. Si yo te ofendo y tú no, yo no te pido perdón, ¿entiendes? No hay restitución. Entonces, me encanta saber que yo, que fui un completo desastre hace años, un completo desastre. O sea, fui la última persona en la que Dios podía pensar era yo. Pero el Señor arregló mi pasado. Y ahora mi futuro está seguro.
1: Qué bueno, gloria a Dios. Oye, te robo esta frase, ¿eh? Me la apunto y me la apunto.
0: La puedes usar, ¿eh? No tengo derechos de autor.
1: Gloria a Dios. Serafín, gracias al Señor. Aquí ya había... sé que has estado compartiendo también, también sobre los recuerdos. Los recuerdos me dicen muchas mentiras.
0: Sí. Pero yo creo que va todo ligado a lo que estamos hablando.
1: Sí.
0: Y es que cuando recordamos, nunca recordamos las cosas que pasan tal y como sucedieron. A veces queremos dejar pasar el tiempo para ver si el tiempo cura las heridas o enmienda los errores que hemos cometido. Y no, tenemos que resolver, tenemos que hacernos responsables de nuestra vida. Esta sociedad es una sociedad infantil, infantilizada, que no quiere hacerse responsable de nada. Y así, claro, vamos acumulando una mochila de fracasos, de errores, de frustraciones, que no resolvemos. Y también de pecados, que no resolvemos. Y llegamos a un punto en el cual, pues, la ansiedad a muchas personas las lleva a las enfermedades mentales que tan en boga están. Y a muchos, tristemente, a perder la esperanza de suicidarse. A otros, a romper sus matrimonios. A otros, a convertirse en verdaderos depredadores sexuales. A otros, a convertirse en verdaderos chorizos, hablando mal y pronto.
1: Sí.
0: Y bueno, vivir del pillaje y vivir de la trampa y de la mentira. ¿Por qué? Porque si no resolvemos cosas que han pasado en la infancia, cuando llegamos a la edad adulta, recordamos todo eso, pero desde una perspectiva equivocada. No resolvemos, no tratamos los asuntos pendientes. Y al final nos convertimos en personas de poco provecho para esta sociedad.
1: Amén. Como tú bien decías, la solución está en Jesús.
0: Siempre, siempre.
1: Amén, amén.
0: Siempre.
1: Se nos fue el tiempo. Serafín, gracias. Gracias por tu tiempo aquí con nosotros, con Ventana Evangélica.
0: A ti.
1: Que el Señor te use en ese nuevo ministerio, como capellán.
0: Cuando te acuerdes, ora por mí.
1: Sí, hombre,
0: ora por mí, que falta me hace.
1: Sí, que el Señor te use en ese nuevo ministerio, motivando, alentando a esos hermanos que están en ese servicio militar, ¿no? Y como hemos hablado, ¿no? El Señor le da importancia a los militares.
0: Mucha. Ama muchísimo a esas personas.
1: Exacto. Pues, muy bien. Unas últimas palabras brevemente, Serafín, que quiera dirigirte a la audiencia.
0: Bueno, pues acabamos de decirlo. La respuesta está en Jesús. Sea que eres militar, que eres un trabajador de la construcción, que estás en la banca, que eres, no sé, sea donde sea, donde Dios te ha puesto o donde estás sirviendo, recuerda esto, la respuesta está en Jesús. No te dejes engañar por un sistema postmoderno que nos quiere hacer creer cosas que realmente no son. Sabes, como las redes sociales, vende humo. Pero Jesús dijo que el cielo y la tierra pasarían, todo pasará, pero que sus palabras nunca pasarían. Así que recuerda, Jesús te ama y Él vino para resolver tu pasado y asegurar tu futuro.
1: Amén, gracias, hermano. Pues, querido amigo de Ventana Evangélica, espero que esta nueva entrevista con el pastor Serafín Porcel, el nuevo capellán de la base de Rota aquí en nuestra provincia, una bendición. La Iglesia Evangélica pues sigue caminando, sigue creciendo y sigue dando más servicio.
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7: Muy buenas, queridos amigos. Bienvenidos a este programa de A pie de calle. Nos encontramos con Mari Carmen Melero de la Iglesia Nazaret de Algeciras. Muy buenas, Mari Carmen.
8: Buenas, ¿qué tal?
7: Decir que Mari Carmen, ella es profesora de educación religiosa evangélica, una labor que se está llevando a cabo desde hace bastantes años y la verdad es que lo que hace es fortalecer lo que viene a ser este ámbito de la educación. Cuéntanos un poco, Mari Carmen, ¿desde qué año esta asignatura está presente en las escuelas de Andalucía?
8: Sí, pues mira, desde el año 1992 el gobierno de España pues llegó a un acuerdo con la Consejería Evangélica y con FEREDE para preparar a profesores que pudieran atender a los alumnos que desearan recibir la religión evangélica en los colegios. Entonces los acuerdos llegaron en el 92, pues en el 93 los profesores que estaban eran ya maestros y recibieron su curso de formación adicional. Entonces se llamaba la Escuela Nacional de Maestros, hoy se llama Centro Superior de Enseñanza Evangélica. Pues estos profesores empezaron a impartir sus clases allá en 1993 o 94 quizás. Y desde entonces pues se está llevando a cabo esta labor, se está desarrollando y la verdad es que cada año tenemos más alumnado, gracias a Dios.
7: Digamos que se está aumentando el número de alumnos que procesan lo que es esta asignatura, digamos, de religión evangélica.
8: Pues sí, porque al haber más profesorado y los padres lo siguen solicitando cada curso, pues entonces contratan nuevos profesores y se puede atender a más alumnado. La verdad que sí, que aquí en la provincia de Cádiz tenemos 1.094 alumnos atendidos entre primaria y secundaria.
7: Oye, yo sé, Mari Carmen, que tal vez esto pues sea de inspiración para muchos jóvenes y profesores o personas que están en la carrera de magisterio, que tal vez se animen pues también a realizar esta labor que estáis haciendo ustedes. ¿Qué tendría que seguir? ¿Qué espacio tendrían que dar para acabar procesando la religión evangélica?
8: Pues mira, tendrían que tener el grado de magisterio para poder impartir en primaria, sería el grado de magisterio más el posgrado que lo imparte la consejería, el Centro Superior de Enseñanza Evangélica, ¿vale? Y en los que deseen ir a secundaria, pues tendrían su máster más el máster propio de la religión evangélica, que lo imparte igualmente el Centro Superior de Enseñanza Evangélica. Entonces, estos dos requisitos, según la vía, si tú vas para impartir primaria o si vas a impartir a secundaria, según tu formación, pues haces el curso, máster o posgrado, y bueno, con el apoyo, por supuesto, del pastor de la iglesia y del coordinador de Andalucía, que es José Manuel Marín, pues se puede impartir la religión en los centros.
7: Fantástico.
8: De todas formas, si alguien quiere más información, pues o bien directamente pueden llamar al Centro Superior de Enseñanza Evangélica, que está en Madrid, o mi teléfono y lo que yo pueda aportar, pues estoy encantada de hacerlo, ¿vale? Por mi parte no hay ningún problema en informar más directamente a los que estén interesados o se lo puedan plantear.
7: Centro Superior de Enseñanza Evangélica, ¿no? En Madrid.
8: Ajá,
7: sí. Vale. Y si quieres darnos alguna de las redes sociales también para que se ponga en contacto con usted para un poco más de asesoramiento.
8: El Centro Superior, igualmente el Centro Superior está en Facebook, está en Instagram, tienen página web. Fantástico. Y ahí viene bastante información. Y luego tenemos en Andalucía, en la ERE, Enseñanza Evangélica Andalucía, que también tenemos una página web que también pueden buscar información.
7: Imaginamos que siempre es bueno que se animen muchísimas más personas a realizar esta labor, ¿no? Porque me consta de que usted está llevando, bueno, realiza este ministerio y esta profesión en varios centros de Algeciras, ¿verdad?
8: Sí, correcto. Yo estoy en 7 centros, en 7. Y la verdad es que tengo alrededor de 80 alumnos en total. Entonces, pues cada día me traslado de un centro a otro. Soy una profesora itinerante. En el tiempo del recreo me traslado de un centro a otro y así puedo atender a este número de alumnos
7: Pues sí,
8: que tengo.
7: siempre, siempre pues queremos también motivar, inspirar a otros a través de personas como ustedes que están realizando una labor y que puedan ser de influencia y de inspiración para otros que conozcan esta necesidad que hay en el ámbito educativo con la fe cristiana. Oye, Mari Carmen, me decía que estás con 7 centros de alumnos, unos 80 alumnos, pero hace poco ha habido una actividad donde han participado más de 30 alumnos de diferentes ciudades y provincias, ¿no? De la zona.
8: Sí, este pasado 11 de abril tuvimos nuestro encuentro, cuarto encuentro de alumnos de religión evangélica de la provincia de Cádiz. Comentar que esto va enfocado primeramente a los alumnos de secundaria y el tercer ciclo de primaria. O sea, yo llevo, por ejemplo, yo soy maestra de infantil y primaria, yo llevo a mis alumnos de sexto de primaria y mis compañeros de secundaria pues llevan a los suyos. Y organizamos en un centro, en un punto, siempre buscamos un sitio que esté en contacto con la naturaleza, un parque, un jardín, una zona que nos ayude, ¿no? A despejarnos y salir un poquito de la vida que llevamos de ciudad. Y la verdad es que ha sido, sí, han venido alrededor de 100 alumnos y 8 profesores de 10 ciudades diferentes. Entonces nos hemos congregado, nos hemos juntado allí en el Puerto de Santa María, en un parque que se llama Los Toruños. Y allí hemos tenido esta actividad. Es una actividad complementaria, extraescolar, y tiene el visto bueno, por supuesto, y la aprobación de los consejos escolares de cada centro.
7: Pues sí, estábamos analizando un poco la nota de prensa y vemos que han participado colegios de Vejer, Conil, Chiclana, San Fernando, Algeciras, La Línea, Sanlúcar, Tarifa, Guadiaro, o sea, un montón de jóvenes que creo que esto, bueno, también podemos llamarlo que es parte de este avivamiento que el Señor quiere traer a través de la juventud, a través de los niños y, por supuesto, a través de estas profesiones que llegan a todos los ámbitos de la sociedad. Hablemos un poco sobre la actividad, porque creo que se ha basado mucho en el tema de promover la colaboración y la convivencia, la amistad y la aceptación el respeto mutuo, ¿no? ¿Qué tipo de actividad se ha realizado?
8: Pues lo que hemos hecho, primeramente, tenemos un tiempo de conocernos un poquito, lo que se llama unos juegos de rompehielos, para conocer, que ellos se conozcan, ellos sepan que no están solos, porque claro, en los institutos, en los colegios, a lo mejor en una clase hay 2 alumnos de religión evangélica, o hay 3, a lo sumo hay 5 en secundaria. Pero cuando ellos se ven allí con 100 alumnos, dicen, vaya, pues esto tiene peso, ¿no? La religión evangélica tiene peso, que es una realidad. Entonces, las actividades primeras y uno de los objetivos es fomentar la convivencia y la comunicación entre ellos, que ellos se conozcan. Ellos después vienen con se han dado sus móviles, su contacto, se mantienen después una relación, ¿no? O como lo que hoy hay, ¿no? Y entonces eso es muy importante para ellos, la verdad. Entonces, primero tenemos este tiempo de juego, de actividad de rompehielo. Después pasamos a compartir ellos los talentos que tienen. Por ejemplo, venían un grupo que sabía tocar la guitarra y el grupo del corito, digamos, el corito evangélico, que venía, como son de la misma iglesia, pues ellos participaron cantando un par de alabanzas. Y otro joven de Jerez, también tocando su guitarra, pues nos llevó a todos pues a cantar algunas alabanzas al Señor. Y después pasamos a escuchar el mensaje, la reflexión que tenía preparada el pastor que invitamos, que en este caso fue Moisés Peinado, que es pastor de la Iglesia Bautista de Córdoba, perdón, de Cádiz. Y bueno, en este tiempo les puso, compartió de la palabra de Dios, hizo un llamado a ellos para que ellos se acercaran a conocer verdaderamente, ¿no? A Jesús, a este Jesús que nosotros les hablamos en nuestras clases, ¿no? Nosotros los maestros pues estamos siempre hablando de Jesús y de la Biblia, claro, ¿verdad?
7: Claro.
8: Entonces ellos, Moisés pues les retó, ¿no?, que conocieran más a este Jesús, ellos mismos, ¿no?, como alumnos, a través de la palabra de Dios, leyéndola más y, en fin, afianzándose en ella. Y después tuvimos un tiempo de un coloquio, porque lo dividimos por grupos, por niveles educativos y por cursos. Entonces, sexto de primaria por un lado, primero por un lado, otro, segundo por otro, tercero. Y tuvimos unas preguntas para compartir cada uno lo que había recibido, lo que había entendido. Y pues ahí se puso fue un tiempo bonito, un tiempo donde ellos se expresaron y la verdad es que habían entendido bastante bien el mensaje, ¿no? Lo cual es gratificante, estaban muy atentos a todo eso, ¿no? A todo lo que estaba Moisés compartiendo. Y después de esto, pues ya tuvimos tiempo juntos, comiendo, dando paseos, llegamos hasta la playa y ya un poco más este tiempo más relajado para que ellos se conozcan y eso, la verdad que fue bonito.
7: Mari Carmen, uno de los objetivos era concienciar a estos jóvenes de su identidad como colectivo cristiano evangélico. Como profesora, imagino que es lo que ven más a menudo, ¿no? Tal vez la identidad, cómo se siente ellos identificados en una sociedad que, bueno, cambia tanto y de una manera tan brusca que para un cristiano y sobre todo un joven que sea cristiano, pues no es nada fácil. ¿Qué puedes ver o qué puedes destacar de tus alumnos respecto a esto, a su identidad como cristiano evangélico, teniendo en cuenta su juventud?
8: Pues hombre, la verdad es que ellos muchas veces pues se sienten raros, ¿no? Se sienten que los demás dicen, ay, ¿por qué no haces esto? ¿Por qué no vienes aquí? ¿Por qué no vienes allí? Y ellos pues depende, ¿no? Y algunos que son más, ¿cómo decirlo?, más valientes y pues abiertamente pues dicen, no, porque yo soy cristiano, porque yo voy a la iglesia. Otros lo hacen de otra forma, más callada, ¿no?, más discreta. Y la verdad es que es muy importante para ellos que se sientan identificados y que sepan que realmente el cristianismo, lo que nosotros seguimos, el cristianismo evangélico, es conforme a la palabra de Dios y que es muy importante. Ellos ya saben que los van a bueno, dicen, sí, me respetan, pero me miran un poquito así raro, ¿no?
7: Pues,
8: pero bueno, ellos ya cuentan con eso.
7: Sí, bueno, nosotros desde Radio Vida les queremos felicitar por esta estupenda labor que realizan y por la manera de enfocarlo, porque es cierto que a los jóvenes pues tal vez le parezca algo chocante, brusco, incluso aburrido el evangelio, ¿no?, una vida cristiana, pero como hemos podido ver a través de estas actividades que habéis organizado, hemos visto de que se ha desarrollado las destrezas, los talentos y las habilidades, pues bueno, a través del deporte, el arte, la cultura y por supuesto la fe en Cristo. Y eso, pues quiera que no, pues rompe una lanza a favor de que la vida cristiana, claro, no es para nada aburrida.
8: Cristianismo, sí, exacto, no tienen por qué decir cristianismo, aburrimiento, no, porque nosotros podemos en la vida hacer muchas cosas y los jóvenes pueden hacer muchas cosas sin salirse de lo que Dios ha dejado en su palabra escrito, porque Dios lo que no, en verdad nos prohíbe a nosotros es el pecado. Pero otras actividades de la vida normal, de relacionarnos con los demás, de tener amigos, de salir, de entrar, eso no tiene por qué ser malo para nuestros jóvenes. Lo que sí es bueno es organizar siempre cosas donde ellos se vean unidos a otros cristianos que tienen el mismo pensamiento que ellos, la misma idea, el mismo deseo de seguir a Jesucristo. Porque se trata de eso, el cristianismo es seguir a Jesucristo. Ah, y sí, también le enfocamos, le hablamos muchas veces que no es solamente ir a la iglesia, que no es ir a la iglesia, que ellos tienen que conocer a Jesús directamente y personalmente, porque Jesús los ama así, directa y personalmente, y los quiere guiar, y en cada etapa de sus vidas, pues ellos van a ver cómo Jesús está para ayudarles, ya sea en los estudios, ya sea cuando vayan a buscar un trabajo, cuando vayan a buscar una novia, cuando vayan a buscar un novio, ¿eh? En todas las etapas de la vida, Jesús va a estar con ellos. Y amén. Como es una realidad, eso es lo que queremos dejar muy claro para sus vidas, y más nosotros que ya hemos pasado por esas etapas, ¿no?
7: Efectivamente, hablamos. Efectivamente. Pues bueno, Mari Carmen,
8: que hablamos de nuestra experiencia.
7: Exacto, desde la experiencia propia, que no es nada que nos hayan contado, es algo que hemos vivido, y bueno, y eso es lo que queremos transmitir y divulgar, pues ya sea a través de una materia educativa, a través de medios de comunicación como aquí en Radio Vida o a través de un púlpito en la iglesia. Que hablando de eso, me gustaría invitar a todos los que nos están escuchando, si tienen alguna inquietud, interés sobre algo más de información sobre la religión, sobre la educación de religión evangélica, nos pueden escribir a nuestro WhatsApp 619-25-45-25, o también vamos a invitarlo también a la Iglesia Nazaret, ¿no? Para que pregunten, claro, por Mari Carmen y se acerquen personalmente, y cualquier duda, pues bueno, nos puedes decir dónde se ubica la iglesia, si quieres.
8: Sí, vale. Pues nuestra iglesia está en la calle Isaac Albéniz, número 6, detrás del Corte Inglés, en Algeciras. Así que, y eso, dispuesta para cualquier información adicional, pues aquí estamos, la verdad.
7: Perfecto. Pues muchísimas gracias, Mari Carmen. Que Dios te bendiga y muchísimo ánimo y felicidades por la labor que estáis realizando. Muchas gracias.
8: Nada, gracias a vosotros. Que el Señor os bendiga también.
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Hola, muy buenas, bienvenidos a este programa de la Cueva de Adulam. Esperamos que pasen un buen tiempo escuchando estas reflexiones y que sobre todo el mensaje pueda calar, que pueda profundizar en cada una de vuestras vidas. Pues bien, en el programa de hoy vamos a hablar de los haikus, pero no solamente de los haikus. Vamos a hablar de la luna, de lo que Dios ve en nuestras vidas, aún nosotros queremos ocultarlo. Y para poner un poquito más en situación y que puedan comprender con totalidad el mensaje de este programa, vamos a hablar qué son los haikus. Pues bien, los haikus son unos tipos de poemas cortos de origen japonés que nacen de la experiencia de un samurái que dejó su espada por la pluma. Siempre hemos escuchado que la pluma es más fuerte que la espada, y ahora lo veremos qué tan cierto es. El haiku, tal como decíamos, nace de la experiencia, pero de la experiencia propia del autor. Es un tipo de escritura que te transporta al aquí y a la hora donde el autor lo compuso. Lo ideal a la hora de componer un haiku es meditar y exponer, describir lo que el autor en ese mismo momento está percibiendo, está admirando en ese momento. Puedes estar sentado en la orilla del mar, viendo el amanecer, y como tal pues escribirás sobre el alba, sobre el susurro del viento, cómo peina el mar, si está en calma, o cómo espume caracolean las olas en el momento que este mar enfurecido, embravecido, pues mueve las caracolas en la orilla. Es solamente un ejemplo de lo sencillo y profundo a su vez que de componer un haiku. Y el haiku, tal como decíamos, que nace de la experiencia del autor, se compone de tres versos, los cuales deben tener una métrica de 5, 7 y 5 sílabas. Es el canon de este tipo de escritura. Así que me gustaría leeros en el programa de hoy unos haikus que escribí hace unos años en mi libro Haikus, Amor de Dios. Vamos a meditar y a relajarnos, sobre todo en este ambiente, en este programa de hoy. Y empieza con este haiku. Sueño de cristal, ambiguo y celeste, nuevo amanece. Corazón dócil, donde pasta el rebaño, yace en silencio. En este haiku vamos a desmembrarlo un poquito también, ¿no? Para que podamos todos sacar unas conclusiones más concretas de lo que quiere decir. Cuando tenemos un corazón dócil, que no quiere decir que no seamos obedientes a la palabra de Dios, pero lo que significa es, por ejemplo, que a veces tenemos un corazón dócil. Hay personas que tienen un corazón dócil para todo el mundo, y a veces acaba pastando donde pasta el rebaño. En una sociedad, el rebaño es una sociedad, no es el rebaño de Dios, es el rebaño del mundo. Una sociedad que está mecanizada, que todo el mundo actúa de la misma manera. Por eso dice, corazón dócil, donde pasta el rebaño, yace en silencio, muere en silencio. No podemos seguir la corriente del mundo porque tengamos un corazón dócil, un corazón sin carácter, un
corazón que no ha sido forjado ni trabajado por las manos de Dios, porque si no vamos a morir en silencio. Continuamos con el siguiente haiku que dice: hiede la carne en tumbas lúgubres, sonríe la hiena. ¿Cuántas veces vemos a la hiena sonreír? Ese carroñero, ese enemigo que está deseando devorar nuestras carnes. Hiede la carne, nos podrimos cuando las tumbas, en tumbas lúgubres, somos sepulcros si no tenemos el Espíritu Santo en nuestra vida. Y el enemigo lo sabe, el enemigo sonríe cada vez que nuestro corazón empieza a heder. Aún el maestro es alumno del sol y testigo del cielo. Qué reflexión, ¿no? El maestro es alumno del sol y testigo del cielo. La piedra besa abismos del manantial mientras se destruye. Algunas pasiones nos llevan a vivir eso mismo, ¿no? Nos llevan a destruirnos mientras que estamos besando el pecado. El abismo del manantial, aunque parezca que el manantial puede quitarte la sed, si no quedamos profundizados solamente en eso, podemos tocar un extremo y ser destruidos como esa piedra que besa el abismo del manantial. La mariposa se sacia de rocío, pero toma lo justo. Toma lo justo. Hay que tomar lo justo en esta vida. Como decía el rey David, dame lo suficiente, lo necesario, para no pecar contra ti, ya sea porque tenga abundancia o porque tenga escasez. Es el silencio, el lenguaje del alma, que muda implora. A veces el silencio dice más que la multitud de palabras. La fuerza del sol cuida la flor que luego se marchita. La vida y sus tiempos, sus etapas. Dios da y Dios quita. Flor de cerezo que danzante en el aire muere en sus vientos. Aquí vemos cómo la vida pasa efímera, pero aún así hay que disfrutar. Hay que danzar en el aire mientras que morimos en sus vientos, mientras que el tiempo va tomando su propósito. La disciplina seca la rama otoñal, riego constante. Nunca dejamos de aprender, nunca dejamos de aprender a ser más disciplinado, de entender más cómo funciona, andar en los caminos de Dios, porque andar en los caminos de Dios es comprender cómo funciona la vida realmente, cómo llevar una vida plena de amistad con el Creador. Y el riego es constante siempre que entendamos que aún así se sequen las ramas de otoño, llegue el tiempo de poda, el tiempo de despojarnos de la vida. La disciplina es un riego constante que nos mantiene con vitalidad hasta que llega nuestro momento. La nieve blanca halla cuando se va su amor de nácar. Bebe, montaña, crepúsculos y aurora, durmiendo eterna. La noche sueña con grillos y canciones, silencio, armonía. Estos son algunos de los haikus
que vamos a escuchar durante los próximos programas, para compartir un poco estos mensajes que solemos transmitir aquí en el 95.1 en la Cueva de Adulam. La noche sueña con grillos y canciones, silencio y armonía. El alma inquieta, el tiempo secando hojas, vieja madera. El tiempo y el alma inquieta y la vieja madera. Podemos ver aquí en esta haiku también, al mirar, que nos habla de la vida, del tiempo. El alma inquieta es cuando nacemos, cuando somos niños. Vivimos con un alma llena de inquietud. Pero el tiempo va secando las hojas y nos convertimos en vieja madera. Una madera robusta, firme. Ya no somos tan inquietos conforme crecemos, pero nos convertimos en una vieja madera que va tocando ser podada. Se va secando su vida en el interior, pero es buena madera. Es una madera que ha cumplido su propósito, que es florecer y vivir cada estación, cada etapa de la vida. Rosalind Néctar, traga dulce el avispón, seduce y bebe. Hay que tener mucho cuidado con las pasiones, pues el avispón puede picar después de haber seducido y bebido de flor en flor. Me va del aire que sabe peinar los ríos, saciando el cauce. Cielo naranja, montaña orgullosa, besos de otoño. La garza vuela, alineando sus alas sobre el mar. Agua de cristal, fresca y bendita arena, donde veo mis pies. Aquí habla de la pureza de esa agua cristalina y de lo fresca y bendita que es la arena, la tierra que pisamos. Y podemos ver la verdad en nosotros mismos. Esponjas blancas se mueven relajadas en la calma azul. Es el camino, espiral inclinada, verde montaña. Nada es fácil, de hecho el camino se torna a veces en una espiral, pero nos lleva a una verde montaña, una montaña de bendición, donde podemos encontrar a Dios en las alturas. Y para finalizar vamos a culminar el programa reflexionando en este último haiku de este libro. Al gato negro le delata la luna, aún en la sombra. Podemos entender que el gato negro es todo aquello que nosotros tenemos oculto, el pecado. ¿Acaso el gato negro se puede ocultar de la luz de la luna, aún en la sombra, aún en la noche? No. Y es por eso que quiero que recapacitemos sobre este mensaje. Pues, para ser breve, os voy a comentar cómo, por falta de disciplina y llevar una vida que ocasionó en mí una serie de consecuencias, perdí parte de mi capacidad visual. Puedo ver, uso lentes, uso gafas, pero es cierto que esa vida de desórdenes sumado a unos acontecimientos provocaron que mi cuerpo, en concreto el páncreas, sufriera lo que he llamado y conocido como diabetes tipo 2.
Y eso significa que desde entonces soy resistente a la insulina y lo que más afecta es a la vista. Estaba reflexionando mientras que meditaba en ciertas cosas, me llevó a reflexionar cómo las consecuencias del pecado mellan nuestra vida, perjudicándonos en el día a día. Y es vanidoso llevar una vida en pecado. Y es cierto que todos pecamos de un modo u otro. Y para eso tenemos al Señor Jesucristo, tenemos a Dios en nuestra vida, para descubrir ese pecado. No tenemos que tratar de ignorarlo y esconderlo, y mucho menos querer aparentar algo que no somos. Sí, somos ese gato negro, pero ni la sombra ni la noche va a ocultar bajo el foco de la luna lo que realmente somos. En este programa queremos que entre todos podamos entender lo necesario que es salir de la cueva, pero no sin antes entender que para ello tenemos que tener una serie de herramientas, las cuales todas esas herramientas la encontramos en la palabra de Dios. Así que, querido amigo y amiga, espero que hayáis disfrutado de este programa y que el mensaje pueda ser de bendición para tu vida. No nos escondamos de Dios, pues para Dios no hay nada oculto. Así que culminamos esta parte del recital de Aikus y volvemos dentro de muy poco aquí, a la cueva de Adulam.

0: Buenas, queridos oyentes. Aquí estamos en este día estupendo. Aquí estamos de nuevo. Me llamo Juani y he venido a compartir pequeños pensamientos para hacernos reflexionar, meditar y renovarnos. Siempre tenemos que estar en constante renovación. Tengo un versículo de la palabra que me encanta. Está en 2 Corintios 5:17 y dice así: de modo que si alguno está en Cristo, nueva criatura es. Las cosas viejas pasaron, he aquí todas son hechas nuevas. Este versículo, aparte del versículo de Juan 3:16, es el versículo que más me conozco de la Biblia. Porque cuando me convertí hace más de 30 años, hay un hermano en Gibraltar que se llama Derek Porro, y me acuerdo, un hermano muy querido, y me acuerdo que me machacaba este versículo: Juani, Dios ha cambiado tu vida pasada, ahora eres una nueva criatura. Y me hizo de aprenderme este versículo. Lo voy a leer de nuevo, más tranquilamente. De modo que si alguno está en Cristo, nueva criatura es. Las cosas viejas pasaron, he aquí todas son hechas nuevas. Aquí el apóstol Pablo, en su carta a los Corintios, nos ofrece una poderosa declaración sobre la transformación que ocurre a todos aquellos que aceptan a Cristo en su corazón. Este versículo encapsula el mensaje del Evangelio de una manera clara y directa: el poder transformador de la nueva vida en Cristo. Entonces yo veo aquí como tres aspectos fundamentales: la realidad de la transformación. Si alguno está en Cristo, nueva criatura es. En Cristo es una frase clave en el Nuevo Testamento. Estar en Cristo no es solo una expresión espiritual, sino una realidad transformadora. El cristiano no es el mismo una vez que conoce a Cristo. Yo me acuerdo cuando me convertí que yo llevaba un peso en mi espalda. Me sentía desgraciada, me sentía deprimida, no le veía sentido a la vida. Sin embargo, cuando acepté a Cristo, cuando creí en Él, cuando acepté su obra transformadora en mi vida cambió completamente. Sentí que este peso que llevaba en la espalda ya no lo tenía. Me acuerdo que salí a la calle y dije: ¡uy, mira ese árbol! ¡Uy, oigo los pajaritos! Y nunca antes me había fijado de la tristeza que acumulaba en mi corazón. Y Dios, en su infinita misericordia, tocó mi corazón a través de la obra de Cristo. Me he ido transformando a través de la obra del Espíritu Santo. Cosas que antes hacía como mentira, odiar, engañar, hacer cosas. Si alguien me hacía mal, pues yo le hacía peor. Esa era la vieja Juani. Eso era el viejo hombre en Juani. Pero una vez que dejé que Cristo transformara mi corazón, esa Juani ya no está. Yo ahora procuro siempre pensar o hacer qué haría Cristo en mi lugar, cómo actuaría Él en mi lugar, y procuro hacerlo. Es verdad que la lucha es grande y es fuerte, porque hay como dos personas en nosotros. Está el viejo hombre y el nuevo hombre. Entonces, el viejo hombre quiere pelear y pelea. Y es el nuevo hombre el que tiene que pelear a través de dejarse transformar por la palabra de Dios. Dejarse transformar por la figura de Cristo. Amén. Entonces, la palabra dice que lo viejo ha pasado. Las cosas viejas pasaron. Las cosas viejas, como dije, incluyen nuestro viejo yo, nuestra naturaleza caída, nuestros hábitos y pensamientos pecaminosos. Pero en Cristo tenemos la capacidad de poder dejar nuestro pasado atrás. Y aunque la memoria, las consecuencias de nuestras decisiones pasadas pueden seguir presentes, el poder de Cristo nos permite vivir en libertad y superar esas cadenas, esa culpa y esa condena. No debemos vivir atrapados en lo que éramos antes de conocer a Cristo. La obra redentora de Jesús en la cruz nos libera de la vieja vida. Lo nuevo ha llegado. He aquí, todas son hechas nuevas. La frase "todas son hechas nuevas" es una afirmación de esperanza y de renovación. No solo se trata de cambio aislado, sino de una renovación total. Tenemos, gracias a aceptar a Cristo, una identidad nueva en Cristo, una transformación diaria y un perdón y reconciliación. Así que la conclusión es que al estar en Cristo, nuestra nueva vida recibe una nueva dirección, un nuevo propósito y una nueva esperanza. La vieja vida, con todo su sufrimiento y pecado, ha quedado atrás. Y ahora vivimos como nuevas criaturas, con un propósito eterno en las manos de un Dios que renueva todas las cosas. Qué maravilloso es Dios. Qué misericordia tiene con nosotros. Es de verdad increíble. Entonces os invito a reflexionar a cada uno de vosotros sobre este versículo y considerar cómo está impactando nuestra vida. ¿Estamos viviendo como nuevas criaturas, libres de las cadenas del pasado? ¿Estamos permitiendo que Dios nos transforme cada día? Si no has experimentado esta transformación, hoy es un buen día para recibir a Cristo y dejar que Él haga de ti una nueva creación. Amén.
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0: Angélico, nos vemos, ¿no? Un poco en la obligación, ¿no? De verdaderamente transmitir qué entendemos nosotros por el Pentecostés, cuándo se origina, qué dice el Antiguo Testamento, qué causó ese día en los apóstoles, toda la simbología también que conlleva esta fiesta del Pentecostés. En ese pasaje, ¿no? Y bueno, vamos a entrar en esta fiesta, ¿no? Y bueno, yo lanzaría primeramente la pregunta, ¿no? Para que cualquiera de vosotros dos un poco nos pueda contestar. Pentecostés, esta palabra, ¿qué significa?
1: Bueno, Pentecostés podríamos entenderlo en dos dimensiones. La primera es de cómo lo celebraban los judíos y qué conmemoraban los judíos, y también la otra dimensión desde la perspectiva cristiana. Lo tenemos que ver qué significa para nosotros y cómo lo vemos, desde qué dimensión lo vemos nosotros, para mí. Entonces, si se celebraba en el Antiguo Testamento, que era la prolongación de la ley, en este caso era la fiesta de las cosechas, era la celebración al finalizar la cosecha, era un tiempo de agradecimiento en los judíos y también la prolongación de esa ley. Ahora ya nosotros ya tenemos otra dimensión, para mí, de una manera corta. Yo no sé, Miguel, tú lo que
0: Sí,
1: opinas de ahí, en este sentido. Entonces, para nosotros, nuestro Pentecostés comienza desde el capítulo 2 de Hechos de los Apóstoles, en este sentido. Y para nosotros significa muchas cosas, que a lo largo del programa creo que lo iremos desarrollando con la ayuda de Dios,
0: Amén,
1: desde
0: amén.
1: la perspectiva de nuestro entendimiento. Claro, más no podemos llegar, porque la palabra de Dios es inescrutable, ¿no?
0: Amén,
1: Y
0: amén.
1: según la revelación de nuestro Pentecostés, que la revelación es el Espíritu Santo, pues según lo que el Espíritu Santo nos vaya dando, pues así hablaremos.
0: Nuevo Testamento es hecho de los apóstoles, ¿no? La promesa cumplida. Ya hace un par de semanas tenía la oportunidad y el privilegio de estar aquí también y compartíamos sobre el capítulo 1 de Hechos de los Apóstoles, donde ese tiempo intermedio de la resurrección de Cristo hasta este día que por fecha coincide con el día 9 de junio de este mes, el próximo domingo, el día de Pentecostés, ¿no? Y es algo maravilloso porque ahí está la promesa cumplida de esa fiesta ya. Bueno, pues profetizada en el Antiguo Testamento, ¿no? Donde venía algo que era nuevo, algo que era maravilloso, algo que era sobrenatural.
1: Eso es.
0: Era lo nuevo, ¿no?
1: Eso es.
0: Había una ley antigua que se dio en el monte Sinaí, en el cumplimiento, y ahora ya no era, como dice Pablo en Romanos, ya no es la ley de la letra, sino la ley del Espíritu, que era en el cumplimiento, evidentemente, de ese día donde se derramó el Espíritu Santo con gracia y con poder para, evidentemente, motivar y que aquellos que iban a empezar a pertenecer a la Iglesia del Señor en este sentido, conforme a lo que nosotros entendemos por la Iglesia del Señor, que ya son miembros de la Iglesia, iban a tener algo sobrenatural para que evidentemente tuvieran esa gracia, ese poder de predicar el Evangelio, que las buenas noticias se fueran dando y que el reino de los cielos se fuera, bueno, pues desarrollando en esta tierra. Pero el Pentecostés como tal, y si Pepe, yo creo que no nos dará tiempo a todos, porque siempre
1: No,
0: cuando
1: trataremos
0: a nosotros nos pasa como a los coches antiguos, cuando ya entramos, ya no nos calentamos, ya nos tenemos que ir. Ya nos tenemos que ir, ¿no? Pero esto es tan. Hay datos, ¿no?
1: Muchos
0: Es tan
1: datos, sí.
0: rico, ¿no? Hay tanta riqueza que no vamos a tener tiempo, ¿no? Pero hay algo que si nosotros nos vamos a ciertos detalles, ¿no? Hay algo muy precioso, ¿no? Que tenemos que ver en la revelación de la palabra y es en el Antiguo Testamento. Y en el Antiguo Testamento se habla, ¿no? Se habla de esta fiesta porque la palabra Pentecostés en sí, la definición de ella o el significado de ella es 50. En el griego es 50, lo que pasa es que nosotros la adaptamos para ese día específico que se cumple el 50 días de algo que fueron las primicias. Y en ese cumplimiento ahí tiene que venir, bueno, pues lo que se va a cumplir.
1: Pero ya que estás hablando, Miguel, ¿desde
0: Sí.
1: cuándo se comienza? Digo para los oyentes, ¿no? Para
0: Sí,
1: aquellas
0: sí.
1: personas que no saben, ¿desde cuándo se comienza a contar en los días?
0: Mira, yo creo que hay un pasaje para mí muy, muy, muy concreto, muy específico, y es el Levítico.
1: Perfecto.
2: Esa es la ley de Moisés, ¿no? Ahí, en el libro de Levítico, si me permites,
0: por
2: Antonio,
0: supuesto, por supuesto,
2: leer 4 o 5
0: por supuesto,
2: versículos,
0: supuesto,
2: comenzando desde el versículo 9, el capítulo 23 de Levítico, es el texto que yo

0: lo que tenemos que ver, ¿no? Y que
1: estamos
0: leer.
1: Viendo, vamos a ver las raíces.
0: La raíz de esa, donde emerge y donde se inicia el día de Pentecostés, o por lo menos la fiesta de Pentecostés, que era la fiesta de las semanas o la fiesta de la cosecha, como se llama en el calendario judío, ¿eh? En el calendario judío. Y dice así, dice, habló Jehová, sabemos que Jehová es el Señor, ¿eh? La palabra Jehová significa el Señor, para aquellos que no lo conozcan, ¿verdad? Dice, habló el Señor a Moisés, diciendo, habla a los hijos de Israel y diles, cuando hayáis entrado en la tierra que yo os doy y seguéis sus mies, traeréis al sacerdote una gavilla por primicia, de los primeros frutos de vuestra siega, es decir, lo primero, lo nuevo, lo mejor, ¿verdad? Dice, y el sacerdote mecerá la gavilla delante del Señor para que seáis aceptos el día siguiente del día de reposo, la mecerá. Dice, y el día que ofrezcáis la gavilla, ofreceréis un cordero de un año sin defecto en holocausto al Señor. Su ofrenda será 2 décimas de efa de flor de harina amasada con aceite. Ofrenda encendida al Señor en olor gratísimo, y su libación será de vino, la cuarta parte de un índice. No comeréis pan, ni grano no tostado, ni espiga fresca, hasta este mismo día, hasta que hayáis ofrecido la ofrenda de vuestro Dios. Estatuto perpetuo es por vuestras edades, en donde quiera que habitéis. Y dice el verso 15 y verso 16, muy importante, dice, y contaréis desde el día que sigue al día de reposo, desde el día en que ofrecisteis la gavilla de la ofrenda mecida, 7 semanas...
2: Cumplidas serán.
0: Uh-huh. 7 semanas, que 7 por 7 son 49. Y ahora vemos, y dice, hasta el día siguiente del séptimo día de reposo, contaréis 50 días, Pentecostés.
1: Entonces ofreceréis el nuevo grano.
0: Las primicias, el nuevo grano. Y ahora, lo más maravilloso del mundo entero. Uh-huh. Dice que la suma de la palabra de Dios es
2: la verdad.
0: Es la verdad, ¿no? Uh-huh. La suma. Estamos en el Antiguo Testamento, un libro que se le adjudica a Moisés, 1500 años aproximadamente de que viniera Jesús. Uh-huh. ¿Eh? Uh-huh. Y está hablando de las primicias, de lo que hay que presentar, de las primicias. Y si nos vamos a Corintios, a Primera de Corintios, capítulo 15. Primera de Corintios, capítulo 15. Dice el verso 20. Dice, mas ahora Cristo ha resucitado de los muertos. Primicias de los que durmieron es hecho. Porque por cuanto la muerte entró por un hombre, también por un hombre la resurrección de los muertos. Porque así como en Adán todos mueren, también en Cristo todos serán vivificados. Pero cada uno en su debido orden. Cristo, las
2: primicias.
0: Primicias, aleluya.
1: Primicia. A mí me... Ahora seguimos hablando, ¿no? Pero me ha agradado una pregunta, ¿no? Que decía Pepe, ¿no? ¿Qué es esto, no?
2: ¿Qué quiere decir esto?
1: ¿No? Todo en relación esto. A Pentecostés. Pero Miguel, también una pregunta, ¿no? En relación para los oyentes, ¿no? Lo que nos han dicho, ¿no? Contaréis desde el día que siga el día de reposo. El día de reposo, que era en el calendario judío un sábado. Que empezaríamos a contar el domingo.
0: El domingo.
1: O sea, tenemos desde el primer domingo, sabemos, estamos hablando de la Pascua. Uh-huh. Una Pascua, el sábado, el domingo sería, adaptándolo, no sé si me estoy anticipándolo, el domingo sería domingo de resurrección, evidentemente, ¿no? Para ir un poco más al grano. Y a los 50 días sería la venida del Pentecostés.
0: Exactamente.
1: O sea, domingo de resurrección se comienza a contar y ya a los 50 días viene el Pentecostés. Entonces, estamos hablando, según lo que hemos leído, estamos hablando de fiestas del Señor. Uh-huh. Estamos afilando de fiestas, porque la fiesta del Pentecostés es una fiesta agrícola. Uh-huh. Fiesta del campo, donde el pueblo de Israel ofrecía esos granos nuevos en agradecimiento a lo que Dios le había ofrecido, ¿no? Y tenemos esa gran cosecha del Pentecostés, que significa, como bien ha dicho Miguel, 50, ¿no? Uh-huh. Hasta ahora eso es lo que hemos estado hablando.
0: Exactamente.
1: Y en relación, evidentemente, ¿no? Lo que estamos viendo es que las fiestas del Señor se cumplen.
0: Se cumplen totalmente.
2: Sí.
0: Vemos desde ese día de la primicia, que es la resurrección de Cristo. Cristo es la primicia, y a partir de ahí 50 días. Y a los 50 días, pues evidentemente
2: viene la promesa.
0: Viene la promesa, que son las primicias, ese, la venida del Espíritu Santo, el cumplimiento de esas primicias en ese nuevo orden para la Iglesia cristiana, que es ese tiempo de gracia.
1: Ese tiempo de gracia.
3: Pepe. Siguiendo con lo que ha dicho excelentemente nuestro hermano Miguel, pues yo creo, y lo tengo aquí escrito, yo creo que Pentecostés, de Hechos 2.1, y respondiendo a esta pregunta, ¿qué quiere decir esto? Para nosotros, teniendo claro ya lo que ha leído Miguel en cuanto a ese agradecimiento de ese grano nuevo, ese mecer, ese agradecimiento, pues nuestro Pentecostés, 50 días después de la resurrección de nuestro Señor, que es la venida de la promesa del Espíritu Santo, creo que es, en un sentido muy real, el nacimiento de la Iglesia. Nacimiento de la Iglesia, porque desde ese día Dios da un nuevo modo, un nuevo modo a los hombres para relacionarse con Él. ¿A través de qué? Del Espíritu Santo. Ya no había que presentar esa ofrenda. Ya no tenemos que presentar ese grano, esas primicias y todo lo demás. Ya hay una nueva relación, un nuevo modo de relacionarse con el Señor. Lo que nosotros tenemos que hacer es tener relación con la promesa, con el Espíritu Santo.
1: Pero una pregunta también, ¿no? ¿Qué sucedió ese día, no? ¿Qué sucedió ese día en Pentecostés, Miguel? Porque hemos visto, y bien Pepe nos ha relatado, que durante 10 días estaban los discípulos orando en ese aposento alto. Pero, ¿qué ocurrió, literalmente, según la palabra, en el día de Pentecostés? Que estaban los 120 orando al Señor.
0: Lo que ocurrió fue algo sobrenatural. Algo sobrenatural, porque el Espíritu Santo... dice que, bíblicamente dice que vino como un viento recio, ¿no? Cual llenó las vidas de algo que hasta ese momento, bueno, pues no se conocía, no se sabía. ¿Por qué? Porque es algo del cielo. Fue un milagro la persona de Dios, porque evidentemente el Espíritu Santo es Dios, como en ese sentido, un solo Dios, y creemos en esa tres personas de la Trinidad, venía a ejercer la labor, su función, la persona del Espíritu Santo, aquel Espíritu que se movía en la faz de las aguas, en el principio de la creación, ahora venía a los corazones. Y como ha dicho Pepe, los discípulos, yo creo como si pudiéramos ver una obra de teatro, ¿no? Los discípulos estaban sentados como público y ahora empezaban a ser los actores. Ahora el Espíritu Santo les daba para que ellos fueran los actores, ¿no? Se habían quedado como espectadores de toda la obra y todo el ministerio de Cristo, pero ahora los discípulos empezaban, ellos, a ser evidentemente los actores, los que empezaban a trabajar, los que empezaban a realizar toda la función y todo aquello que se empezaba a conocer con ellos. Ellos eran los que pasaban a hacer la labor que antes había hecho nuestro Señor Jesucristo, ¿no? Creo algo que fue maravilloso, tanto de que dice que todos quedaron atónitos, todos quedaron perplejos, porque allí sucedió algo maravilloso. Y aparte sucedió algo sobrenatural, que empezaron a hablar en lenguas, en este momento, idiomáticas. No eran lenguas angelicales, como conocemos la palabra glosolalia, ¿no? Sino que eran lenguas idiomáticas que se entendían, porque aquellos que lo oían hablaban en partos, en medo, en árabe, es decir, una serie de lenguas que estaban allí reunido tanta gente, ¿no? Y fue algo maravilloso, tanto de que dice que lo oían todos contando las maravillas de Dios, ¿no? Fue algo sobrenatural. Pero lo que impactó realmente fue de que el Espíritu Santo vino a llenar los corazones, a dar un impulso para que la Iglesia ahora se empezara a extender. Los que antes habían estado un poco escondidos, temerosos, asustados, ahora habían tomado un valor, la palabra esa de dinamis, ¿no? Dinamita, ¿no? Como el Espíritu Santo en ese sentido. Ahora le había impulsado el corazón de tal manera que ahora empezaban a hablar, a compartir, a predicar. Tanto que en esa primera predicación se levantó Pedro hacía semanas atrás, que lo había negado, había negado a Cristo, y ahora se levanta, empieza a predicar y se convierte en 3.000 personas, ¿no? El Espíritu Santo. Eso era la obra del Espíritu Santo. El que había estado de espectador, ahora era el actor de todo aquello que iba a empezar a desarrollarse y a realizarse, ¿no?
1: Y estamos hablando de las 9 de la mañana, porque eso aconteció, según la palabra, a las 9 de la mañana.
3: Muy tempranito.
1: Muy temprano, fueron ya llenos del Espíritu Santo, ¿no? A mí lo que me me agrada, ¿no? Bueno, me agrada, según uno puede ver también en la palabra, sí. ¿No? Es que lo que el cumplimiento de la promesa, ¿no? Cuando el Señor le dice a los discípulos, porque bien ha dicho Miguel que los discípulos estaban muertos de miedo, estaban acobardados por lo que había sucedido, ¿no? El Señor le dice que se vaya, pero y la promesa del Señor, pero recibiréis poder cuando haya venido sobre vosotros el Espíritu Santo. O sea, Dios lo va, el Señor los va a capacitar, y como dice también la palabra, ¿no? A Timoteo, no un espíritu de cobardía, sino un espíritu de poder, un espíritu de amor y un espíritu de dominio propio para las circunstancias y para vivir. O sea, que lo que acontece en ese día es el comienzo de la iglesia, hombre y mujeres lleno del Espíritu Santo, comienza la iglesia, como bien Pepe ha dicho, y comienza a surgir de una manera poderosa e impresionante, ¿no? De hecho que, evidentemente, hoy sigue trabajando el día de Pentecostés.
3: Pues creo que Pentecostés, si bien es de una forma genérica para todos los cristianos, también Pentecostés es de una forma muy particular para todo aquel que se pone en las manos de Jesucristo. Se vive de una manera especial. Se vive poder, se vive llenura, se vive dirección. Todo lo que vivieron los discípulos. ¿Qué quiere decir esto? Pues se vive todo eso.
1: Hay algo curioso que la palabra hemos leído, ¿no? Que eran las 9 de la mañana y los que estaban escuchando las maravillas de Dios por la boca de los discípulos. Decía, dice, ¿qué le pasa a esto? Dice, no asombrado porque estos no están llenos de mosto, o sea, no están borrachos.
3: Es muy temprano.
1: O sea, el Pentecostés no es para emborracharse.
3: Claro.
1: El Pentecostés no es para emborracharse y el Pentecostés vino en forma de, en ese viento, ¿no? Que la palabra nos ha mostrado, ¿no? Yo quiero un poco recapitular, ¿no? Porque estamos hablando muchas cosas, ¿no? Y sobre todo para las personas que nos están escuchando, ¿no?
3: Perfecto.
1: Y corregidme, bro, si me salto algo, ¿no? Hemos comentado primeramente que Pepe hacía mención, ¿no? El Pentecostés, si bien termina con la ley, comienza ese nuevo tiempo de la gracia, ¿no?
3: Eso es.
1: Hemos hablado que son las fiestas del campo, fiestas agrícolas, fiestas del Señor. Hemos hablado de que comienza. Termina la Pascua, comienza el día de resurrección, se cuentan los 50 días y hemos visto que ese Pentecostés, que significa 50, ¿no? Y llega la promesa del Padre, ¿no? La llenura del Espíritu Santo, donde vidas son cambiadas, donde vidas son transformadas durante ese cumplimiento del Señor. No sé si alguna cosa concreta que queráis comentar. Que me haya. Yo creo que hemos resumido muy escuetamente, ¿no? Y lo que sucedió. Allí, ¿no? Yo me gustaría comentar, ¿no? Porque hablábamos antes de esas primicias, ¿no? De esas primicias del Espíritu Santo, ¿no? Y a mí hay algo que me llama la atención en relación a la palabra, ¿no? Que la palabra en el Evangelio de Juan, no encuentro. Juan, no creo que es romano, ¿no? Romano, ¿no? Cuando la palabra nos dice que nosotros tenemos el que recibe a Jesús, nosotros tenemos las primicias del Espíritu Santo. Hablando de las primicias, que es los primeros frutos que se daban al creyente, los primeros frutos que el creyente entregaba, pero nosotros, la misma palabra, tenemos esas primicias. Somos ahora ese nuevo grano, somos ahora nueva criatura, tenemos ahora un nuevo caminar, o sea, somos un nuevo hombre, como dice la palabra. Las cosas viejas pasaron. Comienza una nueva etapa en la vida del creyente. La persona que recibe el Espíritu Santo comienza, es un nuevo grano. El viejo grano, como dice el Señor, el viejo grano ha tenido que ser enterrado y ese nuevo grano comienza a vivir y comienza a vivir una vida en el Espíritu, ¿no? A mí es lo que me marca, me llama bastante la atención. Miguel.
0: Sobre eso se me viene a la mente el texto, la palabra que Jesús dice, bueno, que se recoge que nosotros somos el fruto de su sacrificio.
3: Amén. Claro.
0: Por lo tanto, ese fruto, esas primicias, realmente somos nosotros, ¿no? Y es algo impresionante porque desde esa cuestión de las primicias, ¿no? Como tú bien has dicho, Pepe, del creyente. El creyente tiene que vivir una fiesta continua.
3: Claro.
0: Una fiesta continua. Para la iglesia el Pentecostés no es un día, sino es una fiesta continua. Es una fiesta continua, permanente, porque diariamente, bueno, pues tenemos que vivir en esa relación, en esa comunión con el Espíritu. Y como está diciendo nuestro hermano Antonio, hay algo impresionante, y es que el Espíritu Santo, hermano, lo que viene, como también dijo Jesús a sus discípulos, os conviene que yo me vaya, porque si no me fuere, el Consolador no vendría a vosotros, más si me fuere, claro, os lo enviaré.
3: Claro.
0: Por lo tanto, el Espíritu Santo viene a ser una obra poderosa, viene, claro, a convencer al ser humano, ya no al creyente, viene al ser humano, al corazón del creyente, como tú bien apuntabas antes, Pepe, a convencer de su estado, de separación de Dios, de pecador, que necesita encontrarse con el Señor, y es la persona del Espíritu el que realmente ilumina, revela, hace entender a la persona, quita ese velo, como dice también Pablo en Corintios, para que nosotros podamos entender las maravillas de Dios. Las maravillas de Dios.
3: ¿Qué
0: porque
3: es eso?
0: Porque si no, no fuera otra cosa. Son los corazones de los hombres cambiados totalmente, ¿no?
3: Sí.
0: Porque podemos decir, hermano, de que hay milagros de una manera u otra, pero el mayor milagro que podamos ver es ver el cambio en un ser humano.
3: Eso es.
0: Es el mayor milagro que podemos ver. Eso. Podemos ver a un ciego, ver a un paralítico levantarse, pero cambiar el corazón de un ser humano, como sabemos que es el corazón de un ser humano, que somos capaces de cualquier cosa, esa transformación, eso es un verdadero milagro. Y eso es lo que viene a hacer el Espíritu Santo. Es esa obra de cambio, de transformación, y aparte, bueno, pues la labor, y los dones, la capacitación, y todo aquello, ¿no?, que nos podríamos meter en otro ámbito de dones o de cuestiones, ¿no? Pero hablando ahí, es que el Espíritu Santo es el agente que va a hacer la obra de cambio, de transformación, de hacernos nuevas criaturas, para hacernos revelar lo que Dios quiere hacer con nosotros. Y la obra, evidentemente, lo principal, que es el centro, que es la obra de Cristo, ¿no?
3: Amén.
0: La obra de Cristo, entender la obra de Cristo y entender el mensaje de nuestro Señor Jesucristo, ¿no?
3: Claro.
0: Es algo que...
3: Es que, como tú bien dijiste al principio, Pentecostés daría para muchas horas, pero, sobre todo, sentándonos en el significado y como está lleno de detalle, todo lo que eso significa, todas esas ofrendas, todo cómo lo tenían que hacer, todas esas cosas. Pero en este tiempo, si bien tenemos que estudiar la palabra y ver que esos detalles son importantes, pero en el tiempo que estamos atravesando, pues creo que se resume todo en una palabra que está escrita ahí y que tú la leíste al principio, es que Cristo es nuestra primicia.
0: Nuestra primicia.
3: Ahí lo tenemos que resumir. Y la gracia, es que no sé cómo definirla. La gracia, la misericordia, la bondad, el amor de Dios que cede a todo conocimiento. Vamos, yo no tengo palabra para explicarlo. Es que si bien antes el pueblo de Dios tenía que darle, es Dios quien nos da a nosotros ahora.
0: Amén.
3: Este Pentecostés.
0: Sí, sí.
3: Es que dice que el Espíritu Santo nos ha sido dado. Nos ha sido dado. Ese es el Pentecostés. Y entonces eso es nuestra primicia. Primicia. Y claro, la transformación la hace a aquella persona, la hace el Espíritu Santo, aquella persona que reconoce todo esto, que reconoce la obra de Jesucristo en la cruz del Calvario. Y entonces, podemos estar registrados en una iglesia. Podemos pertenecer a una capilla o a una denominación, pero solo el Espíritu Santo hace que seamos miembros de la iglesia que Cristo ha construido.
0: Amén.
3: En esta nueva dimensión.
1: Bueno.
3: Solo el Espíritu Santo. Sí, Antonio. Sí.
1: No, que cuando hablamos, claro, y cuando hablamos del Espíritu Santo estamos hablando del sello. Del sello, porque el Señor dice que...
0: las arras del Espíritu.
1: Las arras del Espíritu. Dios sella, ¿no? Asoció la marca, ¿no?
0: Claro.
1: El Señor derrama en sus hijos ese Espíritu Santo, y que es lo que estoy comentando, ¿no?
3: A través de la fe en Jesús.
1: Amén, amén.
3: Claro, porque dije, no dejaré huérfano.
1: Exacto.
3: Creí en Dios, exacto.
1: La palabra nos muestra, ¿no? Y yo creo que es vigente, ¿no? Y contestarme a la pregunta, ¿no? Que yo totalmente lo creo con todo mi corazón, ¿no? Cuando el Señor nos dice, ¿no? Y en el último día... Juan capítulo 7, versículo 37, en el último día de la fiesta, ¿no? El Señor se pone en pie, ¿no? Y dice, de vuestro interior correrán ríos de agua viva. ¿Esto dijo de qué? Del Espíritu que habían de recibir. ¿Pero quién recibe el Espíritu?
3: Todos los
0: que habían de creer en él.
1: Los que habían de creer en él. O sea, que hoy en día una persona que crea en Cristo como el Señor y Salvador de su vida, esa persona recibe el Espíritu Santo.
3: Eso es. Y él lo hace miembro de la iglesia.
0: De la iglesia.
3: Que esa unión no la puede hacer ninguna liturgia, ninguna ceremonia de iglesia. Eso nada más que lo hace el Espíritu Santo. La persona se siente parte de la iglesia de Jesucristo universal. Ese es el Pentecostés que ahora en el tiempo este, en el tiempo de la gracia, pues debemos de hablar, debemos de predicar, debemos de decir y debemos de gozarnos.
1: Estamos hablando de nuestro Señor Jesucristo, ¿no? Que es claro. El que verdaderamente la promesa viene cuando el Señor dice... recibiréis la promesa del Padre, pero estamos hablando del auténtico sin pecado.
3: Claro.
1: Porque el auténtico sin pecado, como decimos en Andalucía, o el auténtico sin pecado, solamente es la persona de Jesús. No existe otro sin pecado. No lo hay. Eso es lo que muestra la palabra. El único que es santo, sin mancha, en el cual, como dice la palabra, se hizo semejante a nosotros, pero sin pecado. O sea, Jesús es el auténtico sin pecado. O sea, que no nos digan, que no digan más, porque, o que nos muestren a través de la palabra quién es el auténtico sin pecado. Yo no sé si tú tienes algo más, Miguel, que seguramente que sí, por supuesto, pero a mí me gustaría un poco hablar de la simbología, ¿no? Me gustaría, yo he comentado el sin pecado, pero me gustaría hablar qué nos muestra, ¿no? Ese pasaje cuando hablamos de... Pues tú hablabas del viento, ¿no, Miguel? Tú antes hablabas del viento. ¿Qué nos quiere simbolizar también la paloma, ¿no? ¿Qué simboliza esa paloma? Esa blanca paloma que simboliza el Espíritu Santo. ¿Qué nos quiere decir la palabra, ¿no? En relación a quién es la blanca paloma. ¿Qué nos quiere decir un poco la palabra en relación al viento, ¿no? Al vino, a todo eso, ¿no? No sé si que me queréis mostrar, ¿no? O si tienes algo más. Porque hay muchas.
0: Los que conocemos un poco la palabra, hay definición de todos esos símbolos, ¿no? Sabemos que en el Evangelio se recoge cuando Jesús se está o va hacia el bautismo. Que fue Juan el Bautista, su primo, por cierto, ¿no? Que cuando llega al río Jordán y lo va a bautizar, y dice de que la palabra del Señor de que vino, ¿no? Como una paloma, ¿no? Una paloma blanca, en simbología, en representación del Espíritu Santo, y dice que se posó sobre Jesús, ¿no? Y la blanca paloma no es nadie en concreto. Nadie desde una perspectiva humana, sino es evidentemente la presencia de Dios en esa en esa figura de esa paloma, que era evidentemente su espíritu, el Espíritu de Dios, ¿no? El Espíritu Santo posando sobre aquel que era el Cordero de Dios, que es algo tremendo, ¿no? Curioso, comparativo, ¿no? Porque a mí yo esto siempre lo comparto, ¿no? Porque me causa aquello que nos gusta la palabra, nos gusta la historia, la cronología bíblica, ¿no? Que cuando dice Juan, ¿no? Aquí está el Cordero de Dios, ¿no? Y cuando vemos 1500 años antes, cuando Moisés va a sacar al pueblo de Egipto y el Señor le dice, coge un cordero, sacrifícalo y con su sangre unta los dinteles de las puertas, y cuando pase el ángel, pues todo aquel que esté será salvado por la sangre del cordero. Son, en el tiempo de Moisés, los judíos fueron salvados por la sangre del Cordero. 1500 años después, viene Jesús andando hacia Juan el Bautista, lo mira Juan el Bautista y dice a todos que están allí, ¡oye, escuchad! Ahí está el Cristo, Jesús. Él es el Cordero de Dios, el que quita el pecado del mundo. Él quita el pecado del mundo. Y alguien con pecado no le puede quitar pecados a otro. Él era el sin pecado para quitar el pecado del mundo. Es nuestro Señor Jesucristo, ¿no? Entonces, Pepe, si quieres tú... seguir.
3: No, continuar sin él. La verdad es que la simbología que coge el Señor está llena de misterio, ¿no? Porque dice que descendió el Espíritu Santo de forma corporal como de paloma, ¿no? Como de paloma. ¿El por qué cogió una paloma? Pues...
1: bueno, a mí se me viene a la mente, ¿no? La paloma, la paloma es mensajera. Es la que suele hacer miles y miles de kilómetros para llevar un mensaje claro y específico, ¿no?
0: Sí. Fíjate, no sé si lo vas a comentar.
3: Continúa. Claro.
0: Cuando no es.
1: Exacto.
0: No quiero interrumpir.
1: Que yo veo que la paloma, ¿no? Porque aquel que recibe el Espíritu Santo tiene que llevar el mensaje de la buena nueva.
3: Amén. Sí, pero lo que digo es que bien, que Dios le plació, e incluso no puso en el corazón de Noel que cogiera una paloma, la manda, vuelve otra vez y todo lo demás. Le plació mostrarse así a través de la paloma. Pero podía haberlo hecho de mil maneras, ¿no?
1: Sí, hombre, claro.
3: Porque como lo hizo con Elías, ¿no? Con Elías dice, estaba en la tormenta, en el torbellino, en lo otro. Pero allí no estaba Dios. Uh-huh. ¿Dónde estaba Dios? Pues estaba en el ciervo apacible. Uh-huh. Y en otra manera, pues, sí.
1: No, mira, yo en relación, no, yo sí. En relación a la paloma, ¿no?
3: A la paloma.
1: Precisamente yo tengo aquí unos apuntes, ¿no? Y la paloma, ¿no? La paloma en este caso se caracteriza por una cosa muy importante, ¿no? El sentido de la orientación. O sea, el Espíritu Santo te va a orientar. Uh-huh. No te va a descontrolar.
0: Muy bueno.
1: La paloma orienta, te sabe situar. Uh-huh. Y luego no solamente eso, ¿no? Tiene una vista privilegiada.
0: Sí.
1: Por lo alto que sube, ¿no? Y cómo visualiza todo esto, ¿no? Y hablo de esto, la función que hace el Espíritu Santo en nuestra vida, ¿no?
0: Sí, sí, sí.
1: La paloma tiene una memoria topográfica excelente, ¿no? Uh-huh. Sabe aquellas cosas y sabe situarse sobre el terreno, ¿no? Y luego la paloma tiene un gran apego a su lugar de nacimiento. Sabe dónde ha nacido, ¿no? Sabe volver a las raíces, al lugar, ¿no? Y bueno, la paloma tiene una voluntad a toda prueba que le permite superar todos los obstáculos que se le presentan en el regreso, ¿no? Para volver a su hogar, ¿no? La circunstancia que sea, el viento, todas las adversidades, eso lo hace la paloma, que es el Espíritu Santo en nuestra vida. Por eso, cuando Dios da el Espíritu Santo a nuestra vida, ¿no? Ese poder que nos da, ¿no? Para salvar los obstáculos y demás, ¿no? La paloma, bueno, a su regreso a casa, ¿no? Como tengo aquí apuntado, ¿no? Puede desarrollar velocidades de más de 100 kilómetros por hora, ¿no? Y volar en un solo día a 1000 kilómetros, ¿no? El poder para llevar el mensaje que nos muestra, ¿no? Por eso yo que, Pepe, a tu pregunta, ¿no?
3: Sí.
1: Por eso yo veo que el Señor usa la paloma. Sabe volar, sabe situarse, no se desorienta, sabe dónde va, sabe que tiene que llevar un mensaje, sabe que tiene que salvar un montón de obstáculos para glorificar el origen del cual ha venido, ¿no? Que es la persona de nuestro Señor Jesucristo, ¿no? Amén. Ese mensaje de salvación que es el que el Señor luego va a encomendar a los discípulos, ¿no?
0: Amén, amén. Qué bueno.
3: La simbología esa tiene mucho significado y también mucha importancia para nosotros, Antonio. Uh-huh. Mucha importancia para nosotros, decémoslo ya, entre otras. También, como aquí se dice, como de viento recio.
1: Exacto.
3: Uh-huh. Ahí se muestra el Señor también, ¿no?
1: ¿Cómo? Sí.
3: Se muestra el Señor y dice y le apareció en una lengua viento recio que soplaba, el cual llenó toda la casa donde estaba sentado. Un viento recio es un viento que sirva, vamos, un viento que entra y llenó todo ese aposento, ¿no? Se manifestó de esta manera. En esta manera, pero sin embargo, en la manifestación de Elías no estaba en el viento recio.
1: No.
3: Estaba en el viento apacible.
1: Sí, estamos hablando del Pentecostés.
3: Sí.
0: Claro.
3: Pero el Pentecostés es manifestación del Espíritu Santo.
1: Sí. Amén.
3: Entonces, hay veces, yo he visto a personas poniendo la palabra donde ha habido una manifestación, algo tremenda.
0: Tremenda.
3: Y solamente con una mirada. Una mirada, otra con un gesto, otra con una sola canción que ha sido cogida por el Espíritu Santo. Entonces, la soberanía del Espíritu Santo, nuestro Pentecostés, que ahora Él es soberano porque nos ha sido dado, y las manifestaciones de Él, las que tenemos aquí reflejadas, son importantes, pero que Él puede manifestarse de mil maneras.
1: Bien,
3: supuesto, todo aquel que se pone en sus manos. Y si bien tenemos que aclarar todo eso que dice, que Jesús es el único sin pecado, el único que puede perdonar pecado. Y claro, ¿cómo se manifiesta? A través de su Santo Espíritu.
0: Amén, amén.
1: Hay otra simbología, Miguel, yo quiero que tú me dices, te voy a acordar de sorpresa. No, hay otra simbología, porque hemos hablado del viento, ¿no? Yo, lo del viento, yo personalmente, que aquellos que son llenos del Espíritu Santo, ¿no? Es cuando el Señor, el Hijo del Hombre no tiene dónde recostar su cabeza. Así es como el viento, que no sabe dónde va ni dónde viene.
3: Sí.
1: Uh-huh. ¿Entiendes? Hablando del creyente, aquel que es guiado por el Espíritu Santo muchas veces es el Espíritu el que lo guía.
0: El que lo guía.
1: El que lo guía, ¿no? En relación al viento. Pero hablaba también de otra simbología, ¿no? Espíritu Santo, viento y fuego.
3: Uh-huh. Eso es.
1: Ese fuego en la vida de las personas, en la vida de aquellos creyentes que han recibido el Espíritu Santo. ¿Qué nos puedes tú decir, Miguel, de ese fuego en el interior de las personas?
0: Hay un sí. texto que a mí me gusta. Más está en el Antiguo Testamento también, sí. lo que leímos tanto el libro de Levítico, que habla sobre esa simbología ya uh-huh. con referencia al altar y a lo que había que hacer en el altar, ¿no? Y dice, manda a Aarón y a sus hijos y diles, esta es la ley del holocausto. El holocausto estará sobre el fuego encendido sobre el altar toda la noche, hasta la mañana. El fuego del altar arderá en él. Y más abajo dice lo siguiente, dice, y el fuego encendido sobre el altar no se apagará, sino que el sacerdote pondrá en él leña cada mañana y acomodará el holocausto sobre él y quemará sobre él la grosura de los sacrificios de paz. Y el versículo 13 del capítulo 6 dice, el fuego arderá continuamente en el altar, no se apagará. No se apagará. Y es algo de que lo vemos en los distintos textos que podemos ir a la palabra, donde ya acaba, culmina en el libro de Mateo también hablando de que el Espíritu Santo será fuego, será fuego. Entonces, eso es algo de que es propio del Espíritu Santo. El Espíritu Santo es como un fuego en nuestro corazón.
3: Claro.
0: Nos arde, y nos arde, nos lleva, nos impulsa, nos calienta, nos hace vivir. Texto que conocemos en los evangelios, cuando Jesús ha resucitado y dice que encuentra a aquellos dos discípulos por el camino de Maús.
3: Exacto.
0: Por el camino de Maús. Y dice, y cuando Jesús se va, le dice el uno al otro, no ardía la palabra. Es decir, el Espíritu Santo es fuego en nuestros corazones. El Espíritu Santo es el que nos impulsa, nos calienta, nos apasiona, nos da pasión para llevar a cabo la obra de nuestro Señor Jesucristo, ¿no? Amén. Fuego en el corazón, pasión en el corazón, ¿no?
3: Amén. De hecho, dice el Señor que Él es fuego consumidor.
0: Amén, amén, amén.
3: O sea, fuego consumidor. Y es un detalle aquí, dice que se le aparecieron lenguas como de fuego.
1: Exacto, exacto. Ajá.
3: Como de fuego. ¿Cómo es eso? Es que en este retiro que hemos tenido, yo he hecho mención de este fuego, que cuando tú tienes el fuego del Señor en tu corazón y llega el fuego del Espíritu Santo, nada de lo que hay en tu exterior te molesta.
0: Uh-huh.
3: Nada te molesta, porque es tal el fuego que puede con todo lo que te venga afuera.
0: Uh-huh.
3: Y el Señor, una de las maneras que tiene de manifestarse es a través de eso, a través del fuego.
0: Amén.
3: Pero fuego para bien, fuego para purificar, fuego para limpiar, fuego para, como no me sale la palabra, motivar,
0: amén,
3: eso,
0: amén.
3: Fuego para motivar,
0: amén,
3: no amén. Para apagar, sino para motivar.
0: Para alentarte.
3: Es tremendo, entre muchas
0: bueno.
3: cosas, muchas cosas.
0: Qué
3: Pentecostés
0: bueno.
3: y esa simbología es tremendo, ¿no? Pentecostés, para los que hemos recibido al Señor y experimentamos la guía del Espíritu Santo, que ese es el tema, no se entiende un cristiano si no se deja guiar por el Espíritu Santo. Cuando el Señor dice, Él os guiará a toda la verdad, Él os guiará a toda la verdad. Esa tiene que ser una característica de que el cristiano ha vivido ese Pentecostés, ha creído verdaderamente en el Señor.
0: Amén.
3: Y entre muchas cosas, no sé si tendremos tiempo.
1: No tenemos tiempo, ya se nos...
3: Lo digo muy...
1: se
3: digo,
1: nos
3: en
1: tiempo.
3: Cuanto, Pentecostés es comunidad. Es comunidad. El Espíritu Santo une lo que está requebrajado. El Pentecostés es vida, porque el cielo una vez más abre sus puertas.
1: Qué bueno.
3: El Pentecostés es confirmación. El cristiano se siente acompañado, se siente protegido. El Pentecostés es alegría. El Pentecostés para el cristiano es valentía. El Pentecostés es eclesialidad, forma una iglesia. Porque yo, el cristiano que siente al Espíritu Santo, donde mejor se siente es con otros cristianos. No puedes decir, eso es
0: algo comunitario.
3: Algo comunitario. El Pentecostés también es apertura. No puede encerrarte. El Espíritu Santo nos guía por los caminos que nos conduce. Abrirse al Espíritu Santo es sentir curiosidad por las cosas de Dios. El Pentecostés también es osadía.
0: Amén.
3: El poder. Amén. Vamos, no te puedes estar callado. El Pentecostés es dinamismo. Y el Pentecostés es misión.
1: Amén. Amén.
3: Donde quiera que vas, tú tienes que hablar de esto.
0: Amén.
3: Tienes que hablar.
1: Y ahí, muy brevemente, te dejo un minuto.
0: Un minuto. Resumir, resumo un poquito y también últimas palabras que quiero decir. Pentecostés, tenemos que decir que fue un día, hace 2000 años,
3: maravilloso,
0: donde el Señor, bueno, pues cumplió su promesa de que todos aquellos que creyeran en Jesús como su Señor y Salvador recibirían el Espíritu Santo. Mm. El Espíritu Santo, evidentemente, para convencerlos de su estado de pecado, mm-hmm, para darle impulso para predicar el Evangelio y para que, evidentemente, aquella persona que reciba el Espíritu Santo pueda ser una persona conforme a la voluntad de Dios, que es ser un mejor ciudadano y una mejor persona. Es decir, un ciudadano responsable en todos los aspectos de la vida. Pentecostés es una fiesta continua para la iglesia cristiana. Amén. Es una fiesta continua. No es un día específico, sino una fiesta continua, porque aquel día sucedió. Ya nosotros tenemos que vivir la persona del Espíritu en nuestras vidas. Tener una relación diaria, continua, íntima, etcétera. Pero Pentecostés, leo algo que tengo aquí anotado. Pentecostés es predicar. Es una predicación ungida, predicación llena de gracia. Predicación inspirada, predicación sincera, transparente, predicar la gracia de Dios, el amor de Dios, el poder y las misericordias de Dios, los juicios de Dios y la bendita esperanza que Dios ofrece a todos los hombres en todas partes. Pentecostés es la respuesta final de Dios a la tibieza y apostasía de los últimos días. Pentecostés significa corazones encendidas, vidas totalmente dedicadas, entregadas, motivadas, ilusionadas por una ardiente pasión por predicar a Cristo y a este crucificado. A menudo, y nuestro mundo, antes que él venga, tenga que ser instado por la iglesia cristiana a que hay un Dios que vive y que reina y que lo ama profundamente. Pentecostés es una iglesia viva, llena del fuego de Dios, que muestra los frutos del Espíritu Santo y que sirve sirviéndose y edificándose con los dones del Espíritu. La iglesia es el fuego de Dios en los corazones.
1: Amén, amén.
3: Amén.
1: Pues Miguel, Pepe, gracias de verdad. Gracias por vuestro tiempo, gracias por vuestra aportación. Y que el Señor siga ese Pentecostés continuo en nuestra vida.
0: Amén, hermano, gracias.
3: Lo vivamos.
1: Amén, amén.
0: Que lo vivamos.
1: Gracias.
0: Gracias, Antonio, por la invitación.
1: Nada, gloria a Dios.
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0: Muy buenas, Chando. Mi nombre es Manu Ponce y vamos a estar escuchando unos breves mensajes que nos envía el tío Manuel, que para quien no lo conozca, pues es un señor, un obrero en Cristo y lleva muchísimos años dedicándose al Evangelio. Y la verdad es que le pedimos que nos pudiera mandar alguno de esos mensajes de los evangelismos que él realiza. El Señor, la verdad es que siempre la ha usado para realizar evangelismo de tú a tú, evangelismo de manera muy personal a todas esas personas que se cruzan en su camino a lo largo de su vida en el Señor. Y para nosotros es un gran placer que esté con nosotros colaborando de esta manera aquí en Radio Vida. Así que sin entretenerles más, vamos a pasar a escucharle y seguro que muchos de ustedes reconocen su voz o en algún momento se han encontrado con él en las calles, en la plaza de Algeciras, en el mercado de Abasto, un lugar donde él trabaja, se busca la vida y por supuesto pues siempre está sembrando palabras de vida a todas las personas que el Señor les pone en su camino.
1: Lucas 9:23. Decía Jesús a todos: si alguno quiere venir en pos de mí, niéguese a sí mismo, tome su cruz cada día y sígame. Quédese con la palabra: si alguno quiere venir en pos de mí. Decía a todos, esa palabra hoy la traemos al presente. ¿Cuánto personas había en aquel lugar? No sé si se lo dijeron Jesús, se lo dijo a sus discípulos o a todos. En resumen, la palabra todos. La palabra todo es completa. Jesús dijo: id por todo el mundo y predicad el Evangelio a toda criatura. Todo aquel que creyere y fuere bautizado será salvo, mas el que no crea será condenado. La Biblia dice: porque la gracia de Dios se ha manifestado para salvación a todos los hombres. Dice la Biblia: Dios es paciente para con nosotros, no queriendo que ninguno perezca, sino que todos procedan al arrepentimiento. Dijo el apóstol Pablo: palabra fiel y digna de ser recibida por todos, que Cristo Jesús vino al mundo para salvar a los pecadores, de los cuales yo soy el primero. Dice la Biblia: porque de tal manera amó Dios al mundo, que ha dado a su Hijo unigénito, para que todos, aquel que en él cree, no se pierda, mas tenga vida eterna. Dice la Biblia: Jesús dijo: venid a mí todos los que estáis trabajados y cargados, y yo os haré descansar. La palabra todo. Todo es completa. Hoy Jesús se dirige a través de la palabra también a todos. Hoy los discípulos que estaban allí presentes en aquel tiempo, hoy están en el cielo. Hoy están en el cielo. Entonces, ellos no están en la tierra, están en el cielo. Pero sí está la bendita y santa palabra y está el Espíritu Santo. Está el Espíritu Santo haciendo la obra y la bendita y santa palabra de Dios. Y esta palabra, igual que hizo efecto en aquel tiempo, también la hace efecto en este tiempo. Es tiesa que imansía. Tiene el mismo valor y el mismo efecto. Cielo y tierra pasará, pero mis palabras permanecerán para siempre, dijo Jesús. La palabra sigue siendo la misma. Jesucristo es el mismo. El Espíritu Santo es el mismo. Y el Padre es el mismo. Dios Padre, Dios Hijo, Dios Espíritu Santo. Oye Israel, nuestro Dios, uno solo es. El Semá de Israel. Es un Dios en tres personas. Dios Padre, Dios Hijo, Dios Espíritu Santo. No son tres dioses. Es un solo Dios en tres personas. Id y haced discípulos a todas las naciones, bautizándolos en el nombre del Padre, del Hijo y del Espíritu Santo. Dice en el nombre, no dice los nombres. En el nombre del Padre, del Hijo y del Espíritu Santo. Bendito sea Dios. Hoy esta palabra va especialmente para ti. Para ti que tú la estás usando. Y también para mí, naturalmente. Y también para mí y cada uno en particular. Decía Jesús a todos, sin excepción de persona, ni de nada, ni de razas, ni de colores, ni de lengua, ni de estatus social. Porque Jesús cuando habla, habla al corazón. Ese hombre de color blanco está predicando a un grupo de negros. Una señora que era blanca dijo, oiga, usted siendo blanco, ¿por qué le predica a estos hombres de color? Y dijo este hombre, porque yo no predico a la piel, yo predico al corazón. Y esta palabra va directamente a tu corazón, decía Jesús a todos. Hoy Jesús te dice y me dice a mí también. ¿Qué dice Jesús? Si alguno quiere, es una invitación voluntaria y personal. Nadie está obligado ni nadie puede obligar a nadie. Cualquiera puede aceptarla o rechazarla. Si alguno quiere venir en pos de mí, es una invitación voluntaria y personal. Voluntaria y personal, porque Dios te ha hecho al libre albedrío y con voluntad propia. Cuando Dios plantó al hombre y la mujer en el huerto del Edén, allá que le dijo Dios a la mujer y al hombre, de todo árbol del fruto podéis comer, mas del árbol que está en medio no comeréis, porque el día que de él comáis, ciertamente moriréis. Le puso un mandamiento. El hombre tenía elección de elegir. Tenía elección, no estaba obligado, porque Dios quería que el ser humano lo amara y lo respetara de una forma voluntaria y personal. De una forma voluntaria y personal. Dios quiere que tú lo ames, que tú lo sigas de una forma voluntaria y personal. Dios no te ha hecho como un robot. Dios te ha dado voluntad propia y libre albedrío, aquí mansilla. Bendito sea el poder del Padre, el poder del Hijo y el poder del Espíritu Santo. Bendita sea la potencia del Padre, la potencia del Hijo y la potencia del Espíritu Santo. Viva el Padre, viva el Hijo, viva el Espíritu Santo. Jesucristo te ama mucho. Esta palabra es voluntaria y personal. Ahora bien, en esta invitación hay dos condiciones. Y estas condiciones las pone Jesús. Nos guste o no nos guste. Las condiciones las pone el que invita. En este caso, en esta palabra, el que invita es Jesús. Bien, la primera condición, que no es fácil, niéguese a sí mismo. Niéguese a sí mismo. Eso no es fácil. Es fácil de predicarlo. Es fácil de decirlo. Pero del dicho al hecho va mucho trecho. Lo digo para mí, ¿eh? Eso no es fácil, sinceramente. Para mí es fácil decirlo y predicarlo con la ayuda del Señor, naturalmente. Con la ayuda del Señor siempre, naturalmente. Decía Jesús a todo, ¿no? Le decía, si alguno quiere venir en pos de mí, niéguese a sí mismo. Primera condición. La primera condición que Jesús pone, esta condición no la pone ningún pastor, ¿eh? Esta condición la pone el mismo Jesucristo. Nos guste o no nos guste, esta es la condición que hay. El hermano Manu, que es un fenómeno, Manu es un fenómeno. Suponemos que, en un ejemplo que pongo, Manu nos invita a comer, suponemos. Y claro, él nos invita a comer y su señora creo que será una buena cocinera. No sé, pero me imagino que sí. Y él también, seguro, será un buen cocinero. Los dos buenos cocineros. Y resulta que nos ponen la comida y él nos invita a todo de una forma voluntaria y personal. Nos invita a todo. Pero ahora el acto es voluntario y personal. Si tú quieres venir, viene, si no, no venga. Y él pone una comida que quizá a ti no te guste. Bueno, es lo que hay. Él ha puesto una comida para todos. Entonces yo no puedo decirle, Manu, yo voy a comer a tu casa si tú me pones, por decir algo, arroz con habichuela. Por decir algo, arroz con habichuela. Y Manu me dice, mira, lo siento mucho, tío Manuel, pero resulta que hemos hecho una tortilla de patata. Tortilla de patata y unos filetes a la plancha. Qué maravilla, ¿no? Unos filetes a la plancha y tortilla de patata. Eso está muy rico, ¿eh? Eso cualquiera lo acepta. Eso a mí me encantaría. Tortilla de patata, unos filetes a la plancha. Bendito sea Dios. En resumen, con esto digo que es Manu quien pone las condiciones, porque él nos ha invitado a comer y las condiciones las pone. Tú no vas a elegir la comida que tú quieras, porque el que invita es él. En este caso, el que invita es Jesucristo, según esta palabra de Lucas 9:23. Y estas condiciones que Jesús pone a muchos de nosotros no nos gusta. Por lo menos a mí, sinceramente, a mi carne no le gusta. A mi carne, por lo menos, te confieso que no le gusta. Es la gran realidad. Negarme a mí mismo, eso no es fácil. Negación es dejar de vivir para nosotros y vivir para el Señor. Decir no a nuestra voluntad y sí a la voluntad de Dios. No a nuestros caprichos, no a nuestros deseos, no a nuestra voluntad, no a nuestro razonamiento humano, sino decir sí a Dios y a su bendita y santa palabra. Es someterme a la voluntad de Dios. En este caso, como hago ejemplo, a María. Cuando el ángel de Dios le da el mensaje a María, María no lo entendía el mensaje, ni estaba capacitada para entenderlo. Pero María se convence que el mensajero venía de parte de Dios y que el mensaje era de Dios. María se convence que el mensajero venía de parte de Dios y que el mensaje venía de Dios. Este mensaje viene de Dios para ti, especialmente para ti. Y a María, sinceramente, el mensaje no lo aceptaba en su carne, en su razonamiento. María, en su razonamiento no lo aceptaba, porque ella no lo entendía y era un poco fuerte, ¿eh? Estaba comprometida con José. María, me imagino, es un ejemplo que pongo yo, ¿no? Es un ejemplo. Tendría su aguar ya preparada para la boda para con José. Y llega ahora el ángel de Dios con el mensaje y rompe los planes de María. Rompe los planes que María tenía. A Dios le encanta romper nuestros planes. Esos planes que tú tienes. Para que se cumpla el plan de Dios, Dios tiene que romper nuestros planes. Bendito sea el Padre, bendito sea el Hijo y bendito sea el Espíritu auténtico. Honro al Padre, honro al Hijo y honro al Espíritu Santo. Y María no lo entendía, pero al final María, que dijo: he aquí la sierva del Señor, he aquí la esclava del Señor, hágase en mí según tu palabra, hágase en mí según tu voluntad. Somete su voluntad a la voluntad de Dios, no a mi voluntad, no a mi razonamiento, no a mis caprichos, y sí a la bendita y santa voluntad de Dios. Como dice el Salmo 48, que es un salmo mesiánico: el hacer tu voluntad, Dios mío, me ha agradado, y tu ley está en medio de mi corazón. El mayor agrado de un cristiano es hacer la voluntad de Dios. Lo que más satisface al espíritu es hacer la voluntad de Dios. La voluntad del Espíritu, la voluntad de Dios va en contra de nuestra carne, ¿eh? La voluntad de Dios va en contra de nuestra propia humanidad. Y la verdad sea dicha, no va al favor de tu humanidad. En el caso de Abraham, le dijo Dios a Abraham: sacrifica a Isaac, al que tanto ama. Eso Abraham no lo entendía, ni lo comprendía, ni estaba capacitado. No iba al favor de Abraham, iba en contra totalmente de Abraham. Sacrifícame a tu hijo Isaac, al que tanto ama, a tu hijo único, al que tanto ama. Era la promesa, el heredero de la promesa. Abraham eso no lo entendía ni lo comprendía. Eso iba totalmente en contra de su voluntad. Claro, tenemos que sacrificarnos nosotros. Es la Biblia que pongamos nuestros cuerpos en sacrificio vivo, santo, agradable a Dios, que es nuestro culto racional, raciocinio, con conocimiento. Eso no es fácil. Cuando estamos perdonando a alguien, cuando estamos perdonando a aquel que nos cae mal, perdonar a aquel que me cae mal, mi carne no quiere. Bendecir al que me maldice, mi carne no quiere. Amar al que no me ama, mi carne no quiere. Bendito sea Dios, al que me ultraja, al que me persigue, al que me maldice. Eso no es fácil, hay que reconocerlo. Eso va en contra de nuestra humanidad, pero va al favor del Espíritu, va al favor de la voluntad de Dios. Esa es la voluntad de Dios, que ame a tu enemigo, que perdones, que bendiga al que te maldice. Y eso, sinceramente, te confieso que no es fácil. Por lo menos para mí, no es fácil. Sin embargo, esa es la voluntad de Dios. María se sometió a la voluntad de Dios. Abraham se sometió a la voluntad de Dios. Bendito sea Dios. Bendito sea Dios, bendito sea Dios y bendito sea siempre Dios. Entonces negarnos a nosotros mismos es dejar vivir para nosotros y vivir para el Señor. Es dejar a Dios la rienda de nuestras vidas. Que Él tome el control, la dirección, la rienda de nuestras vidas. Él demanda sobre nosotros prioridad completa y absoluta sobre cada uno de nosotros. Eso no es fácil. Y para abreviar, para ser rápido. La segunda condición, tome su cruz cada día. La cruz es una tarea diaria. No hay que cogerla y soltarla, soltarla y cogerla. Tome su cruz cada día. La cruz te hace ser digno del Señor y la cruz te hace ser discípulo del Señor. La cruz nos hace discípulo del Señor, aprendiz del Señor, alumno del Señor. Él es el maestro. Y la cruz te hace ser digno del Señor. La cruz. Sin la cruz no hay discípulo, no hay nada. La cruz. Sin cruz no hay corona.

el cual me amó y se entregó a sí mismo por mí. Bendito sea el Padre, bendito sea el Hijo y bendito sea el Espíritu auténtico. Bueno, bendito sea Dios. La cruz representa sufrimiento, tu sufrimiento por la causa de Cristo, nuestro sufrimiento, nuestro padecimiento por la causa de Cristo. A vosotros, dice la Biblia en Filipenses 1:29, os he concedido no solamente que creáis en Él, sino también que padezcáis por Él. Dice la Biblia que Él sufrió la cruz. Puesto los ojos en Jesús, el autor y consumador de la fe, el cual sufrió la cruz. ¿Dar cuenta? Él sufrió la cruz. Bendito sea Dios, bendito sea Dios. La cruz representa sufrimiento. La cruz te separa. Nos separa de todo lo mundano, del sistema mundano, de todo lo sucio, de todo lo malo. La cruz te separa de todo eso. Qué importante, ¿verdad? Bendito sea Dios. Cuenta que un cristiano tuvo un sueño, y en el sueño el cristiano se vio que había muchas personas llevando su cruz, pero a este cristiano en el sueño su cruz le parecía la más grande. A él le parecía la cruz más pesada. Su cruz le parecía que era la más pesada. Y este cristiano se para y corta un trozo de su cruz. Sigue más para adelante y le parecía todavía muy pesada. Corta otro trozo de cruz y todavía le parecía más pesada. Corta un trozo de cruz y se hizo una cruz a su manera, a su forma. Algunos nos hacemos un evangelio a nuestra forma, a nuestra manera, un evangelio light. Ese no es el apsicamansía, ese no es el evangelio auténtico. La cruz debe tomarla completa, tal como Dios te permite que la lleve, la cruz completa, la cruz que te corresponde, la cruz que te pertenece, no la corte. Y este cristiano la cortó e hizo una cruz a su forma, y todo el mundo con su cruz se cansaba, se levantaba, se caía y seguía adelante con su cruz. Subía una montaña, bajaba otra montaña, y cada uno con su cruz. Y ahora había un arroyo de agua, un arroyo de agua que medía por lo menos 2 o 3 metros. ¿Y sabe qué pasó? Que cada uno extendieron su cruz y pasaron por la cruz. Pero ¿sabe qué pasó? Que el que cortó su cruz, el que cortó la cruz, que la hizo muy pequeñita, extendió la cruz y no pudo pasar. ¿Sabe por qué? Porque la cruz la hizo tan pequeña que no llegaba de un lado a otro y se tuvo que quedar en la otra orilla. Así no cortemos nuestra cruz. No nos hagamos un evangelio de otra forma. El evangelio es tal como es. Jesús me encanta porque él llamaba al pan pan y al vino vino. Mi Jesús no se casa con nadie. Él dice al pan pan y al vino vino. Te guste o no te guste, decía Jesús a todo. Si alguno quiere venir en pos de mí, niegues a sí mismo, tome su cruz cada día y sígame. Es seguirlo en la salud y en la enfermedad, en la escasez, en la abundancia, en las pruebas, en las tribulaciones, en las bendiciones. Es seguirlo en todo y para siempre. Sé fiel hasta la muerte y yo te daré la corona de la vida. Y el que persevera hasta el final, este será salvo. Dios te bendiga de una forma especial y espero que este mensaje haya tocado tu corazón, porque a mí por lo menos me lo ha tocado. Que Dios me dé una gracia especial, porque sin la gracia de Dios me es imposible poner en práctica esta palabra. Necesito una gracia especial y esa gracia se encuentra en nuestro Señor Jesucristo. Como él le dijo al apóstol Pablo, bástate mi gracia, porque mi poder se perfecciona en la debilidad. Y yo confío que ese poder se perfecciona también en mi vida para poner en práctica la bendita y santa palabra de Dios. Dios te bendiga ricamente. Amén y amén. Gracias, Manu. Gracias, Manu. Gracias, gracias, gracias. Y mil millones de gracias. Soy el tío Manuel y si en algo me he equivocado, pues os pido 20.000 perdones. Pero haz como dijo el apóstol Pablo, como dice Pablo en

0: Tonicense, examinarlo todo y retener lo bueno. Examina este mensaje y coge la parte que Dios te ha tocado. En la parte que tú creas que Dios te ha hablado y te ha hecho bien, acéptala. Y en lo que tú creas que no te hace bien, pues no lo aceptes. A mí, por lo menos, personalmente, me ha hecho bien. Y acepto este plato tal como es. Me lo como por completo. Que Dios me ayude. Y que te sea de buen provecho. En el nombre de Jesús.
1: Amén y amén. Acabamos de escuchar al tío Manuel, el Maravilla. Y la verdad es que nos agrada muchísimo pues poder tenerlo también aquí en Radio Vida. Así que si te ha gustado este espacio, si te gusta este espacio de evangelismo, pues quiero que nos escribas al 619-2545-25 y nos lo haga llegar. O si no, escríbenos a través de nuestras redes sociales, a través de Facebook, Instagram, y al no saber que te gustaría más mensajes de este tipo de Manuel Maravilla, el tío Manuel. Así que muchísimas gracias por haber estado con nosotros y seguimos aquí en Radio Vida.
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1: Necesito restituirle. Él es un príncipe, no puede vivir en Lodebar.
2: Muy buenas, querido amigo y amiga de Radio Vida, que nos estáis escuchando aquí a través del 95.1 de tu FM. Estamos en el programa segundo de la entrevista al pastor Agustín, director del Centro Latín y pastor de la iglesia El Templo de San Roque de Filadelfia. Le acompaña parte del equipo de los rescatadores, en el cual pues está aquí con nosotros Juan Delgado, conocido popularmente como el Porrúo de San Roque, y también Juan Rocha, un hermano también en la fe, que le acompaña y estuvo también ingresado en el Centro Latín y conoció a Cristo y tiene muchas cosas que contarnos. Así que vamos a escuchar esta segunda parte del programa, y si no has escuchado la primera parte, ya sabes, puedes visitarlo a través de la página web radiovida.es, nos busca en el Boulevard de Lodebar y ahí podrás escuchar todos los episodios, todos los capítulos, todas las entrevistas que realizamos a todas las personas que por aquí pasan. Así que si no has escuchado la primera parte, búscalo, radiovida.es, y ahí podrás acceder a la primera parte de esta entrevista. Así que vamos a continuar y seguimos por la parte en la que lo dejamos en la entrevista anterior, la cual estaba muy interesante, pero se nos salía de tiempo, más era necesario de continuar esta entrevista, ya que el poder de Dios, la unción de Dios estaba en este lugar y había que seguir escuchando todos estos testimonios, todos estos proyectos para la gloria de Dios. Así que continuamos aquí. Bienvenidos al Boulevard de Lodebar.
3: Qué bien.
2: Y ese vacío lo llena con amor. Es algo tan sencillo.
3: Qué bien, ¿verdad? ¿Viste?
2: Porque es amor. Porque yo recuerdo cuando yo entré en el centro, yo me consideraba ateo. De hecho, yo tenía que entrar nuevamente en un centro de menores y bueno, se me dio esta solución. Mira, puedes evitar entrar en un centro de menores si haces una terapia, le decimos al juez que tu problema social con la sociedad es realmente debido a un problema de droga. Y yo, cuando mi inconveniente era que era un centro cristiano.
3: Claro.
2: Yo decía, me va a meter a mí con todos los cristianos esto, porque claro, el hombre que no tiene a Dios en su vida culpabiliza sus errores, sus pecados, los culpa a Dios. Aunque digamos que somos ateos,
3: sí.
2: Ninguno es ateo, porque al fin y al cabo lo que existe es una especie de despecho del hombre hacia Dios. Y eso es lo que a mí me ocurría. Y cuando yo ingresé en el centro, lo primero que hice es decir, aquí hay drogadictos, gente de talego, de cárcel. Y ahora cuando yo me veo a los hermanos, como aquí nuestro hermano Juan Rocha, cuidando a una persona como si fuera su bebé, sí. A otro me viene con unas zapatillas, el otro con un jabón, el otro, hermano, ¿qué necesita esto?
4: Amén, gloria, cariño, el afecto.
2: Ese repertorio que yo tenía del mundo, esa coraza que yo tenía, se vio desnuda, se me cayó al suelo, Y entendí que fue con amor, el amor cubre todas las faltas y llena esos vacíos.
3: Sí, señor.
2: Y qué bueno, ¿verdad? Conocer todos estos testimonios, todas estas cosas que han ocurrido y siguen ocurriendo en los centros de rehabilitación. Y ahora la pregunta es porque en la actualidad sí que se habla de que no hay el tipo de droga que había antes, que antes había un gran problema con la heroína, ahora tenemos otras amenazas como es el fentanilo y las medicaciones y las políticas que hay actualmente, que eso también hunde al hombre,
3: sí.
2: ¿Sabes? Hay unas políticas que han hecho de que el hombre pierda su identidad, de que el ser humano pues siga teniendo esos vacíos, esa confusión. Y como estaba ahí hablando, ¿no?, de que el centro de rehabilitación no solamente atienda a personas con problemas de droga, sino cualquier persona que tenga una necesidad de Dios.
3: Sí.
2: En Málaga conocí a un hombre que no había tocado droga en su vida, pero una persona también de bien, educada y tal, pero se sentía vacía. Decía que había llegado allí buscándose a sí mismo, buscando una respuesta a tantas dudas que la vida nos plantea. Y la pregunta es esta, desde el Centro Latino, bueno, desde las iglesias evangélicas de Filadelfia que trabajan en este tipo de centros, ¿qué es lo que se ofrece además de una sanidad, digamos, de droga? ¿Qué más? ¿Qué es lo que aporta también para las vidas.
3: Y nosotros, la verdad, aparte de la sanidad de la droga, aportamos una sanidad interna, que es muy importante, ¿vale? Porque si el hombre no se sana en el alma,
5: claro,
3: se puede curar físicamente, y llego más a incluso psíquicamente, pero hay algo que el alma solamente lo toca a Dios. Entonces nosotros ofrecemos a través de nuestros testimonios, de nuestro cariño, y muy en especial a través de la palabra de Dios, lo que el hombre realmente necesita. Lo que le ofrecemos es que se encuentre con su Creador, porque cuando se encuentra con su Creador, se ha encontrado con aquel que le ha diseñado desde antes de la fundación del mundo, aquel que lo conoce, como vulgarmente podemos hablar, como aquel que Dios es el gran relojero, experto en arreglar relojes.
5: Amén,
3: y él conoce la maquinaria nuestra, cuando se ha parado, qué manecilla de dentro de nosotros no funciona bien, que nos hace estar inquieto, ansioso, afanado, turbado, con depresiones, con todo eso. Él sabe tocar esa manecilla.
2: Él arregla nuestras vidas.
3: Exactamente.
2: Arregla nuestras vidas.
3: Entonces, cuando nos encontramos con él allí, dentro de ese ámbito que nosotros tenemos, tanto como la iglesia como el centro, y que ofrecemos todos los hermanos, ¿vale? Entonces, cuando te encuentras con tu Creador, te arregla realmente la problemática que hay dentro de tu alma, el vacío interno, el dilema existencialista de después de esto que hay, hay una vida después de la vida, y por qué vivo y por qué llego, que ese es el gran dilema de todos los siglos, de todo el mundo, ¿vale?
2: El vacío puede que también venga por una falta de identidad en el propósito. Dios, cuando conocemos a Dios, conocemos que hay un propósito para nuestra vida también, ¿verdad?
5: Efectivamente. Y yo creo que hoy día la gran mayoría de las personas que buscan el poder, digamos, llenar ese vacío que hay en el alma o en el corazón, como dice el pastor, carecen de esa identidad, ¿verdad? De esa identidad de quién soy yo, ¿no? ¿Quién soy yo? ¿Qué hago aquí en esta vida y hacia dónde voy, verdad? Y bueno, uno en el transcurso de la vida se encuentra muchísimas personas que la verdad es esa, ¿no? Personas sin propósito, personas sin un destino fijado, ¿no? Entonces, cuando uno llega a Cristo, pues verdaderamente conoces la verdad. Y esa verdad, como decía el pastor, pues es la verdad que te hace libre, ¿no? Un Dios amoroso que dio a su Hijo a morir en la cruz del Calvario por todo el mundo, ¿verdad? Porque Dios no hace excepciones de personas. Él ama a todo el mundo, y lo único que quiere Dios nada más es que lo conozcan a Él, y que verdaderamente el hombre reciba el propósito para lo cual fue creado, nada más, ¿no? O sea, fuimos creados a imagen de Dios y a su semejanza, tanto el hombre como la mujer, y eso lo tiene que tener bien claro y que el mundo pueda entender, ¿verdad? Yo sé que hay muchas personas que no entienden eso, pues normal, personas ateas, personas que de repente sí han escuchado hablar de Dios, sí han escuchado de repente una prédica o una alabanza, lo que sea, pero lo toman como algo que sucedió hace ya más de 2000 años y que eso no es real, ¿no? Y que quieren inventarse un Dios ellos mismos, pero a su parecer, ¿no? Entonces, Dios es un Dios de amor que lo único que quiere es transmitirle al mundo que Él vino a salvar y a buscar lo que se había perdido. Y así como yo estaba perdido por tantos años, como también el hermano Agustín, Juan y tantos hombres que en su día Cristo se cruzó en el camino, como cuando llamó a aquellos apóstoles, a Mateo, a Marcos y a toda aquella gente. Y lo único que fue lo que le dijo, porque Cristo es simple, ¿no?
6: Amén.
5: Sígueme.
3: Ya está.
6: Qué bien.
5: Nada más, no.
3: Qué bien.
5: O sea, es sencillo el Señor, ¿no?
3: Ha dicho
5: no.
3: algo, Juan, que a mí me encanta, ¿no? Y siempre, es que, bueno, cuando menciona la Escritura es algo tremendo, ¿no? Y dice que el Señor vino a buscar y a salvar lo que se había perdido. Y realmente la humanidad, y entre ellos me incluyo yo, obviamente, estábamos perdidos. Escuché la definición de perdido de ese texto y se puede vertir en dos vertientes. Perdido porque no encuentro el rumbo, no sé dónde me, no sé dónde, para dónde tirar, no sé qué es, cómo se encuentra la sociedad. Y perdido porque me he echado a perder, ¿vale? Claro. Tanto por un lado como otro. Y el Señor no solamente nos encamina y nos lleva al camino, que es Él, que solamente hubo una persona que pudo decir esa frase tan tremenda que sigue vigente aún después de 2000 años. Nadie puede decirlo, ningún filósofo, porque los filósofos nacen y dicen su teoría y su forma de vivir y dicen una cosa, pero luego en el tiempo viene otro y lo superan o lo quitan y las desmienten y así, tanto como ellos, sí, como todas las religiones y tal y tal. Pero solamente él se atrevió a decir, no se atrevió, es que pudo decirlo. Él dijo: yo soy el camino.
6: Ah, pues qué bien.
3: Yo soy la verdad y yo soy la vida. Y él nos ha encausado, le ha dicho: yo vine a buscar y salvar lo que se había perdido. Yo me había perdido, no tenía rumbo, no sabíamos dónde iba, y él me dio por aquí. Este es el camino verdadero soy yo, ¿vale? Y luego estaba echado a perder, deteriorado, y me restauró. Qué bueno, ¿no?
2: Amén.
3: Qué bueno que Dios me restaure. Yo echado a perder una persona que era un desecho de la sociedad, porque si hablamos, sí, del junkie de hace 30 años, todo el mundo oía. Nadie quería ver un junkie. La palabra junkie es muy sucio,
5: muy fuerte esa palabra,
3: sí. Entonces, un desecho que nadie, ni la policía, ni los jueces, ni ninguna institución pudiese arreglar, el Señor restauró.
2: Increíble.
3: Entonces restaura. No solamente el perdido que el camino, sino que estábamos echados a perder y nos ha hecho una nueva criatura.
5: Amén.
3: Qué restauración.
2: Y qué gozo, la verdad. Yo me lo estoy gozando aquí viendo, sí, el brillo de los ojos de cada uno de los hermanos que nos están acompañando. Sí. Porque sí, son vidas completamente diferentes. Y como el Señor ha cogido a personas que estaban en la drogodependencia, otros con depresiones, otras personas que no encontraban el significado de la vida. O sea que no es solamente personas con problemas de droga,
3: ni mucho menos.
2: Todo tipo de personas. De que los que nos están escuchando, muchos se identificarán y, claro, dirán: yo no tengo problemas de droga, pero oye, yo tengo algo en mi corazón que yo no sé.
5: Que me falta algo.
2: Me falta algo, me falta encaminarme.
5: Exactamente.
2: Y bueno, aprovechamos para también decir a nuestra audiencia, a las personas que nos están escuchando, cómo localizaros. No sé si a través de redes, tenéis alguna página en Facebook, algún número de teléfono que podáis, sí, aportar, o la dirección, vale, de la iglesia también.
3: Nosotros en primer lugar, nosotros, como no somos sectarios, aquí en el Campo de Libertad, pues puede acudir a cualquier iglesia evangélica que le pille cerca, porque hay muchas iglesias evangélicas en el Campo de Libertad. Y si quiere asistir a las nuestras, nosotros en San Roque la tenemos en la calle General Lassi, lo que era la antigua sede de la UGT, y tenemos culto pues lunes, miércoles, viernes y sábado, 7:30 de la tarde. Luego tenemos el Centro Alatín, que está en la línea de la Concepción. Si alguno quisiera contactar, pues yo tengo aquí el teléfono de Alatín, porque si tuviera algún problema de drogadicción, de depresión, de cualquier cosa, yo lo tengo aquí el teléfono y me gustaría, pues, si con tu permiso.
2: Sí, de todos modos, mientras que busca el número, aprovechamos también para, por si hay alguna persona que se quiere poner en contacto con nosotros,
5: sí,
2: para,
5: claro que sí,
2: preguntarnos, y nosotros le pasamos el enlace. Le recordamos que el número de teléfono es el 619-25-45-25, y con mucho gusto pues también le pasamos el contacto del pastor Agustín, para que puedan también ponerse en contacto, vale, o los jóvenes también que están trabajando con este grupo de jóvenes en San Roque, pues también que puedan pertenecer, visitar, conocer un poco, y bueno, se lanza esa invitación.
3: Y el teléfono nuestro de Alatín es el 691-82-56-36. Esto es para toda aquella persona que tenga problemas de drogadicción y de adicción a algún tipo, no solamente de droga, ludopatía, alcoholismo, o algunas personas que también se encuentran en una situación de marginación, puede venir allí enteramente. Luego en la línea pues tenemos dos iglesias. Una es en la calle Virgen de la Luz sin número, ¿vale? Que allí tenemos culto, donde el pastor, el reverendo de Joaquín, ¿de acuerdo? Allí tenemos culto excepto lunes y viernes, todos los días, ¿vale?, de la semana. Y en el Saladillo, en la Bajadilla, tenemos allí también algunas iglesias de los barrios. También tenemos iglesias en Guadiaro, también en Gibraltar. También.
2: O sea, que no hay excusas para decir: no, no voy a ninguna iglesia porque, vale, no encuentro ninguna. Aquí en el Campo de Gibraltar, no sé otra cosa, pero aquí está habiendo un avivamiento,
3: sí,
2: no de ahora, de hace muchos años. Y aunque parezca que la cosa se detuvo un tiempo, ¿no?, de que ya, digamos que todo ese avivamiento que hubo en los 80, los 90 paró, ¿no? Se sigue trabajando, se sigue siendo fiel. Y bueno, por último, antes de finalizar, quería también aprovechar por si, porque también toda obra social necesita una financiación, una ayuda.
6: No sé si podéis, queréis aprovechar también para decir de qué manera pueden ayudar con el centro y con esta obra.
3: Gracias por brindarme la oportunidad, hombre. Yo estaba esperando a ver si me lo decía. Bien, la verdad es que la financiación nuestra es por las aportaciones de los miembros de la Iglesia Evangélica. Nosotros no tenemos ninguna financiación, ni nos subvenciona ni el Estado, ni la Junta de Andalucía, ni los ayuntamientos, ¿vale? En otro tiempo sí nos ayudaban, pero claro, dada la crisis y cómo va la sociedad, y no quiero hablar de política, lo aparco en un momento, ¿vale? Pues ahora mismo no recibimos ninguna ayuda ni ninguna aportación, excepto algunos casos puntuales de materiales que nos aporta y lo que puede dentro de los ayuntamientos. Entonces nuestra financiación realmente es por la aportación de los feligreses, por los portes y mudanzas que a veces hacemos, pues la recogida de chatarra que cogen los chavales.
6: A través de donaciones.
3: A través de donaciones y aportaciones de centro. La verdad, estamos muy agradecidos, en especial, muy en especial, a Ruiz Galán, el supermercado de la comarca, el cual siempre se ha volcado con nosotros y nos aporta pues el alimento en excedencia, que a veces ellos no es que estén mal estado, sino que a lo mejor hay una bolladura de cualquier cosa y lo que retiran, que está bueno, pero no se puede poner a la venta, porque a lo mejor ha tenido un defecto de imagen, ellos no lo dan. Y la verdad que desde aquí lanzo esto hacia ellos en agradecimiento, y en especial a ella, a Raquel, que lleva aquello y nos lo permite. Y en la época de campaña de Navidad, a los supermercados Mercadona y Lidl, que nos permite que en sus puertas, pues cuando llega la campaña de Navidad, recojamos alimentos. Dicho esto también, pues ya no hay ninguna aportación, el Banco de Alimentos, ¿verdad? Sí, el Banco de Alimentos de Algeciras. Pero esto es un gigante donde tenemos a 16 personas diariamente comiendo, bañándose con perdón, limpieza, y necesita mucho. Claro. Queremos ampliar aún más porque hay una demanda muy grande en la cual nosotros nos estamos quedando sorprendidos. Queremos que nuestra dependencia se amplíe hasta una estancia que podamos atender a unas 25 o 30 personas. Queremos dar un paso más hacia la reinserción, pero claro, necesitamos aportaciones. Entonces estamos abiertos a aquellas ayudas de aquellas personas que voluntariamente, pues desde aquí lanzo esto para si en las iglesias evangélicas de aquí de alrededor o algún oyente quieren ayudarnos, pues recibimos la ayuda con los brazos abiertos, porque Manuel, lo necesitamos, ¿vale? Nosotros recibimos la ayuda a la que sea. ¿Quiere aportar alimento?
6: Bienvenido.
3: Puede venir allí al centro y aportarlo a cualquier iglesia. Quiere aportar económicamente, bienvenido. Quiere aportar una bombona para el uso de los chavalos, bien, todo lo que sea, la aportación cualquiera es buena.
6: Claro, porque al fin y al cabo estamos hablando de personas que hay que dignificarle, darle una vida digna a todas ellas para que realmente conozcan el amor de Dios a través de estos pequeños gestos. Muchas veces las iglesias quieren servir, queremos irnos a las naciones, queremos ser misioneros, pero nos olvidamos que la misión se empieza aquí. Amén. Desde casa, desde cerquita.
5: Exacto, desde
6: y
5: la
6: si
5: casa.
6: Somos capaces de empezar en eso, ayudar al prójimo, a las personas que lo necesitan, pues ya Dios nos irá capacitando para metas más grandes, ¿no?
7: En lo pequeño fuiste fiel, sobre mucho te pondré.
6: Amén.
7: Y quiero añadir algo, con tu permiso, Manu, porque hay una cosa que anunciaba mi pastor, que yo llevo tiempo también percibiéndola, y es cuando hablaba de la demanda de chavales que quieren ingresar en el centro. Y a mí me da mucha alegría, no porque haya necesidad en la calle y quieran ingresar, sino me da alegría de ver fruto que está teniendo el centro. Porque cuando está esa demanda y está, creciendo el número de demandantes, es porque se está viendo desde afuera la labor que desarrolla el centro, gracias al Espíritu Santo y gracias al amor de Dios. Entonces, las cosas de Dios son cosas que se van viendo. Y ese fruto está ahí. Y entonces, estoy contento del fruto, no de la necesidad.
3: Qué bien, ¿verdad?
6: Sí. Sí, entiendo perfectamente de que al fin y al cabo eso se va a reflejar un trabajo bien hecho de hombres que han sido, como decíamos, perdón de la palabra, han sido yonkis, han sido personas discriminadas, que nadie quería nada con ellos, y ver que son hombres de Dios, con su familia, personas honorables. Eso queda que no es un respaldo.
7: La sí. verdad que en San Roque, como en todas las iglesias de la comarca, ¿no? Pues tenemos muchos hogares que se han restaurado gracias a que han ingresado en Alatín.
3: Amén.
7: Gracias a que han conocido a Dios en Alatín. Yo tengo personas muy cercanas que gracias a que han ingresado en Alatín y han conocido al Señor, sus vidas han cambiado primeramente en su persona, en su familia, en su barrio, en la sociedad, y están haciendo un ejemplo hoy día.
3: Amén.
7: Y estas clases de personas y este testimonio están haciendo de que la gente pues, tengan esa cosita de querer acercarse, de querer preguntar. Mira, que yo tengo un primo que tiene este tipo de problemas, a ver si lo ayudáis, a ver si le hacéis una visita. Y se está moviendo un mover en San Roque, de verdad.
3: Qué bueno, ¿verdad?
7: Es que,
5: señor,
7: con tu permiso, Manu,
6: sí, sí,
7: y con el permiso de mi pastor, yo quiero decirle a la audiencia que se sienta libre, que se sienta con... Que pierdan esa vergüenza, por llamarlo así, que tienen en querer reconocer su situación, reconocer sus problemas que tienen en sus casas por miedo, por rechazo a la sociedad, porque hay personas que llevan muchos años teniendo esta serie de problemas en sus casas y están encerrados en sus casas y se creen que por querer pedir ayuda o por querer acudir a una iglesia o querer acudir a un centro, pues están como avergonzados un poquillo y no saben que dar primer paso es lo fundamental.
6: Y lo bueno es que la palabra de Dios tiene una solución para todos los casos.
7: Amén.
6: El tema de divorcio, si hay una persona que está mal con su pareja, con su esposa, su esposo, hay solución en Cristo. También, si es un problema de droga, hay solución en Cristo.
7: Sí.
6: Depresión, pensamiento de suicidio, hay solución
3: claro,
6: en Cristo.
3: Efectivamente. De hecho, en la iglesia nosotros tenemos el área del Centro Latín, que hombre, es algo muy, muy bueno, que tratamos los problemas de drogadicción, pero luego también dentro de las iglesias las personas han venido destruidas de una forma o de otra, otros con un pasado destrozado, un pasado familiar, otros, como tú dices, en un estado que las personas, algunos incluso llegando al área del divorcio y Dios le ha restaurado y le han hecho ver la realidad de lo que es el matrimonio, fundamentalmente como Dios lo ha instituido y ellos se han vuelto a amar y a querer como una pareja puesta por Dios, instituida por Dios. Personas que han sido maltratados por los padres y han venido dañados muy fuertemente por un pasado y Dios lo ha restaurado, ¿vale? Personas que probablemente, quiero lanzar una palabra un poco fuerte, han dañado a otros desde pequeño y su conciencia le han golpeado y luego cuando han venido de nuevo al Señor se han convertido y se han restituido, gloria a Dios, y llega aquello que dicen para todos, porque luego todos venimos lastrando un pasado que a veces algunos nos avergonzamos más, otros menos, pero realmente a veces nos avergonzamos. Pero cuando llega a Cristo, dice la palabra del Señor, el que está en Cristo, nueva criatura es, las cosas viejas, vuelvo a repetir, las cosas viejas ya pasaron.
7: Amén.
3: Exacto. He aquí, todas son ellas nuevas.
5: Exacto.
3: Porque muchas veces el que viene a Cristo y se convierte al Señor, y si hay aquí algún oyente cristiano, hay un pasado a la mente que le golpea y le dice y le atormenta, y yo quiero de aquí animarlo, el que está en Cristo es nuevo.
7: Amén.
3: No te maltrates más por el pasado, porque dice la palabra del Señor que él ya no se acuerda más de tu pasado.
5: Amén, qué verdad es.
3: El demonio a veces viene tirándote piedra a la mente, incluso uno mismo se culpabiliza de la mente de ciertas cosas que a la mente te avergüenza, pero Dios te perdona.
7: Amén.
3: Y eres una nueva criatura. Entonces extraemos por medio de las Escrituras, por medio de la palabra de Dios y la aplicación de este Santo Espíritu que es nuestro Dios.
7: Amén.
3: Aplica esa palabra al corazón y va trayendo el bálsamo necesario para todas aquellas personas que están en una problemática que es la raíz de toda la problemática de las personas, no es otra que el pecado, ¿vale? La gente lo pueden disfrazar psicológicamente, psiquiátricamente, socialmente, diciéndole, tú es que tuviste un problema desde pequeño, tú fuiste condicionado por esto y te pasó eso, ¿no?
6: Es el pecado.
3: Es el pecado, ¿vale?
6: Que está en todo.
3: En
6: nosotros.
3: Todo, de una forma o de otra. Hay cosas que me puede condicionar. Pero yo determino lo que voy a hacer con mi vida, ¿vale? Entonces, Dios, en la persona de nuestro Señor Jesucristo, viene trayendo la solución a las personas. La persona está en una situación de pecado, no hay más. por eso hay ese vacío existencial, por eso hay ese problema psicológico, por eso hay a veces esas personas cuando riñen y pelean entre un matrimonio y otro, porque ¿quién eres tú? ¿Quién soy yo? No sabemos los sitios que nos corresponde. El maltrato infantil, el maltrato que ahora abunda tanto, que dicen de género, de todas esas cosas, pero cuando vienes a Cristo, el Señor te hace ver la realidad, que es tu pecado. Y cuando vienes a Cristo, dice la palabra del Señor, que Él perdona todos tus pecados.
7: Amén.
3: Y cuando Él perdona, cuando uno entiende que Él ha perdonado tus pecados, hay como, no sé cómo decirlo, es como, como si hubiese una presión en una olla exprés dentro de uno y
6: igual, ya se calma, se apacigua,
3: se ha quitado todo, he descargado todo lo que había a mí. Es como la, como lo describe Juan Bullán en aquel libro, cuando llega con la carga el peregrino a la cruz del Calvario, lleva una carga, gran carga, pero cuando llega a la cruz la descarga allí y se ha quitado todo el peso del pecado. Y eso es lo que el hombre necesita, y la mujer, ser descargado del peso del pecado. Y eso es lo que ofrecemos no solamente en Alatín, sino en nuestras iglesias evangélicas. Y una de las cosas que a mí, perdóname, me estoy extendiendo
6: sí,
3: mucho.
6: No, para nada.
3: Una de las cosas que a mí me agradó mucho en la iglesia, cuando yo me convertí, pues yo me convertí prácticamente muy joven, con 21 años, toqué fondo, como dijo Juan, cada uno hemos tocado fondo. Cuando tocamos fondo es cuando buscamos al Señor, ¿vale? Y cuando toqué fondo, clamé al Señor y ocurrió el milagro, yo digo realmente un milagro real en mi vida. Yo clamé a Dios y Dios se hizo real en mi vida. Yo no lo vi, pero sí lo sentí dentro de mí. Sentí un poder tremendo dentro de mí, del cual arrancó todo lo malo y vino lo bueno, y entonces me enamoré completamente de Cristo. Me enamoré completamente de esto, ¿vale? Y fue un milagro y un impacto tremendo. Y como iba diciendo, nosotros lo que vamos ofreciendo es esto, es a Cristo, no hay otra. No buscamos otra cosa, es Cristo es la solución a tu vida.
5: Exactamente.
3: Y no hay más.
5: Nada más.
6: Pues sí, cuando nos encontramos con esa zarza ardiendo, cuando tenemos ese momento Génesis, la vida cambia, lo vemos con otro enfoque muy diferente, y eso es lo que nos impulsa a seguir compartiendo, a seguir divulgando la palabra de Dios. Los testimonios que vivimos en el día a día de hermanos que se convierten, familias que son restauradas. Y eso es una realidad, no es una religión. Es como siempre decimos nosotros, es una relación con Dios constante.
3: Claro.
6: Hemos vivido las dos caras de la moneda.
3: ¿Verdad?
6: Y hemos decidido pues seguirlo a Él, porque ahí es donde hemos visto nosotros que hay salvación. Y queremos que los demás lo conozcan. Y
3: que nos conozcan. Porque hay algo que a mí me impactó cuando yo me convertí. Claro, yo me convertí, yo era un enganchado a las drogas en aquel tiempo, y entré en nuestra denominación, que es Filadelfia, que en aquel tiempo era la gran mayoría era de gitanos. ¿Vale? Y yo ahora no puedo hablar nada del gitano, porque al contrario, yo me cría con gitanos de chico. Y soy, a ver, pues ya me parece que soy como el hombre llamado caballo, la película esa que me cogen por aquí. Y me hago el jefe de la tribu. Me hago el hombre caballo. El jefe. Y pues yo estoy casado con una gitana, mis hermanos están casados con gitanos, y mis niños son gitanos, y estamos todos, bueno, pues todos mezclados, ¿vale? Pero en aquel tiempo, cuando la forma en que me recibieron a mí personalmente, un delincuente, un yonki, en especial mi consuegro, el Lelo y la Virginia y tanta gente que me recibieron, que vi el amor de Dios en ellos, que me transmitieron, ¿no? Que podía ser, como, tú sabes que ahora, en aquel tiempo, aún más la minoría étnica gitana siempre ha sido muy rechazada. En Andalucía no tanto, ¿no? Porque gracias a Dios no hemos recibido eso, porque Andalucía es una sociedad muy abierta, ¿vale? Y la parte de aquí
6: muy
3: de
6: policultural,
3: Cádiz. Y la parte de Cádiz, esto menos, ¿no? Pero también había su. Gitano, ¿vale? Pues bueno, gitano fueron los que me recibieron a mí. ¿Vale?
5: Amén, ¿verdad?
3: Y hay un corito que canta.
6: Es como el buen samaritano.
3: Exactamente,
6: ¿no?
3: que canta Marcos Vidal.
5: El buen samaritano.
3: Y habla de un corito y pasó uno y otro y otro, y haciendo del buen samaritano, y pasó un gitano. Y fue el que me recogió, y me recogieron en sus casas, me abrieron las puertas de sus casas en aquel tiempo, sin mirar mi condición, ¿de acuerdo? Sin mirar quién yo era, y me abrieron las puertas de sus casas. Y claro, eso me enamoró, y vi algo en ellos, en los ojos, que tú estás hablando de nosotros, ¿eh? Y es que era el brillo de vida que tenían los ojos.
6: Amén. el Espíritu Santo.
3: Madre, el brillo de vida. Entonces eso me conmovió, sí, me llegó el cariño con que me envolvieron. Y eso es lo que nosotros en las iglesias procuramos que no se apague e intentamos darle a la gente. Por eso cuando la gente viene a nuestras iglesias, se sienten también no arropados solamente por el Señor, que es importante, que es lo mayor.
5: Muy familiar.
3: Exactamente, muy sino familiar. Que ven el cariño de los hermanos. Y le animo a la gente que nos oye, a los oyentes, a que vengan a nuestras iglesias y comprueben y vean, ¿vale? Y como decía aquel antiguo eslogan, tú ve y comprueba, si encuentras algo mejor, llévatelo.
5: Ya.
3: Que por poco... O como,
6: no
3: o como,
6: pierden nada, vale, por probar.
3: O como le dio Felipe a Natanael, cuando le dio encontrado al Mesías, aquel que habla la Escritura en Nazaret, y dio Natanael de Nazaret, puede venir algo bueno, y le dio aquella respuesta tan maravillosa que le dio, tú ven y ve.
6: Y ya verás.
3: Y cuando fue y vio, le dijo el Señor, hay un verdadero israelita.
6: A mí me pasó algo, y perdona que comente desde mi punto de vista, me pasó algo increíble, porque claro, yo estaba en contra de los cristianos, yo no quería saber nada de ellos, ¿no? De hecho, cuando se ponían a orar, yo rezoplaba, me entraba como ansiedad, ¿eh? Nada más que de escuchar la oración. ¿Qué poder tiene la cruz, verdad?
3: Amén,
6: ¿Qué poder tiene la cruz? Y yo estaba con convulsiones, me daba convulsiones en la cama, con pesadillas, y un hermano, no recuerdo quién fue, me dijo que le pidiera a los pastores que oraran.
3: Por ti.
6: Digo, ¿yo qué voy a pedirle? Es decir, yo no creo en estas cosas. Pero después dice, bueno, ¿y si?
3: ¿Qué pierdo?
6: ¿Y qué pierdo? ¿Y si sí? Pues ahí está la semilla de mostaza. En el momento en el que tú dices, venga, no pierdo nada. Ahí ya está ese pequeño acto de fe.
3: Sí.
6: Y bueno, no solamente desaparecieron las pesadillas y eso, sino que fue seguido, el brillo en mi cara empezó a cambiar, la manera de caminar, decían mis familiares, hasta la manera de caminar cambió en mí, ¿sabes?
3: Qué bien.
6: Y fue una tras otra. No es un camino fácil, porque hay que decirlo, aquí nada es fácil, aquí al fin y al cabo... el luchar contra la carne y contra huestes espirituales, que pero vale la pena, más
3: sí,
6: que vivir, vale la pena vivir en la libertad de Cristo más que en la atadura del mundo.
5: Por favor.
6: Pero es eso, al fin y al cabo, es intentarlo, no perdemos nada. Y una vez que pruebas, te enamoras y cambias. De hecho, permíteme también añadir un dato, según las estadísticas, los centros de rehabilitación que mejores estadística tiene de personas rehabilitadas son los centros cristianos.
5: Los centros cristianos.
6: Hay otros que se basan en otro tipo de terapia, tienen muchísimas ayudas del Estado, que es lo que hablábamos hace un rato también con el tema de las aportaciones, y después, al fin y al cabo, pues sustituyen una droga por otra.
3: Sí.
6: Yo conozco muchas personas que dejaron una droga y se han pasado a lo mejor al alcohol a día de hoy, son alcohólicos. No, o...
3: y de hecho siguen algunos, porque nosotros seguimos muy de cerca, siguen con un programa de metadona que normalmente se dilata en el tiempo y nunca se quitan.
6: Es una atadura.
3: Y están ahí. Yo sé que ellos procuran pues el bien de las personas. Está claro,
6: por supuesto, sí.
3: Pero nosotros les ofrecemos la libertad plena en Cristo Jesús. De hecho, hemos encontrado gente que tienen tanta atadura a la metadona que casi, mira lo que te digo, es imposible que se salgan de ahí, porque ya se han hecho, ya se han medicado, y cuando se llega un tiempo ya una medicación,
6: es muy difícil,
3: pero bueno.
5: Yo he tratado, perdona, pastor, como decía el pastor, yo he tratado con personas así que han estado tomando metadona y verdaderamente... Como tú bien dices, hermano, no se puede dejar una droga para tomar otra sustituta, ¿verdad? Porque lo que se trata es de erradicar el problema. Y que escuchen bien las personas esto, ¿no? Que verdaderamente ningún médico puede sanar, ¿no? Porque el problema no es la droga en sí, sino que, vuelvo a recalcar, es el pecado que mora en el hombre. Y ese problema radica en el corazón del hombre. Esa es la naturaleza que traemos desde, digamos, nuestros antiguos padres, que por generación tuvimos a Adán y Eva, ¿no? Esa generación que pecó en aquel huerto, ¿verdad? Que es la generación que restauró cuando vino Cristo al mundo a dejar el mensaje de salvación y de esperanza para anular toda aquella maldición que se nos trajo a nosotros por el pecado de una mujer y de un hombre, y que en Cristo verdaderamente pues está la solución. y no solo para la persona que se está restaurando, sino que verdaderamente cuando el Señor entra en una casa, en una familia, todo cambia.
3: Amén. De hecho, todo cambia. De hecho, nosotros no solamente eso, nosotros, como Juan anteriormente ha dicho, tenemos un grupo de jóvenes, ¿vale?, que ni han tenido problemas con la droga. Muchos niños han nacido en el Evangelio y tienen una vida muy plena, llena de satisfacción. Ellos no han conocido ni apenas lo que es la sociedad del mundo. Se han criado en nuestro ambiente. Y otros niños jóvenes pues también están con nosotros desde su plena infancia y algunos un poquito más. Y no hace falta solamente que hayan tocado la droga. Y ahí están. Y son niños muy sanos, con una perspectiva de vida tremenda, con una esperanza gloriosa. No son gente que van con otras corrientes, que respetando a los chavales, respetando de eso, no es lo normal. Nuestra juventud es una juventud muy sana, muy sana. De hecho, la gran mayoría, no me atrevo todo a decir, pero la gran mayoría no tiene ninguna atadura, ni de tabaco, ni de vicio, y con eso, bueno, pues ya te vamos hablando. No son alcohólicos, no son fiesteros, no son de eso, que con eso no quiere decir que a lo mejor un día esté un niño en un sitio, esté en otro, esté para arriba, pero ellos se cuidan, ellos saben qué lugares pisar y qué lugares no pisar.
6: Buscan la integridad, que a día de hoy es muy difícil de que cualquier persona busque integridad.
3: Tienen unos valores muy, muy fuertes que nosotros le inculcamos para que se cuiden en esta sociedad, que es muy influyente. De hecho, en este tiempo que tenemos con las tecnologías, con las redes sociales, que son fácilmente influenciables, y nuestros niños pues tienen un filtro, por así decirlo, donde mirar, donde no mirar, ¿vale? Pero bueno, no es que no sean, no que solamente que nuestros niños sean santos elevados al cielo.
6: No, pero bueno, está bien, porque lanzamos un mensaje a las personas que nos están escuchando, porque muchos igual tendrán esa preocupación, ¿no?, del niño en la calle, el niño aquí y allí, con tantos peligros que hay a día de hoy en la sociedad, y es bueno tener un lugar de seguridad, ¿no?, para los jóvenes.
7: Yo la verdad que yo me la gozo con los jóvenes, ¿eh? Yo me la gozo. Yo hace poco me invitaron a un día de convivencia que hicieron los hermanos responsables del grupo de los jóvenes. Y tuvimos una barbacoa, estuvimos allí en el Pina del Rey, y yo le decía al Señor, qué bonito es que llevamos aquí 8 o 9 horas y no ha hecho falta una gota de alcohol, no ha hecho falta un cigarro, no ha hecho falta nada químico, con el perdón de la palabra, ni ninguna sustancia para que los jóvenes disfruten. Mira, allí tenían ellos su red de jugar voleibol, su pelota para jugar fútbol, su bici, y yo decía, ¿y cree que la edad que tiene? La edad que tienen, se lo están pasando bien, están disfrutando. Tenían chavales invitados y yo digo, le están dando un testimonio y le están dando un ejemplo que yo decía para mí, ojalá yo en la edad que tienen ellos fuera tenido estas oportunidades.
6: Sí, sí.
7: Que no es que no la hubiera, ¿no? Pero pues no conocía a Dios y no sabía. No,
6: el Espíritu Santo sin duda nos enseña cómo llevar una vida saludable a través de actividades físicas, actividades dinámicas, de compañerismo, amistad, amor. Y nos quedamos con eso, que al fin y al cabo en Dios está la solución.
5: Nada más.
6: Dios es la única salida para todos los problemas que existen en el hombre y la mujer. Y bueno, vamos a ir despidiendo el programa, que la verdad es que es un gozo toda esta conversación. Podríamos estar aquí horas y horas. Vaya, compartiendo, no, que no paramos. Pero tenemos ya que el programa va llegando a su fin. Pero volvemos a lanzar la invitación a todas las personas que nos escuchan, si quieren colaborar de alguna manera con el Centro Alatín. Se pueden poner en contacto a través del número que nos ha facilitado el pastor, o recordamos también el nuestro, el 619-2545-25, o también se pueden poner a través de las redes sociales en contacto con nosotros. En Facebook somos Radio Vida Cádiz y en Instagram @radiovida_oficial. Uh-huh. Así que, bueno, queridos amigos que nos estáis escuchando, amigos y amigas de Radio Vida, muchísimas gracias por haber estado con nosotros. También a nuestros invitados, muchísimas gracias.
5: A ti, gracias.
6: Me gustaría que el pastor pues dijera unas últimas palabras de invitación para esas personas que están dudando, que están en tribulación y sé que necesitan esas palabras de parte de Dios.
3: Pues nada, que desde aquí les animo a todos que den ese paso, como decía nuestro hermano y amigo Juan, que quite ese miedo, ese temor, que se acerquen a las iglesias evangélicas. Y más que a la iglesia evangélica, se acerquen a Cristo.
7: Amén.
3: Porque el que se encuentra con Cristo se encuentra con la vida.
6: Amén.
3: ¿Vale? Entonces les invitamos a todas estas personas que estén pasando con problemas de depresión, de angustia, de crisis matrimonial, de crisis existencial, de crisis con los hijos, de crisis con la sociedad, de no encontrar los valores, que vengan, que Cristo tiene la solución para su vida.
5: Amén.
3: Él es el solucionador
5: de problemas.
3: Bendito sea el nombre del Señor. Entonces le invitamos, como no, que venga a cualquier iglesia evangélica de aquí del campo de Gibraltar, y aquí en San Roque, ya saben, General Lassi, junto a el antiguo edificio de lo que era de la UST. Y darle un saludo a todos los radio oyentes y todos los amigos y amigas que nos están escuchando desde aquí. Y también, pues, aprovecho, como ha dicho el hermano Manu, que si tienen cualquier aportación para el centro, pues bienvenida sea, que lo recibimos en el nombre de Jesús.
6: Amén. Pues muchísimas gracias. Hemos escuchado al pastor, hermano Agustín Ponce, también al hermano Juan Rocha, Juan Delgado. Muchas gracias. Hermano. Y nada, continuamos aquí en el 95.1 en Radio Vida, y quédate por aquí cerca, vamos a escuchar una alabanza y volvemos pronto aquí al Boulevard de Lo de Bar.
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8: Interés genuino por todos los hombres.
9: Ayer tuvimos un estudio en la iglesia que nos llevó a orar especialmente por las autoridades para su salvación, y con ello podamos vivir en paz y en justicia. Este es el pasaje que estuvimos mirando.
8: Exhorto ante todos a que se hagan rogativas, oraciones, peticiones y acciones de gracias por todos los hombres, por los reyes y por todos los que están en eminencia, para que vivamos quieta y reposadamente en toda piedad y honestidad, porque esto es bueno y agradable delante de Dios nuestro Salvador, el cual quiere que todos los hombres sean salvos y vengan al conocimiento de la verdad.
9: El versículo 1 y el versículo 4 nos llevan a enfocarnos en el amor de Dios por todos los hombres. El primer versículo dice que se hagan rogativas, oraciones, peticiones y acciones de gracias por todos los hombres. Es interesante que la palabra que traduce acción de gracias es la palabra Eucaristía. Amar a todos los hombres es algo que debemos aprender en obediencia a Dios y por el poder transformador del Espíritu Santo. Nuestro enfoque relacional tiene que ampliarse a todos los hombres. Orar y dar gracias por ellos. Todo esto es imposible sin una intencionalidad de la voluntad por nuestra parte. El pasaje nos habla de los reyes y de los que están en autoridad. Y en el contexto de todo lo que se dice en el capítulo, entendemos que debemos orar para que conozcan a Dios y de esta manera podamos vivir en paz y en justicia. El verso 3 nos dice que hacer esto es agradable delante de Dios nuestro Salvador. De esta manera llegamos al versículo 4 y volvemos a ver la insistencia de Dios en que entendamos que su voluntad, y hay que subrayarlo, es que todos los hombres sean salvos, que todos lleguen al conocimiento de la verdad. El apóstol Pablo entendió bien el corazón de Dios y fue dócil al Espíritu Santo en permitir que transformara sus prioridades como judío y como persona. Es por ello que dijo en 1 Corintios capítulo 9 versículos 19 al 23 que siendo libre de todos se hizo siervo de todos con el propósito de ganar a todos. Se esforzó en ser como los judíos para ganar a los judíos. Se esforzó en hacer lo mismo por los gentiles y por todos los hombres. Pablo permitió que el Espíritu Santo lo llenara del poder del amor de Dios. Y esto lo llevó a renunciar a muchas cosas, a patrones de pensamientos, a renunciar a sus propios derechos, a dejar incluso su libertad por lo que entendía que podía ganar a una persona. El amor de Dios lo llevó a tener un interés genuino por todos los hombres, tal como estaban, en donde se encontraban, en su posición de pecadores. Esto transformó a Pablo, esto transformó el poder de su mensaje. Pablo aprendió de Jesucristo a despojarse de su posición y a humillarse voluntariamente para acercarse a aquellos que en otro tiempo eran considerados como aborrecibles, como lo eran los gentiles para un judío. Sin duda era libre, pero permitía ciertas cesiones de su libertad para tratar de ganarlos a todos. Se ponía al nivel del otro, se hacía débil para que el débil se sintiera comprendido, se hacía de todo para ganar a todos. Tenía un interés genuino por amarles porque sabía que estaban perdidos. Evitaba la ofensa directa y buscaba puntos de encuentros, cosas en común. Evitaba reclamar sus derechos, quería ser amable, cercano, confiable, todo para que fueran salvos. Esto sí es amar de verdad. Esto es en verdad ser llenos de Dios y de su Espíritu. ¿De dónde lo aprendió? Lo aprendió de Jesucristo, y es así que lo escribió a la carta a los Efesios.
8: Haya pues en vosotros este sentir que hubo también en Cristo Jesús, el cual siendo en forma de Dios, no estimó el ser igual a Dios como cosa que aferrarse, sino que se despojó a sí mismo tomando forma de siervo, hecho semejante a los hombres. Y estando en la condición de hombre, se humilló a sí mismo, haciéndose obediente hasta la muerte y muerte de cruz.
9: Me impacta tremendamente ver la realidad que Jesús se despojó a sí mismo. Él, de su propia voluntad, por amor a los hombres que le iban a rechazar e incluso matar, se despojó. Renunció a sus derechos de gloria como Dios, que es. Renunció a sus privilegios. Se hizo siervo, y esta palabra significa esclavo. Hasta aquí llegó su interés genuino por todos los hombres. Alguien que no permite ninguna ofensa, ninguna mirada mala, que siempre está mirando lo peor del otro, lo mal que lo hace, siempre impaciente con los demás, siempre criticando, siempre buscando los fallos, siempre en el lado de la confrontación. Alguien así no está siendo transformado a la imagen de Jesús. Alguien así no está caminando juntamente con Jesús. Porque Jesús busca la salvación de todos los hombres a través del amor, a través de la compasión, a través de la paciencia. Veamos un versículo que Dios me lo trae una y otra vez al corazón para desafiarme a tener un interés genuino por todos los hombres. Vamos a leer Romanos capítulo 5, verso 8.
8: Mas Dios muestra su amor para con nosotros en que siendo aún pecadores, Cristo murió por nosotros.
9: Dios quiere que amemos a todos no cuando sean perfectos, sino tal como lo hizo con nosotros. Y no nos engañemos, nos amó cuando estábamos cegados, oscurecidos por el pecado. Dios muestra su amor, los pone públicamente, ¿cómo? Amando a las personas que estaban ciegas por el pecado, con toda su imperfección, no mirando el pecado, no mirando lo malo, sino mirando a alguien que necesita de salvación, a alguien que necesita ser rescatado de las tinieblas, de sus tinieblas, de las tinieblas del mundo, de las tinieblas del diablo. Es por eso que vemos a Dios hecho hombre, revestido de paciencia, revestido de amor. Su amor genuino llevó a Cristo a morir en la cruz del Calvario. Cedió sus privilegios antes de que el pecador se arrepintiera. Preparó el camino de la reconciliación. Todos como cristianos queremos ser transformados de gloria en gloria, ser llenos del Espíritu Santo y del amor de Dios. Cantamos y oramos, lléname más y más, dame más y más de ti. Después de más de 30 años de buscar de Dios, me di cuenta que muchas veces pedimos eso, pero en verdad lo que estamos pidiendo es sentirnos abrazados por Dios, arropados, protegidos, guardados, ser llenos del sentimiento de amor al sentir la presencia de Dios. Y todo eso está bien, hay que subrayarlo. Es bueno, es necesario y deseable. Sin duda tenemos que disfrutarlo, pero el amor verdadero de Dios, si genuinamente ha sido derramado en nuestros corazones, nos llevará a desarrollar un amor y un interés genuino por todos los hombres que implicará sacrificios y cesiones por nuestra parte. Nos revestirá del espíritu del esclavo, del espíritu de Cristo, de ese espíritu que ha sido comisionado a reconciliar, a acercar los hombres hacia Dios, a presentar a Cristo. No es solamente amar a nuestra familia y amigos, sino a todos. La clave está en pararnos enfrente de la palabra todos. Tenemos que obligarnos a mirarla de frente y morir a nosotros mismos. El todos abre un camino que quizás no queremos transitar, porque implica que para amar a todos tendremos que morir a nosotros mismos en muchas áreas. Pero no hay otra manera. El Espíritu Santo y el amor a Dios nos llevan a que desarrollemos un interés genuino por todos, sin excepción. Amar al vecino que no nos gusta, la persona pesada que nos cae mal, al sábelo todo, al que te critica, al que te ofende. Somos llamados a orar por ellos e interesarnos por sus gustos. Amar al político que no nos gusta pero que está gobernando. Somos llamados a interceder, a orar, a presentar su vida delante de Dios. Bajar a su mundo para poder presentarles a Cristo. Esto es realmente lo que hace un misionero. Bajar al nivel, ser igual a Cristo. El verdadero amor de Dios en nosotros nos impulsará a ser transformados para llegar a todos los hombres con el Evangelio de Jesucristo. Una de las señales más claras que veo en un cristiano guiado por el Espíritu Santo es, y hay que repetirlo una y otra vez, interés genuino por alcanzar y ganar a todos los hombres para la gloria de Dios. Amor por todos los hombres para que sean librados de un castigo eterno. Este amor genuino de Dios nos hace inevitablemente personas que buscan ser transformadas o transformados en el carácter para ser útiles en el propósito y en el llamado de ser embajadores de Cristo. Nuestro orgullo debe de morir para ser efectivos, para alcanzar al mundo, para ser efectivos en esta comisión, en este llamado. Para terminar, vamos a continuar con el pasaje que leímos al principio para que podamos tener claro que nuestro ministerio, y no nos cansamos de repetirlo, está en tener un interés genuino por todos los hombres.
8: El cual quiere que todos los hombres sean salvos y vengan al conocimiento de la verdad. Porque hay un solo Dios y un solo mediador entre Dios y los hombres, Jesucristo, hombre, el cual se dio a sí mismo en rescate por todos, de lo cual se dio testimonio a su debido tiempo. Para esto yo fui constituido predicador y apóstol. Digo en verdad, en Cristo no miento, y maestro de los gentiles en fe y en verdad.
9: El llamamiento máximo de Pablo era el de tener un interés genuino por todos los hombres en llevarlos a los pies de Cristo. Para esto fue llamado a predicar, a ser apóstol y a ser maestro. Desde Promesas de Dios oramos para que seamos sensibles al llamado de Dios para amar a todos y salvar a todos para la gloria de Dios a través de su Evangelio. Que el Señor nos dé un interés genuino por todos los hombres. Os esperamos en un próximo programa.

Hola, te habla Fío Rivas. Hoy te acompaño en este espacio Gotas de Vida, compartiendo la palabra de Dios. ¿Qué tan conscientes estamos de la eternidad y lo que esto significa en nuestra vida? Dicté hace unos días un taller sobre los niveles neurológicos del aprendizaje y para esto fue necesario hablar de nuestro diseño anatómico y mental. No sé cuándo, pero creo que en la caída nuestro cerebro tuvo una modificación del diseño perfecto de Dios y desde ese momento busca el placer y se aleja del dolor. Pero muchas veces en la búsqueda de placer nos producimos dolor y cuando sentimos dolor podemos tener grandes procesos de cambio y avance. Siempre un cristiano va a enseñar la palabra de Dios y esta va a generar dolor en su entorno porque va contra la corriente del mundo. El mismo Jesucristo, en su contexto judío, hubo cosas que enseñó contra corriente. Nadie es salvo por la ley, solo por la gracia del Padre, o el amor al prójimo, y con su resurrección se adoptó a los gentiles. También habló del desapego a las riquezas del mundo y la salvación y el nuevo reino que no estaba en esta tierra. Pueden escuchar más acerca de esto en el sermón apostólico en el capítulo 10 de Mateo. Y es que los cristianos tenemos que seguir predicando la palabra así sea incómoda. La pregunta es, ¿tenemos que enseñar como lo venimos haciendo? ¿O debemos de hablar del pecado claramente, aunque moleste a otros? La respuesta es obvia. Creer en Cristo ya es una obra sobrenatural. Solo por su gracia

pero nos hacemos de la vista gorda cuando se tocan temas como adulterio, fornicación, la mentira o la envidia. Pues son pecados que en teoría son culturalmente más aceptados. Pero el verdadero pecado de un cristiano está en entender que nosotros no somos practicantes del pecado, aunque en momentos podamos estar en el lugar de pecadores. Amo mucho a un pastor que pueden seguir en las redes que se llama el Pastor Núñez, y él dice que ninguno de nosotros conocemos realmente la profundidad de nuestros pecados. Y no solo hablamos de los pecados sexuales o blasfemias, sino de todos nuestros pecados, por pequeños que nos parezcan o creemos que son pequeños. Algunos llaman pecados veniales o pecados mortales, como si hubiese alguna diferencia en ellos. Y hablamos de pecados leves o pecados graves, cuando el Señor ha dicho que no hay diferenciación. Hermanos, el menor de nuestros pecados, de mis pecados, de tu pecado, el más pequeño, piensa en el más pequeñito de ellos, es suficiente para enviar a Cristo a morir en la cruz o a ti y a mí al infierno. De manera que ni tú y yo estamos muy lejos de los errores cometidos por los grandes de la Biblia. David, Moisés, Jonás, Isaías, Pablo, Pedro. Y en Apocalipsis 21:7 conseguimos que ni los fariseos, ni los idólatras, ni los fornicarios, ni hechiceros, adúlteros, mentirosos, miedosos, dice que arderán en fuego y azufre, y que ninguno de ellos tendrá acceso a las puertas del cielo. Si tú pudiste entender esto de lo que venimos hablando, inmediatamente harás como yo y correrás ante nuestro Dios en profundo arrepentimiento, creyendo en la infinita misericordia y en el profundo amor de Dios. Y evidentemente nos alejaremos inmediatamente del pecado, convencidos del error. Para eso está la ley, y nosotros sabemos que estamos apoyados por el amor de Dios en su gracia. Para esto Jesús cargó la cruz, para enseñarnos que con su dolor nos trajo consuelo y esperanza. Y es que todos tenemos que rendir cuentas ante Dios en algún momento, pero muchos andan por la vida como si esto no fuera así. Andan en la cuerda floja y van por un rumbo riesgoso. Es por eso que es importante rendir diariamente cuentas a Dios. Es una medida de seguridad. Piensa como si vas en una cuerda floja, y rendir cuentas a Dios es nuestra malla de contención. Porque caemos en la tentación porque no le creemos a Dios. Reforzamiento negativo es lo que Dios nos enseña en la palabra, y ese caso sería la muerte. Pero Dios también nos da un reforzamiento positivo, que es, si nos cuidamos de la tentación, Dios nos premia con la vida eterna. Evidentemente, no hay nada que tú y yo podemos hacer por nosotros mismos. Está en la cruz de Cristo, en su sacrificio y su redención, donde la salvación se abre como una posibilidad para nosotros. Solo creyendo en Cristo podemos accesar al perdón de Dios. El Señor lo dijo claramente: yo soy el camino, la verdad y la vida, y nadie llega a mi Padre si no es a través de mí. Si nosotros nos mantenemos en el pecado, nos convertimos en unos ingratos. Estudiamos cómo la raza humana ha sido una prueba tras otra de una ingratitud que deja huella en la historia. Por eso la ingratitud es uno de nuestros peores pecados como ser humano contra Dios, y forma parte de la rebelión. La rebelión ocurre primero, y la ingratitud es su fruto. Primero el ser humano comienza a resbalarse y rebelarse contra Dios. Primero el ser humano comienza a rebelarse contra Dios. Y luego, en la medida de esa rebelión y su persistencia, el corazón del hombre comienza a endurecerse. Una vez que ese corazón está endurecido, ese corazón deja de ver las bendiciones. Una vez que ese corazón está endurecido, deja de ver las bendiciones que Dios trae a su vida. No las entiende. Y ese corazón tampoco ve las personas que Dios trae a tu vida para bendecirte y bendecir tu existencia.

Es por eso que Dios nos pide que seamos útiles y trabajemos unos por otros. Y aquí es donde viene un gran consejo que quiero que nos llevemos hoy. Sabemos que el ocio es muy mal consejero. Y es ahí cuando en esos momentos donde el exceso de tiempo nos da oportunidad de que no, eso vamos a quitar. Entonces volvemos. Una vez que el corazón está endurecido, tú dejas de ver las bendiciones que Dios trae a tu vida, porque no las entendemos. Y tampoco podemos entender las bendiciones que muchas personas traen a nuestra existencia a través de su palabra y que Dios las usa para bendecir nuestra existencia. Pero, como David en un momento puso excusas cuando en su pecado con Betsabé y esta saliendo embarazada no pudo ocultar su pecado, al verse descubierto ante la inmensidad de Dios y su presencia santa, no puso pretextos, no se justificó. Por eso dicen que David tiene un corazón conforme a la voluntad de Dios, porque a pesar de sus errores, él siempre se arrepintió. Y en ese momento, en su lucidez, la hizo su esposa y Dios lo perdonó. Porque David reconoció su pecado, su error, y Dios dijo que David era un hombre conforme al corazón de él. Y después de semejante equivocación y ante su arrepentimiento, el Señor obró. Aquí viene una pregunta de reflexión. ¿Cuántas veces has querido caer en una tentación? Mateo 6:13 dice que Dios mismo nos enseña en una oración donde Él nos pide que nosotros oremos para que el Señor no nos permita caer en la tentación. En Romanos 10:9 dice que si confesaras con tu boca y creyeres en tu corazón que Dios te levantó de los muertos, serás salvo. Y en 1 Juan 1:9 dice que Dios nos limpia de todo mal si confesamos nuestros pecados y solamente así. Ocultar nuestro pecado ante Dios realmente solo promueve que Dios lo haga público. Porque Dios no nos dará o no nos permitirá un proceso o una tentación que nosotros no podamos soportar. Piensa cuál es la tentación que más te acecha hoy. ¿Cuál es tu mayor tentación? ¿Qué compite contra Dios en tu vida? Acá es importante que veamos un ejemplo perfecto que Dios nos deja en su palabra. ¿Era Jesús inmune a la tentación? Pues no. La Biblia dice que Él fue tentado en todo, como lo dice en Mateo 4:1-11, donde habla de la tentación de Jesús por Satanás, en Marcos 1:12-13 y en Lucas 4:1-13. Y el diablo quiso agotar todo recurso de tentación y no dejó nada para otra oportunidad. Porque como nos damos cuenta en estos versículos, el propósito de la tentación es probar la capacidad de las personas de elegir entre escoger el bien en lugar del mal. Ese fue el gran ejemplo que nos dejó Jesús en medio de su prueba. La tentación siempre será una incitación a pecar y seguir a Satanás en lugar de a Dios. Y parte de nuestra experiencia aquí en la tierra es justamente vencer la tentación. Aprender que las acechanzas del enemigo están ahí, pero que habiendo pasado la prueba, vamos a quedar firmes y ver cómo el Satán huye avergonzado y el Espíritu Santo se goza por nuestra obediencia y por nuestro amor a Dios. Es que realmente la base del amor a Dios es nuestro temor a fallarle, y eso nos va a hacer escoger el bien sobre el mal. Ya Jesucristo lo hizo todo, y es el Espíritu Santo que Él nos deja y que habita en ti y en mí, el que te dará la fortaleza para vencer y ser fiel a nuestro Padre Celestial, y así podremos enfrentar la tentación. El Cristo que vive en ti y en mí nos dará la fuerza para resistir, porque sin Él sabemos que no podemos. 1 Corintios 10:13 nos dice que no nos ha sobrevenido ninguna tentación que no sea humana. Hebreos 4:15 dice, porque no tenemos un sumo sacerdote que no pueda compadecerse de nuestras debilidades, sino uno que fue tentado en todo según nuestra semejanza, pero que él fue sin pecado, para dejarnos el perfecto ejemplo de modelaje
y la prueba de que sí podemos lograrlo. Ojo, las tentaciones nunca vendrán de Dios, pero Él las permite. Santiago 1:13 dice que Dios no puede ser tentado por el mal, ni Él tienta a nadie. Lo que sucede es que Satanás anda como león rugiente buscando a quien devorar. Y nos dice en la Biblia que la tentación se origina en nosotros, porque también somos tentados por nuestros propios deseos. Lujuria, gula, soberbia, avaricia, envidia, pereza, ira, crueldad, violencia o hasta depresión, que son transgresiones voluntarias de la ley de Dios, cuando nos alejamos de Él. Y ante estos deseos, digamos de alguna manera negativos, Dios está ahí para fortalecernos con su Espíritu Santo, para que podamos ser generosos, castos, pacientes, con templanza, humildes, empáticos, amistosos, diligentes. Los que estudian el mundo espiritual hablan que cada tentación tiene quizás un ser espiritual del mal encargado para ellas, y que no hay mayor arma cuando estos ataques que la que nos dan en Efesios 6:17, la espada del Espíritu, que es la palabra de Dios. Y Dios nos pide en Romanos 12:2 que nosotros hagamos una renovación de la mente y el entendimiento por el mismo medio, por parte de la palabra sagrada de nuestro Señor. Hermanos, si nuestra mente está llena de mundo, bueno, seremos realmente gobernados por el gran mentiroso y señor de las tinieblas. También seremos programados por Netflix, la música mundana y todos los supuestos deleites que el mundo tiene para ofrecer. Con mensajes, imágenes, sensaciones, seremos bombardeados e inevitablemente esto nos llevará a deseos pecaminosos. Pero si nuestras mentes están enfocadas en la majestad de Dios, su amor y la inmensa compasión de Cristo, y su brillo reflejado en la palabra perfecta, nos dará toda la fortaleza para soportar los apetitos y lujurias de este mundo, que van a ir disminuyendo hasta desaparecer. Pero sin la influencia de la palabra en nuestras mentes, estamos expuestos a cualquier cosa que Satanás quiera usar para atacarnos. Un Satanás que ya fue vencido en la cruz del Calvario y que no tiene más poder que el que nosotros queramos dar. Sin Cristo somos presas fáciles. La mayoría de los cristianos no querría abiertamente someterse al pecado, es la verdad, pero sin la armadura de Dios no podemos estar firmes ante las artimañas del enemigo. Vistámonos con la coraza de su justicia, el cinturón de su verdad, calzados listos para predicar el evangelio, el escudo de la fe, el yelmo de la salvación y la espada del Espíritu, que es la palabra de Dios. Solo con estos elementos podemos resistir en el día malo y, pasada la tentación, quedar firmes, orando en todo tiempo con perseverancia y súplica, porque nosotros hemos sido santificados en Cristo, confiados en su amor, en su protección. Eso nos dará todo lo que necesitemos para enfrentar al enemigo en el día malo. Debemos tomar medidas drásticas ante la tentación. Y en la palabra dice que el que se piensa que está muy firme, mire con cuidado que no caiga. Así que nadie se sienta seguro que no vamos a pecar, pues entonces seremos los primeros en hacerlos. Dios no nos dejará ser tentados más allá de lo que podemos resistir. Y justo con la tentación, Dios nos va a dar la salida. Y sabemos que podemos soportar, porque está nuestra confianza. Así que, hermanos, no creamos en mentiras. Pecar en este mundo es muy fácil, pero ya sabes que es totalmente tu responsabilidad y la mía que pidamos a Dios todo lo necesario para que no caigamos. ¿Dónde está tu tesoro? ¿Qué es lo más valioso para ti? Porque allí estarán los deseos de tu corazón. Entonces, ¿a quién vas a obedecer? ¿A Dios o al mundo? Espero que esta palabra sea de aliento y bendición para tu vida. Nos vemos pronto.

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1: Estimados hermanos y oyentes de Radio Vida, vamos a iniciar un estudio acerca de la Epístola de Santiago que haremos a lo largo de varias semanas. Espero que sea de gran bendición para nuestras vidas, para la gloria de Dios. Dice la palabra de Dios que Dios nos ha puesto para que llevemos mucho fruto. ¿Cuáles son los frutos? Almas que ganemos para Cristo. Almas que ganemos para la gloria de Dios. ¿Y qué más? ¿Qué otro fruto podemos dar? Pues compasión por los demás. ¿Qué más? Amor, servicio, paciencia, fe. Todo eso son frutos, obras para el Evangelio, apoyo a la Iglesia de Jesucristo. Darle al Señor de diferentes maneras, hacer todo lo que sea necesario para avanzar el reino de Dios. Dar fruto quiere decir que tu vida, hermano, hermana, es un recurso para la humanidad y para el reino de Dios. Que cuando el Señor necesite algo de ti, Él pueda contar contigo como un instrumento listo, listo para ser usado. Y desgraciadamente mucha gente no entiende eso de que nosotros somos puestos en el reino de Dios para dar fruto. No hemos sido puestos en el reino de Dios para vegetar, ni para ser unos vagos. Mucha gente viene a la iglesia para ver lo que la iglesia puede hacer por ellos. Por eso se enfadan si el pastor no los visita lo suficiente, si no los saluda. ¿Pero para qué nos llama Dios? Para dar fruto. Para ser soldado, para ser guerrero, instrumento, siervo del Señor. Y la iglesia es el lugar donde nos entrenamos, entendamos esto de una vez por todas. Si la gente entrara al Evangelio con la mentalidad de que es para servir y para dar fruto, no para que me venga a mí. Claro que uno va recibiendo. Esto es lo bueno del Evangelio. Tú das, tú recibes, tú recibes, tú das. Entonces entiende esto, esa higuera es plantada para llevar fruto. Y el dueño de la higuera de vez en cuando va a la viña y va a verla. Quiero llevarme unos cuantos higos para mi casa y no lo encuentra, no los halla. Y entonces el empleado de la viña, el viñador, ¿quién es el viñador aquí en nuestra vida? El Señor Jesucristo. También podríamos poner incluso al Espíritu Santo, porque el Espíritu Santo lo pone el Señor en nuestra vida para formarnos, para trabajar en nosotros. Pero vamos, yo diría que el viñador es ya sea Jesús, ya sea el Espíritu Santo, es ese poder de Dios que está en nosotros para formarnos. ¿Qué hace un viñador? ¿Qué es lo que hace? ¿Cuál es el trabajo del viñador? Cuidar la higuera, podarla, trabajarla y abonarla para que dé fruto. Su llamado es trabajar con esa higuera. ¿Y qué es lo que hace el Paracletos, el Espíritu Santo, el Consolador? El Espíritu Santo está puesto para guiarnos hacia toda verdad, para enseñarnos todo lo que Dios quiere de nosotros. Y esa palabra consolador, a mí particularmente, hablo de mí, es una palabra mal traducida. Paracletos se traduce al español como consolador. Y la gente piensa consolador como el que tiene un pañuelo para que te limpie las lágrimas cuando estás llorando, pero eso no es el Espíritu Santo, esa no es la función. El paracletos en griego quiere decir el que se para, el que se levanta y se pone al lado de ti y te apoya y te respalda y te empuja a seguir adelante y te anima. Y esa es la función del Espíritu Santo. Recordemos, si lo trasladamos al deporte, al fútbol, por ejemplo, el entrenador que te dice, adelante, dale duro, que tú puedes, adelante, sí, venga, que tú tienes fuerza, que tú tienes habilidades, tú tienes capacidad. Es tu entrenador, tu consolador en ese aspecto. Te consuela, te dice, no te preocupes, tú puedes, tú tienes fuerza porque el poder de Dios está dentro de ti. Él es el que nos anima, pero también el que nos disciplina. Por eso, hermano, dice la palabra que el viñador es el que se encarga de que la viña dé fruto, de que la higuera dé fruto. Y el dueño es el Padre. ¿Cuántos cristianos hay en la iglesia que no dan fruto, que no hacen nada, que son más haraganes, pero haraganes, vamos? que no se mueven, que simplemente llegan un domingo, se sientan y ni siquiera cantan. Hay muchas personas así en las iglesias, ¿eh? Personas que no hacen nada, que parece que van siendo aplatanados día por día. El Señor está continuamente examinando nuestra vida. Y me gustaría que nos examináramos a nosotros mismos. ¿Cómo estamos creciendo? ¿Estamos conociendo cada día más de la palabra de Dios? ¿Estamos orando lo suficiente? ¿Sentimos verdaderamente su presencia? ¿Estamos cambiando las cosas que hay en nuestro propio carácter que no le gustan? ¿Estamos adquiriendo más cualidades como las que tiene Cristo? ¿Traes tu gloria al Señor con tu carácter? ¿Le estás dando tus características que no son agradables a Él para que Él las vaya cambiando? ¿Qué estamos haciendo para dar fruto? Fruto es todo lo que agrada al Señor, todo lo que le trae gozo al Señor, lo que le trae orgullo al Padre cuando te mire y dice: ese es mi hijo, esa es mi hija, qué bueno, mira cómo está creciendo, mira cómo está siendo usada para mi gloria. Y el Señor quiere cuando Él viene y te visita y te está diciendo: hijo mío, ¿qué estás haciendo para crecer? ¿Qué estás haciendo para ser más como mi hijo Jesucristo? ¿Pero qué pasa? Que este hombre cada vez que viene es una higuera estéril, no la halla y entonces se molesta con la higuera. Y eso es lo que la gente no entiende, que el que no da fruto, hermano, y sobre todo no dar fruto, no significa que Dios diga: bueno, está bien, el pobre no da fruto, el pobrecillo es que es un inútil, bueno, como no puede hacer nada, es un muchacho, bueno, no me voy a preocupar. No, Dios se molesta. Dios se molesta de verdad. Hay otra parábola por ahí, la parábola del siervo infiel, al que le dan una mina a cada uno de sus 10 siervos, se va y vuelve y le pide cuenta de lo que hicieron con ella. Ya hablaremos un día acerca de esto. Le pide cuenta a todos. Cada uno tenemos un don, hermano, un talento. Conforme al don que hemos recibido, conforme a la medida de fe que ha recibido, Dios nos da diferentes medidas a diferentes personas. No todo el mundo va a ser pastor, ni evangelista, ni van a ser directores de una gran misión internacional. Una persona puede ser una intercesora buena, eficiente. Y a lo mejor la iglesia no lo va a saber nunca, pero Dios sí lo sabe. A lo mejor nunca va a dar un sermón, nunca va a predicar en una conferencia, pero es un fiel intercesor, una fiel intercesora. Porque hay muchos dones. Dice la palabra de Dios: mira que te mando que te esfuerces y seas valiente. Un cristiano estéril le da náuseas a Dios, hermano. Por eso nosotros tenemos que esforzarnos, trabajar. El espíritu que Dios ha puesto en nosotros es un espíritu de grandeza, de excelencia, de poder. Y si no lo usamos, estamos desperdiciando el poder de Dios en nuestra vida. Por eso dice el Señor Jesucristo: el que no reparte conmigo desparrama. Porque hay dos alternativas solamente, hermano. Dos solamente. O repartir con el Señor Jesucristo o desperdiciar lo que Él ha puesto en nosotros, desparramando. Dice Romanos 8:11: y si el espíritu de aquel que levantó de los muertos a Jesús mora en vosotros, el que levantó de los muertos a Cristo Jesús vivificará también vuestros cuerpos mortales por su espíritu que mora en vosotros. Entendamos esto. El gran poder que Dios ha hecho habitar en nosotros es el mismo poder que levantó a Cristo de los muertos, el Espíritu Santo de Dios. Y todos nosotros, los que hemos creído y aceptado a Jesús, tenemos ese precioso poder, ese gran poder. Y si no lo estamos usando, estamos desperdiciando la gracia y el poder de Dios. Estamos insultando al Dios que nos dotó con el poder que levantó a su propio Hijo de entre los muertos. Dios espera que trabajemos porque Él dice: yo sé lo que puse en ti. No me digas que no. No me digas que yo no te di poder. Yo te di el mayor poder que puede recibir una criatura en este mundo. Y si no lo usas, es por tu mala cabeza. Y eso me molesta. Dice: córtala porque va a inutilizar también la tierra. Y entonces aquí está la clave. El viñador dice: Déjala todavía este año, dale una oportunidad hasta que yo cabe alrededor de ella y la abone. Cavar, ¿sabe lo que pasa? Cavar y abonar. Eso es lo que muchas veces ocurre. Cuando se poda una mata, se le hace violencia. Se le corta las ramas, se le quita su belleza. Cavar quiere decir cavar la tierra alrededor, abonarla, trabajarla. Ahí es donde Dios muchas veces cava alrededor de nosotros, nos quita nuestros apoyos. Hay veces que nosotros tenemos cosas alrededor nuestra que nos fortalecen, o por lo menos que creemos que es lo que nos fortalece. El dinero, los amigos, la familia, la salud. Y muchas veces ocurre que nos puede hacer autosuficientes. Una seguridad en nosotros mismos. Es más, a veces hay tierra alrededor de nosotros, un buen comportamiento. Hay personas que toda su vida en la fe se han comportado muy bien, como Simón el fariseo, y no han roto nunca ni un plato. ¿Y sabe lo que conlleva eso? Conlleva muchas veces a la autosuficiencia, al orgullo. Y cuando alguien cae o tiene un problema, ¡ay, mira ese estúpido! ¿Por qué hace eso? Es que es un pecador. En vez de tener misericordia, lo juzgan. Porque cada uno de estas personas juzgan conforme a su posición social. No tienen misericordia, no tienen compasión, no tienen paciencia, no tienen amor hacia los demás. Y Dios dice, bueno, ¿sabéis lo que voy a hacer? Voy a cavar un poquito más alrededor de él. Le voy a quitar un poquito de autosuficiencia. Y a veces viene una caída. Escúchame, hermano, Dios permite a veces todas estas cosas porque el diablo siempre está alrededor tratando de destruir a los hijos de Dios. Pablo tenía un aguijón en la carne, nadie sabe cuál es ese aguijón, pero Pablo lo llamaba ángel Satán en griego, un ángel de Satanás. Se traduce un mensajero, porque yo creo que a los traductores no les gustó mucho la idea de que Dios enviara un ángel de Satanás, un demonio. Dios me envió un aguijón, un mensajero. Entonces ellos eligieron esa palabra, la más suavecita, bueno, un mensajero. Dios a veces hay diálogos raros, hermano. Dios a veces tiene un diálogo raro, que por lo menos raro a nuestro entender, con muchos grandes hombres de la Biblia. Job, por ejemplo, Dios dialoga con Job. Y dice la palabra que un día vinieron los hijos de Dios a presentarse ante él, entre los cuales vino nuestro amigo, Dios los reprenda, Satanás. Se apareció y Dios dialoga con él. Hay muchas cosas misteriosas. Un día las entenderemos. Entonces Pablo, yo creo que el aguijón que Pablo tenía puede ser una lucha interna, puede ser una lucha de sus propios pensamientos. No se dice en la palabra, pero por lo que él dice puede ser una fuerza que luchaba con él, con este gran siervo de Dios. Pero dice la palabra, hermano, que el apóstol Pablo fue al tercer cielo, que escuchó cosas allí que no le era permitido ni siquiera compartirlas con nadie y que no había palabra para poder expresarla. Dios le envió un aguijón, dice Pablo, para que me abofetee. En el capítulo 12 dice, acerca de lo cual le he pedido al Señor tres veces que me lo quite, y tres veces me ha contestado, bástate mi gracia, porque mi poder se perfecciona en la debilidad. ¿Por qué mi gracia? Porque este gran hombre de Dios tan poderoso, tan iluminado, con tanta experiencia, escuchando la voz de Cristo mismo, necesitaba algo que lo hiciera más humilde. Porque si se enorgullecía con las grandes revelaciones que había recibido, el diablo le iba a dar más duro todavía. Entonces Dios preventivamente le manda un azote, una lucha, para que lo mantenga bajito, humilde, dependiente de la gracia y la misericordia de Dios, para que pueda tener compasión de otros también, hermanos, de otras personas. Hay otros siervos de Dios, por ejemplo, Martín Lutero, que también tenía unas depresiones terribles que lo inutilizaban por días y días. Incluso el gran predicador del siglo XIX, Charles Spurgeon, padecía depresiones terribles también. Son grandes personas, siervos de Dios, que pasan por situaciones que pasaron, por situaciones difíciles, pero Dios les permitió situaciones de prueba, de dificultades, porque era la manera en que estas personas, estos grandes siervos de Dios, iban a ser formados para ser personas compasivas, misericordiosas, humildes, para que el orgullo no le hiciera presa del diablo, hermano. Mira, hermano, tendremos que aprender del misterio del trato de Dios con nosotros. Dios trata contigo en las más pequeñas cosas de tu vida. Yo he aprendido en mi vida que el Señor está metido en las neuronas más secretas de mi cerebro. Él conoce cada célula de mi ser por nombre. Y mira que son millones y millones de células. Y creo que Él conoce cada una de ellas. Él quiere trabajarnos, trabajar en nosotros, formarnos, guiarnos. Y cuando dice aquí que va a acabar alrededor de ella, de la tierra, quiere decir eso. Muchas veces Dios va a acabar alrededor de nuestra vida, nos va a quitar soportes. Nos va a quitar soporte, nos va a dar pruebas, pero si usamos esas pruebas para nuestro beneficio y bendices a Dios mientras pasas por ellas, esta prueba va a ser la cosa más preciosa que te va a suceder en la vida. Ahora, si la rechazas, se puede convertir en un puñal que te amarga y que te destruye. ¿Cuál de las dos cosas va a usar? Si usas las pruebas positivamente, estas pruebas te van a bendecir y a fortalecer. Te van a permitir lo más importante, llevar fruto para la gloria de Cristo. Entonces dice, cava alrededor de ella, deja que yo la abone, y si da fruto bien, y si no, entonces córtala. ¿Qué es lo que dice la palabra de Dios? Que si no da fruto, lo cortan y lo echan al fuego. Hermano, las pruebas de nuestra vida producen un hombre o una mujer mejor que antes. Pero aprendamos que a pesar del dolor y del sufrimiento, podemos decir, Señor, yo quiero pasar esta prueba contigo. Me voy a meter allí adentro, me voy a agarrar a ti hasta que pase el turbión, como dice la palabra. Y entonces después voy a abrir la ventana, voy a bendecirte y voy a ir a oír el canto de los pájaros. Voy a ser más útil para ti, voy a tener más gozo en mi vida, voy a ser más crédulo y más paciente. Así que, hermano, dejemos que Dios cabe alrededor de nosotros, nos pode. Para que podamos llevar más fruto y ser cada día más y más como el Señor Jesucristo. Démosle toda la gloria y la honra a nuestro amado Dios. Amén.
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2: Hola y muy buena, querido radio oyente. Estamos aquí en el 95.1 en Radio Vida y en este espacio vamos a estar escuchando la rueda de prensa donde tuvimos el inmenso honor de estar presente y realizarle algunas preguntas a Marcos Witt, que presenta su nuevo álbum titulado Legado, un álbum musical donde recopila algunas de sus canciones clásicas, pero con algunos ritmos nuevos y varias colaboraciones, muchísimas colaboraciones de nuevos artistas y nuevas generaciones de adoradores y músicos de alabanza. Así que vamos a estar un tiempo escuchando esta rueda de prensa y nos alegramos mucho de que estés aquí con nosotros en Radio Vida. Vamos allá.
3: Yo quisiera preguntarte algo, Marcos. Con la salida de este álbum Legado, el pasado viernes acaba, está fresquita la salida del álbum. ¿Cómo te sientes? ¿Cuáles han sido tus sensaciones? ¿Cuáles han sido tus pensamientos, tus emociones?
4: Bueno, obviamente muy emocionado. Te cuento una anécdota familiar, personal, ¿no? Ayer en la tarde, como 5 de la tarde, suena mi celular y es mi nieta, Crystal, que tiene 17 años, que cantó conmigo en el proyecto, y me dice, solo te estoy hablando para felicitarte, que quedó muy bonito, me encantó, y qué privilegio para mí cantar contigo en el álbum. Y yo, bueno, se pueden imaginar las emociones que estaban pasando por mi corazón al ver a esta siguiente generación, ¿no?, representada por mi nieta de 17 años, abrazar unas canciones que para ellos son todas nuevas. Eso es lo que a mí me emociona también acerca de este proyecto. Lo que mucha gente me ha estado diciendo, ¿no?, es que, wow, no conocíamos algunas de estas canciones. Y para nosotros que las vivimos, ¿no es cierto?, por tantos años, O sea, a mí se me hace difícil que hay gente que realmente no las conoce, pero nunca debemos asumir que todo el mundo conoce estas canciones. Así que gracias a Dios por la idea de hacer legado. Debo confesar que no fue mi idea. Y si quieres, ahorita podemos hablar acerca de esa progresión que tuve para llegar a grabar legado. Pero me siento muy emocionado, Saray, y muy honrado también, muy, muy honrado de que el Señor nos haya hecho este regalo tan increíble que se llama la música, que nos toca, que nos mueve y que bendice su nombre también.
3: Y me imagino que ver estas canciones reformuladas, digamos, ¿no?
4: Uf.
3: Reimaginadas, ha sido para ti algo muy, muy especial, no solo emocionalmente, incluso espiritualmente. Cuéntanos brevemente, aunque ya la gente lo sabe por la nota de prensa, porque les hicimos saber, pero cuéntanos con un poco más de detalles, ¿cómo fue esa situación de que te plantearon hacer el álbum, dijiste que no, o alguien más llegó, y, o sea, ¿cuál fue el punto de quiebre?
4: Qué interesante manera de preguntarle el punto de quiebre. Hace como, ya vamos casi cerca de 3 años que un colega muy querido que se llama Eliseo se acercó conmigo y me dijo, Marcos, deberíamos de hacer un proyecto, y me lo explicó, ¿verdad? Con las canciones conocidas, emblemáticas tuyas, y yo le respondí casi así al instante. La Biblia dice que cantemos al Señor cántico nuevo, ¿no? Y eso siempre ha sido una de mis motivaciones, ¿no? Desde que empecé a grabar, que ya llevo 39 años grabando, pero desde que empecé siempre era cantar al Señor cánticos nuevos. Y él dejó pasar como 6 meses y me lo volvió a plantear y volví a sacar mi versículo, ¿no? Y con eso yo le tapaba la boca. Un día estoy en la Ciudad de México cenando con Steven Richards y su esposa Lluvia, y de repente me sacan al tema. Dice, oye, Marcos, ¿nunca has pensado en que hiciéramos un álbum con tus canciones más emblemáticas? Y yo luego le dije, tú has estado hablando con Eliseo. Y luego me dice Steven, sí, pero escúchame. Y él fue el que me dio una perspectiva que yo no había considerado. Me dice, Marcos, en ese entonces tenía 29 años, tengo 29 años. Y yo conozco, y me empezó a decir, yo conozco Renuévame, conozco Tu Fidelidad, Enciende una Luz, Dios de Pactos. Pero dice, el otro día que me di una vuelta por toda tu discografía, me di cuenta de una cantidad de canciones que cantan en tantos lugares y que han sido muy significativas. Pero debes saber que para Lluvia y para mí, todas esas son cantos nuevos. Así que cumplimos con tu criterio de cantar al Señor cántico nuevo. Dije, ¡uy, me mataste! Y ahí fue donde dijimos, ok, vamos a entrarle, y el resultado es ahora legado Generaciones Adorando.
3: Gracias, Marcos. No quisiera hacer muchas preguntas al respecto ya, porque los medios ya tienen el álbum, ya recibieron la nota de prensa, y sé que podemos comenzar con las preguntas, si te parece bien.
4: Claro.
3: Quiero dar la palabra a Pablo Quiroa de Ondas de Vida. Por favor, haznos tu pregunta.
5: Qué gusto poder saludarte, Marcos, volver a verte.
4: Hola.
5: Aquí por este medio.
4: Yo así te conozco.
5: Claro, claro.
4: ¿Verdad?
5: Que me conoces.
4: Claro.
5: Me conoces como pastor, me conoces como parte
4: así
5: de la
4: es.
5: Marcha para Jesús. Me
4: así
5: conoces
4: es.
5: Aquí de la Ciudad de México, y somos el primer medio con radio en Ciudad de México. Ya tenemos radio 24/7.
4: Gloria a Dios.
5: Entonces, esas son buenas noticias, y aquí estamos como medios de comunicación. Ahora sí, pues seguimos adelante, ¿no? Felicidades,
4: amén.
5: Felicidades por este álbum. Me siento muy contento de decirte que yo también soy de esos no tan, ya soy un chavorruco, ¿no? Y yo crecí con tu música, te vi en el Azteca siendo un niño y te admiro.
4: Wow.
5: Desde que soy un niño. Platicaba con Benjamín Rivera eso, y me contó la aventura que fue hacer el Azteca también.
4: Uf,
5: hace no mucho,
4: claro.
5: Digo hace no mucho para sentirme más joven, y pues ahí hay canciones de legado seguramente, y tengo una pregunta para ti, tengo esta pregunta, Marcos, si Legado no fuera un álbum, sino una conversación privada, tú hablaste de tu nieta, ¿no? Dentro de un tiempo, quizá. ¿Qué parte de este proyecto crees que debería escuchar primero y por qué?
4: ¿Cómo que si no fuera un álbum?
5: Sí, si no fuera un álbum, legado, porque el legado es todo esto que nosotros dejamos, que no es
4: Claro.
5: un bien tangible, ¿no?
4: Claro.
5: Son los valores, principios bíblicos, lo
4: Claro.
5: moral, lo ético, y todo eso te define a ti, ¿verdad? Pero eso...
4: Bueno, por ahí ya estás respondiendo la pregunta. Empezaría yo por ahí, ¿verdad? De animar a la siguiente generación, cosa que hago con frecuencia. Yo estoy hoy, esta mañana, estoy físicamente en la ciudad de Monterrey, en el norte de México, y antenoche hice yo un llamado a toda la generación joven, ¿no? No chavos rucos, chavos.
5: Sí.
4: Para los que no son de México, un chavo es un muchacho, un joven, ¿no?
5: Claro.
4: Y un ruco es un viejo, yo soy un viejo, yo soy un ruco, ¿no? Pablo se llamó Chavo Ruco, que quiere decir que no es tan, ni muy chavo ni tampoco muy ruco. Pero pasaron, wow, Pablo, pasaron, ¿qué quieres? 250 jóvenes hacia el frente. Tuvimos un tiempo de oración, de comisionarlos al llamado del Señor, de darles a ellos la encomienda, ¿no? La encomienda ahora está en las manos de esta nueva generación, de continuar predicando la palabra, como Pablo le dijo a Timoteo, haz ejemplo en tu juventud, sé un ejemplo en tu palabra, sé un ejemplo en tu integridad, sé un ejemplo en tu conducta, le dice, ¿cierto? Por ahí empezaría, ¿verdad? Y entonces, a través de las canciones, me ha tocado también entregarles esta serie de canciones y, bueno, y las que faltan para que ellos también continúen y corran con el llamado que Dios ha puesto en sus vidas. Y es algo que me motiva mucho para hacerlo últimamente ahora como ruco.
5: Sí, pues gracias, gracias Marcos por tu respuesta,
4: Muchas
5: gracias
4: gracias.
5: por lo que sigues haciendo y gracias por seguir como comisionando hasta la última generación, porque creo que eso es lo que seguimos trabajando. Eso pusiste tú en nosotros como chavorrucos, yo tengo 37, pero seguiremos trabajándolo hasta la última generación. Gracias.
4: Dios te bendiga mucho, Pablo. Saludos en tu casa y a tu familia.
5: Gracias. Un abrazo.
3: Vamos hasta Madrid con el pastor Luis Panduro de Dynamis Radio, que sé, Marcos, que estuviste allá recientemente.
4: Luis, el otro día me hizo una entrevista donde me dio más, muchos más Grammys de los que yo había ganado. Todavía no sé cuál fue su fuente, pero le dije, mira, yo los recibo por fe en el nombre de Jesús. ¿Cómo estás, Pastor Luis?
6: Querido Marcos, qué gusto volverte a saludar. Realmente
4: Así es.
6: siempre es una verdadera alegría. Gracias por esa anécdota. No, no, el problema no fue la fuente, el problema fui yo. Yo leí mal. Decía tras 5 Grammys, o sea, no
4: Tras
6: eran
4: cinco.
6: 35. Entonces, claro,
4: Y tú
6: entonces
4: lo
6: yo
4: convertiste en
6: en 35,
4: 35. Dije,
6: efectivamente.
4: Dios mío.
6: Lo siento, el error fue mío, querido Marcos. Pero bueno, me gustaría que tuvieras los 35 Grammys, que realmente yo creo que te los mereces, por lo
4: Qué
6: menos en mi
4: amable.
6: criterio, ¿no? Así
4: Muchas
6: que
4: gracias, Luis.
6: ha sido verdaderamente un placer tenerte aquí con nosotros en Madrid, toda una experiencia. La gente realmente ha salido gratificada, ministrada. Había gente que no conocía tu música,
4: Claro.
6: aunque los que efectivamente ya peinamos canas y algunos ya casi ni canas también,
4: Tú serías un
6: evidentemente.
4: ruco, Luis.
6: Sí, un doble ruco, creo. Bueno, y realmente la música, tu trabajo realmente es la banda sonora de nuestra vida, realmente, ¿no? Porque nos ha acompañado durante tanto tiempo. A mí hay una película que me encanta y es la película de Forrest Gump. Yo sé que soy, algunos dicen amantes de las causas perdidas, ¿no? Pero a mí es una película que me encanta. Y el tema de la música. música es uno de los elementos fundamentales en la película. De por cierto, fue una de las partidas presupuestarias más importantes que tuvieron que asumir porque era la banda sonora de aquella época. Y hay una parte en que Forrest Gump está en el Vietnam y tienen su primer contacto con, digamos, con el tema de la línea enemiga y el fuego. Y Forrest comienza a correr, realmente se siente mordido por una bala y se da cuenta, como él siempre corre más rápido que todos, se da cuenta que ha salido fuera de la línea de fuego, pero se acuerda de sus compañeros y comienza a volver una y otra vez, una y otra vez a la línea de fuego. A mí me da un poco la impresión, en algún sentido, tu vida de esa manera. ¿Tú te has sentido en alguna manera, pensar a pesar de los éxitos obtenidos, de estar y en un determinado momento, la necesidad de volver para poder atraer a aquellos que se están quedando atrás, que vengan también y puedan encaminarse en el camino? Yo no sé si es un poco subjetiva la pregunta, pero ¿qué te parece esta idea?
4: Me identifico mucho con el hecho de que me han baleado mucho a lo largo de los años.
6: Sí. Y no te han dado medalla como a Forrest
4: Híjole,
6: por aquello.
4: qué barbaridad. Y pero una de las cosas, Luis, que yo abracé de muy temprana edad fue el que levanta a otros, ¿no?
6: Wow.
4: Es alguien especial. Jesús siempre fue levantando a los demás, llamándolos al ministerio. A mí me impresiona, por ejemplo, Jesús llega con Mateo, está sentado en su puesto de recaudación de impuestos y con una palabra, nada más, lo lanza al gran ministerio que tuvo el apóstol Mateo y Jesús nomás le dijo: sígueme, y ahí va Mateo, dejó todo por Jesús. Y entonces siempre ha sido para mí un ejemplo eso de estar buscando a mi alrededor quiénes está poniendo Dios cerca de mí y sacarlos adelante, impulsarlos en su ministerio. Así que para mí es un honor, ¿cierto? Y ahora en este álbum de legado está rodeado de todo esto, de todo ese talento, Dios mío, tanto
6: Wow.
4: talento, tan hermoso. Y bueno, el tiempo que vivimos juntos ahí esa semana grabando fue tan bonito porque todos me venían a contar una historia de alguna canción que escucharon
6: Wow.
4: cuando eran niños o en la secundaria, ¿no? Y fue un tiempo muy hermoso de todos recordar lo fuerte y lo impactante que es la música en el corazón nuestro. Así que yo me honra mucho, Luis y colegas, me honra mucho ser uno de los que siempre está impulsando a otros. Yo quisiera ser recordado como alguien que le abrió camino a otras personas, más que mis canciones o mis prédicas, me gustaría ser recordado como alguien que siempre le abrió camino a otros. Y ese es mi
6: Claro, desde
4: compromiso.
6: luego. Legado ya es de por hecho algo que habla por sí solo, no hablan los hechos más que la palabra. Te felicito en un trabajo excelente y a todo ese maravilloso equipo lo
4: Muchas
6: estamos
4: gracias.
6: disfrutando realmente. Así
4: Qué
6: que
4: amable.
6: vaya todo bien y que el Señor te siga bendiciendo, querido Marcos, en el
4: Igualmente,
6: ministerio y a todo
4: un
6: ese equipazo
4: abrazo.
6: allí. Y
4: Un
6: te esperamos
4: abrazo
6: pronto en Madrid.
4: y ahí voy a seguir esperando los 35 Grammys en el nombre de
6: Ah,
4: Jesús.
6: y nosotros orando por ello. Un abrazo, Dios te bendiga.
4: Igualmente, gracias.
6: Chao, chao.
3: Sí, vamos a la pregunta, por
5: Sí,
3: favor.
5: gracias. Este concierto se llama Legado. ¿Es una despedida simbólica o una confirmación de que aún tienes mucho por dar?
4: No es una despedida. Es un inicio de algo que vengo haciendo desde hace ya como 3 años. 4 años, el Señor puso en mí el versículo este de Jeremías 31:13, de que los jóvenes y los viejos cantaríamos, alabaríamos, y luego también en el versículo dice danzaríamos juntos, y entonces es parte de mi encomienda que siento de parte del Señor para este momento en mi vida, de estar impulsando, de estarme rodeando de jóvenes y dejarles a ellos el apoyo para que puedan ellos desarrollar lo que Dios les ha llamado a hacer a ellos. Entonces, definitivamente no es una despedida. Cuando yo haga ese concierto, Jerry se va a llamar despedida.
5: Ok, perfectamente entendido. Muchísimas gracias.
4: A ti, muchas gracias. Nos vemos ahorita, ya vamos para la Ciudad de México.
7: Claro que sí, aquí lo esperamos.
8: Muy bendecidos por esta producción, Marcos. Me encanta. Es
4: Muchas gracias.
8: puertorriqueño en el este de Texas, cerca de ti, en Houston.
4: Muy bonito por allá.
8: Estamos en Tyler, Texas,
4: Pues
8: y
4: muchos
8: pues
4: árboles, muy
8: sí,
4: verde.
8: bello, bello. Oye, Marcos,
4: Dime.
8: si habrá un legado volumen 2, y si lo hay, ¿qué canciones que no están en volumen 1 nos vas a incluir en volumen 2? Con la esperanza. A mí me encantan Los Montes en los Valles, esa canción que grabaste en Puerto Rico. No sé, danos esperanzas, Marcos.
4: Sí, wow, es que la lista de canciones me
8: Inmensa.
4: sorprendió de lo larga que es esa lista. Y sí, estamos hablando de un volumen 2. Y bueno, tendría que incluir canciones como Un Adorador, como En los Montes, En los Valles, Has Cambiado Mi Lamento en Baile. Hermano, es que son tantas, tantas canciones. Entonces, ya estamos armando esa lista, así que estamos abiertos a sugerencias.
8: Bueno, en primicia, en exclusiva, confirmado, viene volumen 2 de legado. Gracias,
4: Pero
8: Marcos.
3: vamos con Altar 7 desde San Francisco. Por favor, Karen Sandoval, nuestra querida flaca.
9: ¿Cómo están? ¿Cómo están, chicos? Saludos a todos nuestros compañeros en Latinoamérica, en Estados Unidos. Nosotros estamos en San Francisco, California, el norte. Extrañamos, ya te tuvimos hace 2 años, pero te extrañamos, así que tienes que venir, nos hace falta. Bueno,
4: Muchas gracias.
9: mi pregunta tiene algo que ver porque sabemos, nosotros reconocemos que a lo largo de los años siempre has apoyado a muchos jóvenes, a muchos de ellos están, bueno, algunos de ellos están contigo en este álbum también. Y yo quisiera saber cómo te sientes al compartir este proyecto con esta nueva generación de adoradores, que muchos de ellos también son conocidos internacionalmente. Pero para ti, ¿cómo te sientes el poder compartir con ellos?
4: Bueno, fue un honor muy, muy grande. Algunos de ellos los conocí, los había conocido a través de sus canciones, de su música, porque yo siempre soy muy inquieto, siempre estoy escuchando música nueva, los nuevos que están surgiendo, y así es como yo había escuchado la música, por ejemplo, de Montesanto, pero nunca los había conocido en persona. Había escuchado la música de esta niña, niña, perdón, esta señorita que se llama Dariana. ¿Qué le digo a Dariana? Que ella no canta, ella susurra afinada. Y bueno, tengo una relación de hace muchos años con los chicos de Un Corazón. Conocía de la música de Indio Omar, pero nunca lo había conocido a él en persona. Y entonces fue un tiempo muy, muy bonito de recordar, de abrazarnos. Este muchacho de Argentina, Joan Marc, que es del grupo Factor de Cambio, que están explotando ellos. Un muchacho tan gentil, tan buena gente, ¿no es cierto? Y bueno, Waleska Morales, la hija de los Miel San Marcos. A mí me impactó tanto esa joven. Cuando empezó ella a cantar, descendió una presencia del Señor tan poderosa en el estudio que nos paralizamos todos. Yo empecé a llorar, todos nos tuvimos que detener, y porque la presencia del Señor había caído tan fuerte. Y me siento muy emocionado de pensar hacia dónde Dios la está llevando a ella, porque ella tiene una cosa muy, muy fuerte en su interior. Y bueno, mi hija, que es una adoradora impresionante, amo cómo ella tiene el manto de la adoración, y cuando ella dirige adoración, bueno, se puede escuchar en el álbum esa unción que la mueve a ella. Y mi nieta también, yo sabía que mi nieta cantaba muy bien, pero me sorprendió muchísimo ahora en escucharla. Y bueno, pues para contestar tu pregunta, Karen, honestamente, para este ruco, para este viejito, fue un tiempo muy, muy hermoso y muy inspirador, Me refrescó muchísimo el alma y estoy muy emocionado de la forma en que está respondiendo el público también a este nuevo álbum. Así que gloria a Dios.
9: Gracias, y de verdad que todos, creo que yo me incluyo también, agradecerte a ti por todos estos años. Tú hiciste un gran cambio en una generación también donde la música, tu música a veces te decían, no, esa no es música cristiana, pero para nosotros los jóvenes en esa época, de verdad que fue un impacto muy grande y por eso te quiero agradecer también de parte de mi generación, porque tuvimos esa música que tú
4: Gracias.
9: nos inspiraste también a seguir adelante en el Evangelio. Así que gracias.
4: Esas fueron algunas de las balas que mencionó el pastor Lucho. Una de las historias más difíciles para mí fue por allá del año 94, 95. Me di cuenta que habían iglesias que estaban quemando mi música porque pensaban que era del diablo y que si los volteaban al revés, habían alabanzas al diablo. Y yo siempre me preguntaba, ¿por qué los están volteando al revés? Se oye bien feo al revés. Y luego había esta parte también que yo pensaba, me están dando demasiado crédito porque yo apenas puedo dar un mensaje al derecho, mucho menos al revés. Y entonces, y esa fue una píldora muy difícil de tragar, tengo que serte honesto. Pero bueno, todos esos hermanos que quemaron mi música ya están en la gloria y allá los voy a saludar y les voy a dar un abrazo y quizás hasta se van a sorprender que llegué yo. Bueno, vamos a la siguiente pregunta.
3: Gracias, Karen. Hasta San Francisco. Gracias, Marcos. Y vamos con, bueno, vamos hasta Puerto Rico ahora con Nueva Vida 97.7. Orlando Mercado, por favor.
4: Orlando.
10: Amigo Marcos, aquí tu amigo Ruco.
4: ¿Tú eres otro?
10: Así mismo, así
4: Orlando y
10: mismo.
4: yo tenemos muchos años de conocernos, empezamos juntos, más o menos al mismo tiempo, ¿no?
10: Correcto, correcto. Sí, y te tuvimos acá en febrero en un evento presentando
4: Sí,
10: Legado en
4: precioso.
10: el Coliseo, una bendición y un privilegio. Sí. Pues mira, mi pregunta va por ahí, en esa misma línea. Que sé que llevas casi 40 años, ¿verdad? De carrera musical, de ministerio. ¿Cómo logras mantener tu ministerio, ¿verdad? Vivo, con propósito, enfocado, en medio de tantos cambios y desafíos, ¿verdad? Porque son ya casi 40 años.
4: Son 44 años y 39 de ellos grabando profesionalmente.
10: Wow.
4: Y creo, Orlando, que la respuesta es la misma que deberíamos tener cada uno de los que estamos en esta llamada y es simplemente mantenernos cerca del Señor. Si uno se mantiene cerca del Señor y lo escucha a Él, Él conoce los tiempos mejor que nadie. Él conoce hacia dónde va esta sociedad, él conoce cuáles son los mensajes que necesita escuchar esta sociedad. Y si nos mantenemos cerca a él, yo creo y confío con todo mi corazón que él nos guiará por sendas. Me gusta ese versículo en el Salmo 23, hay un versículo que dice, me guiarás por sendas de justicia, pero en el Salmo 24 dice, muéstrame tus caminos. Encamíname, me encanta esa palabra, encamíname en tus sendas. Y entonces, si nos mantenemos cerca de él, yo creo con todo mi corazón que podemos seguir siendo una voz a cada generación. Así que yo creo que ese es el secreto, mantenernos
10: Es.
4: cerca de él.
10: Amén. Gracias, Marcos. Espero verte pronto.
4: Muchas gracias. Veo que ya regresó nuestro querido hermano de Bolivia. No sé, Saraí, si quieres, de una vez le damos
3: Sí,
4: paso a él.
3: vamos con el sonido de la vida, Giovanni Cameo, por favor.
4: ¿Qué pasó, hermano? ¿Te caíste?
11: Hola Marcos, mil disculpas, un problema técnico acá que tuvimos con la computadora, pero qué gusto volver a conectar contigo. Un abrazo también a todos los medios que están en este momento presentes. Aquí en esta rueda de prensa de conversación entre rucos, chavos también, que me encanta porque hay generaciones que han impactado tu música, querido Marcos, y de verdad es algo que de verdad ha abierto puertas a nivel Latinoamérica en la música cristiana. Quiero preguntarte algo, querido Marcos. ¿Qué significa para ti en lo personal y también espiritual el dejar un legado?

0: O sea, no, mi idea simplemente y mi pasión era vivir día tras día respondiéndole sí al Señor en cada decisión. Mi papá me enseñó, mi papá ya está en la gloria, pero mi papá me enseñó algo muy, muy fuerte. Y fue, Marcos, si tú te preocupas por decidir bien hoy, al final de tus días vas a tener una acumulación de buenas decisiones. Y entonces eso te ayuda, Giovanni, a caminar día tras día, año tras año, tomado de la mano del Señor y tomando las mejores decisiones. Y luego te pasa lo que me está pasando a mí, ahora ya de ruco, de que hay personas que dicen, oye, gracias por tu legado. Pero esto fue el resultado, no fue lo que yo planeé, sino el resultado de todo el trabajo, ¿cierto? Entonces, todos ustedes les encargo mucho, decidan bien todos los días y cuando lleguen a tener mi edad y la de Orlando, ustedes pueden, pueden también mirar para atrás y ver que Dios les dio el privilegio de dejar un legado.
1: Amén. Muchas gracias, querido Marcos. Te mando un
0: Un
1: abrazo desde La Paz,
0: abrazo.
1: Bolivia, a las alturas. Un abrazo a todos también que están presentes en este momento.
0: Que Dios te siga bendiciendo y te dé un poquito más de oxígeno, Dios mío, ahí en tu ciudad no hay oxígeno.
1: Uno se
0: Gracias.
1: acostumbra, uno se acostumbra.
2: Gracias, Giovanni. Vamos hasta Rosario, Argentina, con el medio Reactivos, Lucas Rock.
3: Hola Marcos, ¿cómo estás?
0: Hola, bien, ¿y tú?
3: Muy bien, gracias a Dios, muy bien. Encantado de poder conocerte, de charlar con vos en este momento. Mi nombre es Lucas Rock, desde
0: Gracias.
3: Rosario, Argentina. Para Reactivos.
0: Gusto en saludarte.
3: Primero quería felicitarte por este gran disco que se nota que le pusieron mucho, mucho amor todo lo que estuvieron trabajando en él. Y en el álbum hay muchos invitados y quería preguntarte cómo elegiste a cada cantante y a cada músico para que sea parte y si alguno quedó fuera, que no pudo estar.
0: Sí, quedaron fuera varios que simplemente por sus compromisos, su agenda, simplemente no se daba la oportunidad de que nos pudieran acompañar. Pero básicamente estuvimos buscando personas de corazones similares, de visión similar, gente que tiene un compromiso con el Señor, con su arte, con su corazón, y que también son adoradores personalmente, muchos de ellos, la mayoría de ellos los conozco personalmente, y entonces fue un proceso de invitar y ver si tenían disponible en su calendario, y así fueron armándose los que invitamos.
3: Gracias, Marcos. Esperamos mucha más música después de esto, mucho más legado. Así que un abrazo desde Argentina.
2: Vamos hasta la línea de la Concepción en España, ciudad fronteriza con Gibraltar. Manuel Ponce Barrones en Radio Vida.
0: Manuel Ponce, yo he estado allá en tu tierra, yo me acuerdo, me llevó un amigo que se llama Tomás Speaker.
4: Efectivamente, el pastor Tomás Speaker, yo antes asistía a su congregación de la denominación Más Vida, Vida
0: Claro.
4: Algeciras, y creo que fue en 2010, 2011 en Sevilla que estuviste, ¿verdad?
0: Bueno, con Tomás fui mucho antes de eso, fui en los 90s, él me llevó por
4: Oh.
0: allá a una gira por toda España, Dios mío, le dimos la vuelta al país. Para los que están escuchando el apellido Speaker, el pastor Tomás es el tío de Andrés Speaker, que todos nosotros conocemos, y pienso que Tomás sigue ministrando allá. Bueno, perdón, me fui por recuerdos, Manuel, tu pregunta.
4: Pues sí, no, sí, Tomás sigue por acá. La verdad que se está haciendo una obra muy bonita gracias a la fraternidad y la unidad de las iglesias evangélicas. Se están haciendo eventos como Inspira, que llenamos la Plaza de Toro. Bueno, el Señor llena la Plaza de Toro de Algeciras para conciertos y bueno, ya aprovecho para invitarte a ver cuando nos visita o le pegas un telefonazo a Tom Speaker. Y podemos verte por aquí. Pues bueno, eso, mi nombre es Manu.

0: Ponce de Radio Vida. Estamos aquí en el campo de Gibraltar en Andalucía. Y la pregunta que quería hacerte es, ¿qué has podido aprender de las nuevas generaciones de adoradores durante el proceso de creación de este álbum? ¿Qué has podido
1: Ah,
0: aprender?
1: qué muy interesante pregunta. Me gusta mucho aprender y siempre estoy tratando de aprender. Y una de las cosas que me intriga, me llama la atención, es la forma en que la nueva generación de cantantes y salmistas formulan sus frases. Las formulan de una manera mucho más original, o sea, de una manera distinta a como en mi generación. En mi generación fuimos muy, ¿cómo puedo decir? Eran rimas poéticas con frases que encajaban y normalmente eran cuatro frases para un verso y luego íbamos al coro, muy similar a los himnos antiguos, pero con el sonido fresco de nuestra generación. Pero hoy yo escucho cómo frasean diferente a nosotros y me llama mucho la atención. Y ojalá tuviera yo un ejemplo ahorita, como no me esperaba esta pregunta, pero ojalá tuviera un ejemplo que brincara ahorita a la mente, pero realmente me impresiona cómo frasean. Bueno, hay uno que la verdad, cuando lo escucho, honestamente, me impresiona y él se llama, bueno, lo conocemos como Redimidos, él es Willy, pero ese Willy habla a 1000 por hora, dice literalmente 1000 palabras en un minuto. Un día
0: Sí.
1: yo le dije de broma, oye Willy, a mí me parece que tú crees que te van a dar la ofrenda en base a cuántas palabras pudiste decir en una hora. Se murió de la risa, porque habla así tremendo, pero cómo me impresiona la forma en que él expresa, cómo él dice cosas de una manera que a mí jamás se me hubiera ocurrido. Y eso, mi querido Manuel, es lo que hace tan especial que Dios use a diferentes personas, ¿no es cierto? De que Dios use diferentes expresiones. Qué aburrido sería si todos sonáramos igual. ¡Ah!
0: Exacto,
1: Qué bueno
0: efectivamente.
1: que Dios
0: Sí,
1: usa a muchos.
0: la manera de comunicar, sí, la manera de comunicar ha cambiado y estas generaciones pues tienen otras. Y bueno, yo creo que este disco de legado pues va a llegar a muchísimas generaciones
1: Eso
0: gracias a esto, a
1: espero.
0: esta herramienta y estas colaboraciones.
1: Eso espero que sea así. Que Dios te bendiga,
0: Pues
1: Manuel.
0: igualmente, felicidades, gracias, Dios te bendiga.
2: Gracias, Manuel. Y vamos a la Ciudad de México nuevamente. Con ADN 40, Neira Moncayo, por favor.
3: Marcos, después de casi 4 décadas de ministerio, de haber compuesto himnos que han acompañado pues a varias generaciones, como lo estamos oyendo, ¿qué significó para ti permitirte reinterpretar estas canciones desde el corazón de otros jóvenes? ¿Y cómo viviste espiritualmente el proceso de soltar tu convicción del cántico nuevo? Porque como tú lo decías en el live del viernes, donde anunciaste el disco 2, por cierto, pues para muchos de ellos son cánticos nuevos, ¿no?
1: Claro.
3: Y abrazar el consejo de tus amigos como una guía de Dios.
1: Mira, te voy a ser honesto que yo jamás me pude haber imaginado estos arreglos que están en legado. Y hay una razón técnica por ello. Y es simplemente, los he cantado de una manera tantos años, que ya esa es la manera en mi mente que las oigo, ¿me explico? Muchos de ellos las compuse, muchas de esas canciones yo las compuse, entonces las compuse con cierto sabor, ¿ok? Y escucharlas ahora rediseñadas, reimaginadas, a mí me impresionó. Y eso para mí, Neira, fue una de las experiencias más bonitas de trabajar con nuevos arreglistas, con nuevos productores, de que ellos trajeron una frescura a una canción que tiene 30 y, Renuévame, tiene 39 años que lo compuse, 39. Y que lo traigan con un nuevo sonido poderoso, lleva 32 o 33 años que lo compuse, y que le dieran otro giro Me encantó, honestamente. Y cuando las estuve cantando, fue como cantarlas por primera vez en toda la vida, porque fue tan fresco, ¿cierto? Así que esa es parte de la experiencia, Neira, de las colaboraciones, que a mí me encanta rodearme de gente más inteligente que yo, más talentosa que yo, y escuchar cómo ellos escuchan las canciones. Esa parte es divertidísima.
2: Gracias, Neira Moncayo. Y vamos hasta Costa Rica, en San José, con Live FM. Por favor,
1: Costa Rica.
2: Pablo Barrantes, Barrantes.
4: Marcos, saludos.
1: Pura vida.
4: ¿Cómo estás, Marcos?
1: Bien, gracias.
4: Qué bueno. Somos Live FM, pero nos recordarás en Costa Rica como Radio Sendas de Vida.
1: Me acuerdo bien de Sendas de Vida. Fui
4: Sí.
1: uno de los primeros que ustedes invitaron, porque casi más o menos al mismo tiempo que empecé yo, empezaron ustedes.
4: Sí, y fuiste de los primeros conciertos que tuvimos en vivo aquí en Costa Rica.
1: Sí, les tengo un aprecio muy grande que me aguantaron de jovencito.
4: Y aquí sigues en programación, 43 años después
1: Qué increíble,
4: de la
1: muchas
4: radio está al aire,
1: gracias.
4: sigues sonando aquí en Life FM 895. Marcos, y hablando justamente de este tema, siempre tenemos puntos de mejora en todo y tras 4 décadas de experiencia, ¿cómo se siente ahora Marcos Witt con su madurez musical?
1: Más cansado. Las rodillas me fallan. No, no, no, eso es un chiste, aunque no muy chiste, porque las rodillas sí me fallan. Pero después de 4 décadas, me emociona ver lo que estoy viendo ahora, honestamente, porque cuando nosotros empezamos hace 40 años atrás, no había mucho que estaba pasando en la música cristiana en América Latina. En Estados Unidos habían empezado a tener una explosión de música cristiana con todo el movimiento de lo que llamaban el Jesus People, la gente de Jesús, que era un mover de Dios entre los hippies de los 60s y 70 años, los 70s. Empezó todo un movimiento de música cristiana que marcó una tremenda diferencia. Pero en América Latina no teníamos a muchos, tenemos unos cuantos, teníamos a Manuel Bonilla, teníamos a Juan Romero, teníamos al trío Sinaí, el mariachi, los salmos, y de repente empezamos a surgir algunos, entonces se convirtió en un mover de Dios que hoy en día me emociona tanto ver a tantos jóvenes con tanta música, expresiones muy diferentes, con pasión, con entrega. Digo, para serte honesto, Pablo, para un viejito como yo, que le di toda mi vida a impulsar a otros, a mí me emociona muchísimo estar viendo cuántos Dios está levantando. Así que gloria a Dios por eso.
2: Gracias, Pablo. Vamos hasta Bogotá, Colombia, con ICC Radio, Daniel Cabrejo, perdón, Daniel Fernando Cabrejo.
1: Colombia, querida, cómo me gusta la comida de Colombia,
5: Hola Marcos,
1: las
5: qué gusto.
1: amistades de los colombianos. Dios te bendiga, mi querido. ¿En qué ciudad estás?
5: Bogotá, estamos en Bogotá.
1: Bogotá.
5: Qué gusto poder saludarte desde ICC Radio en Bogotá. Para nosotros es un gusto poder estar aquí y también poder felicitarte por el álbum Legado. Interesantes los arreglos, todo el tema de composición, la música, los invitados están, como dirían en México, padrísimos. Entonces está muy bueno. Marcos, queremos preguntarte lo siguiente. Bueno,
1: Dime.
5: mientras escuchamos esta nueva producción, podemos percibir varias cosas: riqueza de matices, fusión de sonidos clásicos, arreglos modernos, una variedad de voces que interpretan y que se integran con mucha armonía, algo que representa un desafío. Y pues nuestra pregunta va: ¿cómo lograste mantener ese equilibrio sonoro y construir este producto final tan sólido que podemos escuchar en Legado?
1: Bueno, yo tengo que dar crédito y honra a quien honra merece, y mucho de ese trabajo estuvo en las manos del productor Steven Richards y del coproductor Marcelo Núñez. Estos dos son un par de genios y ellos me empezaron a mandar ensayos de los arreglos. Y mis aportaciones literalmente fueron Qué padre está eso, ¿no? Y porque yo he siempre he sido alguien que cree que la creatividad de otros es algo del que nos tenemos que aprovechar, o sea, escuchar la forma en que ellos lo expresan, cómo ellos lo arreglan, y básicamente mi tarea era decir, esto me encanta. Y ellos fueron los que visionaron los cambios de tonos, por ejemplo, para acomodar una canción. Ahí te doy un ejemplo. ¿Cuán bello es el señor? Saraí Rivera tiene un registro de voz distinto al mío, ¿no? Entonces, genios estos dos que empiezan con Saraí en un tono más abajo que le alcanza a ella y de repente entra un cambio de tono para acompañarme a mí y mi voz. Eso fue trabajo de pensadores y conocedores de música. Los honro, honestamente, Daniel, a los productores de este álbum, a los arreglistas. Ellos hicieron un extraordinario trabajo.
5: Marcos, gracias por el tiempo. Felicidades nuevamente por el álbum. Esperamos verlo acá en Bogotá con la presentación de todo el álbum para poderlo escuchar en vivo, que será un momento bien excepcional. Y un saludo, por supuesto, para ti, ¿vale?
1: Muchas gracias. Sí, me encanta siempre que vamos a Bogotá. Los colombianos son muy entusiastas cuando alaban a Dios. Es algo muy bonito.
5: Y buenos para la
2: Gracias.
5: comida.
2: Gracias, Marcos. Gracias, Daniel. Avanzamos porque ya nos queda un poco tiempo y quisiéramos cubrir a los medios que nos restan. Tenemos desde la Ciudad de México a Aarón Ibáñez de Rap Cristiano.
1: Rap Cristiano, hola Aarón, ¿cómo estás?
6: ¿Qué tal, Marcos? Dios te bendiga. Un tremendo gusto poder saludarte desde acá de la Ciudad de México. Mi nombre es Aarón Ibáñez y efectivamente cubrimos lo que es el medio Rap Cristiano. Y pues
1: Yo no
6: obviamente,
1: soy
6: pues
1: rap
6: bueno.
1: cristiano, pero
6: No, no, no, yo
1: gracias
6: sé,
1: por
6: pero
1: cubrirme.
6: cubrimos precisamente, estamos cubriendo también todo este tipo de música en general, porque básicamente, pues tú sentaste un precedente para que precisamente todos estos ritmos musicales hoy en día existan. Bueno, no como tal ritmo, sino que se interpreten, ¿verdad? Ya que, pues de alguna u otra manera nos enseñaste que no importa el ritmo, siempre y cuando se tenga ese corazón dispuesto para alabar a nuestro Señor Jesucristo, ¿verdad?
1: Amén.
6: Entonces, bueno, mi pregunta sería la siguiente. Sabemos que legado también nos habla de dejar huella. ¿Qué esperas que este álbum inspire en las nuevas generaciones de adoradores y músicos cristianos?
1: Espero que les inspire a seguir componiendo, a seguir cantando, a seguir expresándose. En cada generación, Dios planta la expresión. Cada generación tiene su propia manera de expresarse. Mi expresión funcionó para mi generación, pero esta nueva generación tiene que encontrar su propia voz y la está encontrando. Y ojalá, digo, si en algo podemos ayudar, sería en impulsarlos. Por eso la idea de tener todos estos invitados a mi alrededor, para que, porque en el caso de algunos de ellos van a ser escuchados por primera vez con mucha gente, ¿no? Y mi
6: Claro.
1: idea es, y mi carga es de que el Señor los use para levantarlos a Él. Así que ojalá sigan cantando, sigan componiendo, sigan expresándose, porque soy un creyente muy firme en que cada generación tiene una expresión distinta. El mensaje no cambia, pero la
6: Así es.
1: forma de entregar el mensaje a fuerzas tiene que cambiar. Entonces, ojalá Dios siga levantando a nuevos en el nombre de Jesús.
2: Y bueno, ya se nos fue el tiempo, estamos ya sobre la hora y le quiero agradecer a todos los medios que nos han acompañado hasta ahora y que están también promoviendo activamente el nuevo álbum Legado y sus sencillos.

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0: Vamos a alimentarnos de la palabra del Señor. Traigo un tema, yo lo he titulado Altares que cambiaron el mundo, hermanos. Porque si hay algo de verdad que el Señor, con su Espíritu, nos recalca, que somos templo del Espíritu Santo, que somos templo de oración. Mi casa es casa de oración. Tu alma es un templo, es un altar. Allí donde estemos, hermanos, eso es un privilegio muy grande. Y después donde nos reunamos juntos, el Señor ha decretado un tiempo especial donde esté reunido, allí hay bendición y vida eterna. Yo estoy en medio de vosotros. Y aunque tú estés solo en una cárcel, en una habitación de viaje, el Señor está contigo. El Señor siempre está con nosotros. Pero hay tres altares, hermanos, que cambiaron el mundo, podríamos decir, y son profecía de Cristo. Voy a hablar de Noé, de Abraham y de Moisés. Tres porciones que nos van a ilustrar, hermanos, la importancia de ser hombres de Dios, de ser mujeres de Dios y estar donde tenemos que estar. Eso es muy importante, hermanos. En la vida hay que estar donde hay que estar. En tu trabajo tú tienes que estar donde tienes que estar. En la familia, ocupando el lugar que tienes que corresponde. En la iglesia, en la sociedad, en esta vida, hermanos. Te llevo a Génesis capítulo 8 y versículo del 20 al 22. Hermano, la gente cree que el diluvio fue una tontería de la Biblia, un mito, una metáfora. Hermano, no es cierto. El diluvio fue una catástrofe mundial donde murieron todos los hombres, menos Noé, el elegido, y sus hijos y sus nueras. Hermano, la maldad del hombre era tanto. Dice la Biblia que era tanta la maldad del tiempo de Noé, que el Señor se arrepintió de haber hecho al hombre a su imagen y semejanza, porque dice que se unieron de tal forma los espíritus diabólicos con los hombres, hermano, en la idolatría, en el pecado, en la maldad, que aquello llegó al colmo. ¿Cómo será? Porque ahora la misericordia de Dios está aquí, por Cristo, por causa de Cristo, por causa de los elegidos, de los escogidos que han de ser llamados también. Y la misericordia de Dios está paralizando el mal. Pero en aquel tiempo, hermano, que dice San Pablo en el Areópago, dejó el Señor a los hombres, como diciendo, a su libre albedrío, en su pecado. Fue terrible. Dios mandó un diluvio en donde perecieron no solo los hombres, sino los animales. Ya sabemos toda la historia, ¿verdad?, del arca, cómo Dios permitió, ayudó a Noé a recoger una pareja de animales de lo que Dios le puso. Y en ese arca, hermano, que nunca había llovido, porque en la tierra había un vapor de la humedad, de los mares, de la humedad, de los ríos, con ese rocío, todos hemos conocido, ¿verdad?, la bendición del rocío, ¿eh? Cuando nos levantamos por la mañana temprano y vemos el coche, ¿no?, o vemos la ventana, o chorreando de agua, ¿no? Y hermanos, llovió de tal manera que fue un juicio de Dios. Dios no se esconde, ¿eh? Tú no te escondas ni quieras nunca atenuar la ira de Dios. La ira de Dios es justa, santa, pura, verdadera, necesaria. Todo lo que sale de Dios es bueno. Todo lo que nos acontece es para bien de nosotros. No hay problema, Dios lo puede cambiar todo. Dios llama de la muerte a la vida. En la mayor oscuridad enciende una luz. No importa dónde el hombre esté, en el ocultismo, en el satanismo, en la droga, en lo que sea. Dios obra. No tiene límites. Bendito sea Dios. Pero te llevo, hermano, a Génesis 8, del 20 al 22, dice así. Y edificó Noé un altar a Jehová, y tomó de todo animal limpio, y de toda ave limpia, y ofreció holocausto en el altar. Y percibió Jehová el olor grato, y dijo Jehová en su corazón, no volveré más a maldecir la tierra por causa del hombre, porque el intento del corazón del hombre es malo desde su juventud. No volveré más a destruir todo ser viviente como lo he hecho. Mientras la tierra permanezca, no cesarán la sementera y la siega, el frío y el calor, el verano y el invierno, el día y la noche. Alabado sea Dios.
1: Amén.
0: ¿Quién puede hablar así, hermano, sino Dios? ¿Quién le estorbará? ¿Quién le dirá que no? ¿Que qué haces? Hermano, Noé, lo primero que hizo, hermano, cuando salió de aquel juicio, encender un altar para invocar a Jehová. Alabado sea Dios. Primera enseñanza. Cuando salgamos de una tribulación, de una prueba, de una lucha, de un juicio de Dios, cualquiera que sea nuestra circunstancia, enciende el altar lo primero. El altar de tu corazón, métele fuego, métele, esfuérzate, esfuérzate, sé valiente, sé valiente. Quita de tu mente, saca la basura, saca de tu corazón toda limitación, todo lo que sea argumentos humanos, fuera. Dios, solo Dios. ¿A quién tengo yo en el cielo sino a ti? Y fuera de ti nada quiero en la tierra, dice el salmista. Alabado sea Jesucristo. Cogió, hermano, de todo animal limpio. No le sacrifiquemos al Señor nuestras dudas, nuestras limitaciones. Dice, nuestro culto es de agradecimiento, para proclamar las virtudes de aquel que nos llamó. Una alabanza grata. Es el sacrificio que le agrada. ¿Por qué? Porque nuestro sacrificio es Cristo. Y Cristo es pura victoria, pura vida, puro éxito. Cristo, esa es nuestra alabanza. Nuestra alabanza no puede ser mediocre, con animales impuros, con destrozo, con animales enfermos. Entiéndeme que estoy hablando espiritualmente. Hermano, sacrifícale lo mejor de tu vida al Señor. Lo mejor. Dale alabanza, dale gloria. No estés estos días presentándole tus debilidades. No le presentes tus debilidades. Preséntale la victoria de Cristo al Padre. Lléname de su victoria. Si él ya sabe de tu... No va a saber, Señor, ya. No le cuentes historia. Dice, no me cuentes más de lo que tú eres. Cuéntame lo que eres en Cristo. Fortalécete en fe, como Abraham se fortaleció en fe, dando gloria a Dios. No contando historia. Es como cuando vas a orar por tu hijo y le cuentas al Señor sus defectos. Tú no tienes que contarle a Dios sus defectos, sino lo que Cristo ha hecho por tu hijo. No seas acusador de tu hijo, ni de tu nieto, ni de tu primo, de tu compañero. Señor, tú sabes que es pecador, que fuma, que bebe, que esto, que... Dice, yo te he llamado a ti a que tú me cuentes los pecados de nadie. Cuéntame lo que Cristo ha hecho por ese hombre. Lo que ha sufrido Cristo. Señor, tu sangre ha sido por Él. Tu sacrificio ha sido por Él. Tú lo amas, Señor. Tú lo has hecho a su imagen y semejanza. Sálvalo. Háblale y háblate con animales puros. Con doctrina pura, hermano. No cojas para ofrecerle a Dios. Y ofreció holocausto en el altar. En el altar de nuestra alma solo se puede poner a Cristo. Nosotros nada más que creemos en uno y suficiente sacrificio, y necesario y eterno, el de Cristo. No pongas otra cosa. Padre, en Cristo te pido esto y aquello. Padre, en Cristo te ruego esto y lo otro. Y verás cómo te llena de victoria. No pongas, no le cuentes historia de tú. Es que no soy nadie, yo no valgo un duro, es que yo, es que hay que ver cómo soy. No vayas así como por diosero. Pídele a Dios, hermano, ofrécele, y dice que es bonito. Percibió Jehová olor grato, dice el Señor por boca de Pablo. Somos olor de Cristo para vida, olor de Cristo, porque está la fe de Cristo en nosotros. Oramos con la fe, somos sacerdote del santuario. Todo el pueblo de Dios, eso es un sacerdocio maravilloso, hermano, que tenemos acceso a la presencia de Dios, al trono blanco de la gracia, que la gracia de Dios abunda. Es que hay mucho pecado en el mundo. ¿Y cuándo no ha habido, hermano? Te puedo decir que incluso estamos viviendo los mejores tiempos del mundo entero. O sea, que si tú te quejas porque hay corrupción política, imagínate en el tiempo del Señor Jesucristo, Herodes, los romanos, Galícula y el Nerón, corrupción política. Diciendo el Señor, a mí me vaya a hablar ustedes de Sánchez o del otro. Que estáis viviendo como si estáis viviendo la mejor época del mundo. Mal, nuestros hermanos allí en Pakistán. Que en cuantito lo ven sobresalir un poquito, le meten fuego a todo aquello. Que no lo dejan vivir. Nosotros, que hay corrupción en Europa, que va a haber guerra aquí o allí, y cuando no ha habido, cuando no ha habido, hermano. Si él dice rumores de guerra, revoluciones, se levantará una nación contra la otra, terremotos, volcanes, tiene que ocurrir, tranquilo. Ustedes a lo vuestro. Es tiempo de gracia salvífica para salvar hombres y mujeres. Para otra cosa no estamos. La política se la dejamos a ellos, la economía, si Dios quiere, que caiga en manos de alguno bueno, y bueno, y así todo. Hermano, y dijo Dios en su corazón: no volveré a maldecir la tierra, porque olió el buen olor de ese sacrificio de Noé. Porque Noé, como sabéis, el hombre de justicia, el hombre de la fe, el hombre que obedeció a Dios: hazme un arca, voy a meter a todos los animales ahí y a destruir el mundo. ¿Quién podía creer eso? Sí, lo haré. Tú me has dicho que haga esto, lo voy a hacer. No pongas nunca en entredicho lo que Dios dice en su palabra. Haced esto, hacedlo. Lo entiendas o no lo entiendas, hazlo. La obediencia absoluta. Hermano, y nos descubre Dios que el intento del corazón del hombre desde su juventud es el mal, hacer lo malo. Hoy, de casualidad, escuchaba en la radio, en Onda Cero, en Algeciras, en el coche del trabajo, un señor de por aquí que ha escrito un libro sobre la niñez, diciendo lo malos que son los niños. Sí, sí, los perversos y malos que son con sus compañeros. ¿Cómo? El animal que hay, que es una cosa que hoy es raro escucharlo. El hombre decía: hay un animal en el hombre, y se ven los niños, cómo son despiadados con los chiquillos, que si son bizquitos, que si son gorditos, que si son así, que si son asados. Dice: hay una especie de instinto de manada, de rechazar al que no es como tú, al que no es fuerte, matarlo, rechazarlo, abusar de él. Y el hombre lo explicaba y se ponía los pelos de punta. Dice, hay personas que ya de mayores persisten en ser animales. Pero hay algo, decía el hombre, que hay algo en nosotros que nos saca de la animalidad para ser racionales, para ser buenos, para ayudar al necesitado, para echar una mano al que está malito, ¿verdad? Para ayudar al otro. Digo, ¿cómo se va viendo? Si es que lo que es evidente que el hombre es pecador desde la niñez, que ahí el pecado está en nosotros. Gloria a Jesús, hermano. Y Dios, gracias a ese sacrificio, ese olor, hermano, que eso es profecía de Cristo. Gracias a Cristo no fue destruido el mundo. Pero cuando haga el Señor su obra completa, dice que estos cielos y esta tierra están destinados al fuego, porque vendrá un cielo nuevo y tierra nueva, donde mora la justicia. Hermano, pero dice, tranquilo, dile a mi pueblo que mientras la tierra permanezca, va de trigo y cebada, y nuestro vinito, y nuestra azuquita, y nuestro café, nuestras patatas, nuestro huevo, y va a haber verano, y el invierno, el frío y el calor. Alabado sea Dios. Hasta que Dios le ponga final, no lo va a poner las bombas atómicas de los hombres, ni lo va a poner este político ni el otro, lo va a poner Dios. Y yo le digo a tu pueblo: confiad, si yo cuido los pajaritos del campo, cuánto más a vosotros. Ahora, sé sencillo, no me pidas cosas que están fuera de tu ámbito y fuera de la sencillez de Cristo, de los propósitos de Cristo. Tú quieres entrar en vanidades materialistas y después le dices: ¿dónde está Dios? Porque tú quieres vivir a un ritmo de tren tal y cual. Eso es tu problema, no el de Dios. Él dice: no te faltará nada. Busca el reino de Dios y su justicia. Lo demás se te dará por añadidura. Lo demás, que sabe Dios que te hace falta. No lo que tú en tus caprichos quieres tener o no tener, con fantasías de no sé qué. Alabado sea Jesús, hermano. Te llevo a Abraham, en Génesis también, capítulo 22. Sabéis que Abraham es el padre de la fe. Del 1 al 18, hermanos, dice la palabra que aconteció después de estas cosas, que probó Dios a Abraham. Y le dijo: Abraham. Y él dijo, respondió: heme aquí. Toma ahora a tu hijo, tu único hijo Isaac, a quien amas, y vete a tierra de Moria y ofrécelo allí en holocausto sobre uno de los montes que yo te diré, donde está actualmente el monte del templo. Y Abraham se levantó muy de mañana y enalbardó su asno y tomó consigo dos siervos suyos e Isaac su hijo, y cortó leña para el holocausto y se levantó y fue al lugar que Dios le dijo. Al tercer día alzó Abraham sus ojos y vio el lugar de lejos. Entonces él estaba en Berseba, en el sur. Entonces dijo Abraham a sus siervos: esperad aquí con el asno y yo y el muchacho iremos hasta allí y adoraremos y volveremos a vosotros. Y tomó Abraham la leña del holocausto y puso sobre Isaac su hijo, y él tomó en su mano el fuego y el cuchillo y ambos fueron juntos. Entonces habló Isaac a Abraham: Padre mío. Y él respondió: heme aquí, mi hijo. Y dijo: he aquí el fuego, la leña, mas ¿dónde está el cordero para el holocausto? Y respondió Abraham: Dios se proveerá de cordero para el holocausto, hijo mío. E iban juntos. Y cuando llegaron al lugar que Dios le había dicho, edificó allí Abraham un altar. Y compuso la leña y ató a Isaac, su hijo, y lo puso en el altar sobre la leña. Y extendió Abraham su mano y tomó el cuchillo para degollar a su hijo. Entonces el ángel de Jehová le dio voces desde el cielo y dijo: Abraham, Abraham. Y él respondió: heme aquí. Y dijo: no extiendas tu mano sobre el muchacho, ni le hagas nada, porque ya conozco que temes a Dios, por cuanto no me rehusaste tu hijo único. Entonces alzó Abraham sus ojos y miró, y aquí a sus espaldas un carnero trabado en un zarzal por los cuernos. Y fue Abraham y tomó el carnero y lo ofreció en holocausto en lugar de su hijo. Y llamó Abraham el nombre de aquel lugar: Jehová proveerá. Aleluya. Jehová Jireh. Por tanto se dice hoy: en el monte de Jehová será provisto. Aleluya. Y llamó el ángel de Jehová a Abraham por segunda vez desde el cielo y le dijo: por mí mismo he jurado, dice Jehová, que por cuanto has hecho esto y no me has rehusado tu hijo, tu único hijo, de cierto te bendeciré y multiplicaré tu descendencia como las estrellas del cielo y como la arena que está a la orilla del mar. Y tu descendencia poseerá las puertas de sus enemigos. Y en tu simiente serán benditas todas las naciones de la tierra, por cuanto obedeciste a mi voz. Hermano, aquí tenemos un altar que cambió el mundo. Aleluya, igual que el de Noé. Este altar, el altar de la obediencia, de la obediencia absoluta, de la obediencia del hombre de la fe, del padre de la fe. Dios por encima de todo. Y yo te digo una cosa, hermano. Tenemos a Abraham como gran hombre de Dios y padre por este acto. Pero ¿cuántos hermanitos como Sahid y su mujer lo pierden todo? Porque Abraham iba a perder a su hijo. ¿Cuántos pierden su trabajo, su casa, su mujer, sus hijos, su padre, su madre, su suegra, su suegro? Porque no niegan al Señor. Son más grandes, podríamos decir, que Abraham. Cualquier hijo de Dios, dice, el más pequeño en el reino de Dios es más grande que Juan el Bautista y que todos los profetas. Y no hubo un profeta más grande que Juan el Bautista. Pues el más pequeño es más grande porque está Cristo en él. Y los cristianos han demostrado, hermano, que Cristo es más grande que todo, porque es la fe de Dios. Y han perdido más que un hijo, más de hijos y su mujer y su familia. Y sus trabajos, y sus negocios, y su dignidad también la han perdido. Alabado sea Dios. Qué grande es la fe, hermano. Pero este sacrificio de Abraham es, hermano, el de Cristo. El Padre Dios sacrificando a su Hijo. De hecho, dice en Hebreo, explicando esta porción, que de hecho lo volvió, espiritualmente hablando, lo volvió a recibir de los muertos. Porque en su corazón le iba a matar. Ya le iba a dar. Y Dios lo vio, que el movimiento del corazón y de su voluntad era ya matarlo. De hecho, lo mató. Porque las cosas empiezan en el corazón, ¿verdad? Nosotros sabemos que las cosas empiezan en el corazón. Por eso el odio, no tienes que matar a nadie. Cuando tú odias, tú ya has matado a tu hermano en tu corazón. Cuando tú adulteras, no hace falta que adulteres físicamente. ya en tu corazón, en tu mente, has adulterado, has robado, has deseado, has mentido. Gloria a Jesucristo. Hermanos, este altar bendito, Jehová proveerá, y Jehová ha provisto de su propio Hijo Jesucristo. Hermano, y nosotros somos herederos de esta fe, porque es el padre de la fe en tu simiente, dice San Pablo, no hablando de tus simientes en plural, sino en singular, una, Cristo. Aleluya. Qué hermoso, hermano, qué altar tan glorioso. Y fue allí en el monte Moria, allí, en el monte del templo, donde posteriormente será construido el templo de Salomón. Gloria a Jesucristo. Hermano, y te llevo a Moisés. En Éxodo 25 también hay un altar revelado por Dios, porque todo esto es profético de Cristo. Tenemos a Noé, el hombre de la gracia, salvado por misericordia. Tenemos a Abraham, un arameo a punto de morir. Y ahora tenemos aquí a un israelita rescatado del Nilo. Hermano, dice en Éxodo 25, del 1 al 9, Jehová habló a Moisés diciendo: di a los hijos de Israel que tomen para mí ofrenda de todo varón que la diere de su voluntad, de corazón, tomaréis mi ofrenda. Esta es la ofrenda que tomaréis de ellos: oro, plata, cobre, azul, púrpura, carmesí, lino fino, pelo de cabras, pieles de carneros teñidas de rojo, pieles de tejones, madera de acacia, aceite para el alumbrado, especias para el aceite de la unción y para el incienso aromático, piedras de ónice, piedras de engaste para el efod y para el pectoral, y harán un santuario para mí, y habitaré en medio de ellos. Conforme a todo lo que yo te muestre, el diseño del tabernáculo y el diseño de todos sus utensilios, así lo harás. Hermano, un tabernáculo. Aleluya. Un santuario. Pero la ofrenda no puede ser de paja, de barro, de hojarasca, de lata, de cristal. No, no, hermano, no. De lo barato, no, de plástico. No, no, no, no. Lo mejor de nuestras vidas. Estos son dones. Lo mejor de nuestra vida, nuestra voluntad, nuestro amor, nuestro cariño, nuestra fuerza, nuestra inteligencia, todo lo que cada uno pueda tener, porque el hombre vale más que todo, hermano. El ser humano vale más que todo el mundo entero, porque está hecho imagen de Dios. Solo murió por el hombre, el Hijo de Dios. No ha muerto por los animales ni por los ángeles, ha muerto por los hombres. Aleluya, hermano. Pero nosotros hemos aprendido, hermano, a ofrecerle a Dios conforme Él lo ha dicho. No te inventes liturgias, no te inventes evangelio. Dice, harás el diseño como yo te lo he mostrado. Hazlo así, porque es profético. Porque causa del tabernáculo, el lugar santísimo, el santo, el altar de los holocaustos, el labrado, el agua, el lavacro, ¿no? La fuente de la purificación, hermano. Aleluya. Todo habla proféticamente. Por eso cada hijo de Dios tiene que estar en su sitio. Porque somos profecía de Cristo. Aleluya. Si Dios te ha llamado a hacer tabernáculo, columna, fuente, lugar santísimo, lugar santo, si te llama a ser la luz del menorá, si te llama a ser mesa de la presentación o altar del incienso, hacer, yo qué sé, tienes que estar en tu sitio. Tenemos que estar en nuestro sitio, hermano, porque además el sacrificio nuestro, dice, lo dará de su voluntad, versículo 2, de corazón. Lo que hagamos, hermano, tiene que ser de voluntad, que salga de tu voluntad. Yo te puedo motivar, pero el que te va a pedir cuenta es Dios. Alabado sea Dios. Por eso en esta santa casa no presionamos a la gente, las exhortamos, les animamos desde el púlpito. Hermano, esto, hermana, lo otro, Dios dice esto. Hemos predicado todo el consejo de Dios, todo, todo. Hemos predicado de todo desde este púlpito. Ahora eres tú y yo que de voluntad, de corazón, le tenemos que ofrecer a Dios. Yo no voy a robarte a tu cartera, ni voy a presionarte para que tú dé un euro, ni te voy a presionar para que tú venga o no venga. ¿Quieres estar? Ven de corazón. Aleluya. Ven de corazón. Ven con tu voluntad. Eso le agrada tanto a Dios. Tanto a Dios. Pero no venga, hermano, a traerle a Dios chatarra, oro, plata, azul, púrpura, carmesí, lino fino. Lo mejor de nuestras vidas, hermano. No le traigas a Dios. No. Limosna no. Las limosnas se hacen a los pobres. Dios es rico. Aleluya. Dios es súper rico, no necesita nada. Lo hacemos para la gloria de Dios. Hermanos, así que estos tres altares, estos tres tabernáculos, ¿no? Podríamos decir espiritualmente hablando, cambiaron el mundo. Porque la ley de Moisés, hermano, es la niñera que nos llevaba a Cristo. Ha sido la ley de Moisés, la ley moral y espiritual, para preparar un pueblo que sabe distinguir entre lo bueno y lo malo, entre la luz y las tinieblas. Para eso puso la ley. Y para eso llamó a Abraham, para que la promesa fuera a todas las naciones, pero tenía que preparar a un pueblo para recibir al Mesías. Y de ese Mesías se cumpliría la promesa hecha antes de la ley a Abraham. Y que sepamos, hermanos, que los afanes de la vida, sepamos que ya Dios dijo a Noé: Noé, es un olor grato lo que tú me ofreces. Por tanto, no te va a faltar pan ni el agua, ni el vino ni el aceite. Mientras haya vida, va a haber invierno y verano. No te preocupes si este verano no puedes ir de vacaciones y ya ir al siguiente. Alabado sea Dios, porque vendrá otro verano y vendrá otro invierno. Y lloverá y hará frío y vendrá el calor. Gloria al Señor Jesucristo, hermano. A Él sea toda la gloria. Amén. Gracias, Padre, por tu palabra. Que nos ayude a seguir siempre fiel tu palabra, Señor, y tu voluntad. Danos tu shalom, bendecimos a Israel, tu pueblo, que está siendo atacado, Señor, y menospreciado. Dale la victoria, Padre, en el nombre de Jesús.
1: Amén. Amén.
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3: Muy buenas y bienvenidos, soy Manu Ponce y quiero compartir con vosotros la segunda parte de lo que se vivió en el evento España Oramos por Ti el día 8 de junio, donde diferentes iglesias pertenecientes a la Fraternidad de Pastores Reina Valera del Campo de Gibraltar se reunieron para orar por diferentes necesidades de la nación española, entre ellas la sanidad, la educación, la juventud, los líderes políticos y muchos otros asuntos sociales y espirituales que abarcan en este marco que de oración, por el cual decenas de personas se reunieron en Algeciras, personas de todo el campo de Gibraltar, pero también de todo el país y también de todo el mundo, extranjeros que residen en España. Y esto se realizó de manera nacional en diferentes puntos del país. Y vamos a escuchar algunas de las oraciones, y queremos invitarte a que nos acompañes en oración, porque aquí en Radio Vida, además de ofrecer palabra, de divulgar la palabra de Dios y también de ofrecer algunas alabanzas, pues también queremos invitarte a que puedas también orar, hablar con el Señor junto con todos nosotros. Así que esté lo que estés haciendo, ya sea en el trabajo, esté conduciendo, esté dirigiéndote a algún lugar, quiero pedirte que nos acompañe y puedas orar también al Señor por todas estas necesidades y seas parte también de este evento España Oramos por Ti. Así que vamos a darle y vamos a escuchar pues lo que se vivió, parte de lo que se vivió en este precioso evento.
4: Dios nos ha traído de todo pueblo, de toda lengua, de toda nación, de cada familia, y Él no hace acepción de personas. Entonces hay hermanos que alaban el nombre del Señor en muchas partes del mundo.
1: Amén.
4: Y nuestra bendición va para ellos también.
1: Amén.
4: Así que, hermanos, vamos a orar en este aspecto. Yo tengo el tema iglesia y pastorado.
1: Amén.
4: El tema de la iglesia es muy importante porque todo el mundo entiende la iglesia como un lugar de culto. Un lugar donde ir a orar, donde ir a cantar, donde tener un poco de relación social. Pero también la iglesia es un lugar de recogimiento. Porque dice la Escritura que mirad cuán bueno es habitar los hermanos juntos en armonía. Porque allí envía el Señor bendición y vida eterna. ¿Qué quiere decir? Que si nosotros estamos aquí reunidos en el nombre de Jesucristo, con un solo pensamiento, con un solo espíritu, en armonía, sabiendo a quién estamos pidiendo, hoy somos iglesia. Entonces, cuando oremos por la iglesia, no vamos a orar solamente por los lugares de culto, sino vamos a orar también porque sea un lugar de recogimiento, porque sea un lugar donde el Espíritu de Dios pueda moverse. ¿Por qué? Porque donde el Espíritu de Dios se mueve, allí hay libertad. Y en cuanto a los pastores, hermanos, entendamos una cosa. Nosotros se nos llama pastores, ancianos, representantes. El verdadero pastor es Jesucristo. Y el verdadero pastor es aquel que pone su vida por las ovejas. Y nosotros no estamos puestos, los pastores no estamos puestos para dirigir, para prohibir, para decir. Estamos puestos para poner nuestra vida, para que otros puedan vivir y puedan ser llenos del Espíritu. Así que también cuando oremos por los pastores, acordaros que al igual que los políticos, también nosotros tenemos una responsabilidad, tenemos dificultades, tenemos problemas que enfrentar. No por nada, sino porque queremos que la iglesia, la congregación, el cuerpo de Cristo crezca, se multiplique y pueda ser esa sal que necesita la tierra.
1: Amén.
4: Así que vamos a levantar una oración. Vamos a cerrar nuestros ojos y vamos a levantar una oración.
1: Amén, Jesús.
4: Señor Jesucristo, te pedimos en esta tarde, Señor, que tú derrames de tu Espíritu Santo sobre tu iglesia, Señor.
1: Amén, amén.
4: Que seamos llenos de tu Espíritu, Señor, y que podamos sentir tu presencia, Señor, aún aquí.
1: Aleluya.
4: En el exterior, en este parque, Señor, en este lugar, Señor. Que tú puedas, Señor, estar sobre nosotros, Señor, y ungirnos, Señor,
1: amén,
4: para poder pedir por tu iglesia, Señor, aquí en España, Señor, en Gibraltar, y en cualquier lugar que haya un hijo tuyo, Señor, alabando tu nombre. Te pedimos que tu Espíritu Santo, Señor, se derrame sobre ellos, Señor, para que puedan, Señor, servirte, andar como corresponde a hijo de Dios, Señor, vivir como corresponde a hijo de Dios, Señor, y poder ser testimonio, Señor, no solamente para sus congregaciones, Señor, sino aún más todavía para el mundo, Señor Jesucristo. Nosotros hemos sido llamados a traer tu naturaleza, Señor, a traer tu reino, Señor. Y para ello, Señor, necesitamos, Señor, que tú nos enseñes a andar como tú andaste, Señor. Por lo tanto, Señor, ayúdanos, Señor, a cada iglesia, Señor, a cada lugar de culto, Señor, en cada lugar donde haya alguien que de corazón te busca, Señor. Te pido que tú lo ayudes, Señor, que tú lo levantes, Señor, que tú lo fortalezcas, Señor, para que en cada ciudad donde se encuentre, Señor, sea luz en medio de las tinieblas, Señor Jesucristo. Aún te pedimos por los pastores y por los responsables, Señor. Danos la fuerza, Señor, danos el entendimiento, danos la sabiduría que solamente viene de tu Espíritu Santo, Señor, no solamente para establecer órdenes, Señor, sino para, Señor, buscar tu rostro, Señor, poder ser de vida, de consejo, de ayuda, Señor, de fortalecimiento, Señor, para aquellos que tú has puesto, Señor, en nuestro medio, Señor,
1: amén,
4: Jesucristo.
1: Amén.
4: Danos palabra también, Señor, de ánimo, Señor, danos palabra de amor, Señor, danos palabra de esfuerzo, Señor, y aún de reprensión si es necesario, Señor, porque nosotros hemos sido llamados a traer la luz al mundo, Señor, y solamente podemos hacerlo si tu Espíritu Santo está en nosotros, Señor. En este día, en este lugar, Señor, queremos darte a ti la gloria, la honra y el poder, porque solo tú lo mereces, en el nombre de Jesucristo.
5: Amén. Yo soy el Pastor David, de la Iglesia de Jesús, aquí en Algeciras,
4: Y quiero darle gracias al Señor por el honor que Dios nos brinda y nos da de poder orar por nuestra nación, orar por nuestra tierra, por nuestra querida España. Amén. Dice la palabra que nosotros somos bendecidos para bendecir. Amén. Dios le dijo a Abraham, te bendeciré y bendeciré tu descendencia. Nosotros somos bendecidos para bendecir nuestra nación. Y la bendición que venga sobre España va a venir a través de la Iglesia del Señor. España, si se levanta, es porque la Iglesia del Señor está levantada en la presencia del Señor.
5: Amén.
4: Y España es una tierra de avivamiento. Es una tierra que no solo acoge a todo aquel que quiera venir y participar de su gastronomía, de todo lo que en sí encierra el país y la nación de España, sino que Dios trae gente para que también impulse a los que son españoles de nacionalidad propia, para que España siga siendo una iglesia, de una nación de avivamiento, una tierra de avivamiento. Amén. Y a mí me ha tocado orar por trabajo y economía. Y ahí mientras estaba orando, el Señor trajo a mi corazón de que hay promesas escritas en la Biblia.
5: Amén.
4: La Biblia está llena de promesas. Y dice la Biblia que ningún hijo de Dios mendigará pan. Amén. Y si lo dice la Biblia, yo lo creo.
5: Amén.
4: No porque me lo diga mi pastor o alguien de afuera, sino porque está escrito en la Biblia, ningún hijo de Dios mendigará pan.
5: Amén.
4: Dios no nos ha posicionado a la iglesia, óyeme bien, como cola, sino como cabeza.
5: Amén.
4: La iglesia está posicionada en el reino de Dios como cabeza y no como cola. Dice la Biblia que no mendigará.

0: Pero cuando las manos de Abraham caían, el pueblo perecía. Y yo quiero invitarte y que me ayude y que todos los que estemos aquí levantemos nuestras manos.
1: Aleluya,
0: yo te invito a que levantes tus manos, porque cuando tú levantas tus manos, España está recibiendo bendiciones, porque tú estás peleando por tu nación. Estás peleando por tu casa, estás peleando por tu familia. Yo vengo a decirte de parte de Dios que nadie va a pelear por España si no peleas tú. Nadie va a pelear por tu casa, ni por las finanzas, ni la economía, ni el trabajo de tu casa si no lo haces tú. Dios te ha bendecido, bendice tu casa. Dios te ha bendecido, bendice tu nación. Amén. Ahí donde está con tu mano levantada, por favor, te animo a que levantes tus manos y me ayudes. Vamos a orar por España. Vamos a orar por cada casa, por cada familia. Padre, en el nombre de Jesús, oramos en este momento, unánime como tu palabra nos enseña, en un mismo sentir y en un mismo pensar, Señor. Oramos por la economía, por el trabajo y las finanzas de nuestra nación, por las finanzas y el trabajo de España.
1: Amén,
0: Padre, que tú actives toda mente creativa, que tú actives, Señor, todo pensamiento, Señor, creativo para dar trabajo, que tú bendiga cada hogar, cada familia, que tú, Señor, siga prosperando, Señor, cada persona que emprende un negocio nuevo. Así, Señor, como prospera su alma, prospera los negocios y los trabajos de cada persona, Señor. Tu palabra dice que no conozco justo desamparado ni descendencia que mendigue pan. Padre, Señor, oramos por las finanzas. Trae trabajo, Señor, que nuestra nación, nuestro país, dé trabajo, Señor, al necesitado. Dé trabajo a todo aquel que lo está buscando. Que dé trabajo, Señor, a los hogares. Que no falte el pan en la mesa. Que no falte tu gracia a las familias en España. Señor, tu pueblo es bendecido para bendecir a otras gente. Padre, en esta mañana oramos por la economía. Que cada ciudadano, Señor, tú nos dé la bendición de poder, Señor, crear empleo para
1: amén.
0: Poder bendecir a los desempleados.
1: Amén,
0: gracias,
1: amén.
0: Padre, en el nombre de Jesús. Amén y amén. Que Dios bendiga grandemente. Amén.
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10: Muy buenas, queridos amigos de Radio Vida. Nos encontramos en la Plaza Alta de Algeciras, en la Feria del Libro. En este momento nos encontramos con nuestro amigo Juan Moya. ¿Qué tal, Juan?
11: Hola, muy buena, Manu. ¿Cómo estamos?
10: Estamos aquí viendo que hay una gran cantidad de libros que sobre todo hablan sobre la historia, la cultura del campo de Gibraltar. ¿Qué nos pueden mostrar de todos estos libros que hay aquí? ¿Algunos en particular que se lleven mal las personas o algo de eso?
11: Hombre, aquí tenemos libros de toda la comarca del campo de Gibraltar, como tú has dicho. El libro que se está llevando más a... allí empezó la Feria del Libro. Tenemos un lote ahí de 5 euros, 5 libros, y de aquí de la comarca, pues el que se está vendiendo más es el mío, que vendió 3 ya, y de los demás ha vendido suertos.
10: Bueno, de los tuyos vemos que hay dos, uno que se llama Algecireño Distinguido, una segunda edición que podemos ver aquí de Juan Moya de la Torre, y bueno, y digamos que es la primera edición, ¿no?, también Algecireño Distinguido. ¿De qué van estos libros?
11: Hombre, estos libros van de pequeñas biografías de personajes de Algeciras o afincados en Algeciras. El primer libro se compone de unos 30 y en la segunda edición ha agregado 7 u 8 más.
10: Perfecto, y también estamos viendo que hay

0: Venga conmigo, Juan, venga conmigo que quiero que me enseñe aquí también algunos libros que estamos viendo aquí sobre Cádiz, el campo de Gibraltar, otros que son sobre también la historia del puerto de la bahía de Algeciras. Oye, ¿estos libros dónde los encuentras, Juan?
1: Pues yo que navego mucho buscando libros de aquí de la comarca durante todo el año para ponerme en la feria del libro y ofrecérselos al público. Que conozca la historia del campo de libertad.
0: Y bueno, también tenemos aquí de Paco de Lucía y su familia. Vemos varios también de distintos cantaores. Aquí en Algeciras conocemos sobre todo a Paco de Lucía, pero también muchos otros cantaores y artistas de flamenco que han sido también de renombre. Tal vez no se escuche tanto fuera de lo que es la comarca, pero aquí dentro sí que han sido bastante conocidos, como por ejemplo el de Flores el Gaditano, que también tienes algún libro, ¿no?
1: Flores el Gaditano tengo por lo menos 6 o 7 libros ahí. También hay otro de flamenco que no me acuerdo de quién es. Tengo varios libros de flamenco. El Camarón de la Isla también lo tengo aquí. Tengo un libro de la biografía de él.
0: Y bueno, también estamos viendo aquí unos libros sobre el río de la miel.
1: De Juan Ignacio Vicente Lara y de Pedro del Río.
0: Todavía sigue habiendo aquí historiadores, ¿no? Que trabajan con el tema de desenterrar un poco, desempolvar la historia del campo de Gibraltar, ¿no?
1: Sí, yo digamos, aquí tengo libro de... El que más libro vende aquí en Algeciras es Antonio Torremosa, que tiene una gran colección de libros de Algeciras dedicados a, digamos, a fotografía. Y su texto de lo que quiere decir esa calle.
0: Y también tenemos algunos poetas locales, ¿no? Estamos viendo aquí un libro también titulado Rosas y Espinas, de poemas.
1: De José Valdivia y Cabrera. De este tengo varios. Bueno, aquí no, aquí tengo solamente este. En mi casa, en mi colección, tendré unos 15 o 20 libritos de...
0: Y Juan, nos llama mucho la atención saber dónde encuentras estos libros, porque muchos de estos libros, algunos ya están, la mayoría están todos ya descatalogados, ¿no?
1: No, casi todos están descatalogados, porque digamos, se tira una edición, entonces esa edición ya no la vuelve a publicar más. Entonces ese libro ya está descatalogado, porque no existe, no lo puede encontrar. Entonces yo me dedico a buscando libros. Por la estira, la línea, lo que puede ser Remar, sitios de estos que venden libros de segunda mano.
0: ¿Y de dónde nace esta afición por...? Bueno, además de los libros, también sabemos que eres un gran aficionado a la fotografía, que siempre están todos los eventos culturales, pues cubriendo todas esas memorias, ¿no? Teniendo esa memoria de los actos. ¿Pero de dónde nace esa inquietud por inmortalizar la historia, por así decirlo?
1: Hombre, yo nace de que, como yo siempre guardo todo como las hormiguitas, y cuando ya he venido a dar cuenta, dije, bueno, pues este libro, ¿qué hace aquí? Yo ni lo sabía que lo tenía. Entonces he ido, yo soy coleccionista de libros también, aparte de fotografía
0: y apasionado de la historia.
1: Y apasionado de la historia, tengo una gran colección de libros del campo de libertad. Tengo ahora mismito una base de datos que tengo catalogado 1.100 libros escaneados, preparado, digamos, los autores. Dice, bueno, Antonio Torremosa tiene 20 libros, pues entonces le tengo una carpeta esa con estos 20 libros de su colección. Juan Emilio Río tiene otros 40 y tantos, en fin, que cada actor, escritor, tengo su carpeta de esta pequeña biografía.
0: Lo va catalogando todo por autores, por fechas.
1: Exactamente.
0: O sea que digamos que Juan Moya tiene su propio registro de la historia de Algeciras y también del campo de Gibraltar,
1: campo,
0: ¿no?
1: De Gibraltar.
0: Porque también vemos libros que son de los barrios.
1: De los barrios.
0: De San Roque, la línea, ¿no?
1: De San Roque tengo también una gran colección de cronistas oficiales de allí. Antonio Griñ, no me acuerdo el apellido, ahora me es muy raro. Y entonces tengo una gran colección de él. Entonces yo voy recopilando y metiéndolo en la carpeta que te he dicho, en la base de datos, por autores.
0: Entonces, si hay alguien que nos está escuchando en estos momentos y le gustaría de encontrar algún libro sobre, o recuerda de algún libro que leyó en su infancia sobre algún dato o algún escritor de Algeciras, tiene que ponerse en contacto con usted, ¿no? Obviamente, ¿no? Porque lo más probable es que si no lo tiene Juan Moya, no lo tenga nadie, ¿no?
1: Hombre, si eso, porque se acerque por aquí, por la Feria del Libro, y aquí puede encontrar una extensa de libros de toda la comarca, y si hay alguien que quiera vender libros de la comarca, yo se los compro.
0: Perfecto, para poderlo añadir a esta increíble colección que nos habla sobre nuestra historia y sobre los personajes más célebres que en ella ha habitado. Hoy estamos viendo también libros sobre el mundo de los toros, el mundo del cante, historiadores. La verdad es que nos llama muchísimo la atención todo este tipo de contenido, de libros. Y por último, quería preguntarte, ¿qué tan importante es recordar nuestra historia? Es como campo gibraltareño, porque imagino que es algo que es necesario, ¿no? Recordar nuestra historia.
1: Hombre, claro que es necesario, y no debe de dormirse en los laureles, y digamos, y que la historia debe prevalecer, y que todo el mundo debe de conocer por lo menos una pequeña historia de su pueblo.
0: Exacto. Pues nada, muchísimas gracias, Juan Moya, por ilustrarnos con todo este gran conocimiento que hay aquí atrapado en todos estos libros. Y bueno, a todos ustedes que nos estáis escuchando, les invitamos a venir aquí a la Feria del Libro. Podéis buscar a nuestro amigo Juan Moya, y está justamente detrás de la Capilla Europa, aquí en la Plaza Alta, haciendo esquina. Así que bueno, queridos amigos, continuamos aquí en esta jornada cultural de la Feria del Libro, y muchísimas gracias, Juan.
1: Muchísimas gracias a ti, Manu, por esta gran entrevista que me has hecho.
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8: Estimados hermanos y oyentes de Radio Vida, vamos a iniciar un estudio acerca de la Epístola de Santiago que haremos a lo largo de varias semanas. Espero que sea de gran bendición para nuestras vidas, para la gloria de Dios. Vamos a comenzar el estudio acerca de la Epístola de Santiago, una epístola que comienza diciendo en el versículo 1: Santiago, siervo de Dios y del Señor Jesucristo, a las 12 tribus que están en la dispersión, salud. Es un saludo que él da antes de comenzar esta carta. Esa era una costumbre muy típica del mundo antiguo, donde al principio, cuando se quería escribir una carta, pues se decía, por poner un ejemplo, querido fulanito, te envío esta carta esperando que estés bien, que tu mujer y tus hijos también lo estén, etcétera, etcétera. Este es un saludo de parte de Santiago. Santiago, como sabéis, era hermano de Jesucristo, hermano carnal. Sin embargo, qué interesante, porque dice la palabra Santiago, siervo de Dios y del Señor Jesucristo. O sea que él se identifica como siervo de Jesucristo, a pesar de que es su hermano carnal. Y me hace pensar esto en lo que dice la segunda epístola de los Corintios, en el capítulo 5, versículo 17, dice: y si alguien conocimos en la carne, ya no lo conocemos así. Si alguno está en Cristo, nueva criatura es, y aquí todas las cosas son hechas nuevas. O sea que está diciendo que de aquí en adelante a nadie conocemos según la carne, y aun si a Cristo conocimos según la carne, ya no lo conocemos así. Es decir, que aquí Santiago dice que la identidad que él tiene, la identidad que él le asigna a Jesús, no es la de su hermano carnal, no de carne y hueso, sino de su Señor. Y así nosotros tenemos siempre que identificar a Jesús como nuestro Señor, y nosotros como siervos de él. No importa lo importante que pienses que eres, ya sea, yo que sé, un evangelista, un pastor de una congregación muy grande o muy pequeña, todos somos iguales delante del Señor. Todos somos siervos de Dios y del Señor Jesucristo. Y esta carta fue escrita a los judíos cristianos que se encontraban en la dispersión. Es una carta que tiene toques hebreos, en realidad, y eso ya lo veremos más adelante. Es una carta que está escrita a las 12 tribus que están en la dispersión. Se está refiriendo a los hebreos que habían sido dispersados de Jerusalén, a los judíos que se encontraban en todas las partes del mundo que pudieran leer esta carta. la diáspora, como se llamaba. Todos los hebreos habían sido llevados a diferentes partes de la tierra. Eso se llamaba la dispersión, la diáspora, esparcidos por todas partes. Pero específicamente Santiago dirige su carta a judíos creyentes, cristianos que se encuentran en estas diferentes partes del mundo, y dice salud, es decir, bendición, sanidad, prosperidad. Todas estas cosas es lo que engloba el saludo del apóstol Santiago. Entonces aquí el primer punto de los muchos temas que trata Santiago, y quizá voy a continuar en próximos estudios, pero vamos a hablar de una palabra que está aquí en el versículo 2, que dice: hermanos míos, tened por sumo gozo cuando os halléis en diversas pruebas. Y quiero hablar un poquito acerca de eso, del deseo del Señor de que entendamos las pruebas. ¿Cuántos de nosotros hemos pasado por alguna prueba o estamos pasando en la actualidad por alguna? Creo que todos, ¿verdad que sí? Tenemos que aprender cómo afrontar las pruebas. No se habla lo suficiente a veces en las iglesias acerca de las pruebas, eso es cierto. Se habla más bien de triunfo, de victoria, y eso es precioso y es necesario también. Pero es bueno, hermano, que también enfoquemos el rol de las pruebas en la vida del creyente. Dice la palabra: tened por sumo gozo cuando os halléis en diversas pruebas, sabiendo que la prueba de vuestra fe produce paciencia. Mas tenga la paciencia su obra completa, para que seáis perfectos y cabales, sin que os falte cosa alguna. Qué interesante. Santiago comienza hablando acerca de las pruebas, y lo primero que él escribe es esto. ¿Por qué? Porque muchos de esos cristianos se encontraban en diferentes partes, en Oriente Medio, en Siria, Egipto, en Grecia, incluso en Roma, se encontraban perseguidos, y a veces por sus propios hermanos judíos, que los veían ellos como traidores de la religión. Otros estaban en la pobreza, otros estaban padeciendo por ser cristianos, pero de diferentes maneras, y otros simplemente estaban luchando con la vida cotidiana, una vida dificilísima, que ya nos podemos imaginar cómo era en el primer siglo. Nos quejamos de la vida en el siglo XXI, pero ¿cómo era la vida en aquel siglo, en el primer siglo de la era cristiana? Santiago, dirigido por el Espíritu Santo, lo primero que les escribe a esta gente que necesita consuelo, que necesita fortaleza, les dice algo que podría ser sorprendente, si lo miramos bien, claro. Tened por sumo gozo cuando os encontréis diversas pruebas. Tened gozo en las pruebas. ¿Es que Santiago era masoquista? Él da un consejo muy raro, aparentemente, ¿verdad? Si te encuentras en una prueba, considéralo una razón para gozarte. Y no gozarte de cualquier manera, sino, dice, sumamente, o sea, en extremo, gozarte de una forma grandiosa. O Santiago sabe algo que nosotros no sabemos, o está loco. Pero sí hay algo bien importante. Hay algo muy importante. Me interesa esto que dice: cuando os halléis en diversas pruebas. ¿Y por qué dice diversas? Porque son muchas, porque la vida tiene muchas pruebas. ¿Qué dijo el Señor Jesucristo acerca de esto? Dijo: en el mundo tendréis aflicción. En el mundo tendréis aflicción, eso lo dijo el Señor Jesucristo. Y esa es la naturaleza de la vida humana. Vivimos en un lugar, en un mundo que está lleno de pruebas y de dificultades. La naturaleza del mundo es así. Es muy difícil, es peligroso. El mundo en que vivimos cada día, me convenzo más de esto, de que es un mundo peligroso. Y somos como animales indefensos que están caminando en un bosque lleno de fieras. Pues nosotros somos así, hermano. Hay muchos acechos en el mundo. Parecemos animales que vemos a través de la maleza, que nos están mirando con ojos fosforescentes y que nos quieren destruir. Es un mundo muy difícil y peligroso. Y eso no quiere decir que nos llenemos de una negatividad, que vivamos como paranoicos, ¿no? Siempre viendo acechanzas en todo. No, hermanos. Yo creo que el cristiano se puede gozar grandemente. No hay nadie que tenga más razón para disfrutar de la vida que un hijo de Dios. Pero tenemos que saber también que en el mundo hay dificultades. Tenemos que saber que hay peligros. Por eso entiendo cada día más y más la oración de Jesús, cuando dijo: mas líbranos del mal. Líbranos del malo. En realidad el Señor nos está diciendo el mal. ¿Qué es el mal? Representado en el diablo. Recordemos también a Jabes cuando también oró y dijo: si me dieras bendición, si ensancharas mi territorio y si tu mano estuviera conmigo y me libraras del mal para que no me dañe. Hermano, ¿os acordáis de esta oración tan preciosa? Librarse del mal. El mundo está lleno de aflicciones. Ese es el mundo en que vivimos. Y el creyente tiene que saber cómo afrontar esa naturaleza del mundo en el que vive. Las pruebas van a venir a nuestra vida, quieras o no quieras. En algún momento, por muy bien que estés caminando, por muy bien que te comportes, por mucho tiempo que ores, por más que ayunes, nunca te vas a ir de este mundo sin haber gustado de tiempos de dificultad. Acostúmbrate a eso, hermano. Toma ánimo de este hecho, porque lo importante es que en medio de todas estas cosas, Dios te va a sacar adelante. Por eso el apóstol Pablo, en Romanos 8, 37 al 39, dice así, dice: antes, en todas estas cosas, somos más que vencedores por medio de aquel que nos amó. Por lo cual estoy seguro de que ni la vida, ni la muerte, ni ángeles, ni principados, ni potestades, ni lo presente, ni lo porvenir, ni lo alto, ni lo profundo, ni ninguna otra cosa creada, nos podrá separar del amor de Dios, que es en Cristo Jesús, Señor nuestro. Dice la palabra: antes, en todas estas cosas, somos más que vencedores. Y fijaos en una cosa, hermano. No dice por encima de o a pesar de, sino en todas estas cosas somos más que vencedores. El cristiano necesita entender y armarse del conocimiento y del entendimiento claro de que antes de que salgamos de este mundo vamos a pasar muchos sustos, ¿eh? Y nos vamos a ver muchas veces con el agua al cuello. Y la pregunta que nos podemos hacer es: ¿cómo vamos a salir de esto? Muy fácil, creyendo que el Señor siempre nos sacará de nuestros aprietos, todas nuestras luchas. Dice la palabra: siete veces cae el justo, pero de todas ellas se levantará. Dice la palabra de Dios esto. Así que no es cuestión si somos guerreros, somos soldados, hermanos. Estamos en un mundo minado por el mal y las pruebas van a venir día tras día. La cuestión es que la palabra del Señor tiene muchas enseñanzas para darnos soluciones de cómo atravesar las dificultades, las pruebas y las tribulaciones que vienen a este mundo. Considera una cosa, hermano. Las pruebas todas tienen un propósito, una utilidad, y tienen un fruto que pueden producir. Y muchas veces Dios las diseña para efectuar en nosotros un resultado positivo. Voy a hablar un poquito más acerca de esto más adelante, de que las pruebas son muchas veces el bisturí que Dios usa para quitar algo de nosotros que no nos conviene, porque Él quiere usarnos. No nos conviene ni a nosotros, porque nos van a causar daño. Entonces las pruebas son a veces intervenciones de Dios en nuestra carne, en nuestra mente, en nuestras emociones, y van a provocar un resultado. ¿Cómo opera Dios en el alma humana? Dios viene y puede operar directamente en nosotros, porque es soberano, y por medio de su gracia hace un gran cambio en nuestra vida. Pero muchas veces Dios va a obrar a través de las circunstancias, a través de las relaciones humanas, a través de experiencias que nos van a ir formando día a día. Entended una cosa: Dios no viola la naturaleza humana, la manera en que Él nos ha constituido. Él no viene y se mete a manipular los alambres, por llamarlo de alguna forma, de la personalidad humana. Él lo que hace es que, obedeciendo a la naturaleza que Él mismo nos ha dado, obedeciendo a las leyes que Él ha infundido en nosotros, en nuestra mente, en nuestro sistema espiritual, entonces Él nos pone a través de una serie de dramas, de situaciones, como en el mundo usan los psicólogos o los psiquiatras. Pero, hermano, Dios no ensaya con nosotros. Él sabe el resultado final. Un psicólogo o un psiquiatra no sabe el resultado final. Pero Dios, en su inmensa sabiduría infinita, Él todo lo hace para nuestro bien. Pero Él sabe ya de antemano que si nosotros nos gozamos en esa tribulación, Él nos va a llevar por el camino del bien siempre. Él lo que hace es operar a través de estas situaciones. Opera, hermano, y nos infunde aliento. Ahora, Dios tiene mucho más recursos que cualquier ser humano. Él puede elaborar todo un drama a través de tu vida y permitir que ciertas cosas vayan sucediendo, hermano. Y Dios incluso permite a veces que el diablo venga, pero Él siempre está dirigiéndolo todo. Puede haber situaciones en tu vida, pero el mundo tiene sus propias leyes, sus propias dinámicas, y Dios siempre está allí, obrando en una manera quizás misteriosa, pero el Señor usa diferentes dinámicas y leyes y circunstancias y experiencias de la vida, pero el Señor lo va encauzando siempre a un propósito bueno para nuestras vidas. Por eso la palabra de Dios en Romanos 8:28 dice: a los que aman a Dios, todas las cosas les ayudan a bien. Esto es, a los que conforme a sus propósitos son llamados. Eso es lo maravilloso, que todo lo que sucede en la vida de un hijo de Dios, todo de alguna forma, en todo está Dios trabajando y encauzándolo. Dios lo toma todo y lo lleva hacia un final, al final de Dios, un final siempre, siempre bueno. Dios usa todas estas cosas para guiarnos. Y por eso Santiago está tratando aquí como una especie de código. Yo quiero hacer un recorrido a través de todos estos diferentes momentos que nos indican eso. Tenemos que tener por sumo gozo, porque hay un propósito en ello. Sumo gozo, qué cosa más extraña, ¿verdad? Dios permite todas estas cosas porque Él tiene un final positivo. De alguna manera, Él nos está hablando de que nos gocemos emocionalmente. Él está diciendo que tengamos, que tengamos. Señor, ¿qué puedo aprender yo de esto? Cuando pase por alguna situación difícil, alguna prueba, siempre, siempre pregúntate una cosa. Pregúntale al Señor: Señor, ¿qué cosa buena hay detrás de todo esto? ¿De qué situación me estás salvando? ¿Para qué me estás preparando? ¿Qué estás quitando de mí? Lo último que voy a deciros es que en este proceso, hermano, el primer experto en padecimiento, en prueba y en tribulación fue nuestro Señor Jesucristo, nuestro amado Salvador. A veces nosotros creemos que si una persona es muy poderosa, muy sabia, muy santa, no va a pasar por tribulación. Y tenemos que entender que el gran experto en sufrimiento y dolor fue Jesús. Jesús, nuestro amado Redentor, nuestro amado Salvador. Por eso Pablo decía que él quería llegar a conocer a Jesús en su resurrección y en sus padecimientos. Porque mucha gente quiere conocer a Jesús solamente en su resurrección, en su poder, en su momento más victorioso, que fue cuando Dios lo levantó de entre los muertos. ¿Pero qué de sus padecimientos? Pablo sabía que él no podía conocer a Jesús íntegra, profunda, totalmente, si no lo conocía en esa dimensión oscura de su personalidad, de su ministerio, que eran sus padecimientos y su sufrimiento. Y si nosotros queremos tener verdadera intimidad con Jesús, tenemos que pasar nosotros también por nuestras propias pruebas. Por eso el Señor dijo: el que quiera venir en pos de mí, tome su cruz cada día y sígame. Tome su cruz. ¿Qué es tomar la cruz? Tomar la cruz es estar dispuesto a sufrir, a padecer. Os dejo con esto también. En Isaías capítulo 53 y versículo 7 dice: angustiado, él, el siervo sufriente, el famoso retrato del siervo sufriente, hermano. Proféticamente el profeta Isaías, 100 años antes, habló de la naturaleza de su vida y su ministerio. Y en el versículo 3 dice: despreciado y desechado entre los hombres, varón de dolores. Era como que su naturaleza misma era el dolor. Varón de dolores, experimentado en quebranto. Entonces en el versículo 7 dice: angustiado él y afligido, no abrió su boca. Como cordero fue llevado al matadero y como oveja delante de sus trasquiladores enmudeció y no abrió su boca. Por cárcel y por juicio fue quitado. Y su veneración, ¿quién la contará? Porque fue cortado de la tierra de los vivientes y por la rebelión de mi pueblo fue herido y se dispuso con los impíos su sepultura. Mas con los ricos fue en su muerte, aunque nunca hizo maldad. Los sufrimientos que padeció el Señor no fueron porque él estuvo en pecado, porque hizo algo malo. No, nunca había hecho maldad. Hay gente que dice: estás pasando por problemas porque algún pecado grande habrás hecho. Ah, tienes esta enfermedad porque tú te la habrás buscado, ¿eh? Vamos dejando de tonterías. Muchas veces en los momentos de mayor bendición y crecimiento de nuestra vida puede venir una prueba, una dificultad. Y en los momentos de mayor seguimiento al Señor, con más amor, con más veneración, puede venir una prueba. Dice la palabra, aunque nunca hizo maldad ni hubo engaño en su boca, con todo eso Jehová quiso quebrantar. Ese no fue el diablo el que llevó a Cristo a la cruz y su sufrimiento, no. Por alguna razón Dios en su señorío, en su soberanía, quiso quebrantarlo. Claro, porque había un drama muy grande, un drama cósmico que Dios estaba llevando a cabo. Y dice, sujetándole a padecimiento. Cuando haya puesto su vida en expiación por el pecado, verá linaje, vivirá por largos días y la voluntad de Jehová será en su mano prosperada. Verá el fruto de la aflicción de su alma y quedará satisfecho. ¿No ves aquí también una implicación para nosotros mismos? Cuando pasamos por prueba, al salir de ella nos sentimos más livianos. Aprendemos grandes cosas y Dios nos da grandes bendiciones. Verá linaje, vivirá por largos días y la voluntad de Jehová será en su mano prosperada. Muchas veces las pruebas y las dificultades nos traen grandes bendiciones, grandes bendiciones. Si las pasamos como Dios quiere que las pasemos, viviremos por largos días, veremos linaje. El propósito de Dios es prosperar nuestras vidas. Si eres joven, ármate, porque vienen varios momentos difíciles, duros. Si eres mayor, vas a mirar hacia atrás y vas a ver tiempos en que Dios te hizo pasar por pruebas. Y todavía quizás nos queden unas cuantas. Pero sea como sea, nosotros tenemos que saber que juegan un papel y son parte de nuestra vida cristiana. Ahora bien, lo bueno es que cuando nosotros estamos en los caminos del Señor y estamos en su administración, todo lo que pasa es que el diablo no obtiene absolutamente nada. Dios lo obliga a hacer el trabajo de Dios a favor de sus hijos. Parece una paradoja. Así que confía siempre en el Señor. Nadie quiere pasar por pruebas. Y cuando estamos en medio de las pruebas, tenemos que pedirle, Señor, que mi fe no falte, que no falte nunca, que yo siempre te bendiga, que yo bese tu mano, que aunque yo no entienda el porqué, yo sé que tú tienes algo bueno para mí en este proceso que estoy viviendo. Pero yo así me mantengo, me sujeto a todo lo que tú quieras. Voy a tomar este trago amargo y te bendigo, y sé que saldré fuerte y bendecido y más poderoso que nunca. Amén, amén. Así que, hermanos, vamos a recibir esa bendición del Señor. Que Dios nos ayude a considerar algo de gozo misterioso, el encontrar en diferentes tribulaciones y creer que Dios tiene un propósito para ello y que si le damos tiempo, veremos el fruto, veremos el resultado. Dice la palabra de Dios que Dios nunca se duerme ni se adormece. He aquí, no se adormecerá ni dormirá el que guarda a Israel. Cuando nosotros estamos pasando por tribulaciones, Él está ahí con nosotros en las pruebas, en las dificultades. Él dice, no te preocupes, yo estoy contigo todos los días. Yo soy el que te fortalezco, te levanto, te defiendo. Vamos a pasar esto juntos y vamos a salir más fuertes que nunca, hermano. Ánimo, que Dios te bendiga y que esa seguridad esté con nosotros en todo momento de tu existencia.

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1: Muy buena, querido amigo y amiga, que estéis aquí en Radio Vida en el 95.1. En el programa de hoy vamos a tener una entrevista bastante interesante, pues contamos con uno de los grandes músicos que es una nueva promesa dentro del panorama musical, dentro de la adoración, la alabanza. Y estamos hablando nada más y nada menos de Ben Vidal, conocido artísticamente como Lupo Vidal. Muy buenas y bienvenido, Lupo.
2: Hola, buenas tardes. Es un placer estar con vosotros.
1: Nada, el placer es nuestro. Oye, Lupo, la verdad es que es un placer de tenerte aquí con nosotros para todas las personas del campo de Gibraltar, de la zona de Cádiz, Andalucía, aquí en el sur de España. Y queremos conocer un poquito más, primeramente, de la persona en sí. Ahora hablaremos un poco más de proyectos musicales y de ese desarrollo espiritual que traen todas tus canciones. Pero queremos conocer un poco sobre esa anécdota, que nos cuentes un poco cómo fue esto de que te pusieron el Lupo cuando tu nombre realmente es Ben Vidal. Cuéntanos un poco.
2: Sí, bueno, esto fue en base a... Esto fue hace mucho tiempo, cuando yo tenía 3 años, ¿no? que siempre escuchaba una película y había una canción concreta. No sé si te suena la historia de los músicos Bremen, que son animales abandonados por sus dueños y cada uno toca un instrumento musical, y el perro, uno de los... el miembro de ese grupo, se llamaba Lupo y tocaba la trompeta. Y cuando sonaba esa canción, yo bailaba como niño. Simplemente escuchaba la canción y bailaba, y la canción se llamaba Baila Lupo Baila, y mi padre me empezó a llamar así porque bailaba, y siempre que decía Baila Lupo Baila, yo bailaba. Entonces mi padre me empezó a llamar así, y ya pues ya con la canción que posteriormente hizo, que suena a mi voz también de pequeño, pues ahí ya todo, en todo el rango cristiano ya me llaman todos como Lupo, ¿no? Pero son pocas las personas que me conocen como Ben, en el sentido de dentro de los cristianos, ¿no?
1: Bueno, para quien no lo sepa, las personas que nos están escuchando y no sepa que Lupo Vidal es hijo de Marcos Vidal, una referencia dentro del panorama musical cristiano. Y bueno, no lo quería comentar, ya que esta entrevista se basa en la persona de Lupo, y bueno, quiero que también nos cuentes un poco sobre tus inicios en el mundo de la música. Digamos que esta anécdota que nos acabas de contar fue uno de los detonantes, ¿no?, iniciales. Cuando eres pequeño ya muestras interés por la música, te pones a bailar. Cuéntanos un poco cómo fueron esos inicios.
2: Bueno, yo siempre he sido un niño que siempre ha gustado cantar todo el tema de la música. De hecho, toda la familia es músico, y los hermanos de mi padre junto con mi padre pues tocan todos los instrumentos, o sea, tocan todos el piano, y pues inculcaron a sus respectivos hijos, a mis hermanos también incluidos, en el mundo de la música, ¿no? Y cada uno pues se le asignaba un instrumento. Entonces el tema de la música estaba muy palpable ahí, pero aparte también nos gusta la música, nos gusta expresar con notas lo que sentimos, ¿no? Y nada, en mi mente siempre ha estado tocar un instrumento para poder llegar a bandas sonoras. Nadie me... O sea, no me imaginaría en esa época que hoy por hoy me dedico más a cantar y a componer canciones cristianas que estando en una banda sonora, ¿no? Entonces ahí vemos que Dios obra como quiere, y sus tiempos son los suyos, ¿no?, y no los nuestros. Entonces, en ese sentido, sí, siempre ha estado conmigo, ha sido parte de mí la música.
1: Oye, ¿y quiénes han sido tus mayores influencias? Sabemos que, bueno, como nos cuenta, tanto tu papá como tus tíos, ¿ha habido alguien más que te haya influenciado o marcado tu estilo?
2: Pues yo creo que a lo largo de cada una de las trayectorias de cada cantante, cada artista, siempre, o sea, el secreto está en no hacer copia de nadie, sino en buscar, en ir buscando tu propia identidad dentro de la música, tener tu propio sello, como le pasan a muchos grandes artistas. que sonando una canción ya sabes de quiénes son, ¿no? Y son pocos los cantantes que han conseguido eso. ¿De dónde he podido aprender? Pues imagínate que desde los 3 años he estado, desde los 3 con la música de oyente y a partir de los 6 años con el instrumento en el conservatorio y aprendiendo de un montón de compositores dentro del rango de viento metal. O sea que me gustan mucho las bandas sonoras, me gustan mucho los compositores, ¿no? Como Strauss, Brahms, que son, bueno, pues a la hora de componer también uso cosillas de ese tipo, aunque no suene el instrumento que toco, pero poco a poco vas explorando para hasta conseguir tu propia identidad. De hecho, en el rango cristiano, pues he podido escuchar mucho también a Harold Hunton, bueno, mi padre, pues es evidente que desde pequeño le he estado oyendo, y hay cosas que, aunque uno no quiera, salen solo, porque está dentro de tu ADN, pero sí he tratado siempre de nutrirme de los diversos compositores, ¿no? Y fuera del rango del mundo cristiano también. O sea, Michael Bolton, me gusta su voz mucho, de todo, ojo, lo mejor, ¿no? Lo que creo que me pueden aportar mucho como músico. Yo creo que el secreto está en aprender y no dejar que tu ego te diga que lo sabes todo, sino aprender de todos un poquito para seguir aprendiendo y seguir mejorando.
1: Efectivamente. Y también, Lupo, nos llama mucho la atención sobre qué proyectos futuros tienes en mente o qué podemos esperar en los próximos años. Sabemos que, bueno, tampoco podemos desgranar toda la información, pero sí saber más o menos por qué lado te quieres inclinar, por qué tipo de proyectos más cercanos podemos ir ya percibiendo en el ambiente.
2: Bueno, acabo de sacar esta canción, Cristo en mí, que es un estilo un poco más worship, más adoración. Posteriormente, pues sacaré otra canción totalmente diferente, así que tampoco te podría decir que me caso con un estilo concreto, pero sí estoy en búsqueda de mi propio estilo, de mi propio sello. Es evidente que no, o sea, que tengo siempre algo, ¿no?, dentro de las canciones que compongo, pero siempre trato de que sea así, de que no sea una copia de nadie, sino que sea algo diferente, que pueda ser de bendición para aquellas que lo escuchen y que sobre todo pueda ser una herramienta para que todo el mundo que busque a Dios pueda acercarse un poquito más a Él.
1: Amén. Oye, ¿y cómo describirías tu proceso creativo? ¿Tienes alguna rutina o inspiración especial? ¿Hay algo que...?
2: No, yo soy más, por ejemplo, mi padre es más de letra y le pone la música, la armonía. Yo concretamente soy al revés, primero le pongo la armonía y la música y después la letra. Siempre pensando primeramente el tema que quiero hacer, con cualquier tema, yo intento antes sacarle la música y luego desarrollar la letra. Es una forma, pero cada persona tiene su propia manera y su propio librillo. Entonces mi librillo es ese. A otro a lo mejor no le cuadra esto, pero le cuadra la otra parte, ¿no? Al revés. Pero claro, yo te digo lo que me ayuda a mí y me sirve.
1: Así mismo. Oye, y muchas personas pues pensarán que un músico, un artista, hijo de cristiano, ya se lo encuentra todo hecho, y no es así. Empezando desde el tema de la salvación, de conocer al Señor. Muchas veces caemos en los tópicos que pensamos que porque fulanito menganito es hijo de pastores o de adoradores, ya han nacido siendo cristiano. Y sí que facilita nacer en un entorno, una familia cristiana, pero al fin y al cabo cada cual individualmente tiene que tener un encuentro personal con Dios. ¿Nos puedes contar cuándo y cómo fue ese encuentro personal con Dios y qué impacto tuvo en tu vida?
2: Bueno, podría haber sido en cualquier evento, en algún campamento, un retiro, que yo me apunto a todos, pero Concretamente en esto te puedo decir que Dios me habló en mi propio cuarto, ¿no? Pasando por una situación bastante complicada de soledad, de muchas preguntas que se hace uno cuando es adolescente. Dios me habló, no audiblemente, pero sí en mi conciencia, y me dijo que, o sea, me sentí que Dios me decía que dejase de un lado lo que me ha pasado. Yo tengo una discapacidad, tengo una hemiparesia en el lado derecho, y ese fue mi gran problema, ¿no? En mi mente como adolescente, porque sufrí mucho bullying y insultos. Puedo llegar a decir que me llegaron a escupir en la cara por el hecho de ser diferente al resto, ¿no? Entonces todo eso que llevaba cargado desde hace ya años, y saliendo de un congreso de líderes en el cual salieron muchos pastores en el llamado que hicieron el último día, llegué a mi cuarto, llegué a mi casa cansadísimo, derrotado, y fue ahí cuando Dios me dijo, esto que tú ves, que tú lo sientes como un problema, una desgracia que te ha pasado, que no entiendes por qué, pero que lo ves como algo que si no lo hubieras tenido hubiera sido mejor, no lo veas como un problema, porque yo lo veo como un freno para ti, ¿no? Porque en base a tu carácter, por cómo eres, por lo competitivo que eres a veces, incluso ni siquiera estarías tú en la iglesia. Así que basta de mi gracia para que creas en mí, ¿no? Y a partir de ese momento, como que se me abrieron los ojos espirituales, se me abrieron un poco más. Si antes veía el verde de la manzana, en ese momento ya veía un poquito el relieve, ¿no? O sea, es como una paradoja, pero al final entendí que lo que tenía no lo podía considerar como problema, sino como un regalo, porque gracias a ese regalo Dios me salvó de muchas cosas, de caer y no volver, ¿no? Entonces estoy muy agradecido a Dios por las cosas que tengo y por las que no tengo, por las deficiencias que vienen conmigo, ¿no? Desde que nací, porque esas son las cosas que me han hecho ser la persona que soy ahora.
1: Así es. Oye, nos contabas sobre el tema del bullying, sobre el tema de este problema, que al fin y al cabo el Señor nunca se equivoca, y como nos comentabas, pues al fin y al cabo todo es para bien, todo desarrolla nuestro carácter y nos acerca más a Dios, al fin y al cabo. Todas estas aflicciones de las cuales muchos se avergüenzan o reniegan o se sienten mal, Dios las conoce y Dios sabe cómo tiene que moldearnos. La verdad es que nos gusta mucho toda esa reflexión que nos está dando, porque hay muchísimas personas que se sentirán identificadas también con este testimonio que nos está compartiendo Lupo Vidal. Y quería saber también, ¿qué versículo bíblico ha marcado tu vida y el por qué? Porque siempre hay toda la palabra de Dios nos enriquece y nos llena de vida, pero siempre tenemos un versículo bíblico que en un momento especial nos marcó y lo tenemos más presente.
2: Pues te puedo hablar de Juan 6:38, que dice que no estamos aquí para hacer nuestra propia voluntad, sino la voluntad de aquel que nos ha enviado. No estamos aquí para hacer lo que a nosotros nos gustaría hacer, sino lo que Dios quiere que hagamos. Muchas veces oramos y oramos para que Dios nos cambie, para que Dios nos dé cosas que nos gustaría tener, ¿no? Y resulta que estamos orando mal, porque no le estamos pidiendo a Dios que nos muestre lo que Él quiere para nosotros. Le estamos pidiendo a Dios que nos muestre, que nos dé lo que a nosotros nos gustaría. Entonces, yo creo que ese versículo ese pasaje bíblico es clave para mí, porque al final estamos en manos de Dios. Por más que queramos cambiar nuestra situación, nuestra circunstancia, Dios es el que al final tiene la última palabra y es el que decide por nosotros. Entonces, para mí es ese, para mí es que no estoy aquí para hacer mi propia voluntad, sino la voluntad de aquel que me ha enviado.
1: Oye, Lupo, ¿y cuál es el consejo que darías ya para finalizar esta entrevista? ¿Un consejo que le darías a alguien que quiere servir a Dios con su talento, con la cultura, el arte, pero no sabe por dónde empezar? ¿Qué consejo le darías?
2: Bueno, primero que tenga paciencia, que efectivamente busque antes lo que Dios quiere que lo que uno mismo desea, y que sepa que los tiempos no son los nuestros, sino los que Dios tiene. Entonces, que tengamos paciencia, que tengamos humildad a la hora de hacer, que tengamos una actitud de servicio, pero no un servicio para demostrar a los demás qué es lo que queremos hacer o lo que sabemos hacer, sino servicio de porque es nuestra obligación, y porque como siervos, como cristianos que hemos decidido ser, está la necesidad de agradar a Dios ante todo. Ya da igual si es verdad que se sirve a la iglesia, se sirve a los hermanos, se sirve a la gente, que a las más necesitadas, pero cada uno de estos actos al final no lo estás haciendo para la gente, porque al final tú eres un instrumento en manos de Dios, sino que lo estás haciendo directamente para agradar a Dios. Y ese es el concepto que creo que deberían tener todos los jóvenes a la hora de realizar cosas, ¿no? Que cambien el concepto de solamente de orar antes de hacer las cosas, sino de pedirle a Dios que en todo lo que hagamos seamos conscientes de que Él se lo merece.
1: Así es. Oye, ya, sí, para terminar, ya por último, la última pregunta que quiero hacerte es una más actual, más presente. ¿Y qué es lo que más anhelas en tu relación con Dios en este momento de tu vida?
2: Pues lo que más anhelo es ser la persona que Él espera de mí. No te puedo decir más. O sea, yo soy una persona muy, muy cabezota, muy, muy concienzuda, muy cuadriculada, y estoy agradecido a Dios porque me desmonta todo lo que, toda mi personalidad, toda mi carácter, para moldearlo y para mejorarlo. Así que esa es mi meta, no ser la persona que Dios quiere que desea o que tiene de mí, ¿no? En mente. Muchas veces nos aferramos a algo y nos empeñamos en que tiene que ser así las cosas, y así no nos dejamos moldear, ¿no? Entonces, yo creo que va por ahí más, ¿no? Que sea la persona que Dios espera de mí.
1: Amén. Originalidad y estar ahí en esa relación con el Señor, a los pies del Maestro, y ser quienes somos, pero siempre dejando que Él nos cambie y moldee y dé la mejor versión de todos nosotros. Oye, Lupo, muchísimas gracias, de verdad, te agradezco muchísimo que hayas estado aquí con nosotros y te hayamos podido escuchar todas las personas que siguen Radio Vida en el 95.1. Y bueno, invitarte y decirte que aquí tienes tu casa, y muchísimas gracias por cedernos este tiempo para esta entrevista.
2: Nada, un placer, y nada, gracias a vosotros por el tiempo.
1: Que el Señor te bendiga, muchas gracias.
2: Igualmente.
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1: Muy buenas, querido amigo y amiga que nos estáis escuchando aquí en el 95.1. En el programa de hoy tenemos una entrevista a un grupo que está pegando bastante fuerte dentro del panorama musical, dentro de la música cristiana. La verdad es que se están estrenando con un nuevo tema musical. Estamos hablando del grupo Luminos y estamos con Mauricio Jiménez, líder de la banda, conocido popularmente como Mau. Muy buenas y bienvenido, Mau.
5: Hola, hola a todos los que nos escuchan, y a Manuel, un saludo especial para ti hoy por recibirme de esta forma, y estamos muy contentos, como sabes, sí, tenemos nueva música, nuevas canciones, y es un honor estar aquí compartiéndola.
1: Nada, el honor es nuestro de tenerte aquí en Radio Vida para todo el campo de Gibraltar y todas las personas que nos escuchan aquí en Andalucía, en España y en el resto del mundo. Queremos conocer sobre ti, sobre tu persona, sobre el grupo musical Luminos, por supuesto, y sobre este tema que la verdad es que habla de un propósito eterno. Nací para adorarte. Este tema estuve escuchándolo y la verdad es que toca plenamente al corazón porque nos direcciona al propósito de Dios. Hemos nacido para adorar a Dios. Cuéntanos cómo nació este proyecto de este tema musical.
5: Sí, esta canción definitivamente, como lo dices, viene de un corazón donde pues toda la vida ha crecido en la iglesia. Bueno, Diego, que es el pianista de la banda, y juntos, bueno, los dos somos Luminos. Hemos crecido en la iglesia y creo que ahí siempre ha existido una expectativa, una esperanza en que algún día pues Jesús vamos a poder ver a Jesús cara a cara. Y realmente yo lo que me imagino es como, así bien ilustrado, lo que me imagino es como tal vez en los tiempos de antes, ¿verdad? No sé, en la época medieval donde ¿verdad? El soldado le enviaba una carta a su amada, ¿verdad? Y la enviaba, y tal vez eran semanas y pasaban semanas y la amada, la novia, leía esta carta y existía como esta relación que hoy en día es diferente, porque hoy en día es inmediato, uno extraña a alguien y le manda un mensaje o hace una llamada. Pero me imagino como en esos tiempos de antes que había esa expectativa y el poder, ¿verdad? Así me imagino yo mi relación con Jesús, porque leo de él en la Biblia, aprendo de él con el Espíritu Santo, pues uno ora y él habla. Pero sé que está la ilusión de algún día estar juntos, reunidos cara a cara, y creo que esa es la ilusión y la expectativa y la esperanza de todos nosotros creyentes, no solamente lo que vivimos acá en esta vida, sino también lo que está por venir.
1: Pues sí, la verdad es que muchas veces nos impacientamos y tenemos ganas de estar ahí, de ver Dios cara a cara y de adorarle, por supuesto. El grupo musical Lumino, ¿cómo se inspira para componer estas canciones? ¿Tenéis un autor? ¿La componéis entre todos? ¿La letra, la música? ¿Cómo es el desarrollo de vuestra música?
5: Cada canción es diferente, y en el caso de esta canción, Así para Adorarte, muchas veces uno tiene melodías y tal vez yo me imagino, por ejemplo, el sonido, tararara, ¿verdad? Eso es una melodía, y yo digo, bueno, ¿qué me transmite? ¿Qué acordes se me ocurren? Entonces agarro como la guitarra, el piano, marco los acordes, y a partir de ahí empiezan a hacer la letra. Y tiene que ver mucho la letra, pues, con situaciones que estemos viviendo, y cómo hemos podido aprender de Jesús en medio de estas situaciones, cómo la palabra de Dios, la Biblia, nos enseña distintos episodios de personajes bíblicos que nos inspiran a escribir estas letras. Y en el caso de Nací para adorarte, es así, porque la letra comienza hablando desde la creación del mundo. Eso es la primera estrofa, ¿verdad? Que el mundo estaba, ¿verdad?, en la oscuridad, y de repente Dios dijo sus primeras palabras que están en la Biblia, que se haga la luz. Y desde ahí el plan de Dios estaba puesto en marcha. Sin embargo, como el ser humano cae, pecado, pues empieza el plan de restauración de Jesús para la humanidad. Y al fin y al cabo, el cierre y la cúspide de todo esto es que algún día nos vamos a reencontrar con Él y vamos a empezar una nueva vida con Él. Y todo eso, pues es casi que un resumen de la Biblia, pero puesto en palabras. Algo que nos gusta mucho al componer es ponerlo en palabras que sean naturales para nosotros, que sea como una conversación que tendríamos con un amigo o con alguien cercano. Entonces, sí, son muchos elementos que están en esos momentos de composición, mucha conversación entre nosotros, a ver las ideas, ver qué nos sirve, ver qué funciona, ver qué no, ver qué palabras riman, qué palabras también se entienden más, porque no es lo mismo yo como costarricense, hay palabras que en Costa Rica se entienden, pero sé

0: Porque la música, pues, como grupo, imagino que hay mucha convivencia por medio y mucha relación que Dios va siempre, pues, tratando para llegar a esto, a poder crear obras que son espiritualmente de mucha bendición. Háblanos un poquito sobre la banda y sus integrantes.
1: Sí, en este momento en la banda somos yo y Diego, bueno, Diego y yo, Diego es el pianista. Ha sido todo un reto muy, muy hermoso porque, bueno, yo hace 7 meses me mudé a Estados Unidos. Dios nos ha, bueno, me ha estado trayendo por acá y ha sido un proceso interesante porque hemos tenido que trabajar de forma remota, de forma virtual, a la distancia. También nuestro productor, Josías Onoto, está en México. Entonces ha sido un proceso de llamadas, de conversaciones mucho por WhatsApp, de estar pues escribiéndonos y casi que, bueno, trabajé esto y me grabé tal vez con el teléfono, me grabé aquí ¿verdad? Con el equipo que tengo acá y te lo envío y vos allá me envías tu parte y ha sido un proceso de comunicación muy interesante. Creo que definitivamente es el reto más llamativo en este momento de Luminos, que estamos pues a bastante distancia. Y ha sido de cómo encontramos las herramientas para que no se note esa distancia y que podamos seguir trabajando juntos. Y esta canción, Nací para Adorarte, es un fruto de este trabajo, porque todo lo hicimos a distancia.
0: Pues te iba a decir precisamente eso, conforme me estabas comentando esto, digo, es increíble que lo hayáis grabado a distancia porque suena como que habéis estado juntos en un estudio y por la compenetración y el buen trabajo musical que se ha realizado.
1: Sí, muchas gracias más bien por resaltárnoslo. Creo que ha sido un esfuerzo y requiere pues mucha intencionalidad. Creo que eso es lo más importante y que nos ha costado aprender. No es que es fácil, no es que del primer día ya todo estaba perfecto, sino que hemos tenido que ir mejorando poco a poco, ¿verdad? Adaptar la relación a esta realidad y ha sido muy hermoso porque sí, pues hemos podido aprender muchísimo realmente y también a comunicarnos mejor, a aprender a llevar esta relación y hacerlo, seguir manteniendo esa esencia de amistad que siempre ha existido, aún con la distancia.
0: Oye, Mau, cuéntanos también cómo se formó el grupo Luminos y qué significa Luminos, porque muchas personas nos están escuchando y tal vez algunos conocen la banda, pero otros no y les llame la atención, ¿no? Sobre el nombre Luminos, ¿qué quiere decir? Y ya que estamos, cuéntanos también los orígenes, cómo iniciaste la música y cómo acabó formándose este grupo.
1: Luminos es el proyecto, nació cuando éramos amigos del colegio, de la secundaria, y aparte de compartir, ¿verdad? En el salón de clases todos los días íbamos a la misma iglesia, nos congregamos en la misma iglesia y servíamos en el grupo de jóvenes. Básicamente Dios nos llamó en ese momento, yo nunca había cantado en mi vida, pero tenía como, yo lo llamo como una espinita, como una incomodidad, una inquietud. De servir y de hacer algo con la música, lo cual era muy extraño porque, como te decía, nunca había cantado en mi vida, pero había una necesidad en ese momento en ese grupo de jóvenes y como que Dios prácticamente me dijo, bueno, en vez de quejarse y de poner excusas, ¿por qué no intenta usted hacer algo al respecto? Y yo dije, bueno, está bien, ¿verdad? En vez de decir, es que hay esta necesidad y nadie hace nada, voy a asumir la responsabilidad yo. Y tocamos una banda que era estos amigos y un sábado que era el grupo de jóvenes. Y justamente para nosotros fue muy especial. Vimos no solo una bonita respuesta de la gente cantando y todo, sino que nosotros como equipo dijimos, ¿qué es esto? O sea, esto tiene un propósito más allá de que solo fuera este evento. Y empezamos a cantar juntos. Tanto en grupos jóvenes empezamos a hacer noches de adoración en casas, porque nuestra idea y nuestra visión siempre ha sido que no queremos que Jesús sea solo un tema de un ratito, de una hora por semana, sino que sea algo con lo que estemos día tras día. Y si, por ejemplo, un viernes en la noche, tantos jóvenes se iban de fiesta o andaban en actividades que son pérdida de tiempo muchas veces. ¿Por qué no podríamos hacer un espacio de adoración con amigos donde disfrutemos, pero donde sobre todo adoremos el nombre de Jesús? Y así empezó Luminos realmente, como noches de adoración pequeñas. A veces éramos 5 personas, después llenábamos casas como con 50 personas. Y como que Dios nos fue respaldando por ahí. Sin embargo, siempre está.

0: como te decía, la inquietud, no solamente de cantar las canciones que muchas veces, que obviamente nos encantan, pero que son tal vez traducciones o que tal vez no encontrábamos temáticas específicas de las cuales quisiéramos cantar. Y ahí Dios empezó a inquietarnos también a escribir música. Y bueno, al inicio empezamos, como te decía, como algo que hacíamos juntos en casas y todo, y ahora cada uno está lejos. Y aún así seguimos con esa misión. Al final, después de los años que hemos hecho, que han sido como 7, 8 años que Luminos ha existido y que hemos hecho ese tipo de actividades y todo, creo que la visión la resumiríamos como música fresca para corazones sedientos. Y
1: Amén, amén.
0: la pregunta que me decías de qué significa Luminos, Luminos significa luz en algún idioma, no me acuerdo, la verdad es que la historia no es tan espiritual como uno creería. Sabíamos que la idea de ser luz es lo que queríamos transmitir y ser y reflejar, no solamente, como te decía, con la música, un espacio de 1 hora por semana o de media hora, un domingo, sino en la vida diaria. Entonces, siempre ha sido eso, transmitir, ser luz, inspirar a otros a que puedan ser un reflejo de Jesús en su día a día. Entonces, la palabra luz siempre estuvo en nuestro corazón, en nuestra mente, ese era el objetivo, ser luz. Y no sé por qué, buscando como que en Google, en el traductor de Google, puse luz y en algún idioma decía luminos. Y yo, ya, esto suena, esto es. Y se llamó luminos, básicamente, pero en realidad significa luz y es también ese es nuestro objetivo.
1: Desde luego, Luminous suena a banda musical y de este estilo, precisamente, de este estilo fresco que es el que ustedes pues, realizáis en vuestra música. Me llama mucho la atención lo que me comenta de los inicios, ¿no? A través de una amistad en la iglesia. Yo creo que lo que nos acabas de contar, este testimonio, muchísimas de las personas que nos están escuchando se sentirán identificados. Porque igual se congregan en la iglesia, tienen amistades, empiezan los jóvenes con el tema de la música, la alabanza, los instrumentos, empieza a llamarle la atención y empieza a crearse pues esta creatividad que por supuesto viene de parte de Dios, pero llega un momento en el que el Señor lo encausa todo, genera una responsabilidad, un llamado. Y bueno, además que sabemos que vuestras canciones tienen inspiración bíblica. Me gustaría que nos contara o compartieras con nosotros algún pasaje que haya influenciado en vuestra música, un pasaje bíblico en especial que tengáis vuestro retenido dentro de la música.
0: Sí, específicamente en esta canción, creo que hay pasajes, bueno, creo que el Génesis 1 es muy interesante porque si uno lo estudia y lo analiza, se da cuenta que el último día no tiene un fin. Y, ¿verdad? Todos los días Dios crea algo y dice que fue la tarde y mañana el día segundo, o y mañana el día tercero, pero el séptimo día no termina. Y, ¿verdad? Aparte obviamente de la ilustración del día de descanso que el Señor nos da, para mí también esto es una esperanza, ¿verdad? De un día eterno y perfecto, ¿verdad? Que es el día de descanso que algún día vamos a vivir con Dios en esta nueva vida. Y también en Apocalipsis 21, cuando también habla que hay un cielo nuevo y una tierra nueva y dice que Él enjugará todas nuestras lágrimas y ya no habrá muerte, no habrá llanto, no habrá dolor. ¿Verdad? Porque ya todo eso pasó y todo es hecho nuevo. Y para mí, como seguidor de Jesús, esa es mi esperanza. Más allá, y no lo digo de una forma porque sé, y es curioso, ¿verdad? Creo que hubo una época hace unos años donde se mostraba la venida de Cristo como con miedo. Entonces, dedicaba de eso, habían videos de la venida de Cristo que daban así como eran como de terror, ¿verdad? Que la gente desaparecía. Y no digo que todas esas cosas no vayan a ser así, pero yo creo que si todos creemos en Jesús y si nosotros creemos en Jesús, más bien la venida de Él es una buena noticia y es una alegría, es un gozo, porque viene con estas promesas de que Él va a ser todo nuevo, de que tal vez los dolores y las situaciones que hoy en día nos agobian van a ser, ya eso va a haber pasado y lo que vamos a estar es con un gozo eterno y con una creación perfeccionada en Él.
1: Así mismo, tenemos esa esperanza, esa certeza, porque escrito está en su palabra, y sabemos que en algún momento vamos a ver a un Cristo glorificado. Bueno, ya lo estamos viendo desde el momento que Jesús hizo ese sacrificio en la cruz, vemos un Cristo glorificado, pero lo veremos algún día cara a cara, así como dice esta canción que nos habéis traído nueva y fresca, y diremos ahora mismo también, pues además de que la vamos a escuchar aquí en el 95.1, vamos a poner el tema mu musical para que puedan disfrutarlo, también vamos a saber dónde pueden seguirle, dónde pueden ver sus trabajos, pero antes de nada, hablando de trabajos musicales, también habéis hecho colaboraciones con otros artistas como Josías Onoto en su sencillo original. Cuéntanos cómo fue esa experiencia de colaborar con otros músicos.
0: Bueno, es bellísimo porque, bueno, la relación con Josías en realidad empezó con él produciendo nuestras canciones. Él produjo esta canción original y produjo nuestro nuevo sencillo, Nací para Adorarte. Y a raíz de esa relación y de ese, pues sí, de esa amistad que hemos ido teniendo, nació la idea de hacer un featuring con él. Es el primer featuring que hemos hecho como Luminos. Entonces, para nosotros ha sido algo muy especial, ha sido muy, muy especial porque definitivamente nace de esa relación que tenemos con él. Como te decía, él es de México. Entonces es hasta simbólico para nosotros como costarricenses que estamos, pues son dos países distintos, ¿verdad? Abrir un puente a que podamos hacer cosas entre países, ¿verdad? A mí me encantaría, por ejemplo, me impresiona mucho estar aquí en esta llamada contigo y sabiendo que estás a miles de kilómetros en otro continente. Creo que al final eso también es hacer iglesia, porque estamos
1: Así es.
0: unificando, estamos uniendo personas con trasfondos distintos, con historias, con cultura distinta, siendo unidos por algo en común que es Jesús. Y creo que eso para mí es lo más valioso y lo más importante de trabajar con otros, pues, cantantes, con otros adoradores.
1: Sabemos que, bueno, firmaste con el sello discográfico Canción, no sé si se pronuncia así o de otra manera, discúlpame. Pero cuéntanos qué significó para ustedes unirse a este sello discográfico y cómo ha influido en vuestra carrera.
0: Bueno, definitivamente es un gran honor, es una bendición, porque obviamente son décadas de trayectoria que tiene Canción como liderando la música cristiana, desarrollando artistas y haciendo que la música, pues que habla del Señor, pues pueda no solamente tener pues una gran calidad, sino pues llegar tan lejos como se pueda. Entonces, para nosotros trabajar esto en alianza, ¿verdad? En conjunto, en equipo, con Canción, definitivamente lo vemos como un gran honor, porque es justamente eso, ¿verdad? Es potencia, tal vez las letras, ¿verdad? Y canciones que por un lado, si nosotros hubiéramos realizado, hubieran tenido cierto tamaño y cierta magnitud, pero con Canción, pues es un trabajo en equipo más grande porque pues hay un equipo de trabajo y para nosotros es pues un honor, es un privilegio, porque nos ayuda muchísimo a mejorar, a aprender. Creo que lo más valioso de todo es lo muchísimo que uno puede aprender cuando trabaja con otras personas que tienen más experiencia que uno y que lo van llevando y te van explicando y dando la retroalimentación para mejorar.
1: ¿Y cómo está siendo la respuesta del público juvenil, especialmente? Porque ellos siempre están más involucrados en el tema de la música, los ritmos nuevos. ¿Cómo está recibiendo el público vuestra música?
0: Bueno, definitivamente creo que creo que uno a veces siente que recibe más de lo que merece. Uno a veces no imagina el impacto que puede tener las distintas letras. Creo que para nosotros es un llamado a hacer canciones, porque creo que la iglesia ha sido muy influenciada pues por artistas que han tenido una trayectoria enorme y es un reto, ¿verdad? Tratar de entrar, ¿verdad? En la misma conversación de otros artistas y de otras canciones que han marcado tanto las generaciones. Entonces, definitivamente ver personas que nos dicen que esta canción, por ejemplo, Nací para Adorarte, es, ¿verdad?, su nueva canción favorita en tiempos de devocional, que es su nueva canción favorita para de momentos de oración, igual con las otras, que son canciones, algunas más, lo que llamamos canciones rápidas o más, ¿verdad?, más divertidas o ritmos más ruidosos, que las utilizan en sus tiempos que de entrenamiento, que cuando van hacia el trabajo, ¿verdad?, o en distintas actividades. Para nosotros es un honor, definitivamente hemos podido ver una reacción pues muy positiva. Creo que lo que más nos dicen es que suena diferente, que suena la música diferente, que es otro estilo, y que también divierte mucho. Hemos tenido un par de historias divertidas de personas, aún que no son creyentes todavía, ¿verdad? Que estamos en ese proceso, pero que han escuchado las canciones y que en serio como que les gusta, como que dicen, ah, eso es algo que yo escucharía. Yo que no soy creyente, ¿verdad? Yo diciendo lo que nos dicen, yo que no soy creyente, y me encantó, ¿verdad? Lo escucho más bien. Como que hasta funcionan para abrir la puerta, el tema de conversación de Jesús en personas que no tienen tal vez o que no se han relacionado con Jesús. Entonces, sí, son muchas perspectivas, definitivamente, pero para nosotros creo que lo resumiría en que ha sido más de lo que imaginábamos.
1: Sí, y dentro de la juventud también hay muchos músicos emergentes que, bueno, vuestra experiencia, lo que estáis viviendo ahora mismo, la mano de Dios, cómo está abriendo puertas dentro de este ministerio musical que tenéis, es de inspiración para muchos también. Y también le abre el camino a que ustedes pues, puedan pues, aconsejar, orientar, que es algo muy importante, sobre todo en la juventud, tener una orientación, ¿no? ¿Qué consejos le daría, Mau, a todos estos jóvenes músicos cristianos que desean iniciar una carrera en la música, o tal vez no cristianos, pero igual, ¿qué consejos le daría para iniciarse dentro de la carrera musical?
0: Sí, yo pienso que creo que tengo varios aprendizajes a lo largo de estos años y es que primero, esforzarse, aprender, ser abierto a la mejora, a que muchas veces uno no se va a sentir cómodo con tal vez con que tengan retroalimentación o así, pero al final es para aprendizaje y creo que al menos dentro de la iglesia, mi experiencia ha sido que cuando he encontrado personas que son buenas, de esos que uno admira, que uno dice, uy, qué bueno es tocando la guitarra o qué bueno suena, es acercarme lo más posible para aprender y aceptar de que muchas veces me van a decir cosas que tal vez no me gustan, pero que no es personal, sino que son áreas que tengo que mejorar. Y también yo pienso que es muy bonito ver la colaboración, ¿verdad? Creo que los momentos más bonitos que he vivido yo en Luminos y con la música ha sido cuando nos hemos unido con otros músicos, ¿verdad? Con otros artistas, con otros compositores. Y hemos podido aprender el valor de crear juntos, ¿verdad? No solamente es lo que yo como Mauricio digo y que esa es la palabra perfecta, que no se equivoca, sino que es más bien hermoso ver cómo cuando trabajamos entre todos, muchos dan ideas y las unimos y tratamos de hacer algo mejor. Creo que hay una frase que dice que solo se llega más lejos, no, solo se llega más rápido, pero juntos se llega más lejos, ¿verdad? Y yo
1: Amén,
0: creo que
1: amén.
0: cierto, muchas cosas que tal vez solo creería yo, entre comillas, que puedo hacer mejor, pero no es lo mismo que hacer cosas en equipo.
1: Pues nos quedamos con estas palabras, que juntos llegamos más lejos y asimismo queremos llegar desde aquí, desde Radio Vida, con toda la audiencia, todo lo que nos está escuchando y todos los artistas que se acercan a compartir su testimonio, su música. Para nosotros es un privilegio, Mau, poder escuchar de primera mano de dónde nace toda esta inspiración, el proceso creativo, también el testimonio de todos estos inicios, ¿no? Y por supuesto la visión de la banda. Cuéntanos por último, para finalizar, ¿dónde queréis ir en los próximos años? ¿Cuáles son vuestros próximos proyectos dentro de la banda?
0: Bueno, después de estas dos canciones, tenemos una lista de canciones pendientes que están ahí ya compuestas y que lo que necesitan es, pues ya casi que salir a la luz. Entonces tenemos varias canciones que están en proceso y pues también abiertos a la posibilidad de ir pues a cualquier iglesia que nos invite a compartir de esta música, a compartir de lo que Dios estaba haciendo con nosotros en Luminos y pues súper abiertos a nuevas oportunidades para seguir expandiendo el mensaje de Jesús.
1: Amén. Pues ya sabéis, Mau, si queréis o pensáis en vuestros planes venir en algún momento aquí a España, pues en Radio Vida, pues le recibimos con mucho gusto para compartir otra entrevista más a futuro. Cada vez que saquéis algún tema musical podéis contar con nosotros, porque lo que queremos al fin y al cabo es divulgar el Evangelio, aportar la palabra, la alabanza, la adoración al Señor y poder ser también pues una herramienta más para extender el reino de Dios. Finalizamos la entrevista, pero no sin antes decirnos dónde podemos encontrar la música de Lumino y cómo ponernos en contacto con vosotros, si queremos conocer más para la audiencia, para las personas que nos escuchan, dónde podemos contactar con vosotros y tener más contenido musical.
0: Bueno, primero que todo en Radio Vida, si estás en España, pero también en todas las plataformas, sea Instagram, TikTok, Facebook, ¿verdad? Cualquier plataforma donde haya música, pueden encontrarnos como Luminos Música, así, todo pegado, Luminos Música. Ahí probablemente van a ver una foto mía, bueno, si no me han visto, soy rubio y con anteojos, ¿verdad? No me voy a perder. Pero ahí pueden encontrar toda nuestra música. Sería un honor, pues, que nos visiten en nuestras redes y pues que ahí podamos conversar también, seguir hablando de lo que ha hecho Dios y pues de expandir ese mensaje.
1: Perfecto. Pues muchísimas gracias, Mao. Muchísimas gracias por haber estado aquí con nosotros en el 95.1 en Radio Vida. Y a ti, querida oyente, te dejamos con este tema musical de la banda Luminos. Nací para adorarte.

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0: Hermanos, quiero edificar vuestras vidas en esta tarde con el Salmo 26. Vamos a sacar de esta experiencia del rey David, este primer libro de los Salmos, todos son del rey David, de sus experiencias tan bonitas. Vivió de todo el rey David, porque es un hombre escogido por Dios, no solo para su tiempo, sino para que nosotros aprendiésemos de sus experiencias. El rey David era plenamente humano, por eso es la raíz de David, Cristo, es plenamente humano, aleluya, pero sin pecado. Y se puede complementar mucho. David estaba en el antiguo pacto, tiene muchas cosas en su salmo que refleja una fe todavía no perfecta. La fe perfecta ha sido revelada por Jesucristo. Entonces, lo que falte, siempre que os encontréis con un texto que no compagina mucho con el Nuevo Testamento, con el espíritu del Nuevo Testamento, es porque todavía es un texto pre-cristiano, pre-mesiánico. Se complementa siempre lo que le falte con el Nuevo Pacto, con la enseñanza de Jesús. Muchos han errado porque desligan los textos de la Biblia de la llave hermenéutica, que es Cristo. Todo se explica, se complementa o se purifica o se aparta también. Muchas leyes quedaron abolidas, quedaron ahí como enseñanza espiritual previa, como de parvulito, podríamos decir, porque la ley es un pedagogo, es un maestro que fue un tiempo necesario hasta llevarnos al gran maestro, al gran catedrático, Cristo el Señor. Hermano, y hace muy bien los que han editado las Biblias, sobre todo la nuestra, pone como encabezamiento una declaración de integridad, el Salmo 26, y ya después Salmo de David. Dice: júzgame, oh Dios, oh Jehová, porque yo en mi integridad he andado. Hermanos, vamos poquito a poco. ¿Qué valentía cuando estamos completamente convencidos de la misericordia y de la gracia de Cristo, cuando uno no oculta nada ni tiene otros intereses, porque David dijo: fuera de ti nada deseo en la tierra, nada deseo. El profeta Samuel ungió a David delante de sus hermanos. Dice que fue cambiado su corazón. Tuvo una experiencia de un cambio de su vida, de su corazón, de su mente, por la influencia del Espíritu Santo. Y quedó como ungido de Jehová. Un rey escogido porque desechó a Saúl. Hermanos, júzgame. Júzgame. Nosotros en Cristo podemos decir: Padre, júzgame. Lo tengo ganado. El juicio está ganado. Tengo a Cristo que ha dado su vida por mí. El Espíritu Santo es mi abogado y el Padre me ama. Cristo, júzgame, porque hemos de ser juzgados, dice. Pero hermanos, hay plenitud de confianza, delicia a tu diestra para siempre. El creyente renacido de nuevo ama a Dios apasionadamente, con sus defectos, sus caídas, porque el Señor es sumo sacerdote, compasivo, misericordioso. Pero hay una perfección en Cristo a la cual Él nos va llevando. Pero es una perfección moral. No es una perfección de que no te vayas a caer de una escalera o que tropieces. No se está tratando de eso. Una perfección moral. Porque el creyente va discerniendo entre el bien y el mal. Y va apeteciendo el bien. Y si David pudo, hermano, escribir este salmo, yo afirmo en esta tarde que cualquier creyente de verdad firma este salmo, no confiado en sí mismo, sino en Cristo, en la obra que Él ha hecho. Júzgame, oh Jehová Dios, porque yo en mi integridad he andado. El creyente, hermano, tiene una integridad porque camina con Cristo. Pues nosotros vivimos en Cristo, por Cristo y para Cristo. Y lo que vivimos, lo vivimos en la fe del Hijo de Dios. Pues esa es la realidad del creyente verdadero. No te dejes engañar por las mentiras del Satanás por las imperfecciones, las caídas incluso, porque nosotros si caemos nos levantamos. No dejará postrado Jehová a los que creen en él. No, imposible, imposible. Alabado sea Jesús. He confiado a sí mismo en Jehová sin titubear. Esta expresión es fantástica. He confiado, ¿qué es la fe? Confianza absoluta en Dios. No te preocupes si algún día flaqueó tu fe. No la fe gorda, sino circunstancial. Te dejaste llevar por la tormenta, sopló mucho viento, se hizo de noche, el mar inundaba tu barca. Clamaste, pero el Señor no dejó que te hundieras. No te ahogaste, no pereciste. Él vio, ¿por qué has dudado, hombre de poca fe? Y sí, te dice a ti y a mí, has dudado, has tenido poca fe. ¿Quién dice que no? Pero en Cristo. Hemos dudado, hemos caído, pero en Cristo. Que no es una caída de apostasía, no es una caída de abandonar y de negar al Señor. Hermanos, he confiado. Preséntate al Señor con corazón abierto. Señor, yo he confiado en ti. Tú pon en tu vida. Aquí en un plato, toda tu confianza en el Señor. En el otro plato de la balanza, tus equivocaciones. Tú has confiado mucho en el Señor. Tú ya muchos años confiando en el Señor. Aleluya. Aunque lleves poco tiempo en el Señor. He confiado a sí mismo. Por eso, Señor, júzgame. Tú sabes que he confiado. Ahora vamos a ver el por qué. Porque David se está desnudando espiritualmente. Dice, yo no quiero. Está abriendo las puertas de su casa. Todas las puertas. El sótano, el altillo de arriba, la azotea, el garaje. Todo lo abierto. Señor, mira. Mira si hay levadura en algún lado. Porque como el tiempo de Pascua, he quitado la levadura. Que es muy bonita ese símbolo. Las mujeres, los niños buscan. Dice que siempre dejaban alguna escondita para que alguien, aquí está, la he encontrado, las cosas de simbólica que enseñan tanto. Y así hay que coger la luz de Cristo y mirar por dentro, a ver si hay algo de levadura. Hermano, escudriñame. Eso no es solamente, écheme un vistacito. Escudriñar, ya sabéis que es un verbo muy importante de buscar con mucha intensidad, ¿no? Como digamos cuando contamos billetes de 50, ¿verdad? Que uno, otro, y le damos varias vueltas, no vaya a ser que cuando viene muy nuevo del banco, está muy pegadito, y le damos, hasta nos mojamos el dedo, porque al antiguo Sanza, claro, escudriñame, oh Jehová, y pruébame. Hermano, la confianza de David, yo he aprendido de ti, Señor, yo he aprendido de ti, tú me pones a mí un baúl ahí lleno de oro, abierto, y dice, que te lo puedes llevar, que nadie te va a ver. No lo cojo porque no puedo robar, porque no cogeré lo que no es mío, porque eso es de otra persona. Yo, pruébame si quieres. Ahora pruébame en esto, pruébame aquello. Yo he aprendido. Es un buen estudiante. Es un hombre que ha llegado a maestro. Dice en hebreo, ya teníais que ser maestros. Y un maestro no es como ahora, que los maestros tienen falta de ortografía. Antes los maestros no podían tener falta de ortografía para ser maestro. Es normal, tú vas a enseñar a los niños a que no tengan falta de ortografía. Entonces un maestro que sabe su oficio, de ponme un examen, el que tú quieras, no voy a tener una falta de ortografía. ¿Por qué? ¿Estás seguro de lo que sabe? Como decimos Alejandro Sainz, ¿no? O algún deportista de esto dice, pruébame, ponme un circuito, no tengo problema, ¿verdad? Un equipo de fútbol dice, no, venga, yo no quiero jugar con un equipo de tercera, quiero partirme la cara con uno de primera división, ¿no? Para tener un éxito grande, porque somos un equipo de primera. Pruébame. No cuando, hermano, siempre muerto de miedo, siempre asustado, como los malos estudiantes que no aprenden, que no estudian, que no hacen sus deberes. Ay, que Dios, que no, quiero. Pero ¿cómo no? Si tú eres, has nacido de nuevo, si tú eres cristiano. Como si un torero, después de tanto anhelar, tiene miedo del toro. Esto es imposible que sea torero. Dice, ponme ahí un toro de los buenos. Pruébame, oh Jehová, y escudriñame. Y ahora examina mis íntimos pensamientos y mi corazón. porque el creyente quiere estar seguro, Señor. David dijo, guárdame de los pecados ocultos, porque a veces tú no te das cuenta y estás ahí empecinado en algo. Examíname, Señor, de verdad, prueba, mira, ve, escudriña. No quiero tener nada que te ofenda, porque es un consagrado, es un ungido de Dios. David, si algo tenía, mira que tenía corazón de poeta, era músico, era guerrero, era un buen trabajador, porque era pastor. Pero sobre todo, cuando Dios le cambió el corazón, él apetecía siempre estar en la casa de Dios, alrededor del altar. Le cambió Dios el corazón para tener un corazón de sacerdote. Y si un sacerdote ejerce, tiene que estar limpio en Cristo. Y lo anhela, hermanos. Pero ¿sabes por qué puede atreverse a esto? Versículo 3. Porque tu misericordia está delante de mis ojos. Porque aunque Dios vea un pecado, no me va a partir la cabeza. No me va a excomulgar, no me va a tirar, no me va a abandonar, no me va a quitar lo que me ha dado. La misericordia de Dios, hermano, es tan grande, tan maravillosa, que tú puedes decir, Señor, aquí estoy. Y hemos la conciencia, pues verdad, mira, hace 3 días le hablé mal a mi suegra. Te trae la conciencia. Y tú, pues, oye, abuelita, perdóname, hombre, hay que ver qué mal te traté el otro día. Eso es bueno, aleluya. Pero hermano, examíname mis íntimos pensamientos, porque ya tú y yo que tenemos estas cabezas que tenemos, los íntimos pensamientos pueden ser buenos o pueden ser malos, ¿verdad? Pero el tener pensamientos no es malo, o sea, malos pensamientos. Lo malo es cuando esos pensamientos tú lo aceptas, tú lo elaboras, lo incubas, le da vidilla y empieza una serie de cosas que te llevan a pecar. Dice, no podemos evitar que los pájaros, ¿no?, se posen en la rama, pero sí podemos evitar que hagan nido, ¿verdad? Aleluya. Porque ando en tu verdad. El creyente de verdadero quiere estar en la verdad de Cristo. Cristo es la verdad, hermanos. ¡Qué alegría! Ando en tu verdad. Así que, Señor, no quiero tener... Eso es como uno que va a emprender un gran viaje de estos que hay ahora, ¿verdad? Que cogen esos todoterrenos y se van a meter por el Himalaya. Ese hombre ha revisado el camión o el todoterreno de arriba abajo. Que no falte ni un tornillo, que la rueda, que el motor, que el aceite, que la gasolina. Le ha dado 20.000 vueltas porque sabe que si está allá arriba y le falla cualquier cosita, va a tener un problema. Y el creyente igual. Señor, repásame que yo esté perfecto. Alabado sea Jesucristo. Dice, no me he sentado con hombres hipócritas, ni entré con los que andan simuladamente. Aborrecí la reunión de los malignos, con los impíos nunca me senté. Es una actitud, hermano, muy buena. No te junte con gente que no te trae nada bueno, que son lo contrario de Dios. ¿Qué te aportan a ti? No estamos hablando que no nos relacionemos con las personas. Dice, tendríais que salir del mundo si no te relacionaras con... Todos los días nos relacionamos con mentirosos, adúlteros, de todo. Pero una relación normal. Pero no ya me siento, comulgo con ellos, ejerzo igual que ellos. No. Esa comunión, no. El Señor no tenía comunión de este tipo. Él se acercaba al pecador para darle su palabra, para darle amor, para sanar sus enfermedades, para ayudarle lo que podía. Pero de ahí a un trato ahí de vamos a ver esto malo, no, eso es distinto, ¿eh? Con los impíos, es que usa unas palabras muy fuertes, impíos, malignos, los que van simuladamente, los hipócritas. Está hablando también, los que rodeaban a David eran del pueblo de Dios, eran judíos, eran del pueblo llamado de Dios, y había todo esto dentro. Anda que no sufrió nada David con sus hermanos hebreos y sus hermanos de la tribu de Judá también, ¿eh? Así que versículo 6, lavaré en inocencia mis manos y así andaré alrededor de tu altar, oh Jehová. El símbolo de lavarse las manos es sacerdotal. Aleluya, hermano. Te lavaban las manos, la cara, los pies, ¿verdad? Ya venía el lavado de su casa, de su cuerpo, pero en el templo lo básico. Gloria a Dios. Es un símbolo en inocencia. Hermanos, qué bonita esta palabra. Dios nos deja inocente. ¿Pero por qué? Porque hemos sido culpables. Porque el acta de los decretos que nos condenaba ha sido clavada en la cruz del Calvario. Y como ha sido clavada y anulada, somos inocentes. No vea ese, no vea lo malo, aquella, lo que era. Sí, pero ahora soy inocente. O tú has hecho mucho daño. Lo siento, yo ya pedí perdón. Tú me estás viendo. Yo no tengo que ver con el hombre o la mujer que tú conociste. Soy un hombre nuevo. Decía otro día un hermanito de Cádiz, Ramón Merlo, que va a hospitales, que estuvo en la droga, pero era un pinta allí en Cádiz horroroso. Y Dios lo tocó, lo trabajó, y la gente lo paraba. Pero tú eres, como el de la Biblia, pero tú eres, si tú eres esto, tú eres lo otro. Dice. Y dice que testificaba, Dios me ha sanado, Dios me ha liberado. Dice, el cambio fue tan impresionante que fíjate, hoy está yendo a los hospitales con su mujer para bendecir a las personas. Y estaba tirado en la calle, pero mal. Gloria a Jesucristo. Somos inocentes. Voy a lavar mis manos en la inocencia de Cristo, porque Cristo es el Cordero de Dios inocente, hermano. Y así andaré alrededor del altar, de tu altar. Pero David, si tú eres de la tribu de Judá, sí, pero eso es poco para mí. Dios ha cambiado mi corazón. Soy sacerdote y levita y canto a Dios. Y de hecho fue el que le puso esa alegría, ese espíritu a la ley, porque la ley es musosa. Y el culto de cortarle la cabeza a un animal y derramar la sangre es muy aburrido, la verdad. No tiene espectáculo allí el animal pegando berrío, cortándole la cabeza, aquello sangre por todos lados. Aquello, la verdad, que sería un olor a sangre y a dicho animal. En fin, y por lo menos David le puso los salmos cantados, fue él que organizó completamente el culto en la alabanza. Por lo menos mientras mataban animales y tal, pues por lo menos cantaban los levitas. Aleluya. Y el incienso, habría muchos echando incienso, como habéis visto el bota fumeiro, ¿no? Porque aquello entraba la gente allí, aquello olía a humanidad total. Y pusieron el incensario aquel tan grande. Aleluya. Hermanos, ¿y por qué voy a estar alrededor de tu altar, alrededor de la iglesia, alrededor de Cristo? Para exclamar con voz de acción de gracias. Exclamar es, hermano, es una voz muy fuerte, bonita, sonora, ¿eh? Porque además, en el templo, que es un patio abierto, como sabéis, no era un sitio cerrado, no había micrófono ni nada. Entonces, había que tener buena voz y darle allí al Señor una buena exclamación. Y para contar todas tus maravillas. Hermano, el día que te olvidas de las maravillas que hace Dios, y lo vemos cada día. Ayer me hice yo el reconocimiento médico para el carnet de conducir. Dice, abra usted los brazos. Y allí con una maquinita haciendo así, pom, pom. Y te abre los brazos. ¿O está usted bien? Porque hay gente que no abre los brazos. ¿Te das cuenta? Es una maravilla poder abrir los brazos. Y que más o menos tú ahí con el cacharrito ahí lo llevas más o menos. Y dices, uy. Hay maravilla en las cosas más sencillas. Que comas un potaje y tu digestión sea estupenda, te funcione el cuerpo. Hay muchas maravillas, hermano. Muchas maravillas. Jehová, versículo 8. La habitación de tu casa he amado. El corazón de David estaba en el templo. ¿Cuánto le hubiera gustado a él hacer el templo? Y en vez de llamarle el templo de Salomón, el templo de David. Hubiera sido lo bonito, ¿verdad? Pero Dios le dice, no, David, no, tú no. Tú has hecho muchas guerras. Hacían falta hacerlas, pero a regañadientes, porque aunque Jehová es de los ejércitos y había que hacer muchas guerras, pero no es lo perfecto. Cristo no ha venido a matar a nadie. Los apóstoles, echo fuego y mato a los samaritanos. ¿Qué? ¿No estáis entendiendo que esto es otra cosa? ¿Que esto es otro espíritu? Que es un espíritu de amor a los hombres, que yo no vengo a traer guerra, vengo a traer salvación. Alabado sea. Entonces, hermano, y el lugar de la morada de tu gloria. Hermano, yo te digo que hoy el Señor mora en la alabanza de su pueblo y mora en medio de nosotros, porque nosotros somos su templo, y donde estamos nosotros, sea aquí o sea en cualquier lugar, Él está con nosotros siempre. Aleluya. No se limita a un lugar de ningún tipo, sea grande o chico. Él mora donde hay dos o tres en su nombre. Y si no están en su nombre en espíritu de verdad, el Señor, ya ves tú lo que le va a impresionar, que las catedrales de, que puedan hacer los hombres, ¿no? Por muy bonitas que sean. Y ahora dice, hermano, el deseo de David: no arrebates con los pecadores mi alma, ni mi vida con hombres sanguinarios, en cuyas manos está el mal y su diestra está llena de sobornos. Hermano, hace el contraste y se pone diciendo ese temor de Dios para acercarnos. Señor, no me arrebates nunca, tenme siempre pegado, tu misericordia me tenga a ti pegado. Cuidado, porque él tenía claro que Dios eligió a Saúl, pero Saúl no cumplió y le retiró su espíritu. Y David dice: las misericordias de Dios para David son firmes. Y ese es el nuevo pacto, hermano, firme. La obra del Señor, lo que Él empezó, lo terminará en nosotros. Aleluya. Hermano, somos de Dios. Somos de Dios. Por eso dice, versículo 11 y 12: mas yo andaré en mi integridad. Vamos a andar en esa integridad cada día. Redímeme y ten misericordia de mí. Aleluya. Vuelve a insistir en la misericordia de Dios, hermano, y en la redención que es en Cristo. Redímeme, redímeme. Mi pie ha estado en rectitud. He ido recto por la vida, como desde chiquitito. Niño, ve derecho por la vida, por derecho. No te tuerzas, que hay mucha gente ahí que quieren tu alma, tu corazón. Y qué bonito al final dice: en las congregaciones bendeciré a Jehová. Aleluya. No retenga siempre que pueda, hermano, tu alabanza. Proclámala con la boca. Bendice en las congregaciones a Jehová. A Él sea la gloria. Amén. Gracias, Señor, por tu palabra espiritual que nos reafirma en tu deseo de que seamos limpios, fieles, honestos, rectos, Dios mío, confiándonos nosotros, sino en ti, en tu inmensa misericordia. Que así seamos todos, Dios mío, y vayamos aprendiendo.
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¿Y sabe, dice San Pablo, versículo 4, ¿y sabes por qué hacemos todo esto? Oramos por ustedes, vemos la obra, porque Pablo está mirando. Es normal, ¿no? Pablo es el arquitecto. Dice, yo puse el fundamento, otro edifica sobre ello. Aleluya. Nadie puede poner otro fundamento que el de Cristo. Él era un ingeniero perito. Aleluya. Y está pendiente de la obra. Bueno, que se haga, no se haga. No, no, hermanos, tenemos que estar pendientes unos de otros, ¿verdad? Para que se haga la obra. Y mira lo que dice, porque conocemos vuestra elección. Dice San Pablo, porque sabemos que sois unos elegidos de Dios. Aleluya, ¿no? Dios te ha elegido porque te ha llamado. Tú has venido, te ha escogido. Aleluya. Muchos son llamados, pocos los escogidos. Claro, ¿a quién va a escoger? Al que viene a él, ¿no? Aunque desde antes de la fundación del mundo nos amaba a todos. Quiere que todo el mundo sea salvo. Venid a mí, venid a mí. Y solo viene uno de los 10 que he sanado, solo vino uno a darle gracia y era samaritano. ¿Os acordáis de esa? Venid a mí desde el púlpito, hermano, venid a Cristo, acercaros a Cristo, santificaros. Y Dios sabe después quién se acerca a él, ¿no? Aleluya. Por tanto, conocemos vuestra elección, que no están aquí cualquier persona. Por sencillo que tú seas, Dios te ha escogido para que seas suyo. Por tanto, tú eres de un valor enorme. Jamás nosotros ponerte ocasión de que tú tropieces, que tú te escandalices. No, no. Todo lo que hacemos en la iglesia es para ayudarte a encontrarte con Cristo. Alabado sea Dios. Y si algún día los ministros, los que predicamos, ¿verdad?, amonestamos a la iglesia, es con amor, por el bien tuyo, ¿o no? Es bueno también decir, mira, oye, llevas 40 días para hacer aquí una pared, ¿no? O decir, oye, ¿verdad, Luis? Oye, ponle la plomada de vez en cuando a los ladrillos, que está todo torcido. Ponle el hilo, ¿no? Si vas a poner los ladrillos, ¿habéis visto cómo ponen el hilo los albañiles? Para que el ladrillo esté derecho, ¿no? Aleluya. Oye, hermanito, mira, esto, ten cuidado, ¿no? Es bueno, ¿no? Aleluya. Así que, hermanos, y dice, hermanos amados de Dios. Qué lenguaje más bonito. Tengamos entre nosotros un lenguaje amoroso, bonito. Hermanos amados de Dios. Versículo 4. Conocemos vuestra elección. Tenemos que conocer lo que Cristo quiere con cada vida, hermanos. Porque hay hombres que no son, hombres me refiero, teólogos, predicadores y gente que manipulan a las personas. No son conscientes de lo que hacen. ¿Tú cómo vas a manipular la iglesia del Hijo de Dios? ¿Tú cómo vas a tocar a la iglesia del Cordero y quedar impune? Si Ananías y Zafira murieron, hermanos, por mentir al Espíritu Santo. ¿Tú cómo vas a manipular a la gente para que hagan lo que tú quieres, para llevarle a una doctrina, para sacarle dinero, para abusar, para hacer mentiras? ¿Te crees que Dios es sordo? ¿Te crees que Dios es ciego? ¿Te crees que Dios no tiene una mano derecha que si te da un revés te manda al infierno? Alabado sea Dios. Hermano, versículo 5. Nuestro evangelio no llegó solamente con palabra a ustedes. Nos dice no solamente porque el evangelio se expresa en palabra, ¿verdad? Se expresa en palabras. El evangelio no puede ser entre nosotros. Ya sea que se predique desde el púlpito, ya sea que tú lo prediques a quien tengas oportunidad, no puede ser solo palabras. Mira, yo te digo lo que dice la Biblia. No, no, la Biblia soy yo. La Biblia está aquí. Yo soy la Biblia ahora mismo. Y te digo en el nombre de Cristo que vengas a Él, que te arrepientas y creas, para que tengas vida eterna. Aleluya. Tiene que tener un poder del Espíritu. El Espíritu Santo tiene que estar en nuestra vida, en el ministerio, en la predicación, en la enseñanza y también en la vida de los creyentes, en tu testimonio. Tú tienes que tener una fuerza cuando le digas tú al que sea, mira, te invito a que conozcas a Cristo.
Yo estaba muerto y ahora ve vivo. Y yo sé que tú estás muerto. Ven y Cristo te va a dar la vida. Eso es poder del Espíritu, hermano. Cuando ya tú no tienes miedo al ridículo, miedo a lo que te dirán, miedo a ay, no sé qué, ay, que me van a quitar la amistad, que ya no me va a escuchar. Miedo ninguno. En amor. Eso es poder. Miedo. Alabado sea el Señor, hermanos. Nuestro Evangelio, sino también en poder del Espíritu Santo. Aleluya. Y necesitamos el poder del Espíritu Santo, hermanos, para sanidades, para milagros, porque Dios también, aunque tengamos todos los milagros, se van a convertir los que se tienen que convertir. ¿Sabéis qué le dijo el rico Epulón a Abraham? Abraham, que vaya a Lázaro a la vida, y entonces verán a un resucitado, y mi familia creerá en ti, dice. Aunque un muerto resucite, no creerá. Ahí tienen a Moisés, la ley y los profetas, que escuchen la palabra, que es por fe. El ser humano es tan duro que aunque ahora mismo, mi hermano, hubiera aquí sanidades, yo qué sé, y un muerto que ahora mismo se resucitara, en unos días, a los tres días, nadie vendría a convertirse. No convierten los milagros, convierte Cristo. Y es por fe, aleluya. Más maravillas que hizo el Señor Jesucristo, hermano. ¿Y qué? ¿Quién creyó en Él? Gloria a Jesucristo, hermanos. Así que, fíjate lo que dice el versículo 5. En plena certidumbre, en plena certidumbre de la fe. La fe es convicción, certeza. Lo definió así en hebreo. La fe es la certeza de lo que se espera, la convicción de lo que no se ve. En plena certeza, estos hermanos trabajaban, obraban y tenían amor en plena certeza. No, ahora sí, ahora no. No hay cosa más penosa desde el pastorado y desde la iglesia, de los hermanos que vivimos en la iglesia, cuando vemos una persona inconstante. Ahora está, ahora no está. Desaparece como el Guadiana, después viene como yo qué sé cómo. Eso es muy penoso. Es muy triste. Los hermanos de Tesalónica eran certeza, certeza en la fe. Aleluya. Y lo vamos a ver en qué circunstancias creyeron, porque nosotros ahora nos convertimos en una sociedad que no tiene ningún problema. Me refiero a que no nos matan, no nos persiguen. Mira, te lo va diciendo, porque bien sabéis cómo fuimos entre vosotros. Ya Pablo dice, ustedes sabéis cómo fuimos a ustedes. Con palabras, pero con poder del Espíritu Santo. Y os convertisteis y sentisteis la presencia del Espíritu Santo en vosotros. Y lo hicimos por amor a vosotros. Toda obra que no se hace por amor, hermano, no tiene resultado. Todo lo que hagamos sin amor no tiene resultado, no tiene vida, no tiene testimonio. Y el testimonio más bonito de una persona y de un apostolado como San Pablo y de sus ministros es el amor sincero por los hermanos, por la obra que estamos haciendo. Un amor sincero, porque eso se ve. Se ve cuando las cosas son huecas, cuando las cosas son de apariencia y cuando son de verdad. Aleluya, hermano. Versículo 6. Habéis sido imitadores de los apóstoles y del Señor. ¿Qué dice aquí? Pues nuestro Evangelio, ¿verdad? Dice, perdón, el versículo 6. Y vosotros vinisteis a ser

visto a Cristo en el tercer cielo, se me ha aparecido en el camino de Damasco, Cristo es el Salvador del mundo. Y uno en una cruz romana, y uno un griego que está allí, en Tesalónica, dice, pues este hombre tiene razón, eso es verdad, creo. ¿No es grande esto? ¿No es grande? ¿Y por qué dijo creo? Porque sintió el testimonio, porque la primera convertida europea fue en Filipo, la ciudad anterior, que fue Lidia. La primera creyente en Europa no fue un hombre, fue una mujer. ¿Cómo no? Aleluya, siempre estáis, nos adelantáis siempre en fe. Y dice que Dios le abrió el corazón a Lidia y estaban reunidos en un río, allí al lado, con cuatro matorrales allí al lado de un río. Ni iglesia, ni templo, ni nada de nada. La bóveda celestial. ¿Qué mayor templo, no? Que la creación de Dios. Aleluya. Si Dios no te abre el corazón, ni nada que hacer. Ahora tú te pones en disposición. He escuchado tu llamado. Yo no sé si esto es verdad o mentira, dice Dios. Es verdad. Y te abre el corazón. Y te da testimonio. Aleluya, hermano. Y dice, viniste a ser imitadores de nosotros y del Señor. Aleluya. Para que no imitemos solo a los hombres, sino al Señor. Esto es muy importante, ¿eh? No, yo sigo al apóstol tal. No, sí. Tenemos los apóstoles de la palabra y nos sobran todos los demás. Pero el modelo es Cristo. Imitadores de Cristo. Qué bueno, ¿no, hermanos? Y dice, qué bien, dice, recibiendo la palabra en medio de gran tribulación. O sea que ellos, viene San Pablo, se monta allí en Tesalónica un alboroto, un problema, los judíos, la sinagoga, los gentiles, los hermanos. Pero hermano, cualquiera diría, uff, la que se ha montado aquí en Algeciras, aquí no va a convertirse nadie, la gente está muerta de miedo. ¿Muerta de miedo? Dice, aleluya, en medio de gran tribulación. Que no ha dicho, tuvisteis tribulación, gran tribulación. Significa que hubo una tribulación grande, ¿no? Evidentemente. Pero con gozo del Espíritu Santo. Había tal gozo del Espíritu Santo, decía, ni tribulación, ni oposición, ni amenaza, ni nada. A mí no me quita Cristo nadie. Y esta experiencia del Espíritu Santo no me la quita a mí nadie. Porque eran griegos acostumbrados a la idolatría. Ahora lo vamos a leer. Habían ido a los templos, habían fornicado en los templos, porque en los templos se fornicaba, eran prostíbulos, e invocaban a los espíritus de los demonios para que le dieran suerte, para que tuviera suerte en los negocios, para casarse, el horóscopo, los astros, a ver si me da suerte, no me da suerte, para echarle una maldición al de al lado, mira, echarle una maldición a qué, para que se hunda el negocio de aquí y yo pueda negociar más. Así era el mundo pagano, hermano. Y dijeron, como dice San Pablo a los corintios, ¿qué comunión hay entre los ídolos y la mesa del Señor? ¿Qué comunión entre Cristo y Belial? No hay diferencia, no hay comparación. ¿Tú vas a comparar el Evangelio de Cristo, lo que no estamos viendo, con el mundo? ¿Con qué hay en el mundo? ¿Qué es lo que ha llamado hoy día la atención? ¿El fútbol? Ojalá gane España hoy. Pero bueno, ¿el fútbol? ¿Qué sé yo? Las Olimpiadas que van a ser ahora en París. El cine, ¿verdad? De Hollywood. Pues mira, las series televisivas, la música. Yo qué sé, el vivir bien, la playa, ¿no? El viajar. Eso es lo que el mundo más o menos nos ofrece, ¿no? Como bonito. ¿Tiene comparación, hermano, con lo que tenemos en Cristo? Alabado sea Dios. Gloria a Jesucristo. Así que, hermano, con gozo del Espíritu Santo, te pregunto, te meto todavía el dedo en la llaga, ¿cómo andas de gozo en el Espíritu Santo? Buena pregunta. Trabaja el gozo. Mira que el Señor dice que soy unos tristes. Yo lo noto. En mi corazón lo siento muchas veces. Pero, ¿quién os llama a ustedes a la tristeza, a la preocupación todos los días? No es Cristo. No es el Espíritu Santo. Cristo nos está llamando a su paz, a su gozo. Venid a mí. Gozaos, descansad. Espíritu Santo, entrad en el gozo de Cristo. El Padre, entrad en el

Padre, en la casa del Padre. Y esta gente, que todos los días tendemos a estar triste. Tenemos una tendencia existencial a la tristeza, a la preocupación, ¿o no, hermanos? ¿Somos humanos todos o no? ¿Somos del mismo barro? Aunque el barro tenga diferente color, es barro, ¿no, hermano? ¿Es barro o no es barro? Gloria a Dios. Así que entrar en el gozo del Espíritu Santo, hermano. Y ahora, como llevaban esta experiencia tan fuerte, versículo 7, dice: de tal manera habéis sido ejemplo. ¡Qué alegría! Que ya nuestras vidas, ahora somos ejemplos. Dice: de macedonios y de acayos, o de acayas, de la provincia de Acaya, donde estaba Atenas, que han creído. Los hermanos de Tesalónica fueron ejemplo a las demás provincias, Macedonia y Acaya, de cómo se debe de creer en el Señor. Fuisteis ejemplo, habéis sido ejemplo. ¿Somos ejemplo nosotros para la provincia de Cádiz y la de Málaga también? Por tener dos provincias cercanas. Era así, ¿eh? Dos provincias. En Grecia, Macedonia al norte y Grecia abajo, en el sur. Acaya, Grecia. Ya se había extendido el ejemplo de los hermanos, pero date cuenta hasta dónde llegó el ejemplo. Dice: en todo lugar, versículo 8, porque partiendo de vosotros ha sido divulgada la palabra del Señor. O sea, se les hizo chiquitita Tesalónica, se les hizo chica. Pero esta gente, ¿qué espíritu tenía? Por Dios. Ha sido divulgada la palabra del Señor no solo en Macedonia y Acaya, en estas dos provincias, o sea, en Málaga y provincia de Cádiz, sino que también en todo lugar vuestra fe en Dios se ha extendido. En todo lugar. Habían traspasado la frontera de Grecia. Pero estos hermanos, ¿qué les metió Dios en el cuerpo, hermano? El poder del Espíritu Santo. El poder de la palabra de Cristo. ¡Aleluya! Dice, pero no se queda ahí, San Pablo, o exagera mucho, o era, esto es un milagro de Dios. Dice, de modo que nosotros no tenemos necesidad de hablar nada. Muy bien, ¿nos habéis quitado el terreno de evangelización? Me voy a tener que ir para España, como efectivamente intentó y creemos que vino. Estos tesalonicenses se comen el mundo. Pablo dijo, ya no tengo campo en estas regiones. Quiero ir a Roma y de Roma tirar para España. Aleluya. Podía venir a España desde Roma por barco o por bordeando, sabéis, la costa de norte de Italia, por Francia y baja por Cataluña, ¿verdad? Que eso no era tan lejos. De las dos formas. Un barco tardaba, teniendo buenos vientos, 4 días. Cogía de Roma, llegaba a Ibiza, a Mallorca, y de ahí tiraba, ya depende de las corrientes, tiraba para... Entonces no era Barcelona, era Tarragona. Era la capital de la España tarraconense, de toda la España norte, Tarragona, que quedan muchos vestigios romanos muy bonitos allí, en Tarragona. Alabado sea Dios. Y sabéis que cerca de Tarragona está la desembocadura del Ebro, ¿verdad? Tan famosa. Ahí cogía para arriba, llegabas para Zaragoza y llegabas, te metías en La Rioja. Bueno, menudos vinos hay allí, La Rioja, llegaba allí y entraba en el corazón de España. Aleluya, qué bueno. Y la costa para abajo era muy conocida, la parte de Valencia estaba Sagunto, ¿acordáis de Viriato, de Sagunto, la historia de España? Ya no os acordáis, ¿no? Tenéis que, pues, Tarragona, Cartagena, Cartago Nova, era la Cartago, la nueva Cartago. Eso es famosísimo en toda la antigüedad, ¿eh, hermano? Y ya de ahí para abajo, Malaca y Gadir. Era conocido desde la antigüedad, el comercio judío, desde Salomón, desde los tiempos de Salomón, con los fenicios, con los griegos, con los cartagineses. Menuda. Por eso, los romanos le decían al Mediterráneo Mare Nostrum, nuestro mar. Aquello era una carretera. Aquello era barcos para arriba, barcos para abajo. Y todo el norte de África no estaba el Islam, estaba el mundo romano. Todo eso era la civilización romana. Hasta Tánger, hasta Volúbilis, ahí en Marruecos. Muy bonito.
Benito Volubilis, Ángel, bueno, yo qué sé, alabado sea Dios. Hermanos, se le hizo chico a aquellos. Por eso nuestro corazón tiene que ser grande, hermano. No metí aquí nada más que en la bajadilla, en el Saladillo y en San José Artesano. Un poquito más grande. Un poquito más grande, hermano. Ya que España es grandecita. Y España también se nos queda chica. Venga, para adelante. Marruecos, Mauritania, para allá. Qué grande. El Evangelio ha sido así. Si hay algo que ha tenido la Iglesia es que es católica. Católica es una palabra que se llama universal. Con una cabeza, el mundo entero. Toda la raza, todos los pueblos, todas las lenguas. Esa es la Iglesia. No hay frontera para la Iglesia, no hay frontera. Nosotros somos como las aves migratorias. Ellos tienen papeles ni tienen nada, ¿verdad? Las aves migratorias circulan por el mundo. Haya papeles o no haya papeles. Así es el cristianismo. Siempre se ha extendido. En el corazón de la Iglesia siempre han estado las misiones. Llevar a más para allá, más para allá, más para allá. Hasta lo último. Se lo ha puesto siempre Dios en la Iglesia de Jesucristo. Cuando estamos metidos nada más que en el terruño nuestro, di tú, ahí no hay mucha fuerza, no hay mucha vida. Gloria a Jesucristo, hermano. Entonces, y dice versículo 9, ya vamos terminando. Ellos cuentan la manera en que nos recibisteis. O sea, por esto fue apoteósico aquello. Porque vieron a San Pablo, el equipo apostólico, y es que se les abrió el corazón y recibieron a... Dice, no nos recibisteis como hombres, sino como hombres. En verdad, la palabra de Dios. Dice, ¿y cómo os convertisteis de los ídolos a Dios? Estos hermanos tan fervorosos eran idólatras. Idólatras. Estaban sus cuerpos y sus mentes sucias por la idolatría. Y la idolatría era muy fea, ¿eh, hermanos? Muy fea, muy bajuna, muy degradante y con todo tipo de perversiones morales y espirituales. Y era muy ocultista, porque todos los cultos eran los ídolos. En los templos había siempre pitonisas, había los oráculos de los dioses, había profecía, había visiones, tenían experiencias ocultistas, porque eran demonios los que fomentan la idolatría, el culto a las imágenes, el culto a todo lo que es la zoología, porque adoraban a animales de todo tipo y a las personas, Apolo, Venus, Minerva y toda la corte de dioses, que eran espíritus engañadores. Espíritus engañadores. Te decía, si tú sacrificas un cerdo a Diana, la cazadora, pues Diana te va a ayudar, que si vas a la guerra y si vas a la cacería, pues vas a tener puntería para cazar allí. Y tú le sacrificabas, venía el agricultor, mira, tú quieres que tú cosecha, pues tienes que fecundar la tierra, pues ahí tiene una prostituta, te acuestas con ella, le pagas dinero y ya tú has fecundado la madre tierra y ya tu cosecha tendrá abundancia. Son espíritus pecaminosos, espíritus endemoniados. Y había posesiones demoníacas. Estos hermanos tenían un conocimiento, porque habían pasado de las tinieblas a su luz admirable. Del reino de las tinieblas al reino de la luz. Alabado sea Dios. ¿Os acordáis en en Éfeso, cuando quemaron aquella colección de libros ocultistas y fue 40.000 piezas de plata? Hermanos, en las iglesias, que imaginaros que todos nosotros hubiéramos sido hechiceros y nos hemos convertido al Señor. Eso es lo que pasó en Éfeso. Hermanos que quemaron los libros de magia. Muchísimos. Aleluya. Pero conocieron la luz de Cristo. Aleluya. Y eran fervorosos en la fe, hermanos. ¿Y cómo os convertís? Ellos cuentan, fue famoso, aquellos que eran idólatras, están predicando a Jesucristo, pero si yo te vi ayer en el templo de Diana, de Apolo, eso es falso, es demoníaco, eso es un engaño de Satanás. El único Dios es Jehová, el Dios de los judíos, y su Hijo Jesucristo. ¿Cómo? Esta gente así, así de claro. Hermanos, para servir al Dios vivo y verdadero. ¿Lo estáis leyendo? Para servir, al Dios vivo y verdadero. Hermano, tú y yo estamos hoy en el Dios vivo y verdadero.
¿No es eso motivo de gozo? ¿De alegría? Cálmate. Calma todos tus nervios, todos tus afanes y los míos también. Que estamos en el Dios vivo y verdadero. Y por último, hermano, ¿qué nos queda? Lógica, la conclusión de esta, como dicen los judíos, la parashá, de esta porción, esta parashá, es y esperar de los cielos a su Hijo. Ya, estamos salvos, somos santos, aunque estamos en la santificación de cada día. Oye, si ya lo tenemos todo hecho, ¿qué hacemos? Pues vamos a esperar a nuestro Señor Jesucristo. El cual resucitó de los muertos y a Jesús, ¿no? ¿Quién nos libra de la ira venidera? Porque Cristo viene en las nubes del cielo, hermano. Pero con él viene el juicio a este mundo. La ira, lento. Grande en misericordia, lento para la ira, pero ya llevamos 2000 años donde la ira de Dios se está acercando, y después de la venida de Cristo tiene que venir juicio a este mundo. Y por supuesto el juicio final, que Dios va a llamar a los que están en el Hades, a los muertos que están en el mar, va a resucitar todo el mundo. Y cuando esté todo el mundo resucitado, los miles de millones de hombres que hayan vivido en este mundo, ¿estáis todos? Dice Dios, sí, no falta ni uno, no. Ángeles de Dios, abrí los libros. Y serán juzgadas las personas por lo que está escrito en esos libros. Pero el que esté en el libro de la vida, dirá, venid, benditos de mi Padre, al reino eterno preparado para vosotros.

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7: Muy buenas, queridos amigos. Estamos aquí en la iglesia Donai, en el programa Pie de Calle, y nos encontramos con el hermano Sergio Real. Muy buenas, Sergio.
8: Muy buenas, Manu. ¿Qué tal? ¿Cómo andamos?
7: Pues mira, andamos muy expectantes con todas las actividades que se están realizando por parte de todas las iglesias evangélicas de la fraternidad, desde Inspira, campamento, también Escuela de Guerreros. También tenemos, pues, que hace poco ha habido un retiro, ¿no? Habéis tenido un retiro en especial la iglesia Donai. Cuéntanos un poco, ¿qué tal ha sido ese retiro?
8: Pues sí, ha sido un tiempo muy especial en Arcos, en un lugar que hay allí muy bonito, al lado de un lago. Es un sitio, la verdad, que es idóneo para los peques, los mayores, y compartían nuestros hermanos Juan Varela y su esposa María del Mar, que llevan el Ministerio de Familias, y la verdad, Manu, ha sido un tiempo genial, ha sido un tiempo muy bien aprovechado. Se nos ha quedado corto, Manu, ¿para qué te voy a engañar?
7: Y cuéntanos un poquito, ¿qué más actividades están organizando, qué tenéis pensado para cara a futuro? No tan a futuro, aquí cercano, porque sabemos que ahora en verano salen muchas actividades, igual tenéis pensado algo que inicia dentro de corto plazo, ¿no?
8: Pues mira, en principio tenemos, eso hablábamos antes, que tenemos el del 30 de agosto al 2 de septiembre tenemos Escuela de Guerreros, el campamento juvenil de distintas congregaciones e iglesias, y aparte luego tenemos Inspira, que es el día 7 de septiembre. Con lo cual, imagínate, llevamos una rachita de las buenas, de ensayos, de preparaciones y de cositas, pero bueno, es lo que hablamos. El Señor va adelante y hacemos las cosas sobre todo para que verdaderamente se pueda transmitir la gran verdad.
7: Y Escuela de Guerreros, para muchas personas que nos están escuchando que tal vez no sepan lo que es, explícanos un poquito más, ¿qué es Escuela de Guerreros y a dónde va enfocado?
8: Pues Escuela de Guerreros es un campamento juvenil, interdenominacional, donde la verdad participan monitores de distintas iglesias, además de diversas doctrinas, y no entramos en temas doctrinales secundarios, sino que valoramos sobre todo la unidad, lo que es la palabra de Dios, y algunos puntos que son clave, que son base, algo muy parecido a lo que estamos viviendo en Inspira, ¿no? Es mucho respeto, amor, somos un apoyo desde hace ya pues más de 15 años a muchas generaciones de jóvenes, y la verdad que bueno, es aportar un poquito el granito de arena a una edad tan difícil. La verdad que el rango de edad es complicado, porque entramos desde adolescentes de 15 años hasta ya jóvenes de 25. Al principio no trabajábamos tampoco los adolescentes, pero la verdad, creemos que es una edad tan complicada, Manu, tan difícil, que desde hace unos años atrás pues les damos como un voto de confianza. A los más jovencitos, tal y como llega al campamento, en la primera reunión les explicamos que el nivel es un nivel de 18 años para adelante, pero si ellos están a la altura, pues queremos que sean partícipes. Y la verdad, la respuesta de los adolescentes es genial. Es genial porque no hemos tenido jamás ningún problema. Perdón, no hemos tenido ni a nivel de discusión de temas doctrinales, ni a nivel sobre todo de luego jóvenes que se salen de tono y que se porten mal. La verdad que tenemos que dar gracias a Dios. Y sobre todo eso, Manu, que en principio entre unos y otros, todo lo que cada iglesia, cada congregación, cada ministerio aporta, pues la idea es poder ayudar a esta generación que cada vez lo tiene más difícil, porque la generación de los jóvenes y adolescentes cada vez está más machacada.
7: El campamento este que nos comenta de verano, Escuela de Guerreros, ¿va enfocado solamente a jóvenes cristianos o hay una invitación abierta para cualquier persona? Porque hay muchas personas que tal vez nos está escuchando y les suena algo divertido, una experiencia que quieran vivir. Y esa es la pregunta, ¿va dedicado solamente a jóvenes cristianos o también la invitación se abre a cualquier persona?
8: Muy buena pregunta, Manu, porque la verdad es que vienen tanto tanto jóvenes cristianos como sus amigos, que no son creyentes y demás. Nosotros en la Escuela de Guerrero lo que sobre todo ponemos como base la palabra de Dios. Hay mensajes que, eso sí, suelen ser conferenciantes que también tienen esa capacidad de llegar a los jóvenes, que a veces es un poquito más difícil, y estos hermanos y hermanas pues tienen esa herramienta. Incluso hay veces que también vienen a dar cursos la Policía Nacional, material que a los jóvenes les atrae. De hecho, hemos tenido talleres increíbles que la verdad nos han llamado muchísimo la atención, incluso a los monitores, ¿no? Y luego, por otro lado, es verdad que también hemos tenido experiencias muy bonitas de jóvenes que, sin conocer al Señor, pues han ido llegando al campamento y ha sido un arma más para que ellos puedan conocer al Señor. ¿Qué ocurre, Manu? Que en este caso concreto se crea un ambiente bonito de amistad, de cercanía, y la verdad que nos basamos en eso, en la palabra, en el juego sano, en el deporte, en el disfrute sano, como cuando éramos pequeñitos, como cuando éramos jóvenes. Íbamos a un cumpleaños, Manu, con 10 años y disfrutábamos de una forma sencilla de todo. ¿Qué ocurre? Que al final, de una forma o de otra, pues es verdad que tenemos esa suerte de que, pues, organizando temas deportivos, actividades dinámicas, al final se complementa muy bien lo que es todo el resto del campamento.
7: O sea que en estos campamentos encontramos de todo, actividades deportivas, también un mensaje, ¿no? Imagino que también va todo esto ligado a un mensaje positivo para todos los jóvenes, para todos los muchachos. Y bueno, hablemos ahora de Inspira, ¿no? Ese evento grande en el que se trabaja durante todo el año. Todas las iglesias de la fraternidad están volcados en aportar ese granito de arena. Cuéntanos, ¿cómo va los preparativos de cara a Inspira?
8: Pues bueno, Inspira va bien. Es verdad que estamos en tiempo de verano y ahora mismo pues es todo complicado, porque cada persona también, aparte de sus actividades, pues también tiene su tiempo de vacaciones bien merecido, sobre todo los que tienen suerte. A mí este año no me toca. Pero bueno, la verdad que va a ser una noche especial, va a ser una noche especial. Tenemos ya todo más o menos coordinado, hay un equipo de trabajo, la fraternidad pues lleva años volcándose con ello y está todo muy, sobre todo muy delegado. O sea, delegado en las personas que se han preparado, que se han dispuesto para llevar distintas áreas. Y la verdad que es algo, pues yo creo que precioso vivirlo, Manu, porque une a las iglesias, une a las familias, que es lo que yo he dicho muchas veces. Si es que los hijos de Dios vamos a estar la eternidad juntos, ¿cómo vamos a estar peleados aquí en la tierra?
7: Pues bueno, estamos aquí hablando de Inspira, estamos en la iglesia Adonai con el hermano Sergio y estamos también con Ezequiel, también que de la iglesia Vida, que lleva el área del ministerio infantil, ¿no? ¿Tenéis algo preparado para Inspira, no?
2: Bueno, estamos con ello, ¿no? Estamos mirando, viendo a ver de qué manera podemos organizar y formar algo, pues, con respecto para, más que nada, poder ese día hacer algo especial ese día, y que los niños pueden, sean como esa parte también, ¿no?, importante en el evento como tal.
7: ¿Y cómo se lleva la coordinación, ¿no?, codo con codo, ¿no?, porque cada iglesia pues se lleva de una manera, siempre Cristo en la cabeza, por supuesto, pero cada una tiene una función y demás a la hora de compenetrar y del trabajo en equipo. ¿Qué tal se lleva todo eso?
2: Bueno, la verdad que hasta ahora mismo lo estamos llevando bien. Yo siempre digo que para poder llevar un buen ministerio infantil o aún a este nivel de unir diferentes iglesias, diferentes ministerios infantiles, necesitamos estar todos a una. Al fin y al cabo, aquí no es una iglesia, otra iglesia, aquí todos somos uno, estamos todos para servir a Dios y la idea es poder trabajar. La verdad que creo que estamos trabajando bien, correcto.
7: Oye, la fecha de Inspira, para recordar a las personas que nos están escuchando, ¿qué fecha tiene este
8: evento? 7 de septiembre, sábado, a partir de las 8 de la tarde estamos allí ya dando guerra. Así que este año será un sábado.
7: Entrada gratuita, ¿no?
2: Por supuesto, gratuita para todo mundo.
7: Manda una invitación, Ezequiel, a todas.
2: Bueno, pues como nos están escuchando, sabes que viene este evento de Inspira y la idea es que sea un tiempo bueno, divertido, donde puedan gozarse de Dios, donde puedan conocer diferentes personas. Y la idea es entender que las puertas están abiertas, nada de costo. Esto es para que ustedes puedan recibir y podamos estar juntos adorando al que realmente merece, ¿no? Que se le adore, que es pues, nuestro Dios.
7: Pues ya sabéis, estáis todos invitados y aquí acabamos de hablar pues con Sergio Real, con Ezequiel Santiago también, hermano de la Iglesia Donai, Iglesia Vida, colaborando juntos pues para eso, para expandir el reino de Dios y para que todo el mundo pues pueda conocerle. Muchísimas gracias.
2: A ti.
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7: Muy buenas, queridos amigos de Radio Vida. Nos encontramos en la Plaza Alta de Algeciras, en la Feria del Libro. En este momento nos encontramos con nuestro amigo Juan Moya. ¿Qué tal, Juan?
10: Hola, muy buenas, Manu. ¿Cómo estamos?
7: Estamos aquí viendo que hay una gran cantidad de libros que sobre todo hablan sobre la historia, la cultura del campo de Gibraltar. ¿Qué nos pueden mostrar de todos estos libros que hay aquí? ¿Alguno en particular que se lleven mal las personas o algo de eso?
10: Hombre, aquí tenemos libros de toda la comarca del campo de Gibraltar, como tú has dicho. El libro que se está llevando más a... Allí empezó la Feria del Libro. Tenemos un lote ahí de 5 euros, 5 libros, y de aquí de la comarca, pues el que se está vendiendo más es el mío, que vendió 3 ya, y de los demás ha vendido suertos.
7: Bueno, de los tuyos vemos que hay 2, uno que se llama Algecireño Distinguido, una segunda edición que podemos ver aquí de Juan Moya de la Torre, y bueno, y digamos que es la primera edición, ¿no?, también Algecireño Distinguido. ¿De qué van estos libros?
10: Hombre, estos libros van de pequeñas biografías de personajes de Algeciras o afincados en Algeciras. El primer libro se compone de unos 30 y en la segunda edición he agregado 7 u 8 más.
7: Perfecto, y también estamos viendo que hay... Pues, venga conmigo, Juan, venga conmigo, que quiero que me enseñe aquí también algunos libros que estamos viendo aquí sobre Cádiz, el campo de Gibraltar, otros que son sobre también la historia del puerto de la bahía de Algeciras. Oye, ¿estos libros dónde los encuentras, Juan?
10: Pues yo, que navego mucho buscando libros de aquí de la comarca durante todo el año para ponerme en la Feria del Libro y ofrecérselo al público, que conozca la historia del campo de Libertad.
7: Y bueno, también tenemos aquí de Paco de Lucía y su familia. Vemos varios también de distintos cantadores. Aquí en Algeciras conocemos sobre todo a Paco de Lucía, pero también muchos otros cantadores y artistas de flamenco que han sido también de renombre. Tal vez no se escuche tanto fuera de lo que es la comarca, pero aquí dentro sí que han sido bastante conocidos, como por ejemplo el de Flores el Gaditano, que también tienes algún libro, ¿no?
10: Flores el Gaditano, tengo por lo menos 6 o 7 libros ahí. También hay otro de flamenco que no me acuerdo de quién es. Tengo varios libros de flamenco. El Camarón de la Isla también lo tengo aquí. Tengo un libro de la biografía de él.
7: Y bueno, también estamos viendo aquí unos libros sobre el río de la miel.
10: De Juan Ignacio Vicente Lara y de Pedro del Río.
7: Todavía sigue habiendo aquí historiadores, ¿no?, que trabajan con el tema de desenterrar un poco, desempolvar la historia del campo de Gibraltar, ¿no?
10: Sí, sí, yo digamos, aquí tengo libro de... El que más libro vende aquí en Algeciras es Antonio Torremosa, que tiene una gran colección de libros de Algeciras dedicados a, digamos, a fotografía. Y su texto de lo que quiere decir esa calle.
7: Y también tenemos algunos poetas locales, ¿no? Estamos viendo aquí un libro también titulado Rosas y Espinas, de poemas.
10: De José Valdivia y Cabrera. De este tengo varios. Bueno, aquí no, aquí tengo solamente este. En mi casa, en mi colección, tendré unos 15 o 20 libritos de...
6: Y Juan, nos llama mucho la atención saber dónde encuentras estos libros, porque muchos de estos libros, algunos ya están, la mayoría están todos ya descatalogados, ¿no?
10: No, casi todos están descatalogados, porque digamos, se tira una edición, entonces esa edición ya no la vuelve a publicar más, entonces ese libro ya está descatalogado porque no existe, no lo puede encontrar. Entonces yo me dedico a buscando libros por la estira, la línea, lo que puede ser en Remar, sitios de estos que venden libros de segunda mano.
6: ¿Y de dónde nace esta afición por, bueno, además de los libros, también sabemos que eres un gran aficionado a la fotografía, que siempre está en todos los eventos culturales, pues cubriendo todas esas memorias, ¿no? Teniendo esa memoria de los actos. Pero ¿de dónde nace esa inquietud por inmortalizar la historia, por así decirlo?
10: Hombre, yo nace de que, como yo siempre guardo todo como las hormiguitas, y cuando ya he venido a dar cuenta, y bueno, pues este libro, ¿qué hace aquí? Yo ni lo sabía que lo tenía. Entonces he ido, yo soy coleccionista de libros también, aparte de fotografía
6: y apasionado de la historia.
10: Y apasionado de la historia, tengo una gran colección de libros del Campo de Libertad. Tengo ahora mismito una base de datos que tengo catalogado mis 100 libros escaneados, preparado, digamos, los autores. Dice, bueno, Antonio Torremoso tiene 20 libros, pues entonces le tengo una carpeta esa con estos 20 libros de su colección. Juan Emilio Río tiene otros 40 y tantos, en fin, que cada actor, escritor, tengo su carpeta de esa pequeña biografía.
6: Lo va catalogando todo por autores, por fechas.
10: Exactamente.
6: O sea que digamos que Juan Moya tiene su propio registro de la historia de Algeciras y también del campo de Gibraltar,
10: campo,
6: ¿no?
10: De Gibraltar.
6: Porque también vemos libros que son de los barrios.
10: De los barrios.
6: De San Roque, la línea, ¿no?
10: De San Roque tengo también una gran colección de cronistas oficiales de allí. Antonio Griñón, no me acuerdo el apellido, ahora me es muy raro. Y entonces tengo una gran colección de él. Entonces yo voy recopilando y metiéndolo en la carpeta que te he dicho, en la base de datos, por autores.
6: Entonces, si hay alguien que nos está escuchando en estos momentos y le gustaría encontrar algún libro sobre, o recuerda de algún libro que leyó en su infancia sobre algún dato o algún escritor de Algeciras, tiene que ponerse en contacto con usted, ¿no? Obviamente, ¿no? Porque lo más probable es que si no lo tiene Juan Moya, no lo tenga nadie, ¿no?
10: Hombre, si eso, porque se acerque por aquí, por la Feria del Libro, y aquí puede encontrar una extensa de libros de toda la comarca, y si hay alguien que quiera vender libros de la comarca, yo se los compro.
6: Perfecto, para poderlo añadir a esta increíble colección que nos habla sobre nuestra historia y sobre los personajes más célebres que en ella ha habitado. Oye, estamos viendo también libros sobre el mundo de los toros, el mundo del cante, historiadores. La verdad es que nos llama muchísimo la atención todo este tipo de contenido, de libros. Y por último, quería preguntarte, ¿qué tan importante es recordar nuestra historia como campo gibraltareño? Porque imagino que es algo que es necesario, ¿no? Recordar nuestra historia.
10: Hombre, claro que es necesario y no debe de dormirse los laureles, y digamos, y que la historia debe prevalecer, y que todo el mundo debe de conocer por lo menos una pequeña historia de su pueblo.
6: Exacto. Pues nada, muchísimas gracias, Juan Moya, por ilustrarnos con todo este gran conocimiento que hay aquí atrapado en todos estos libros. Y bueno, a todos ustedes que nos estáis escuchando, les invitamos a venir aquí a la Feria del Libro. Podéis buscar a nuestro amigo Juan Moya, y está justamente detrás de la Capilla Europa, aquí en la Plaza Alta, haciendo esquina. Así que bueno, queridos amigos, continuamos aquí en esta jornada cultural de la Feria del Libro, y muchísimas gracias, Juan.
10: Muchísimas gracias a ti, Manu, por esta gran entrevista que me has hecho.
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6: Hola, muy buenas, bienvenidos a este programa de Radio Vida, un programa especial en el cual pues nuestro equipo de Radio Vida se trasladó a la ciudad de Jerez para documentar
11: y también para enriquecerse de este evento que hubo llamado Idea 2024. Fue una jornada sobre cómo la ideología construye libertades, la influencia de las actuales corrientes ideológicas en la realidad actual y las libertades en nuestra sociedad. Vamos a escuchar la segunda parte de esta charla coloquio y esperemos que disfruten, que también les sirva para crecer y para tener más información sobre los diferentes tipos de sociedades en las cuales convivimos los cristianos y las cuales pues también nos presentan una serie de dificultades, obstáculos, los cuales pues tenemos que estar preparados y capacitados para sobrellevarlo, para convivir con ella. Así que sin más dilación vamos a pasar con la segunda parte de esta charla coloquio que tuvo lugar en la ciudad de Jerez en Idea 2024.
12: Si examinamos la historia política de Occidente, salta inmediatamente a la vista que los países que más precozmente desarrollaron las libertades fueron naciones como los Países Bajos, Estados Unidos, Escocia, Inglaterra, Suiza. Y todos ellos lo hicieron desde la cosmovisión puritana calvinista. ¿Se han preguntado por qué? Y les animo a hacerse otra pregunta. Las libertades en Occidente se han alcanzado apoyándose en la cosmovisión religiosa. En el caso de España, Francia e Italia, no, sin duda. Pero en las sociedades protestantes antes citadas, las libertades políticas se construyeron leyendo la Biblia y siguiendo sus criterios. Es posible que esto les sorprenda, pero si es así, es porque en nuestra sociedad hay un déficit de conocimiento del protestantismo y su incidencia en la historia política de Europa y América. Las principales iniciativas de libertades en los países protestantes han surgido del entorno de la fe. La propia independencia de los Países Bajos, de Suiza, de Estados Unidos, se fundamentó en ella. La limitación de los poderes de la monarquía por parte del Parlamento lo conquistaron los puritanos desde principios bíblicos. La abolición de la esclavitud surgió en un entorno de fuerte fundamento espiritual del grupo de Clapham de Wilberforce. Las primeras iniciativas de los derechos laborales, sindicales, las trade unions, surgieron en el movimiento protestante metodista. Y las primeras reuniones de las mujeres sufragistas se realizaron en una iglesia protestante. No podemos comprender el nacimiento del sistema de libertades occidental sin conocer el protestantismo. Evangelina Serra, en su tesis doctoral, Galicia Insumisa, nos cuenta cómo en Vilar, una aldea del interior de Galicia, un emigrante volvió con un rey de América. Y cuando murió, sus familiares se fueron repartiendo el contenido del baúl. Y al final, en el fondo, había un libro. Aquel libro era una Biblia. Años después, en aquella aldea surgió un movimiento insólito de reclamación de libertad de conciencia. Muchos se hicieron protestantes y, como fruto obligado, todos aprendieron a leer. Porque la ignorancia es el mejor instrumento para la opresión y la instrucción la mejor herramienta para la libertad. Meléndez Pelayo, el ilustre prócer de las letras españolas, se quejaba de que las mujeres protestantes de la Reforma Española del siglo XVI eran unas latiniparras, que mejor les fuera que se dedicasen a la roca, a la rueca. Estoy hablando de ayer. El cura de Vilar se indignaba porque una aldeana se atrevía a discutir con él citando la Biblia. La Biblia produce libertad social y política. ¡Hay que leerla! El problema es que no se lee. La lectura de la Biblia generó movimientos de revolución, de contestación al poder. Y en entornos tan diferentes como la Bohemia de Jan Hus, los Países Bajos frente a Felipe II, la Inglaterra que destituyó a Carlos I, la América puritana que redactó la primera constitución democrática del mundo, o la aldea de Milán, donde el autoritarismo fue descaradamente contestado. Los protestantes construimos libertades desde la contestación, desde la protesta. Y los hombres que se plantaron ante el emperador Carlos V en la Dieta de Speer, reclamando libertad de conciencia, lo hicieron plantándose sobre sus pies para decir con firmeza: ¡protestamos! Y desde entonces se nos conoce como protestantes y se nos seguirá conociendo. La Biblia nos ha enseñado a reconocerle a Dios una tan plena autoridad que todas las demás se nos hacen relativas. Y no doblamos la cabeza ante nadie, sino ante Dios. Hemos aprendido a contrastar todo con lo que leemos cada día personalmente en la Biblia. Somos contestatarios. Somos herejes. No aceptamos ningún autoritarismo. Renegamos de los dogmas e imposiciones. Defendemos la libertad hasta la muerte. Lo aprendimos de Nabot, que se enfrentó al rey en defensa de sus derechos familiares. Estoy hablando de personajes bíblicos, hay que leerlo. De Micaías, que no claudicó para decirle al rey lo que quería escuchar. De Natán, de Jeremías, que jamás aceptó someterse a lo políticamente correcto. De Esteban, que demostró que la verdadera historia la construyen los disidentes. De Pedro y de Juan, que reclamaron ante el Sanedrín su compromiso con Dios antes que con los mandatarios. De Cristiano, de Jan Hus, de Savonarola, de Wycliffe, de Martín Lutero, el mismo que se plantó solo ante el máximo poder político y religioso y les espetó: mi conciencia está ligada a la palabra de Dios. Y punto. Mientras en una sociedad haya un solo protestante que se acerque a su libertad de conciencia, ningún poder autoritario estará definitivamente seguro. Cuando Hitler quiso hacerse con el poder, tuvo que asegurarse antes que la Iglesia luterana renunciaba a su identidad, a la sola escritura. De la libertad de conciencia pende todas las demás libertades. No hay lugar en la clase, en la cosmovisión bíblica para una clase sacerdotal, porque todos somos por igual reyes y sacerdotes en el más profundo sentido de la palabra. No hay diferencia alguna de estatus. La mujer de la aldea de Vilar tiene exactamente el mismo estatus que el mayor cardenal. Los protestantes liberales del siglo XVII así lo defendieron, junto con la libertad religiosa. El Estado laico, siglo XVII. El sistema parlamentario representativo, la limitación de mandatos o la separación de poderes bastante antes que Montesquieu. Los protestantes construimos libertades fundamentados en la Biblia. Para comprender bien las libertades del individuo, hay que leer y conmoverse ante la parábola de la oveja perdida. Esa parábola refleja la historia personal de cada evangélico. Cada uno de nosotros se sintió perdido y se sintió buscado personalmente por Jesús, perdonado, curado y llevado a hombros por el propio Dios. Cada uno de nosotros sintió la mirada directa de Jesús, y de Jesús aprendimos a mirar a la persona por encima de las multitudes. Aprendimos el valor inmenso de la persona cuando vimos a Jesús pararse por la multitud, por la samaritana, apartar a las mayorías para ver al marginado Bartimeo, parar a la multitud para llamar al despreciado recaudador Zaqueo, sentir singularmente la mano de la mujer que mientras todos le rodeaban tocó su manto, porque cada uno de nosotros ha sido la mujer samaritana, Zaqueo, Bartimeo. Y reconocemos a cada persona como una mujer samaritana, un Bartimeo, un Zaqueo, por el que vale la pena parar el mundo. Para nosotros, una oveja vale más que la 99. ¿Entienden ahora por qué tenemos este desdén por las diferencias de estatus? No aceptamos el catecismo en el pasado. Y no aceptamos el nuevo catecismo que se está conformando en el presente. No aceptamos el catecismo de Ripalda. Y no aceptamos el catecismo del materialismo histórico de Martha Harnecker. No aceptamos el catolicismo nacional católico de la escuela franquista. Y no aceptamos los nuevos catecismos que nos dictan hoy qué debemos creer. Olemos los dogmas a distancia y nos levantamos contra la imposición de cualquier ortodoxia dogmática. E invitamos a la sociedad civil a que se indigne y se rebele, por ejemplo, contra ese nuevo breviario de la ideología de género que se viste de progresismo, pero esconde un espíritu definitivamente reaccionario por dogmático. Finalmente, la Biblia muestra que la única soberanía absoluta es la de Dios. Por tanto, ninguna autoridad humana se puede autoproclamar ni absoluta ni incontestable, ni siquiera cuando está apoyada por una mayoría social. Este concepto reafirma nuestra tendencia protestante al espíritu crítico, pero también es la fuente de la tolerancia. Si ninguna autoridad humana está dotada de autoridad absoluta, ninguna puede reclamar sometimiento incontestable. Esta es la razón por la que los protestantes bautistas de Virginia reclamaron desde el inicio la primera enmienda a la Constitución americana. Ninguna iglesia será oficial. La tolerancia religiosa ha sido así fuente de extensión de la tolerancia a los demás niveles sociales y políticos. Y termino. No podemos comprender el nacimiento del sistema de libertades democrático occidental sin comprender y conocer el protestantismo. Y si queremos hoy, en este país, dar profundidad a las libertades democráticas, tenemos que abrir la vista al protestantismo, a su forma tan comprometida de leer la Biblia y de lanzarse a aplicar sus principios a la realidad sociopolítica. ¿Cuáles de estos elementos nos ayudarán a darle más profundidad a las libertades en nuestra sociedad española actual? Algunos ejemplos. El fortalecimiento de los derechos y libertades de la persona. La asunción de la responsabilidad social de cada uno. El reconocimiento normalizado de la disidencia. Un mayor protagonismo de la sociedad civil frente a la clase política. Una más activa exigencia de rendición de cuentas a la clase política. Un más riguroso control del ejercicio de cualquier tipo de poder. Una más saludable separación de poderes. La abolición de todo catecismo religioso o ideológico de obligado cumplimiento. La denuncia del adoctrinamiento. Una mayor tolerancia no basada en la relativización de los valores, sino en su fortalecimiento y su libre encuentro en la arena política. Oramos para ser útiles a nuestra sociedad aquí hoy, para colaborar en la construcción diaria de democracia y libertad. Nos preocupa ver cómo se está volviendo de nuevo a los catecismos, ahora de otro signo, a la santa ortodoxia, a la persecución del disidente, y esperamos que la sociedad civil se levante en rebeldía contra esta deriva autoritaria. Pero si no lo hace, recordaremos siempre que nuestros antepasados evangélicos fueron perseguidos en la dictadura de Franco, despreciados, maltratados, encarcelados. Pero mientras muchos callaban, ellos no callaron. Nosotros tampoco. Que el Señor os ayude. Amén.
13: Varios temas que coinciden, varios temas que son diferentes. Algunos temas que han salido en las tres aportaciones tienen que ver con el tema de la verdad, el tema de la democracia, la convivencia. Y me gustaría pediros en estos 5 minutos más que tenéis cada uno de vosotros que podéis responderos unos a otros, aportar algo que os haya quedado. Si queréis también bajar un poco a tierra a nuestra realidad española o europea, si pensáis en cuestiones más de la actualidad que tienen que ver con lo que están comentando, o si queréis contestar a alguno de nuestros conferenciantes.
14: Bueno, yo quería, aparte de entrar en cuestiones más concretas, sí quería añadir los referentes históricos al origen de las libertades, que el origen de esas ideas es una, y de las tradiciones europeas es considerablemente complejo, porque en el siglo XVI el primer autor que habla de que todas las personas somos libres por naturaleza, por derecho natural y que en consecuencia el poder político solo se puede ejercer en utilidad del ciudadano, y que si el gobernante se entromete en los asuntos del individuo no se le da obediencia, es un español y es un canónigo español, de Fernando Vázquez de Menchaca, que es el primero que escribe. Y todo eso pasa también, y son ideas que están presentes también en la teología católica española del siglo XVI. Y en esa época existen guerras de religión y una situación que todos conocemos, pero esas ideas van a influir en el jurista y teólogo protestante arminiano, Huyt de Groot, Hugo Grocia, conocido en España, que tuvo muchos problemas con los calvinistas holandeses por su condición de arminiano, que ha leído a esos autores españoles, que luego es leído por los protestantes de la escuela de derecho natural moderno, como Pufendorf, y ahí hay una traslación de ideas acerca del derecho como un poder del individuo, del estado de naturaleza. Es decir, que hay una trama en el origen de las ideas acerca de la libertad y el individuo y el pacto social, la trama es bastante compleja. Precisamente, hablando del pacto social, el primero que lo plantea es este español, el canónigo español, jurista, Fernando Vázquez de Menchaca, que es el primero que plantea que el origen de la sociedad es un pacto, un consenso entre individuos, porque todos somos libres por naturaleza, y el poder es artificial. Por naturaleza nadie tiene se llama entonces la jurisdicción, es decir, el poder de decirle a otro lo que tiene que hacer políticamente. Y esto también presente en el jesuita Suárez. Es decir, que creo que la trama de ideas intelectuales de Europa es bastante compleja y bueno, me parece interesante que recordemos ese debate, que no era evidentemente un debate pacífico en ese momento, por supuesto, no lo vamos a... Pero bueno, creo que ser conscientes de esas raíces de nuestras ideas es importante, ¿no? Me parece necesario.
12: Sí, puedo comentar algo con respecto a esto. Quizás tiene que ver con mi forma de entender la historia política y la historia del pensamiento. Sin duda, es cierto, y creo que era de Salamanca, un cantante de Salamanca, que empezó a hablar de estos temas en España. Y fue leído en algún país protestante. La cuestión está en la cosmovisión que asumía la sociedad de su entorno, ¿daba lugar a eso aquí en España o no? Esa cosmovisión fructificó en países de cultura protestante, sin duda sí. En España, tardó siglos. ¿Por qué? Pues porque había otra cosmovisión. Yo siempre lo comparo con... Hay un cuadro precioso de Rembrandt, que conocéis, que es... no es de Rembrandt, de un amigo de Rembrandt, la madre de Rembrandt. Mujer leyendo la Biblia. Es una mujer sola, sin nadie que le diga lo que debe creer, interpretar y entender. Leyendo, una mujer leyendo. En la España del siglo XVI, XVII, de principios era imposible una mujer leyendo. Las latinipalmas que decía Benedict Pelayo. Leyendo sola la Biblia y leyéndola en holandés. Eso era impensable en la mentalidad española de la letra. Sin embargo, en un entorno como aquel, era normal. Por eso es por lo que digo, que en un entorno de las leyes protestantes, las libertades surgieron de forma natural a partir de la lectura de la Biblia. Y aquí sí hubo personas, pues como algunos dicen, que Jefferson, que era deísta, que no era puritano, tanto le da el entorno en el que estaba, y ese es el entorno en el que creo que debemos analizar las tendencias y la historia de los pensamientos. Pero bueno, igual es un tema que merece la pena hablar muy tranquilamente, y a lo mejor la audiencia le interesa más cuestiones de cómo aplicar esto a la realidad actual, como nos llamaba Joel.
15: Sí, bueno, con respecto a sentir admiración porque en esa época la mujer protestante leía la Biblia, también puedo yo introducir la reflexión de que quizá era el único libro que había, ¿no? ¿Por qué no pensarlo o ponerlo por lo menos encima de la mesa para poder reflexionar y debatir? Porque él ha comentado algo que sí me ha llamado la atención, porque creo que es una corriente que están haciendo muy fuerte, que se está hablando en Europa, en Latinoamérica, sobre la ideología de género, por ejemplo, que yo ahí no voy a entrar en ese debate porque yo no estoy, ni comparto la terminología de ideología de género, y por lo tanto, si no la comparto, no voy a invertir energías en argumentar nada. Sí me preocupa, con respecto al movimiento feminista, que se está utilizando el término de ideología de género para desdibujar el verdadero concepto del feminismo y sobre todo entendiendo en cuenta su historia, desde dónde nace, por qué nace y con qué agenda nace. La agenda feminista está de alguna manera desdibujándose de lo que verdaderamente es el concepto de esta ideología, no solamente política, sino también filosófica, porque nace desde el que se le considera a la mujer como ser igual al hombre, no inferior o peor, ni superior ni mejor, sencillamente igual. Que la reputación y la dignidad de la mujer no dependa de la custodia ni del padre, ni del hermano mayor, ni de la sociedad, sino que tenga la autonomía y la libertad de ser ella misma, ¿no?, en toda su expresión. Hay una agenda política que habla del derecho al voto. Hay una agenda política que habla del derecho a la educación, porque ni Rousseau, el filósofo más admirado de la época, pensaba que la mujer era, si acaso, más parecida a un animal, y lo podemos encontrar en los libros de historia. Entonces, sí me gustaría que diferenciemos, ¿no? Una cosa es la ideología de género, que nos está llevando a un debate, en mi opinión, infértil, y que por otro lado, pues, flaco favor le hace a ese movimiento político, filosófico y ético del feminismo.
14: Sí, yo, claro, quería ir respecto a esta cuestión, y volviendo a lo que mencionaba antes, claro, podemos fundamentar los derechos, en este caso, el derecho de la mujer, el derecho de todos, en que todos somos igualmente dignos. Podemos fundamentar los derechos en que, como no hay nada, cada uno puede hacer lo que le dé la gana y eso debe tener protección jurídica. Claro, pues entonces lo que hacemos es cegar bajo, eliminar el suelo bajo nuestros pies que permite cualquier clase de fundamentación. Yo tengo que decir que soy bastante pesimista respecto a la situación actual, en cuanto a la protección de los derechos. En las relaciones internacionales no hay que añadir nada acerca de la situación.
15: Estamos
14: en una situación terrible. Y por tanto, la idea de un debate transnacional sobre los derechos y la dignidad de la persona me parece que ahora mismo es altamente problemática. Y en el ámbito más filosófico es también preocupante. Puede parecer que las cuestiones, cuando se trata en un plano muy filosófico, carecen de importancia. Pero bueno, los filósofos son gente que están ahí, escriben cosas raras. Normalmente la historia primero, la que ya se piensan y luego se ponen en la práctica. Sí. Van calando en la sociedad. Claro. Podemos tener una práctica defensora de los derechos, pero si el sustrato

0: los derechos. Tienes el discurso de los derechos, ese igual desaparecerá. Por lo tanto, teniendo en
1: Desde esa
0: cuenta.
1: corriente filosófica, pero hay
0: Sí,
1: otras corrientes dentro
0: claro,
1: de la
0: pero.
1: filosofía.
0: Claro, efectivamente, no son las únicas corrientes filosóficas. Pero yo me atrevería a decir que esas negadoras son dominantes.
1: Claro.
0: Y entonces, la situación es complicada. Pero bueno, digo que soy pesimista, no totalmente desesperanzado. Creo que hay que estar siempre en la trinchera peleando, entonces. Pero creo que es importante que estemos preocupados, ¿no? Porque así podremos combatir, perdón por el uso de los términos tan bélicos, por la defensa de estas ideas.
2: A mí me encanta lo que dices y además debo aclarar, yo creo que efectivamente el debate filosófico y de reflexión debe ser previo. A mí me echa a temblar cuando escucho a un político. Digo, que el debate filosófico es previo. Me echa a temblar cuando escucho a un político y decir, no nos pidas a los políticos que pensemos, que somos hombres de acción. Digo, es un peligro, es un tremendo, ¿no? Yo quería haceros una pregunta al respecto de esto. Mira, en mi entorno, como sabéis, soy médico. Entonces, yo estoy descubriendo algo curiosísimo. El método científico se fundó a partir de una cosmovisión en la que Dios creó el mundo, lo creó con racionalidad, hay causas-efectos, los fenómenos son reproductibles. De repente, Dios no existe. La racionalidad no sabemos y todo es fruto del azar. Pero es curioso. Si mis compañeros investigadores fuesen coherentes con este pensamiento, no investigarían. ¿Por qué no buscarían causas y efectos razonables? Porque no hay racionalidad, no hay causa-efecto, no hay un primo modus. Entonces, son agnósticos investigando como si fuesen creyentes en Dios. Es curioso. Mi pregunta es, si esto se traslada a lo que planteáis en cuanto a la situación política y de las ideas. Si las ideas se van cayendo, corremos riesgo en España, hoy en Europa, de ir hacia nuevos autoritarismos y nuevos totalitarismos.
1: Yo creo que ahí está la clave, ¿no? No se trata de renunciar a nuestras ideas. Yo creo que más que nunca tenemos que tener la capacidad de pensar y de replantearnos también nuestro sistema de valores. Yo les compartía mi experiencia migratoria. Yo no soy la misma después de salir de una sociedad que conoce Santa Cruz de la Sierra, que me ha hablado, a la que amo, ¿no? Mi origen. Sin embargo, también soy muy crítica, porque si no llego a salir de ese entorno, es que no me doy cuenta de que estaba siendo educada y socializada con unos paradigmas que me hacían más homogénea a una ideología con poder, y que esa capacidad justamente de reflexionar, de pensar, de replantearme cosas, me ha regalado la migración, que es conocer otras ventanitas del mundo, ¿no? Si tú miras desde un lugar, solo verás eso. Y ese va a ser tu marco. Si te cambias de lugar, tu punto de vista se ampliará. No anulas esto porque está, forma parte de la sociedad. Solo amplía tu visión y te da más posibilidades está de moda esta palabra, ¿no? De construirnos. ¿Y cómo nos desconstruimos? Pues justamente reflexionando por ese sistema ideológico, educativo, de creencia política, etcétera, de lo que es, por ejemplo, pues, ser ciudadana en un entorno como Santa Cruz, Bolivia, y ser ciudadana en un entorno como Jerez, Andalucía, España. Entonces, ideas, bienvenidas todas. Ideologías, bienvenidas porque nos estructuramos en sistemas de creencias, que son las ideologías. Un sistema de ideas, de valores y de actitudes. Hay un marco, una horquilla importante para movernos. Evitemos, lo único, desde mi manera de ver y de pensar, la radicalización de nuestras ideas, porque si no caeremos en los extremos.
0: Respecto a la pregunta, por el totalitarismo en el sentido de. Porque a pesar de lo que se dice, el historialismo se repite. Los hechos históricos son individuales. Totalitarismo en el sentido del nacionalsocialismo, fascismo, marxismo, leninismo, no. Pero si corremos

0: riesgo de una cierta disolución de esas ideas acerca de la dignidad de la persona. El reconocimiento del otro, al que hace referencia Erika, y del otro con sus peculiaridades. Es decir, no vamos a pensar que mantenemos un paradigma único y entonces eso tenemos que aplicar a cualquier parte del mundo. Pero el reconocimiento de la peculiaridad es el reconocimiento del otro. El reconocimiento del otro significa la universalidad. La universalidad del ser humano, con sus peculiaridades. Pero la universalidad del ser humano implica también reconocer una objetividad en la existencia del ser humano, de las interacciones humanas, del ser persona, de la dignidad. Si renunciamos, y buena parte de la filosofía actual parece renunciar a esa idea, entonces ese reconocimiento del otro, que nos permite el diálogo, el debate, se vendrá abajo. Finalmente esto puede tener un efecto disolvente en ese tipo de instituciones protectoras de los derechos. ¿Qué consecuencias? Pues no sé exactamente cómo podrán ser, pero evidentemente, evidentemente negativas. Por eso, de ahí la preocupación. Porque si cortamos la base, destruimos la base, desaparece la posibilidad de reconocer y de respetar a los demás.
1: Muy interesante. Y lo que vamos a hacer ahora es abrir la posibilidad de preguntar a los ponentes. Tenemos a Jonathan Soriano, si no me equivoco. ¿Podrías encargarte de pasar el micrófono? Si tenemos un micrófono disponible.
2: Yo quería preguntar, perdón, si las bases se disuelven, porque no es verdad, porque no hay dónde asirse para tener unos parámetros que sean válidos para todos, y si es pesimista, aunque no desesperanzado respecto al futuro, ¿cuál es la alternativa? ¿O qué solución hay a eso? ¿O si le vislumbra alguna solución? ¿O si dentro del campo de la filosofía del derecho se plantean soluciones a ese tema?
0: Bueno, gracias por la pregunta. Complicada. ¿Alternativas? No. Si hay alternativas, y ese reconocimiento, primero, de la posibilidad de que, no de la posibilidad, de la realidad de que el ser humano es un ser racional o razonable, no es lo mismo, pero no voy a entrar en esa discusión. La posibilidad de que tenemos inteligencia, somos capaces de razonar, somos capaces de discutir, somos capaces de reconocer en la otra persona alguien con el cual podemos razonar y podemos discutir, y eso nos permite reconocerlo. Y pensar que podemos llegar a un acuerdo y pensar que podemos arreglar nuestros problemas. Y podemos argumentar, y que esos argumentos pueden tener una base real. Y eso, en última instancia, nos lleva a reconocer en el otro que es un sujeto digno. Y a partir de ahí podemos organizarnos, reconociendo las diferencias, reconociendo los problemas. Eso forma parte de la tradición filosófica de Occidente. Lo tenemos ahí. La cuestión está en que queremos seguir esa tradición o la tiramos por la borda. Hay una línea dominante que parece que querer tirarla por la borda. Bueno, pues ahí vendrán nuestros problemas, pero la tradición está ahí. Pues se trata de seguir avanzando en esa tradición. Que, bueno, tiene muchísimas tendencias, muchísimas vías, y que creo que es la posibilidad que tenemos y por donde tenemos que, el camino que tenemos que recorrer. Es decir, tenemos una, no la solución, no la tenemos, no nos va a permitir evitar todos problemas, conflictos, pero tenemos herramientas filosóficas, que yo tengo toda esa tradición, que puede acoger desde autores que son tan distintos como Tomás de Aquino y Kant, ¿no? Por citar dos tradiciones filosóficas muy diferentes, pero que en ellas se encuentra esa idea de la racionalidad del ser humano, y que permite entender la realidad y nos permite entendernos. Luego tenemos filosofía que dice que no, que el sujeto únicamente se tiene a sí mismo y la satisfacción de sus placeres. El Marqués de Sade era un filósofo ilustrado, de ilustración francesa, materialista, que considera que lo único que existe es la satisfacción de los placeres individuales, y si yo puedo utilizar al otro como instrumento para satisfacer mis placeres, pues no tengo ningún problema, porque no existe nada más que la satisfacción del placer. En esa idea de la ilustración está la raíz de esa tendencia de la que hablaba. Luego está la ilustración de Kant, que habla del respeto al otro, de la dignidad, que la persona es un fin en sí mismo. Bueno, tenemos esas tradiciones. ¿Cuál queremos elegir? ¿Al Marqués de Sade o a Kant? Nosotros tenemos que elegir. Al final, la vida siempre es decisión.
1: ¿Una pregunta por ahí?
3: Sí, gracias, Cristian. Sí, sí.
1: Sí, adelante.
3: Un punto de vista bastante constructivo para esa sesión. Precisamente acabo de volver de un seminario aquí a la Universidad de Cádiz, en Jerez, donde se abordaba la cuestión de la narrativa de la frontera. Es decir, para crear frontera parte de una idea, es decir, que la gente lo piensa y justifican por qué tienen que meter frontera para vivir la gente. Lo mismo me parece que estamos, digamos, creando en una sociedad donde ya no se sabe cuáles son las referencias, ¿no? Es decir, por la explosión de los canales de comunicación, digamos, medios sociales, redes sociales. Yo creo que más allá de ese debate sobre digamos, qué es la verdad y qué no lo es, yo creo que hay algo muy importante que es reconocerse que sin, qué queda si no hay respeto a la dignidad humana. ¿Qué queda? ¿Qué queda? Es decir, el riesgo está en la cosificación del otro, si saltamos este paso. Y el peligro está incluso el que cosifica, que se le cosifica a él mismo, ¿verdad? Entonces, en esa era de la, digamos, de la posverdad, donde todo vale, es decir, los medios de comunicación, las redes sociales, nuevos gurús, ¿no? Que se siguen por las redes sociales y que se piensa que sin experiencias, cada uno desde su casa con una cámara, se inventa una historia y parece ser que son las que la sociedad debe seguir. Entonces, ¿no le parece que en este momento no hay suficiente gente que se levante para defender esos valores que son esenciales como la dignidad humana? Estamos cediendo, dejando espacio a que gente sin preparación, sin conocimiento, nos dicten lo que piensen. Gracias.
1: Posverdad, cosificación, ¿qué pensáis?
0: Bueno, el término posverdad ya indica que es posverdad. Mentira. ¿Cómo posverdad? ¿Cómo es verdad? La posverdad. Querer ocultar, decir, no, la posverdad, la posmodernidad, la post todo. ¿Qué significa post? Que no hay nada, que cada uno puede hacer lo que le dé la gana y que no existe verdad, no existe ninguna objetividad. Ya el término posverdad nos indica la intención de ocultar lo que se está haciendo. Posverdad es mentira. Y como decía Michel, compañero en la facultad, claro, la cosificación del otro. Sí, sí, yo no reconozco en el otro que a una persona con el cual puedo interactuar, con el cual puedo tener ese diálogo, pues dentro lo cosifico, pues lo cosifico con él, lo destruyo, y eso sí, pues, claro, significa la destrucción de la dignidad y la disolución de una vida civilizada. Y esa es la conclusión, la desaparición de la civilización.
1: Ana Erika.
4: Sí, a mí me gustaría añadir que me ha encantado la reflexión de Michel, ¿no? Se llama. De Michel, y creo que la respuesta que ha dado y la reflexión que ha dado, ¿cómo se nota que es profesor? Lo vuelvo a decir, como empecé mi discurso, que también tenemos que tener en cuenta, voy a introducir otros elementos, que como sociedad, justamente el formar parte de una ideología, de un sistema de creencias, de un sistema de valores, de un sistema de actitudes, que es qué predisposición tengo con respecto al otro, a la otra. También estamos atravesados por los prejuicios y los estereotipos que ya no nos permiten ver con claridad y como que tenemos que poner a una persona en una cajita determinada inamovible y no podemos estar aquí, ¿no? Como por ejemplo, ¿no? Soy mujer, soy ciudadana, soy profesional, no tengo la dicha de decir soy madre, son roles diferentes, entonces no soy una sola cosa. Soy muchos compartimentos interrelacionados. Y creo que cuando el ser humano reconozca que somos interdependientes, que lo que sucede nos afecta, que lo que le pasa al otro, a la otra, le pasa a la humanidad, ¿no? Porque a mí me duele, por ejemplo, ver que ahora estamos impresionados con la situación de Gaza, presionados con la situación de Ucrania que para estarlo, pero antes de eso ya vivían y ya coexistían muchas guerras, sobre todo, por ejemplo, en el continente africano. Y no nos despertamos con esas noticias, con esos ataques, con esos sistemas autoritarios. Entonces, ¿por qué nuestra predisposición casi siempre está en ese sistema de actitudes, siempre está normalmente hacia el que creemos que se parece a nosotros, a nosotras?
1: Vamos a ir terminando, Manuel. ¿Quieres añadir algo sobre posverdad, cosificación, dignidad?
5: La cuestión de la dignidad es ciertamente importante. Y hemos de decir que esta situación actual no es nueva tampoco, y tú lo conoces mejor. O sea, estas ondas que ha habido momentos de recuperación de la dignidad de la persona y otros momentos en que se ha ido al tacho. El momento de Wilberforce, que pensábamos que bueno, eso fue una recuperación de la dignidad del ser humano, bueno, pero en el momento Wilberforce decía, la situación de Inglaterra espiritualmente es un desastre. En mi criterio creo que hay que ir a las raíces de lo que somos. Y si hay una visión de las cosas mejor que el cristianismo, pues adelante, que se ponga encima de la mesa. Nosotros lo que decimos es que en la perspectiva que aprendemos de la Biblia, el concepto de que el otro es ajeno y de que es inferior y de que no tiene los mismos derechos, queda liquidado. Quedó liquidado cuando Jesús sale de Jericó con un montón de gente, con grandes principales al lado de él, y al pie del camino, en la cuneta, está una persona ciega y vagabunda, miserable, y que le pide a Jesús, ten misericordia de mí, y los demás le dicen, cállate, si no tienes derecho, si no eres igual, si eres diferente, si eres inferior. Y Jesús para a toda la multitud para atender a Bartimeo. Eso es lo que nosotros hemos aprendido. Y creo que eso es lo que podemos transmitir a esta sociedad. El día que realmente asumamos eso como sociedad, todos seremos definitivamente iguales, porque todos nos sentiremos exactamente miserables y pobres, y al mismo tiempo llenos de una enorme dignidad. Muy rápidamente, perdón, Joel. La perspectiva rousseauiana de que el hombre es por sí mismo bueno, la consecuencia de eso fue ni más ni menos que, bueno, todo lo que vino después y las teorías políticas que se apoyaron ahí acabaron pues en el reino del terror y acabaron pues, en el gulag. Sin embargo, la perspectiva puritana, bíblicamente fundamentada, de que el hombre es un ser caído y que hay que entenderlo como tal, caído, a lo que llegó fue ni más ni menos que a la dignificación de la persona y a un control estricto de los poderes, porque sabíamos que cualquier ser humano caído va a hacer abuso del poder. Yo creo que es un tema que es pertinente hoy, que lo tenemos que trabajar. Y si hay una perspectiva mejor que esta, bíblica, que se presente.
6: Pues bien, acabamos de haber sido enriquecidos por este debate, un debate abierto, un debate donde cada uno expone su opinión, su pensamiento, y muy acertada cada una de las respuestas y cada uno de los planteamientos que se han dado en dicho debate. La verdad es que nos alegramos de que el pueblo de Dios pues se abra de tal manera para que todo el mundo pueda preguntar y así pues dé la oportunidad de que personas que entienden del tema puedan también plantearse nuevos pensamientos, no nuevos pensamientos, sino pensamientos poniéndose en el lugar de la sociedad, en el lugar de todas estas personas, porque al fin y al cabo hay mucha ideología, hay muchas ideas, muchas maneras de pensar, pero hay solo un camino, el cual es la palabra de Dios, el cual es Jesucristo, y esto pues nos ayuda a fortalecer y a entender también pues la sociedad en la que vivimos y cómo tenemos que enfrentarla y cómo tenemos que guiar a otros y a la misma vez que caminamos nosotros y Dios, el Señor, nos guía. Así que muchísimas gracias por haber estado ahí, por haber escuchado con nosotros este coloquio y debate de Ideas 2024, un evento súper importante, súper interesante y más que necesario. Así que bueno, continuamos aquí en Radio Vida, en tu espacio, tu casa, en el 95.1 de tu FM.
7: Hola, te habla Fío Rivas. Hoy te acompaño en este espacio Gotas de Vida, compartiendo la palabra de Dios. Hace unos días comencé a buscar un ministerio que sigo por YouTube, que me gusta mucho, que se llama Living Waters, dirigido por Kirk Cameron y Ray Comfort. Ellos están muy enfocados en cómo evangelizar y tienen un sistema muy lindo que se llama Los Pasos del Maestro. Te invito a que lo sigas. Y ese día, después de ver el documental que ellos estaban presentando, me llamó poderosamente la atención y me hizo una pregunta. ¿A quién conocía que yo aún no le había presentado a Cristo? No les había hablado del Evangelio. Y me sorprendí que tengo una lista bastante larga. Quiero que te hagas esa pregunta hoy tú también. Si ya tienes a Cristo en tu corazón, ¿quiénes que conoces a tu alrededor aún no les has presentado esta alternativa de vida? Y bueno, voy a hacerte otra pregunta. ¿Te consideras bueno? Esta la vamos a desarrollar más adelante. Por ahora te quiero contar que en el 2017 el protestantismo celebró 500 años de historia. Y la revolución inició con Lutero en 1517, cuando con sus 95 tesis contra Roma y los excesos, fueron pegadas en una puerta de una catedral. Escuché unas estadísticas de cómo la iglesia cristiana ha crecido en estos 506 años. Se habla que un 37% del mundo es cristiano. Y parece como que la iglesia estuviera aumentando en números, y es verdad, pero también hay un número súper alarmante que se llama la tasa de alejamiento. En Estados Unidos y Europa, un porcentaje inmenso de los que toman la decisión de fe se están alejando de las iglesias entre un 80 y 90% en menos de un año ya se han apartado. Son disidentes. ¿Y esto por qué podría ser? Por la manera en que se está presentando el Evangelio. ¿Cómo es posible que entre 80 y 90 personas de cada 100 terminen apartados de la fe cristiana? Definitivamente algo estamos haciendo mal. Voy a contarles cómo un ministerio de los Estados Unidos, una denominación, hizo un evento mega evangelístico y lograron conseguir 294 mil decisiones para Cristo en ese día. La iglesia le hizo seguimiento y un año después solo se pudieron encontrar 14.000 personas de ese maravilloso número inicial. Solo 14.000 estaban congregándose. 280.000 personas no pudieron dar cuenta ante Dios por sus decisiones. Y estos son realmente, o sea, es triste y trágico, pero son los resultados evangelísticos modernos, donde las iglesias locales y hasta las grandes no pueden hacerse responsables de una verdadera evangelización y un discipulado. Yo creo que esto es una tragedia y es que la iglesia se ha apartado de la manera bíblica de presentar el evangelio, como lo hizo Jesucristo y posteriormente los apóstoles. Vamos a centrarnos un momento en Cristo. ¿Cómo era el acercamiento de Jesucristo hacia el proceso de evangelización diferente a los modelos típicos de hoy? Quiero que vayamos a Marcos 10:17. Jesús y el hombre rico. Se cuenta que un hombre corre hacia Jesús y le pregunta: Maestro bueno, ¿qué debo hacer para heredar la vida eterna? Yo me imagino esa tremenda oportunidad para aprender del mismo maestro. Y Jesús no le dijo: Oh, amigo mío, en tu corazón hay un hueco en la forma de Dios que yo solo puedo llenar. Oh, y si dijeras esta oración conmigo y pidieras que entre en tu corazón, tendrías amor, gozo, paz e irías directo al cielo al morir. Yo particularmente he usado estos dos sistemas mil veces, pero no. Cristo primero lo respondió: ¿Por qué me llamas bueno? Confrontándolo con una inmensa realidad. Jesús le dijo: Solo Dios es verdaderamente bueno. Pero para contestar tu pregunta, ¿conoces los mandamientos? Como no cometas asesinato, no cometerás adulterio, no robes, no des falso testimonio, no estafes a nadie, honra a tu padre y a tu madre. Jesucristo le mostró la ley y le mostró 5 de los 10 mandamientos. Y luego el hombre respondió: Maestro, he obedecido todos los mandamientos desde joven. ¡Ah! Primer pecado porque ya había dicho una mentira. Conociendo Jesús su corazón,
8: tomó la esencia de los dos primeros mandamientos de la ley y le dijo: aún una cosa te falta, anda y vende todas tus posesiones y entrega el dinero a los pobres y tendrás tesoros en el cielo, y después ven, ven y sígueme. La Biblia dice que el hombre se fue muy triste, y debemos preguntarnos: ¿acaso no sabía Jesús que nadie es salvo por cumplir los 10 mandamientos? Que nadie puede guardar los 10 mandamientos. No somos salvos por guardar la ley, somos salvos por la gracia de aquel que murió en la cruz por nosotros. Entonces, ¿por qué Jesús le habló de esa manera? No habló del amor de Dios ni de la gracia de Dios, no le dijo ni siquiera: ven, espera, vamos a mi casa este fin de semana, comemos un cordero asado y bueno, para establecer una relación contigo sin polémicas, sin condiciones. Obviamente estoy siendo sarcástica, pero Jesús no lo hizo de esa manera. En ese caso, hay personas que dirían: Jesucristo se hubiese beneficiado mucho de un evangelismo por amistad. La verdad es que aún muchos de nosotros no entendemos muy bien lo que él hacía. Pero viendo esta realidad y confrontándonos contra su sistema de evangelización, vemos que él preparaba con un principio de abrir el corazón del hombre para la gracia, hablando acerca de los pecados que todos cometemos, y lo convenció de que necesitaba un salvador. Este principio, donde tenemos que usar la ley para confrontarnos con nuestro pecado, es una clave que al enemigo no le conviene que tengamos claras, porque hasta donde sabemos, él ha velado el entendimiento de la sociedad y ha estado ahí, ¿sabes?, molestando a la humanidad y haciéndolos ver hacia otro lado cuando debemos tener nuestros ojos puestos en Jesús. Vamos a ponerle nombre: lo que el enemigo puerco no quiere que tú sepas. Podemos decirle así a esta predicación. Vayamos al Salmo 19:7. La ley del Señor es perfecta, que restaura y convierte el alma. Vamos a llevarla a la práctica. Imagínate que yo tengo las buenas nuevas del Evangelio y me acerco a una persona y tomemos un ejemplo como si alguien estuviese enfermo y no lo sabe. Yo llego donde alguien que no sabe que está enfermo y le digo: amigo, te tengo una buena noticia. Los $10,000 que necesitas para pagar toda tu intervención, todo tu tratamiento, ya las pagó alguien por ti, no debes nada. Esa persona posiblemente hasta se puede molestar conmigo. Pero Fiorella, ¿qué te pasa? ¿Estás loca? Yo no tengo nada. Obvio, para mí sería una buena noticia, pero para esa persona sonaría como que yo estoy ofendiéndolo pensando que está enfermo. Ahora vamos al caso contrario. Imagínate que una persona sabe lo enferma que está y que tiene grandes costos hacerse su tratamiento. Y yo le llego con la buena nueva de que todo ha sido pago y que puede hacerse su tratamiento sin costo alguno. ¿Cómo va a estar esa persona? Va a estar extremadamente agradecida. ¿Por qué? Porque conoce la verdad de su situación y sabe que solo por gracia alguien ha tenido misericordia de su vida. Pero si yo no tengo claro que la ley estaba a punto de castigarme por una deuda que yo no puedo pagar, ¿cómo puedo yo agradecer que alguien me traiga esa buena nueva si yo no sabía que estaba haciendo algo mal? Solo conociendo cómo me condenaría o condena la ley es que puedo estar clara de lo valioso del regalo que recibo en Cristo. Solo así tendrá sentido. Violé la ley y me toca un castigo. De la misma manera que se me acerca una persona que no conoce la ley, las buenas nuevas van a ser para ellos necias y ofensivas. Pero si entiendes que violaste la ley, esas buenas noticias se hacen buenas de verdad para ti. De la misma manera que si me acerco a un pecador endurecido, con su entendimiento entenebrecido, y le digo: Cristo murió en la cruz por tus pecados, será necedad y hasta ofensivo para él. Y hay miles de personas que están en esa condición. No sabe cuáles son sus pecados y creen que son buenos. Primera de Corintios 1:18 dice: el mensaje de la cruz parece una tontería para aquellos que están perdidos. Pero si no me apoyo en la ley, ¿cómo puedo seguir los pasos de Jesús? Y si no me apoyo en la ley, ¿Cómo puedo pedirle que siga los pasos de Jesús? Que Él ya nos mostró todos los anuncios de peligro en la vida. Abro la Biblia y le muestro al pecador exactamente lo que ha hecho y está haciendo mal, cómo ha ofendido a Dios traspasando su ley, y la persona queda convicta por la ley como transgresor. Como dice Santiago 2, del 9 al 11. Porque cualquiera que guardara toda la ley, pero ofendiera un punto, se hace culpable de todos. Quiero que pensemos que vamos en un avión y que a una persona tú tratas de convencerla que va a estar muy, muy, muy bien si se coloca un paracaídas. Pensemos que es un vuelo comercial y la persona tú le dices, oye, ponte este paracaídas, hará más cómodo tu viaje, te sentirás mucho mejor y seguro. Y no le digo más nada. Simplemente se lo entrego. Esa persona se coloca el paracaídas, está haciéndome caso, y se sienta en la silla, no le da espacio, no tiene comodidad. Y además de eso, todas las personas se burlan. ¿Qué hace esta persona con un paracaídas dentro del avión? La persona obstinada toma el paracaídas, lo lanza al suelo y se deshace de él. Pero tenemos otro caso. Me acerco a otra persona del avión y le digo, señor, tenemos solo dos paracaídas, ya entregamos uno. Y el piloto dice que usted va a recibir el segundo. Este avión en pocos instantes va a caer en picada. Y usted es una de las personas que se va a poder salvar. ¿Cómo crees que esa persona va a sostener ese paracaídas? Con un deseo, una gratitud, una felicidad. Es más, alguien viene y le chorrea un montón de café caliente en la pierna. No va a tener tiempo para discutir con esa persona, porque lo que va a tener por esa otra persona es misericordia. Imaginemos que ese salvavidas son las buenas nuevas de la salvación. Necesitamos enfrentar a la persona con su destino final de no aceptar y seguir algunas pautas de vida que nos ha dado Jesús. Romanos 3:19 dice, pero todos sabemos que lo que dice la ley es... Romanos 3:19 dice, pero sabemos que todo lo que dice la ley lo dicen los que están bajo la ley, para que toda boca se cierre y todo el mundo sienta su culpa ante Dios. Porque por las obras de la ley ninguno será justificado ante él, ya que por la ley solo se conoce el pecado. Así que ya sabemos que una de las funciones de la ley es cerrar la boca del pecador. Solo la ley nos dice qué realmente es el pecado. Primera de Juan 3:4 dice, pecado es infracción de la ley. Romanos 7:7, Pablo nos dice, no sabía lo que era el pecado y no hubiese conocido el pecado si no es por medio de la ley. Y Gálatas 3:24, así la ley es nuestro tutor para llevarnos a Cristo para que seamos justificados por la fe. La fe no nos justifica, al contrario, Gálatas 3:24. Así la ley es nuestro tutor para llevarnos a Cristo, para que seamos justificados por la fe. La ley no nos justifica, al contrario, nos acusa ante un Dios bueno y santo. Solo la ley nos puede mostrar lo sucios que estamos y lo mucho que necesitamos del amor y misericordia de nuestro Dios por medio de la fe. La tragedia del evangelismo moderno es que tiene desaparecida la ley desde finales del siglo pasado. Y realmente la evangelización ha sufrido cambios y tuvieron que buscar una información nueva para cuando sacaron la ley de la predicación, la habilidad que tenía de convencer al alma y llevarnos a los pies de nuestro Salvador se fue con ella. Preguntémosle a alguien si conoce la ley de Dios. A veces ni nosotros mismos tenemos claros cuáles son los mandamientos de Dios para confrontar a una persona con su pecado. Vamos a generar reflexión. Y veamos que todos podemos ser quebrantados cuando nos enfrentamos a la ley. Sabemos que merecemos el castigo y solo por el amor y el sacrificio de Jesús vamos a poder quitar esas penas y esa condenación que ya había estado sobre nosotros. Pero el costo que pagó nuestro Salvador es demasiado alto para que nosotros seamos libres. Ahora de nuevo, te sientes bueno. Y segundo, ya tienes tu lista. ¿A quién le vas a predicar hoy?

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1: Buenos días, estimados hermanos y oyentes de Radio Vida. Mi nombre es Antonio Triano y quiero compartir con vosotros una serie de mensajes bíblicos dentro del programa Escucha la Palabra. Espero que sea de gran bendición, no solamente al oírlo, sino también meditándolo para la gloria de Dios. Estimados oyentes de Radio Vida, queridos hermanos, quiero hoy compartir con vosotros un mensaje acerca de la apatía espiritual. Lo he titulado El remedio contra la apatía espiritual. ¿Te sientes alguna vez desanimado? Bueno, porque lo digo porque si no es así, es porque entonces estás con el Señor, porque el único lugar donde no hay desánimo es en el cielo. Se cuenta que una vez Martín Lutero estaba intranquilo por sus propios pecados, por la maldad del mundo, por los peligros que rodeaban a la iglesia, y en ese momento entró su esposa vestida de negro, de luto. Se acercó a donde él estaba y con una gran sorpresa este le pregunta: ¿quién se ha muerto? Estaba sorprendido, claro, por cómo iba vestida, y comenzaron este diálogo. Le dice: ¿no sabes que Dios en el cielo está muerto? Y Martín Lutero dijo: ¿pero cómo puede Dios morir si él es inmortal? Eso no puede ser cierto en la vida. ¿Cómo puedes dudarlo? Tan cierto como hay Dios en el cielo, que Él nunca va a morir. Y entonces, si Dios no está muerto, ¿por qué estás tan desalentado y tan abatido?, le dice la mujer. Y en ese momento, él comprendió lo sabia que era su esposa. Y al final pudo reflexionar y dominar su desánimo y seguir adelante. El desánimo, hermano, ha sido parte de la vida de muchos hombres de Dios. Moisés se desanimó y hasta le dijo a Dios que se encargara de su pueblo que había sacado de Egipto. Elías, nos acordamos que se desanimó hasta el punto de querer morirse. Y Jonás también se desanimó, incluso le pidió a Dios que lo matara. Y cómo no hablar de David, el hombre conforme al corazón de Dios, que llegó a preguntarse: ¿por qué te abates, oh alma mía, y te turbas dentro de mí? Pero la determinación de David fue: espera en Dios, porque aún he de alabarle, salvación mía y Dios mío. Y debe ser la de todos aquellos que pasan por este tiempo, donde el desánimo gobierna tantas veces, ¿verdad? Y hay ocasiones que parece que no hay esperanza. El primer punto que quiero compartir es precisamente la necesidad de esforzarnos en la gracia de Jesús. Esforzado quiere decir valiente, luchador, alentado, con un corazón grande, con un gran espíritu, por ser alguien en Cristo, o por lo menos estar en disposición de poder hacerlo. Vemos aquí que el imperativo es: esfuérzate. Dios pudo haberle entregado a los israelitas la tierra prometida de una vez, en lugar de estar 40 años dando vueltas por el desierto. Podemos preguntar: bueno, ¿acaso no merecían esto después de semejante tiempo de pruebas? Sin embargo, unido a la seguridad de la entrega de la tierra, a Josué se le dice en varias ocasiones que se esfuerce. Dice Josué 1:6: esfuérzate y sé valiente. Pero no solo que se esfuerce, sino, dice el versículo 7, que sea muy valiente. Y le vuelve a decir no solo que se esforzara, sino ya le da la orden y dice: mira que te mando que te esfuerces y seas valiente. Versículo 9. Recordemos que Josué, para aquellos que nos escuchan y no lo saben, Josué fue discípulo de Moisés. Y la vida de aquel discípulo estuvo rubricada por una vida de constancia, de perseverancia. Porque no pueden formarse discípulos sin que exista esa actitud del Espíritu. Contamos de parte de Dios con todos los recursos. El esfuerzo es la parte humana para lograr el éxito. Lograr el éxito no por herencia, sino por un esfuerzo personal. Ese es el más grande regocijo de la vida. Esfuérzate. Ese es el imperativo que más se demanda de un discípulo. Y podemos ver también la forma tan personal como el apóstol Pablo se dirige a Timoteo. En Timoteo, 2 de Timoteo 2:1, vemos que le dice que se esfuerce en la gracia de Cristo. En el campo espiritual, el esfuerzo que se aplica para hacer la obra de Dios siempre estará respaldado por la gracia del Señor.
2: Muchos de nosotros estaríamos de acuerdo en señalar que el gran enemigo del esfuerzo, que es lo que debe caracterizar a un discípulo, es la falta de constancia, la falta de disciplina. Tenemos muchos programas, una gran cantidad de programas en nuestra vida cristiana que están sin acabar. En el campo del discipulado a lo mejor ponemos a prueba lo mejor que sale todos los años, pero no vemos los resultados. A Timoteo se le pidió que se esforzara frente a las enormes responsabilidades que iba a tener por delante, pero con la bendición que tal esfuerzo lo haría fusionado con algo muy importante, hermano. Es esfuerzo más la gracia de Cristo. O sea, ningún discípulo del Señor va a estar solo. No podemos pretender que sea el poder de Dios y la gracia la que lo haga todo. Nosotros tenemos que esforzarnos, tenemos que poner nuestra parte. Y aquí es bueno recordar que aunque la gracia nos presenta una salvación gratuita, el discipulado, el ser un verdadero siervo de Cristo, lo va a costar todo. Porque no puede haber un discipulado, no puede haber un discípulo sin esfuerzo alguno. Por ser esto el corazón de la gran comisión, es un asunto muy serio. Por eso necesitamos la gracia del Señor. Sin la gracia del Señor, todo es en vano. El apóstol Pablo escuchó del Señor: bástate mi gracia, porque mi poder se perfecciona en la debilidad. No sirven las excusas. No podemos decir: Señor, es que yo soy débil, Señor, es que yo no puedo. Dice la palabra de Dios: todo lo puedo en Cristo que me fortalece. Y eso es una realidad constante en nuestra vida. Un segundo punto, hermanos, que quiero compartir es el hecho de imitar el ejemplo de los que siempre luchan. En la segunda epístola de Timoteo, en el capítulo 2, hay una serie de puntos muy interesantes. Nos habla la palabra de un discípulo como soldado. En esta determinación, el soldado se prepara para defender a su patria porque ha hecho un juramento de lealtad, abnegación y consagración. Eso lo hizo cuando se enroló en su fila. Y esto le exigirá los sufrimientos propios de los entrenamientos, del combate y del sacrificio de estar lejos de sus seres queridos. Le hará muy bien a la iglesia que tengamos discípulos que sufran como buenos soldados de Cristo. La lealtad y la abnegación debe ser siempre un sello distintivo de un discípulo verdadero de Cristo. Y para ello, la disciplina es indispensable. ¿Cuál es una de las cosas que debe saber el discípulo de Cristo como soldado de Jesús, como soldado suyo? Pues por un lado, que debe estar listo para sufrir penalidades, para sufrir hambre, peligro, cansancio, persecución y tal vez hasta prisión. Hay muchos hermanos nuestros que están por toda la faz de la tierra en prisión, muchos que han dado su vida y su sangre por confesar la fe que un día tuvieron en el Señor. Por lo menos esto fue lo que Pablo experimentó. Podemos leerlo en 2 Corintios, capítulo 11, del 23 al 29. Otra de las cosas que un discípulo aprende en la función de un soldado es que siempre estará listo para el combate, siempre. Sabe el soldado que vienen tiempos de prueba y los enfrenta. El soldado es alguien que por su propia naturaleza vence el desánimo, porque está agradando al que lo tomó como soldado. Los hombres y las mujeres que finalmente levantan sus trofeos en un podio, en unos Juegos Olímpicos, en unos campeonatos mundiales, donde hay una serie de competencias muy fuertes, sabe que detrás de sus logros, ¿qué es lo que hay? Hay un gran esfuerzo, una disciplina fuerte, durísima, y una mentalidad puesta en las medallas que van a colgar de sus cuellos. Y esta fue la visión que tuvo el apóstol Pablo cuando pensó en aquellos que corren en el estadio. Al traer esta ilustración en la que quiere que su hijo espiritual, Timoteo, actúe en su vida ministerial, recuerda lo que dijo en 1 Corintios 9, 26, 27. Dice: así que yo de esta manera corro, no como a la aventura, de esta manera peleo, no como quien golpea al aire, sino que golpeo mi cuerpo y lo pongo en servidumbre. Aleluya. Aleluya. Lo pongo en servidumbre. Somos siervos de Jesucristo. Al hablar del desánimo en la vida cristiana, nada es más desafiante que tener la mentalidad de un atleta. El discípulo cristiano, como atleta, en lugar de quejarse por todo, golpea su cuerpo porque es tan propenso a abandonar la carrera. Y como decía antes, Pablo nos dice, lo pongo en servidumbre. Al hacer esto, hermano, nuestro ánimo siempre estará arriba. Te aconsejo algo, ten siempre la mente triunfadora de un atleta. Hay otro punto muy precioso en 2 de Timoteo 2:6. El discípulo como un agricultor. Sabemos que un león agricultor trabaja muy duro en la preparación de la tierra, en la siembra de la semilla, pero su labor, todo su arduo trabajo, está rubricado por la paciencia y la constancia. Porque los frutos no llegan inmediatamente. Hay que esperar el tiempo que la misma naturaleza determina para que todo esto ocurra. Mejores ilustraciones no podían ser dadas para aplicarla al campo de un verdadero siervo de Jesús. El Señor Jesucristo tuvo la paciencia de 3 años y no fue sino hasta después de su resurrección cuando vio la cosecha en su discipulado. Esta ilustración, a diferencia de las anteriores, es donde el discípulo ya ha trabajado en la preparación de la tierra y ahora lo que está esperando es el fruto de su cosecha. Y observemos esto, un agricultor no recibe un salario cada semana ni cada mes como los demás obreros. El agricultor simplemente necesita esperar que llegue su cosecha para gozar del fruto de su siembra. Él sabe que su cosecha está sujeta a la lluvia o a que no se dé por las malas condiciones del tiempo, por la nieve, por el viento, por la falta de agua incluso. La paciencia será siempre un arma poderosa contra el desánimo. Nunca abandones la lucha para Cristo. Espera la cosecha, hermano, espérala. Todo llega a su tiempo. Tercer punto, recordemos el modelo que ha vencido. Por eso dice en 2 de Timoteo 2:8, acuérdate de Jesucristo, del linaje de David, acuérdate de él. Como hemos dicho, el desánimo es un virus que ataca más, mucho más de lo que nos damos cuenta. Las razones pueden ser muchas, pero el discípulo de Cristo tiene su más grande modelo en aquel que venció a los más grandes enemigos, venció al pecado, venció a Satanás y venció a la muerte. Y llegó a ser un indiscutible sostén para nuestra vida, sobre todo cuando llegan estos momentos duros, difíciles. El apóstol Pablo insta a Timoteo a recordar a Jesucristo, pero nota la referencia que hace de él como descendiente de David. ¿Por qué dijo esto? Porque está hablando de las reales promesas que apuntaban a la llegada del Mesías que saldría de la raíz de David. Y al pedirle que se acuerde de él, lo hace por el valor y el arrojo con el cual el Señor Jesucristo enfrentó los sufrimientos en aquella cruz. De modo que estos verdaderamente sean puntos de referencia para que cuando lleguen esos momentos de soledad, de miedo, de angustia, de desánimo, podemos ver en Cristo un modelo precioso para seguir adelante. El discípulo de Jesús debe saber siempre que estamos en el verdadero, que el Cristo que fue anunciado es el Cristo vencedor. Sigamos pues sus pisadas, sigámoslas, no decaigamos, no nos desanimemos. Dice 2 de Timoteo en el segundo punto del versículo de 2:8, dice, resucitado de los muertos. Y aquí la más grande y poderosa razón para levantar nuestro ánimo. Como comentaba antes, la esposa de Martín Lutero le dijo a su esposo desanimado que Dios no estaba muerto. Y esta verdad fue confirmada después por el mismo Jesús, cuando dijo, no es Dios de muertos, sino de vivos. Lucas 20:38. Dios es un Dios de vivos. Pablo le recuerda a Timoteo la verdad que cambió la historia, la resurrección de Cristo. Le dice que no solo se acuerde de Jesús del linaje de David, que es por donde viene su mesianismo sufriente, sino de igual manera le recuerda una cosa interesante y preciosa e importantísima, que Jesucristo es el Mesías reinante, pues venció a la muerte. Por lo tanto, ahora contamos con esta seguridad eterna, que en los cielos está nuestro Cristo resucitado, y esa es una garantía de nuestra propia victoria, sobre todo de aquella donde somos afligidos por pruebas, por circunstancias, por tantas cosas malas. Nadie pudo estar más desanimado que los discípulos cuando vieron que su maestro había muerto y que con ello se fumaba la esperanza de sus metas, de sus sueños. Pero la resurrección lo cambió absolutamente todo. Gloria a Dios, hermano. Aleluya. Dice 2 de Timoteo 9:10, dándonos a otros como Él se dio por nosotros. Este punto es muy interesante. El apóstol Pablo, al considerar a Cristo como su más grande modelo y motivador por su entrega, sabe que la mejor manera de mantener el ánimo en alto es dedicándose a Él y trabajando por sus hermanos. Pablo le enseña a Timoteo dos maneras para vencer el desánimo. Una tuvo que ver con la entrega absoluta que hizo a su Señor, cuando dice, en el cual sufro penalidades hasta prisiones a modo de malhechor. Dice en 2 de Timoteo, capítulo 2, versículo 9. Y en el versículo 10 dice, por tanto, todo lo soporto por amor de los escogidos. Qué precioso, ¿verdad? Cuando vemos esa entrega que despierta en nuestro muy amado Salvador, qué desánimo puede prevalecer en nuestros corazones, hermano. Pero aún más, cuando pensamos en los otros como Pablo sentía por sus amados, hasta soportar lo que fuera, todo tipo de penalidad. Simplemente esas cargas emocionales tan propias que padecemos muchos días, se disipan porque estamos labrando la dicha ajena, estamos trayendo felicidad a los demás, estamos trayendo la salvación. Hermano, podemos estar tristes, pero hay que luchar porque nos hemos alistado en el ejército de Cristo. El desánimo nos dice que todos deben compadecerse de mí, pobrecito yo, pobrecito de mí. Pero el animar a otros nos coloca en lo que Cristo hizo por cada uno de nosotros. Para terminar, quiero simplemente daros una pequeña ilustración. Una persona desanimada es como la ilustración que leí una vez. Decía que un hombre cayó en un pozo del que no podía salir y pasaron varios tratando de ayudarlo. Bueno, pasó un optimista y le dijo, no estás tan mal, puedes salir de ahí. Después pasó un pesimista y le dijo, oh, qué horror, nunca podrás salir de ahí. Después pasó un legalista y le dice, probablemente merece estar en ese pozo. Pasó un oportunista y dijo, ¿cuánto estás dispuesto a pagar por salir? Pasó un periodista y le dijo, quiero una entrevista exclusiva sobre tu experiencia en el pozo. Pero entonces vino Dios a su encuentro y me hizo sacar del pozo de la desesperación, del lodo cenagoso. Puso mis pies sobre peña y enderezó mis pasos. Salmo 42. Dios, hermano, es el único que nos puede sacar del pozo de la desesperación. El único. Y en todo el texto que hemos estado reflexionando y meditando, hay un versículo muy especial. Y quiero terminar con esto. 2 de Timoteo 2:7 dice, considera lo que digo y el Señor te dé entendimiento en todo. Esto es como si también nos dijera, dedícate a aplicar todo esto a tu vida y vivirás tu propia victoria. Glorificarás al Señor Jesucristo y serás bendición para los demás. Que el Señor te bendiga mucho, hermano.

0: Imaginaciones que destruyen.
1: No hay duda que Dios nos ha creado con un cerebro con la capacidad de meditar, pensar, sentir y también nos dio el regalo de poder imaginar, de poder proyectarnos al futuro. La imaginación ha ayudado a inventar, crear obras maravillosas, escribir, solucionar problemas y muchas cosas más. Solo podemos pensar en el futuro con la imaginación. Podemos imaginarnos como cristianos lo maravilloso que será estar en el cielo eternamente en la presencia de Dios. Podemos imaginar el futuro según la palabra de Dios. Todo esto es muy bueno, pero la palabra de Dios nos muestra que la imaginación puede llevarnos a error y dirigirnos por un camino destructivo. Por eso nos da el siguiente consejo.
0: Sobre toda cosa guardada, guarda tu corazón, porque de él mana la vida.
1: Es fácil ver que la escritura bíblica enseña que hay una imaginación mala que nos llevará a la ruina. Esta semana he estado leyendo algo de un pastor llamado Richard Baxter, que vivió entre el 1615 y 1691. Este hombre observó a lo largo de sus años de pastorado que muchos creyentes sufrían más de lo que deberían, motivado por sus imaginaciones mal enfocadas. Comprendió que la imaginación podía enriquecer una vida sana y mejorarla por su enfoque en el futuro cimentado por las promesas de Dios, aunque también podía deteriorarla, arruinarla, paralizarla y destruirla si se perdía en este enfoque. La imaginación puede resultar peligrosa si no viene acompañada de un juicio sano que permite diferenciar lo racional de lo irracional. Un juicio sano sabe diferenciar entre lo objetivo y lo subjetivo. Escuchemos algunas palabras de Richard Baxter.
0: Muchos cristianos sufren por los errores de sus imaginaciones y sus interpretaciones de la realidad. Su imaginación se equivoca más al exagerar su pecado, peligro o infelicidad. Cada peligro posible lo toman como probable, y los probables por seguros. Cada peligro pequeño por grande y cada calamidad por una destrucción total. Son totalmente incapaces de disfrutar algo. No pueden entender, creer o pensar en nada agradable. Están infelices y descontentos consigo mismos, como una persona quejosa y obstinada hacia los demás. Piensa en alguien difícil de complacer, que encuentra errores en todo lo que ve o escucha, que se ofende con todos y que sospecha de todos a los que ve murmurando. Así es como una persona deprimida por su imaginación es hacia sí misma, desconfiada, descontenta y hallando defectos en todo. Son adictos a la soledad y evitan la compañía en casi todo. Se dan a las reflexiones fijas y a los pensamientos imaginarios. Tales individuos han perdido el poder de controlar sus pensamientos por medio de la razón. Si los convence de que deberían rechazar sus pensamientos autodesconcertantes e improductivos y dirigir sus pensamientos a otros temas o simplemente descansar, ellos no pueden obedecerle. Están bajo una compulsión o restricción. No pueden expulsar sus pensamientos molestos. No pueden redirigir su mente. No pueden pensar en el amor y la misericordia de Dios. No pueden pensar en otra cosa que no sea sobre lo que sí piensan. Como un hombre con un dolor de muelas solo puede pensar en su dolor.
1: Este hombre, Richard Baxter, dejó muchos consejos de cómo actuar y dio una serie de instrucciones. Ahora nombraremos algunas y oramos que sean de bendición en tu vida. Vamos a oír algunos de los consejos que dio.
0: Instrucción número 10. No mire más la condenación que la gracia. No pase por alto el milagro de amor que Dios ha mostrado en la encarnación. El misterio, la vida, la muerte, la resurrección, la ascensión y el reino de nuestro Redentor. Mejor, impregne sus pensamientos más que todo en estas maravillas de misericordia, ordenadas por Dios para ser la sustancia primordial de sus pensamientos. Debería traer racionalmente a su memoria muchos pensamientos sobre Cristo y la gracia. Para cada uno de los pensamientos que usted tiene sobre su pecado y su miseria. Dios quiere que usted vea su pecado y su miseria, pero de una manera que tiende a magnificar el remedio que usted lo acepte a él.
1: Nos está diciendo que la gracia siempre es superior al juicio. Los dones y el llamamiento son irrevocables. No imagine que los pierde porque está enfermo o se encuentra mal. Esto es pecado. Dios no cambia, lo escogió por pura gracia y no por sus méritos. Su situación no cambia las promesas de Dios. Dios nos ha dado la capacidad de imaginar. Entonces, imaginemos y soñemos con su amor y sus promesas. Si imaginamos que Dios no nos ama, nos engañamos y sufrimos inútilmente porque Dios sí nos ama. Sigamos escuchando sus consejos.
0: Instrucción número 14. No se preocupe demasiado en sus propios pensamientos. No les dé mucha importancia. Si Satanás le lanza pensamientos abusivos y si usted no puede echarlos fuera, menosprécielos y no les dé importancia. Hacer un gran alboroto por cada pensamiento que entra en su mente los va a mantener allí más tiempo. Porque de lo que más consciente estamos, pensamos más en ello. Lo que menos nos importa es en lo que pensamos menos. Si usted no quiere deshacerse de ellos nunca, entonces siga prestando la atención y haciéndolos demasiado importantes. Estos pensamientos problemáticos son como las arpías molestas. Si le presta atención y le responde, nunca lo dejarán. No le van a dejar tranquilo. Si las deja que

0: Tremendo en el libro de Isaías capítulo 33 y en la primera parte del verso 18 dice lo siguiente:
1: Tu corazón imaginará el espanto.
0: Tu corazón imaginará el espanto. ¡Qué cosa más terrible! El diablo quiere seducirte a que imagines que te espera lo peor, lo más terrible, que no tienes solución, que serás rechazado, que no vales, que no eres aceptado por Dios, que eres un fracaso. Recuerda que tu futuro no está determinado por lo que haces, sino en quién confías. No olvides que Dios sabe que envejecemos, que perdemos fuerza, que ya no pensamos igual. No te compares con quien fuiste hace 20 o 30 años porque cambiamos. Quien no cambia es Dios y sus promesas. Imagina tu futuro en las manos de un Dios misericordioso. He escuchado recientemente a alguien que dijo: si la razón te altera, tanto por cuestiones emocionales como por problemas orgánicos, estos pueden desajustar el mecanismo de la imaginación, creando así anticipadas películas de miedo, de terror, de pesimismo o de futuros sin salidas. Pueden llegar a producir niveles de sufrimiento insoportable. En consecuencia, una imaginación sana puede perder su cualidad de mecanismo para mejorar el futuro y transformarse en una suerte de padecer anticipado. Es lo que se llama estrés por imaginación sobreestimulada. El cerebro puede confundirse a pesar de su notable perfección y no diferenciar bien si está percibiendo la realidad o si es espectador de una fantasía inducida por nuestra percepción equivocada. Peligros imaginarios son fuentes inagotables de miedo. Alguien dijo: los peligros imaginarios generan un desgaste fisiológico y psíquico a causa de las asociaciones inconscientes que reforzamos al realizarlas con frecuencia. Al igual que la imaginación puede activar estos circuitos, debemos utilizar la imaginación para saber frenarlos. Si somos capaces de imaginar todo lo negativo que puede ocurrirnos, también podemos poner en marcha la voluntad para calmar a nuestro cuerpo imaginando lo contrario, es decir, lo positivo que también puede suceder. Lo positivo y lo negativo puede llegar a ser relativo, o como dijimos antes, puede ser subjetivo, que puede ser que una interpretación nuestra. Nosotros queremos quedarnos con el consejo de este hombre, Richard Baxter, que como hemos dicho vive hace unos 400 años. Entonces, ¿cómo saber si algo es realmente lo correcto o no? ¿Qué es subjetivo o no? El consejo de este hombre se basa en enfocar nuestros pensamientos e imaginaciones en algo que es estable, en algo que es firme, en algo que no cambia, en el amor de Dios, en su misericordia, en sus promesas, en entender que nuestra debilidad no debilita el amor de Dios por nosotros, que su llamado a nuestras vidas es inalterable. Si hoy te ves anciano y apenas puedes andar y vas a la iglesia, tu entrega y consagración ante Dios es la misma que cuando eras joven y fuerte. No olvides que Dios mira el corazón y no cuán fuerte eres. Imagina a esa mujer que dio una monedita, la única que tenía, y Jesús le dijo que ella dio más que nadie, ya que dio todo lo que tenía. No te compares con otros. Dios mira tu corazón. Vales tanto que Jesús murió por ti en la cruz del Calvario. Si tienes que imaginar algo, imagina el extraordinario amor de Dios por ti. Satura tu mente, porque tu valor está en su amor y su amor no cambia. No imagines tu vejez, imagina su amor por ti. Imagina una vida eterna en la presencia de Dios. No imagines si serás rico o no. Imagina a Dios diciéndote: bien hecho, buen siervo y fiel. Llena tu imaginación del Dios de la Biblia. Llena tu imaginación de sus promesas. Llena tu imaginación de su amor. Satúrate de la palabra. Llena tu imaginación del Dios de la Biblia y sus promesas. Con estas palabras queremos despedirnos hasta un próximo programa. Sueña en grande. Sueña con Dios y su fidelidad y su amor por ti. Esto no es una ilusión. Esto es una verdad, una realidad. Que Dios te bendiga grandemente.

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0: Muy buenas, queridos amigos de Ventana Evangélica, que el Señor os bendiga un domingo más con vosotros para seguir hablando tanto de nuestra historia, la cultura y la fe del pueblo evangélico. Hoy tengo con un servidor un invitado muy especial, Serafín, por ser Ruiz Sánchez. Él es pastor en el Centro Cristiano Familiar de Asamblea de Dios en Rota. Y bueno, él es pastor, pero también el Señor lo ha encaminado a un nuevo ministerio, ¿no? Él ahora, pues, va a ocupar la capellanía precisamente de la base de Rota Militar que está allí. ¿No es así, Serafín?
1: Bueno, lo primero, gracias por la invitación. Es siempre un
0: Sí.
1: placer estar contigo. Y así es. Además de mi labor pastoral, pues ahora tengo el privilegio de poder servir al Señor y a las personas en un lugar tan especial y tan particular como son las Fuerzas Armadas. Y en este caso, pues en el lugar donde resido, que es Rota.
0: En Rota. Capellán de la base militar de Rota. Gloria a Dios.
1: Pues sí, porque además fue algo inesperado, por así decir, puesto que bueno, el mundo militar, con todas sus peculiaridades, pues no siempre ha sido un campo donde era fácil entrar o acceder para nosotros como evangélicos. Pero sí que es verdad que en los últimos años el número de militares, creyentes, evangélicos, ha ido aumentando y por lo tanto también la necesidad de la asistencia religiosa dentro de las bases, de los cuarteles y del mundo militar en general. Y bueno, como decía, pues este verano pasado, del 2022, se pusieron en contacto con nosotros los mandos de la base, puesto que habían llegado algunas solicitudes de asistencia y bueno, todo gestionado a través de FEREDE. Empezamos una andadura que ya llevamos ya medio año y muy contentos.
0: ¿Eres el primer capellán militar en la base de Rota?
1: En la base de Rota, sí. Sí, porque gracias a Dios ya de hace algunos años hay capellanes en los ejércitos de tierra y de aire aquí en España, pero la Armada, con sus peculiaridades dentro del propio
0: Sí,
1: ejército, pues no había todavía dispuesto de capellanes evangélicos en el mundo militar. Y Rota, tengo el privilegio, tengo el honor y la responsabilidad de ser el primero.
0: Oye, lo que me sorprende, no lo sabía, ¿no? ¿Es la base militar la que se pone en contacto y solicita a un capellán?
1: Sí, en este caso, en prisiones o en hospitales funciona un poco diferente.
0: Sí.
1: Seguro que con Manuel Pérez, que estuvo aquí hace unas semanas,
0: Sí.
1: seguro que explicó bien cómo va el asunto. En el caso de las Fuerzas Armadas, son los propios militares los que tienen que solicitar
0: Vale.
1: esa asistencia. Lo hacen con sus mandos a través de la oficina de personal, dentro como digo, de la base o el cuartel donde se encuentren. A partir de que esa solicitud es cursada, llega a Madrid, al Ministerio de Defensa, y ahí es donde se ponen en contacto con FEREDE. Y comienza lo que es todo el trámite, la formación, como fue mi caso, porque yo no tenía la formación para la capellanía, pero todo lo que se requiere para poder ejercer el ministerio.
0: O sea que vemos que este ministerio está respaldado evidentemente por la capellanía.
1: Sí, esto pertenece a lo que
0: Sí,
1: es
0: no,
1: la.
0: perdón, por la FREDE,
1: Sí,
0: perdón.
1: completamente, sí. De hecho, dentro de Asuntos Sociales, la Consejería de Asuntos Sociales de FEREDE, cuyo consejero es don Julio Celorio, que seguro que muchos lo conocéis, él lleva también hospitales y prisiones, pues Fuerzas Armadas es otra de las ramas de trabajo. Lo que pasa es que, como digo, la forma de funcionar es un poco distinta porque hasta que no hay una solicitud de un militar, pues la capellanía no puede ponerse en marcha.
0: Muy bien, me has comentado que llevas desde este verano prácticamente ejerciendo esa
1: Bueno,
0: función.
1: a los primeros meses, mientras se me daba de alta, porque tuve que cursar, como digo, una formación, y evidentemente tanto FEREDE, con su brazo autonómico, que es el Consejo Evangélico Autonómico Andaluz, son los que tienen que dar el visto bueno a mi propuesta o a mi disposición para ejercer la capellanía. Y ya fue a finales de año del 2022 cuando todo estuvo en regla, como
0: Sí,
1: diríamos,
0: sí, sí.
1: pero al tener militares dentro de la base, que estaba, vamos, yo es que me caigo de la cama y
0: Claro, yo
1: estoy casi en la base.
0: sé
1: Entonces
0: que
1: podía acceder con ellos y bueno, pues ir tomando contacto, que los mandos también, que he de decir que los mandos de la base de Rota, vamos, nos han abierto las puertas, siempre dispuestos para facilitarnos la labor, vamos, una predisposición. Hace un par de semanas estuve reunido con el almirante, un hombre fantástico, fantástico, muy cercano, muy, muy dispuesto también. Y, y bueno, pues, como digo, esos primeros meses accedí a la base como pastor, como ministro de culto, para ir conociendo a los militares y viendo un poquito cómo organizar el tema. Y ya desde finales de 2022, pues ya como capellán.
0: Bueno, ¿tú llevas algún distintivo para que sepan que tú eres un capellán?
1: Bueno, ahora mismo, porque eso es algo que se está desarrollando, el tema de la asistencia religiosa en Fuerzas Armadas, no hay un uniforme hasta el día de hoy. ¿Por qué? Porque en la comisión permanente de FEREDE, que fue hace dos semanas, o una semana, hace muy poquito, sí que se acordó el llevar una uniformidad en cuanto a los capellanes. Entonces, hasta el día de hoy no se ha llevado, pero a partir de ahora, pues sí, es muy similar a lo que puede llevar un pater castrense, un pater católico, que es pues un traje más o menos oscuro con el alzacuello. Yo el alzacuello me lo suelo poner en ocasiones, porque independientemente de que vayamos como capellanes evangélicos, cuando uno está dentro de ese lugar, tiene que estar dispuesto a escuchar y atender a cualquier persona que se le acerque, independientemente de su credo o de su no credo. Entonces, el hecho de ir identificado como un ministro de culto, en este caso evangélico, pues facilita, ¿no? y hace tu figura más accesible a cualquier persona.
0: De todo eso, corrígeme si me equivoco, Serafín, el tema del alzacuello creo que es de tradición evangélica, ¿no?
1: Sí, eso viene de la Reforma Protestante.
0: Exactamente, eso viene de la Reforma Protestante, lo que pasa es que luego la Iglesia Católica ha tomado posesión de ese...
1: Eso es algo, un distintivo que lo adoptó la Iglesia Católica, hay veces que, aunque me salga un poquito del tema...
0: No importa.
1: Pero hay pastores, ¿no?, que me preguntan, hombre, Serafín, ¿pero cómo un pastor evangélico va con un alzacuellos? ¿Te van a confundir? Digo, no tiene nada que confundir, porque al final es algo que de alguna manera históricamente nos pertenece.
0: Exacto.
1: Que hemos dejado de utilizar y que la Iglesia Católica ha adoptado y sigue utilizando... bien, pero es algo que nos pertenece y además que nos identifica. Y como digo, ya he tenido experiencias de militares que no son evangélicos, pero que se han acercado a mí.
0: Muy bien, muy bien.
1: Han visto a alguien, una figura cercana a la que poder acudir y bueno, pues algunos ya cuentan un poco experiencias personales, problemas que están teniendo la familia. Claro. Y al final estamos ahí para bendecir.
0: Ajá, qué bueno, bien. Como capellán, ¿hay precedente también en otras bases militares?
1: Sí. Ahora mismo tenemos capellanías en Cerro Muriano, en Córdoba. También en Badajoz, en la Legión en Almería, en la FAMET en Madrid. Está Berta, que es la coordinadora, además. En ese sentido, los evangélicos vamos muy por delante, porque nuestra secretaria general es una mujer, la hermana Carolina Bueno.
0: Sí, Carolina Bueno, sí, hace poco estuvo aquí.
1: Además, la coordinadora de la asistencia religiosa en Fuerzas Armadas es una mujer también, aprovechando que el día 8 está aquí a la vuelta de la esquina, la celebración del Día de la Mujer Trabajadora, pues es una mujer también, una mujer trabajadora y excelente. Es pastora junto con su esposo y en Aranjuez. Y después está lo que es la base de Rota. Y no recuerdo si hay algún punto más. Déjame que lo tengo por aquí.
0: Sí.
1: Mientras puedes ir formulando otra, otra pregunta.
0: Sí.
1: Pero me he traído a apuntar esto porque no quiero que se me...
0: Nada,
1: que se me olvide. Pues sí, ahora mismo son estos puntos.
0: Bueno, ahí queda. Gloria a Dios.
1: Madrid, Almería, Córdoba... Y Badajoz, además de Rota. Aunque ahí en proyecto, lo tengo aquí apuntado, pues la BRIPAC, que es la brigada de paracaidistas en Madrid.
0: Permíteme, un servidor estuvo allí.
1: Sí, bueno, pues ahí estamos a la espera de nombrar capellanes también.
0: Qué bueno, porque, gloria a Dios.
1: Porque hay presencia de militares evangélicos. También la base del Goloso, en Guadarrama, también en Madrid. El grupo de regulares en Ceuta, también, donde mi padre hizo la mili también allá por muchos años. En Valencia, en Gerona y en las academias de la Guardia Civil, ¿vale? Ahí estamos pendientes. Y yo, como estoy aquí en la bahía de Cádiz, pues aunque estoy recién llegado, ya estoy apuntando hacia Infantería de Marina aquí en San Fernando, que tenemos diferentes hermanos.
0: Exacto,
1: ahí trabajando y sirviendo. Entonces, bueno, pues la idea
0: ¿Hay mandos convertidos, Sergio?
1: Sí, Sí. Sobre todo en Madrid.
0: Sí.
1: En Madrid hay mandos y hay altos mandos.
0: Altos mandos.
1: Sí, sí. Hay altos mandos tanto de lo que es el ejército del aire y de tierra como de la Guardia Civil.
0: Uh-huh.
1: Y además, hermanos, vamos, muy queridos, con una graduación alta dentro
0: sí,
1: del ejército,
0: sí, sí.
1: Y con muchos años de testimonio.
0: Qué bien.
1: Muchos, muchos años de testimonio.
0: Bueno, una consulta. Tú como capellán, ¿qué requisitos has tenido que acreditar en este caso?
1: Bueno, en primer lugar hay que ser ministro de culto, uh-huh. acreditado por FEREDE, uh-huh. para poder acceder a una capellanía. En segundo lugar, no puedes ser militar uniformado. Es decir, la ley no permite que un militar ejerciendo ejerza la capellanía. Después tienes que pasar una formación que la imparte el Consejo Evangélico Autonómico Andaluz. Y después pues tienes que tener el aval de tu propia iglesia local, del Consejo Evangélico Autonómico y la propia iglesia. Y por última instancia, pues de FEREDE. Tienes uh-huh. que pasar una serie de filtros, porque evidentemente el mundo de las Fuerzas Armadas es un mundo complejo uh-huh. y sí. donde la seguridad tiene que estar garantizada, y por lo tanto pues tiene que haber unos avales ahí potentes para poder acreditarte. Uh-huh. Sí que aquí quiero hacer algo, una mención, si me permites,
0: sí,
1: muy
0: sí,
1: importante,
0: por favor.
1: Porque realmente el deseo que tenemos en el corazón los capellanes, además de atender y animar y acompañar a los militares, que como digo, tienen una profesión peculiar y en ocasiones dura, esa es recordar que los instrumentos que Dios tiene dentro de las Fuerzas Armadas no somos los capellanes, uh-huh. son los propios militares. ¿Por qué? Porque yo no estoy autorizado para hacer proselitismo dentro de la base. O sea, yo no puedo ir por la base repartiendo literatura ni cosas. Otra cosa es que alguien me vea, me conoce, quiera entablar una conversación conmigo y me pida una Biblia, un Nuevo Testamento. Evidentemente, pues la persona lo solicita y se lo voy a dar. Pero las personas que realmente son ese instrumento, las manos del Señor dentro de las Fuerzas Armadas, son los propios militares, porque son sus compañeros de trabajo, con los que comparten vivencias, con los que muchas veces abren su corazón para descargarse, ¿no?, de toda la tensión que acumulan en el trabajo o en la propia familia. Entonces, nuestra labor es realmente la de hacerle entender a los hombres y mujeres creyentes que están dentro de las Fuerzas Armadas que Dios los quiere usar dentro para traer esperanza, uh-huh. en un mundo tan jerarquizado, en un mundo tan, tan peculiar, pero que tanta necesidad tiene de Jesús también.
0: Uh-huh. Tanta necesidad. Amén, claro, por supuesto que sí. Bueno, tú actualmente estás, como decíamos al principio, estás juntamente con tu esposa como pastor en la congregación. ¿Y cómo ha recibido la congregación tuya también este nuevo servicio, este nuevo ministerio?
1: Pues con mucha ilusión, con sorpresa también. No sé si me voy a saltar alguna de las preguntas, pero es que yo no tengo ni la mili. ¿Vale? Porque a mí, cuando me tocaba hacer la mili, yo estaba estudiando la carrera universitaria. Entonces, bueno, pues fui pidiendo prórrogas por estudios y cuando ya terminó la carrera, pues de repente ya no era obligatorio. Pero siempre, siempre he tenido una inquietud y me gustaba el mundo militar.
0: Militar, sí.
1: Siempre me ha llamado mucho la atención y, bueno, he estado interesado. Y cuando llego a Rota, como pastor junto con mi familia hace casi 10 años, pues claro, me encuentro que tengo la base naval
0: al lado
1: de casa, y me encuentro que dentro de la propia iglesia pues tenemos diferentes militares, uh-huh. y que en el pueblo pues vivo rodeado de militares por todas partes. Entonces sí que cuando llego a Rota me surgió ese deseo, ¿no?, esa inquietud de que algún día el Señor me permitiera poder servir dentro de las Fuerzas Armadas, pero claro, no sabía cómo esa puerta se podría abrir, porque es como te digo, es que no tengo ni la mili. Entonces, si alguien no está capacitado para eso, soy yo. Y bueno, fueron pasando los años. Yo he orado mucho por ese ministerio, por los militares, por las Fuerzas Armadas, porque lo valoro muchísimo, el trabajo de los hombres y mujeres que sirven a nuestro país desde el ejército. Pero también veía y era consciente de la necesidad, ¿no?, que tienen estas personas. Así que bueno, pues la cosa se quedó ahí aparcada, y pasaron, como digo, 9 años.
0: Uh-huh.
1: Y de repente, pues aparece uh-huh. esta posibilidad, se ponen en contacto conmigo, me preguntan si yo estaría dispuesto, y evidentemente pues dije que sí. Y ahí, cuando se lo planteó a la iglesia, pues la iglesia muy contenta,
0: uh-huh.
1: muy contenta, un apoyo total y rotundo. Sí. Y bueno, eso pues también me ayuda, porque es añadir un poquito más de carga de trabajo a la mucha sí. que ya tenemos, pero con mucha alegría, sabiendo que además tenemos familias con militares dentro de la base, lo cual es casi como una continuación del trabajo.
0: ¿Actualmente a qué grupo de personas estás atendiendo en la base?
1: Pues dentro de la base que hayan solicitado ahora mismo de ahí 2 o 3 militares, porque es algo que es todavía muy desconocido.
0: Claro, claro.
1: Es muy desconocido. Entonces, parte de nuestra labor como capellanes es dar a conocer y hacer saber a los militares que tienen ese derecho constitucional. O sea, que no es un privilegio, un derecho.
0: Claro,
1: o sea,
0: sí,
1: es
0: sí.
1: un derecho que en este caso en la base de Rota, teniendo la Navy, o sea, lo que es la Armada Americana, ahí al lado, con un edificio enorme donde están las 4 confesiones principales, o sea, porque ahí están los protestantes, o sea, evangélicos, católicos, judíos y musulmanes, o sea, comparten unas instalaciones preciosas que tienen allí con sus, está lo que es el pastor, el capellán evangélico, está el pater católico, está el rabino y está el imán, que pues tiene sus reuniones y sus... Entonces, es un derecho constitucional. O sea, estamos hablando de que ya en el año 1980 se aprueba por un decreto ley que tiene que haber asistencia religiosa en las Fuerzas Armadas. Y ya a partir del año 92, con los acuerdos de colaboración con FEREDE, pues las 4 confesiones principales, entre ellas la Iglesia Evangélica, recibe ese derecho de que los mandos, en este caso, y los responsables políticos, tienen que garantizar que cualquier hombre o mujer de confesión católica, evangélica, judía o musulmana, si lo solicitan, deben recibir la asistencia de su confesión. Entonces, pues ahora mismo, como digo, tenemos un grupito de unos 9 o 10 militares en la base de Rota. Hay otro grupito también más reducido, pero que también está ahí en San Fernando, en el TEAR de San Fernando. Y bueno, pues poco a poco, dando la difusión, los hermanos se van añadiendo y bueno, pues algunos ya esperando que la solicitud que han cursado pues les venga aceptada, que tiene que ser aceptada.
0: Sí, sí, vende. ¿Saben las congregaciones de la provincia de Cádiz? ¿Saben en este caso de tu ministerio, de este nuevo servicio que se va a ofrecer?
1: Esta es otra línea de trabajo. Como digo, es algo nuevo, entonces lo nuevo a veces es desconocido. Pero a día de hoy ya son bastantes las congregaciones que lo van sabiendo. Así que espero que este tiempo aquí en la televisión local permita que más congregaciones puedan conocer y si tienen hermanos o hermanas dentro de las Fuerzas Armadas, que les animen a solicitar esta atención, porque es bueno para ellos y va a ser bueno también para la propia el propio lugar de trabajo.
0: Ajá. ¿Qué se le comparte a un militar evangélico?
1: Bueno, importante saber esto, y esto lo digo para que algún pastor no se ponga nervioso. Sabes que a veces los pastores somos muy celosos, ¿no? Y tenemos, mi labor dentro de las Fuerzas Armadas no es la de pastorear personas. Para eso tienen a sus pastores dentro
0: muy
1: de sus congregaciones.
0: Muy bien.
1: Ni tampoco meterme en berenjenales doctrinales. Creo que es muy amplio el campo que podemos abarcar dentro de la asistencia religiosa, donde todos nos sentimos cómodos. Entonces, principalmente lo que hacemos, o lo que estoy haciendo hasta el día de hoy, es, bueno, pues dentro de la peculiaridad, como digo, que tiene el trabajo dentro de las Fuerzas Armadas, pues acompañar a los hermanos, orar por ellos, ¿no?, por situaciones específicas. La base de Rota es una base naval. Ahora mismo tengo a 2 o 3 militares navegando, otros que acaban de atracar en puerto, otros que están preparándose para salir y algunos pasar meses fuera de casa. Entonces, evidentemente, estas personas están acompañadas por sus pastores y ministerios locales, pero les hace mucho bien, claro. Dentro de su propio trabajo, dentro del ámbito laboral, pues tener a un hermano que bueno, pues en torno a una mesa y un café, poder compartir cosas específicas de su trabajo y cómo eso les puede afectar incluso a nivel familiar. Y como digo, sin entrar en una administración profunda, pero sí de acompañamiento, de escuchar y de orar. De orar y dar consejos sencillos para que bueno, pues puedan ir solventando esas situaciones que se van generando en sus vidas.
0: Qué bien, gloria a Dios. Nos da ejemplo también, Serafín, nuestro modelo, nuestro señor. Tuvo contacto con militares, ¿no?
1: Sí, sí, sí, sí. Tuvo contactos y contactos muy interesantes.
0: Interesante,
1: de hecho, a un centurión se refirió diciendo que no había encontrado tanta fe entre todos los religiosos de Israel. Un centurión de Capernaum, cuya hija se estaba o si sus siervos estaban, en este caso, sus siervos estaban muriendo, y el Señor lo sanó. Y dijo que esa fe, que no la había encontrado en toda esa gente que decía ser religiosa y conocer la ley de Dios. Y sí, es verdad. Y bueno, de hecho, si recuerdas, el Evangelio de los gentiles, por primera vez fue predicado a un militar. A Cornelio.
0: O
1: sea, que el evangelio y el mundo militar está muy vinculado.
0: Eso, o sea, voy a, ¿no? Que como el Señor en este caso, ¿no? Se dirige específicamente a militares, a personas que tienen ese cargo, ¿no? Sí.
1: Bueno, ellos entienden muy bien lo que es el concepto de autoridad.
0: Ya, claro. Y de hecho en ese pasaje, ¿no? El centurión, ¿no?
1: Sí, le dice.
0: Le dice, ¿no? El tema de la autoridad. Ahí se trabaja la autoridad, perfecto.
1: Eso es. Sí, sí. Jesús le dice que va para allá y el centurión le dice, no, señor, no hace falta que vengas, no soy digno de que vengas a mi casa, solamente di la palabra, porque yo también soy un sujeto a autoridad.
0: Autoridad, qué, o sea, bueno.
1: Y ese hombre está reconociendo la autoridad
0: muy bien,
1: en Jesús.
0: Exacto.
1: Entonces, como digo, es un ámbito de ministerio muy hermoso,
0: bueno.
1: Donde es fácil entender y expresar esos principios de la palabra de Dios.
0: Uh-huh. Otra cosa muy importante, Serafín, hablábamos del conocimiento, ¿no? Las autoridades del propio Ayuntamiento de Rota, que yo sé que tú tienes muy buena relación con ellos, gracias al Señor, ¿saben también de
1: Sí. Sí, bueno, fue una de las primeras cosas que hice, porque como bien dices, pues a nivel de iglesia tenemos una muy buena relación de hace ya décadas, ¿no? Con el Ayuntamiento de Rota, con los diferentes equipos de gobierno. Y bueno, pues mi relación tanto con el alcalde como los tenientes alcaldes y diferentes concejales es muy buena. Entonces, bueno, quise compartir con ellos también esta bendición, ¿no? Esta oportunidad que tenemos como iglesia de trabajar dentro de las Fuerzas Armadas, que en el caso de la derrota, pues hay una vinculación muy, muy estrecha, ¿no? Y muy entrañable, ¿no? Con la base. Entonces, ellos se alegraron mucho y es más, pues estamos pendientes de organizar un evento, de alguna manera, para inaugurar la capellanía, cuando esté todo un poquito más establecido, y el propio alcalde pues se comprometió a hacer lo posible por asistir y acompañarnos, porque bueno, es motivo de alegría también para ellos.
0: Qué bien, gloria a Dios. Aquellos hermanos que son militares, igual un poco no tienen este desconocimiento o conocen algún militar, ¿no? De hecho, hemos tenido esa experiencia en Sevilla, que lo tuvimos, ¿no?
1: Sí.
0: Aquellas personas que se quieren poner en contacto contigo, ¿cómo lo pueden hacer?
1: Bueno, pues poniéndose en contacto contigo y tú les pasas mi teléfono. No hay ningún problema. Ellos me pueden llamar, escribir,
0: muy bien.
1: No hay ningún problema. Si no, pues me buscan en redes sociales, que ando por todas partes y seguro que me encuentran y estaré encantado de atenderles. Y entiendo que si contactan conmigo es porque tienen el deseo de...
0: Exacto, sí.
1: Y es muy sencillo, les haríamos llegar un modelo, un formulario de solicitud, que luego ellos tienen que entregar a sus mandos para que en la oficina de personal del lugar donde trabajen se curse esa solicitud. Y bueno, normalmente en menos de un mes ya hay una respuesta y se pone en marcha. Si no hay una capellanía, pues la capellanía. Si ya hubiera un capellán, como es la base de Rota, simplemente se me traslada ese contacto para que se le pueda empezar a atender.
0: Pues gloria a Dios, Serafín. Damos gracias al Señor, ¿no?, por este ministerio, ¿no? Bueno, pastor, en un principio son tantos los hermanos que pasan por aquí que ya muchas veces no sé de dónde estoy, ¿no? Pastor en el Centro Cristiano Puerta del Cielo, en la Asamblea de Dios en Rota, gloria a Dios. Este nuevo ministerio de la capellanía allí. Y como bien decías, ¿no?, un hombre también que te gusta, ¿no?, por tu juventud y demás, transmitir en el tema de las redes sociales que veo, ¿no? Y me llamaba, hablando de las redes sociales, quiero aprovechar estos 5 minutos que nos quedan, ¿no?, porque he visto algunos de tus vídeos, ¿no?, y nos hablabas en uno de ellos, ¿no?, aprendiendo de la historia, seguimos cometiendo los mismos errores. Nos hablaba, ¿no?, hay cimientos que no se pueden destruir hoy en día, y hoy en día se está desconstruyendo, ¿no?
1: Sí.
0: ¿Qué me podías un poco comentar esto? Nos quedan 5 minutitos, pero yo creo que queremos aprovecharlo.
1: Bueno, pues rápido. Esto está recién sacado del horno, ¿eh?
0: Por eso te digo. ¿Y alguna otra cosilla que por
1: sí,
0: aquí?
1: Sí, es un tema que a mí me inquieta, ¿no? El ver cómo en pro del progreso y de la modernidad nos estamos cargando fundamentos que son básicos para la dignidad y el avance de las sociedades humanas. Y entre ellos, pues como digo, principios como el de la vida, la moral y la integridad. Y eso, tristemente, pues está desembocando en una sociedad cada vez más desestructurada, familias rotas, personas con ansiedad, con estrés, suicidios multiplicados por todas partes. Esta mañana salían noticias, una noticia de que se han multiplicado los casos de enfermedades venéreas por transmisión sexual. Claro, o sea, al final, los valores de la palabra, ¿no? Esos valores de integridad, de ética, de moralidad, esos valores de pureza, de santidad que nos enseña la Biblia, tú los quitas del medio. Quitas a Dios de las escuelas, quitas a Dios de la esfera pública, quitas a Dios de las instituciones. O sea, quieres hacer desaparecer eso que ha sostenido, ¿eh? Y es más, si miramos a la historia, vemos que las sociedades y los países que abrazaron la reforma protestante fueron las que a día de hoy, o sea, prosperaron económicamente, socialmente, culturalmente, y a día de hoy son punteros en el mundo. Los que la rechazamos, y es más, la perseguimos, como puede ser España y otros países del sur de Europa, nos hemos ido quedando a la zaga, a la cola, y somos países punteros en aprobar leyes que van, uno, en contra de la palabra de Dios y que destruyen la sociedad, empezando por la vida misma, como es el aborto masivo que se está cometiendo, que son asesinatos de vidas no nacidas.
0: Amén.
1: Y luego la familia. La familia. Sí. O sea, estamos en un punto donde la gente se divorcia más de lo que se casa. Claro, ¿eso a quién afecta? Sobre todo a los hijos.
0: Claro.
1: Y si tú te cargas la familia, te cargas la base de la sociedad. Porque la primera institución que Dios puso sobre la tierra no fue la iglesia, fue la familia.
0: Exacto.
1: Fue el matrimonio entre un hombre y una mujer. Entonces, evidentemente, estos son temas que ahora, pues, a uno se pueden hasta meter en la cárcel por decir estas cosas.
0: Sí, pero
1: las consecuencias las estamos pagando.
0: No, nosotros tenemos que demostrar nuestros valores, igual que esta sociedad muestra sus valores, nosotros tenemos que decirnos nuestros, respetando lo que yo...
1: Evidentemente, pero la evidencia está en que los frutos están ahí. Y la sociedad cada vez está peor, una sociedad que sufre, fragmentada, polarizada, donde hay más ira, más rencor, más resentimiento, gente más descontenta, y sobre todo, cada vez hay más personas sufriendo.
0: Sí.
1: Y para eso, nos guste o no, la única respuesta está en Jesús.
0: Amén, amén. Está en Jesús. Se está desconstruyendo, como tú bien decías, ¿no?, en ese vídeo, se está desconstruyendo la sociedad y ellos creen que la están construyendo. Y es todo lo contrario, están tirando y partiendo esos cimientos de su
1: Bueno, valores. Yo siempre parto de esta base. O sea, tú en tu casa, y es una alegoría de tu vida, puedes reformar, tirar una pared, un tabique, cambiar el color de los armarios, pintar, repintar, pero tú no puedes mover los cimientos. Porque si tú dices, es que esta columna aquí no me gusta, bueno, pues si esa columna no te gusta, no la puedes mover, porque si la quitas se te cae la casa encima.
0: Así es.
1: Pues con la sociedad, con nuestra propia vida, pasa igual.
0: Serafín, tengo aquí otra frase que igual conoce, no, igual no, sé que conoce, ¿no? Con Jesús el pasado está resuelto y el futuro asegurado.
1: Así es. Así es. Es una frase que más me gustan. Sí. Uno de los motivos por los que tú y yo y muchas personas predicamos el Evangelio es porque por causa del pecado todos estamos separados de Dios y perdidos. Y entonces necesitamos arreglar eso de alguna manera. Para eso vino Jesús, para arreglar nuestro futuro, asegurarnos un futuro eterno junto a Él en la casa del Padre. Y eso implica que el pasado, lo que hemos sido, lo que hemos hecho, por la fe en Él, en su obra redentora en la cruz, arrepintiéndonos de nuestros pecados, porque sin arrepentimiento no hay perdón, ¿eh? Si yo te ofendo y yo no te pido perdón, ¿me entiendes? No hay restitución. Entonces, me encanta saber que yo, que fui un completo desastre hace años, un completo desastre, o sea, fui la última persona en la que Dios podía pensar era yo, pero el Señor arregló mi pasado. Y ahora mi futuro está seguro.
0: Qué bueno, Lorido. Oye, te robo esta frase, ¿eh? Me la apunto y me la apunto.
1: La puedes usar, ¿eh? No tengo derechos de autor.
0: Gloria a Dios. Serafín, gracias al Señor. Aquí ya había... sé que has estado compartiendo también, también sobre los recuerdos. Los recuerdos me dicen muchas mentiras.
1: Sí. Yo creo que va todo ligado a lo que estamos hablando.
0: Sí.
1: Y es que cuando recordamos, nunca recordamos las cosas que pasan tal y como sucedieron. A veces queremos dejar pasar el tiempo para ver si el tiempo cura las heridas o enmienda los errores que hemos cometido. Y no, tenemos que resolver, tenemos que hacernos responsables de nuestra vida. Esta sociedad es una sociedad infantil, infantilizada, que no quiere hacerse responsable de nada. Y así, claro, vamos acumulando una mochila de fracasos, de errores, de frustraciones, que no resolvemos. Y también de pecados, que no resolvemos. Y llegamos a un punto en el cual, pues, la ansiedad a muchas personas las lleva a las enfermedades mentales que tan en boga están. Y a muchos, tristemente, a perder la esperanza de suicidarse. A otros, a romper sus matrimonios. A otros, a convertirse en verdaderos depredadores sexuales. A otros, a convertirse en verdaderos chorizos, hablando mal y pronto.
0: Sí.
1: Y bueno, vivir del pillaje y vivir de la trampa y de la mentira. ¿Por qué? Porque si no resolvemos, y si no resolvemos cosas que han pasado en la infancia, cuando llegamos a la edad adulta, recordamos todo eso, pero desde una perspectiva equivocada. No resolvemos, no tratamos los asuntos pendientes. Y al final nos convertimos en personas de poco provecho para esta sociedad.
0: Amén. Como tú bien decías, la solución está en Jesús.
1: Siempre, siempre.
0: Amén, amén.
1: Siempre.
0: Se nos fue el tiempo. Serafín, gracias. Gracias por tu tiempo aquí con nosotros, con Ventana Evangélica.
1: A ti.
0: Que el Señor te use en ese nuevo ministerio, como capellán.
1: Cuando te acuerdes, ora por mí.
0: Sí, hombre,
1: ora por mí, que falta me hace.
0: Sí, que el Señor te use en ese nuevo ministerio, motivando, alentando a esos hermanos que están en ese servicio militar, ¿no? Y como hemos hablado, ¿no? El Señor le da importancia a los militares.
1: Mucha. Ama muchísimo a esas personas.
0: Exacto. O sea. Pues, muy bien. Unas últimas palabras brevemente, Serafín, que quiera dirigirte a la audiencia.
1: Bueno, pues acabamos de decirlo. La respuesta está en Jesús. Sea que eres militar, que eres un trabajador de la construcción, que estás en la banca, que eres, no sé, sea donde sea, donde Dios te ha puesto o donde estás sirviendo, recuerda esto, la respuesta está en Jesús. No te dejes engañar por un sistema postmoderno que nos quiere hacer creer cosas que realmente no son. Sabes, como las redes sociales, vende humo. Pero Jesús dijo que el cielo y la tierra pasarían, todo pasará, pero que sus palabras nunca pasarían. Así que recuerda, Jesús te ama y Él vino para resolver tu pasado y asegurar tu futuro.
0: Amén, gracias, hermano. Pues, querido amigo de Ventana Evangélica, espero que esta nueva entrevista con el pastor Serafín Porcel, el nuevo capellán de la base de Rota aquí en nuestra provincia, una bendición. La Iglesia Evangélica pues sigue caminando, sigue creciendo y sigue dando más servicio.
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7: Queda una semanita para que dé comienzo la Feria del Libro de Algeciras, que será del 18 al 28 de abril, y las iglesias de la fraternidad, las iglesias evangélicas, tendrán un espacio cultural en esta feria y también estará presente la editorial algecireña Bóveda y Letras. Manu Ponce, escritor, amigo, muy buenas.
8: Muy buenas, Adrián.
7: Y Barry es el pastor de la iglesia cristiana Donai. Muy buenas.
9: Muy buenas, gracias por tu invitación.
7: Nada, hombre, por supuesto, es un placer teneros aquí. Bueno, contarme, ¿qué papel van a jugar las iglesias de la fraternidad, las iglesias evangélicas, en la próxima Feria del Libro, que queda, nada, queda una semanita? Contarme.
9: Comentarte que a través de la Asociación Cuerda, sí, pues tenemos siempre este stand que nos permite el ayuntamiento de poder montar. Y la idea que tiene siempre la fraternidad es de que tengamos literatura cristiana. En primer lugar, por supuesto, la palabra de Dios, la Biblia, y conforme a ella, pues tener después una serie de literatura que todo el enfoque y todo el plan de Dios venga de alguna manera expuesto a través de esta literatura. A mí me gustaría aprovechar para regalarte este libro.
7: Ay, muchísimas gracias.
9: El Nuevo Testamento.
7: Pues
9: la palabra de Dios.
7: Muchísimas gracias, muchísimas gracias.
9: Vale, y decirte que, bueno, que hay mucha variedad en cuanto a la literatura cristiana, e invitar a la gente a que pueda acercarse y ver. Por ejemplo, tenemos novelas que tienen un trasfondo, por supuesto, cristiano y de la palabra de Dios. Tenemos también estudios bíblicos, como este de Romanos, hay muchos, de Apocalipsis, de otros libros de la palabra de Dios. Después hay otros hermanos, porque estos son hermanos y hermanas que han escrito todo conforme a la palabra de Dios. Hay hermanos que incluso llegan a involucrarse en el tema de la investigación, de la biología, y este dice a Dios por el ADN. Muy interesante también.
7: Antonio Cruz, ve por ahí, ¿no?
9: Sí. Entonces hay también hacia las mujeres, hacia los jóvenes. ¿Dónde estaba Dios cuando sucedió esto? Son muchas interrogantes y muchas preguntas. ¿Cómo debo vivir en este mundo? Y nosotros, como creyentes, como hijos de Dios, entendemos que en la palabra de Dios tenemos la respuesta y que a través de la palabra de Dios podemos encontrar muchas de las preguntas e interrogantes que se hace esta sociedad en el día de hoy. Así que por eso, a través de la fraternidad y de esta Asociación Cuerda, pues damos oportunidad a todo el pueblo de Algeciras a que se acerque a nosotros.
7: Y Barry, habrá también, supongo, que presentaciones de libros. No sé si algún hermano también irá allí y alguien que compre el libro quizás pues pueda conocer al autor.
9: Sí, bueno, tenemos un autor aquí de forma local. Marcos Howard es nuestro hermano de la Iglesia Renacer y este tiene ya escrito algunos libros. Y tenemos también a Manu, que escribe también sus libros y su enfoque también es en relación al cristianismo. Y presentar muy especialmente al Mesías Manga, que ya lo tuvimos.
7: Me llama mucho la atención.
9: Es que ya lo tuvimos el año pasado. Y claro, esto lo hemos recibido directamente de Japón. Sí, allí las iglesias pudieron llevar a cabo esta editorial, este formato, que es muy atrayente para la juventud, y lo que hace es presentar el Evangelio a través de historias manga, como lo entiende hoy la juventud. Y precisamente el año pasado fue una gran exposición que hicimos y fue de mucha bendición para todos los jóvenes, y esperamos que este año también lo sea.
7: Supongo, Manu, que así el mensaje llega mejor a las nuevas generaciones, ¿no? Antes que un libro, algo más serio, con un cómic, un cómic manga, ¿no? Una historieta manga, pues llegará mejor, ¿no?
8: Efectivamente, vamos a estar también presentes a través de la Asociación Cuerda en el Salón Manga de Algeciras, en el Parque María Cristina, del 11 al 12 de mayo, si no me equivoco. Y es una manera pues más cercana de presentar un Cristo más contemporáneo, ¿no? Porque tal vez los religiosos, pues sobre todo a los jóvenes, pues se les haga más difícil de digerirlo, ¿no? Y al fin y al cabo, pues sin salirse del auténtico mensaje, pues logramos presentar pues eso, un Cristo que puedan leerlo, que puedan ser más cercano a los lectores. Y la verdad que ha gustado bastante. Como te comentaba, he estado unos meses fuera, en el extranjero, y concretamente en Venezuela, y me llevé varios que hemos regalado también, las iglesias de allí. Y bueno, se ha creado una especie de conexión entre iglesias que quieren trabajar con este tipo de material, porque la verdad que es algo que es una buena herramienta para llevar el Evangelio a los más jóvenes, y que puedan conocer pues los beneficios que ofrece una vida cristiana.
7: Y supongo que es novedoso, ¿no? Porque yo por lo menos no lo había visto nunca de esta forma, vamos.
8: Efectivamente, sí que es algo novedoso, y creo que también hay otras historias de la Biblia también que están hechas por la misma editorial, y la verdad que es una bendición poder contar con este tipo de material también como iglesia, ya que lo que se pretende pues es llegar a la gente y poder empezar a reconstruir la vida de muchas personas que tal vez estén pasando por momentos difíciles, y a través pues de las enseñanzas de distintos géneros literarios podemos pues ser de una herramienta de beneficio para ellos.
7: Manu, hablando de la editorial, que creo que lo has subrayado por encima, la editorial algecireña Bóveda y Letras también estará presente en la Feria del Libro. Y sé que has traído algunos libros de la editorial,
8: sí,
7: ¿no?
8: Sí, he traído algunos de la editorial Bóveda y Letras, y precisamente los que son también de temática evangelística. Este también son poemas japoneses de Aikus, que también lo llevaremos a la Feria del Libro. También habla de temática, de la creación, de la reconciliación con Dios, La Puerta Secreta y Crónicas de un Náufrago, que son experiencias, testimonios que en mi vida personal, que bueno, lo hemos adaptado a modo historieta para así llegar mejor a las personas, pero al fin y al cabo el contenido sigue esa línea editorial de espiritualidad en las cosas del Señor.
7: Es decir, que todos estos libros, tanto los que nos ha enseñado Barry como estos, Manu, vamos a poderlo ver todos en el espacio de cultura de la Iglesia de la Fraternidad a partir del 18, en la Plaza Alta, en la Feria del Libro.
8: Del 18 al 28 estaremos allí presentes, estará un stand de la editorial Bóveda y Letras. Uh-huh. También haremos presentaciones, firma de libro con distintos autores que también vendrán a presentar sus libros. Recitales poéticos, vamos a tener bastantes actividades culturales, así que bueno, queremos animar a la población, no solamente de Algeciras, sino del campo de Gibraltar, a que vengan, disfruten de toda la oferta cultural que allí hay. Por supuesto, pues también si hay alguna persona que quiere algo, algún libro que tenga un mensaje más profundo, porque muchas veces buscamos libros de autoayuda, ¿no? Y nosotros pensamos, porque a nosotros nos ha funcionado, que la mejor ayuda es centrarte en las cosas que bueno, que te puedan ofrecer una vida sana, como es el tema de la familia, guía para la mujer, también hacer referencia al tema de la ciencia, histórico, para jóvenes. O sea, hay una demanda cultural, espiritual, que es bastante amplia, y yo creo que va a ser de mucho beneficio para todo el que venga a la Feria del Libro.
7: Y Manu, Barry, si alguien que nos está viendo ahora mismo en directo a través de la tele se quiere poner en contacto, ya sea con la Iglesia Cristiana Dona, ya sea con la editorial Bóveda y Letras, ¿cómo puede hacerlo?
9: Sí, pues precisamente tenemos a Radio Vida, que también Manu está llevando a cabo, y a través de Radio Vida pues pueden tener un QR, y a través del QR se pone en contacto con la iglesia que pueda querer, dentro de lo que es el campo de Gibraltar, porque no solamente está la iglesia de Adonai, hay otras iglesias locales, y en cualquier iglesia se pueden poner en contacto. Nosotros, de todas formas, allí en el stand también daremos información a todo aquel que quiera sobre nuestra localización, y para que puedan estar, o el teléfono, un correo, o por Facebook,
7: ya sí, cada uno. Sí, que ya hay bastantes vías, ¿no?
8: Sí, sí, también nos pueden buscar a través de Instagram, Asociación Cuerda, o Bóveda y Letras Ediciones, también a través de redes sociales, pues mucho más fácil, ameno, ¿no? Ponerse en contacto directamente con alguno de los encargados en llevar el tema de comunicación, y bueno, con mucho gusto pues les daremos asesoramiento de lo que necesiten.
7: Pues Manu, Barry, muchísimas gracias por estar este ratito con nosotros aquí. Estamos muy pendientes, están en la Feria del Libro de las Iglesias Evangélicas, de la Iglesia de la Fraternidad. Muchísimas gracias a los dos.
8: Gracias a ustedes.
9: No olvidad que la palabra de Dios no pasa. Cielo y tierra pasarán, pero mi palabra nunca pasará.
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10: Estimados hermanos y oyentes de Radio Vida,
2: vamos a iniciar un estudio acerca de la epístola de Santiago que haremos a lo largo de varias semanas. Espero que sea de gran bendición para nuestras vidas, para la gloria de Dios.

tenemos que abrirnos a la palabra de Dios, tenemos que darle una franca entrada, recibirla alegremente, recibirla con generosidad, con entusiasmo. Por eso dice recibir con mansedumbre la palabra implantada. Y esa idea de mansedumbre, quiere decir que te abras a ella, que no la resistas, que no argumentes con ella, que no le pongas ningún pero. No trates de escapar de ella como hacemos muchas veces. Tratamos de buscarle esa cláusula de escape muchas veces, como si fuéramos abogados. Dice, recibir con mansedumbre. Tenemos que ser dóciles cuando la palabra quiere entrar. Y muchas veces vamos a poner trabas y no va a entrar. Tenemos que darle bienvenida a la palabra de Dios en nuestras vidas. Esa es la idea. Donde dice que sea tardo para hablar, tardo para airarse. Hay cosas que Dios quiere que seamos como lentos, blandos. Y uno de ellos es eso, abrirnos a la palabra de Dios. Tenemos que abrirnos, hermanos, si no, no vamos a conseguir nada. Hermanos, hay una cosa importante. Tenemos que recibir la palabra de Dios con mansedumbre, esa palabra implantada. Y tenemos que estar dispuestos no solamente a recibirla, sino a obedecerla, sin ningún tipo de pero, y callando nuestro monólogo interior. Callando nuestro monólogo interior. ¿Sabéis lo que quiere decir eso del monólogo interior? El monólogo interior es esa voz que siempre está dentro de nuestro interior, conversando contigo mismo, siempre que te pones a pensar, tú mismo te pones a hablar. Tenemos que callar eso. Tenemos que dejar simplemente que la palabra de Dios sea la que nos hable al corazón. Calla un momento esas voces internas, las voces de las preocupaciones, las voces de los pensamientos internos, íntimos tuyos. Céntrate en el Señor y deja que sea la palabra la que te hable. Coge un versículo, medita en él y deja que ese versículo te hable. Porque así, hermano, callando el monólogo interior, dispuesto a ir donde la palabra nos lleve. Esta es la única manera de acercarnos a la palabra de Dios. O mejor dicho, de dejar que ella se acerque a nosotros. Y hay dos formas de recibir una persona en un lugar. Número uno, de una forma casual, informalmente, de tú a tú, es decir, diciéndole a esa persona que ha recibido en tu hogar, bueno, mira, siéntate y mira, espera un momentito que voy a atender algunas cosas que tengo que hacer en la casa, pero no te preocupes, atiéndete tú como puedas. O número dos, con respeto, con reverencia, asegurándote que todo está bien ordenado para que esa persona vea que ese lugar es agradable, es limpio, y prestándole atención a ese invitado, ¿no? Y escuchándolo atentamente. ¿Es o no es? Es así. ¿Recordáis la diferencia entre María y Marta? Dice la palabra que Marta estaba haciendo algo bueno, era atendiendo y era constructivo, pero María había escogido la mejor parte. No es que Marta tuviera una parte mala, no, no. Pero Marta tenía una buena parte porque ella estaba haciendo algo constructivo. Y hay muchas veces, hermanos, en que nosotros estamos haciendo cosas constructivas, pero al Señor le gusta que las cosas del reino nosotros le demos una preferencia especial. Por eso decía, las primicias, esas mejores emociones, esos mejores pensamientos, esas actitudes concentradas a la palabra del Señor, hay que darle bienvenida, hay que invitarla a que entre y se siente en el lugar escogido en nuestra vida. Y recibirlo con mansedumbre. Así de sencillo. Y eso pasa, hermanos, con la palabra. Cuando se ama la palabra de Dios y se valora, esa palabra se activa. Cuando se ama a Cristo con todo el corazón, cuando se le da preferencia, el Señor detecta eso. No te creas que puedes estar adorando y estar pensando que cuando salgas de aquí voy a ir a este restaurante, voy a hacer tal cosa. El apóstol Santiago usa una expresión muy interesante. Dice, recibid con mansedumbre la palabra implantada. Otra mejor expresión es también injertada. Esa es mi idea. Injertada. La palabra de Dios viene desde afuera como un injerto. Pero después de un tiempo se compenetra con uno mismo y se mezcla con la parte más íntima de nuestro ser. Su obra es en el interior del hombre. Dentro está implantada por Dios. Y sabéis una cosa, el injerto hace que un árbol produzca frutos diferentes a los que producía al principio. Pues, ¿por qué? Porque cambia la naturaleza de ese árbol o de esa planta. Cuando se le mete un injerto, los genes de esa mata nueva o de la rama nueva se compenetran con los antiguos.
Eso es algo raro. Y entonces se hace una nueva naturaleza. Se mezclan las dos naturalezas y por eso producen unas veces unas flores de un color y otras veces de un color distinto. Muy parecida a las anteriores, pero ahora con un color ligeramente diferente, una configuración diferente. Y a lo mejor la fruta, un sabor ligeramente distinto también. Es una mezcla, porque las naturalezas se mezclan. Hermano, asimismo, la naturaleza de Dios, cuando Dios se mete su palabra por medio de la fe en tu corazón, hermano, esa es la clave. Cuando abrimos nuestra mente y nuestro corazón a Dios, por medio de un acto real, sincero de fe, y la recibimos, no como palabra de hombre, sino con una reverencia total. Este es el misterio de Dios metiéndose dentro de nosotros, interactuando con tu mente, con nuestro sistema neurológico, con nuestro espíritu, con nuestros recuerdos, nuestros traumas, los rasgos de nuestro carácter y aún nuestro cuerpo. Si lo visualizamos de esta manera, la recibiremos y la celebraremos de esa forma. Esa palabra adquiere vida y hace aquello para lo cual fue enviada. Pero tiene que ser por medio de una actitud de fe, de receptividad, de entrega y de total sujeción a ella. Esta palabra es lo único capaz, dice la Biblia, de salvar nuestras almas. Lo único. En 2 de Timoteo 3, 14 y 15 dice la palabra: pero persiste tú en lo que has aprendido y te persuadiste, sabiendo de quién has aprendido, y que desde la niñez has sabido las sagradas escrituras, las cuales te pueden hacer sabio para la salvación por la fe que es en Cristo Jesús. Desde la niñez has sabido las sagradas escrituras. Es impresionante, hermano. Qué bueno es cuando se le inculca a los niños desde pequeñitos la palabra de Dios. Eso es muy importante, que la gente traiga a sus hijos a la escuela dominical, a las clases de jóvenes, y no desperdicien nunca oportunidad de compartir la palabra a los niños y de empaparlos con la sensibilidad de un creyente. Esa palabra los santifica y los sella, hermano. La escritura da sabiduría, no hay nada más en este mundo que de sabiduría que la palabra de Dios. Si quieres recibir sabiduría, come de la palabra de Dios de una forma generosa, abundante. Esa palabra, hermano, te va a hacer adepto. Esa palabra te va a hacer apto para ser un siervo en las manos de Dios, un siervo útil. Y te va a ayudar a ser un escudriñador. Pablo añade en 2 de Timoteo 3, 16, 17, que toda la palabra de Dios, toda la escritura es inspirada por Dios y útil para enseñar, para redarguir, para corregir, para estudiar justicia, a fin de que el hombre de Dios sea perfecto, enteramente aprobado para toda buena obra. Yo os preguntaría, me preguntaría, ¿queremos estar listos para toda buena obra? Pues deja que la palabra de Dios tenga franca entrada en tu vida y que haga su obra en ti. Recíbela con entusiasmo siempre, porque esa palabra te va a dar sabiduría para hacer todo lo que Dios quiera, absolutamente todo. Serás un obrero, hermano, en manos del Señor. Hermano, es precioso poder la palabra de Dios y este capítulo de Santiago, hermano, traen tantas enseñanzas, tantos consejos que nos llenan de gozo. Así que, hermano, tenemos que tener en cuenta una cosa, que la Escritura siempre te va a dar sabiduría, siempre, siempre. Siempre debemos recibirla con mansedumbre, pero despojémonos, hermano, de ciertas cosas. Vistámonos de otra, sometámonos entusiastamente y con mansedumbre a la palabra de Dios, porque Dios va a injertar en tu vida algo maravilloso, te va a dar una inyección, Él la va a inyectar en tu vida y te va a transformar y a renovar. Vamos a hacer un propósito en este día, que es renovarnos para ser grandes estudiosos de la palabra de Dios. No hay una persona bien entendida la palabra del Señor que no la ame, que no la lea, que no la viva y la reciba. Porque, hermano, si recibes la palabra de Dios, serás entendido, serás una persona sabia, serás un instrumento valiosísimo en manos del Señor. Hermano, tendremos todo lo suficiente para vivir esta vida, en esta tierra. Quizá no en términos humanos, en el sentido de rico, en términos humanos, pero sí vas a tener, en términos espirituales, hermano, vas a tener la mayor riqueza que puede tener un ser humano. Y comienza pidiéndole al Espíritu Santo que cuando te acerques a ella,
te abra esa palabra, esos tesoros maravillosos que hay en ella. No te preocupes que al principio no logras entenderla toda, no te preocupes. Ella se va a abrir ante ti con el tiempo. Ama la Biblia, ama la palabra de Dios, porque hay que vivirla, hay que obedecerla, hay que aplicársela. Eso lo dejaremos para otra ocasión, porque es otra parte también muy importante. Amén. Que Dios os bendiga mucho, hermanos, y que puedas entender siempre que cada día cuando te levantas hay un Dios que está pendiente de ti, que quiere bendecirte, pero que también quiere usarte. Amén.

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Cuidado, la palabra intercesión es que es una persona está hablando bien de ti, está intercediendo ante otra, diciendo, dale esto, concédele aquello, guárdalo, mándalo, tráele, provéele. El intercesor no pide la destrucción, ¿verdad? Pide a favor de esa persona. Hermano, el Señor Jesucristo está en el cielo, a la derecha de Dios Padre Omnipotente. Aleluya. Y está intercediendo por nosotros. Él ha hecho una obra ya perfecta en la cruz del Calvario. Pero sabe que somos débiles, que somos antojadizos muchas veces. Hermano, que somos desobedientes. Pero el Señor lo sabe. Y está ante el Padre rogando siempre por cada uno de nosotros, día y noche. Hermano, pero el Señor Jesucristo, en Hebreos, tengo una serie de textos extraordinarios, cada uno para una predicación en sí misma. Pero nosotros tomaremos ese tema, la intercesión de Cristo. Tenemos que ver como el primer mártir, Esteban, dice, veo los cielos abiertos y al Hijo del Hombre a la derecha del Padre. Esa es nuestra visión todos los días. Tú abres la ventana y verás el mar, o verás la calle, o verás un coche, o verás el jardín. Pero tus ojos espirituales tienen que ver a Cristo a la derecha de Dios. Aleluya. Esa es nuestra seguridad. Después, ese día puede ser bueno, malo, regular. Puedo estar enfermo. Podemos ser días fantásticos de vacaciones. O un día de mucha dificultad, de problemas, ¿de acuerdo? Pero, ¿te han dicho a ti que el Señor se quita del lado del Padre? Pero el Señor nos da ejemplo y dice así, Hebreos 5, del 7 al 10. Cristo, en los días de su carne, cuando estaba aquí encarnado como hombre, ofreciendo ruegos y súplicas con gran clamor y lágrimas al que podía librarle de la muerte, fue oído a causa de su temor reverente. Y aunque era hijo, por lo que padeció, aprendió la obediencia. Y habiendo sido perfeccionado, vino a ser autor de eterna salvación para todos los que le obedecen. Fue declarado por Dios sumo sacerdote según el orden de Melquisedec. El Señor, hermano, vino aquí y estuvo aprendiendo a interceder, a rogar, ruegos, súplicas, clamor, lágrimas, al que le podía librar de la muerte. Pero ¿sabe qué aprendió? Que venía para ir a la muerte, a la cruz. Alabado sea Dios. En la última hora dijo, Padre, si es posible, pase de mí esta copa. Aleluya. Pero él aprendió a decir, no se haga mi voluntad, sino la tuya. Aleluya. Y lloró, porque él no era un masoquista. Allá voy yo a sufrir, a que me peguen, a que me maten. No pasa nada, no, no, no. Eso es una enfermedad de la cabeza. Cristo era un hombre perfecto. Y como perfecto, hermano, estaba en la perfección del hombre. En la paz, en lo bueno, en la belleza, en lo puro, en lo santo. Aleluya. Él no quería estar rodeado de gente mala, matándole y pegándole, insultándole y escupiéndole. Hermano. Pero aprendió. Aleluya. El Señor aprendió a rogar, llorando. Así que, hermano, vamos a aprender de nuestro Señor Jesucristo, que a veces rogamos con alegría y otras veces rogamos con lágrimas, con súplicas. Hermano, pero que así aprendió la obediencia. Y nosotros tenemos que aprender a obedecer a nuestro Señor Jesucristo. O mejor dicho, a continuar aprendiendo y a obedecer al Señor. Pues llevamos unos añitos aprendiendo del Señor. Alabado sea Dios. Hermano, y fue perfeccionado. Perfeccionado para poder ser sumo sacerdote, según el orden de Melquisedec. Un orden sacerdotal eterno, divino, distinto al de Aarón y el de Moisés. Aleluya, hermano. El Señor hoy está ejerciendo de sumo sacerdote. Pero no le dieron el título por enchufe. No, se lo ganó aprendiendo en la escuela del sufrimiento, en la escuela

de la obediencia, varón de dolores, experimentado en quebranto. Aleluya. El Señor Jesucristo, hermano, no coge por detrás, va por delante y coge la cruz. Y el que quiera venir en pos de mí, tome su cruz y sígame. Así que, hermano, vamos a aprender también nosotros a rogar y a interceder. Aleluya. Como Dios quiera, unas veces con danza, con alegría, y otras veces llorando y de rodillas. Alabado sea Dios. Pero siempre en Cristo Jesús. Hermano, en Hebreos capítulo 7 y versículos 24 y 25 dice algo extraordinario. 7, 24 y 25. Por lo cual, hermanos, 24, más este, por cuanto permanece para siempre, Cristo permanece para siempre, tiene un sacerdocio inmutable. El sacerdocio de Cristo no cambia, ya ese no cambia, ni caduca, es para siempre, es su propia dignidad. Aleluya, hermano, inmutable. Y yo quiero decirte que tú y yo tenemos un sacerdocio inmutable, no puede cambiar. Por la naturaleza que tiene la fe cristiana, no puede cambiar. Ahora sí, ahora no, ahora tal vez, ahora ya cuando tenga tiempo, cuando no tenga nada que hacer. No, inmutable. No se inmuta, podemos otra acepción de la palabra. No se inmuta, así se caiga el mundo, dice Habacuc, aunque no haya leche, ni haya aceite, ni haya vino, ni haya trigo, ni haya... Yo me gozaré en Dios, aunque se deshagan los montes, al corazón del mar, aunque tiemble la tierra, venga Satanás, venga el anticristo, inmutable. Yo sé en quién he creído. Y nada me puede separar del amor de Dios, porque a la diestra de Dios está el Señor. Pero mira, por lo cual, versículo 25, puede también salvar perpetuamente a los que por él se acercan a Dios. Hoy el Señor te va a salvar, Pedro, y a cada uno de nosotros, perpetuamente, siempre, viviendo siempre para interceder por ellos. ¿Sabes? El Señor, lo que vive ahora en el cielo, es para interceder por nosotros. ¿Lo estás leyendo? ¿Lo estás viendo? ¿Lo estás oyendo? El Señor vive. Su corazón nada más que es, Padre, donde yo estoy, que esté en ellos. Mira, y ahora vamos a ver otras cosas más. Es precioso. El Señor intercede ante el Padre, hermano, viviendo para interceder. Aleluya. ¿Tú dejas de orar por tus hijos? No. Imposible. ¿Imposible? Es que no, puede ser. ¿Y por tus nietos? Tampoco, pues son tus hijos. Hermano, es imposible. Que el Señor deje de orar por nosotros. Es que no puede. Su naturaleza es salvífica. Se llama Salvador. Emmanuel, Dios con nosotros. No Dios que estuvo con nosotros. Dios que está es con nosotros. Qué maravilla, hermano. Puede salvar perpetuamente. Puede salvar siempre. Puede salvar. No se agota su gracia, hermano. Pero también es un intercesor, hermano, que ora por todo el pueblo, por toda la familia de Dios. Pero es un Dios personal. Acompáñame a Lucas 22. Lucas 22, hermano. Y mira lo que dice 22 y 31. En adelante. 22, 31. Dice. Dijo también el Señor: Simón, Simón, Simón Pedro. Simón Pedro. He aquí, Satanás os ha pedido para zarandearos como a trigo. Fíjate los misterios de eterno del Espíritu. Satanás dice: ¿qué son tus apóstoles? Déjame que los pruebe. A la batalla. Si son tan valientes, a la batalla. Les presento batalla en el valle de Ela. Como hicieron los filisteos. Presentaron batalla en el valle de Ela. Y allí estaba el pueblo de Israel acobardado. Pero llegó aquel joven rubicundo con su onda. Presentamos batalla, ¿vale, Satanás? Ahí tienes a mi Pedro y a Juan y a Jacobo y a todos. Versículo 32. Pero ese pero de la Biblia es muy grande.
hermano, para zarandearos, pararos por aquí, daros por allá, soplaros, tiraros flechas, meteros una por aquí una patada, por allí otro puñetazo, zarandearos, para perseguiros, para humillaros, para entrar en guerra como a trigo, hermano. Pero Satanás, ¿qué está haciendo? La obra de Dios, porque al zarandear lo que hace es que se quede el trigo y la paja se vaya. Resulta que es un alquilado para hacer la obra de Dios. Satanás, que tú lo pides, no es que yo te lo he puesto en el corazón, Satanás. Tú no eres nadie, pero te voy a usar como faraón. Que se levante faraón y su ejército, van a hacer mi voluntad contra vosotros y me voy a glorificar. Aleluya. Satanás, tú los vas a zarandear. Si es que yo quiero que los zarandee, pero de tu mal, tú vienes a tentar, a destruir, pero es que yo con tu zarandeo los voy a dejar limpio, voy a dejar trigo nada más. Y la paja, que se la lleve el viento. ¿Qué te parece? Aleluya. Hermano, pero dice, pero yo he rogado por ti. Aleluya. Aleluya. Yo he rogado por ti. Ya está todo dicho. Que tu fe no falte. Hermano, hoy, ahora mismito, podemos fehacientemente asegurar que el Señor está intercediendo con nombre y apellido por cada uno de nosotros. Padre, que no falte la fe en ninguno de ellos. Que falte el trigo, la habichuela, la lenteja, los garbanzos, pero no falte la fe. Porque si nos falta la fe, estamos perdidos. El justo por la fe vivirá. Punto. Porque Cristo es el autor y el consumador de la fe. Aleluya, hermano. Y una vez vuelto, Simón, confirma a tus hermanos. Aleluya. Después del zarandeo, de la lucha, de la caída, si has caído, has negado al Señor, te has hecho el tonto, porque el pecado es hacer el tonto en este mundo. Una vez que Dios te hace volver, confirma a tus hermanos. Que la experiencia de tu zarandeo sirva a tus hermanos. Hermano, he pasado esta lucha, he pasado la otra. Que no falte el testimonio en la iglesia. Hermano, he vivido esto, he vivido lo otro, pero Dios me ha traído hasta hoy aquí. Aleluya. No puede faltar testimonio de lo que pasa en nuestras vidas. Aleluya. Porque esa es la gloria de Cristo. Yo he rogado por ti, Pedro, con nombre y apellido. Gloria a Jesucristo, hermanos. Aleluya. Y el Señor, como tenía planes de irse para el cielo, aleluya, está pensando en otro intercesor. Sígueme en Juan 14, 16. Mira lo que dice el Señor. Yo rogaré al Padre. Otra vez rogando, pidiendo, Padre. Y os dará otro Consolador, para que esté con vosotros para siempre. El Espíritu de verdad, el cual el mundo no puede recibir porque no le ve ni le conoce, pero vosotros le conocéis. Vosotros conocéis al Espíritu Santo, que porque mora con vosotros y estará con vosotros. Aleluya. Pero es que dice, Señor, el Padre y tú en el cielo y tú intercediendo por nosotros, ¿es que hace falta otro más? Dice, sí, pues se tiene que completar la Trinidad. Dios uno y trino en el creyente. Aleluya. Sí, hermano, ¿qué nos puede faltar si Cristo está a la derecha del Padre? Pero esto se cumplió. Cristo subió al cielo y mandó al Espíritu Santo. Y mira, en cuanto a esa experiencia de cada día con este precioso intercesor que es el Espíritu Santo, mira en Romanos 8, lo que nos dice 8:34. 8:34 dice. Perdón, 8:26, 8:26 y 27 dice. Dice San Pablo, está hablando ya, ha venido Pentecostés, ha venido ya todo el tiempo de la iglesia, está la iglesia ya en plena faena en el mundo, aleluya, en su trabajo, manteniendo la iglesia, edificando a los creyentes y convirtiendo a los que pueden. De igual manera, el Espíritu nos ayuda en nuestra debilidad. Aleluya, bendita debilidad. Hermano, no te preocupes si somos débiles. Pablo llegó a ese convencimiento. Cuando soy débil, entonces soy fuerte.
porque ponía toda su confianza en Dios. Aleluya. ¿Qué fuerza vas a buscar tú aparte de Cristo? Aleluya. Pues, ¿qué hemos de pedir? ¿Cómo conviene? Oye, ¿qué pido yo? Puedo pedir tantas cosas como conviene, lo que conviene al reino de Dios. ¿Qué pido? ¿Qué no pido? Claro, voy a pedir lo mejor. Como algunos dicen, vea, profetízale. Y pues te profetizo lo mejor del mundo para ti. Así también soy yo, profeta. Te profetizo lo mejor del mundo para ti. Pero esos son deseos míos, ¿Qué voy a querer para ti? ¿Lo mejor? Dice, yo sí, lo mejor del mundo no. Lo mejor es Cristo. En el mundo, lo que Dios tiene para cada uno de nosotros. Lo mejor del mundo, ¿qué es lo mejor del mundo? Oro, plata, fama, riqueza, salud. Por favor. No sabemos lo que hemos de pedir. Pero el Espíritu mismo intercede por nosotros con gemidos indecibles. Aleluya. Hermano, los gemidos del Espíritu Santo los escucha Dios. Aleluya. Tú podrás escuchar tus propios gemidos. Tú podrás llorar. Tú podrás llorar, pero hay unos gemidos que son espirituales. El Espíritu en ti va más allá de lo que tú puedas sentir, de lo que tú puedas percibir, más allá del repeluque que se te pone los pelos de punta y que te da un yuyu así muy agradable. Va más allá. Son los gemidos del Espíritu Santo, son los gemidos de Cristo, clamando y orando por nosotros, como conviene. Aleluya. Y dice, versículo 27, y el que escudriña los corazones, ¿y por qué tiene que escudriñar mi corazón? Porque en el corazón está el Espíritu Santo, está la vida. El corazón nuestro es la vida nuestra. Aleluya. Sobre todas las cosas guardadas, guarda tu corazón, porque de él mana la vida. Aleluya. Pero cuidado, porque también no hay cosa más engañosa que el corazón del hombre. Cuidado, por tanto, las dos cosas, como siempre, la cara y la cruz de todo. Él sabe cuál es la intención del Espíritu, porque conforme a la voluntad de Dios intercede por los santos. Así que tenemos al Espíritu Santo intercediendo por nosotros y por los santos, conforme a la voluntad de Dios Padre y conforme a la voluntad de Cristo, los dos mano a brazo partido, un mano a mano ante el Padre. Aleluya. ¿No, no te parece extraordinario? Y todo a favor tuyo, a favor tuyo. Por eso en aquel día nadie dirá, Señor, me perdí, perdí la fe, porque tú no me ayudaste. Dice, que yo no te ayudé. Que yo no te ayude. Oh, hermano, alabado sea el Señor Jesucristo. Qué bueno el Espíritu Santo, independiente de nosotros. Tú no, tú estás orando, Dios mío, yo oro, pido. Mi Espíritu va más allá y empieza a orar con gemidos indecibles que el Padre. Y en la experiencia cristiana ha habido hermanos y hermanas que por misericordia de Dios ha entrado en una profundidad más espiritual, más profunda, y Dios le ha permitido vislumbrar algo de estos gemidos. Igual que Pablo tuvo la bendición de ir al tercer cielo, muy pocas personas, y oír cosas inefables, o sea, que no les he dado a nadie. Oyó cosas que dice, y ahora esto yo cómo se lo digo a esta gente, si no hay palabras para decírselo. Dice, quédatelo tú, que te quede en tu corazón, y que eso sea tu fuerza. Aleluya. Cuando te encuentres débil, acuérdate de esta visión que te di. Por eso San Pablo podía con todo. Pero no yo, dice, Cristo en mí. Aleluya. Y como era tan grande la visión, los milagros que hacía, dice Pablo, te tengo que poner un aguijón para que tú ahí estés un poquito. Te tengo como los toros, tengo que debilitarte un poquito con la pica para que el toro esté, porque si el toro sano, sí, no hay manera. Igual nosotros, si Dios nos deja a nuestra salsa, nos perdemos. Nos tiene que debilitar por alguna forma, y como el sabio sabe cómo hacerlo. Gloria a Jesucristo. Hermanos, mira 8:34 lo que dice. Hermanos, ¿quién es el que condenará a los escogidos de Dios? ¿Quién? ¿Quién va a condenarlo? Porque el que condena es Dios.
Satanás es un acusador y falso, mentiroso. La última palabra de salvación y de condenación la tiene Dios. Cuidado. ¿Quién condenará? Cristo es el que murió por ellos. Más aún, el que también resucitó. El que además está a la diestra de Dios. ¿Él te va a condenar si está a la diestra de Dios todo el día rogando por ti? El que también intercede por nosotros. ¿Cómo nos va a condenar si está todo el día pidiéndole? Imagínate un ejemplo humano, que tú, yo qué sé, los reyes, ¿no? Que antes eran todopoderosos, ¿verdad? Los reyes estos de la antigüedad. Tú estás al lado del rey y le dices: rey, mira, por favor, dale, manda a mi niño que está en peligro 200 soldados, 200 de caballería y 500 carros de combate. ¡Bum! Ahí están los ángeles de Dios. ¡Bum! Señor, mira, necesito que le des trigo, cebada, vino. Hecho. Aleluya. Qué bueno, ¿no? Hermanos, está Cristo a la derecha de Dios intercediendo. ¿Cómo nos va a condenar Él? Aleluya. ¿Quién nos separará del amor de Cristo? Aleluya, sigue el versículo 35. Tribulación, angustia, persecución, hambre, desnudez, peligro, espada. Hermano, si Cristo está a la derecha de Dios intercediendo, insisto, no hay nada. Y Dios va a permitir esto, tribulación y la angustia también. Y permite la persecución y el hambre y la dificultad de la lucha. ¿O no, hermano? Es la historia de la iglesia. Pero nada te puede separar de Él. Porque Él está intercediendo, el Espíritu Santo está intercediendo. Y ahora me encanta, en Juan, os llevo a San Juan 16. El Señor hace ahí un juego verbal interesantísimo. Juan 16, hermano, 26. 16, 26. Mira lo que dice. Dice: en aquel día pediréis en mi nombre. Y no digo que yo rogaré al Padre por vosotros. Me diciendo, eso está descartado. Pediréis en mi nombre. Padre, en el nombre de Jesús, necesito 20 euros. Aleluya. Porque de verdad que lo necesita. Vale. Pediréis en mi nombre. Y no digo, que lo podía decir, que yo rogaré al Padre por vosotros. Que eso es así, rogaré. Pues el Padre mismo os ama. Que no es que esté rogándole yo al Padre porque el Padre está enfadado, el Padre está airado con nosotros, el Padre está pensando en la ley de Moisés para darnos con las tablas en la cabeza. El Padre mismo os ama. Se le está pidiendo en una misma unidad del Espíritu, Espíritu Santo, Cristo y el Padre, unánime. ¿Qué quieren? Que tú te salves, que tú permanezcas, que tú entres en el cielo por aquellas puertas. Que heredes la vida eterna. ¿Quién podrá contra la voluntad del Padre, del Hijo y del Espíritu Santo, hermanos? Alabado sea Dios. Porque vosotros me habéis amado y habéis creído que yo salí de Dios. Esto, salí de Dios, no de al lado de Dios, no de un pensamiento de Dios, salí de Dios antes de todos los siglos. Dios de Dios, luz de luz, Dios verdadero, de Dios verdadero, engendrado, no creado, de la misma naturaleza del Padre, por quien todo fue hecho. Fantástico, fantástico. No digo ya, discípulos míos, que yo voy a rogar, soy sacerdote eterno, voy a vivir para rogar por vosotros. Pero es que le voy a rogar, no voy a estar peleándome con el Padre, a ver si le puedo cambiar las ideas a Dios. Padre, el Padre nos ama, porque ¿quién te cree que mandó a Cristo al mundo a salvarnos? Si no fue el Padre. ¡Aleluya! Hijo mío, quiero yo que tú salves a esta gente de esta manera, encarnándote. La idea, hablando humanamente, salió del Padre. Y el Hijo dijo: aquí estoy yo, escríbelo ahí, que yo lo salvaré. ¡Aleluya! Pero dijo: ahora, Padre, yo doy mi vida y la vuelvo a tomar. A mí no me la quita nadie, ¿eh? No te preocupes. A ti te la va a quitar el que yo
sé que tiene que quitártela, que una lanza romana o una cruz, pero eso no te va a quitar la vida. Aleluya. Hermano, el Padre mismo os ama. Hermano, esto es muy importante que lo grabemos a fuego en nuestra mente. Aleluya. Porque si un día nos persiguen, lo primero que van a hacer es quitarte la Biblia, quitarte el móvil. Y tendrás que depender de lo que tienes dentro. Aleluya. De lo que esté lleno tu corazón, así se nutrirá tu mente y tu fe. Retén la palabra de Dios. Reténla en los versículos poderosos, grandes, hermano. No te alimentes de cositas que los hombres hacen controversia, que no valen para nada. Aliméntate de esta doctrina que te estoy anunciando, porque es nuestra gloria. Hermanos, en Juan, el Señor, antes de irse, y en San Juan 17, 9, insiste en este tema. Aleluya. Se pone de rodillas, lo que llamamos la oración sacerdotal, todo el capítulo 17 de San Juan, es una oración de Cristo. Y vuelve a insistir, una oración extraordinaria. Pero mira este punto, el 9. Yo ruego por ellos. Está en la tierra, hermano. Su deseo antes de partir es los congrega y los bendice y hace una oración. Que eso queda para toda la eternidad, para toda la vida, para toda la iglesia, es la riqueza de la iglesia. Yo ruego por ellos. No ruego por el mundo, en el sentido de los malos, los perversos, sino por los que me diste porque son tuyos. Somos de Dios Padre. Y el Padre nos ha regalado, nos lo ha dado, nos ha dado a Cristo. Aleluya. Lo que el Padre me ha dado, ninguno he perdido, dice, solo el Hijo de perdición. Padre, de los que me diste, ninguno se perdió. Aquí estaba yo. Aleluya. Solo el Hijo de perdición, que por, como sabemos, esos planes, esas vidas, esas libertades, esos pecados, Dios sabe. Aleluya, hermanos. Y si insiste en el versículo 15, me encanta este ruego del Señor, porque es muy profundo, hermano. El versículo 15, no ruego, quiero que la palabra rogar, interceder y rogar es lo mismo. No ruego que los quites del mundo, aleluya, porque si quitara la iglesia del mundo, ¿quién va a seguir predicando, no? ¿Quién va a hacer la iglesia, la obra de Dios? Sino que los guardes del mal, aleluya. Hermano, el mal que el Señor está diciendo aquí, ya previamente lo ha dicho, tribulación, angustia, persecución, martirio, de todo, robo. No está hablando de ese mal, del mal que es Satanás, que nos aparta de la fe. El mal más malo que hay es el que te aparta de Cristo. Que te corten un brazo, que te corten una pierna, no te separa de Cristo. ¿Lo entendemos, hermano, así? Que es el mal, porque Satanás se separó de Dios y entró una desobediencia absoluta y se hizo el padre de la mentira. Ese mal, el mal que nos separa de Dios, males espirituales, tentaciones de la soberbia, del orgullo, hermano, de la desobediencia, eso sí que es malo. Pero como dijo el Señor, pero come con las manos lavadas o no lavadas, como tú quieras. Aleluya, no es lo que entra en el vientre. Ay, no comas carne, ay, no bebas pescado, oh, perdón, no bebas vino. Déjate de nada de eso nos puede manchar. Es lo que sale del corazón, lo que nos puede apartar de Dios. Es el mal espiritual, que el que le abre las puertas a Satanás y se solidariza con Satanás. Hermanos, y por último, aquí mismo en el 17, versículo 20. Qué bonito, Señor. Sumisión siempre a toda la iglesia, a su esposa, hasta el último creyente, hermano. ¿Te das cuenta que habrá una persona que en aquel día diremos, mira, este es muy especial, esa persona, ¿qué le pasa? Fue el último creyente en la tierra, el último que creyó. ¿Se ve bonito eso? Habrá una persona, no sé si hombre o mujer, que será el último, después ya habrá venido Cristo, ahora Satanás ha vencido, todo lo que tiene que ocurrir, ocurrirá. Dice, este tuvo, y ama a Dios, y seguramente dirá el Señor, puede ser que ha sido el último. ¿Qué pasa aquí el primero? ¿Cómo?
Sí, a lo mejor como el de la cruz. Fue en el último instante, allí, yo que sé cómo, creyó en Cristo. Dice, pues ese me ha glorificado. Porque Cristo es el alfa y el omega, el principio y el fin. Todo es de Él. No tiene problema de primero ni último, ni arriba ni abajo. Todo es de Él, hermanos. Y dice versículo 20. Mas no ruego solamente por estos, sino también por los que han de creer en mí por la palabra de ellos. Esa, hermanos, sucesión, un creyente a otro, una generación a otra generación, un ministerio tras otro ministerio. Aleluya. Los que han de creer, ruego por ellos. Esta oración fue hecha hace 2000 años. No tiene tiempo. Lo que Cristo ora no tiene tiempo. Permanece eterno. Pero es que encima está a la derecha del Padre, hermano. Y vive, con esto termino, vive el Señor para interceder. Y yo quisiera que nosotros viviésemos para interceder. Para pedir a Dios por su iglesia, para que nadie se pierda, para que permanezcamos y que los pecadores vengan al Señor. Rogad por la mies, porque es mucha, que mande, Señor, obreros, que hacen mucha falta. Hombres y mujeres que trabajen en la viña de Dios. Que Dios nos bendiga, hermano. Gracias, Padre. Gracias por tu palabra, por esta seguridad absoluta en tu amor por nosotros. Gracias, Señor. Que nada nuble esta visión de tu intercesión, de tu ruego ante el Padre y con el Espíritu Santo. A ti sea la gloria, Señor. Amén.

0: vuestra gentileza sea conocida de todos los hombres.
1: En el último vídeo aprendimos que ningún matrimonio ni ninguna relación humana, como es la de padres y hijos, la de amigos, en el trabajo o en la iglesia, funcionará sin un espíritu afable, apacible y manso, siempre sujeto a Dios. Aprendimos que tanto los hombres y las mujeres hemos sido llamados a ser como Jesucristo y que el trabajo del Espíritu Santo es crear su carácter en nosotros. Meditábamos en la primera carta de Pedro, donde se habla de la sumisión de la mujer y el hombre en el matrimonio, y en donde se exalta las características de la mujer cristiana casada, la que tiene, según el capítulo 3 y versículo 4, el incorruptible ornato de un espíritu afable y apacible, que es de grande estima delante de Dios. Nos preguntábamos, ¿qué quería decir el escritor inspirado por el Espíritu Santo que Dios lo consideraba como de gran estima, de grande estima? En el idioma original la palabra usada es poluteles, y tiene el significado de algo que es extremadamente costoso, que es de gran precio y es muy valioso. La palabra aparece 3 veces en las Escrituras. Aparte del pasaje de Pedro, tenemos la carta de Primera de Timoteo, capítulo 2, versículo 9, en referencia a que las mujeres debían vestirse de forma humilde y no con oro, plata o vestidos poluteles o vestidos ostentosos, usándose la palabra aquí como vestidos extremadamente caros, extremadamente costosos. La otra vez que se utiliza esta palabra es en el Evangelio de Marcos, capítulo 14, versículo 3, que nos muestra a la mujer que derramó un vaso de alabastro de perfume de nardo puro de un extraordinario precio sobre la cabeza de Jesucristo. Pedro nos está diciendo con la frase, el incorruptible ornato de un espíritu afable y apacible, que es de grande estima delante de Dios, que lo valioso y precioso para Dios no está en fijarse en lo corruptible y externo, sino en lo interno, en el vestido incorruptible que es un espíritu afable y apacible que forman parte de un carácter llamado a vivir eternamente junto a Dios. Otras versiones bíblicas han traducido este pasaje como la incorruptibilidad de un espíritu dulce, sereno, tierno, tranquilo, amable, humilde, manso, pacífico, entre otros adjetivos. La madurez cristiana no consiste en años asistiendo a la iglesia, sino en permitir que el Espíritu Santo moldee el carácter de Cristo en nosotros. La palabra griega utilizada como afable en la carta de Pedro solamente aparece 2 veces más en las Escrituras y es traducida como manso en las Bienaventuranzas en el capítulo 5, versículo 5, y en la profecía que indicaba que Jesucristo vendría manso montado en un asno, que es citada en Mateo capítulo 21, versículo 5. Además, cuando nuestro Señor Jesucristo dijo de sí mismo que era manso en Mateo capítulo 11, versículo 29, la palabra tiene la misma raíz que la palabra afable que hemos estado mirando. Luego vimos la palabra apacible, que se traduce por vivir reposadamente, en paz y en quietud en 1 de Timoteo capítulo 2, versículo 2. Por todo ello, no nos debe de extrañar que para Dios esta cualidad del carácter junto a la de manso sea preciosa, ya que nos asemeja a Jesucristo. Lo tremendo del texto es que dice que son cualidades que están en las mujeres, en las esposas, en un contexto de sumisión a los esposos, en donde ellas son coherederas de la gracia, vaso frágil y en donde el hombre podría encontrar obstáculos en la oración si no cuidaba y honraba a la mujer. El Nuevo Testamento nos muestra que es imposible desarrollar y crecer en el carácter de Cristo si no nos sometemos a la acción del Espíritu Santo viviendo aislados, sin contacto con los demás. Es en la comunidad que se crece en el carácter. Es en la convivencia y en las relaciones personales con sus conflictos que conocemos el amor de Dios y que aprendemos a amarnos los unos a los otros. Para Dios lo importante no es lo externo, sino lo interno. Cuando vemos las ofensas y las diferencias con otros, puesto los ojos en Jesucristo y en la cruz, somos transformados por el Espíritu Santo para ser afables, apacibles, mansos o, como veremos hoy, gentiles. Pero ¿por qué nos cuesta tanto trabajo crecer en el carácter de Cristo? La Escritura dice que tenemos que morir al orgullo y permitir al Señor crecer en nosotros por el poder del Espíritu Santo y la palabra escrita. Tenemos un enemigo que es el diablo, la carne también. Hay que morir a la carne, a ella, y esta no quiere ser crucificada. La clave está en poner los ojos y no nos cansamos de decirlo, en Jesús y en su amor en la cruz por la humanidad. Hoy estaremos meditando sobre la palabra gentileza, que encontramos en la carta a los Filipenses, y el pasaje dice así:
0: Vuestra gentileza sea conocida de todos los hombres, el Señor está cerca.
1: El texto que rodea a Filipenses capítulo 4 versículo 5 es muy poderoso. Para los incrédulos suena locura, para los creyentes poder de Dios. En el versículo 4 por dos veces, Pablo les anima a los cristianos a regocijarse siempre. En el versículo 6 les dice que por nada estuvieran afanosos, sino que oraran a Dios con acción de gracias. En el versículo 5, que es el que interesa hoy para este estudio, Pablo dice: Vuestra gentileza sea conocida de todos los hombres. No solo de los hombres que nos gustan o que amamos, incluyendo especialmente a los que nos maltratan, dañan, menosprecian, a los que realmente muchas veces nos hacen daño. La palabra gentileza en el original es epeikes y se encuentra 5 veces en el Nuevo Testamento. Es una palabra que habla de alguien lleno del Espíritu Santo. Vamos a ver estos versículos y también miraremos algunos comentarios que nos van a ilustrar acerca del significado de esta palabra. Leamos 1 de Timoteo capítulo 3 versículo 3.
0: No dado al vino, no pendenciero, no codicioso de ganancias deshonestas, sino amable, apacible, no avaro.
1: Aquí la palabra ha sido traducida como amable en el contexto de las cualidades del obispo. Veamos lo que dice el comentario de Samuel Pérez Millós sobre la palabra epeikes. El apóstol hace referencia a la gentileza o benevolencia del carácter de Cristo. El adjetivo epeikes es la condición de quienes no exigen demasiado en sus derechos personales, el espíritu que anima a quien está dispuesto a sufrir la injusticia cometida contra él. Se refiere a un creyente de buen carácter, a gente amable, refleja ante el mundo el carácter comprensivo y compasivo del Señor. Es un contraste marcado con el que discute, con el que está constantemente buscando problemas, con quien no puede estar con la gente porque a la mínima ya crea un conflicto, siempre está criticando, siempre está murmurando. Entonces vamos a seguir leyendo Tito capítulo 3 versículo 2.
0: Que a nadie difamen, que no sean pendencieros, sino amables, mostrando toda mansedumbre para con todos los hombres.
1: La palabra amables es epieikes, y ahora vamos a oír lo que dice el comentario de William Barclay sobre esta palabra. La palabra epeikes es una de las palabras griegas más intraducibles. Los griegos mismos explicaban esta palabra como justicia y algo mejor que la justicia. Una persona tiene la cualidad de epeikeia si sabe cuándo no debe aplicar la estricta letra de la ley, cuándo debe relajar la justicia para introducir la gracia, la misericordia. El cristiano, como lo veía Pablo, sabe que hay algo por encima de la justicia. Cuando le trajeron a Jesús a la mujer que había sido sorprendida en adulterio, Jesús podía haber aplicado la letra de la ley según la cual debía de ser lapidada, pero él fue más allá de la justicia. En estricta justicia ninguno de nosotros merece nada más que la condenación de Dios, pero él va más allá de la justicia, trae la gracia. Vamos a seguir leyendo la carta de Santiago capítulo 3 versículo 17, en la que se dice que hay una sabiduría que es terrenal, animal, diabólica, llena de celos y conflictos, que por otro lado está la sabiduría de Dios que está llena de un carácter que trae paz y bendición.
0: Pero la sabiduría que es de lo alto es primeramente pura, después pacífica, amable, benigna, llena de misericordia y de buenos frutos, sin incertidumbre ni hipocresía. Y el fruto de justicia se siembra en paz para aquellos que hacen la paz.
1: La palabra epeikes aquí es amable, y en la traducción pierde la fuerza que tiene en el original. Oigamos lo que dice el comentario bíblico Mundo Hispano sobre esta palabra. Epeikes tiene además el sentido de paciencia y también el de comprensión para con la situación de los demás y misericordia al juzgarlos. En consecuencia, aunque los otros no siempre sean correctos con nosotros, y aunque nos hagan sufrir, les mostraremos amabilidad. Cultivar la amabilidad pese a las dificultades nos acerca a Cristo. Para terminar, vamos a ver 1 de Pedro capítulo 2 versículo 18, que también vimos en el último programa.
0: Criados, estad sujetos con todo respeto a vuestros amos, no solamente a los buenos y afables, sino también a los difíciles de soportar.
1: La palabra epeikés aquí es afables. El comentario Jameson Fawcett Brown dice: de raíz griega que significa ceder y de ahí complacencia, o de la raíz conviene, razonable en el trato. La consideración para otros y no la demanda de todos los derechos de uno, lo que rectifica las injusticias de la justicia. El arquetipo de esta gracia es Dios, que nos trata conforme al rigor de su ley, como merecemos si bien ha exigido el pago más completo por nosotros de parte de nuestro divino fiador. El gozo en el Señor nos eleva por encima del rigorismo hacia otros y del afán tocante a nuestros propios asuntos. Nos hace tener gracia, misericordia. Queremos terminar repitiendo lo que comentamos al inicio de este programa. Ningún matrimonio ni ninguna relación humana como es la de padres e hijos, la de amigos, en el trabajo o en la iglesia va a funcionar sin un espíritu afable, apacible, manso, gentil. Nadie puede disfrutar del carácter de Cristo sin tener a Cristo como Señor y Salvador. El espíritu afable, apacible, manso y gentil que te hace vivir en paz en medio de las dificultades, que te enseña a amar a los que te hacen mal, solo puede venir de la acción del Espíritu Santo en tu vida. ¿No tienes a Jesús como Señor y Salvador hoy? ¿No tienes esta paz? ¿No tienes a Jesús como Señor y Salvador? Hoy es el momento de abrir tu corazón. ¿Estás cansado de que la ira, el conflicto, lo carnal, lo diabólico domine tu vida? Hoy es el momento de poner tus ojos en Jesús, el autor y consumador de la fe. Tu vida va a cambiar radicalmente. Busca una iglesia que tenga a la Biblia como guía de fe. Únete a otras personas que tengan el mismo sentir. Que Dios os bendiga grandemente. Os esperamos en un próximo programa.

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1: Muy buenas, queridos amigos de Ventana Evangélica, que el Señor os bendiga. Pues una semana más con vosotros desde aquí, desde Ventana Evangélica. Y bueno, hoy traigo una entrevista maravillosa también, porque maravillosa porque vamos a hablar del Señor, porque vamos a hablar de la obra que nuestro Dios está haciendo. Y bueno, vamos a presentar hoy también un ministerio que, digamos, está formado prácticamente en un ministerio a nivel europeo. Y para hablar de este ministerio, pues tengo con nosotros una visita desde Puerto Rico, específicamente Santi Ponce, y de unos amigos, de unos hermanos en la fe, hombres y mujeres que están trabajando por el reino de nuestro Dios. Y vamos a darle la bienvenida a nuestro hermano Jesús Nandi Pérez. Mi hermano Jesús, bienvenido a España una vez más.
2: Gracias, Antonio, un privilegio, un honor el volver a estar con ustedes aquí en esta hermosa tierra de España.
1: Nada. Y Jennifer Rivas, Jennifer también, mi hermana pastora, bienvenida una vez más a Jerez de la Frontera.
3: Un privilegio estar en esta tierra, ¿verdad?, que tanto amamos y que deseamos que toda España y toda Europa reciba al Señor Jesucristo como su Señor y Salvador.
1: Amén, amén, amén, gloria a Dios. Este es nuestro deseo y el deseo del Señor. Amén. Que las personas que nos están viendo, que están escuchando, conozcan del Señor y que reciban a Cristo en su corazón. Yo no puedo decir que es un, no sé cómo decirlo, pero ¿cuántas veces ya o cuántos años ya viniendo a España, mis hermanos?
2: 24 años trabajando para esta hermosa tierra con alegría, con gozo, y espero que hasta que el Señor venga a buscarnos podamos seguir con este privilegio que Dios nos da. Uh-huh. De poder sembrar y bendecir a España que tanto amamos.
1: Gloria a Dios. Mi hermana Jennifer, igualmente, ¿no? También unos años ya viviendo en España.
3: 9 añitos.
1: 9 años, gloria a Dios.
3: Para gloria del Señor y que nos permite seguir regresando, ¿verdad? Con la esperanza de ver a Europa, ¿verdad?, convertida a Cristo.
1: Amén.
3: Así
1: amén.
3: Que, qué bien, qué privilegio.
1: Gloria a Dios. Mis hermanos, sé que, como antes estaba comentando, en la introducción hay un nacimiento de una obra importante, ¿no? En este caso, una obra que el Señor ha puesto en vuestro corazón, una visión, ¿no? Ámese. En esta abreviatura, ¿no? ¿Qué es Ámese?
2: Ámese es una agencia misionera con el propósito de evangelizar tanto España como Europa. Es una organización sin fines de lucro, sin fines pecuniarios, ¿verdad? Con la legalidad necesaria para poder colaborar tanto con la iglesia local como con ministerios que están surgiendo o que pueden surgir, ¿verdad? Para alcanzar las vidas que todavía no conocen al Señor. Sabemos que el trabajo, la mies es mucha, los obreros son pocos, y que Dios está despertando el espíritu de personas en diferentes lugares con amor por esta tierra para que vengamos a colaborar, para que vengamos a servir, para que vengamos con el deseo de levantar las manos de aquellos que se han esforzado tanto y que tienen esa pasión de ver sus ciudades y sus pueblos convertidos al Evangelio de Jesús.
1: Cuando hablamos de la palabra ámese, esas abreviaturas,
3: ámese significa agencia misionera para la evangelización de España, Europa. Y nuestro lema es amando lo que Dios ama. Ciertamente, ¿verdad?, el Señor ha puesto su mirada sobre este país, pero también sobre este continente. Así que Dios ama a Europa, Dios ama a España, y nosotros tenemos que amar lo que Él ama.
1: Amén, amén. Gloria a Dios, ¿no, mi hermano Nandi? Digo que lo que ha comentado nuestra hermana, que tenemos que amar lo que Dios ama, y yo creo que en este caso nuestro Señor ama, evidentemente.
2: Ama las almas. Uh-huh. Dice la palabra en Mateo capítulo 9, versículo 36, y al ver las multitudes, tuvo compasión de ellas porque estaban desamparadas y dispersas como ovejas que no tienen pastor.
1: Permíteme que te interrumpa. He visto tu WhatsApp y lo que veo ahí, lo que tienes en el WhatsApp son dos frases.
2: Te dice pasión.
1: Pasión por Dios y pasión por las almas.
2: Correcto. ¿Por qué? Porque lo que pasa es que el mayor mandamiento que Dios nos ha dado a nosotros, a todos los creyentes, es amar a Dios sobre todas las cosas, amarlo con toda tu fuerza, con todo tu corazón, con toda tu alma, ¿verdad? Ese es el primer y más grande mandamiento. Y el segundo mandamiento es amar a tu prójimo como te amas a ti mismo. Entonces, pues, amor por Dios y amor por las almas son los dos más grandes mandamientos que están en la palabra del Señor.
1: Qué bueno. Estabas hablando de un pasaje que estabas leyendo, ¿no? Yo te he interrumpido.
2: Sí, en Mateo 9:36 dice, y al ver las multitudes, dijo Jesús, tuvo compasión de ellas porque estaban desamparadas y dispersas como ovejas que no tienen pastor. En el tiempo que nos tocó vivir, donde nosotros vemos en las noticias las amenazas de guerra que hay y tantas cosas que le quitan la paz a la gente, las personas están como sin dirección, sin saber lo que va. Algunos están con temor, algunos están con preocupaciones, pero Jesús es el buen pastor y un buen pastor cuida de sus ovejas. Lo que pasa es que tenemos que llevar ese evangelio, ¿verdad? Y nosotros tener la misma visión que tiene Jesús, de ver las multitudes como Él las ve, ¿sabes? Como ovejas que no tienen pastor. Y estamos hablando de que estamos en un tiempo de los días postreros, los días finales, ¿sabes? Muchos ministros, muchos pastores hablan de que la venida del Señor está cerca. En estos días estaba yo estudiando para una conferencia que dimos en Puerto Rico, una conferencia que se llama ¿Por qué Europa y por qué ahora? Así se llamó la conferencia. ¿Por qué Europa y por qué ahora? Y cuando estuvimos estudiando, tengo unas gráficas que les voy a dejar, según las estadísticas del año 2022, en el mundo entero, existen 660 millones, hay 8 billones de personas sobre el planeta ahora mismo, 8 mil millones, pero de esos 8 mil millones hay unos 660 millones de cristianos protestantes. Hay cristianos católicos, hay cristianos ortodoxos, hay cristianos de diferentes facciones, pero los evangélicos, los protestantes, son alrededor de unos 660 millones. Y en la gráfica que presentamos, ¿verdad? Es sorprendente que la mayoría de los cristianos evangélicos en el mundo están en el continente de Asia. 215 millones en el continente de Asia. En el continente de África, unos 185 millones. En el continente de Latinoamérica, 133 millones. En el continente de Norteamérica, Estados Unidos y Canadá, 97 millones de creyentes. Y en el continente europeo, en todo el continente europeo, 23 millones de creyentes evangélicos. Cuando vemos que el porcentaje de cristianos que han conocido al Señor, que han confesado a Jesús como su Salvador, el porcentaje más bajo en el mundo entero están en Europa. ¿Sabe? De esos 23 millones, 5 millones están en Inglaterra, 2 millones están en Alemania, y en España alrededor de 1 millón de personas son cristianos evangélicos protestantes. De una población de España de casi 43 millones, un solo millón ha sido alcanzado por el evangelio. Entonces, hay países que necesitan conocer la verdad del Evangelio, ¿verdad? No tener una religión tradicional de costumbre, sino tener una relación personal con un Dios vivo que sí, ciertamente dio su vida en la cruz del Calvario, pero al tercer día resucitó y está vivo y prometió estar con nosotros todos los días hasta el fin. Entonces hay un trabajo muy grande que hay que hacer de evangelización, de dar a conocer las buenas nuevas de salvación a tantas personas en este hermoso continente. Nosotros, los hermanos que me acompañan, que han venido conmigo, se maravillaban cuando caminamos por las carreteras de España y ver tantas flores y los campos. Y yo dije, pero es que esto es precioso, que esto es un lugar hermoso. Pero no podemos conformarnos con eso. Uh-huh. Es que tenemos que ver que las personas que están en desesperación, las personas que viven en tristeza, las personas que viven en amargura, las personas que viven sin esperanza, las personas que viven llenos de temor, tienen que conocer la verdad que nos hace libres. Y esa única verdad se llama Jesucristo, nuestro Señor y Salvador. Entonces, el propósito de AMESE no es otro, ¿verdad?, que capacitar obreros. Queremos capacitar obreros que tienen el deseo de servirle a Dios, pero no tienen quizás la forma de ser preparados para ese servicio, ¿verdad? También identificar los lugares donde hay necesidad, porque hay lugares que ya han sido alcanzados por el Evangelio. Por ejemplo, la ciudad donde nosotros estamos tiene múltiples iglesias, pastores, ministerios, pero esa no es la realidad de muchos pueblos, que todavía no hay nadie que les esté hablando del Señor Jesucristo. Capacitar, identificar, movilizar personas a los lugares donde sea necesario y apoyar los ministerios existentes, porque hay ministerios que necesitan apoyo, necesitan gente que venga a levantar sus manos, que a lo mejor necesitan recursos para hacer trabajo de evangelización, y el cuerpo de Cristo tiene que funcionar como un todo, no como islas independientes, ¿verdad? Porque no, los de América, los de África, es que Jesucristo no viene a buscar muchas iglesias, viene a buscar una sola.
1: Amén, amén. Permíteme, Nandi, porque hablabas de discipular, de capacitar, y yo creo que ahí entra la labor de Jennifer, ¿no? Me gustaría un poco que me hablaras de la función que tú en la agencia AMESE. ¿Cuál es tu función?
3: Dentro de este periodo hemos estado capacitando, ¿verdad?, a través de una escuela misionera, enviando, dando, adiestrando a personas que tienen una pasión acerca de llevar a cabo la gran comisión que nos corresponde a todos, ¿verdad? La gran comisión nos corresponde a todos, no solamente a veces decimos, solamente al evangelista, no, el Señor nos dio esa gran comisión a todos. Pero estamos trabajando la concientización de que muchas personas piensan, específicamente cuando hablamos de Europa, ¿verdad?, en el ámbito de la capacitación, que ya está evangelizada. Y ese error está en los pensamientos de muchas personas cristianas y dicen, ¿Europa? ¿Pero por qué Europa? Y cuando mostramos los datos acerca de la falta de evangelización, ellos dicen, wow, entonces es necesario que nosotros vayamos a Europa. Y cuando vemos, es una puerta que está abierta, un lugar donde se nos permite compartir el evangelio sin ningún límite, donde tenemos también el idioma, tanto el español como el inglés, y vamos derribando esas barreras que el enemigo ha puesto para que impida llegar a cabo, ¿verdad?, la gran comisión, pero también para que se establezca el reino de los cielos. Así que, ¿verdad?, que estamos concientizando al cuerpo en qué lugares es necesario llevar a cabo, ¿verdad?, movilizar, movernos y trabajar y traer recursos.
1: ¿Cómo se va a llevar a cabo esa labor de capacitación?
3: Lo llevamos a cabo en este tiempo, lo hemos llevado a escuelas presenciales, pero también, como hemos visto, la necesidad. Muchas iglesias dicen, yo quiero capacitarme, ¿cómo lo podemos hacer? va a ser también de manera virtual, a través de clases virtuales de Zoom. Y, ¿verdad?, aprovechamos a que nos sigan en las redes. Estamos en Instagram, estamos en Facebook a través de amesec.us, para que sigan las redes, para que si más, ¿verdad?, desean capacitarse, también nos envíen información y conozcan datos de lo que está pasando en Europa.
1: Digo que el reto es grande, ¿no?, porque no solamente hablamos de España, sino que el reto es a nivel europeo.
3: Correcto. Así que es necesario nosotros capacitarnos, como bien decía el Pastor Nandi, capacitarnos, identificar, ¿verdad?, para entonces poder movilizar y poder apoyar esas áreas. El Señor está llamando a la unidad del cuerpo. Él no está buscando llaneros solitarios, y esto, ¿verdad?, es lo que queremos hacer a través de la agencia misionera, unirnos como cuerpo y...

0: Romanos capítulo 15, versículo 24, decía, cuando vaya a España, iré a vosotros. ¿Sabe? El apóstol Pablo nunca pudo llegar a España, pero ya Dios le había puesto en su corazón el llegar hasta España. Recientemente estaba mirando la lista de los países, de la lista de la persecución mundial del cristianismo que publica el Ministerio de Puertas Abiertas.
1: Puertas Abiertas. Uh-huh.
0: Y en la lista de persecución del cristianismo a nivel mundial, ¿verdad? Que la tengo aquí en una gráfica que te la puedo mostrar. Sí, sí. En todos los continentes del mundo, hay países donde el cristianismo está siendo perseguido, menos en Europa. ¿Sabe? En Europa no hay un solo país en la lista de persecución del cristianismo. Entonces, ¿qué significa eso? Que si en Europa no hay persecución del cristianismo, entonces hay una puerta abierta para que el Evangelio del Señor Jesucristo pueda llegar hasta cada uno de los lugares donde son necesarios. Como decía el apóstol Pablo, se me ha abierto una puerta grande y eficaz. Entonces, hay lugares donde si se predicara el Evangelio, hasta la cárcel podría costarle a un creyente. Pero aquí en Europa hay libertad de culto, especialmente en España, hay libertad de culto. Y podemos hablar con libertad del Evangelio de Salvación a través de los medios como Ventana Evangélica, a través de la radio, a través pública. O sea, es que no tenemos una limitación para poder hablar de las maravillas de lo que el Señor ha hecho con nuestras vidas y lo que puede hacer con las vidas de muchos. Entonces, hay una oportunidad que hay que aprovecharla. Porque ¿hasta cuándo va a permanecer esa puerta abierta? No lo sabemos. Entonces, como no lo sabemos, ¿por qué Europa y por qué ahora? Porque este es el momento que tenemos nosotros para poder hablar del Señor. Y nosotros nos sentimos deudores, deudores de hombres y mujeres que le ha costado la vida este Evangelio que ha sido de mucha bendición para nosotros. Este Evangelio ha sido lo mejor que nos ha pasado a nosotros en la vida. Y nos sentimos deudores de naciones como Alemania, como Inglaterra, como España, como Italia, donde vamos a estar próximamente, en la próxima semana. Deudores de aquellos que dieron unos pasos de fe que han sido de mucha inspiración y de mucha bendición para nosotros. Es el tiempo. No existe otro mejor tiempo que este para hablar del Señor, porque no sabemos lo que nos depara el futuro cercano. Necesitamos que toda la iglesia de Jesús se movilice hacia la gran comisión. Que toda la iglesia de Jesús ore, que toda la iglesia de Jesús se involucre de la forma que sea posible para que este glorioso evangelio se disperse por todos los campos de este continente europeo.
2: Gloria a Dios, mi hermano. La verdad que sea un reto importante. ¿Con qué equipo contamos? ¿Con qué material humano estamos contando, hermano?
1: Dentro de la colaboración, sí. Estamos contando también con el misionólogo Máximo Álvarez, director de Evangelismo a Fondo. También contamos con la abogada Teresa Crespo de la Rosa, que tiene un papel, ¿verdad? Yo diría de gran importancia en la historia de la iglesia también, porque ¿verdad? Cumple con un rol dentro de la FEREDE.
0: Y también estamos tratando de involucrar los directores de otras agencias misioneras, como la agencia misionera Belief Isaías 61, para que se involucren y se sumen a este esfuerzo, porque esto debe ser un esfuerzo del cuerpo. Ya tenemos iglesias de Estados Unidos, como los pastores Víctor y Edna, que estuvieron recientemente acá. Tenemos iglesias en varios lugares, en la misma ciudad de Ponce, de Coamo, Puerto Rico. Hay iglesias que están orando y que están

0: aportando y que están siguiendo la trayectoria de este resurgir, de este nuevo, no te digo un nuevo mover, porque es que esto ha sido desde tiempos antiguos, pero este retomar el desafío de la Gran Comisión y llevar a cabo una obra que sin el Espíritu Santo nosotros no podíamos llevarla por nuestras propias fuerzas.
1: Amén, amén. Qué bien. Te he escuchado últimamente compartir a través de las redes sociales la palabra. ¿Qué estás compartiendo últimamente?
2: El Señor nos está moviendo, ¿verdad? Ahí está llamando una generación de Juan el Bautista.
1: Exacto.
2: Íntimos con el Señor, que aman lo que Él ama, ¿verdad? Como lo hemos estado hablando, pero que buscan que el Señor tome su lugar, que Jesucristo sea el protagonista de todo lo que hagamos y que podamos prepararle un pueblo dispuesto. Y me llama la atención mucho, ¿verdad?, de Juan el Bautista, ¿verdad?, porque él podía estar como sacerdote, él venía de un linaje sacerdotal, pero el Señor lo envía en medio de un desierto a proclamar, como una voz que clamaba en medio del desierto. Arrepentimiento, vuélvanse al Señor. Y el Señor nos está llamando a eso. No solamente es bueno predicar y ser parte, ¿verdad?, de nutrir al pueblo con lo que el Señor nos está dando, pero el Señor está llamando a sus hijos, un tipo sacerdotal de vayan a los desiertos donde no hay nadie que les predique, a los que conocen, para que entonces puedan correr ríos en medio de esos desiertos. Y Jesús mismo es esa agua que sacia toda sed. Así que, ¿qué es lo que el Señor nos ha estado moviendo? Y ciertamente Juan el Bautista operaba, ¿verdad?, en esa unción de Elías que reconciliaba el corazón de los padres con los hijos y de los hijos con los padres. Y eso es lo que el Señor quiere, mostrarse como padre. Pero ¿cómo podrán conocerlo como padre si antes no conocen a Jesús? Que es el medio, ¿verdad? Es el camino para conocerlo como padre. Así que, ¿qué es lo que el Señor ha estado moviendo, ¿verdad? Ha estado hablando a nuestro corazón, que seamos ese modelo, que podamos, ¿verdad?, menguar para que Cristo crezca en nosotros y podamos prepararle camino al Señor, que próximamente, ¿verdad?, está por regresar.
1: Amén, amén. Exactamente. Yo precisamente te quería preguntar, Andy, el Señor nos está hablando, ¿no?, de su vida.
0: Es que simplemente el cumplimiento profético de lo que está escrito en la palabra casi lo podemos ver en las noticias, en el noticiario. O sea, lo que está escrito en la palabra lo podemos ver día a día, el cumplimiento. Guerra, rumores de guerra, el amor de muchos se enfriará. Y de verdad que no hay tiempo que perder. Es que yo digo que No hay un tiempo más oportuno para hacer la voluntad de Dios que este. ¿Sabes? La palabra arrepentimiento, como decía la pastora Jennifer, la palabra arrepentimiento lo que significa es un cambio en la forma de pensar. Y nuestra conducta cambia porque nuestra forma de pensar cambia. Pero ¿cuándo nuestra forma de pensar va a cambiar? Cuando nosotros entremos en la palabra del Señor, porque es la palabra del Señor la que nos va a regenerar nuestra forma de pensar, es viva y eficaz y cumple el propósito para lo cual Dios la envía. Es tiempo de arrepentimiento, pero a veces pensamos que el que necesita arrepentimiento es solamente aquel que no conoce a Cristo. No, todos necesitamos arrepentirnos, todos necesitamos cambiar algo de nuestra forma de pensar y comenzar a pensar como piensa el Señor y comenzar a actuar como Él actúa y comenzar a hablar como Él habla y comenzar a entrar en la obediencia y entrar en el gozo y en el deleite de servirle a un Dios vivo.
1: Hace prácticamente un mes ya se acabó la Semana Santa y parece que las cosas se olvidaron. ¿Qué ocurre en esta sociedad que utilizamos las cosas de Dios para un tiempecito nada más?
0: Porque lo que pasa es que hay tanta distracción, hay tantas cosas sustitutos, tantas cosas que pueden sustituir, ¿verdad? Y pues la gente piensa que con una tradición, seguir una tradición va a cambiarlo todo. No es la tradición lo que nos cambia, es una relación con un Dios verdadero al cual yo desafío a todo el que esté escuchando que intente, que clame a Dios y le pregunte si Él es real o no es real y que se revea su vida y van a ver un cambio como Dios lo hace.
1: Qué bueno. Mi hermana Jennifer, ¿qué le diría a esas mujeres que te pueden estar escuchando? Primeramente, esas mujeres cristianas que conocen de la palabra.
2: Les diría que el Señor nos ha dado un gran privilegio. Él vino a darnos la identidad correcta. Lo podemos ver desde la mujer en el pozo, ¿verdad? La mujer samaritana. Él tuvo un tiempo con ella. Él no la conocía, era una gentil. Era prohibido acercarse, ¿verdad?, a ella. Y él rompió esos paradigmas y la convierte, ¿verdad?, en esa primera evangelista mujer. Ve y anuncia, se le revela como Mesías. Así que el Señor nos ha tomado en cuenta. Ha restituido la identidad mucho más allá culturalmente, no importando de qué país eres. Pero si tú te has vuelto al Señor, has aceptado a Jesucristo, has tomado la mejor decisión. Y les invitaría a que fuéramos esa mujer como María de Betania. Aquella que hacía pausas y escuchaba al maestro. Se detenía a escuchar al maestro. Pero cuando ella se postraba, no solamente ese acceso, esa relación con ella le permitía escuchar al maestro, sino también saber cómo actuar. María de Betania nos da el ejemplo de que ella lo ungió en un momento crucial, 6 días antes de la Pascua. Entonces, la intimidad con el Señor nos va a ser entendidas en el tiempo y el rol que tenemos que tener. Si eres madre de familia, instruye a tus niños. Si eres esposa, sé sabia edificando tu casa a través del consejo, a través de la oración, a través de la palabra. Si eres soltera, guárdate para el Señor y pídele dirección y dale lo mejor de tu vida, porque en Él hay ganancia. Así que, ¿verdad?, les exhorto a que sigan perseverando, a tener tiempos de intimidad con el Señor, porque eso nos traerá entendimiento, pero también a seguirnos llenando de su palabra, que es lo que nos trae la convicción para permanecer en estos tiempos.
1: Y aquellas mujeres que igual no conocen del Señor, que no tienen esa relación con el Señor, que no conocen a Cristo.
2: El Señor es nuestro amigo, es nuestro esposo, es nuestro padre, y Él puede restaurar y saciar todo aquello que este mundo no puede saciar. Así que les invito a que se acerquen al Señor. Él no es una religión de domingo, Él no es una costumbre, es alguien que nos amó, que nos pensó desde antes que estuviéramos en el vientre de nuestras madres. Él nos pensó para este tiempo y escribió, dice que cada uno de los días de nuestra vida, Él los escribió. Pero ¿qué pasa? Que al no conocerlos no podemos vivir lo que Él escribió para nosotros. Así que te invito, te exhorto que te acerques al autor de tu vida, al que te pensó, al que te amó, al que te sigue amando y te está llamando a que vuelvas a sus brazos.
1: Gloria a Dios. Amén. Vaya con la pastora, ¿no, mi hermano Andy? Ahí queda. Damos gracias, Señor. Nadie, tenemos aquí una imagen vuestra, de vuestra página, donde vemos este trigo y ese reloj. ¿Qué nos queréis transmitir con esta imagen?
0: Es que el tiempo se ha acercado. El tiempo de la cosecha está muy cerca. Y el Señor va a ser distinción entre lo vil y lo profano, entre el trigo y la cizaña. Y nosotros no hay otra mejor oportunidad que esta para afirmar nuestra vida y ser parte de esa cosecha de almas que el Señor va a transformar, porque Dios está haciendo una transformación en la vida de muchas personas. Una transformación positiva, una transformación que restauradora, ¿sabes? El tiempo se ha acercado, el tiempo se ha acortado. Dice la palabra que si aquellos días no fueran acortados, muy pocos serían salvos. Entonces, es tiempo de que nosotros entremos a cuenta con el Señor. Es tiempo de que dejemos de jugar y hacer nuestros propios ídolos, nuestros propios dioses, y entremos en una relación personal con el Señor.
1: Uh-huh. Gloria a Dios. Mi hermano Orlandi, para ir terminando, ¿qué objetivos ha marcado
0: bueno, esa misionera? En este tiempo estamos invitando a las personas a que se hagan amigos de AMESE, ¿sabes? Ahí, como dijo la pastora, hay unas páginas que se llaman AMESE.UE, Unión Europea, ¿verdad? Uh-huh. AMESE.UE, y ahí vamos a estar publicando notificaciones, proyectos, todas las nuevas cosas que están surgiendo, ¿verdad? Las personas que se están integrando, los colaboradores, ¿sabes? Porque queremos hacer algo de cuerpo, no de algún grupito pequeño. Y como dijimos al principio, esto está basado en amar lo que Dios ama. Y lo que Dios ama son las almas. Y no hay otro objetivo que no sea ese.
1: Gloria a Dios. Pues, mi hermano, gracias, de verdad, gracias. Y bueno, que sepa AMESE y vuestras personas que con Ventana Evangélica podéis contar.
0: Amén.
2: Gracias.
0: Qué bueno.
1: Aquí estamos. Pues, unas últimas palabras que queráis brevemente comentar, mis hermanos. Mi hermana Jennifer.
2: Que sigamos perseverando, que estemos alertas, que estemos atentos. Nuestra redención está cerca. Jesucristo viene pronto, pero este es el tiempo en el que el Señor cuenta con sus amigos, con los amigos del novio, que le preparan una novia, pero se preparan para recibirles. Así que les exhorto a la iglesia, al cuerpo de Cristo, que cobren ánimo, que es el mejor tiempo. Pasarán cosas, pero el Señor ha prometido que Él vendrá.
0: Y yo le diría a los que ya conocen al Señor, que guarden su palabra, que guarden la sana doctrina, que no se dejen llevar por las estrategias que el enemigo está diseñando para este tiempo. Es tiempo de que el temor de Dios se aumente en nuestras vidas, que seamos responsables, que seamos obedientes, pero que entendamos, ¿verdad?, que los propósitos de Dios son mejores que los propósitos que nosotros nos hemos trazado.
1: Pues, mi hermano, gracias, mi hermano Jesús y mi hermana Jennifer. Gracias al Señor por vuestra vida, por vuestro ministerio. Que el Señor bendiga y os dé mucho fruto, como dice su palabra. El deseo de nuestro Dios es para que demos mucho fruto. Que el Señor bendiga pues ese trabajo espiritual. Y el Señor también provea, evidentemente, para la agencia de AMESE. Gracias por vuestra visita a España. Que el Señor os dirija, evidentemente.
0: Gracias.
1: Y damos gloria a Dios.
0: Amén.
1: Pues, queridos amigos de Ventana Evangélica, en este día hemos visto esta agencia misionera que se ha levantado tanto para España como para Europa. El objetivo de ella es que las personas conozcan a nuestro Señor Jesucristo como el Señor y Salvador de su vida. Cristo vino a morir por ti, Cristo vino a darte la vida y la vida eterna. Estamos en esta vida de paso, de una manera muy temporal. Cristo, el Señor, nos está hablando a través de los tiempos se acercan y como estamos viendo y también nos ha contado el pastor, la venida de Cristo viene pronto y este es el día, hoy es el día de salvación. Acepta a Cristo en tu corazón para agarrarte a esa promesa que Dios nos dio, porque algún día tendremos que, como dice la palabra, está establecido para el hombre, que el hombre muera una sola vez y luego tenemos que dar cuenta delante de él. La solución para tu vida, para mi vida, para esta sociedad, es la persona de Jesús. Sin más.
3: 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Sin más, un abrazo para todos y nos vemos próximamente.

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2: Muy buenas, queridos amigos de Radio Vida. Estamos aquí en el 95.1 en el programa El Boulevard de Lodebar. El programa de hoy va a ser un poquito más ameno, ya que vamos a basarlo en una presentación de algo increíble que está ocurriendo en el campo de Gibraltar. Tenemos un grupo de hermanos que vienen de Colombia y, bueno, vamos a darle la presentación y que ellos se presenten directamente. Tenemos al hermano Tomás. Muy buenas, Tomás.
3: Sí, muy buenos días, amado audiencia. Soy Tomás Mercado de Colombia. Venimos aquí a España y vamos a difundir un programa, si Dios lo permite, de deporte. Entonces, esperamos que sea ameno para toda la gente y a la vez constructivo, principalmente basado en el temor de Dios. Pero el programa va a ser a nivel deportivo, todo lo que es la franja deportiva.
2: Bueno, de eso vamos a hablar ahora un poquito más adelante, porque la verdad es que hay bastante contenido sobre este tema que engloba el deporte. Y también tenemos a tu hijo Jan, ¿no? Vienes acompañado de tus dos hijos, Jan y Elías. ¿Qué tal? Muy buenas y bienvenidos.
4: Hola, hola, querida audiencia, hermanos de Radio Vida. Aquí le habla Jan Mercado, el hijo de Tomás. Somos una familia que Dios ha traído aquí a esta parte de España, de Colombia, con un propósito y bueno, se ha presentado la oportunidad de aquí de conocer a nuestros hermanos de la radio y venimos a llevar un mensaje muy importante para toda la audiencia, un mensaje principalmente basado en lo que nos enseña Dios y los principios que tenemos con Él. Y además de eso, todo ese aprendizaje, el deporte que nosotros podemos entregarle a cada persona. Y bueno, venimos a disfrutar y a hacer un programa muy variado que sé que muchas personas se van a interesar. Entonces, eso es lo que queremos, mi hermano.
2: Amén, amén. Y bueno, Elías, cuéntanos qué expectativa hay con todo esto que ha surgido, ¿no? Sobre la idea de crear un programa dedicado al deporte, pero siempre con esa sostenibilidad, ¿no? En el Señor. Cuéntanos un poquito.
5: Hola, Manu. ¿Qué tal, querido público? Gracias, Manu, por esa bienvenida tan cálida. Nuestra intención acá es llegar al público, a la audiencia futbolera, deportista, con las bases de nuestro Señor Jesucristo, dar lo que por gracia hemos recibido. Entonces, vamos a iniciar este programa, lo vamos a llevar a cabo. Claro, tenemos unas expectativas altas, tenemos mucho contenido del cual podemos hablar, dar lo que por gracia hemos recibido del Señor. Entonces esperamos llegar a esos corazones de los jóvenes, adultos, a toda audiencia, infundir de pronto, en este caso, sobre el deporte. Pero lo más importante, hablar de la palabra de Dios.
2: Pues la verdad es que habéis venido a un lugar donde el deporte aquí en España se vive también con bastante pasión, ¿no? Vamos a llamarlo de esa manera. Y bueno, cuéntanos un poco, Tomás, por ejemplo, el testimonio de cómo ha nacido esta idea, porque tenemos aquí a tres caballeros de Colombia, una familia, que van a iniciar un programa deportivo aquí en Radio Vida, pero ¿cómo ha nacido toda esta idea?
3: Sí, Mane, como te veníamos diciendo fuera de programa, que nosotros llegamos aquí con una necesidad, por lo menos, de experimentar, digamos, con esa idea de subir adelante, ir adelante. Bueno, y se nos presentó esta oportunidad basada en qué, en que nosotros tenemos expectativas grandes, porque la verdad es que cuando Dios nos mueve de un lado a otro, nos mueve como para cosas grandes. Yo pienso que no hay ese, de pronto, esa cosa de que es una ocasión, sino que son un propósito de Dios. La verdad es esa, un propósito de Dios de estar aquí. Nos conocimos con el hermano Bill, que le agradecemos a Dios por su vida, por la de su familia. Lo conocemos a usted, hermano, que también hoy nos conocimos y de veras te digo que nos sentimos agradecidos por Dios, primeramente por tener personas alrededor de nosotros muy buenas y con ánimo de ayudar a uno. Esto nació, mi hermano, te digo que nosotros en el barrio llegamos y usted sabe que venimos de un país que es cálido, de la costa, Barranquilla precisamente. Es un país de una temperatura de más de 30 grados centígrados, caliente. Llegamos a Europa, un país en invierno, de frialdad, frío, por lo menos algo diferente allá, porque allá por lo menos el calor, esa persona, usted sabe, la ropa de ocasión, el costeño siempre va a tener una ropa sencilla. Acá llegué yo a usar ropa adecuada para el frío. Entonces en ese frío yo me levanto con mis hijos, porque a mí me gusta el deporte desde niño, salimos a una cancha a practicar fútbol y eso, y que va, nos veían que nosotros éramos los hijos míos y el yerno a mí, entonces no se veía así esa expectativa. A medida que nosotros fuimos saliendo, yo, vamos a imponer nosotros el deseo para que pronto alguno se contagie con nosotros, así como estamos hoy en día aquí, que la gente se vea contagiada de la gracia de Dios, primeramente de nosotros mostrarnos como personas y como amigos que somos de todas las personas. ¿Qué pasa? Que empezaron los chiquillos, las personas adultas a ver ese flor por el fútbol, y hoy en día ha habido una expectativa del fútbol ya, por lo menos que promovemos el fútbol nosotros. Ahora, o sea, tenemos conocimiento de otros deportes y también hay una franja donde se va a abrir que es deportes, se puede hablar de béisbol, que tenemos compañeros de béisbol, tenemos compañeros que juegan tenis, otras cosas. Bueno, depende de la actividad, si habrá el oído del oyente, va a estar pendiente de la radio. Lo ideal es que esta radio se implementó primeramente para agradar a Dios. Y qué te digo, nosotros estamos con esa mentalidad de promover la radio, primeramente a Dios por delante, y después hacer el deporte que a la gente le haga amena. Amén.
2: Bueno, añadir que a través de esta actividad deportiva, al fin y al cabo hay una misión, que al fin y al cabo es una actividad social. El hecho de que ustedes estéis trabajando en las barriadas, con jóvenes, con muchachos de diferentes franjas de edad, eso también es una herramienta social de solidaridad con los vecinos. Así que va dentro de la línea también editorial de Radio Vida, que nosotros siempre lo que queremos es promover la vida, promover la salvación a través de nuestro Señor Jesucristo. Y qué bueno que existe este grupo de colaboradores que estén ahí pendientes también al ámbito deportivo, ya que es una gran herramienta, no solamente para divulgar a través de la radio, sino también para estar activo en nuestra sociedad. Así que bueno, vamos a pasar ahora a un espacio musical. Vamos a escuchar una alabanza de Quique Pavón con Marco Witt, y enseguida volvemos y vamos a seguir conociendo algunas curiosidades que nos traen nuestros amigos y hermanos de Colombia sobre este proyecto de este espacio deportivo para aquí, para tu dial, el 95.1 Radio Vida. Enseguida volvemos.

0: Cuéntanos, por ejemplo, si nos podéis contar cuál es el proyecto que tenéis a futuro. Entiendo que habéis creado unos grupos de deporte deportivo que dais para jugar con los muchachos. ¿Cómo funciona todo esto?
1: Hola, hola. Bueno, mira, Manu, nosotros hemos iniciado primeramente con, digamos, con la idea de iniciar el programa, darnos a conocer y, bueno, aportar aquí primero que todo a la radio y hacer de que esta zona de Andalucía, esta parte de España que quizás muchos, te lo digo porque he conocido personas que de pronto la línea a veces hasta desconocen de que sea una zona de España, quizás por lo que es lo último de aquí del país. Pero mira que ya han llegado, así como hemos llegado nosotros, han llegado muchas personas también, quizás de nuestro país, de muchos países más. Y digamos, ya hay muchas personas extranjeras en este lugar, además de los que ya están ubicados en esta zona, los españoles. Entonces hemos visto que la línea de la Concepción ya se ha hecho un poco más conocida. Queremos que también pues crezca en la parte del deporte y principalmente como venimos basados en el tema de Dios, obviamente todo este público, todas estas personas conozcan de Dios y asimismo pues se llenen también de otras cosas positivas como por ejemplo la parte social que es muy importante como lo has mencionado, aportar en lo que se pueda para las personas que lo necesiten y el deporte. El deporte creo que es algo muy importante para que muchas personas lleguen a conocer al Señor, quizás salgan de esa monotonía que llevan, de pronto a veces uno, como lo dice mi padre, de pronto tiende a estar haciendo siempre lo mismo, necesita quizás uno muchas veces actividad física, que es muy importante, con el deporte lo puedes conseguir, y más que todo integrarse, porque a través del deporte las personas se integran y conocen cosas buenas, dentro de esas cosas la palabra del Señor y quizás la parte social también. Entonces, dentro de los proyectos que estamos inicialmente, comenzar con el programa. Luego llevaremos a cabo programas quizás en donde hemos organizado o iríamos a organizar campeonatos de fútbol, que es una idea de nosotros clara que tenemos dentro del grupo que ya ha comentado mi hermano Tomás, en donde esos chicos que han venido practicando con nosotros el deporte, se le harán en algunas ocasiones invitaciones también para que compartan ellos toda esa experiencia que han tenido de pronto desde que los hemos conocido a ellos, todo lo que ellos han visto en cambios desde ese momento hasta la fecha. Y también la idea es dentro del programa preparar espacios donde hablemos de la parte deportiva. Por ejemplo, el deporte se va a manejar de diferentes formas. Vamos a escoger quizás un día para hablar del fútbol. Por ejemplo, ahora mismo que estamos en las semifinales de la Champions League, las personas que les gusta de pronto, que son aficionados al Real Madrid, que son aficionados al Barcelona, también va a dar su espacio, y a los diferentes equipos de España, e igualmente a los equipos internacionales que hoy están en las competencias internacionales. Esa es una buena idea que nosotros tenemos en el momento. Ahorita se viene también aquí en Europa lo que es la Copa Europea, que también es algo muy importante y sé que atrae a muchas personas. También, como hay muchos latinos y personas que vienen del lado donde nosotros estamos, también se viene lo que es la Copa América. Entonces, digamos que hay mucho material, hay mucha información que podemos llevar a cabo dentro de esta programación. Y como te digo, mi hermano Manu, sé que va a venir mucha, mucha audiencia, va a venir muchas personas que se van a interesar y a través de esos programas que vamos a tener, interacciones y quizás hasta programación en vivo en algún momento, sé que esto va para grandes cosas y va a crecer. Entonces, ese es el proyecto hasta el momento que hemos organizado nosotros.
0: Genial, así que todo lo que nos estáis escuchando ahora mismo en el 95.1, ya sabéis, dentro de muy poquito, todavía no tenemos fecha, estamos organizándolo, preparando los grupos para que todo salga bien, pero dentro de muy poco vamos a poder disfrutar de este nuevo programa deportivo, social, con muchísimas expectativas, la verdad, y muy buenas expectativas con todo esto, ya que también es necesario, ¿no?, movernos a través del deporte, la información, y qué bueno también saber de que se van a organizar posiblemente campeonatos. Imagino que hablaréis con el ayuntamiento, podemos ir barajando distintas ideas, porque al fin y al cabo lo ideal es eso, ¿no?, la evangelización a través del deporte, que es lo que se piensa hacer.
2: Claro, Manu, esa es la idea, perdona. llegar a un acuerdo con todas las iglesias, puede ser de San Roque, de Algeciras, de la misma línea, armar un torneo bajo el sello de Radio Vida, donde podremos hacer compartir un tiempo de calidad, no solo en el fútbol, sino también llevar una palabra a esos jóvenes que participen en ese campeonato. Y bueno, pasar un rato bien agradable, donde nos integremos. Ahí vamos a aprovechar para llegar a esos jóvenes, predicarles la palabra de Dios y también compartir una comida, pueden ser distintas cosas, una actividad íntegra que podemos manejar. Esa es la idea de nosotros.
0: Efectivamente, lo mejor de todo esto es que estamos viviendo unos tiempos muy positivos en el campo de Gibraltar, donde la fraternidad de pastores están colaborando, las distintas iglesias evangélicas de diferentes denominaciones están todas trabajando en una. Aprovecho también para anunciar el evento que tendrá lugar en la Plaza de Toros el 7 de septiembre en Algeciras, el evento Inspira, donde están colaborando todas las iglesias y seguro que se unen muchísimos jóvenes. De hecho, esto es un tema que ya se ha hablado con anterioridad, el crear equipos de fútbol también entre iglesias y claro, y por supuesto, pues trabajar también con gente que no pertenezcan a las iglesias, que se quieran involucrar, que quieran también conocer. Y bueno, al fin y al cabo, nuestro llamado es divulgar la palabra de Dios, crear actividades que sean de evangelismo, que sean apropiadas para conectar con la gente, y la verdad es que estáis haciendo una gran labor, y seguro que todo esto va a salir bien, porque además veo aquí un equipo con ganas, un equipo joven, tenemos también la sabiduría aquí de los más adultos, de nuestro hermano Tomás, que también estará acompañándole en este programa. Y bueno, por último, antes de despedirnos, me gustaría que, si queréis compartir ese grupo WhatsApp o a través de algunas redes sociales, va a haber algún grupo en redes sociales donde os puedan contactar para el tema de los juegos y demás.
1: Bueno, en el momento estamos organizando, Manu, todo ese tema de redes sociales para poder incluir a esas personas, digamos, tener más interacción con ellas a partir de este momento de que va a iniciar el programa. Entonces, digamos que a medida que vayamos, digamos, pasando el tema de programación, quizás el primer día de programa, nosotros vamos a estar pasando nuestra página web que vamos a crear, correspondiente también al espacio que vamos a tener con ustedes en este momento, y diferentes medios de interacciones que vamos a organizar para que todas las personas que os interese, pues, puedan comunicarse.
0: Perfecto, pues bueno, recordar a nuestra audiencia que nos pueden escribir para cualquier duda, información sobre este tema. Nos pueden escribir al WhatsApp de Radio Vida al 619-25-45-25 o a través de Instagram @radiovida_oficial o Facebook Radio Vida Cádiz. Dentro de muy poco también estaremos, pues, Radio Vida_TV, que también subiremos vídeos, estamos haciendo algunos directos. Y bueno, todo esto para el disfrute de todas las personas que nos están escuchando. O sea, que no hay ninguna excusa para irse a otra emisora que no sea esta, Radio Vida, la radio que realmente da vida, la radio que te rejuvenece y le da propósito a todo lo que hacemos. Por último, ¿queréis dar algún mensaje para los radioyentes? ¿Algún último mensaje?
3: Sí, mano, gracias. Invitando a toda la fanaticada del deporte y aún los que no son del deporte, es que se integren, porque esta es una oportunidad que Dios ha dado a todas las personas que están escuchando esta radio a interactuar con nosotros, las personas que tenemos con temor de Dios, y así cualquier inquietud, cualquier necesidad o un consejo, poder llegar a ellos de la mejor forma y darle gracias a Dios, porque este es algo que es un don de Dios, un regalo de Dios. Hay que aprovecharlo. La radio es algo que difunde, y nosotros estamos infundiendo, es alguna esperanza de vida, que a través de Jesucristo es el que nos da la vida. Amén.
0: Amén. Amén. Y bueno, un consejo que os quiero dar, iros posicionando ya, que si la Balona o el Algeciras Club de Fútbol, porque la audiencia os va a exigir de qué equipo, y os van a preguntar de qué equipo sois, porque siempre hay esa rivalidad sana que existe en el deporte. Y bueno, yo lo dejo caer en el aire, iros posicionando y ya iremos hablando y creando aquí un debate sano que sin duda, bueno, al fin y al cabo va a ser beneficioso, porque siempre la amistad y la unidad es lo principal que vamos a tener aquí en Radio Vida, pero siempre es bueno de jugar con los que nos están escuchando a través del deporte, siempre existen esos piques y bueno, lo dejo ahí en el aire porque seguro que va a dar muchísimo juego este programa.
1: Claro que sí, mano.
0: Pues nada, queridos amigos, muchísimas gracias por haber estado sintonizando con nosotros en el 95.1. Dentro de muy poco arrancaremos con este programa de deporte. Y bueno, quédense aquí, dentro de nuestra programación. Continuamos con más música aquí en Radio Vida. Queremos recordarle que tenemos nuestras redes sociales a disposición de todos vosotros y podéis escribirnos a través de WhatsApp al 619-2545-25. Si queréis poneros en contacto con nosotros y queréis participar de alguna manera en alguno de nuestros programas, pues ya sabéis que podéis usar nuestras redes sociales a través de Instagram, que es @radiovida_oficial, o a través de nuestro Facebook, que también es Radio Vida Cádiz. Seguimos aquí en la radio con más vida del campo de Gibraltar.

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0: Muy buena, querido amigo y amiga que nos escuchas en el 95.1 de tu FM. Y sí, estamos aquí en Radio Vida en el programa Escribas y Poetas. Un programa dedicado al mundo de la cultura, del campo de Gibraltar y de algunas partes de Málaga que también nos oyen y comparten algunos de sus poemas, de sus versos con todos nosotros para que disfrutemos de este ambiente armonioso donde cada persona pues expone sus poemas, sus versos y todas estas ideas que tal vez quieran compartir dentro de una línea editorial sana y beneficiosa para todos, compartiendo lo que son las experiencias, compartiendo lo que es la vida, el amor, el desamor, el invierno, la primavera. Y en el programa de hoy vamos a estar muy atentos, ya que estuvimos presente en un evento durante la Feria del Libro de Algeciras en la Plaza Alta, donde la Asociación Cultural Academus organizó, como viene haciendo todos los años, un evento en homenaje a la poeta Gloria Fuertes. Así que vamos a escucharlo, vamos a escuchar la presentación y espero que disfruten de este hermoso evento poético.
1: Hoy vamos a hacer un homenaje que hacemos todos los años a nuestra Gloria Fuertes y vamos a leer, los que estamos aquí, vamos a leer algunos poemas suyos. Gloria Fuertes siempre se ha conocido mucho por poemas para niños, pero tiene una gran cantidad de poemas muy bonitos y algunos muy fuertes, que es la Gloria Fuertes que menos se conoce. Este poema me encanta porque no tiene tiempo atemporal. No perdamos tiempo. Si el mar es infinito y tiene redes, si su música sale de la ola, si el alba es roja y el ocaso verde, si la selva es lujuriosa y la luna acaricia, si la rosa se abre y perfuma la casa, si la niña se ríe y perfuma la vida, si el amor va y me besa y me deja temblando, ¿qué importancia tiene todo? Mientras haya en mi barrio una mesa sin patas, un niño sin zapatos o un contable tosiendo, un banquete de cáscaras, un concierto de perros, una ópera de sarnas, debemos inquietarnos por curar las simientes, por vendar corazones y escribir el poema que a todos nos contagie y crear esa frase que abrace todo el mundo. Los poetas deberíamos arrancar las espadas, inventar más colores y escribir Padre Nuestro, ir dejando la risa en la boca del túnel y no decir lo íntimo, sino cantar al corvo, no cantar a la luna, no cantar a la novia, no escribir unas décimas, no fabricar sonetos. Debemos, pues sabemos gritar al poderoso, debemos gritar, eso me dijo, que hay bastante viviendo debajo de las latas, con lo puesto y aullando. Y madres que a sus hijos no peinan a diario. Y padres que madrugan y no van al teatro. Adoren al humilde, poniéndole en el hombro nuestro verso. Cantar al que no canta, y aludarles es lo sano. Asediar usureros con rara paciencia, convencerles sin asco. Brillar en la alabanza, bajar alguna mina. Ser buzo una semana, visitar los asilos, las cárceles, las ruinas. Jugar con los párvulos, danzar en la leprosería. Poetas, no perdamos el tiempo. Trabajemos que el corazón le llegue poca sangre.
2: Mi abuela Mariana tiene una cana, cana canariera. Mi abuela Mariana me cuenta los cuentos, siempre a su manera. Yo la quiero mucho, yo la quiero tanto. Me ducha, me peina y me lleva al campo. Me enseña canciones, me ayuda a estudiar. Dice poesías, solemos jugar. Luego por la noche, mi abuela me vela, un cuento me cuenta, y cuando me duermo, apaga la vela. Mariana, mi abuela. Mi abuela Mariana, de paja el sombrero, el traje de pana. Mi abuela Mariana, no parece abuela, me parece un hada. Muchas gracias.
3: En mi cara redondita. En mi cara redondita tengo ojos y nariz y también una boquita para hablar y para reír. Con mis ojos lo veo todo, veo todo. Con la nariz hago chis. con mi boca como palomitas de maíz. Parejas. Cada abeja con su pareja, cada pato con su pata, cada loco con su tema, cada tomo con su tapa, cada tipo con su tipa, cada pito con su flauta, cada foco con su foca, cada plato con su taza, cada río con su ría, cada gato con su gata, cada lluvia con su nube, cada nube con su agua, cada niño con su niña, cada piñón con su niña, con su piña, cada noche con su alba.
4: Bueno, uno muy breve, que tiene una cita de Gloria Fuertes que dice: los pájaros anidan en mis brazos, en mis hombros, detrás de mis rodillas, entre los senos tengo codornices. Los pájaros se creen que soy un árbol, una fuente se creen que soy los cisnes. Y a raíz de este precioso poema de Gloria, pues yo escribí esto: mujer, nido de caricias y de emociones, hogar donde tenderse y descansar, árbol ameno donde dormir a la sombra, fuente inagotable de agua fresca para saciar la sed. Mujer, tú eres el arqué, la espita que crea la vida y la alimenta. Gracias, Gloria, por darnos tanto.
5: Llegan rata fea y la rata guapa. Hay un cepillo de púas. Fea rata. Rata guapa, tú duermes con la zapa. En la alacena he dejado una bata, fea rata, que hoy llega la gusarapa. Tener cuidado con la gata chata. Hogar de ratas y gatos felices, prohibido para humanos y lombrices.
6: Voy a leer una carta que se llama, bueno, una carta que escribió un autor muy famoso que se llama el apóstol Pablo. Y habla del amor. Dice: si pudiera hablar todos los idiomas del mundo y de los ángeles, pero no amar a los demás, yo solo sería un metal ruidoso o un címbalo que resuena. Si tuviera el don de profecía y entendiera todos los planes secretos de Dios y contara con todo el conocimiento, y si tuviera una fe que me hiciera capaz de mover montañas, pero no amar a otros, yo no sería nada. Si diera todo lo que tengo a los pobres y hasta sacrificara mi cuerpo, podría jactarme de eso, pero si no amara a los demás, no habría logrado nada. El amor es paciente y bondadoso. El amor no es celoso, ni fanfarrón, ni orgulloso, ni ofensivo. No exige que las cosas se hagan a su manera. No se irrita ni lleva un registro de las ofensas recibidas. No se alegra de la injusticia, sino que se alegra cuando la verdad triunfa. El amor nunca se da por vencido, jamás pierde la fe, siempre tiene esperanzas y se mantiene firme en toda circunstancia. ¡Que viva el amor! Y que tenga la gloria a Dios por todo esto.
7: Dice: brindis cotidiano. Brindo por una paz perenne, no solo duradera. Que dure, lo que dure el hombre en esta tierra. Brindo por la alegría del planeta. Brindo por el arroz y la lenteja. Y porque todos tengamos un poeta. Brindo por la felicidad pequeña. Por el amor grande. Por la sonrisa tierna. Brindo con las copas de todos los árboles de la tierra. Y brindo de verdad, aunque no salga de esta borrachera. Como gran persona positiva que era, escribe a lo negativo y dice: todo lo negativo. Todo lo negativo hay que eliminarlo, aunque sea tu amigo, tu padre, tu madre, tu hijo o tu amor. Como se destruye un virus o dos. Porque si se vuelve contra ti, no es tu amigo, ni tu padre, ni tu padre, ni tu hijo, ni tu amor. Muchas gracias.
0: Pues bien, querido amigo y amiga que nos estáis escuchando, queremos daros las gracias por permanecer fiel en este programa. Y quería hacer un inciso sobre este poema, que bueno, el penúltimo poema, que hemos escuchado, que realmente son las cartas de Pablo a la iglesia de Corintio, que lo compartió en el escenario de la Plaza Alta, junto con Academo, nuestra amiga Rebeca, una misionera que conocimos allí en ese evento. La verdad es que Dios siempre nos sorprende, y ella nos contaba cómo aprovechó esta oportunidad de ver un micrófono abierto para compartir la palabra de Dios y hablar del amor. Así que queremos dejar eso ahí, ¿no? Para hacernos recapacitar, reflexionar un poco de cómo tenemos que aprovechar las oportunidades siempre que podamos para compartir del amor de Dios. Así que bueno, queridos amigos, muchísimas gracias. Agradecer, por supuesto, al colectivo de la Asociación Cultural Academus por la labor que realizan, una labor social, cultural, pero también social, ya que siempre nos une a muchísimas personas a través de los poemas, a través de diferentes actividades que ellos realizan. Y bueno, amigo, amiga, ya sabéis que pueden poneros en contacto con nosotros a través de nuestro número de WhatsApp 619-2545-25, y nos puede dejar un poema, una nota de audio, intentando de guardar el máximo silencio a tu alrededor, que no haya mucho ruido, para que nosotros podamos pues compartirlo. Si no, pues no te preocupes, que también tenemos un equipo de realizadores aquí en Radio Vida que pueden perfectamente pues trabajar un poco la edición, pero siempre si no, lo pueden mandar en la mejor calidad posible, muchísimo mejor. Con mucho gusto lo pondremos en nuestro programa, en el próximo programa. Así que os lo recuerdo, 619-25-45-25, o si no, a través de Facebook, de redes sociales, Facebook e Instagram. Muchísimas gracias por haber estado con nosotros, y no se olviden que la palabra es vida. Muchísimas gracias por este tiempo aquí en Escribas y Poetas.

Buenos días, estimados hermanos y oyentes de Radio Vida. Mi nombre es Antonio Triano y quiero compartir con vosotros una serie de mensajes bíblicos dentro del programa Escucha la Palabra. Espero que sea de gran bendición, no solamente al oírlo, sino también meditándolo para la gloria de Dios. Estimados oyentes de Radio Vida, queridos hermanos, quiero hoy compartir con vosotros un mensaje acerca de la apatía espiritual. Lo he titulado El remedio contra la apatía espiritual. ¿Te sientes alguna vez desanimado? Bueno, porque lo digo porque si no es así, es porque entonces estás con el Señor, porque el único lugar donde no hay desánimo es en el cielo. Se cuenta que una vez Martín Lutero estaba intranquilo por sus propios pecados, por la maldad del mundo, por los peligros que rodeaban a la iglesia, y en ese momento entró su esposa vestida de negro, de luto. Se acercó a donde él estaba y con una gran sorpresa este le pregunta: ¿quién se ha muerto? Estaba sorprendido, claro, por cómo iba vestida, y comenzaron este diálogo. Le dice: ¿no sabes que Dios en el cielo está muerto? Y Martín Lutero dijo: ¿pero cómo puede Dios morir si él es inmortal? Eso no puede ser cierto en la vida. ¿Cómo puedes dudarlo? Tan cierto como hay Dios en el cielo, que Él nunca va a morir. Y entonces, si Dios no está muerto, ¿por qué estás tan desalentado y tan abatido?, le dice la mujer. Y en ese momento, él comprendió lo sabia que era su esposa. Y al final pudo reflexionar y dominar su desánimo y seguir adelante. El desánimo, hermano, ha sido parte de la vida de muchos hombres de Dios. Moisés se desanimó y hasta le dijo a Dios que se encargara de su pueblo que había sacado de Egipto. Elías, nos acordamos que se desanimó hasta el punto de querer morirse. Y Jonás también se desanimó, incluso le pidió a Dios que lo matara. Y cómo no hablar de David, el hombre conforme al corazón de Dios, que llegó a preguntarse: ¿por qué te abates, oh alma mía, y te turbas dentro de mí? Pero la determinación de David fue: espera en Dios, porque aún he de alabarle, salvación mía y Dios mío. Y debe ser la de todos aquellos que pasan por este tiempo, donde el desánimo gobierna tantas veces, ¿verdad? Y hay ocasiones que parece que no hay esperanza. El primer punto que quiero compartir es precisamente la necesidad de esforzarnos en la gracia de Jesús. Esforzado quiere decir valiente, luchador, alentado, con un corazón grande, con un gran espíritu, por ser alguien en Cristo, o por lo menos estar en disposición de poder hacerlo. Vemos aquí que el imperativo es: esfuérzate. Dios pudo haberle entregado a los israelitas la tierra prometida de una vez, en lugar de estar 40 años dando vueltas por el desierto. Podemos preguntar: bueno, ¿acaso no merecían esto después de semejante tiempo de pruebas? Sin embargo, unido a la seguridad de la entrega de la tierra, a Josué se le dice en varias ocasiones que se esfuerce. Dice Josué 1:6, esfuérzate y sé valiente. Pero no solo que se esfuerce, sino, dice el versículo 7, que sea muy valiente. Y le vuelve a decir, no solo que se esforzana, sino ya le da la orden y dice: mira que te mando que te esfuerces y seas valiente. Versículo 9. Recordemos que Josué, para aquellos que nos escuchan y no lo saben, Josué fue discípulo de Moisés. Y la vida de aquel discípulo estuvo rubricada por una vida de constancia, de perseverancia. Porque no pueden formarse discípulos sin que exista esa actitud del Espíritu. Contamos de parte de Dios con todos los recursos. El esfuerzo es la parte humana para lograr el éxito. Lograr el éxito no por herencia, sino por un esfuerzo personal. Ese es el más grande regocijo de la vida. Esfuérzate. Ese es el imperativo que más se demanda de un discípulo. Y podemos ver también la forma tan personal como el apóstol Pablo se dirige a Timoteo. Timoteo.

segunda de Timoteo 2:1, vemos que le dice que se esfuerce en la gracia de Cristo. En el campo espiritual, el esfuerzo que se aplica para hacer la obra de Dios siempre estará respaldado por la gracia del Señor. Muchos de nosotros estaríamos de acuerdo en señalar que el gran enemigo del esfuerzo, que es lo que debe caracterizar a un discípulo, es la falta de constancia, la falta de disciplina. Tenemos muchos programas, una gran cantidad de programas en nuestra vida cristiana que están sin acabar. En el campo del discipulado, a lo mejor ponemos a prueba lo mejor que sale todos los años, pero no vemos los resultados. A Timoteo se le pidió que se esforzara frente a las enormes responsabilidades que iba a tener por delante, pero con la bendición que tal esfuerzo lo haría fusionado con algo muy importante, hermano. Es esfuerzo más la gracia de Cristo. O sea, ningún discípulo del Señor va a estar solo. No podemos pretender que sea el poder de Dios y la gracia la que lo haga todo. Nosotros tenemos que esforzarnos, tenemos que poner nuestra parte. Y aquí es bueno recordar que aunque la gracia nos presenta una salvación gratuita, el discipulado, el ser un verdadero siervo de Cristo, lo va a costar todo. Porque no puede haber un discipulado, no puede haber un discípulo sin esfuerzo alguno. Por ser esto el corazón de la gran comisión, es un asunto muy serio. Por eso necesitamos la gracia del Señor. Sin la gracia del Señor, todo es en vano. El apóstol Pablo escuchó del Señor: bástate mi gracia, porque mi poder se perfecciona en la debilidad. No sirven las excusas. No podemos decir: Señor, es que yo soy débil, Señor, es que yo no puedo. Dice la palabra de Dios: todo lo puedo en Cristo que me fortalece. Y eso es una realidad constante en nuestra vida. Un segundo punto, hermanos, que quiero compartir es el hecho de imitar el ejemplo de los que siempre luchan. En la segunda epístola de Timoteo, en el capítulo 2, hay una serie de puntos muy interesantes. Nos habla la palabra de un discípulo como soldado. En esta determinación, el soldado se prepara para defender a su patria porque ha hecho un juramento de lealtad, abnegación y consagración. Eso lo hizo cuando se enroló en su fila. Y esto le exigirá los sufrimientos propios de los entrenamientos, del combate y del sacrificio de estar lejos de sus seres queridos. Le hará muy bien a la iglesia que tengamos discípulos que sufran como buenos soldados de Cristo. La lealtad y la abnegación debe ser siempre un sello distintivo de un discípulo verdadero de Cristo. Y para ello, la disciplina es indispensable. ¿Cuál es una de las cosas que debe saber el discípulo de Cristo como soldado de Jesús, como soldado suyo? Pues por un lado, que debe estar listo para sufrir penalidades, para sufrir hambre, peligro, cansancio, persecución y tal vez hasta prisión. Hay muchos hermanos nuestros que están por toda la faz de la tierra en prisión, muchos que han dado su vida y su sangre por confesar la fe que un día tuvieron en el Señor. Por lo menos esto fue lo que Pablo experimentó. Podemos leerlo en 2 de Corintios, capítulo 11, del 23 al 29. Otra de las cosas que un discípulo aprende en la función de un soldado es que siempre estará listo para el combate, siempre. Sabe el soldado que vienen tiempos de prueba y los enfrenta. El soldado es alguien que por su propia naturaleza vence el desánimo, porque está agradando al que lo tomó como soldado. Los hombres y las mujeres que finalmente levantan sus trofeos en un podio, en unos Juegos Olímpicos, en unos campeonatos mundiales, donde hay una serie de competencias muy fuertes, sabe que detrás de sus logros, ¿qué es lo que hay? Hay un gran esfuerzo, una disciplina fuerte, durísima, y una mentalidad puesta en las medallas que van a colgar de sus cuellos. Y esta fue la visión que tuvo el apóstol Pablo cuando pensó en aquellos que corren en el estadio. Al traer esta ilustración en la que quiere que su hijo espiritual, Timoteo, actúe en su vida ministerial, recuerda lo que dijo en 1 Corintios 9, 26 y 27. Dice: así que yo de esta manera corro, no como a la aventura, de esta manera peleo, no como quien golpea al aire, sino que golpeo mi cuerpo y lo pongo en servidumbre. Aleluya. Aleluya. Lo pongo en servidumbre. Somos siervos de Jesucristo.
Al hablar del desánimo en la vida cristiana, nada es más desafiante que tener la mentalidad de un atleta. El discípulo cristiano, como atleta, en lugar de quejarse por todo, golpea su cuerpo porque es tan propenso a abandonar la carrera. Y como decía antes, Pablo nos dice: lo pongo en servidumbre. Al hacer esto, hermano, nuestro ánimo siempre estará arriba. Te aconsejo algo: ten siempre la mente triunfadora de un atleta. Hay otro punto muy precioso en 2 de Timoteo 2:6. El discípulo como un agricultor. Sabemos que un agricultor trabaja muy duro en la preparación de la tierra, en la siembra de la semilla, pero su labor, todo su arduo trabajo, está rubricado por la paciencia y la constancia, porque los frutos no llegan inmediatamente. Hay que esperar el tiempo que la misma naturaleza determina para que todo esto ocurra. Mejores ilustraciones no podían ser dadas para aplicarla al campo de un verdadero siervo de Jesús. El Señor Jesucristo tuvo la paciencia de 3 años y no fue sino hasta después de su resurrección cuando vio la cosecha en su discipulado. Esta ilustración, a diferencia de las anteriores, es donde el discípulo ya ha trabajado en la preparación de la tierra y ahora lo que está esperando es el fruto de su cosecha. Y observemos esto: un agricultor no recibe un salario cada semana ni cada mes como los demás obreros. El agricultor simplemente necesita esperar que llegue su cosecha para gozar del fruto de su siembra. Él sabe que su cosecha está sujeta a la lluvia o a que no se dé por las malas condiciones del tiempo, por la nieve, por el viento, por la falta de agua incluso. La paciencia será siempre un arma poderosa contra el desánimo. Nunca abandones la lucha para Cristo. Espera la cosecha, hermano, espérala. Todo llega a su tiempo. Tercer punto, recordemos el modelo que ha vencido. Por eso dice en 2 de Timoteo 2:8, acuérdate de Jesucristo, del linaje de David, acuérdate de él. Como hemos dicho, el desánimo es un virus que ataca más, mucho más de lo que nos damos cuenta. Las razones pueden ser muchas, pero el discípulo de Cristo tiene su más grande modelo en aquel que venció a los más grandes enemigos, venció al pecado, venció a Satanás y venció a la muerte. Y llegó a ser un indiscutible sostén para nuestra vida, sobre todo cuando llegan estos momentos duros, difíciles. El apóstol Pablo insta a Timoteo a recordar a Jesucristo, pero nota la referencia que hace de él como descendiente de David. ¿Por qué dijo esto? Porque está hablando de las reales promesas que apuntaban a la llegada del Mesías, que saldría de la raíz de David. Y al pedirle que se acuerde de él, lo hace por el valor y el arrojo con el cual el Señor Jesucristo enfrentó los sufrimientos en aquella cruz. De modo que estos verdaderamente sean puntos de referencia para que cuando lleguen esos momentos de soledad, de miedo, de angustia, de desánimo, podemos ver en Cristo un modelo precioso para seguir adelante. El discípulo de Jesús debe saber siempre que estamos en el verdadero, que el Cristo que fue anunciado es el Cristo vencedor. Sigamos pues sus pisadas, sigámosla, no decaigamos, no nos desanimemos. Dice 2 de Timoteo en el segundo punto del versículo de 2:8, dice: resucitado de los muertos. Y aquí la más grande y poderosa razón para levantar nuestro ánimo. Como comentaba antes, la esposa de Martín Lutero le dijo a su esposo desanimado que Dios no estaba muerto. Y esta verdad fue confirmada después por el mismo Jesús, cuando dijo: no es Dios de muertos, sino de vivos. Lucas 20:38. Dios es un Dios de vivos. Pablo le recuerda a Timoteo la verdad que cambió la historia, la resurrección de Cristo. Le dice que no solo se acuerde de Jesús del linaje de David, que es por donde viene su mesianismo sufriente, sino de igual manera le recuerda una cosa interesante y preciosa e importantísima, que Jesucristo es el Mesías reinante, pues venció a la muerte. Por lo tanto, ahora contamos con esta seguridad eterna, que en los cielos está nuestro Cristo resucitado, y esa es una garantía de nuestra propia victoria, sobre todo de aquella donde somos afligidos por pruebas, por circunstancias, por tantas cosas malas.
Nadie pudo estar más desanimado que los discípulos cuando vieron que su maestro había muerto y que con ello se fumaba la esperanza de sus metas, de sus sueños. Pero la resurrección lo cambió absolutamente todo. Gloria a Dios, hermano. Aleluya. Dice 2 de Timoteo 9:10, dándonos a otros como Él se dio por nosotros. Este punto es muy interesante. El apóstol Pablo, al considerar a Cristo como su más grande modelo y motivador por su entrega, sabe que la mejor manera de mantener el ánimo en alto es dedicándose a Él y trabajando por sus hermanos. Pablo le enseña a Timoteo dos maneras para vencer el desánimo. Una tuvo que ver con la entrega absoluta que hizo a su Señor. Cuando dice, en el cual sufro penalidades hasta prisiones a modo de malhechor. Dice en 2 de Timoteo, capítulo 2, versículo 9. Y en el versículo 10 dice, por tanto, todo lo soporto por amor de los escogidos. Qué precioso, ¿verdad? Cuando vemos esa entrega que despierta en nuestro muy amado Salvador, qué desánimo puede prevalecer en nuestros corazones, hermano. Pero aún más, cuando pensamos en los otros como Pablo sentía por sus amados, hasta soportar lo que fuera, todo tipo de penalidad, simplemente esas cargas emocionales tan propias que padecemos muchos días, se disipan porque estamos labrando la dicha ajena, estamos trayendo felicidad a los demás, estamos trayendo la salvación. Hermano, podemos estar tristes, pero hay que luchar porque nos hemos alistado en el ejército de Cristo. El desánimo nos dice que todos deben compadecerse de mí, pobrecito yo, pobrecito de mí. Pero el animar a otros nos coloca en lo que Cristo hizo por cada uno de nosotros. Para terminar, quiero simplemente daros una pequeña ilustración. Una persona desanimada es como la ilustración que leí una vez. Decía que un hombre cayó en un pozo del que no podía salir y pasaron varios tratando de ayudarlo. Bueno, pasó un optimista, le dijo, no estás tan mal, puedes salir de ahí. Después pasó un pesimista y le dijo, oh, qué horror, nunca podrás salir de ahí. Después pasó un legalista y le dice, probablemente mereces estar en ese pozo. Pasó un oportunista y dijo, ¿cuánto estás dispuesto a pagar por salir? Pasó un periodista y le dijo, quiero una entrevista exclusiva sobre tu experiencia en el pozo. Pero entonces vino Dios a su encuentro y me hizo sacar del pozo de la desesperación, del lodo cenagoso. Puso mis pies sobre peña y enderezó mis pasos. Salmo 42. Dios, hermanos, es el único que nos puede sacar del pozo de la desesperación. El único. Y en todo el texto que hemos estado reflexionando y meditando, hay un versículo muy especial. Y quiero terminar con esto. Segunda de Timoteo 2:7 dice, considera lo que digo y el Señor te dé entendimiento en todo. Esto es como si también nos dijera, dedícate a aplicar todo esto a tu vida y vivirás tu propia victoria. Glorificarás al Señor Jesucristo y serás bendición para los demás. Que el Señor te bendiga mucho, hermano.

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6: Muy buenas, queridos amigos de Radio Vida. Estamos aquí en el 95.1. Nos encontramos en la Plaza Alta de Algeciras, en la Feria del Libro. Y como ya sabéis, pues bueno, estamos con un stand que se ha montado aquí gracias a la Fraternidad de Pastores y la Asociación Cuerda, ofreciendo todo tipo de literatura de temática cristiana. Nos encontramos con el Pastor Bernardo, presidente de la Fraternidad de Pastores del Campo de Gibraltar. ¿Qué tal, Bernardo?
7: Hola, Manu, y a todos los oyentes de Radio Vida. Saludos fraternales y aquí estamos, sí.
6: Cuéntanos un poquito, ¿cómo ha surgido esta idea junto con la Asociación Cuerda de unirse a la fraternidad a este evento cultural?
7: Sí, la verdad que llevamos haciéndolo ya bastante tiempo, gracias a Dios, con la colaboración siempre del Ayuntamiento, excelentísimo Ayuntamiento, y bueno, siempre dándole ese colorido evangélico cristiano a la Feria del Libro. Tenemos literatura infantil, de adultos, de autobiografía, de biografía, ¿no? De cosas de tacita, de regalo y cositas muy buenas todas, ¿no? Para diferentes edades. Y siempre hemos tenido en cuenta que el pueblo de Dios, el pueblo evangélico, es el pueblo del libro. Hemos heredado de los judíos esa nomenclatura, podríamos decir, el pueblo del libro, de la Santa Biblia, de ahí emana, ¿no? Tanta bendición, tantas áreas de todo tipo, ¿no? Temas sociales, por supuesto, temas de actualidad, temas polémicos. Pero bueno, nosotros tenemos nuestra línea, nuestra convicción, nuestra cultura, también poesía, aleluya. Y bueno, música tenemos. Pasa que ha cambiado mucho, interesante lo de la música. Tiempo atrás teníamos los CD, ¿te acuerdas? Que vendíamos los CD, pero ya eso ha desaparecido. Ya todo es por internet.
6: Spotify,
7: ahí
6: YouTube.
7: Va. Es curioso, no se ve un CD, pero bueno. Bien, gracias a Dios, bien.
6: ¿Cómo está viviendo la iglesia? Bueno, estamos aquí también con Vicente Rambla, pastor de la iglesia Renuevo. Y bueno, ¿qué tal? ¿Cómo está?
8: Bien, encantado también de estar aquí esta tarde, de acercarnos al stand, de ver a los hermanos. Y dándole importancia al hecho de poder tener también nuestro propio stand con literatura cristiana. Como bien decía Bernardo, somos el pueblo del libro.
7: Así es.
6: Amén, amén. Quería preguntarte cómo está viviendo la iglesia todo este evento a nivel de implicación, de actividad, porque esto al fin y al cabo es una actividad de servicio a la comunidad también, ¿no?
8: Pues, Manu, ya saben, hay hermanos que le dan una importancia a unas tareas y otros le dan importancia a otras. Y hay hermanos que le dan mucha importancia a esto, que verdaderamente la tiene, ¿no? Está representada en una feria del libro donde hay tanta variedad y tanta literatura, pues nosotros estar aquí también con literatura cristiana nos parece muy importante. Y efectivamente ya llevamos algunos años y valoramos muy positivamente esto. Y es una semana estupenda para darnos a conocer un poco más y también mostrar al pueblo de Algeciras que hay un montón de literatura, aparte de la Biblia, que es el libro por excelencia nuestro, pero un montón de literatura, de muy buenos libros, de consejo, orientación familiar, biografías, estudios bíblicos. Hay muy buen material, afortunadamente, y mucho de ello en español, que décadas atrás no lo había. Y oye, todo eso es ponerlo en valor y decirlo a la sociedad y también al pueblo de Dios, a la iglesia, bueno, es muy importante. Así que hay hermanos que valoran mucho esta iniciativa y esta semana, y bueno, aquí estamos.
6: Se puede decir que el pueblo de Dios está viendo, percibiendo las oportunidades que hay para transmitir la palabra a través de otras plataformas, ¿no?
8: Sin duda alguna. Creo que estamos en un momento, como no lo ha habido en la historia, en el que tenemos un montón de herramientas para darnos a conocer, y hay que aprovecharlas todas y saber aprovechar esas oportunidades, qué duda cabe.
6: Genial. Oye, Bernardo, otra preguntita que quería hacerte. Hablando de oportunidades, tenemos dentro de muy poco también el Salón Manga de Algeciras, ¿no? Y el evento Inspira, que no nos podemos olvidar de ese evento que se está realizando ya por tercer año consecutivo en Algeciras, en la Plaza de Toros. ¿Qué nos puede contar también de todo esto? ¿Adelantarnos algo? ¿Cómo la fraternidad de pastores están llevando todas estas actividades?
7: Sí, la verdad, la fraternidad, para el que no lo sepa, es un foro, ¿no?, de unidad de las iglesias evangélicas en el campo de Gibraltar, que representa casi el 95% de todas las iglesias evangélicas, y estamos siempre comprometidos en todos los ministerios, hay iglesias fuertes en literatura, otro en evangelismo, otro en jóvenes, otro en actividades, otro en el deporte. Y entonces, interesante, siempre estamos avalando a Radio Vida, por supuesto. Bueno, el Salón Manga, siempre tenemos también nuestro estamento en Manga. Vamos a tener nuestro stand allí, invitamos a los amigos, a los jóvenes que vengan a verlo. Y el pueblo de Dios siempre está metido en todos los sitios. Y por supuesto el evento grande que queremos empujar, ¿no? Pues se inspira, en la tercera Inspira, tercer año, en la Plaza Toro de Algeciras.
6: Día 4 de mayo hay una fiesta infantil en la Casa de la Juventud, en La Línea. Uh-huh. Luego el 11 y el 12 de mayo el Salón Manga y luego uh-huh. el 7 de septiembre tenemos Inspira. Lo que es Inspira. O sea, esto es para todas las edades, todos los públicos, uh-huh. fiestas infantiles, eventos juveniles. Eventos como este en el que estamos ahora mismo en el
7: campamento de verano también.
8: Tenemos para los jóvenes, ya de un poco más de edad, es Escuela de Guerreros, que también es el campamento de ellos.
7: También.
8: Que como muchos saben, ya se lleva efectuando desde hace bastantes años, uh-huh. con muy buena participación y además vienen muy contentos. Y el director de ese movimiento de jóvenes, de Escuela de Guerreros, nuestro hermano Sergio Real. Uh-huh. Así que este año también lo habrá en el mes de, precisamente terminando la semana de ese retiro, enganchan casi de inmediato con el evento de Inspira en la Plaza de Toros. Uh-huh. Y efectivamente estamos en un momento dulce de las iglesias, algo que llevábamos muchos años orando por ello, que era pues tener ese tipo de comunión que deben de tener las iglesias y que vemos, ese tipo de unidad que vemos en la palabra, sin protagonismo, sin que nadie se salga de tono y colaborando, arrimando el hombro unos con otros, trabajando en equipo. Y en ese sentido, sinceramente, estamos muy contentos.
6: Y bueno, pese a que siempre en las noticias vemos que estamos en unos tiempos difíciles, estamos viendo como la Iglesia Evangélica de Jesucristo está floreciendo. Hay actividad, hay comunión, hay una fraternidad que, como bien dice, es un foro, una plataforma de unidad entre las diferentes iglesias evangélicas. Y eso queda que no, estamos viendo también la mano de Dios siendo misericordioso pese al tiempo de pecado en el que estamos viviendo, ¿verdad?
7: Sí, la verdad que es un tiempo de gracia. Lo que pasa es que tenemos los pastores, ya somos pastores los dos, y entonces siempre estamos dando la vara, como es normal, el pastor tiene la vara para darle a la oveja para que vayan por el caminito. Porque
6: con mucho amor.
7: Mucho amor. Pero que tenemos que saber que los eventos son el exponente de una vida interior, de una consagración, de una vida diaria. Que no vivamos de lo espectacular. El espectacular va en su momento. Sensacionalismo, luces, música, ¿verdad? Cosas bonitas.
6: Eso es complementario.
7: Complementario. Es el exponente visible de que. Pero nosotros tenemos que trabajar mucho la vida interior. Sí. Y a los amigos que nos escuchan decirles, no hay cosa más grande que entregarle nuestra vida a Jesucristo. Tener a Cristo y su Espíritu Santo en nuestros corazones. Nuestra vida ha sido cambiada. Nosotros somos ciudadanos, estamos en la sociedad. Pero hay una diferencia. El que tiene a Cristo tiene la vida y la salvación eterna. Cristo existe. No es una cultura cristiana, religiosa, más. Es el cristianismo vivido en relación con el Espíritu Santo, con la palabra de Dios, que es la que marca la diferencia entre el mundo, con todas esas cosas buenas y cosas malas, y el Señor Jesucristo. Entonces queremos que todos los eventos que nosotros hagamos sean un exponente de amor. Que se vean los creyentes amor, no teatro, sino cariño, amor, vidas transformadas, ¿no? Y testimonio, porque lo más grande que tenemos nosotros es el testimonio de cada hermano y hermana, es donde estamos siempre. Hermano, comparte tu testimonio con fuego, con amor, dile a la gente lo que Cristo ha hecho por ti. Y en eso Radio Vida pues, nos está ayudando muchísimo, va a dar a conocer, ojalá cada creyente del campo de Gibraltar pudiera dar su testimonio en 5 minutos y salir por Radio Vida. Amén. Ahí te dejo una tarea.
6: Sí, sí.
8: Siguiendo la línea de lo que dice Bernardo, muy interesante, es que los eventos que tenemos, los retiros, las actividades que hacemos conjuntas, todo eso debe de ser una realidad exterior de una experiencia interior. Es imposible poder hacer eso, poder tener un stand aquí, poder tener un retiro, irnos a la Plaza de Toros y ser efectivos, todo eso sin tener una experiencia interior de una comunión diaria con el Señor. Entonces, es muy importante puntualizar esto. el pueblo de Dios puede salir hacia afuera y ser efectivo e impactar a la sociedad si realmente hay una vida y una comunión con el Señor, que es lo que nos diferencia. Porque abandonamos la religión hace mucho tiempo y siempre predicamos lo mismo, predicamos una vida, y una vida es una relación íntima y un cordón umbilical con el Espíritu Santo. Y esto hay que puntualizarlo, ambas cosas deben de ir de la mano.
6: La verdad que muchísimas gracias, Pastor Bernardo, Vicente, gracias por compartir y bueno, divulgar esta noticia de que estamos aquí presentes hasta el día 28 en el stand de la Fraternidad de Pastores, la Asociación Cuerda. Y tenemos, bueno, os invitamos a todos los que nos estáis escuchando a que vengan, que tenemos todo tipo de literatura, de testimonio, de ahora dentro de poco es el Día de la Madre, también tienen souvenirs para regalar a la madre. Así que bueno, no hay excusa para venir aquí, pasar un buen tiempo de conexión con nuestros hermanos que están aquí de voluntariado, siempre pues para asesorar, no solamente de manera literaria, sino espiritual, y pasar un buen tiempo de comunión con todos nosotros. Así que muchísimas gracias.
7: Gracias a ti.
8: Y gracias a ti, Manu, por tu disposición continua, diaria, siempre con ese ánimo a dar voz y visibilidad a todo lo que el pueblo de Dios hace. Muchas gracias,
6: gracias por la muchas gracias.
7: Gracias. 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
9: Muy buenas, queridos amigos, con vosotros Antonio Bonilla y comenzamos un nuevo programa de Ventana Evangélica. Programa dedicado a la difusión de la cultura, la historia y la fe del pueblo evangélico. Esperamos que este nuevo programa sea de bendición para vuestras vidas. Comenzamos.
10: Muy buenas, queridos amigos de Ventana Evangélica, que el Señor os bendiga un domingo más con vosotros para seguir hablando tanto de nuestra historia, la cultura y la fe del pueblo evangélico. Hoy tengo con un servidor un invitado muy especial, Serafín, por ser Ruiz Sánchez. Él es pastor en el Centro Cristiano Familiar de Asamblea de Dios en Rota. Y bueno, él es pastor, pero también el Señor lo ha encaminado a un nuevo ministerio, ¿no? Él ahora pues va a ocupar la capellanía de la base de Rota Militar que está allí. ¿No es así, Serafín?
11: Bueno, lo primero, gracias por la invitación, es siempre un placer estar contigo. Y así es, además de mi labor pastoral, pues ahora tengo el privilegio de poder servir al Señor y a las personas en un lugar tan especial y tan particular como son las Fuerzas Armadas. Y en este caso, pues en el lugar donde resido, que es Rota.
10: Rota. Capellán de la base militar de Rota. ¡Gloria a Dios!
11: Pues sí, porque además fue algo inesperado, por así decir, puesto que bueno, el mundo militar, con todas sus peculiaridades, pues no siempre ha sido un campo donde era fácil entrar o acceder para nosotros como evangélicos. Pero sí que es verdad que en los últimos años el número de militares, creyentes, evangélicos, ha ido aumentando y, por lo tanto, también la necesidad de la asistencia religiosa dentro de las bases, de los cuarteles y del mundo militar en general. Y bueno, como decía, pues este verano pasado, del 2022, se pusieron en contacto con nosotros los mandos de la base, puesto que habían llegado algunas solicitudes de asistencia y bueno, todo gestionado a través de FEREDE. Empezamos una andadura que ya llevamos ya medio año y muy contentos.
10: ¿Eres el primer capellán militar en la base de Rota?
11: En la base de Rota, sí. Sí, porque gracias a Dios ya de hace algunos años hay capellanes en los ejércitos de tierra y de aire aquí en España, pero la Armada, con sus peculiaridades dentro del propio ejército, pues no había todavía dispuesto de capellanes evangélicos en el mundo militar. Y Rota, tengo el privilegio, tengo el honor y la responsabilidad de ser el primero.
10: Oye, lo que me sorprende, no lo sabía, ¿no? ¿Es la base militar la que se pone en contacto y solicita a un capellán?
11: Sí, en este caso, en prisiones o en hospitales funciona un poco diferente.
10: Sí.
11: Seguro que con Manuel Pérez, que estuvo aquí hace unas semanas, seguro que explicó bien cómo va el asunto. En el caso de las Fuerzas Armadas, son los propios militares los que tienen que solicitar esa asistencia. Lo hacen con sus mandos a través de la oficina de personal dentro de como digo, de la base o el cuartel donde se encuentren. A partir de que esa solicitud es cursada, llega a Madrid, al Ministerio de Defensa, y ahí es cuando se ponen en contacto con Ferede. Uh-huh. Y comienza lo que es todo el trámite, la formación, como fue mi caso, porque yo no tenía la formación para la capellanía, pero bueno, todo lo que se requiere para poder ejercer el ministerio.
10: Uh-huh. O sea que vemos que este ministerio está respaldado evidentemente por la capellanía.
11: Sí, sí, esto pertenece a lo que sí, es la...
10: Perdón, por la Ferede, perdón.
11: Sí, sí, sí. Completamente, sí. De hecho, dentro de Asuntos Sociales, la Consejería de Asuntos Sociales de Ferede, cuyo consejero es don Julio Celorio, que seguro que muchos lo conocéis, él lleva también hospitales y prisiones, sí. Fuerzas Armadas es otra de las ramas de trabajo. Lo que pasa es que, como digo, la forma de funcionar es un poco distinta, porque hasta que no hay una solicitud de un militar, pues la capellanía no puede ponerse en marcha.
10: Muy bien, me has comentado que llevas desde este verano prácticamente ejerciendo esa función.
11: Bueno, a los primeros meses, mientras se me daba de alta, porque tuve que cursar, como digo, una formación, sí. Y evidentemente tanto Ferede, con su brazo autonómico, que es el Consejo Evangélico Autonómico Andaluz, son los que tienen que dar el visto bueno a mi propuesta o a mi disposición para ejercer la capellanía, y ya fue a finales de año del 2022 cuando todo estuvo en regla, como diríamos, sí, sí, sí. Pero al tener militares dentro de la base, que estaba, vamos, yo es que me caigo de la cama y claro, estoy casi en la base, entonces sí, podía acceder con ellos y bueno, pues ir tomando contacto, que los mandos también, que he de decir que los mandos de la base de Rota, vamos, nos han abierto las puertas, sí, siempre dispuestos para facilitarnos la labor, vamos, una predisposición. Hace un par de semanas estuve reunido con el almirante, un hombre fantástico, fantástico, muy cercano, muy, muy dispuesto también, y bueno, pues, como digo, esos primeros meses accedí a la base. Como pastor, como ministro de culto, para ir conociendo a los militares y viendo un poquito cómo organizar el tema, y ya desde finales de 2022, pues ya como capellán.
10: Uh-huh. Bueno, ¿tú llevas algún distintivo para que sepan que tú eres un capellán?
11: Bueno, ahora mismo, porque eso es algo que se está desarrollando, el tema de la asistencia religiosa en Fuerzas Armadas, no hay un uniforme hasta el día de hoy. ¿Por qué? Porque en la comisión permanente de Ferede, que fue hace dos semanas, o una semana, hace muy poquito, sí que se acordó el llevar una uniformidad en cuanto a los capellanes. Entonces, hasta el día de hoy no se ha llevado, pero a partir de ahora, pues sí, y es muy similar a lo que puede llevar un pater castrense, un pater católico, sí, que es pues un traje más o menos oscuro con el alzacuellos. Yo el alzacuellos me lo suelo poner en ocasiones, porque independientemente de que vayamos como capellanes evangélicos, cuando uno está dentro de ese lugar, tiene que estar dispuesto a escuchar y atender a cualquier persona que se le acerque, sí, independientemente de su credo o de su no credo. Entonces, el hecho de ir identificado como un ministro de culto, en este caso evangélico, pues facilita, ¿no? y hace tu figura más accesible a cualquier persona.
10: De todo eso, corrígeme si me equivoco, sí. Serafín, el tema del alzacuello creo que es de tradición evangélica, ¿no?
11: Sí, eso viene de la Reforma Protestante.
10: Exactamente, eso viene de la Reforma Protestante, sí, sí, sí, lo que sí. Pasa es que luego la Iglesia Católica ha tomado posesión de ese...
11: Es algo, un distintivo que lo adoptó la Iglesia Católica, eso. Pero hay veces que, aunque me salga un poquito del tema...
10: No importa.
11: Pero hay pastores, ¿no?, que me preguntan, hombre, Serafín, ¿pero cómo un pastor evangélico va con un alzacuellos? ¿Te van a confundir? Digo, no tiene nada que confundir, sí, porque al final es algo que de alguna manera históricamente nos pertenece.
10: Exacto.
11: Que hemos dejado de utilizar y que la Iglesia Católica, exacto, pues, ha adoptado y sigue utilizando... bien, pero es algo que nos pertenece y además que nos identifica. Y como digo, ya he tenido experiencias de militares que no son evangélicos, pero que se han acercado a mí.
10: Muy bien, muy bien.
11: Han visto a alguien, una figura cercana, uh-huh, a la que poder acudir y bueno, pues algunos ya cuentan un poco experiencias personales, problemas que están teniendo la familia. Claro. Y al final estamos ahí para bendecir.
10: Ajá, qué bueno, bien. Como capellán, ¿hay precedente también en otras bases militares?
11: Sí, sí, sí. Ahora mismo tenemos capellanías en Cerro Muriano, uh-huh, en Córdoba. También en Badajoz, en la Legión en Almería, en la FAMET en Madrid. Está Berta, que es la coordinadora, además. En ese sentido, los evangélicos vamos muy por delante, porque nuestra secretaria general es una mujer, la hermana Carolina
10: Sí, Carolina Bueno, sí, hace poco estuvo aquí
11: en Jerez. Además, la coordinadora de la asistencia religiosa en Fuerzas Armadas es una mujer también, aprovechando que el día 8 está aquí a la vuelta de la esquina, la celebración del Día de la Mujer Trabajadora, pues es una mujer también, una mujer trabajadora y excelente. Es pastora junto con su esposo y en Aranjuez. Y después está lo que es la base de Rota. Y no recuerdo si hay algún punto más, déjame que lo tengo por aquí, mientras puedes ir formulando otra, otra pregunta, pero me he traído a apuntar esto porque no quiero que se me,
10: Nada, que se me
11: olvide. Pues sí, ahora mismo son estos puntos.
10: Bueno, ahí queda, gloria a Dios.
11: Madrid, Almería, Córdoba y Badajoz, además de Rota. Aunque ahí en proyecto, lo tengo aquí apuntado, pues la BRIPAC, que es la brigada de paracaidistas en Madrid.
10: Permíteme, un servidor estuvo allí.
11: Sí, bueno, pues ahí estamos a la espera de nombrar capellanes.
10: ¡Qué bueno, gloria a Dios!
11: Porque hay presencia de militares evangélicos. También la base del Goloso, en Guadarrama, también en Madrid, el grupo de regulares en Ceuta, también donde mi padre hizo la mili también allá hace por muchos años. En Valencia, en Gerona y en las academias de la Guardia Civil, ¿vale? Ahí estamos pendientes. Y yo, como estoy aquí en la bahía de Cádiz, pues, aunque estoy recién llegado, ya estoy apuntando hacia Infantería de Marina, aquí en San Fernando, que tenemos diferentes hermanos.
10: Exacto, sí,
11: ahí
10: sí.
11: Trabajando y sirviendo. Entonces, bueno, pues la idea
10: ¿Hay mandos convertidos, Sergio?
11: Sí. Sobre todo en Madrid.
10: Sí.
11: En Madrid hay mandos y hay altos mandos.
10: Altos mandos.
11: Sí, sí. Hay altos mandos, tanto de lo que es el ejército del aire y de tierra, como de la Guardia Civil. Y además, hermanos, muy queridos, con una graduación alta dentro del ejército, y con muchos años de testimonio.
10: Qué bien,
11: muchos años de testimonio.
10: Bueno, una consulta. Tú como capellán, ¿qué requisitos has tenido que acreditar en este caso?
11: Bueno, en primer lugar hay que ser ministro de culto, acreditado por FEREDE, para poder acceder a una capellanía. En segundo lugar, no puedes ser militar uniformado. Es decir, la ley no permite que un militar ejerciendo ejerza la capellanía. Después tienes que pasar una formación que la imparte el Consejo Evangélico Autonómico Andaluz. Y después pues tienes que tener el aval de tu propia iglesia local, del Consejo Evangélico Autonómico y la propia iglesia. Y por última instancia, pues de FEREDE. Tienes que pasar una serie de filtros, porque evidentemente el mundo de las Fuerzas Armadas es un mundo complejo y donde la seguridad tiene que estar garantizada, y por lo tanto pues tiene que haber unos avales ahí potentes para poder acreditarte. Sí que aquí quiero hacer algo, una mención, si me permites,
10: importante,
11: porque realmente el deseo que tenemos en el corazón los capellanes, además de atender y animar y acompañar a los militares, que como digo, tienen una profesión peculiar y en ocasiones dura, esa es recordar que los instrumentos que Dios tiene dentro de las Fuerzas Armadas no somos los capellanes, son los propios militares. ¿Por qué? Porque yo no estoy autorizado para hacer proselitismo dentro de la base. Yo no puedo ir por la base repartiendo literatura ni cosas. Otra cosa es que alguien me vea, me conoce, quiera entrar en una conversación conmigo y me pida una Biblia, un Nuevo Testamento. Evidentemente, pues la persona lo solicita y se lo voy a dar. Pero las personas que realmente son ese instrumento, las manos del Señor dentro de las Fuerzas Armadas, son los propios militares, porque son sus compañeros de trabajo, con los que comparten vivencias, con los que muchas veces abren su corazón para descargarse de toda la tensión que acumulan en el trabajo o en la propia familia. Entonces, nuestra labor es realmente la de hacerle entender a los hombres y mujeres creyentes que están dentro de las Fuerzas Armadas, que Dios los quiere usar dentro para traer esperanza en un mundo tan jerarquizado, en un mundo tan, tan peculiar, pero que tanta necesidad tiene de Jesús también. Tanta necesidad.
10: Amén, claro, por supuesto que sí. Bueno, tú actualmente estás, como decíamos al principio, estás juntamente con tu esposa como pastor en la congregación. ¿Y cómo ha recibido la congregación tuya también este nuevo servicio, este nuevo ministerio?
11: Pues con mucha ilusión, con sorpresa también. No sé si me voy a saltar alguna de las preguntas, pero es que yo no tengo ni la mili, ¿vale? Porque a mí, cuando me tocaba hacer la mili, yo estaba estudiando la carrera, la carrera universitaria. Entonces, bueno, pues fui pidiendo prórrogas por estudios y cuando ya terminó la carrera, pues de repente ya no era obligatorio. Pero siempre he tenido una inquietud y me gustaba el mundo militar.
10: Militar, sí.
11: Siempre me ha llamado mucho la atención y, bueno, he estado interesado. Y cuando llego a Rota, como pastor, junto con mi familia, hace casi 10 años, pues claro, me encuentro que tengo la base naval
10: al lado
11: de casa. Y me encuentro que dentro de la propia iglesia, pues tenemos diferentes militares. Uh-huh. Y que en el pueblo, pues vivo rodeado de militares por todas partes. Entonces, sí que cuando llego a Rota, me surgió ese deseo, ¿no?, esa inquietud de que algún día el Señor me permitiera poder servir dentro de las Fuerzas Armadas. Pero claro, no sabía...
10: ¿Cómo
11: esa puerta se podría abrir? Porque es como te digo, es que no tengo ni la mili. O sea, entonces, si alguien no está capacitado para eso, soy yo. Y bueno, fueron pasando los años. Yo he orado mucho por ese ministerio, por los militares, por las Fuerzas Armadas, porque lo valoro muchísimo, el trabajo de los hombres y mujeres que sirven a nuestro país desde el ejército. Pero también veía y era consciente de la necesidad, ¿no?, que tienen estas personas. Así que bueno, pues la cosa se quedó ahí aparcada y pasaron, como digo, 9 años. Uh-huh. Y de repente, pues aparece uh-huh. esta posibilidad, se ponen en contacto conmigo, me preguntan si yo estaría dispuesto y evidentemente pues dije que sí. Y cuando se lo planteó a la iglesia, pues la iglesia muy contenta, uh-huh. muy contenta, un apoyo total y rotundo. Uh-huh. Y bueno, eso pues también me ayuda, porque es añadir un poquito más de carga de trabajo a la mucha que ya tenemos, pero con mucha alegría, sabiendo que además tenemos familias con militares dentro de la base, lo cual es casi como una continuación del trabajo.
10: Uh-huh. ¿Actualmente a qué grupo de personas estás atendiendo en la base?
11: Pues dentro de la base, que hayan solicitado ahora mismo de ahí 2 o 3 militares, uh-huh. porque es algo que... Es todavía muy desconocido.
10: Claro, claro.
11: Es muy desconocido. Entonces, parte de nuestra labor como capellanes es dar a conocer y hacer saber a los militares que tienen ese derecho constitucional. O sea, que no es un privilegio,
10: no,
11: un derecho.
10: Claro,
11: o sea,
10: sí.
11: Es un derecho que en este caso, en la base de Rota, teniendo la Navy, o sea, lo que es la Armada Americana, ahí al lado, con un edificio enorme donde están las 4 confesiones principales, o sea, porque ahí están los protestantes, o sea, evangélicos, católicos, judíos y musulmanes, o sea, uh-huh. comparten unas instalaciones preciosas que tienen allí con sus... está lo que es el pastor, el capellán evangélico, está el pater católico, está el rabino y está el imán, uh-huh. que pues tiene sus reuniones y sus... Entonces, uh-huh. es un derecho constitucional. O sea, estamos hablando de que ya en el año 1980 se aprueba por un decreto ley que tiene que haber asistencia religiosa en las Fuerzas Armadas. Y ya a partir del año 92, con los acuerdos de colaboración con FEREDE,
10: exacto.
11: pues las 4 confesiones principales, entre ellas la Iglesia Evangélica, recibe ese derecho de que los mandos, en este caso, y los responsables políticos, tienen que garantizar que cualquier hombre o mujer de confesión católica, evangélica, judía o musulmana, si lo solicitan, deben recibir la asistencia de su confesión. Entonces, pues ahora mismo te digo, como digo, tenemos un grupito de unos 9 o 10 militares en la base de Rota. Uh-huh. Hay otro grupito también más reducido, pero que también está ahí en San Fernando, en el TEAR de San uh-huh. Fernando. Y bueno, pues poco a poco, dando la difusión, los hermanos se van añadiendo y bueno, pues algunos ya esperando que la solicitud que han cursado pues les venga aceptada, que tiene que ser aceptada.
10: Sí, vende. ¿Saben las congregaciones de la provincia de Cádiz? ¿Saben en este caso de tu ministerio, de este nuevo servicio que se va a ofrecer?
11: Esta es otra línea de trabajo. Como digo, es algo nuevo, entonces lo nuevo a veces es desconocido. Pero a día de hoy ya son bastantes las congregaciones que lo van sabiendo. Así que espero que este tiempo aquí en la televisión local permita que más congregaciones puedan conocer y si tienen hermanos o hermanas dentro de las Fuerzas Armadas, que les animen a solicitar esta atención, porque es bueno para ellos y va a ser bueno también para la propia el propio lugar de trabajo.
10: Ajá. ¿Qué se le comparte a un militar evangélico?
11: Bueno, importante saber esto, y esto lo digo para que algún pastor no se ponga nervioso. Yo, sabes que a veces los pastores somos muy celosos, ¿no? Y tenemos, mi labor Dentro de las Fuerzas Armadas no es la de pastorear personas, para eso tienen a sus pastores dentro de sus congregaciones.
9: Muy bien.
11: Ni tampoco meterme en berenjenales doctrinales. Creo que es muy amplio el campo que podemos abarcar dentro de la asistencia religiosa, donde todos nos sentimos cómodos. Entonces, principalmente lo que hacemos, o lo que estoy haciendo hasta el día de hoy, es, bueno, pues dentro de la peculiaridad, como digo, que tiene el trabajo dentro de las Fuerzas Armadas, pues acompañar a los hermanos, orar por ellos, ¿no?, por situaciones específicas. La base de Rota es una base naval. Ahora mismo tengo a 2 o 3 militares navegando. Uh-huh. Otros que acaban de atracar en puerto, otros que están preparándose para salir y algunos pasar meses fuera de casa. Entonces, evidentemente, estas personas están acompañadas por sus pastores y ministerios locales, pero les hace mucho bien, claro, dentro de su propio trabajo, dentro de su ámbito laboral, sí, pues tener a un hermano, uh-huh, que bueno, pues en torno a una mesa y un café, poder compartir cosas específicas de su trabajo y cómo eso les puede afectar incluso a nivel familiar. Y como digo, sin entrar en una administración profunda, pero sí de acompañamiento, de escuchar y de orar. De orar y dar consejos sencillos para que bueno, pues puedan ir solventando esas situaciones que se van generando en sus vidas.
9: Uh-huh. Qué bien, Gloria. Nos da ejemplo también, Serafín, nuestro modelo, nuestro señor. Tuvo contacto con militares, ¿no?
11: Sí, sí, sí, sí. Tuvo contactos y contactos muy interesantes.
9: Interesantes,
11: exacto. De hecho, a un centurión se refirió diciendo que no había encontrado tanta fe entre todos los religiosos, exacto, de Israel. Un centurión de Capernaum, uh-huh, cuya hija se estaba, o sus siervos estaban, en este caso sus siervos estaban muriendo, y el Señor lo, uh-huh, lo sanó. Y dijo que esa fe, que no la había encontrado en toda esa gente que decía ser religiosa y conocer la, uh-huh, la ley de Dios. Y sí, es verdad. Y bueno, de hecho, si recuerdas, el Evangelio de los Gentiles, ajá, por primera vez fue predicado a un militar, uh-huh,
9: a Cornelio.
11: Cornelio, o sea, que el Evangelio y el mundo militar está muy, exactamente, muy vinculado.
9: Eso, o sea, voy a, ¿no?, que como el Señor, en este caso, ¿no?, se dirige específicamente a militares, a personas que tienen ese cargo, ¿no? Sí.
11: ¿Eh? Bueno, ellos entienden muy bien lo que es el concepto de autoridad.
9: Ya, claro, claro, claro. Y de hecho en ese pasaje, ¿no?, el centurión, ¿no?,
11: sí, le dice,
9: ¿no?, el tema de la autoridad. Ahí se trabaja la autoridad, perfecto.
11: Eso es. Sí, sí, Jesús le dice que va para allá y el centurión le dice, no, señor, no hace falta que vengas, no soy digno de que vengas a mi casa, solamente, exacto, di la palabra, porque yo también soy hombre sujeto a autoridad.
9: Autoridad, qué,
11: o sea,
9: bueno.
11: Y ese hombre está reconociendo la autoridad.
9: Muy bien.
11: En Jesús.
9: Exacto.
11: Entonces, como digo, es un ámbito de ministerio muy hermoso,
9: bueno,
11: donde es fácil entender y expresar esos principios de la palabra de Dios.
9: Uh-huh. Otra cosa muy importante, Serafín, hablábamos del conocimiento, ¿no?, las autoridades del propio ayuntamiento de Rota, que yo sé que tú tienes muy buena relación con ellos, gracias al Señor, ¿saben también de
11: sí,
9: este...?
11: Sí, sí, sí. Sí, bueno, fue una de las primeras cosas que hice, porque como bien dices, pues a nivel de iglesia tenemos una muy buena relación de hace ya décadas, ¿no?, con el ayuntamiento de Rota, con los diferentes equipos de gobierno. Y bueno, pues mi relación tanto con el alcalde como los tenientes alcaldes y diferentes concejales es muy buena. Entonces, bueno, quise compartir con ellos también esta bendición, ¿no?, esta oportunidad que tenemos como iglesia de trabajar dentro de las Fuerzas Armadas, que en el caso de la derrota, pues hay una vinculación muy, muy estrecha, ¿no?, y muy entrañable, ¿no?, con la base. Entonces, ellos se alegraron mucho y es más, pues estamos pendientes de organizar un evento, de alguna manera, para inaugurar la capellanía, cuando esté todo un poquito más establecido, y el propio alcalde pues se comprometió a hacer lo posible por asistir y acompañarnos, porque bueno, es motivo de alegría también para ellos.
9: Qué bien, gloria a Dios. Aquellos hermanos que son militares, igual un poco no tienen este desconocimiento o conocen algún militar, ¿no? De hecho, hemos tenido esa experiencia en Sevilla, creo que tuvimos, ¿no?
11: Sí.
9: Aquellas personas que se quieren poner en contacto contigo, ¿cómo lo pueden hacer?
11: Bueno, pues poniéndose en contacto contigo y tú les pasas mi teléfono. No hay ningún problema. Ellos me pueden llamar, escribir,
9: muy bien.
11: No hay ningún problema. Si no, pues me buscan en redes sociales, que ando por todas partes y seguro que me encuentran y estaré encantado de atenderles. Y entiendo que si contactan conmigo es porque tienen el deseo de...
1: Exacto,
11: de,
1: sí, sí, sí.
11: Y es muy sencillo, es muy sencillo. Les haríamos llegar una, un modelo, un formulario de solicitud, que luego ellos tienen que entregar a sus mandos para que en la oficina de personal del lugar donde trabajen se curse ese, esa solicitud. Y bueno, normalmente en menos de un mes ya hay una respuesta y se pone en marcha. Si no hay una capellanía, pues la capellanía, si ya hubiera un capellán, como es la base de Rota, simplemente se me traslada ese contacto para que se le pueda empezar a atender.
1: Pues gloria a Dios, al fin, damos gracias al Señor, ¿no?, por este ministerio, ¿no? Bueno, pastor, en un principio son tantos los hermanos que pasan por aquí que ya muchas veces no sé de dónde estoy, ¿no? Pastor en el Centro Cristiano Puerta del Cielo, en la Asamblea de Dios en Rota, gloria a Dios. Este nuevo ministerio de la capellanía allí. Y como bien decías, ¿no?, un hombre también que te gusta, ¿no?, por tu juventud y demás, transmitir en el tema de las redes sociales que veo, ¿no? Y me llamaba, hablando de las redes sociales, quiero aprovechar estos 5 minutos que nos quedan, ¿no?, porque he visto algunos de tus vídeos, ¿no?, y nos hablabas en uno de ellos, ¿no?, aprendiendo de la historia, seguimos cometiendo los mismos errores. Nos hablaba, ¿no?, hay cimientos que no se pueden destruir hoy en día y hoy en día se está desconstruyendo, ¿no?
11: Sí.
1: ¿Qué me podías un poco comentar esto? Nos quedan 5 minutitos, pero yo creo que queremos aprovecharlo.
11: Bueno, pues rápido. Esto está recién sacado del horno, ¿eh?
1: por eso te digo. Así que, ¿y alguna otra cosilla que por
11: sí,
1: aquí?
11: Sí, a ver, es un tema que a mí evidentemente me inquieta, ¿no? El ver cómo en pro del progreso y de la modernidad nos estamos cargando fundamentos que son básicos para la dignidad y el avance de las sociedades humanas. Y entre ellos, pues como digo, principios como el de la vida, la moral y la integridad. Y eso, tristemente, pues está desembocando en una sociedad cada vez más desestructurada, familias rotas, personas con ansiedad, con estrés, suicidios multiplicados por todas partes. Esta mañana salían noticias una noticia de que se han multiplicado los casos de enfermedades venéreas por transmisión sexual. Claro, si al final los valores de la palabra, ¿no?, esos valores de integridad, de ética, de moralidad, esos valores de pureza, de santidad que nos enseña la Biblia, tú los quitas del medio, quitas a Dios de las escuelas, quitas a Dios de la esfera pública, quitas a Dios de las instituciones. O sea, quieres hacer desaparecer eso que ha sostenido. Y es más, si miramos a la historia, vemos que las sociedades y los países que abrazaron la reforma protestante fueron las que a día de hoy, o sea, prosperaron económicamente, socialmente, culturalmente, y a día de hoy son punteros en el mundo. Sí, los que la rechazamos, y es más, la perseguimos, como puede ser España y otros países del sur de Europa, nos hemos ido quedando a la zaga, a la cola, y somos países punteros en aprobar leyes que van, uno, en contra de la palabra de Dios, y que destruyen la sociedad, empezando por la vida misma, como es el aborto masivo que se está cometiendo, que son asesinatos de vidas no nacidas.
1: Amén.
11: Y luego la familia. La familia.
1: Sí.
11: O sea, estamos en un punto donde la gente se divorcia más de lo que se casa. Claro, ¿eso a quién afecta? Sobre todo a los hijos.
1: Claro.
11: Y si tú te cargas la familia, te cargas la base de la sociedad. Porque la primera institución que Dios puso sobre la tierra no fue la iglesia, fue la familia.
1: Exacto.
11: Fue el matrimonio entre un hombre y una mujer. Entonces, evidentemente, estos son temas que ahora, pues, a uno se pueden hasta meter en la cárcel por decir estas cosas.
1: Sí, sí.
11: Pero
1: sí,
11: las consecuencias las estamos pagando.
1: No, nosotros tenemos que demostrar nuestro valor, igual que esta sociedad muestra sus valores, nosotros tenemos que decirnos nuestro. Respetando lo que yo.
11: Evidentemente. Pero la evidencia está en que los frutos están ahí.
1: Exacto.
11: Y la sociedad cada vez está peor. Una sociedad que sufre, fragmentada, polarizada, donde hay más ira, más rencor, más resentimiento, gente más descontenta, y sobre todo, cada vez hay más personas sufriendo.
1: Sí.
11: Y para eso, nos guste o no, la única respuesta está en Jesús.
1: Amén, amén. Está en Jesús. Se está desconstruyendo, como tú bien decías, ¿no?, en ese vídeo, se está desconstruyendo la sociedad y ellos creen que la están construyendo, y es todo lo contrario, están tirando y partiendo esos cimientos de
11: su. Bueno, yo siempre parto de esta base. O sea, tú en tu casa, y es una alegoría de tu vida, puedes reformar, tirar una pared, un tabique, cambiar el color de los armarios, pintar, repintar, pero tú no puedes mover los cimientos. Porque si tú dices, es que esta columna aquí no me gusta, bueno, pues si esa columna no te gusta, no la puedes mover, porque si la quitas se te cae la casa encima.
1: Así
11: pues
1: es.
11: Con la sociedad, con nuestra propia vida, pasa igual.
1: Serafín, tengo aquí otra frase que igual conoce, no, igual no, sé que conoce, ¿no? Con Jesús el pasado está resuelto y el futuro asegurado.
11: Así es. Así es. Es una frase que más me gustan. Sí. Uno de los motivos por los que tú y yo y muchas personas predicamos el Evangelio es porque por causa del pecado todos estamos separados de Dios y perdidos. Y entonces necesitamos arreglar eso de alguna manera. Para eso vino Jesús, para arreglar nuestro futuro, asegurarnos un futuro eterno junto a Él en la casa del Padre. Y eso implica que el pasado, lo que hemos sido, lo que hemos hecho por la fe en Él, en su obra redentora en la cruz, arrepintiéndonos de nuestros pecados, porque sin arrepentimiento no hay perdón. Si yo te ofendo y tú no, yo no te pido perdón, ¿me entiendes? No hay restitución. Entonces, me encanta saber que yo, que fui un completo desastre hace años, un completo desastre. O sea, fui la última persona en la que Dios podía pensar era yo. Pero el Señor arregló mi pasado. Y ahora mi futuro está seguro.
1: Qué bueno, Glorido. Oye, te robo esta frase, ¿eh? Me la apunto y me la apunto.
11: La puedes usar, ¿eh? No tengo derechos de autor.
1: Gloria a Dios. Serafín, gracias al Señor. Aquí ya había... sé que has estado compartiendo también, también sobre los recuerdos. Los recuerdos me dicen muchas mentiras.
11: Sí. Yo creo que va todo ligado a lo que estamos hablando.
1: Sí.
11: Y es que... cuando recordamos, nunca recordamos las cosas que pasan tal y como sucedieron. A veces queremos dejar pasar el tiempo para ver si el tiempo cura las heridas o enmienda los errores que hemos cometido. Y no, tenemos que resolver, tenemos que hacernos responsables de nuestra vida. Esta sociedad es una sociedad infantil, infantilizada, que no quiere hacerse responsable de nada. Y así, claro, vamos acumulando una mochila de fracasos, de errores, de frustraciones, que no resolvemos.

0: final nos convertimos en personas de poco provecho para esta sociedad.
1: Amén. Como tú bien decías, la solución está en Jesús.
0: Siempre, siempre.
1: Amén, amén.
0: Siempre.
1: Se nos fue el tiempo. Fue el tiempo. Serafín, gracias. Gracias por tu tiempo aquí con nosotros, con Ventana Evangélica.
0: A ti.
1: Que el Señor te use en ese nuevo ministerio, como capellán.
0: Cuando te acuerdes, ora por mí.
1: Sí, hombre,
0: ora por mí, que falta me hace.
1: Sí, que el Señor te use en ese nuevo ministerio, motivando, alentando a esos hermanos que están en ese servicio militar, ¿no? Y como hemos hablado, ¿no? El Señor le da importancia a los militares.
0: Mucha. Ama muchísimo a esas personas.
1: Exacto, exacto. Pues, muy bien. Unas últimas palabras, brevemente, Serafín, que quiera dirigirte a la audiencia.
0: Bueno, pues, acabamos de decirlo. La respuesta está en Jesús. Sea que eres militar, que eres un trabajador de la construcción, que estás en la banca, que es, no sé, sea donde sea, donde Dios te ha puesto o donde estás sirviendo, recuerda esto, la respuesta está en Jesús. No te dejes engañar por un sistema postmoderno que nos quiere hacer creer cosas que realmente no son. Sabes, como las redes sociales, vende humo, ¿eh? Pero Jesús dijo que el cielo y la tierra pasarían, todo pasará, pero que sus palabras nunca pasarían. Así que recuerda, Jesús te ama y Él vino para resolver tu pasado y asegurar tu futuro.
1: Amén, gracias, hermano. Pues, querido amigo de Ventana Evangélica, espero que esta nueva entrevista con el pastor Serafín Porcel, el nuevo capellán de la base de Rota aquí en nuestra provincia, una bendición. La Iglesia Evangélica pues sigue caminando, sigue creciendo y sigue dando más servicio.
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7: Le voy a dar, ¿vale? Y iniciamos la entrevista. Muy buenas, queridos amigos. Estamos en A Pie de Calle y nos encontramos con el pastor Barry, el cual ha estado pues coordinando y formando parte de un retiro de la iglesia Adonai, en la cual ha estado muchísimas personas también involucradas, disfrutando de este tiempo con Dios. Muy buenas, Barry, ¿qué tal?
8: Hola, Manu, muy bien, encantado de estar contigo en este tiempo.
7: Oye, cuéntanos un poco, el retiro ha sido en Arcos, ¿no? En Arcos de la Frontera,
8: ¿sí?
7: ¿La verdad?
8: Sí, en Arcos de la Frontera. Allí llevamos ya unos pocos de años teniendo nuestro retiro anual y hay un mesón que le llaman un hotel con habitaciones y bungalow que le llaman la Molinera, y se encuentra en un lugar precioso con el lago de Arcos allí a los pies, una maravilla.
7: Lo que viene a ser el retiro ha sido desde el día 12 hasta el día 14 de este mes de julio. Cuéntanos un poco, ¿qué es lo que se ha vivido allí? ¿Qué sensaciones habéis vivido y qué os traéis para poder contarnos aquí a la audiencia?
8: Muy bien, pues mira, en principio valorar mucho lo que es la relación fraternal entre los hermanos, que como sabemos muchas veces en el día a día y durante el año, en los tiempos de culto, pues a veces tenemos poco tiempo. Muchas familias pues llegan un poco con el tiempo justo, se acaba la reunión y nos marchamos. Y sin embargo, pues aprovechando estos retiros, pues hay oportunidad de tener mucho más tiempo de comunión y de relación entre los hermanos. Y esto pues ganamos mucho en cuanto a la edificación dentro del cuerpo de Cristo. Y precisamente en este retiro nos ha acompañado, hemos podido aprovechar el ministerio de un matrimonio, Juan Varela y María del Mar, que de forma muy específica ministran en relación a la familia. Y la verdad es que ha sido muy, muy interesante todo lo que nos han estado compartiendo.

0: Sí, el tema de la familia actualmente es un tema muy importante y es muy bueno eso, recalcar y crear un contenido específico para la familia, ya que es algo que se está viendo amenazado en estos últimos días, que como estamos viendo, que nos alegramos que Juan Varela y su esposa María del Mar pues estén involucrados en este ministerio también. ¿Cuántas personas han estado en este retiro, Pastor Barry?
1: Pues 72 adultos y 12 niños, más adolescentes. En total unos 80, 80 y algo hemos estado.
0: Son, bueno, 80 y algo son bastante para lo que estamos acostumbrados en el campo de Gibraltar, ¿no? A, en lo que se refiere a números, ¿no? A reunir y tantas personas para que juntos vayan a un retiro ya es algo que es digno de apreciar. Y cuéntanos cuál ha sido el mover que, o qué renuevo traéis, ¿no? ¿Qué palabra nos podéis compartir de todo lo que habéis vivido y lo que Dios ha estado mostrando a través de este retiro?
1: Muy bien. Pues mira, como te comentaba, estos hermanos, el conferenciante, pues un hombre que él y la esposa llevan ya muchos años trabajando con el tema, llevan 10 años colaborando con el Ministerio de Familia, Familia. Él es el fundador también del Instituto de Formación Familiar, es presidente del Grupo de Trabajo de Familia de la Asamblea Evangélica Española. Y bueno, un conferenciante ya muy ducho en el tema y tratar estos temas que, como tú bien dices, últimamente están tan delicados. Y nos hablaba mucho y nos toca a todos defender y reivindicar nuestros valores y nuestra creencia y los fundamentos de nuestra fe en cuanto al matrimonio entre el hombre y la mujer, en cuanto a los valores de padres e hijos. Y el valor social de la familia cristiana que es innegable en estos momentos. Se hace muy difícil vivir el día a día en esta sociedad que está tan alejada del Espíritu de Dios, de las verdades de la palabra de Dios. Y sin embargo, lo que nos hace a través de este fin de semana ver el gran valor que tenemos a nivel social y a través de la palabra de Dios poder pues buscar cómo somos, porque los padres a veces, en general hablo, buscan dejar un patrimonio. Sin embargo, en estos días nos hablaba esta familia de que debemos de buscar no dejar un patrimonio, sino dejar un matrimonio, un fundamento matrimonial, una familia que permanezca y que aún pueda trasladarse a otras generaciones, no solamente de padre a hijo, sino después a nietos, y así pueda quedar estos valores. Hablaba al principio uno de algo curioso, ¿no? Porque nos hablaba y nos preguntaba, ¿sabéis cuál es la vitamina A? Y la preguntaba, ¿sabéis cuál es la vitamina A? Y todo el mundo, bueno, amor, amistad, no sé qué. Al final resulta que la vitamina es aplicación. Es aplicación, o sea, es aplicar lo que el Señor nos enseña, aplicar las lecciones que hay en su palabra en relación a la familia y ponerlo por obra, y ponerlo por obra, con la gracia del Señor.
0: Efectivamente, al fin y al cabo se resume mucho en esa palabra, ¿no? En aplicar lo que ya sabemos, lo que ya conocemos. Nos enredamos demasiado y no aplicamos lo que ya conocemos, y sería mucho mejor y mucho más rápido el fruto en salir si ya empezáramos a aplicar lo que ya conocemos y a veces pues queremos ignorar. Oye, mira, se ha tocado temas actuales, ¿verdad? Como la ideología de género, homosexualidad. Son temas también muy latentes, temas muy que están en la vanguardia de casi todos los debates. Y al fin y al cabo, pues bueno, también es algo que se están predicando en las iglesias sin ningún tipo de rechazo y odio hacia las personas que viven en una vida en homosexualidad o estas vertientes políticas, de ideologías de género, etcétera. Pero Hay que destacar que el pueblo de Dios pues también tiene voz y voto y tiene la libertad también de poder aplicar su vida conforme a las escrituras. ¿Qué nos puedes decir también sobre estos temas que se han tocado?
1: Sí, bueno, estos temas no he llegado a profundizar porque aunque hemos tenido días durante el viernes y domingo, al final no he podido profundizar en estos temas. Lo que sí ha hecho Juan Varela es, pues de alguna manera, invitarnos a que podamos, pues en principio, los pastores y los líderes dentro de las iglesias, a poder tener algún tiempo para poder profundizar en estos temas. Y él se ofrecía abiertamente, me lo decía, porque hablando con él y comentando con él, me preguntaba pues cómo estaban por aquí las iglesias, el número aproximado que había, cómo estaban los hermanos. Y yo le hablaba de lo que es la unidad que tenemos la mayoría de las iglesias en el campo de Gibraltar y cómo a través de la fraternidad pues vamos haciendo pues cosas y actividades como unidas, como fue el año pasado, el Evangelismo Unido, como está siendo el concierto Inspira que tuvimos y que vamos a tener nuevamente ahora en septiembre otra vez. Y le decía, pues el buen ambiente de relación que hay pastoral. Y entonces él se ofrecía y me decía, Barry, mira que hay temas que son candentes, que están aquí hoy en día ya a la palestra en la sociedad y estos temas pues podíamos tratarlos si quieres y lo puedes hablar con los hermanos. Así que lo haremos, hablaremos con los hermanos a ver el deseo que hay, las inquietudes que puede haber y si este hermano nos puede ministrar en relación a estos temas, pues seguro que será de gran bendición y de gran provecho para el pueblo de Dios.
0: Bien, pues también ha habido tiempo de comunicación fraternal, como bien nos estabas contando, y tiempo de alabanza, por supuesto, alabanza a nuestro Señor. También ha habido participación de hermanos de otras iglesias. ¿Qué otras iglesias han
1: Sí.
0: participado también en este retiro?
1: Sí, de forma puntual algunos matrimonios, por ejemplo, de la iglesia Nazaret ha estado un matrimonio, de Barbate también, otro matrimonio. Y bueno, nosotros lo que hacemos es dar posibilidades a aquellos que realmente quieran estar y quieran venir. Y como algunas veces por temas laborales o por temas de otros compromisos, pues no podemos terminar de unir a toda la iglesia de Adonai, dejamos siempre las puertas abiertas para que otros hermanos de otras iglesias puedan acudir. E incluso ha habido personas que sin pertenecer a ninguna iglesia y solamente son pues personas que están oyendo el Evangelio y que pues son amistades o familiares de hermanos en Cristo, pues también le damos las oportunidades de que puedan estar y de hecho han estado algunas familias e incluso han podido participar de todos estos tiempos de conferencias en los que hemos estado.
0: Oye, Pastor Barry, una palabra para las personas que nos están escuchando, porque ya se nos acaba el tiempo y queremos, eso sí, también invitar a todas las personas que nos están escuchando y quieran a lo mejor asistir a este tipo de retiro. Dinos más o menos cada cuánto tiempo hacéis este tipo de retiro, cómo ponernos en contacto con ustedes, dónde tenéis la iglesia Adonai, ¿vale?
1: Vale, pues mira, lo hacemos anualmente y tratamos de buscar la fecha más idónea. Normalmente lo buscamos sobre verano para que también aprovechemos por las instalaciones, porque aquello tiene la piscina y te digo el lago, por ejemplo, que tiene hasta una playita, la playa de arcos también, de arena y de arboleda, impresionante. Entonces buscamos esa fecha para que no solamente podamos aprovecharnos de la palabra de Dios, sino para poder tener este tiempo de ocio familiar entre los hermanos. ¿Y cómo contactar? Pues acudiendo o bien a nuestra iglesia o contactando por teléfono. Nosotros estamos en Avenida Gestor por la Paz, número 29, aquí en Algeciras. Y también por Facebook, si queréis, podéis buscar Iglesia Cristiana Adonai en Algeciras y también tenemos la página en Facebook que podéis ver las publicaciones. Así que de esta manera pueden contactar a algunas personas que tengan deseos, inquietudes y ganas sobre todo de conocer a Dios. Y un pequeño mensaje solamente es esto, conocer a Dios, que puedan conocer a Dios y que puedan darse cuenta de las maravillas que hay en la palabra de Dios y que puedan darse cuenta las personas de la importancia que hay de obedecer lo que Dios nos dice en su palabra. Y Dios nos dice tantas cosas y tantas bendiciones en la palabra que podemos sacar mucho, mucho fruto para nuestra familia, para nuestro matrimonio, porque verdaderamente amamos a los nuestros. Y si amamos a los nuestros, debemos de desear lo mejor para ellos. Hacemos nuestra provisión diaria, buscamos el trabajo que nos falte, buscamos el alimento que nos falte en la casa, pues cuánto más el pan de vida que es nuestro Señor Jesucristo, el alimento que Dios nos da. Este es el mensaje que me gusta al final de llevaros.
0: Amén. Al fin y al cabo, pues aunque la vida cristiana aparentemente sea una vida difícil, nos enriquece con muchísimos beneficios, los cuales los que ya conocemos al Señor y siempre pues desde aquí, desde Radio Vida, queremos, junto con el resto de iglesias de la fraternidad, invitar y retar a las personas que nos estáis escuchando a que puedan también adquirir todos estos beneficios de una vida cristiana en el Señor.
1: Aprovecho, como hablabas de que pudiera dar una información, que sepan también los oyentes que los miércoles de 10 a 12 de la mañana estamos en Plaza Alta. Y allí en Plaza Alta estamos regalando literatura cristiana, evangelios, Nuevos Testamentos y otros tipos de libros de literatura cristiana. Y son gratuitos, gratis, porque de gracia hemos recibido. Y ahora damos de gracia. Y allí estamos todos los miércoles en Plaza Alta.
0: Amén. Pues ya saben, todo lo que nos estéis escuchando los miércoles en la Plaza Alta de Algeciras, ahí estará el pastor Barry con varios voluntarios que de manera altruista, de manera voluntaria, están ahí colaborando, regalando folletos, regalando nuevos testamentos para que puedas disfrutar de la maravillosa palabra del Señor y puedas conocer
1: Amén.
0: una vida más allá de esta que conocemos, que a veces es triste, a veces pues está llena de problemas. Y en el Señor puedes encontrar esa salida a la salvación de tu alma y montones de beneficios, como contábamos y decíamos anteriormente. Muchísimas gracias, Pastor Barry. Muchas gracias.
1: A ti, Manu. Dios te bendiga mucho en este
0: Amén.
1: ministerio.
0: Dios te bendiga. Y ustedes que nos estéis escuchando, querido amiga y amiga, continuamos aquí. Estamos en A Pie de Calle, pero seguimos con nuestra programación en Radio Vida, en el 95.1.
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8: Muy buenas, queridos amigos y amigas que nos escucháis a través del 95.1 en Radio Vida. Estamos a pie de calle en el Parque María Cristina de Algeciras. Nos encontramos aquí por motivo de la primera feria deportiva que organiza el Ayuntamiento de Algeciras a través de la Delegación de Deportes. Nos encontramos aquí en el recinto del centro del parque donde han montado pues una serie de carpas, diferentes organizaciones, clubes deportivos de la zona. Podemos ver desde el Club Monte Palma de tenis a también el Club Deportivo de Taekwondo de CSUL, Algeciras, Padel Brand, la UDEA de baloncesto, Club de Rugby Algeciras, el Club de Waterpolo de Algeciras. Y como bien decíamos, todas estas carpas que están representando diferentes disciplinas deportivas, podemos ver el Algeciras Club de Fútbol que está aquí presente, también el Club Femenino de la Algeciras, Juan Sebastián Elcano también, el equipo de fútbol, el Kite Club también, que son otras modalidades de deporte, también el Club de Piragüismo de Algeciras, Club de Ajedrez, Club de Ciclismo, también podemos ver a los muchachos que están, bueno, muchachos y muchachas que están todos aquí concentrados con bicicletas de carrera, el club de atletismo, por supuesto el club de balonmano de Ciudad de Algeciras y balonmano de playa, y por supuesto también la delegación de deportes. Todos aquí en el Parque María Cristina, y ahora vamos a hablar con el concejal de deportes, Jorge Julia, que está aquí con nosotros. ¿Qué tal, Jorge?
6: Buenas tardes, Manu.
8: Muy buenas tardes. Cuéntanos un poco, ¿cómo ha nacido esta iniciativa?
6: Pues mira, la delegación de deportes, el equipo de deportes, estamos todo el día maquinando a ver qué podemos hacer, pues, oye, pues fomentar deporte en nuestra ciudad, y surgió la idea de, oye, vamos a hacer una muestra de, oye, las distintas modalidades deportivas que tenemos en nuestra ciudad. Hemos empezado una primera edición con 20 carpas y con más de 20 clubes y modalidades deportivas, oye, pues para dar a conocer lo que decíamos antes, esa variada y rica oferta deportiva que tenemos en Algeciras, y oye, la verdad es que está siendo un éxito.
8: Sí, podemos ver que Algeciras, o bueno, la pregunta va encajada de esta manera, ¿tenemos una Algeciras más deportiva de hace unos años atrás ahora?
6: Es cierto que desde que llegó Ignacio el equipo de gobierno hemos estado trabajando durante todos estos años en fomentar el deporte base, porque al final hablar de deporte es hablar de salud, y al final eso, que una ciudad sea deportiva, es una ciudad, es reflejo de una ciudad sana. Entonces, oye, vamos a seguir en esa línea, fomentando y trabajando sobre todo con los clubes deportivos, porque al final tenemos que ir de la mano, cada uno pone su granito de arena, porque no, que tú decías, nuestra ciudad sea una ciudad más deportiva.
8: Desde la pandemia, que bueno, no nos gusta hablar de la pandemia, pero es cierto que se ve que la sociedad del campo de Gibraltar, y en especial de Algeciras, se ha volcado más con el deporte desde la pandemia, ¿verdad?
6: Es cierto que, oye, la pandemia está ahí, lo vivimos, nos tuvimos cerrados mucho tiempo, y al final, oye, todos los que tenemos hábitos deportivos tuvimos que pararlo, porque, oye, mandaban las circunstancias. Pero es cierto que a raíz de la pandemia han vuelto a crecer mucho más movimiento deportivo, mucho más, por ejemplo, más atletos. Tú vas por la calle y sobre todo en la zona del Llano Amarillo, el Paseo de Rivera, la cantidad de personas corriendo, aunque sea trotando, paseando, al final queremos vida, deporte es vida, lo que decíamos antes.
8: Sí, bueno, también vemos que la Algeciras se está, digamos, actualizando y se está formando de una manera para que todo el mundo pueda acceder al deporte. Vemos también que el paseo marítimo, el lago marítimo que se está realizando, todo el paseo marítimo también, distintos lugares para practicar la calistenia, las playas también, se está acomodando todo para una Algeciras más saludable.
6: Nosotros,
8: ¿verdad?,
6: lo que queremos es que, independientemente de que la propia delegación de deporte con los clubes, tenemos las escuelas municipales que son gratuitas, sobre todo para el deporte base, para los niños, pero por ejemplo, la mayoría de las obras que estamos llevando a cabo se mete el tema del carribici. Al final queremos dar ese pasito de esa diferencia de, oye, vamos a tener una accesible, una ciudad donde tú puedas no utilizar en este caso el transporte tradicional, sino, oye, un transporte saludable como es la bici, los parques de calistenia. También estamos ahora con la remodelación de los campos de fútbol, transformando los campos de césped artificial, y estamos trabajando también en la creación de un nuevo pabellón, porque lo que decíamos antes, se ha fomentado tanto el deporte que nos falta instalaciones, entonces tenemos que seguir trabajando por crecer en instalaciones deportivas.
8: Bueno, eso es una buena noticia, sabes que la ciudadanía, tenemos una ciudadanía más sana gracias a estas facilidades que adapta y aporta el Ayuntamiento de Algeciras desde la Concejalía Delegación de Deporte. Y oye, Jorge Julia, quería hacer mención a distintos clubes que estamos viendo aquí deportivos, por ejemplo el club de rugby. Muchas personas no saben que tenemos aquí un club de rugby.
6: Antes lo hablaba con otros compañeros que decía, es que claro, no todo es fútbol, baloncesto y balonmano en este caso. Oye, tenemos gimnasia rítmica, tenemos el rugby, tenemos piragüismo, tenemos waterpolo, tenemos 75 clubes en la ciudad. 75 clubes. El club de ajedrez, por ejemplo, que era, mucha gente no lo conocía, oye, el club de ajedrez está clasificado para la liga, en este caso a nivel andaluz, es decir que tenemos mucho deporte y de muy buena calidad. Y además, perdón, yo siempre digo, gracias al deporte conseguimos que Algeciras suene en positivo, porque no hay fin de semana en el que un algecireño no suba un podio y consigamos que con eso Algeciras suene en positivo.
8: Efectivamente. Y bueno, entonces esto también sirve además para concentrarse, para disfrutar, por supuesto, como estamos viendo las familias que están disfrutando al máximo, también sirve para dar, prestar información, ¿no?, a muchas personas que tal vez no conozcan.
6: Al final también, en este caso, para los clubes les sirve para la decantación de, en este caso, de, sobre todo para las bases. Por la mañana hemos tenido la visita de varios colegios, mañana también lo tenemos, y al final yo lo hablo con los clubes, al final esto os permite a vosotros, es una ventana para que dar a conocer el trabajo que realizan, que es muy importante, sí. Porque lo que tú decías antes, oye, el Ayuntamiento fomenta el deporte, pero tiene que ir de la mano con los clubes, si no, no hacemos nada. Entonces, oye, esto le permite a ellos dar a conocer su trabajo, cómo funciona, y si, oye, yo tengo mi niño con 6 o 7 años, que no tengo niño, pero si lo tuviese, oye, esto le va a servir a mi hijo para conocer, oye, la gimnasia rítmica, el waterpolo, es decir, y que él decida qué deporte quiere hacer.
8: Oye, ¿cuál es la programación que tenemos? Porque esto ha empezado hoy.
6: Hasta mañana, estamos hasta mañana. porque es cierto que durante esta semana tenemos varios eventos en el parque, tenemos Diverciencia, tenemos Salón Manga. Entonces nosotros empezamos la semana con la Feria del Deporte, tenemos aparte de las 20 carpas con los distintos clubes y entidades, tenemos exhibiciones durante toda la mañana, bueno, llevamos todo el día, y mañana por la mañana también tenemos exhibiciones. Ahora vienen también los mayores, que no hablamos solamente de deporte base, sino también tenemos a nuestro programa de vida saludable con Elizabeth Acosta, que va a venir con sus mayores y seguro que hace una performance de la suya, donde, oye, al final, yo lo digo, para mí es un orgullo cada vez que visitamos a nuestros mayores, porque nos dan un chute de energía, que por cierto lo estoy viendo llegar ya, y la verdad es que eso es un orgullo y una satisfacción decir, oye, que desde nuestra, en este caso desde la administración, estamos poniendo nuestro granito de arena, por lo que decíamos antes, porque tengamos una población muy saludable y muy deportiva.
8: Efectivamente. Pues bueno, no hay excusa para no venir, aprovecha estos días todo el campo Gibraltar que nos está escuchando, que vengan, que disfruten, que se asesoren, que para eso están todos los clubes deportivos en todas las disciplinas, que la verdad que nos ha sorprendido muchísimo ver tantas disciplinas deportivas aquí concentradas en el Parque María Cristina en Algeciras. Por último, Jorge Julia, ya está llegando el buen tiempo, ya es tiempo de salir a la calle, de hacer activarse un poquito más. ¿Qué consejo le daría a los argentinos y campos gibraltareños que nos escuchan?
6: Que hagamos deporte, que aprovechemos nuestra, en este caso, lo decías antes, nuestras playas. Tenemos unas playas que están mantenidas los 365 días del año. De hecho, este sábado tenemos, por ejemplo, con CrossFit, con Ghetto, una actividad deportiva donde se fusiona el CrossFit con el paddle surf en nuestras playas. Tenemos un paraje natural, dos parques naturales, el Parque del Estrecho y el Parque de los Arcos Locales, que nos permite hacer actividades deportivas, y vamos a disfrutar el deporte de la mano con nuestros paraje naturales, que es lo que tenemos en nuestra ciudad, que es una riqueza, y somos unos privilegiados y muchas veces no lo pensamos.
8: Pues muchísimas gracias, Jorge, por toda, bueno, por volcarte con la ciudadanía y por fomentar algo tan saludable como es una vida con deporte, que hay que incluirlo. Hay que incluirlo también, no solamente en las dietas, sino también dejar vicios y acomodarse también un poquito a estar activo.
6: Al final esto es un trabajo en equipo. Aquí, para que esto sea una realidad, hay una colaboración de ciertas delegaciones, que es educación, juventud, evidentemente deporte, seguridad ciudadana, tenemos también alcalde de comunicación. Sí, es todo, cada uno pone su granito de arena porque sea un éxito, y al final, lo que decíamos antes, nos permite dar a conocer el trabajo que se está haciendo tanto por parte de la CRU como por la administración municipal. Así que daros las gracias también a vosotros, en este caso a los medios de comunicación, por difundir todo ese trabajo. Así que daros las gracias.
8: Muchas gracias a ustedes.
6: A vosotros.
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Gloria a Dios, hermanos. Vamos a compartir la palabra de Cristo, revelada, hermanos, como sabemos, a los apóstoles de Dios, hermanos. Qué maravilla, qué buena compañía tenemos, qué gran nube de testigos, pero especialmente los que Dios les concedió la palabra para escribirla y quedar registrada para nosotros. Os quiero llevar, hermano, a la carta de los Efesios, de San Pablo a los Efesios, capítulo 2 y versículo 1 al 10. Es una carta, como sabemos, muy, muy especial, muy bien centrada en lo teológico, en lo doctrinal, hermanos, y es una fuente de bendición para nosotros y de guía. Así que estamos en Efesios capítulo 2 y versículo del 1 al 10. Y leemos, hermanos. Y Él os dio vida a vosotros cuando estabais muertos en vuestros delitos y pecados, en los cuales anduvisteis en otro tiempo, siguiendo la corriente de este mundo, conforme al príncipe de la potestad del aire, el espíritu que ahora opera en los hijos de desobediencia, entre los cuales también todos nosotros vivimos en otro tiempo, en los deseos de nuestra carne, haciendo la voluntad de la carne y de los pensamientos, y éramos por naturaleza hijos de ira, lo mismo que los demás. Pero Dios, que es rico en misericordia, por su gran amor con que nos amó, aun estando nosotros muertos en pecados, nos dio vida juntamente con Cristo. Por gracia sois salvos. Y juntamente con Él nos resucitó, y asimismo nos hizo sentar en los lugares celestiales con Cristo Jesús, para mostrar en los siglos venideros las abundantes riquezas de su gracia en su bondad para con nosotros en Cristo Jesús. Porque por gracia sois salvos por medio de la fe. Y esto no de vosotros, pues es don de Dios. Aleluya. No por obras, para que nadie se gloríe, porque somos hechura suya, creados en Cristo Jesús para buenas obras, las cuales Dios preparó de antemano para que anduviésemos en ellas. Aleluya, hermanos. Claramente se ve en esta porción dos partes bien definidas. La primera, lo que éramos, dónde estábamos, pero todos, dónde estábamos, bajo quién estábamos, consciente o inconscientemente. Estábamos en un lugar y ahora, hermanos, estamos en otro. Alabado sea Dios. Pero este otro tiene una particularidad muy bonita que lo veremos a continuación. Pero cierto es que versículo 1 nos dice, os dio vida cuando estabais muertos. El creyente tiene que tener esto muy claro, en su visión personal y en su visión de la gente que le rodea. Por muy querida que sean estas personas para nosotros, están muertas, espiritualmente muertas. No que no tengan espíritu, no tienen la vida del Espíritu Santo que vivifica por medio de la fe nuestro espíritu, que hace que nuestro espíritu sea vivificado unido al Espíritu Santo. No solo el espíritu del hombre, sino el Espíritu Santo con nosotros, porque somos uno con Él. Pero estábamos muertos, hermano. Yo quiero que tú en tu cabeza y yo en la mía pensemos el tiempo que estuvimos bajo esa muerte espiritual. Podíamos estar en la religión que nos enseñaron nuestros padres. Podíamos haber estado en caminos espirituales modernistas de nueva era, de espiritismo y de curanderismo, que también los ha habido. Pero estábamos muertos a los ojos de Dios. Pero cuando estábamos muertos, y podíamos decir, arrastrando un poco el texto, cuando ni siquiera teníamos vida en este mundo, en su momento, en el tiempo Kairos, en el tiempo Cronos, perdón, en el tiempo de la vida, vino el Hijo de Dios y murió en la cruz del Calvario, para que nosotros tengamos vida. Alabado sea Dios, cuando no teníamos mérito alguno, no hemos hecho ni nada, ni bueno ni malo, hermanos, Cristo ya murió por nosotros.
murió por todos los hombres, por todos. No murió solamente por unos cuantos, murió por todos los hombres. Alabado sea Dios, porque de tal manera amó Dios a los hombres que ha dado a su Hijo unigénito, para que todo el que crea en Él tenga vida y vida eterna, hermano. Estábamos muertos, pero lo curioso es que no era solamente una muerte. La muerte puede decir, mira, un muerto no hace ni bien ni mal. No, éramos unos muertos vivos, pero vivos para el mundo, vivos para el pecado, en delitos y pecados. Fíjate la fuerza que tiene el texto al llamarnos delincuentes. Y hermano, por muy suave que tú le quieras decir a una persona el Evangelio de Jesús, tienes, para justificar la existencia de Cristo, para justificar su obra en la cruz, no tenemos más remedio que denunciarle, decirle al hombre, eres un delincuente. Lo podrás decir suavito, pero para que esa persona entienda su gravedad, tenemos que decirle la verdad. A los ojos de Dios, el que no tiene a Cristo, el que no se ha convertido a Cristo, es un delincuente, porque está infringiendo la ley de Dios. Y el que traspasa una ley es un infractor de la ley. Y toda ley tiene un castigo, o una multa, o hasta cárcel, o hasta pena de muerte, donde existe la pena de muerte. Hermano, el pecado es algo terrible. Hemos vivido en el pecado. Todos hemos heredado en lo que llamamos el pecado original. Pero aparte de eso, es que consciente, por voluntad propia, por egoísmo, por celos, por deseos, hemos practicado el pecado. Unos más, otros menos. Pero a los ojos de Dios, el que infringe un mandamiento se hace culpable de todos. Fijaros. Dice, yo cumplo los 10 mandamientos, menos uno, soy un adúltero. Me perdonará Dios, cumplo 9, menos uno, lo siento. Ese uno, dice el Señor, los adúlteros no entrarán en el reino de los cielos. Impresionante. ¿Por qué? Porque la ley es una. Porque en Dios no puede haber corrupción alguna. Dios es santo. O somos santos o somos pecadores. Es que yo soy un pecador, pero buenecito. Yo peco de vez en cuando, un poquito, sin molestar a nadie. Lo siento. A los ojos de Dios eres tan pecador como Nicky Cruz cuando estaba aquí en las calles de Nueva York. Alabado sea Jesucristo, hermano. No hay justo, no hay ni uno. Todos somos pecadores. Todos hemos pecado en Adán. Pero todos podemos ser vivificados en Cristo Jesús. Aleluya, todos. Pero el hombre se tiene que poner en disposición. Yo le digo hoy aquí a toda persona que me escucha, que tú no estás aquí por casualidad. La providencia y el destino de Dios te ha traído aquí para escuchar esta palabra de Dios. Como te trajo el domingo pasado y el anterior, y te traerá, si Dios quiere, el siguiente. Cuando tú te pones en disposición, en ámbito espiritual de la fe, tú estás en disposición de aceptar la fe, que ahora lo diremos, don de Dios. No hay forma humana de producir la fe salvífica, la fe de Cristo. ¿Por qué? Porque la fe es Cristo. ¿Quién puede hacer a Cristo? ¿Tú puedes hacer un Cristo? ¿Te puedes hacer Cristo? Alabado sea Dios, hermanos. Por tanto, la fe no la puede producir la carne, ni la cultura, ni el estudio. El hombre solo puede decir, ponerse en disposición de donde Dios lo va llevando y responder. Porque Dios sale al encuentro del hombre un día, y otro día, y otro día, y otro día. A través de mil maneras para que se salve. En aquel día nadie dirá, no me pusiste delante tu salvación. Ya verás cómo Dios sabrá responder a cada uno conforme a su duda. Versículo 2. En ellos anduvisteis en otro tiempo. No solo estuvimos estáticos y parados mirando el pecado y gozándonos, como el que se pone en su sofá tan cómodo y se pone una película, o se pone una serie, o se pone a disposición del pecado, a mirar el pecado, a regocijarse en el pecado que hacen otros. No, es que anduvisteis, practicamos, estuvimos andando. El camino de la fe es un camino también de andar por fe. Pero el mundo también es un peregrino. Más que peregrino, yo siempre digo que el del mundo es un vagabundo, no sabe a dónde va. Es un vividor. Va buscando el solecito,
en invierno y el fresquito en verano, como el perro. Pero el creyente va con sol, con frío, con lluvia, por el camino, como el que va por el camino de Santiago y va en enero y va con una mochila y va con nieve y con frío y con viento. No le importa, es un peregrino. Tiene que andar cada día sus millas. Alabado sea Dios. Y dice, en otro tiempo. Me agrada esta porción, hermano. Para nosotros, eso es otro tiempo. Alabado sea Dios. Para el creyente, aquello fue otro tiempo. Pasado. Y el pasado, hermano, el agua pasada no mueve molino. Fue otro tiempo. Nada tiene ya que ver con nosotros. Pertenece a la muerte. Pertenece al mundo. Porque era una corriente. Es tremendo la metáfora de la corriente de este mundo. Lo hemos vivido, ¿verdad? ¿Dónde va Vicente? ¿Dónde va la gente? ¿Qué está de moda? ¿A aquel bar? Todo el mundo al bar. ¿Esta película? Todo el mundo a ver la película. ¿Está ir al campo de...? Allí va todo el mundo al campo. Hermanos, estamos en una corriente espiritual en el mundo. El mundo tiene una corriente que te lleva. Todos sabéis, ¿verdad? En el mar, ahí... tú estás en el mar, pero dentro del mar hay una corriente que te lleva, y tú a lo mejor no te das cuenta. Te das cuenta cuando estás cerca de tierra que te vas llevando. Pero cuando estás en el mar abierto, tú no eres consciente que hay una corriente y te está llevando, que se llama la deriva. Tú tienes una orientación en el barco, pero tienes que tener en cuenta la marea, la corriente, que te hace una deriva con respecto al norte que tú quieres llevar. Así estamos en el mundo. Reconozcamos, hermanos, cuáles eran nuestras tendencias, nuestras corrientes. Dice, hay una corriente ideológica, hay una corriente ahora musical o artística, ha venido el modernismo, el subjetismo, el tal y el cual. Pero, hermano, estamos todavía más en peligro. Dice, conforme, esa corriente era, conforme al príncipe del poder aéreo, del poder que está en el aire, de Satanás. Sin quererlo, por el pecado que practicábamos, por estar ajeno a Dios, por estar muertos, hermano, esa corriente, ese soplo, es satánico. Acordaros que el Señor fue tentado por Satanás, poniéndole todo el mundo a sus pies. Esto es mío, me ha sido dado. Por el pecado del hombre, el mundo ha sido dado. Es el príncipe de las tinieblas, el príncipe de este mundo. Cantidad de versículos en la Biblia reafirman esta realidad. Hay un poder espiritual que Dios tolera y permite. Tú y yo no lo entendemos. ¿Por qué? Lo cierto es que es así. Y está en su poderío, en su tiempo. Ha sido vencido. Pero todavía, dice la Biblia, es necesario que siga haciendo de las suyas. ¿Por qué? No lo sabemos. Sí lo sabemos, que Dios tiene unos propósitos. En su sola voluntad y en su sola sabiduría quiere que sea así. Porque si no lo aceptamos, no podremos aceptar ni siquiera el principio de nuestra fe, que Dios permitió que Satanás entrara en el mundo recién creado y tentara a nuestros padres. ¿Por qué no lo impidió? ¿Por qué Satanás estuvo allí? ¿Por qué tuvo que tentar? ¿Y por qué? ¿Y por qué? ¿Y por qué? ¿Y por qué? ¿Tú quieres seguir en tu por qué? Sigue, pero no entenderás nada. Porque Dios ha dicho, esta es mi revelación, la que está en mi Santa Biblia. Y esto es lo que tenéis. Id y predicad el Evangelio. El que crea y sea bautizado será salvo. El que no será condenado. Señor, ¿y por qué esto y por qué lo otro? Tú pregúntale a Dios lo que tú quieras, eres libre, es tu papá, es tu padre, es tu maestro. Pero te digo que ya Dios ha respondido. No te va a responder nada que no esté ya aquí revelado en la Santa Biblia. Así que busca si quieres profetas y superapóstoles. No te pueden decir, no deben decir nada que no esté ya aquí en la Santa Biblia. Así que ahórrate el viaje, porque ya te lo ha dado Dios en su santa palabra. Y el Señor ha dicho, estabais de esta manera. Satanás estaba, pero ¿por qué no nos destruyó Satanás, que nos odia? Porque la misericordia de Dios estaba sobre nosotros. ¿Sabes por qué?
porque desde antes de la fundación del mundo nos amó, nos predestinó a gloria y a salvación. Lo quiso así. En Adán morimos, en Cristo somos vivificados. Adán es la carne, Cristo es el Espíritu. Alabado sea Dios. Es así, hermanos. Bendito sea Dios. Y era el Espíritu que opera ahora en los hijos de desobediencia. Nosotros hemos dejado esa corriente por el arrepentimiento y la fe. Pero nuestros familiares, que no están convertidos, nuestros compañeros, nuestros vecinos, nuestros amigos, están en este espíritu que opera ahora en los hijos de desobediencia. ¿Conoces a alguna persona que está en desobediencia? ¿Que no quiere aceptar a Cristo? Pues un espíritu de engaño. Igual que dice San Pablo en otro lugar, los judíos tienen un velo, el velo de la incredulidad y de la propia ley, del orgullo de la ley, que les impide convertirse a Cristo. Dice, cuando se ha quitado el velo, que él rajó de arriba abajo con su sangre, se convertirán al Señor. Cuando les sea quitado el velo, porque también es por pura gracia de Dios. Qué bueno es comprender, hermano, que el hombre no puede nada, pero lo puede todo si crees en Cristo. Alabado sea Dios. Hermanos, dice, entre ellos vivimos en otro tiempo, en los deseos de nuestra carne y pensamiento como los demás. Esto nos trae humildad, que si hoy eres hijo de Dios, hoy eres santo, hoy tienes fe, que eres como los demás, que fuiste uno más como los demás, que eres hijo de Adán. No te gloríes, gloríate en el Señor nada más, pero gloríate que en tu miseria clamaste a Dios y te pusiste en disposición de recibir la fe. Aleluya. Hermanos, qué hermoso es esto, ¿eh? Y éramos por naturaleza, esto es grande, ¿eh? Por naturaleza, hijos de ira, como los demás. Tú que hoy eres hijo de Dios, fuiste en un tiempo hijo de ira. Dirá alguno, eso se contradice con lo que has dicho antes, que éramos objeto del amor de Dios desde antes de la fundación del mundo. Te estoy diciendo, las dos cosas son verdad. Aleluya. Son compatibles, porque para Dios todo es posible. Éramos amados, destinados, predestinados, queridos, pero éramos hijos de ira, porque la ira de Dios está sobre el pecado. Por eso tuvo que venir el Hijo de Dios, para diferir esa ira, y esa ira que estaba sobre el hombre, sobre Adán, para entendernos. Cuando decimos Adán, decimos la raza humana, siempre decimos la raza humana. En Adán todos mueren. Pues esa ira llegó así, como si la pudiéramos ver como si fuera un fuego o un rayo, fue quitada de nuestras cabezas para que cayera sobre Cristo en la cruz del Calvario. Toda la ira de Dios cayó sobre Cristo, para que no tenga que caer sobre nosotros. Porque la ley clama desde dentro del arca de la alianza, como sabemos. Allí están las dos tablas, escritas por delante y por detrás. Alabado sea Dios. Hermano, clama. La paga del pecado es la muerte, pero la dádiva, el regalo de Dios, es salvación y vida eterna. Gloria al Señor Jesucristo. Las dos cosas son, ¿cómo es posible esto y lo otro? Porque en la mente de Dios es posible. Clama la ley, quiero al pecador, el pecador tiene que morir. De acuerdo. ¿Quién ha hecho esta ley? Dios. ¿Quién ha infringido la ley? El hombre. ¿Quién puede pagar esa deuda? Cristo. ¿Cómo puedo ser librado? Creyendo en Cristo. Es la única condición. Creer en Cristo. Y aún así, en tu impotencia y en la mía, Dios dice, ven aquí, por mi gracia te atraigo, por mi gracia te permito arrepentirte y por mi gracia te doy el perdón y por mi gracia te doy la salvación y te doy la fe, que es Cristo en nuestra vida. Alabado sea Dios. Para que todo Dios reciba su gloria y el hombre se quede calladito y diga, toda la gloria es para Dios. El mártir nos dirá en aquel día, déjame entrar en el cielo, Pedro, tú que tienes las llaves del cielo, la famosa metáfora, ábreme las puertas del cielo, San Pedro, que voy a entrar porque soy mártir. Estuve 20, 40 años predicando a los gentiles y he muerto mártir. Déjame, dice San Pablo, no, a Pedro, a Pablo, a Juan, arrodíllate y di la verdad.
tengo que decir la verdad. Por pura misericordia estoy aquí. Alabado sea Dios. Bendito sea Dios. Seguimos, hermanos. Versículo 4. Pero, aquí ya hay un pero, ya cambia todo. Qué bueno, ¿no? Las dos cosas son necesarias. Hay personas que solo quieren escuchar de la Biblia lo bonito, lo dulce, las promesas de Dios, las palabras bonitas, cariñosas. Eso es bueno. Pero no te acostumbres solo a la miel, se te van a picar los dientes. Tienes que beber también y comer lo agrio. Alabado sea Dios. Dios es rico en misericordia. Aleluya, hermanos. Las riquezas de Dios son inextinguibles. La misericordia de Dios es la bandera del cristianismo, tanto para nosotros como para la gente del mundo. Es nuestra gran bandera, la misericordia de Dios, que es rica. Y encima, por su gran amor con que nos amó, es rico en misericordia, pero la misericordia la pone en funcionamiento el amor de Dios, porque Dios es amor. Dios es amor, es puro amor, puro fuego divino. Y pone en marcha ese amor, produce la misericordia, ¿verdad? Cuando tú odias, quieres pegar. Cuando tú amas, perdonas. Así que la misericordia es un fruto del amor de Dios. Dice, con su gran amor con que nos amó. Ya estamos en la eternidad. Estamos antes incluso que nosotros existiéramos. Aun estando nosotros muertos en nuestros pecados. Aún estando muertos. Nos dio vida juntamente con Cristo. Fijaros cómo la vida va junto a Cristo en su resurrección. Porque si Cristo se nos queda muertecito en la tumba, no nos serviría como Salvador eterno. Serviría como maestro de doctrina, de misericordia, como maestro como Gandhi, un humanista, una persona solidaria, buena. No, es que Cristo es más que todo eso. Él tenía que resucitar. La resurrección es sine qua non, sin la cual no hay nada. Si Cristo no ha resucitado, vana es nuestra fe. Estamos en nuestros pecados, dice San Pablo. Nos dio vida juntamente. En el momento en que Cristo resucita, aparece la vida a través del amor y la misericordia para la raza humana. Alabado sea Dios. Y el Dios que le da igual el pasado que el presente, Él es alfa y omega, lo tiene todo presente, lo veía todo, lo sabía todo. ¿Cómo? ¿Sabía que el hombre iba a pecar antes de crearlo? Lo sabía perfectamente, y sabía de este domingo que estábamos aquí acalorados. Lo sabe Dios todo. Esto es un pensamiento extraordinario, hermano. Extraordinario, alabado sea Dios. Dice la palabra: por gracia sois salvos. Pero lo voy a dejar porque vuelvo a repetirlo en lo siguiente y haremos énfasis. Sigo en el 6. Juntamente con Él nos resucitó. Lo estamos hablando claramente. Junto con Él nos resucitó. En espíritu y en verdad, en la mente de Dios, allí estabas tú y yo, resucitando con Él. ¿Cómo, hermano? No preguntemos aquello que nuestra mente no está preparada. Te pongo un ejemplo en un paréntesis. Estaba en la playa el otro día y bajaba y subía el agua y veía tan bonita la arena que brillaba. Digo, Dios mío, dice tú que como las estrellas del cielo, como la multitud de la arena, harás la descendencia de Abraham. Dios mío, cuánta arena hay aquí, Dios. Esta arena finita que hay ahí en el Atlántico. Voy y le digo, Mari Carmen, mira qué pensamiento tengo. Y yo he oído que hay más estrellas que arena en la tierra. Dice, ¿tú estás seguro de eso? A ver si esos cuentos que circulan por ahí. Digo, vamos al espabilaburro de YouTube. ¿Sabéis que hay un científico, Sagan, ¿no? Perdón. Sagan. Esto es muy, que tiene un... Bueno, es un hombre que tiene mucha fama y, hermano, no sé si lo he mandado o lo iba a mandar porque lo tengo ahí. Hicieron estudios y estudios de la arena, cuánta costa hay en el mundo, cuánta costa,
cuánta anchura de arena, cuánta profundidad, y empiezan a hacer cálculos matemáticos, pues hay tantas toneladas en un metro cúbico de arena, cuántos granitos de arena, Bueno, y ahora los astrónomos, bueno, astrónomos, cuéntame las estrellas, las galaxias, las hipergalaxias, empiezan a hacer pum, pum, pum, y había, si mal no recuerdo, 2 respecto a 5. 2 en la arena y 5 en las estrellas. 2/5 en la arena y 1/5 las estrellas del cielo. Lo que hay ahí, hermanos. A este Dios queremos entender. Y todavía no sabemos dónde termina el universo. Eso es lo que podemos calcular, lo que podemos... Es extraordinario. Alabado sea Dios, hermanos. Nos resucitó y también nos sentó en el cielo con Cristo Jesús. Aleluya. Estamos, por eso decía que ahora estamos en otra etapa, pero que tiene un matiz muy interesante. Estamos sentados aquí en un banco, pero estamos con Cristo sentados en lugares celestiales. Porque el que está en Cristo es un espíritu con Él. Por eso Dios no tiene problema de contradicciones, de incompatibilidades. ¿Cómo que estás sentado aquí en el cielo? No. O estoy en un sitio o no, te dice Dios. No. Porque yo soy Dios y estoy aquí y estoy en Pekín. Puedo estar en la profundidad de las fosas abismales y puedo estar en la galaxia más lejana del mundo. No tengo problema de ubicuidad. Alabado sea Dios. Entonces, nosotros estamos aquí y estamos con Cristo en lugares celestiales. Y los hermanos que estaban aquí con nosotros y se los llevó el Señor, ¿dónde están? Sentados con Cristo en lugares celestiales. Así que cuando te llame la muerte, di, voy a sentarme allí y ser más consciente de que estoy con Cristo. Alabado sea Dios. Si se gozan los ángeles, ¿no se van a gozar los que están redimidos con Cristo? Aleluya, la iglesia glorificada. ¿No se va a gozar con la militante que está aquí? Qué bueno, hermano. Así que, qué bueno. Dice, para mostrar todo esto, hermano, tan extraordinario, en los siglos venideros, las abundantes riquezas de su gracia, su bondad para con nosotros en Cristo. El Señor quiere mostrar esto, quiere mostrarlo a través de la iglesia, de la fe, del testimonio de la iglesia. Siglos venideros, un siglo y otro siglo, quiere Dios que sus abundantes riquezas de gracia, la gracia de Dios, otra de los colores de esa bandera tan bonita, la misericordia y la gracia, van muy unidas. Qué colores tan celestiales, ¿no? La bandera de Israel tiene 2 colores, que es la del sumo sacerdote, el blanco y el azul. El azul, cielo, y el blanco, pureza. Alabado sea Dios. La gracia y la misericordia de Dios, ondeando así siempre, hermano. La iglesia tiene que levantar esta bandera todos los días, como se hace en el ejército. La bandera ahí, levantada todos los días. Bendito sea Dios. Y mientras el ejército ve la bandera, en lo malo es cuando el abanderado cae, lo primero que hace el primer soldado que esté al lado, la primera obligación que tiene un soldado cuando cae el abanderado es coger la bandera. Suelta el fusil o se lo cuelga, pero la bandera tiene que estar levantada para que el ejército tome ánimo. Alabado sea Dios. Versículo 8. Porque por gracia sois salvos. Que lo había dicho anteriormente San Pablo. Por pura gracia de Dios, basada en la misericordia y basada en el amor de Dios para con nosotros. Y esto, todo esto, hermano, tiene un medio. Dice que es la fe. Alabado sea Dios. La fe que tenemos, no, volvemos a insistir, no la sacamos del ADN, de la carne, de la sangre. Es un don espiritual de Dios. Porque procede de la obra de Cristo, de Él mismo. Podíamos decir claramente, por gracia sois salvos por medio de Cristo. Sería sinónimo de la fe, porque es Cristo quien viene a nuestro corazón. Cuando le aceptamos, es quien viene, y por tanto viene la plenitud de la fe, que nos la da Él. Y también por medio del Espíritu Santo, que nos ha sido dado. Qué bueno es esto, hermano. La obra de la Trinidad en nosotros.
por medio de la fe, y esto no es de vosotros, pues es don de Dios. Qué bonito es esto. Así que, hermanos, no hay orgullo. Nadie puede decir, yo estoy, me puedo enorgullecer porque hice muchas obras de religiosidad, obras de piedad, obras de misión. No, hermano, nadie puede gloriarse de lo que ha hecho, porque no ha sido llamado por eso. Pues un don de Dios. Por eso decía la Trinidad. Es Dios, es don de Dios. ¿Cuál es el don de Dios Padre? Cristo. ¿Y cuál es el don de Cristo? El Espíritu Santo en nosotros. Alabado sea Dios. Y no por obras para que nadie se gloríe. Si conocerá Dios bien el corazón del hombre, que enseguida estamos... tú puedes decir, uy, los pastores entrarán en el cielo antes que los demás. Te equivocas completamente. Allí entramos todos por fe, no por el ministerio que Dios te haya dado para realizar. Seas apóstol, seas profeta, seas evangelista, maestro, y los demás dones de Dios o ministerios, ninguno te favorece más o menos. Ese es tu trabajo, que ahora hablaremos. Entras por misericordia, por fe, porque Cristo te ha justificado, porque el acta de los decretos que como delincuente espiritual nos acusaba ha sido clavado en la cruz del Calvario. Glorias. Y ahora, hermano, el versículo 10 es extraordinario, porque va de más a super más, porque somos hechura suya. Qué bonito esto, ¿no? Tiene muchos matices, pero desde el punto de vista de los padres, cuando tú ves a tu niño y dices, ay, tiene toda la hechurita de su padre. Mira, de la madre o del abuelo. Mira, ha hecho ahora un gesto de la hechurita del abuelo, de la abuela. ¿A que sí? Porque se ve, ¿verdad? Estamos hechos.

sea, hay una nueva creación, como San Pablo bien lo dice en otros pasajes. Es que no es religiosidad, no es cambiar de religión. Como muchos dicen, ustedes habéis cambiado de religión, de la antigua tradicional a la otra. No, no, no. Hemos venido, aunque nos tenemos que definir en esta vida, porque todo hay que definirlo. Tú dices, yo soy cristiano nada más. Sí, pero después tú tienes tus matices y tus ideas. Y el otro dice, yo soy cristiano nada más, pero es verde y el otro es azul. Aunque en lo humano tenemos que definirnos como evangélicos, de la rama protestante, porque se salió del catolicismo, nosotros somos hijos de Dios. Somos cristianos, pero tenemos nuestras particularidades por ser españoles, por tener nuestra cultura, nuestra mentalidad, nuestra interpretación. Por eso el choque entre los hermanos, ¿cuál es? Que todo el mundo dice, yo soy el que interpreto de verdad la Biblia. Y como tú no la interpretas como yo, pues tú no eres cristiano. El otro dice, pues tú tampoco. Entonces al final nadie es cristiano, porque todo el mundo se descalifica unos a otros. Así que la hechura suya, ¿cuál es, hermanos? ¿Para qué nos ha hecho con esta forma de Cristo? Para, hermano, buenas obras. Ahora sí entran las buenas obras. Las obras son importantes. No nos justificaban, no nos salvaban, no nos daban crédito delante de Dios, la religiosidad que cada uno haya practicado para la salvación. Pero una vez que estás salvado, una vez que Dios te ha creado de nuevo, una nueva creación, por eso, hermanos, vivimos unos tiempos, lo digo claramente, tenemos una responsabilidad. El mundo está lleno de miles y miles de iglesias cristianas, pseudo cristianas, medio cristianas, super cristianas, negativa de cristiana de todos los colores. ¿Qué hay que mostrar en el mundo? Una vida nueva, una fe que obra por amor, obra que trabaja. Dime cuál es tu fe y yo te mostraré con mis obras mi fe, como dice Santiago. Y estas obras las ha preparado Dios de antemano, antes de que tú metas mano a la obra. Pues somos obreros, ¿verdad? Antes que metas mano, ya Dios las ha preparado. Como si cada día, cuando tú vas al taller, a la oficina, a tu trabajo, te dice el jefe, mira, esto es lo que hay para hoy. Llégate, haz esto. Te ha preparado de antemano la obra, ¿no? Tu jefe. Mira, hoy esto, aquello, lo otro. Cada día Dios ha pensado algo para nosotros. Y tenemos que estar atentos para estar en ello. Dios las ha preparado de antemano, por lo cual nos dice algo muy grande. Que estamos dentro de Dios, de un plan de Dios, que ya ha preparado el mañana. ¿Cómo, Señor? ¿Tú sabes lo que va a pasar mañana? Yo sé lo que va a pasar mañana. Yo sé lo que va a pasar mañana. Y pasado. Y las circunstancias que van a venir a tu vida, que tú le llamas fortuita, yo le llamo providencia de Dios, mano de Dios. Y si no vemos la mano de Dios, que estamos ciegos. Pero la tenemos que ver en lo bueno y en lo malo. En lo bueno y lo malo. Porque el día que nos venga, el día finito, ya el finito es cuando te dice el finiquito, ¿no? Que ya terminas en la empresa, ya el finiquito. Así que, hermanos, cuando Dios nos dé el finiquito para este mundo, nos dará también el pasaporte para la vida eterna. Alabado sea Dios, que también la tiene preparada. Aleluya. No te preocupes, no te pongas triste, que también ha preparado allí. No te creas que te vas a aburrir en el cielo. Tiene preparado un cielo muy bonito. Pero, hermano, para que anduviésemos en ellas. Hablamos de la corriente del mundo, de la corriente espiritual. Mañana tenemos, hermano, unas obras en las cuales tenemos que andar en ellas. Discernirlas. No dejar de hacerlas. Por eso muchas veces nos tenemos que arrepentir. Con esto ya termino. Muchas veces nos arrepentimos de las cosas que hacemos mal. También hay que arrepentirse de las cosas buenas que no hemos hecho. Eso también es pecado. Y es una lástima que te diga Dios lo que tenía yo preparado para ti. Ayer y pasado y el otro día. Y este niño no me hace esto y no me hace lo otro. O no, como los padres. Este niño no me estudia. Este niño no se está juntando con una gente. Ojo, Dios mío. O no. Somos padres. Sabemos de esto un rato. Dios es también lo mismo. Y ha preparado las buenas obras, porque dime con quién anda.

0: y te diré quién eres. Así que como andamos con Cristo, somos cristianos. Que Dios os bendiga y os guarde, hermanos.
1: Muy buena, querido amigo y amiga, que estéis aquí en Radio Vida en el 95.1. En el programa de hoy vamos a tener una entrevista bastante interesante, pues contamos con uno de los grandes músicos que es una nueva promesa dentro del panorama musical, dentro de la adoración, la alabanza, y estamos hablando nada más y nada menos de Ben Vidal, conocido artísticamente como Lupo Vidal. Muy buenas y bienvenido, Lupo.
2: Hola, buenas tardes. Es un placer estar con vosotros.
1: Nada, el placer es nuestro. Oye, Lupo, la verdad es que es un placer de tenerte aquí con nosotros para todas las personas del campo de Gibraltar, de la zona de Cádiz, Andalucía, aquí en el sur de España. Y queremos conocer un poquito más, primeramente, de la persona en sí. Ahora hablaremos un poco más de proyectos musicales y de ese desarrollo espiritual que traen todas tus canciones. Pero queremos conocer un poco sobre esa anécdota, que nos cuentes un poco cómo fue esto de que te pusieron el Lupo cuando tu nombre realmente es Ben Vidal. Cuéntanos un poco.
2: Sí, bueno, esto fue en base a... Esto fue hace mucho tiempo, cuando yo tenía 3 años, más o menos, que siempre escuchaba una película y había una canción concreta. No sé si te suena la historia de los músicos Bremen, que son animales abandonados por sus dueños y cada uno toca un instrumento musical, y el perro, uno de los... el miembro de ese grupo, se llamaba Lupo y tocaba la trompeta. Y cuando sonaba esa canción, yo bailaba como niño. Simplemente escuchaba la canción y bailaba, y la canción se llamaba Baila Lupo Baila, y mi padre me empezó a llamar así porque bailaba, y siempre que decía Baila Lupo Baila, yo bailaba. Entonces mi padre me empezó a llamar así, y ya pues ya con la canción que posteriormente hizo, que suena a mi voz también de pequeño, pues ahí ya todo, en todo el rango cristiano ya me llaman todos como Lupo, ¿no? Pero son pocas las personas que me conocen como Ben, en el sentido de dentro de los cristianos, ¿no?
1: Bueno, para quien no lo sepa, las personas que nos están escuchando y no sepa que Lupo Vidal es hijo de Marcos Vidal, una referencia dentro del panorama musical cristiano. Y bueno, no lo quería comentar, ya que esta entrevista se basa en la persona de Lupo, y bueno, quiero que también nos cuentes un poco sobre tus inicios en el mundo de la música. Digamos que esta anécdota que nos acabas de contar fue uno de los detonantes, ¿no?, iniciales. Cuando eres pequeño ya muestras interés por la música, te pones a bailar. Cuéntanos un poco cómo fueron esos inicios.
2: Bueno, yo siempre he sido un niño que siempre ha gustado cantar todo el tema de la música. De hecho, toda la familia es músico, y los hermanos de mi padre junto con mi padre pues tocan todos los instrumentos, tocan todos el piano, y pues inculcaron a sus respectivos hijos, a mis hermanos también incluidos, en el mundo de la música, ¿no? Y cada uno pues se le asignaba un instrumento. Entonces el tema de la música estaba muy palpable ahí, pero aparte también nos gusta la música, nos gusta expresar con notas lo que sentimos, ¿no? Y nada, en mi mente siempre ha estado tocar un instrumento para poder llegar a bandas sonoras. Nadie me... No me imaginaría en esa época que hoy por hoy me dedico más a cantar y a componer canciones cristianas que estando en una banda sonora, ¿no? Entonces ahí vemos que Dios obra como quiere, y sus tiempos son los suyos, ¿no?, y no los nuestros. Entonces, en ese sentido, sí, siempre ha estado conmigo, ha sido parte de mí la música.
1: Oye, ¿y quiénes han sido tus mayores influencias? Sabemos que, bueno, como nos cuenta, tanto tu papá como tus tíos, ¿ha habido alguien más que te haya influenciado o marcado tu estilo?
2: Pues yo creo que a lo largo de cada una de las trayectorias de cada cantante, cada artista, siempre, el secreto está en no hacer copia de nadie, sino en buscar, en ir buscando tu propia identidad dentro de la música, tener tu propio sello, como le pasan a muchos grandes artistas que sonando una canción ya sabes de quiénes son, ¿no? Y son pocos los cantantes que han conseguido eso. ¿De dónde he podido aprender? Pues imagínate que desde los 3 años he estado, desde los 3 con la música de oyente y a partir de los 6 años con el instrumento en el conservatorio y aprendiendo de un montón de compositores dentro del rango de viento metal. O sea que me gusta mucho las bandas sonoras, me gustan mucho los compositores, ¿no? Como Strauss, Brahms, que son, bueno, pues a la hora de componer también uso cosillas de ese tipo, aunque no suene el instrumento que toco, pero poco a poco vas explorando hasta conseguir tu propia identidad. De hecho, en el rango cristiano, pues he podido escuchar mucho también a Errol Hunton, bueno, mi padre, pues es evidente que desde pequeño le he estado oyendo, y hay cosas que, aunque uno no quiera, salen solo porque está dentro de tu ADN, pero sí he tratado siempre de nutrirme de los diversos compositores, ¿no? Y fuera del rango del mundo cristiano también, o sea, Michael Bolton. Me gusta su voz mucho, de todo, ojo, lo mejor, ¿no? Lo que creo que me pueden aportar mucho como músico. Yo creo que el secreto está en aprender y no dejar que tu ego te diga que lo sabes todo, sino aprender de todos un poquito para seguir aprendiendo y seguir mejorando.
1: Efectivamente. Y también, Lupo, nos llama mucho la atención sobre qué proyecto futuro tienes en mente o qué podemos esperar en los próximos años. Sabemos que, bueno, tampoco podemos desgranar toda la información, pero sí saber más o menos por qué lado te quieres inclinar, por qué tipo de proyectos más cercanos podemos ir ya percibiendo en el ambiente.
2: Bueno, acabo de sacar esta canción, Cristo en mí, que es un estilo un poco más worship, más adoración. Posteriormente, pues sacaré otra canción totalmente diferente, así que tampoco te podría decir que me caso con un estilo concreto, pero sí estoy en búsqueda de mi propio estilo, de mi propio sello. Es evidente que no, o sea que tengo siempre algo, ¿no? Dentro de las canciones que compongo, pero siempre trato de que sea así, de que no sea una copia de nadie, sino que sea algo diferente, que pueda ser de bendición para aquellas que lo escuchen y que sobre todo pueda ser una herramienta para que todo el mundo que busque a Dios pueda acercarse un poquito más a Él.
1: Amén. Oye, ¿y cómo describirías tu proceso creativo? ¿Tienes alguna rutina o inspiración especial? ¿Hay algo que...?
2: No, yo soy más, por ejemplo, mi padre es más de letra y le pone la música, la armonía. Yo concretamente soy al revés, primero le pongo la armonía y la música y después la letra. Siempre pensando primeramente el tema que quiero hacer, con cualquier tema, yo intento antes sacarle la música y luego desarrollar la letra. Es una forma, pero cada persona tiene su propia manera y su propio librillo. Entonces, mi librillo es ese. A otro a lo mejor no le cuadra esto, pero le cuadra la otra parte, ¿no? Al revés. Pero claro, yo te digo lo que me ayuda a mí y me sirve.
1: Así mismo. Oye, y muchas personas pues pensarán que un músico, un artista, hijo de cristiano, ya se lo encuentra todo hecho, y no es así. Empezando desde el tema de la salvación, de conocer al Señor. Muchas veces caemos en los tópicos que pensamos que porque fulanito menganito es hijo de pastores o de adoradores, ya han nacido siendo cristiano. Y sí que facilita nacer en un entorno, una familia cristiana, pero al fin y al cabo cada cual individualmente tiene que tener un encuentro personal con Dios. ¿Nos puedes contar cuándo y cómo fue ese encuentro personal con Dios? ¿Y qué impacto tuvo en tu vida?
2: Bueno, podría haber sido en cualquier evento, en algún campamento, un retiro, que yo me apunto a todos, pero concretamente en esto te puedo decir que Dios me habló en mi propio cuarto, ¿no? Pasando por una situación bastante complicada de soledad, de muchas preguntas que se hace uno cuando es adolescente. Dios me habló, no audiblemente, pero sí en mi conciencia y me dijo que, o sea, me sentí que Dios me decía que dejase de un lado lo que me ha pasado. Yo tengo una discapacidad, tengo una hemiparesia en el lado derecho y ese fue mi gran problema, ¿no? En mi mente como adolescente, porque sufrí mucho bullying y insultos, puedo llegar a decir que me llegaron a escupir en la cara por el hecho de ser diferente al resto, ¿no? Entonces todo eso que llevaba cargado desde hace ya años y saliendo de un congreso de líderes en el cual salieron muchos pastores en el llamado que hicieron el último día, llegué a mi cuarto, llegué a mi casa cansadísimo, derrotado, y fue ahí cuando Dios me dijo, esto que tú ves, que tú lo sientes como un problema, una desgracia que te ha pasado, que no entiendes por qué, pero que lo ves como algo que no, que si no lo hubieras tenido hubiera sido mejor. No lo veas como un problema porque yo lo veo como un freno para ti, ¿no? Porque en base a tu carácter, por cómo eres, por lo competitivo que eres a veces, incluso ni siquiera estarías tú en la iglesia.
1: Así
2: Así
1: es.
2: que basta de mi gracia para que creas en mí, ¿no?
1: Amén, amén.
2: Y a partir de ese momento, como que se me abrieron los ojos espirituales, se me abrieron un poco más. Si antes veía el verde de la manzana, en ese momento ya veía un poquito el relieve, ¿no? O sea, es como una paradoja, pero al final entendí que lo que tenía no lo podía considerar como problema, sino como un regalo, porque gracias a ese regalo Dios me salvó de muchas cosas de caer y no volver, ¿no? Entonces estoy muy agradecido a Dios por las cosas que tengo y por las que no tengo, por las deficiencias que vienen conmigo, ¿no? Desde que nací, porque esas son las cosas que me han hecho ser la persona que soy ahora.
1: Así es. Oye, nos contabas sobre el tema del bullying, sobre el tema digamos, de este problema, que al fin y al cabo el Señor nunca se equivoca. Y como nos comentabas, pues al fin y al cabo todo es para bien, todo desarrolla nuestro carácter y nos acerca más a Dios, al fin y al cabo. Todas estas aflicciones de las cuales muchos se avergüenzan o reniegan o se sienten mal, Dios las conoce y Dios sabe cómo tiene que moldearnos. La verdad es que nos gusta mucho toda esa reflexión que nos está dando, porque hay muchísimas personas que se sentirán identificadas también con este testimonio que nos está compartiendo Lupo Vidal. Y quería saber también qué versículo bíblico ha marcado tu vida y el por qué, porque siempre hay un. Son todo, toda la palabra de Dios nos enriquece y nos llena de vida, pero siempre tenemos un versículo bíblico que en un momento especial nos marcó y lo tenemos más presente.
2: Pues te puedo hablar de Juan 6:38, que dice que no estamos aquí para hacer nuestra propia voluntad, sino la voluntad de aquel que nos ha enviado. No estamos aquí para hacer lo que a nosotros nos gustaría hacer, sino lo que Dios quiere que hagamos. Muchas veces oramos y oramos para que Dios nos cambie o para que Dios nos dé cosas que nos gustaría tener, ¿no? Y resulta que estamos orando mal porque no le estamos pidiendo a Dios que nos muestre lo que Él quiere para nosotros. Le estamos pidiendo a Dios que nos muestre que nos dé lo que a nosotros nos gustaría. Entonces, yo creo que ese versículo o sea, ese pasaje bíblico es clave para mí porque al final estamos en manos de Dios. Por más que queramos cambiar nuestra situación, nuestra circunstancia, Dios es el que al final tiene la última palabra y es el que decide por nosotros. Entonces, Para mí es ese, para mí es que no estoy aquí para hacer mi propia voluntad, sino la voluntad de aquel que me ha enviado.
1: Oye, Lupo, ¿y cuál es el consejo que darías ya para finalizar esta entrevista? ¿Un consejo que le darías a alguien que quiere servir a Dios con su talento, con la cultura, el arte, pero no sabe por dónde empezar? ¿Qué consejo le darías?
2: Bueno, primero que tenga paciencia, que efectivamente busque antes lo que Dios quiere que lo que uno mismo desea, y que sepa que los tiempos no son los nuestros, sino los que Dios tiene. Entonces, que tengamos paciencia, que tengamos humildad a la hora de hacer, que tengamos una actitud de servicio, pero no un servicio para demostrar a los demás qué es lo que queremos hacer o lo que sabemos hacer, sino servicio de porque es nuestra obligación, y porque como siervos, como cristianos que hemos decidido ser, está la necesidad de agradar a Dios ante todo. Ya da igual si es verdad que se sirve a la iglesia, se sirve a los hermanos, se sirve a la gente, que a las más necesitadas, pero cada uno de estos actos al final no lo estás haciendo para la gente, porque al final tú eres un instrumento en manos de Dios, sino que lo estás haciendo directamente para agradar a Dios. Ese es el concepto que creo que deberían tener todos los jóvenes a la hora de realizar cosas, ¿no? Que cambien el concepto de solamente de orar antes de hacer las cosas, sino de pedirle a Dios que en todo lo que hagamos seamos conscientes de que Él se lo merece.
1: Así es. Oye, ya, sí, para terminar, ya por último, la última pregunta que quiero hacerte es una más actual, más presente. ¿Y qué es lo que más anhelas en tu relación con Dios en este momento de tu vida?
2: Pues lo que más anhelo es ser la persona que Él espera de mí. No te puedo decir más. O sea, yo soy una persona muy, muy cabezota, muy, muy concienzuda, muy cuadriculada, y estoy agradecido a Dios porque me desmonta todo lo que, toda mi personalidad, toda mi carácter, para moldearlo y para mejorarlo. Así que esa es mi meta, no ser la persona que Dios quiere que desea o que tiene de mí, ¿no? En mente. Muchas veces nos aferramos a algo y nos empeñamos en que tiene que ser así las cosas, y así no nos dejamos moldear, ¿no? Entonces, yo creo que va por ahí más, ¿no? Que sea la persona que Dios espera de mí.
1: Amén. Originalidad y estar ahí en esa relación con el Señor, a los pies del Maestro, y ser quienes somos, pero siempre dejando que Él nos cambie y moldee y dé la mejor versión de todos nosotros. Oye, Lupo, muchísimas gracias, de verdad, te agradezco muchísimo que hayas estado aquí con nosotros y te hayamos podido escuchar todas las personas que siguen Radio Vida en el 95.1. Y bueno, invitarte y decirte que aquí tienes tu casa, y muchísimas gracias por cedernos este tiempo para esta entrevista.
2: Nada, un placer, y nada, gracias a vosotros por el tiempo.
1: Que el Señor te bendiga, muchas gracias.
2: Igualmente.
3: Imaginaciones que destruyen. No hay duda que Dios nos ha creado con un cerebro con la capacidad de meditar, pensar, sentir, y también nos dio el regalo de poder imaginar, de poder proyectarnos al futuro. La imaginación ha ayudado a inventar, crear obras maravillosas, escribir, solucionar problemas y muchas cosas más. Solo podemos pensar en el futuro con la imaginación. Podemos imaginarnos como cristianos lo maravilloso que será estar en el cielo eternamente en la presencia de Dios. Podemos imaginar el futuro según la palabra de Dios. Todo esto es muy bueno, pero la palabra de Dios nos muestra que la imaginación puede llevarnos a error y dirigirnos por un camino destructivo. Por eso nos da el siguiente consejo.
4: Sobre toda cosa guardada, guarda tu corazón, porque de él mana la vida.
3: Es fácil ver que la escritura bíblica enseña que hay una imaginación mala que nos llevará a la ruina. Esta semana he estado leyendo algo de un pastor llamado Richard Baxter, que vivió entre el 1615 y 1691. Este hombre observó a lo largo de sus años de pastorado que muchos creyentes sufrían más de lo que deberían, motivado por sus imaginaciones mal enfocadas. Comprendió que la imaginación podía enriquecer una vida sana y mejorarla por su enfoque en el futuro cimentado por las promesas de Dios, aunque también podía deteriorarla, arruinarla, paralizarla y destruirla si se perdía en este enfoque. La imaginación puede resultar peligrosa si no viene acompañada de un juicio sano que permite diferenciar lo racional de lo irracional. Un juicio sano sabe diferenciar entre lo objetivo y lo subjetivo. Escuchemos algunas palabras de Richard Baxter.
4: Muchos cristianos sufren por los errores de sus imaginaciones y sus interpretaciones de la realidad. Su imaginación se equivoca más al exagerar su pecado, peligro o infelicidad. Cada peligro posible lo toman como probable, y los probables por seguros. Cada peligro pequeño por grande y cada calamidad por una destrucción total. Son totalmente incapaces de disfrutar algo. No pueden entender, creer o pensar en nada agradable. Están infelices y descontentos consigo mismos, como una persona quejosa y obstinada hacia los demás. Piensa en alguien difícil de complacer, que encuentra errores en todo lo que ve o escucha, que se ofende con todos y que sospecha de todos a los que ve murmurando. Así es como una persona deprimida por su imaginación es hacia sí misma, desconfiada, descontenta y hallando defectos en todo. Son adictos a la soledad y evitan la compañía en casi todo. Se dan a las reflexiones fijas y a los pensamientos imaginarios. Tales individuos han perdido el poder de controlar sus pensamientos por medio de la razón. Si los convence de que deberían rechazar sus pensamientos autodesconcertantes e improductivos y dirigir sus pensamientos a otros temas o simplemente descansar, ellos no pueden obedecerle. Están bajo una compulsión o restricción. No pueden expulsar sus pensamientos molestos. No pueden redirigir su mente. No pueden pensar en el amor y la misericordia de Dios. No pueden pensar en otra cosa que no sea sobre lo que sí piensan. Como un hombre con un dolor de muelas solo puede pensar en su dolor.
3: Este hombre, Richard Baxter, dejó muchos consejos de cómo actuar y dio una serie de instrucciones. Ahora nombraremos algunas y oramos que sean de bendición en tu vida. Vamos a oír algunos de los consejos que dio.
4: Instrucción número 10. No mire más la condenación que la gracia. No pase por alto el milagro de amor que Dios ha mostrado en la encarnación. El misterio, la vida, la muerte, la resurrección, la ascensión y el reino de nuestro Redentor. Mejor, impregne sus pensamientos más que todo en estas maravillas de misericordia, ordenadas por Dios para ser la sustancia primordial de sus pensamientos. Debería traer racionalmente a su memoria muchos pensamientos sobre Cristo y la gracia. Para cada uno de los pensamientos que usted tiene sobre su pecado y su miseria. Dios quiere que usted vea su pecado y su miseria, pero de una manera que tiende a magnificar el remedio que usted lo acepte a él.
3: Nos está diciendo que la gracia siempre es superior al juicio. Los dones y el llamamiento son irrevocables. No imagine que los pierde porque está enfermo o se encuentra mal. Esto es pecado. Dios no cambia, lo escogió por pura gracia y no por sus méritos. Su situación no cambia las promesas de Dios. Dios nos ha dado la capacidad de imaginar, entonces imaginemos y soñemos con su amor y sus promesas. Si imaginamos que Dios no nos ama, nos engañamos y sufrimos inútilmente porque Dios sí nos ama. Sigamos escuchando sus consejos.
4: Instrucción número 14. No se preocupe demasiado en sus propios pensamientos. No les dé mucha importancia. Si Satanás le lanza pensamientos abusivos y si usted no puede echarlos fuera, menosprécielos y no les dé importancia. Hacer un gran alboroto por cada pensamiento que entra en su mente los va a mantener allí más tiempo. Porque de lo que más consciente estamos, pensamos más en ello. Lo que menos nos importa es en lo que pensamos menos. Si usted no quiere deshacerse de ellos nunca, entonces siga prestando la atención y haciéndolos demasiado importantes. Estos pensamientos problemáticos son como las arpías molestas. Si le presta atención y le responde, nunca lo dejarán. No le van a dejar tranquilo. Si las deja que hablen, no les preste atención y no les responda, se cansarán y se rendirán. El plan del diablo es fastidiarlo y desconcertarlo. Si ve que usted no se molesta ni se desconcierta, él se rendirá. No les preste atención distintiva o particular ni se moleste por ellos. Si lo hace, no tendrá espacio en sus pensamientos para Cristo, para el cielo, para las promesas de Dios, que es lo que debería captar sus pensamientos.
3: Sin duda, este hombre había visto a muchas personas buenas sufriendo por sus imaginaciones. Hay un pasaje tremendo en el libro de Isaías capítulo 33, y en la primera parte del verso 18 dice lo siguiente:
4: tu corazón imaginará el espanto.
3: Tu corazón imaginará el espanto. ¡Qué cosa más terrible! El diablo quiere seducirte a que imagines que te espera lo peor, lo más terrible, que no tienes solución, que serás rechazado, que no vales, que no eres aceptado por Dios, que eres un fracaso. Recuerda que tu futuro no está determinado por lo que haces, sino en quién confías. No olvides que Dios sabe que envejecemos, que perdemos fuerza, que ya no pensamos igual. No te compares con quien fuiste hace 20 o 30 años porque cambiamos. Quien no cambia es Dios y sus promesas. Imagina tu futuro en las manos de un Dios misericordioso. He escuchado recientemente a alguien que dijo: si la razón te altera, tanto por cuestiones emocionales como por problemas orgánicos, estos pueden desajustar el mecanismo de la imaginación, creando así anticipadas películas de miedo, de terror, de pesimismo o de futuros sin salidas. Pueden llegar a producir niveles de sufrimiento insoportable. En consecuencia, una imaginación sana puede perder su cualidad de mecanismo para mejorar el futuro y transformarse en una suerte de padecer anticipado. Es lo que se llama estrés por imaginación sobreestimulada. El cerebro puede confundirse a pesar de su notable perfección y no diferenciar bien si está percibiendo la realidad o si es espectador de una fantasía inducida por nuestra percepción equivocada. Peligros imaginarios son fuentes inagotables de miedo. Alguien dijo: los peligros imaginarios generan un desgaste fisiológico y psíquico a causa de las asociaciones inconscientes que reforzamos al realizarlas con frecuencia. Al igual que la imaginación puede activar estos circuitos, debemos utilizar la imaginación para saber frenarlos. Si somos capaces de imaginar todo lo negativo que puede ocurrirnos, también podemos poner en marcha la voluntad para calmar a nuestro cuerpo imaginando lo contrario, es decir, lo positivo que también puede suceder. Lo positivo y lo negativo puede llegar a ser relativo, o como dijimos antes, puede ser subjetivo, que puede ser que una interpretación nuestra. Nosotros queremos quedarnos con el consejo de este hombre, Richard Baxter, que como hemos dicho vive hace unos 400 años. Entonces, ¿cómo saber si algo es realmente lo correcto o no? ¿Qué es subjetivo o no? El consejo de este hombre se basa en enfocar nuestros pensamientos e imaginaciones en algo que es estable, en algo que es firme, en algo que no cambia, en el amor de Dios, en su misericordia, en sus promesas, en entender que nuestra debilidad no debilita el amor de Dios por nosotros, que su llamado a nuestras vidas es inalterable. Si hoy te ves anciano y apenas puedes andar y vas a la iglesia, tu entrega y consagración ante Dios es la misma que cuando eras joven y fuerte. No olvides que Dios mira el corazón y no cuán fuerte eres. Imagina a esa mujer que dio una monedita, la única que tenía, y Jesús le dijo que ella dio más que nadie, ya que dio todo lo que tenía. No te compares con otros. Dios mira tu corazón. Vales tanto que Jesús murió por ti en la cruz del Calvario. Si tienes que imaginar algo, imagina el extraordinario amor de Dios por ti. Satura tu mente, porque tu valor está en su amor y su amor no cambia. No imagines tu vejez, imagina su amor por ti. Imagina una vida eterna en la presencia de Dios. No imagines si serás rico o no. Imagina a Dios diciéndote: bien hecho, buen siervo y fiel. Llena tu imaginación del Dios de la Biblia. Llena tu imaginación de sus promesas. Llena tu imaginación de su amor. Satúrate de la palabra. Llena tu imaginación del Dios de la Biblia y sus promesas. Con estas palabras queremos despedirnos hasta un próximo programa. Sueña en grande. Sueña con Dios y su fidelidad y su amor por ti. Esto no es una ilusión. Esto es una verdad, una realidad. Que Dios te bendiga grandemente.

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0: Vamos a alimentarnos de la palabra del Señor. Traigo un tema, yo lo he titulado Altares que cambiaron el mundo, hermanos. Porque si hay algo de verdad que el Señor, con su Espíritu, nos recalca, que somos templo del Espíritu Santo, que somos templo de oración. Mi casa es casa de oración. Tu alma es un templo, es un altar. Allí donde estemos, hermanos, eso es un privilegio muy grande. Y después donde nos reunamos juntos, el Señor ha decretado un tiempo especial donde estéis reunidos, allí hay bendición y vida eterna. Yo estoy en medio de vosotros. Y aunque tú estés solo en una cárcel, en una habitación de viaje, el Señor está contigo. El Señor siempre está con nosotros. Pero hay tres altares, hermanos, que cambiaron el mundo, podríamos decir, y son profecía de Cristo. Voy a hablar de Noé, de Abraham y de Moisés. Tres porciones que nos van a ilustrar, hermanos, la importancia de ser hombres de Dios, de ser mujeres de Dios y estar donde tenemos que estar. Eso es muy importante, hermanos. En la vida hay que estar donde hay que estar. En tu trabajo tú tienes que estar donde tienes que estar. En la familia, ocupando el lugar que tienes que te corresponde. En la iglesia, en la sociedad, en esta vida, hermanos. Te llevo a Génesis capítulo 8 y versículo del 20 al 22. Hermano, la gente cree que el diluvio fue una tontería de la Biblia, un mito, una metáfora. Hermano, no es cierto. El diluvio fue una catástrofe mundial donde murieron todos los hombres, menos Noé, el elegido, y sus hijos. Sus nueras. Hermanos, la maldad del hombre era tanto, dice la Biblia, que era tanta la maldad del tiempo de Noé, que el Señor se arrepintió de haber hecho al hombre a su imagen y semejanza, porque dice que se unieron de tal forma los espíritus diabólicos con los hombres, hermanos, en la idolatría, en el pecado, en la maldad, que aquello llegó al colmo. ¿Cómo será? Porque ahora la misericordia de Dios está aquí, por Cristo, por causa de Cristo, por causa de los elegidos, de los escogidos que han de ser llamados también. Y la misericordia de Dios está paralizando el mal. Pero en aquel tiempo, hermano, que dice San Pablo en el Areópago, dejó el Señor a los hombres, como diciendo, a su libre albedrío, en su pecado. Fue terrible. Dios mandó un diluvio en donde perecieron no solo los hombres, sino los animales. Ya sabemos toda la historia, ¿verdad?, del arca, cómo Dios permitió, ayudó a Noé a recoger una pareja de animales de lo que Dios le puso. Y en ese arca, hermanos, que nunca había llovido, porque en la tierra había un vapor de la humedad, de los mares, de la humedad, de los ríos, con ese rocío, todos hemos conocido, ¿verdad?, la bendición del rocío. Cuando nos levantamos por la mañana temprano y vemos el coche, ¿no?, o vemos la ventana, o chorreando de agua, ¿no? Y hermanos, llovió de tal manera que fue un juicio de Dios. Dios no se esconde, Tú no te escondas ni quieras nunca atenuar la ira de Dios. La ira de Dios es justa, santa, pura, verdadera, necesaria. Todo lo que sale de Dios es bueno. Todo lo que nos acontece es para bien de nosotros. No hay problema, Dios lo puede cambiar todo. Dios llama de la muerte a la vida. En la mayor oscuridad enciende una luz. No importa dónde el hombre esté, en el ocultismo, en el satanismo, en la droga, en lo que sea. Dios obra. No tiene límites. Bendito sea Dios. Pero te llevo, hermano, a Génesis 8, del 20 al 22, dice así: Y edificó Noé un altar a Jehová, y tomó de todo animal limpio, y de toda ave limpia, y ofreció holocausto en el altar. Y percibió Jehová el olor grato, y dijo Jehová en su corazón: No volveré más a maldecir la tierra por causa del hombre, porque el intento del corazón del hombre es malo desde su juventud. No volveré más a destruir todo ser viviente como lo he hecho. Mientras la tierra permanezca, no cesarán la sementera y la siega, el frío y el calor, el verano y el invierno, el día y la noche. Alabado sea Dios.
1: Amén.
0: ¿Quién puede hablar así, hermano, sino Dios? ¿Quién le estorbará? ¿Quién le dirá que no? ¿Qué, qué haces? Hermano, Noé, lo primero que hizo, hermano, cuando salió de aquel juicio, encender un altar para invocar a Jehová. Alabado sea Dios. Primera enseñanza. Cuando salgamos de una tribulación, de una prueba, de una lucha, de un juicio de Dios, cualquiera que sea nuestra circunstancia, enciende el altar lo primero. El altar de tu corazón, métele fuego, métele, esfuérzate, esfuérzate, sé valiente, sé valiente. Quita de tu mente, saca la basura, saca de tu corazón toda limitación, todo lo que sea argumento humano, fuera. Dios, solo Dios. ¿A quién tengo yo en el cielo sino a ti? Y fuera de ti nada quiero en la tierra, dice el salmista. Alabado sea Jesucristo. Cogió, hermano, de todo animal limpio. No le sacrifiquemos al Señor nuestras dudas, nuestras limitaciones. Dice, nuestro culto es de agradecimiento, para proclamar las virtudes de aquel que nos llamó. Una alabanza grata. Es el sacrificio que le agrada. ¿Por qué? Porque nuestro sacrificio es Cristo. Y Cristo es pura victoria, pura vida, puro éxito. Cristo, esa es nuestra alabanza. Nuestra alabanza no puede ser mediocre, con animales impuros, con destrozos, con animales enfermos. Entiéndeme que estoy hablando espiritualmente. Hermano, sacrifícale lo mejor de tu vida al Señor. Lo mejor. Dale alabanza, dale gloria. No estés estos días presentándole tus debilidades. No le presentes tus debilidades. Preséntale la victoria de Cristo al Padre. Lléname de su victoria. Si él ya sabe de tus debilidades, no va a saber, Señor, ya. No le cuentes historia. Dice, no me cuentes más de lo que tú eres. Cuéntame lo que eres en Cristo. Fortalécete en fe, como Abraham se fortaleció en fe, dando gloria a Dios. No contando historia. Es como cuando vas a orar por tu hijo y le cuentas al Señor sus defectos. Tú no tienes que contarle a Dios sus defectos, sino lo que Cristo ha hecho por tu hijo. No seas acusador de tu hijo, ni de tu nieto, ni de tu primo, de tu compañero. Señor, tú sabes que es pecador, que fuma, que bebe, que esto, que... Dice, yo te he llamado a ti a que tú me cuentes los pecados de nadie. Cuéntame lo que Cristo ha hecho por ese hombre. Lo que ha sufrido Cristo. Señor, tu sangre ha sido por él. Tu sacrificio ha sido por él. Tú lo amas, Señor. Tú lo has hecho a su imagen y semejanza. Sálvalo. Háblale y háblate con animales puros. Con doctrina pura, hermano. No cojas para ofrecerle a Dios. Y ofreció holocausto en el altar. En el altar de nuestra alma solo se puede poner a Cristo. Nosotros nada más que creemos en uno y suficiente sacrificio, y necesario y eterno, el de Cristo. No pongas otra cosa. Padre, en Cristo te pido esto y aquello. Padre, en Cristo te ruego esto y lo otro. Y verás cómo te llena de victoria. No pongas, no le cuentes historia de tú. Es que no soy nadie, yo no valgo un duro, es que yo, es que hay que ver cómo soy. No vayas así como por diosero. Pídele a Dios, hermano, ofrécele. Y dice que es bonito. Percibió Jehová olor grato. Dice el Señor por boca de Pablo. Somos olor de Cristo para vida. Olor de Cristo, porque está la fe de Cristo en nosotros. Oramos con la fe. Somos sacerdotes del santuario. Todo el pueblo de Dios, eso es un sacerdocio maravilloso, hermano, que tenemos acceso a la presencia de Dios, al trono blanco de la gracia, que la gracia de Dios abunda. Es que hay mucho pecado en el mundo. ¿Y cuándo no ha habido, hermano? Te puedo decir que incluso estamos viviendo los mejores tiempos del mundo entero. O sea, que si tú te quejas porque hay corrupción política, imagínate en el tiempo del Señor Jesucristo, Herodes, los romanos, Galícula y el Nerón, corrupción política. Diciendo el Señor, a mí me vaya a hablar ustedes de Sánchez o del otro, que estáis viviendo como si estáis viviendo la mejor época del mundo. Mal, nuestros hermanos allí en Pakistán, que en cuantito lo ven sobresalir un poquito, le meten fuego a todo aquello, que no lo dejan. dejan vivir. Nosotros, que hay corrupción en Europa, que va a haber guerra aquí o allí, y cuando no ha habido, cuando no ha habido, hermano. Si él dice rumores de guerra, guerra, revoluciones, y levantarán una nación contra la otra, terremotos, volcanes, tiene que ocurrir, tranquilo. Ustedes a lo vuestro. Es tiempo de gracia salvífica para salvar hombres y mujeres. Para otra cosa no estamos. La política se la dejamos ellos, la economía, si Dios quiere, que caiga en manos de alguno bueno, y bueno, y así todo. Hermano, y dijo Dios en su corazón: no volveré a maldecir la tierra, porque olió el buen olor de ese sacrificio de Noé, porque Noé, como sabéis, el hombre de justicia, el hombre de la fe, el hombre que obedeció a Dios. Hazme un arca, voy a meter a todos los animales ahí, voy a destruir el mundo. ¿Quién podía creer eso? Sí, lo haré. Tú me has dicho que haga esto, lo voy a hacer. No pongas nunca en entredicho lo que Dios dice en su palabra. Haced esto, hacedlo. Lo entiendas o no lo entiendas, hazlo. La obediencia absoluta. Hermano, y nos descubre Dios que el intento del corazón del hombre desde su juventud es el mal, hacer lo malo. Hoy, de casualidad, escuchaba en la radio, en Onda Cero, en Algeciras, en el coche del trabajo, un señor de por aquí que ha escrito un libro sobre la niñez, diciendo lo malos que son los niños. Sí, sí, los perversos y malos que son con sus compañeros. Como el animal que hay, que es una cosa que hoy es raro escucharlo. El hombre decía: hay un animal en el hombre, y se ven los niños, como son despiadados con los chiquillos, que si son bizquitos, que si son gorditos, que si son así, que si son asados. Dice, hay una especie de instinto de manada, de rechazar al que no es como tú, al que no es fuerte, matarlo, rechazarlo, abusar de él. Y el hombre lo explicaba y se ponía los pelos de punta. Dice, hay personas que ya de mayores persisten en ser animales. Pero hay algo, decía el hombre, que hay algo en nosotros que nos saca de la animalidad para ser racionales, para ser buenos, para ayudar al necesitado, para echar una mano al que está malito, ¿verdad? Para ayudar al otro. Digo, ¿cómo se va viendo? Si es que lo que es evidente que el hombre es pecador desde la niñez. Que ahí el pecado está en nosotros. Gloria a Jesús, hermano. Y Dios, gracias a ese sacrificio, ese olor, hermano, que es espíritu, eso es profecía de Cristo. Gracias a Cristo no fue destruido el mundo. Pero cuando haga el Señor su obra completa, dice que estos cielos y esta tierra están destinados al fuego. Porque vendrá un cielo nuevo y tierra nueva, donde mora la justicia. Hermano, pero dice, tranquilo, dile a mi pueblo que mientras la tierra permanezca, va a haber trigo y cebada y nuestro vinito y nuestra azuquita y nuestro café, nuestras patatas, nuestro huevo, y va a haber verano y el invierno, el frío y el calor. Alabado sea Dios. Hasta que Dios le ponga final, no lo va a poner las bombas atómicas de los hombres, ni lo va a poner este político ni el otro, lo va a poner Dios. Y yo le digo a tu pueblo, confiad, si yo cuido de los pajaritos del campo, ¿cuánto más a vosotros? Ahora, sé sencillo, no me pidas cosas que están fuera de tu ámbito y fuera de la sencillez de Cristo, de los propósitos de Cristo. Tú quieres entrar en vanidades materialistas y después le dices, ¿dónde está Dios? Porque tú quieres vivir a un ritmo de tren tal y cual. Eso es tu problema, no el de Dios. Él dice, no te faltará nada. Busca el reino de Dios y su justicia. Lo demás se te dará por añadidura. Lo demás que sabe Dios que te hace falta. No lo que tú en tus caprichos quieres tener o no tener con fantasías de no sé qué. Alabado sea Jesús, hermano. Te llevo a Abraham. En Génesis también, capítulo 22. Sabéis que Abraham es el padre de la fe. Del 1 al 18, hermanos, dice la palabra que aconteció después de estas cosas, que probó Dios a Abraham. Y le dijo, Abraham, y él le dijo, respondió, heme aquí. Toma ahora a tu hijo, tu único hijo Isaac, a quien amas, y vete a tierra de Moria y ofrécelo allí en holocausto sobre uno de los montes que yo te diré, donde está actualmente el monte del templo. Y Abraham se levantó muy de mañana y enalbardó su asno y tomó consigo dos siervos suyos e Isaac su hijo, y cortó leña para el holocausto y se levantó y fue al lugar que Dios le dijo. Al tercer día alzó Abraham sus ojos y vio el lugar de lejos. Entonces él estaba en Berseba, en el sur. Entonces dijo Abraham a su siervo: esperad aquí con el asno y yo y el muchacho iremos hasta allí y adoraremos y volveremos a vosotros. Y tomó Abraham la leña del holocausto y puso sobre Isaac su hijo. Y él tomó en su mano el fuego y el cuchillo y ambos fueron juntos. Entonces habló Isaac a Abraham: padre, padre mío. Y él respondió: heme aquí, mi hijo. Y dijo: he aquí el fuego, la leña, mas ¿dónde está el cordero para el holocausto? Y respondió Abraham: Dios se proveerá de cordero para el holocausto, hijo mío. E iban juntos. Y cuando llegaron al lugar que Dios le había dicho, edificó allí Abraham un altar. Y compuso la leña y ató a Isaac, su hijo, y lo puso en el altar sobre la leña. Y extendió Abraham su mano y tomó el cuchillo para degollar a su hijo. Entonces el ángel de Jehová le dio voces desde el cielo y dijo: Abraham, Abraham. Y él respondió: heme aquí. Y dijo: no extiendas tu mano sobre el muchacho, ni le hagas nada, porque ya conozco que temes a Dios, por cuanto no me rehusaste tu hijo único. Entonces alzó Abraham sus ojos y miró, y aquí a sus espaldas un carnero trabado en un zarzal por los cuernos. Y fue Abraham y tomó el carnero y lo ofreció en holocausto en lugar de su hijo. Y llamó Abraham el nombre de aquel lugar: Jehová proveerá. Aleluya. Jehová Jireh. Por tanto se dice hoy: en el monte de Jehová será provisto. Aleluya. Y llamó el ángel de Jehová a Abraham por segunda vez desde el cielo y le dijo: por mí mismo he jurado, dice Jehová, que por cuanto has hecho esto y no me has rehusado tu hijo, tu único hijo, de cierto te bendeciré y multiplicaré tu descendencia como las estrellas del cielo y como la arena que está a la orilla del mar. Y tu descendencia poseerá las puertas de sus enemigos. Y en tu simiente serán benditas todas las naciones de la tierra por cuanto obedeciste a mi voz. Hermano, aquí tenemos un altar que cambió el mundo. Aleluya. Igual que el de Noé. Este altar, el altar de la obediencia. De la obediencia absoluta. De la obediencia del hombre de la fe, del padre de la fe. Dios por encima de todo. Y yo te digo una cosa, hermano. Tenemos a Abraham como gran hombre de Dios y padre por este acto. Pero ¿cuántos hermanitos como Sajid y su mujer lo pierden todo? Porque Abraham iba a perder a su hijo. ¿Cuántos pierden su trabajo, su casa, su mujer, sus hijos, su padre, su madre, su suegra, su suegro? Porque no niegan al Señor. Son más grandes, podríamos decir, que Abraham. Cualquier hijo de Dios, dice, el más pequeño en el reino de Dios es más grande que Juan el Bautista y que todos los profetas. Y no hubo más profeta más grande que Juan el Bautista. Pues el más pequeño es más grande porque está Cristo en él. Y los cristianos han demostrado, hermano, que Cristo es más grande que todo, porque es la fe de Dios. Y han perdido más que un hijo, ¿eh? Más de hijos. Y su mujer y su familia. Y sus trabajos y sus negocios. Y su dignidad también la han perdido. Alabado sea Dios. Qué grande es la fe, hermano. Pero este sacrificio de Abraham es, hermano, el de Cristo. El Padre Dios sacrificando a su hijo. De hecho, dice en Hebreo, explicando esta porción, que de hecho lo volvió, espiritualmente hablando, lo volvió a recibir de los muertos, porque en su corazón le iba a matar, ya le iba a dar. Y Dios lo vio, que el movimiento del corazón y de su voluntad era ya matarlo. De hecho lo mató, porque las cosas empiezan en el corazón, ¿verdad? Nosotros sabemos que las cosas empiezan en el corazón. Por eso el odio, no tienes que matar a nadie. Cuando tú odias, tú ya has matado a tu hermano en tu corazón. Cuando tú adulteras, no hace falta que adulteres físicamente, ya en tu corazón, en tu mente, has adulterado, has robado, has deseado, has mentido. Gloria a Jesucristo. Hermanos, este altar bendito, Jehová proveerá, y Jehová ha provisto de su propio Hijo Jesucristo. Hermano, y nosotros somos herederos de esta fe, porque es el padre de la fe en tu simiente, dice San Pablo, no hablando de tus simientes en plural, sino en singular, una, Cristo. Aleluya. Qué hermoso, hermano, qué altar tan glorioso. Y fue allí en el monte Moria, allí, en el monte del templo, donde posteriormente será construido el templo de Salomón. Gloria a Jesucristo. Hermano, y te llevo a Moisés. En Éxodo 25 también hay un altar revelado por Dios, porque todo esto es profético de Cristo. Tenemos a Noé, el hombre de la gracia, salvado por misericordia. Tenemos a Abraham, un arameo a punto de morir. Y ahora tenemos aquí a un israelita rescatado del Nilo. Hermano, dice en Éxodo 25, del 1 al 9, Jehová habló a Moisés diciendo: di a los hijos de Israel que tomen para mí ofrenda de todo varón que la diere de su voluntad, de corazón, tomaréis mi ofrenda. Esta es la ofrenda que tomaréis de ellos: oro, plata, cobre, azul, púrpura, carmesí, lino fino, pelo de cabras, pieles de carneros teñidas de rojo, pieles de tejones, madera de acacia, aceite para el alumbrado, especias para el aceite de la unción y para el incienso aromático, piedras de ónice, piedras de engaste para el efod y para el pectoral, y harán un santuario para mí, y habitaré en medio de ellos. Conforme a todo lo que yo te muestre, el diseño del tabernáculo y el diseño de todos sus utensilios, así lo harás. Hermano, un tabernáculo. Aleluya. Un santuario. Pero la ofrenda no puede ser de paja, de barro, de hojarasca, de lata, de cristal. No, no, hermano, no. De lo barato, no, de plástico. No, no, no, no. Lo mejor de nuestras vidas. Estos son dones. Lo mejor de nuestra vida, nuestra voluntad, nuestro amor, nuestro cariño, nuestra fuerza, nuestra inteligencia, todo lo que cada uno pueda tener, porque el hombre vale más que todo, hermano. El ser humano vale más que todo el mundo entero, porque está hecho imagen de Dios. Solo murió por el hombre, el Hijo de Dios. No ha muerto por los animales ni por los ángeles, ha muerto por los hombres. Aleluya, hermano. Pero nosotros hemos aprendido, hermano, a ofrecerle a Dios conforme Él lo ha dicho. No te inventes liturgias, no te inventes evangelio. Dice, harás el diseño como yo te lo he mostrado. Hazlo así, porque es profético. Porque causa del tabernáculo, el lugar santísimo, el santo, el altar de los holocaustos, el labrado, esto de del agua, el lavacro, ¿no? La fuente de la purificación, hermano. Aleluya. Todo habla proféticamente. Por eso cada hijo de Dios tiene que estar en su sitio, porque somos profecía de Cristo. Aleluya. Si Dios te ha llamado a hacer tabernáculo,

0: motivar. Pero el que te va a pedir cuenta es Dios. Alabado sea Dios. Por eso en esta santa casa no presionamos a la gente. Las exhortamos, les animamos desde el púlpito. Hermano, esto, hermana, lo otro. Dios dice esto. Hemos predicado todo el consejo de Dios, todo, todo. Hemos predicado de todo desde este púlpito. Ahora eres tú y yo que de voluntad, de corazón, le tenemos que ofrecer a Dios. Yo no voy a robarte a tu cartera, ni voy a presionarte para que tú dé un euro, ni te voy a presionar para que tú venga o no venga. ¿Quieres estar? Ven de corazón. Aleluya. Ven de corazón. Ven con tu voluntad. Eso le agrada tanto a Dios. Tanto a Dios. Pero no venga, hermano, a traerle a Dios chatarra, oro, plata, azul, púrpura, carmesí, lino fino, lo mejor de nuestras vidas, hermano. No le traigas a Dios, no, limosna no, las limosnas se hacen a los pobres. Dios es rico, aleluya, Dios es súper rico, no necesita nada, lo hacemos para la gloria de Dios, hermanos. Así que estos tres altares, estos tres tabernáculos, ¿no?, podríamos decir espiritualmente hablando, cambiaron el mundo, porque la ley de Moisés, hermano, es la niñera que nos llevaba a Cristo. Ha sido la ley de Moisés, la ley moral y espiritual, para preparar un pueblo que sabe distinguir entre lo bueno y lo malo, entre la luz y las tinieblas. Para eso puso la ley, y para eso llamó a Abraham, para que la promesa fuera a todas las naciones, pero tenía que preparar a un pueblo para recibir al Mesías. Y de ese Mesías se cumpliría la promesa hecha antes de la ley a Abraham. Y que sepamos, hermanos, que los afanes de la vida, sepamos que ya Dios dijo a Noé: Noé, es un olor grato lo que tú me ofreces. Por tanto, no te va a faltar el pan ni el agua, ni el vino ni el aceite. Mientras haya vida, va a haber invierno y verano. No te preocupes si este verano no puedes ir de vacaciones y ya ir al siguiente. Alabado sea Dios, porque vendrá otro verano y vendrá otro invierno y lloverá y hará frío y vendrá el calor. Gloria al Señor Jesucristo, hermano. A Él sea toda la gloria. Amén. Gracias, Padre, por tu palabra, que nos ayude a seguir siempre fiel tu palabra, Señor, tu voluntad. Danos tu shalom, bendecimos a Israel, tu pueblo, que está siendo atacado, Señor, y menospreciado. Dale la victoria, Padre, en el nombre de Jesús.
1: Amén. Amén.
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3: Vamos a ir al último estudio de esta serie que estamos meditando sobre la Epístola de Santiago. Hemos estado estudiando algunos temas específicos y vamos a tratar de sacarle provecho a este último estudio. Una palabra que es rica y densa. Y nos quedábamos el otro día en el versículo 21 de este capítulo 1 de Santiago y meditábamos en aquella palabra que decía "por lo cual". Y ese "por lo cual" quiere decir como consecuencia de lo anteriormente dicho. Santiago ha hablado acerca de la generosidad del Padre, su amor para con nosotros, su bondad, y dice: toda buena dádiva, todo don perfecto viene de Él. Y como resultado de todas estas cosas y del hecho de que nosotros tenemos que tener cuidado de cómo hablamos, de cómo nos comportamos. Y además nos decía que seamos tardos para hablar, tardos para airarnos, prontos para huir. Por esa razón, de todas estas cosas, entonces dice el apóstol Santiago: desechemos toda inmundicia y abundancia de malicia. Nos habla que tenemos que desechar. ¿Qué quiere decir desechar, repudiar, renunciar? ¿Sabéis una cosa, hermano? La esencia de lo que resta de ese pasaje, de ese versículo 21, es precisamente un llamado a la santidad. Es un llamado a la vida que agrada verdaderamente al Señor, una vida de integridad. Es un llamado muy difícil para todos nosotros, pero es la esencia misma de toda vida cristiana. Hasta que nosotros no

0: confrontemos con el llamado de Dios a ser diferentes del mundo, a vivir un estilo de vida distinto a lo que vivíamos antes, hasta que eso no se haga una pasión en nuestro corazón, en un deseo grande y verdadero, en realidad no habremos llegado todavía. Seremos simplemente gente religiosa, pero no gente espiritual. Dios nos está llamando a todos en este tiempo, como iglesia, a abrazar la santidad para poder hacer lo que Él quiere en nuestra vida. Nos acordamos que en el Antiguo Testamento, hermano, cuando los hebreos van a pasar del desierto a la tierra prometida, un ángel del Señor encuentra a Josué, que es ahora el líder principal después de la muerte de Moisés, y le dice: circuncídame a todo el pueblo, porque de hoy en adelante yo voy a hacer grandes maravillas entre vosotros. Y ese circuncidar quería decir que se consagraran. La circuncisión es una señal de pertenencia total a Dios. Era la marca sobre un hombre y por extensión también a las mujeres, por supuesto, también de que ese ser humano pertenecía completamente a Dios. Es como una res, una vaca o un buey que marcan con un hierro candente, y al hombre lo circuncidaban en el lugar más delicado, por así decirlo, en el centro mismo de su personalidad. Lo marcaban como que ese hombre pertenecía a Dios y para el resto de su vida en su cuerpo iba a tener esa marca de su pertenencia al Señor. Ninguna otra tribu ni ninguna otra nación tenía esa marca, y hoy un día se usa como razones de higiene, pero en ese tiempo los hebreos eran los únicos que hacían eso, y era una marca de que esa persona era del Señor. Fijaos que le dice: antes de poder hacer las maravillas que quiero hacer entre vosotros, tenéis que consagraros a mí. Eso pasa en nuestras vidas. Antes de que Dios pueda hacer algo en nosotros, Él tiene que santificarnos, tiene que purificarnos. Tenemos que ser hombres y mujeres y congregaciones que se distingan por ser gente de integridad, y que cualquier persona que no esté viviendo en esa integridad se sienta profundamente incómoda. Estoy en este día hablando en términos bien radicales. Dios quiere que cada uno de nosotros haga un compromiso de consagrarnos para que pueda hacer su obra en nosotros. Es algo difícil, no es fácil. Yo entiendo muy bien lo difícil que es. Entiendo lo que es la lucha contra la carne, la lucha contra las tentaciones que hay en nosotros, y quiero detenerme ahí sobre esa palabra, desechando. Si nosotros no llegamos a repudiar y aborrecer el pecado, no podremos vivir vidas adecuadas. Tenemos que pedirle al Señor: Padre, desarrolla en mí una aversión activa a una vida pecaminosa, de manera que a mí me duela verdaderamente ofenderte no haciendo tu preciosa voluntad. Tenemos que agradar al Señor, tenemos que rechazar todas las cosas que no le agradan. Cuando hacemos un pacto con Dios y hacemos un propósito de vivir una vida agradable al Señor, no olvidémonos nunca que el enemigo va a hacer todo lo posible por tratar de desacreditarnos, por tratar de derrotarnos. Pero tenemos que persistir, tenemos que seguir adelante. Las fuerzas no provienen de nosotros, las fuerzas vienen del Señor. El poder es de Dios. Es un poder que actúa en nosotros. Y si no hacemos un pacto con la santidad, no vamos a llegar a ella. Y es duro, es verdaderamente difícil. Pero tenemos que hacerlo, hermanos. Tenemos que hacerlo. Tenemos que hacer ese trato con Dios. Por eso Santiago dice: por lo cual, desechando... Y eso es lo que el Señor me ha puesto en el corazón, compartir esa palabra. Desechar, desechemos. Si estamos luchando, no lo recibas como una condenación para añadir más dolor a tu lucha. Si tratas en todo lo posible y estás luchando, encomiéndate a la gracia y a la misericordia del Señor, porque Dios también es misericordioso. Pero también quiero, hermano, compartir que si estás luchando en tu vida con alguna situación, también no te sientas desesperado. No te sientas desesperado, esa es la obra del diablo. Tenemos que vivir entre la santidad de Dios y su gracia. Y si fallamos, nos levantamos otra vez. Pero tenemos el propósito. Ese propósito es fundamental. No abusamos de la santidad del Señor, porque el Señor es justo. El diablo es un acusador horrible que no nos va a soltar nunca. Tenemos que desechar esta inmundicia. Toda inmundicia, dice, toda impureza, suciedad, pecaminosidad. Todo lo que no glorifica al Señor. Y hay muchas cosas que se califican así, no son solamente cosas de tipo sexual, es todo lo contrario a la naturaleza de Dios, echarlo fuera de nuestra vida. Y dice Santiago, y toda abundancia de malicia, porque hay gente que no es inmunda, pero son maliciosos. Así que aquí caemos todos, ¿eh? El que no cae en una cosa, cae en otra. Hay gente que no son inmundos, pero son chismosos. La idea es que sea ese mal carácter, mal comportamiento, desechémoslo, reflejemos siempre el carácter de Jesús. Y dice el apóstol, recibid con mansedumbre. Fijaos en eso, es interesante esta idea. Recibid con mansedumbre la palabra implantada por Dios. Esa idea de recibirla con mansedumbre quiere decir que no luchemos contra ella. No tratemos de racionalizar la palabra. Tenemos que ser tierra fértil, tierra abierta a la implantación de la palabra de Dios. Lo que pasa es que con el paso del tiempo nos ponemos muy sofisticados como cristianos y dejamos de tener esa hambre, esa sencillez del espíritu. Pero qué bello, ¿verdad? Es cuando la gente está con el primer amor. En realidad, nosotros debiéramos vivir en el primer amor todos los días de nuestra vida. No hay segundo amor, solo hay un primer amor, lo demás es indiferencia. No hay otra cosa. O amas al Señor y es lo primero en tu vida, o hay una indiferencia, una apatía espiritual. Pero esa gente que la hay, afortunadamente, gloria a Dios, esa gente que están enamorados de la palabra de Dios y la reciben como niños, con mansedumbre, ahí es donde entonces el Señor puede hacer su obra. Dios ama al cristiano manso, humilde y sencillo. Ese cristiano que no lucha contra la palabra, sino que abre totalmente su corazón a ella. La palabra de Dios dice que es viva y eficaz. Y una y otra vez vemos esa propiedad que tiene la palabra, que cuando entra en un corazón lleno de fe y abierto a ella, comienza a moverse y hace un efecto, nos cambia, nos transforma. Con el paso del tiempo, esa palabra te va a cambiar en algo diferente, en algo totalmente distinto, pero tienes que amarla, tienes que respetarla y sobre todo hay que obedecerla. Te llenas de fe cuando te acercas a ella. Esa palabra, hermano, va a hacer una obra maravillosa en tu vida, pero recíbela con mansedumbre. Santiago dice en el versículo 21 al final, la cual puede salvar vuestras almas. Qué interesante, qué precioso, qué profundo. La palabra de Dios, una de las cosas que hace es que puede salvar y puede preservar nuestra alma. Esa palabra puede asegurar que cuando nosotros muramos, iremos ante la presencia del Señor. Todo lo que hace la Biblia es mostrarnos cómo tener comunión con el Padre y cómo vivir una vida de tal manera que al final de nuestros días podamos entrar ante la presencia de Dios y tener vida eterna con Él. Esa palabra, hermano, tan poderosa, se mete dentro de nosotros, hace su obra y hace su producto final, por llamarlo de alguna manera, lo que la hace digna, digna de respeto, digna de admiración. Dice que puede salvar nuestras almas. Ojalá que cada uno de nosotros tuviéramos un sentido serio de lo que está en juego cuando nosotros estamos en el Evangelio. Porque muchos de nosotros pecamos, porque no entendemos la seriedad de lo que estamos haciendo aquí. Y no entendemos lo serio que es caminar en los caminos del Señor, que se trata de vida o muerte, se trata de decisiones que pueden afectar a nuestro destino eterno. Como hijos de Dios estamos llenos de un sentido de seriedad ante todo lo que nosotros hacemos y todo lo que el Señor nos manda cada día. Aferrémonos a la palabra de Dios. Fijaos qué interesante es la trayectoria que Santiago sigue. Él dice, recibid con mansedumbre la palabra implantada, la cual puede salvar vuestras vidas. Hay un asunto allí de nuestro interior, de hacer un pacto con la palabra, de darle entrada. Pero Santiago dice, pero no es suficiente quedarse simplemente en, oh sí, la palabra de Dios entra en mi vida, quiero ser bueno, quiero ser santo, quiero agradar a Dios. Hermanos, hay que comenzar a practicarla. Hay que ser no solo oidores, sino también hacedores. Hay mucha gente que se queda solamente en buenos sentimientos, en buenas intenciones, pero tiene que haber también el propósito real de cambiar, de dejar de hacer las cosas que no agradan a Dios. No podemos esperar a que Dios me toque como si fuera una varita mágica y que me haga una persona bien comportada, una persona que se comporta bien siempre. No, tenemos que comenzar también a tomar decisiones claras y firmes en este sentido. Hay que ser hacedores. Dice Santiago, pero sed hacedores de la palabra y no tan solamente oidores. Y eso es para todos nosotros. Ahí está la clave de una vida de éxito en el Evangelio, ser un hacedor de la palabra. Las iglesias están llenas de personas que son solamente oidores. Van a la iglesia para cantar de una forma muy sentimental, qué linda la predicación, qué linda las oraciones, pero no han hecho un compromiso de ser hacedores de la palabra, y esa es la verdadera clave. Hay que ser practicantes de la palabra de Dios, y eso es lo que hace la diferencia entre una persona meramente religiosa y una persona verdaderamente comprometida con el Señor. De paso, hermano, leemos toda la epístola de Santiago. La característica primordial es ese énfasis que hace en la práctica y en la vivencia. Es un tema en que él insiste continuamente. Entonces, yo, hermano, a mí me gustaría que Dios marcara nuestro espíritu siempre con esa idea de que debemos ser hacedores y no solo oidores. Dice, engañándoos a vosotros mismos. Engañándoos a vosotros mismos. ¿Quién se está engañando a sí mismo? Pues la persona que escucha la palabra de Dios y no la pone en práctica, no la hace. La gente que va a la iglesia y no cambia nunca su manera de comportarse, se está engañando a sí mismo. Está perdiendo el tiempo. Ahora bien, eso no quiere decir que tienes que ser perfecto, porque siempre vamos a estar en una lucha continua. Pero tienes que poner de tu parte. Tienes que poner de tu parte para agradar al Señor. ¿Qué pasa cuando te desvías de esa palabra? Pues lo que tienes que hacer es confesar, reconocerlo y entonces volver a alinearte con ella. No hay otro remedio, no hay otra solución. Hermano, tu ética debe ser, tengo que vivir conforme a la palabra. Ese es tu lema, ese es nuestro lema, esa es nuestra meta, esa es nuestra norma. Si vamos, por ejemplo, a la primera epístola de Juan, capítulo 1, dice allí, si decimos que tenemos comunión con Él y andamos en tinieblas, mentimos y no practicamos la verdad. La persona que dice, yo amo al Señor, yo soy cristiano, yo soy creyente, pero no vive conforme a los principios del Señor, su práctica, su vivencia, su conducta, no refleja la vida de un siervo o una sierva de Dios. Está viviendo una mentira. Nosotros siempre estamos luchando con el pecado, eso es cierto, pero la norma, el patrón general, la imagen total que un hijo de Dios debe proyectar es una imagen de una persona que está viviendo dentro de los mandamientos del Señor. ¿Hay defectos? Pues claro que sí. Hay caída, hay desvío, hay tentaciones, pero nosotros siempre estamos en lucha contra eso. No nos sometemos a ello. Hay personas en las iglesias que no están luchando contra ello. Y hay áreas enteras de su vida en las que simplemente han dicho, bueno, es que en esa área, es que soy muy débil, es que no tengo fuerza. Y el Señor ya lo sabe y Él tiene misericordia de mí. Sí, pero el diablo está ahí esperando para darte un buen garrotazo para que aprendas. Es así. En el versículo 7 de esta epístola de Juan dice, pero si andamos en luz como Él está en luz, tenemos comunión unos con otros y la sangre de Jesucristo, su Hijo, nos limpia de todo pecado. Es interesante aún el versículo 8 de Juan añade algo más. Dice, si decimos que no tenemos pecado, nos engañamos a nosotros mismos y la verdad no está en nosotros. Yo digo siempre que nuestra vida es una vida de aspirar a la santidad y de saber que siempre vamos a estar en lucha con el pecado. Eso es natural, pero no nos sometemos al pecado, sino que siempre estamos afirmando, te voy a vencer, voy a vencerte. Y cuando nos apartemos de la norma de Dios, confesemos nuestros pecados. Siempre tenemos que estar confesando nuestros pecados al Señor. Siempre tenemos que ser transparentes delante de Dios. En el versículo 9 dice, si confesamos nuestros pecados, Él es fiel y justo para perdonar nuestros pecados y limpiarnos de toda maldad. Entonces un hijo de Dios se mueve entre ese reconocimiento de pecado y de nunca estar plenamente dentro de la norma de Dios, pero de estar siempre luchando por ajustarse a esa santidad que Dios nos pide. Estamos ahí en esa batalla siempre, es una verdadera tensión. Pero el problema de muchas iglesias y de muchos predicadores es que no predicamos lo suficiente de esa tensión que hay, de la complejidad de la vida cristiana y del proceso de la santidad. Vamos a 1 Juan capítulo 2, versículos del 3 al 6, que dice lo siguiente: y en esto sabemos que nosotros le conocemos, si guardamos sus mandamientos. El que dice yo le conozco y no guarda sus mandamientos, el tal es mentiroso y la verdad no está en él. Pero el que guarda su palabra, en este verdaderamente el amor de Dios se ha perfeccionado. Por esto sabemos que estamos en él. El que dice que permanece en él debe andar como él anduvo. Hagamos un compromiso de recordar esto, que Dios nos está diciendo que vivamos una vida de santidad. Pongamos en práctica su palabra, una vida conforme a sus mandamientos y una vida que verdaderamente refleje el carácter de nuestro amado Salvador Jesucristo. A él sea la gloria, hermano, la gloria y el poder por siempre y para siempre. Amén.
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0: Estimados hermanos y oyentes de Radio Vida, vamos a iniciar un estudio acerca de la Epístola de Santiago que haremos a lo largo de varias semanas. Espero que sea de gran bendición para nuestras vidas, para la gloria de Dios. Dice la palabra de Dios que Dios nos ha puesto para que llevemos mucho fruto. ¿Cuáles son los frutos? Almas que ganemos para Cristo. Almas que ganemos para la gloria de Dios. ¿Y qué más? ¿Qué otro fruto podemos dar? Pues compasión por los demás. ¿Qué más? Amor, servicio, paciencia, fe. Todo eso son frutos, obras para el Evangelio, apoyo a la Iglesia de Jesucristo. Darle al Señor de diferentes maneras, hacer todo lo que sea necesario para avanzar el reino de Dios. Dar fruto quiere decir que tu vida, hermano, hermana, es un recurso para la humanidad y para el reino de Dios. Que cuando el Señor necesite algo de ti, Él pueda contar contigo como un instrumento listo, listo para ser usado. Y desgraciadamente mucha gente no entiende eso de que nosotros somos puestos en el reino de Dios para dar fruto. No hemos sido puestos en el reino de Dios para vegetar, ni para ser unos vagos. Mucha gente viene a la iglesia para ver lo que la iglesia puede hacer por ellos. Por eso se enfadan si el pastor no los visita lo suficiente, si no los saluda. ¿Pero para qué nos llama Dios? Para dar fruto. Para ser soldado, para ser guerrero, instrumento, siervo del Señor. Y la iglesia es el lugar donde nos entrenamos, entendamos esto de una vez por todas. Si la gente entrara al Evangelio con la mentalidad de que es para servir y para dar fruto, no para que me venga a mí. Claro que uno va recibiendo. Esto es lo bueno del Evangelio. Tú das, tú recibes, tú recibes, tú das. Entonces entiende esto, esa higuera es plantada para llevar fruto. Y el dueño de la higuera de vez en cuando va a la viña y va a verla. Quiero llevarme unos cuantos higos para mi casa y no lo encuentra, no los halla. Y entonces el empleado de la viña, el viñador, ¿quién es el viñador aquí en nuestra vida? El Señor Jesucristo. También podríamos poner incluso al Espíritu Santo, porque el Espíritu Santo lo pone el Señor en nuestra vida para formarnos, para trabajar en nosotros. Pero vamos, yo diría que el viñador es ya sea Jesús, ya sea el Espíritu Santo, es ese poder de Dios que está en nosotros para formarnos. ¿Qué hace un viñador? ¿Qué es lo que hace? ¿Cuál es el trabajo del viñador? Cuidar la higuera, podarla, trabajarla y abonarla para que dé fruto. Su llamado es trabajar con esa higuera. ¿Y qué es lo que hace el Paracletos, el Espíritu Santo, el Consolador? El Espíritu Santo está puesto para guiarnos hacia toda verdad, para enseñarnos todo lo que Dios quiere de nosotros. Y esa palabra consolador, a mí particularmente, hablo de mí, es una palabra mal traducida. Paracletos se traduce al español como consolador. Y la gente piensa consolador como el que tiene un pañuelo para que te limpie las lágrimas cuando estás llorando, pero eso no es el Espíritu Santo, esa no es la función. El Paracletos en griego quiere decir el que se para, el que se levanta y se pone al lado de ti y te apoya y te respalda y te empuja a seguir adelante y te anima. Y esa es la función del Espíritu Santo. Recordemos, si lo trasladamos al deporte, al fútbol, por ejemplo, el entrenador que te dice, adelante, dale duro, que tú puedes, adelante, sí, venga, que tú tienes fuerza, que tú tienes habilidades, tú tienes capacidad. Es tu entrenador, tu consolador en ese aspecto. Te consuela, te dice, no te preocupes, tú puedes, tú tienes fuerza porque el poder de Dios está dentro de ti. Él es el que nos anima, pero también el que nos disciplina. Por eso, hermano, dice la palabra que el viñador es el que se encarga de que la viña dé fruto, de que la higuera dé fruto. Y el dueño es el Padre. ¿Cuántos cristianos hay en la iglesia que no dan fruto, que no hacen nada, que son más haraganes, pero haraganes, vamos, que no se mueven, que simplemente llegan un domingo, se sientan y ni siquiera cantan? Hay muchas personas así en las iglesias, ¿eh? Personas que no hacen nada, que parece que van siendo aplatanados día por día. El Señor está continuamente examinando nuestra vida y me gustaría que nos examináramos a nosotros mismos. ¿Cómo estamos creciendo? ¿Estamos conociendo cada día más de la palabra de Dios? ¿Estamos orando lo suficiente? ¿Sentimos verdaderamente su presencia? ¿Estamos cambiando las cosas que hay en nuestro propio carácter que no le gustan? ¿Estamos adquiriendo más cualidades como las que tiene Cristo? ¿Traes tu gloria al Señor con tu carácter? ¿Le estás dando tus características que no son agradables a Él para que Él las vaya cambiando? ¿Qué estamos haciendo para dar fruto? Fruto es todo lo que agrada al Señor, todo lo que le trae gozo al Señor, lo que le trae orgullo al Padre cuando te mire y dice, ese es mi hijo, esa es mi hija, qué bueno, mira cómo está creciendo, mira cómo está siendo usada para mi gloria. Y el Señor quiere cuando Él viene y te visita y te está diciendo, hijo mío, ¿qué estás haciendo para crecer? ¿Qué estás haciendo para ser más como mi Hijo Jesucristo? ¿Pero qué pasa? Que este hombre cada vez que viene es una higuera estéril, no la halla y entonces se molesta con la higuera. Y eso es lo que la gente no entiende, que el que no da fruto, hermano, y sobre todo no dar fruto, no significa que Dios diga, bueno, está bien, el pobre no da fruto, el pobrecillo es que es un inútil, bueno, como no puede hacer nada, es un muchacho, bueno, no me voy a preocupar. No. Dios se molesta. Dios se molesta de verdad. Hay otra parábola por ahí, la parábola del siervo infiel, al que le dan una mina a cada uno de sus 10 siervos, se va y vuelve y le pide cuenta de lo que hicieron con ella. Ya hablaremos un día acerca de esto. Le pide cuenta a todos. Cada uno tenemos un don, hermano, un talento. Conforme al don que hemos recibido, conforme a la medida de fe que ha recibido, Dios nos da diferentes medidas a diferentes personas. No todo el mundo va a ser pastor, ni evangelista, ni van a ser directores de una gran misión internacional. Una persona puede ser una intercesora buena, eficiente. Y a lo mejor la iglesia no lo va a saber nunca, pero Dios sí lo sabe. A lo mejor nunca va a dar un sermón, nunca va a predicar en una conferencia, pero es un fiel intercesor, una fiel intercesora. Porque hay muchos dones. Dice la palabra de Dios, mira que te mando que te esfuerces y seas valiente. Un cristiano estéril le da náuseas a Dios, hermano. Por eso nosotros tenemos que esforzarnos, trabajar. El espíritu que Dios ha puesto en nosotros es un espíritu de grandeza, de excelencia, de poder. Y si no lo usamos, estamos desperdiciando el poder de Dios en nuestra vida. Por eso dice el Señor Jesucristo: el que no reparte conmigo desparrama. Porque hay dos alternativas solamente, hermano. Dos solamente. O repartir con el Señor Jesucristo, o desperdiciar lo que Él ha puesto en nosotros, desparramando. Dice Romanos 8:11: y si el Espíritu de aquel que levantó de los muertos a Jesús mora en vosotros, el que levantó de los muertos a Cristo Jesús vivificará también vuestros cuerpos mortales por su Espíritu que mora en vosotros. Entendamos esto. El gran poder que Dios ha hecho habitar en nosotros es el mismo poder que levantó a Cristo de los muertos, el Espíritu Santo de Dios. Y todos nosotros, los que hemos creído y aceptado a Jesús, tenemos ese precioso poder, ese gran poder. Y si no lo estamos usando, estamos desperdiciando la gracia y el poder de Dios. Estamos insultando al Dios que nos dotó con el poder que levantó a su propio Hijo de entre los muertos. Dios espera que trabajemos, porque Él dice: yo sé lo que puse en ti. No me digas que no. No me digas que yo no te di poder. Yo te di el mayor poder que puede recibir una criatura en este mundo. Y si no lo usas, es por tu mala cabeza. Y eso me molesta. Dice: córtala porque va a inutilizar también la tierra. Y entonces aquí está la clave. El viñador dice: déjala todavía este año, dale una oportunidad hasta que yo cabe alrededor de ella y la abone. Cavar. ¿Sabe lo que pasa? Cavar y abonar. Eso es lo que muchas veces ocurre. Cuando se poda una mata, se le hace violencia. Se le corta las ramas, se le quita su belleza. Cavar quiere decir cavar la tierra alrededor. Abonarla, trabajarla. Ahí es donde Dios muchas veces cava alrededor de nosotros. Nos quita nuestros apoyos. Hay veces que nosotros tenemos cosas alrededor nuestra que nos fortalecen, o por lo menos que creemos que es lo que nos fortalece. El dinero, los amigos, la familia, la salud. Y muchas veces ocurre que nos puede hacer autosuficientes. Una seguridad en nosotros mismos. Es más, a veces hay tierra alrededor de nosotros, un buen comportamiento. Hay personas que toda su vida en la fe se han comportado muy bien, como Simón el fariseo. Y no han roto nunca ni un plato. ¿Y sabe lo que conlleva eso? Conlleva muchas veces a la autosuficiencia, al orgullo. Y cuando alguien cae o tiene un problema, ¡ay, mira ese estúpido! ¿Por qué hace eso? Es que es un pecador. En vez de tener misericordia, lo juzgan. Porque cada uno de estas personas juzgan conforme a su posición social. No tienen misericordia, no tienen compasión, no tienen paciencia, no tienen amor hacia los demás. Y Dios dice: bueno, ¿sabéis lo que voy a hacer? Voy a cavar un poquito más alrededor de él. Le voy a quitar un poquito de autosuficiencia. Y a veces viene una caída. Escúchame, hermano, Dios permite a veces todas estas cosas porque el diablo siempre está alrededor tratando de destruir a los hijos de Dios. Pablo tenía un aguijón en la carne, nadie sabe cuál es ese aguijón, pero Pablo lo llamaba Ángelos Satán en griego, un ángel de Satanás. Se traduce un mensajero, porque yo creo que a los traductores no les gustó mucho la idea de que Dios enviara un ángel de Satanás, un demonio. Dios me envió un aguijón, un mensajero. Entonces ellos eligieron esa palabra, la más suavecita, bueno, un mensajero. Dios a veces hay diálogos raros, hermano. Dios a veces tiene un diálogo raro, que por lo menos raro a nuestro entender, con muchos grandes hombres de la Biblia. Job, por ejemplo, Dios dialoga con Job y dice la palabra que un día vinieron los hijos de Dios a presentarse ante él, entre los cuales vino nuestro amigo, Dios los reprenda, Satanás. Se apareció y Dios dialoga con él. Hay muchas cosas misteriosas. Un día las entenderemos. Entonces Pablo, yo creo que el aguijón que Pablo tenía puede ser una lucha interna, puede ser una lucha de sus propios pensamientos. No se dice en la palabra, pero por lo que él dice puede ser una fuerza que luchaba con él. con este gran siervo de Dios. Pero dice la palabra, hermano, que el apóstol Pablo fue al tercer cielo, que escuchó cosas allí que no le era permitido ni siquiera compartirlas con nadie y que no había palabra para poder expresarlas. Dios le envió un aguijón, dice Pablo, para que me abofetee. En el capítulo 12 dice, acerca de lo cual le he pedido al Señor 3 veces que me lo quite, y 3 veces me ha contestado, bástate mi gracia, porque mi poder se perfecciona en la debilidad. ¿Por qué mi gracia? Porque este gran hombre de Dios tan poderoso, tan iluminado, con tanta experiencia, escuchando la voz de Cristo mismo, necesitaba algo que lo hiciera más humilde. Porque si se enorgullecía con las grandes revelaciones que había recibido, el diablo le iba a dar más duro todavía. Entonces Dios preventivamente le manda un azote, una lucha, para que lo mantenga bajito, humilde, dependiente de la gracia y la misericordia de Dios, para que pueda tener compasión de otros también, hermanos, de otras personas. Hay otros siervos de Dios, por ejemplo, Martín Lutero, que también tenía unas depresiones terribles que lo utilizaban por días y días. Incluso el gran predicador del siglo XIX, Charles Spurgeon, padecía depresiones terribles también. Son grandes personas, siervos de Dios, que pasan por situaciones que pasaron, por situaciones difíciles, pero Dios les permitió situaciones de prueba, de dificultades, porque era la manera en que estas personas, estos grandes siervos de Dios, iban a ser formados para ser personas compasivas, misericordiosas, humildes, para que el orgullo no le hiciera presa del diablo, hermano. Mira, hermano, tendemos que aprender del misterio del trato de Dios con nosotros. Dios trata contigo en las más pequeñas cosas de tu vida. Yo he aprendido en mi vida que el Señor está metido en las neuronas más secretas de mi cerebro. Él conoce cada célula de mi ser por nombre. Y mira que son millones y millones de células. Y creo que Él conoce cada una de ellas. Él quiere trabajar en nosotros, formarnos, guiarnos. Y cuando dice aquí que va a acabar alrededor de ella, de la tierra, quiere decir eso. Muchas veces Dios va a acabar alrededor de nuestra vida, nos va a quitar soportes. Nos va a quitar soporte, nos va a dar pruebas, pero si usamos esas pruebas para nuestro beneficio y bendices a Dios mientras pasas por ellas, esta prueba va a ser la cosa más preciosa que te va a suceder en la vida. Ahora, si la rechazas, se puede convertir en un puñal que te amarga y que te destruye. ¿Cuál de las dos cosas va a usar? Si usas las pruebas positivamente, estas pruebas te van a bendecir y a fortalecer. Te van a permitir lo más importante, llevar fruto para la gloria de Cristo. Entonces dice, cava alrededor de ella, deja que yo la abone, y si da fruto bien, y si no, entonces córtala. ¿Qué es lo que dice la palabra de Dios? Que si no da fruto, lo cortan y lo echan al fuego. Hermano, las pruebas de nuestra vida producen un hombre o una mujer mejor que antes. Pero aprendamos que a pesar del dolor y del sufrimiento, podemos decir, Señor, yo quiero pasar esta prueba contigo. Me voy a meter allí adentro, me voy a agarrar a ti hasta que pase el turbión, como dice la palabra. Y entonces después voy a abrir la ventana, voy a bendecirte y voy a ir a oír el canto de los pájaros. Voy a ser más útil para ti, voy a tener más gozo en mi vida, voy a ser más crédulo y más paciente. Así que, hermano, dejemos que Dios cabe alrededor de nosotros, nos pode, para que podamos llevar más fruto y ser cada día más y más como el Señor Jesucristo. Démosle toda la gloria y la honra a nuestro amado Dios. Amén.
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2: Muy buena, querido amigo y amiga que nos estáis escuchando en Radio Vida, en el 95.1. En este programa especial de hoy vamos a escuchar el evento que tuvo lugar el 8 de junio en el Parque María Cristina, llamado España, oramos por ti. Sí, es necesario orar por el país, por la sanidad, por la educación, por los jóvenes, por los ancianos, por todas las personas que formamos este hermoso y bello país, España. Por los extranjeros, por el empleo, por la estabilidad y sobre todo por la estabilidad espiritual. Es por eso que diferentes iglesias de la Fraternidad de Pastores del Campo de Gibraltar Reina Valera formaron parte de este evento nacional que se realiza en diferentes puntos de España. Y en este caso, pues en el Campo de Gibraltar, sí, aquí en el Campo de Gibraltar tuvo una gran repercusión y pastores y miembros de diferentes iglesias y algunos invitados también que se acercaban por curiosidad fueron llenos del Espíritu Santo a través de esta empatía que es necesaria tener con esta nación, con este país, con todas las necesidades. Así que le queremos invitar desde Radio Vida a que también formen parte de este evento, aunque ya pasó, pero quiero que allá donde estés también nos acompañes en oración, mientras que diferentes pastores, pues que vamos a escuchar, guía y dirigen las oraciones a diferentes temas muy, pero que muy importantes. Así que bienvenidos y vamos a escuchar este programa especial de España, Oramos por Ti.
3: Hola, buenos días. Me llamo José Luis. Soy el pastor de la Iglesia Betel y director de los centros de rehabilitación Betel aquí en la provincia de Cádiz. Bueno, yo en esta mañana, mientras que estaba escuchando a mis hermanos pastores orando, estaba empezando a pensar que hay un grupo de hombres y de mujeres que la Biblia nos ordena que oremos por ellos y que la Biblia nos ordena que les visitemos. Y son las personas que han cometido delitos y están en las cárceles. Las cárceles de España están muy necesitadas de voluntarios que entren a predicar el Evangelio. Las cárceles de España están muy necesitadas de hombres que estén dispuestos a ponerse en la brecha para que el Evangelio pueda llegar a esos hombres y a esas mujeres que han perdido todas sus esperanzas debido a los delitos que han cometido y han sido echados en esa cárcel. Me acuerdo de los hermanos, de los discípulos, cuando Pablo y Silas estaban echados en una cárcel, ellos no quisieron escapar. Ellos empezaron a orar, a cantar, y de pronto las puertas se abrieron, los cerrojos se cayeron. Y yo te quiero invitar en esta mañana, no solamente a que oremos por ellos, para que también puedan encontrar esa libertad espiritual allí dentro, sino también por los centros sociales y de rehabilitación en toda España. Porque hay muchos centros que necesitan la ayuda de muchos voluntarios para poder atender a tantas y tantas personas que están llegando a nuestro país, que no tienen un plato de comida, que no tienen una cama donde poder recostar su cabeza. Hay tanta gente necesitada en España y nosotros estamos llamados, todos los que estamos aquí y todos nuestros hermanos en Cristo en toda España, amén, estamos llamados a ayudar a estas personas sin ninguna vergüenza, sin ningún miedo, porque ellos quizás están ocupando un lugar que a lo mejor algún día nos tocaría a nosotros. Y dice la palabra de Dios, hacer con los demás como gustarían que hiciesen con vosotros. Amén. Entonces yo te invito en esta mañana a que inclinemos nuestras cabezas, amén, pongamos un pensamiento en estos presos que tenemos más cerca, que son la cárcel de Botafogo, que pongamos un momento nuestros pensamientos en ellos, oremos por ellos, amén, intercedamos por ellos. Aleluya. Y también por los centros sociales, me acuerdo de Betania, me acuerdo de Remar, me acuerdo de Reto, Betel mismo, que también nos acordemos de ellos. Amén. Amén. Amén. Señor, gracias te doy, Padre, por el privilegio de tener la capacidad de poder levantar nuestras voces y poder clamar como grupo, como iglesia, por todas estas personas que están pasando necesidad de ti en las cárceles de España, Señor. Te pido en especial por esta cárcel de Botafogo, Señor, tanta necesidad de hombres y mujeres que ya están entrando. Yo te pido que tú les des una protección especial a estas personas para que puedan alcanzar a cada preso y a cada presa. Amén. También te pido por los centros sociales, los, amén, centros de rehabilitación, Señor, en España. Señor, que tú nos sigas dando la capacidad de poder ayudar, que tú nos sigas dando los medios, los recursos para poder alcanzar a estas personas. Sí, que nos, amén, des más lugares, aleluya, donde poder atenderlos. Todo esto te lo pido en el nombre de Jesús. Amén.
4: Amén,
3: que Dios os bendiga.
5: Bueno, yo tengo para orar para los jóvenes y niños. Y un dato, no sé si saben, pero hay más de 2.000 niños buscando familia, o sea, en acogida en Andalucía, ni siquiera en España, en Andalucía. O sea, hay muchos niños que por una razón u otra han tenido que salir de su hogar porque había una situación que no era saludable para ellos y ahora están buscando familia. O sea, yo creo que los niños son el futuro de nuestra nación. O sea, si no cuidamos, no protegemos a estos niños, o sea, ¿a dónde o dónde puede caer la nación? Yo creo que es tan importante la familia, porque la familia, el núcleo de la familia, es lo que hace que funcione una nación. Si no hay familia, no hay vínculo, no hay, o sea, es que destruye una nación. Y bueno, y los jóvenes también estaba pensando, o sea, son la fuerza, o sea, es la fuerza, o sea, los que somos mayores es que ya igual la o sea, la sabiduría, cómo hacer las cosas, pero los jóvenes son la fuerza. Y yo creo que es tan importante orar y aún protegerlos a ellos. Entonces quiero orar por ellos en este momento.
4: Amén, Jesús.
5: Padre, te pido por los jóvenes de esta nación. Que amén, aún tú les des dirección, les des aún convicción, les des, o sea, les ayudes, des sí, una dirección Señor. Clara. Aleluya. Que no estén como un barco sin rumbo, o sea, sin, o sea, que sino que tú les des una dirección, una amén. Dirección clara, que tú puedas atraerlos aún a ti, que te puedan conocer a ti. Y amén. Es que te sabemos que los ti, hombres Señor. Son la fuerza de esta nación. Y Padre, también te pedimos por los niños, aún más de 2.000 niños amén, en Andalucía amén. Que están buscando familia, que no tienen familia. Padre, yo te pido por protección por estos niños. Te pido protección no solo de esos niños que están en este programa de acogida, pero aún no, todos los niños de esta nación. Que tú aleluya, protejas su aleluya. Mente, protejas aún sus vidas, sus vidas, Señor. Que aún tú les puedas ayudar y aún ayudarnos a nosotros a cuidar de ellos.
4: Aleluya,
5: porque es aleluya. Nuestro futuro. Es el futuro de nuestra nación.
4: Aleluya.
5: Gracias, Señor.
4: Amén. Amén. Amén.
3: Buenas tardes, mi nombre es Barry, soy pastor en la iglesia Adonai. El Señor Jesucristo, antes de ascender a los cielos, le dejó dicho a sus discípulos: id y predicad el Evangelio.
4: Amén.
3: Enseñando y bautizando hasta lo último de la tierra, dice. Yo estoy seguro de que cada uno de nosotros hemos recibido el Evangelio. Ha habido alguna persona, alguna iglesia, la que nos ha podido compartir el Evangelio. Y ahora nosotros, como discípulos del Señor, tenemos la gran necesidad de seguir llevando a cabo la gran comisión. Y para ello necesitamos gracia, unción, sabiduría, mucha carga por las almas. Estoy seguro de que allí donde vivimos, en nuestras barriadas, hacia nuestros familiares, compañeros, amigos, vecinos, estoy seguro que le vamos predicando el Evangelio, pero yo digo más, hermano, y aprovecho esta ocasión, a todas las iglesias del campo de Gibraltar, que podamos salir de los locales y podamos llegar a esas barriadas, a esos portales y a esos hogares donde hay muchas almas que están perdidas. Os invito a que todos los miércoles de 10 a 12 de la mañana en la Plaza Alta hay un grupo de hermanos predicando el Evangelio. Así que si tienes el deseo, la inquietud, la carga por compartir el Evangelio a esta ciudad de Algeciras, te puedas acercar todos los miércoles de 10 a 12 en la Plaza Alta. Invitaros a que podamos orar por esta evangelización de España. Hay mucha obra todavía por realizar en España.
4: Amén, amén.
3: Así que vamos a orar por ello.
4: Aleluya.
3: Padre, te damos muchísimas gracias por la bendita persona del Señor Jesucristo. Gracias, Señor Jesús, porque tú dejaste tu gloria, tu trono, para venir a esta tierra y traer este mensaje de amor,
4: amén,
3: de salvación,
4: Señor.
3: De perdón. Orar que pongas en nosotros la carga especial por los perdidos,
4: así es,
3: por
4: Señor.
3: Los que nunca han oído, por los que están en tinieblas y en oscuridad. Sé tú, Espíritu Santo de Dios, el que levante dones y capacidades.
4: Aleluya.
3: Evangelistas en medio de tu iglesia.
4: Sí, Señor.
3: Hombres y mujeres que salgan y vayan predicando las buenas nuevas.
4: Sí, bueno,
3: aún padre. Hoy en día tu brazo de salvación no se ha cortado.
4: Amén.
3: Aún hoy es día de salvación.
6: Amén.
3: Y oramos que seamos de gran salvación. Seamos luminares, sal, ministros de reconciliación.
4: Gloria a Dios.
3: En esta ciudad y en estas ciudades
4: Amén.
3: Del campo de Gibraltar.
6: Amén.
3: Y en esta España la que amamos.
4: Gloria a Dios.
3: Bendice a España, Señor.
4: Amén.
3: Bendice esas ciudades y pueblos que aún no han recibido el Evangelio.
4: Bendícelos,
3: que aún
4: Padre.
3: No tienen iglesia, Padre. Por favor, por amor a tu nombre.
4: Aleluya.
3: Bendice tu Señor. Oramos en el santo nombre de Jesús.
4: Amén. Amén.
2: Muy buenas, querido amigo y amiga que nos estáis escuchando aquí en Radio Vida en el 95.1. En esta entrevista que vamos a realizar en el día de hoy, tenemos con nosotros al pastor y escritor Marcos Céspedes. Muy buenas y bienvenido, Marcos.
7: Muy buenos días a ti, Manuel, y a todos los que nos están escuchando esta mañana.
2: Oye, cuéntanos un poco, queremos dar un pequeño repaso sobre el anterior libro que publicaste, titulado El viaje, esta novela que la verdad que vemos a través de redes sociales, los que te seguimos de muy cerca, vemos que ha tenido un gran impacto positivo. Cuéntanos un poco cómo ha ido todo este tiempo promocionando la novela El viaje.
7: Sí, bueno, la verdad que muy contento. El libro ha llegado a mucha gente en varios países, en Estados Unidos, en Puerto Rico, en Latinoamérica, y aquí en España, en varias librerías, incluso la mayoría de las librerías no cristianas, y eso me hace mucha ilusión, pero sobre todo el ver cómo el libro ha ayudado a tanta gente y sigue acompañando a muchísima gente en sus batallas emocionales. Y también agregar que, gracias a Dios, el libro ya no solo está en el formato físico, sino también ya puedes conseguirlo en ebook y también en audiolibro. Así que si quieres saber más, pueden entrar a mi página web, que es marcoscespedes.com, y ahí vas a ver todos los formatos y tiendas donde puedes conseguir el libro.
2: Pues bueno, comentar también que, además de que Marcos Céspedes es pastor de una congregación allá en Sevilla, hace un tiempo, pues, en la presentación de su libro El viaje, tuvimos el placer de visitarle, nos recibió con mucho agrado y pudimos ver que él está involucrado no solamente en temas de escritura, sino que también, además de administrar y llevar a una iglesia, también colabora con nosotros en Radio Vida con programas de comunicación cristiana. Y queremos conocer de cerca, Marco, vamos a hablar de este nuevo libro, por supuesto, el libro ¿Por qué tienes miedo?, que es el plato principal, pero queremos saber qué es lo que te inspiró a escribir la novela El viaje y cuál es el mensaje principal que deseaste transmitir a través de ella.
7: Bueno, en mi primer libro, El viaje, el mensaje central es el mensaje de la restauración, de encontrar sanidad para aquellos que luchan con o batallan con el tema de la salud mental, y para eso utilizamos el personaje de Elías y cómo él afrontó la ansiedad, el pánico, cómo abordó los pensamientos suicidas, cómo Dios trató con todo eso, ¿no? Y bueno, de eso va el primer libro.
2: Y en este libro vemos que ha habido un proceso, ha habido el viaje continúa, podemos decir que esta es la parte secundaria del libro El viaje, o este libro ¿Por qué tenían miedo? Es totalmente independiente.
7: Sí, es completamente independiente, aunque soy un fanático del concepto del peregrinaje, del viaje, porque entiendo la vida cristiana como en el libro del progreso del peregrino. Nuestra vida es un viaje con destino a la ciudad celestial, pero en ese viaje vamos a tener un montón de luchas, batallas, dificultades. Y en mi nuevo libro, ¿Por qué tienes miedo?, es basado en la historia en la que Jesús está en la barca y los discípulos están ahí y hay una tormenta y ellos creen que van a morir, despiertan a Jesús y Jesús les dice por qué tienen miedo, ¿no? Entonces en el libro abordo diferentes miedos en nuestra vida. Invito al lector a embarcarse conmigo en un viaje a través del mar del temor y vamos a salir desde un puerto, el que le he titulado el puerto de la desesperanza, y vamos a 7 islas y cada una de las islas en la travesía representa un miedo en nuestra vida que debemos de afrontar y enfrentar.
2: Oye, Pastor Marco, y en su libro ¿Por qué tienes miedo? Comentábamos que aborda el tema del temor desde una perspectiva de fe. ¿Qué experiencias personales o pastorales le llevaron a profundizar en este tema?
7: Bueno, han sido ya 20 años de ministerio, con la gracia de Dios, y no solo la he visto en estos 20 años acompañando a muchas personas enfrentando diversos miedos en sus vidas, sino también en mi propia vida. Soy una persona que lucho con miedos y hoy le decía a alguien que, gracias a Dios, hace tiempo que no me visitan, pero de vez en cuando, cuando estoy en mis horas bajas, cuando estoy agotado, pues los miedos llaman a la puerta, ¿no? O cuando suceden cosas inesperadas, ¿no? Miedo a perdonar, miedo a la desilusión, miedo a que nos hagan daño, miedo al fracaso, miedo al silencio de Dios. Hay diversos miedos que tenemos que enfrentar en nuestra vida y a los que, bueno, no son agradables, pero a los que Dios también nos expone.
2: Hablábamos, Pastor, también sobre todos estos años de experiencia donde has podido conocer los miedos, inseguridades y temores de muchísimas personas y queríamos también conocer, porque usted ha servido como misionero en Cuba y España durante más de 20 años, si no me equivoco. ¿Podría compartir alguna experiencia significativa de su labor misionera que haya influido en su escritura?
7: Bueno, sí, muchísimas experiencias, pero una muy bonita que me sucedió hace muy poco. Estoy firmando libros en la casa, bueno, firmando este nuevo libro en la librería Casa del Libro, aquí en la ciudad de Sevilla, y entra una señora en la que empieza a odiar el libro, empieza a conversar con ella, y le voy a poner por nombre, no se llama así, pero le voy a llamar María, para que podamos ponerle un nombre. Y María le llama la atención el título, ¿Por qué tienes miedo?, ¿no? Y ella comienza a hablar conmigo, bueno, que no tiene mucha fe, pero que ahora está pasando un tiempo difícil en su vida, y me abre su corazón y me confiesa que su hija está atravesando por el cáncer, un sarcoma, y que su hija es el que le da aliento y fortaleza, porque ella está derrumbada, ¿no?, al ver a su hija atravesar por algo así. Y bueno, ella pudo guiar el libro, pudimos conversar sobre los miedos, sobre el miedo a la muerte, sobre el miedo al silencio, a la desilusión, diversos miedos en nuestra vida. Nos fundimos en un abrazo, pude orar por ella, orar por su hija. Y bueno, son esas pequeñas experiencias que te regala Dios para darte cuenta cómo un libro puede bendecir y ayudar a personas en diversas etapas de su vida y cómo pueden ser compañeros de viaje para los momentos difíciles.
2: Y Marco, es una pregunta que no tenía preparada, pero me viene a la cabeza y no sé si tal vez me puede responder dicha duda. ¿Es tal vez el miedo falta de fe? ¿Puede ser falta de fe o de qué manera definirías el miedo?
7: Bueno, el miedo nace en Génesis 3, hablando bíblicamente, ¿no? Nace en Génesis 3 cuando quitamos la vista de Dios, cuando desobedecemos a Dios, y el miedo irrumpe en nuestras vidas como seres humanos, y como resultado de ese miedo entra la ansiedad y otras emociones negativas que nos dañan y nos afectan. Entonces, como vivimos en una naturaleza caída, es muy normal que experimentemos miedo, como experimentamos otras emociones que son parte de nuestra vida, pero que nacen no por el pecado en sí, sino por nuestra condición y nuestra naturaleza pecadora. Entonces, yo una de las cosas que veo en la palabra de Dios es Jesús, en vez de el saludo más popular de Jesús es no temas. Jesús sabía que somos miedosos, porque está en nuestra naturaleza caída. Entonces, el miedo es algo con lo que luchamos. En ocasiones, no siempre depende del grado de temor. Hay temores que son saludables. El temor a Dios, el temor a no hacerlo, a pecar contra Dios, ¿no? El temor a recaer en una adicción. Ese temor es bueno. Entonces va a depender mucho del

0: fin y al cabo es algo que no proviene de Dios, que proviene de esa naturaleza pecaminosa. Imagino que este libro, por supuesto, invita a reflexionar, a conocer más la palabra de Dios. Es un libro que como cristiano podemos comprender, pero la persona que no sea cristiana, ¿cómo puede entender este libro?
1: Bueno, es interesante porque la mayoría de mis lectores no son cristianos, o por lo menos no vienen de un trasfondo evangélico, y eso es algo que me encanta también, porque es el propósito de escribir para todo tipo de personas, de público, ¿no? De que gente diversa, trasfondos espirituales, o llamarlo así, puedan leer el libro y comprenderlo. El libro es comprensible, es sencillo y da herramientas espirituales, prácticas, sencillas, pero también herramientas basadas en las experiencias de tantas personas a las que le acompañó en el propio viaje, y también algunas verdades de la palabra de Dios que son las que al final liberan a las personas del miedo.
0: La literatura y la cultura como herramienta para que personas conozcan a Dios y sean sanadas, ¿verdad? Queríamos también conocer un poco cómo ha sido la recepción de sus obras entre la comunidad evangélica y el público en general.
1: Bueno, yo estoy muy contento de decir, el libro ha llegado a muchísima gente en muchas iglesias, pero por una parte veo que mis libros están llegando más a gente no cristiana. A veces el público evangélico yo creo que debe de leer más, veo muy poca gente leyendo, y a veces también leen los tres autores que son más conocidos, más. Y les cuesta abrirse o creer que gente que conoce en su entorno pues puedan estar escribiendo. Quiero animar, ¿no?, al público evangélico a que pueda dar oportunidades a autores de aquí de España. A veces estamos tan llenos de literatura americana, y no está mal, pero tenemos una muy buena literatura española, autóctona, que usa un lenguaje para conectar con la gente de aquí. Y quisiera que pudieran apostar más por autores aquí en España.
0: De todas estas personas que han leído su obra, ¿podría compartir algún testimonio de algún lector que haya sido impactado por alguno de sus libros?
1: Bueno, sí, he tenido algunos muy, muy bonitos, muy interesantes. Recuerdo una chica que había perdido a su hijo. Ella no es creyente y fue a la librería donde estaba firmando. Y bueno, compartió lo que estaba viviendo, y ella hablaba de cómo su esperanza era en la lectura del libro encontrar un propósito a la pérdida de su hijo, ¿no? Y son experiencias de ese tipo las que te enriquecen y te hacen ver la importancia de escribir, y de escribir para todo el mundo, no solamente escribir un manual de teología, que está bien para un público, pero yo creo que debemos de escribir pensando en todo el mundo, ¿no? Que la gente pueda comprender lo que queremos transmitir.
0: Oye, como pastor de la Iglesia Esperanza para el Corazón en Sevilla y sabiendo todas las ocupaciones que respecta dentro del ministerio, ¿cómo equilibra su tiempo entre estas responsabilidades pastorales y la escritura?
1: Bueno, depende de la temporada, ¿no? Hay temporada en el ministerio pastoral que es más intensa, menos intensa. Entonces, aprovecho esas temporadas que son menos intensas, porque ahora mismo, por ejemplo, estoy estudiando un máster de profesorado evangélico y ahora ya no puedo escribir en esta temporada. Entonces, lo que hago es aprovecho temporadas en las que no estoy tan sobrecargado y escribo. Entonces, y soy intencional, ¿no? Algo que aprendí en una formación que hice para escribir era la intencionalidad, y me marcaba una mañana, un día a la semana, desde 9 de la mañana hasta 2 de la tarde para escribir, solo ese día, y en la biblioteca del pueblo. Entonces, ser intencional y bueno, y también saber el tiempo y la etapa en la que te encuentras.
0: Por supuesto. Oye, y también sé que es demasiado pronto, que apenas has sacado el libro sobre por qué tienes miedo, todavía estás en esa etapa de patrocinio, de promoción, perdón, de estar dándole y divulgando el libro para que sea conocido y demás, pero A veces nacen proyectos.

0: Estos que tenemos en el cajón, empezamos una cosa y cuando no hemos acabado otra, o sea, queremos saber qué proyectos tienes, si hay nuevos proyectos literarios, si estás trabajando actualmente en algún que otro libro, tienes alguna idea de qué será el siguiente y si es así, pues no sé si podría adelantarnos algo al respecto.
1: Bueno, sí, estoy ya, como tú dices, ¿no? Somos un poco inquietos en ese sentido y cuando vienen las ideas y la inspiración, yo lo anoto y eso va ahí. Entonces tenemos ya un proyecto, o por lo menos tengo ya un título o un bosquejo para el siguiente libro ahora tengo que encontrar el tiempo para ir desarrollándolo, pero sí, ya hay una idea, ya hay un título y ya hay un bosquejo para cada capítulo y es va a ser una historia sobre la oración. Quiero escribir sobre la oración y cómo la oración ha cambiado vidas, vidas de diferentes contextos, ¿no? En diferentes lugares del mundo, historias de personas comunes a las que fueron marcadas por la oración, que la oración impactó sus vidas.
0: Sí, de comunicarnos con Dios, que también es un punto muy interesante que creo que Dios está tratando espiritualmente en la vida de muchísimas personas, el tema de la oración y de tener un tiempo de relación con Él, de más cercanía, más intimidad. Oye, vamos concluyendo este tiempo, pero queremos saber un par de cositas antes de despedirnos. Y bueno, primeramente para aquellos que luchan con el miedo y la ansiedad, ¿qué consejos le daría desde su perspectiva pastoral y como autor que ha abordado estos temas?
1: Bueno, lo primero es buscar ayuda, ¿no? Si es un miedo que ya te supera, que te da paz, mi consejo es hablar con tu pastor. Si eres católico, hablar con el cura, la parroquia que vas. Buscar una ayuda profesional, pero sea con quien sea, habla y no te quedes callado, busca ayuda. Y es el primer paso y el más importante. El segundo que recomendaría es comprar mi libro. Lee mi libro porque tienes miedo, que está disponible en la librería Evangélica ABBA de Barcelona, también en Amazon, también en el Corte Inglés, en la página web del Corte Inglés, en la página web de la librería Casa del Libro, en fin, hay muchísimos lugares en los que puedes conseguirlo y estaría encantado de que me puedan escribir o llamar y preguntar por lo que están leyendo.
0: Pues sí, quería, la siguiente pregunta precisamente era esa, ¿dónde pueden seguir sus trabajos y cómo pueden comprar el libro? ¿Alguna red social, algún canal en específico también donde puedan seguir
1: Sí, claro.
0: su...
1: Yo quiero recomendarles que visiten mi página web, que es marcoscespedes.com. Ahí está toda la información de todas las tiendas donde puedes conseguir el libro. También en Instagram, en Facebook, buscarme como Pastor Marcos Céspedes. Pero si visita la página web, desde ahí hay acceso para todos los lugares donde está disponible el libro.
0: Así es. Pues ya sabe, querido oyente, todas las personas que nos están escuchando ya pueden buscar y hacerse con el libro del pastor Marco Céspedes, el libro ¿Por qué tienes miedo? Y de paso también si quieren leerse el viaje, todavía no lo han hecho, pues ahí tiene bastante literatura una literatura que te hace crecer, que toca el espíritu, que cambia tu vida. No es cualquier tipo de literatura de entretenimiento, sino una literatura necesaria que, por supuesto, nos enlaza y nos invita a conocer a Dios, a leer la Biblia y a crecer como persona. Marcos, unas últimas palabras para despedir.
1: Nada, que agradecido por esta preciosa entrevista, agradecido a todos nuestros lectores y a los futuros lectores. Que el Señor les bendiga y nada, aquí estamos para lo que necesitéis.
0: Pues sí, muchísimas gracias a ti, Pastor Marco. Hemos estado con Pastor Marco Céspedes, pastor de la iglesia de Sevilla, Esperanza para el Corazón. Y ya sabéis, cualquier asesoramiento, cualquier necesidad que tengáis, cualquier inquietud, podéis escribirle a través de redes sociales, seguir su página web, leer sus libros y, bueno, tener esa conexión que seguro que va a ser de mucha bendición y va a transformar tu vida. Porque lo que buscamos es eso, que podamos crecer, que podamos seguir llenándonos de la palabra de Dios y que el Señor cumpla su propósito en nuestra vida. Muchísimas gracias y seguimos aquí en Radio Vida en el 95.1. Muy buenas, querido amigo y amiga que nos estáis escuchando aquí en el 95.1 en Radio Vida. Estamos pues en este programa, este espacio de cultura musical, y vamos a entrevistar a un miembro de, bueno, miembro de una banda cristiana, que la verdad es que ha sacado un nuevo sencillo titulado Frenteado. Y es de esas bandas musicales que sobre todo a los jóvenes les gusta, les entusiasma por esos ritmos latinos y que tiene ese toquecillo de folclore colombiano. Y en este tema comunica una reflexión de esperanza y alegría a todos los oyentes. O sea que lo que vamos a escuchar ahora, abróchense los cinturones porque viene algo fuerte, viene algo que nos va a mover y nos va a hacer que bueno, que también salgamos ahí de nuestra comodidad y queramos pues servir a Dios, estar ahí en la brecha y estar pues por supuesto pues dando lo mejor de los dones que el Señor nos ha dado. Y hoy vamos a hablar pues con nuestro amigo integrante de la banda, Cristian La Queer, la cutis, discúlpame, creo que es así o me equivoco. Bienvenido, Cristian.
2: Hola, Manuel, sí, la cutir, ¿cómo la estás?
0: La cutir, muy bien, cuéntanos, oye, ¿cómo se está viviendo todo este movimiento cultural, la música urbana allí en Colombia, Latinoamérica?
2: Colombia es un país con un crecimiento muy interesante en la industria musical, digámoslo así, a nivel general. Ha tenido varios representantes de música que han logrado trascender a nivel mundial. Y en la música cristiana, sabes, ha venido un crecimiento y un interés de varias personas, no solamente los cristianos que consumen música con un mensaje diferente, sino gente que no conoce a Dios, también está empezando a consumir ese tipo de contenidos, esta música, y eso ha sido algo muy positivo, digamos, en estos últimos tiempos en lo que está pasando aquí en Colombia.
0: Oye, la música urbana, hay mucho debate en muchos aspectos también, que, por ejemplo, a nosotros aquí en Radio Vida, nosotros ponemos un poco de todo, ¿no? Pero hay personas que le gusta más, hay personas que le gusta menos, al fin y al cabo, bueno, para gusto los colores, pero es verdad que gracias a ella, gracias a la música urbana, al hip hop, se está llegando a un público que antes era inalcanzable, por así decirlo. ¿Cómo estáis ustedes viviendo todo eso? Sobre todo con los jóvenes, ¿no? Que imaginamos que son los que más se acercan a vosotros.
2: Sí, ha sido, digamos, una bendición utilizar la música como una herramienta de comunicación de vida, donde jóvenes que de pronto estaban refugiados en otro tipo de mensaje, en otro tipo de música, y eso pues genera una cultura y un entorno donde terminan, digamos, metiendo sus vidas, hundiendo sus vidas en situaciones, en adicciones, y viene la música que trae un mensaje, pero ese mensaje plantea un propósito de vida y es una conexión con Jesús. Para nosotros es muy bonito ver que a través de la música se puede conectar y se puede ayudar a que la gente pueda cambiar su vida. Y eso es algo que de verdad nos satisface y es lo que más nos llena como ministerio, saber que a través de la música se puede hacer la obra de Cristo y se puede compartir el amor de Dios.
0: Oye, Cristian, y dentro de la cultura del hip hop, la verdad que, bueno, vemos que tienes un gran ministerio que el Señor ha puesto en tus manos y en la de todos los raperos cristianos, que es alcanzar a esas personas que, vamos a ser claros, el género musical del rap habla siempre, casi siempre de la calle, está muy ligado al tema de la droga, Y el hacer rap cristiano te ofrece a ti la oportunidad de poder salvar vidas de tal vez de todas estas personas que están metidas dentro de este mundillo y le estás ofreciendo una alternativa para salir de ahí, ¿verdad?
2: Sí, ese tipo de música permite comunicar temas de otra manera. No, los jóvenes que consumen el rap, que consumen hip hop, ellos interpretan su vida desde una cultura social, desde un entorno donde lo que hacen es como utilizar la música como un canal de escape y de desahogo de lo que están viviendo socialmente, de las heridas personales, de las circunstancias que los rodean, y utilizar ese canal musical para hablarles de vida, para mostrarles un propósito, es algo muy creciente en estos tiempos donde la gente puede conectar a través de la música con la fe en Cristo y se puede, pues, desarrollar una cultura muy bonita donde los jóvenes siguen teniendo su gusto musical, pero ahora están enfocados en un nuevo propósito.
0: Mira, Cristian, perdóname, pero está muy feo que el entrevistador hable de mucho. Normalmente hay que dejar que hable el entrevistado, pero tengo que contar algo. Y es que yo, de jovencito, yo era un consumidor de música hip hop, de música urbana, y una de las maneras de las que se facilitó la conversión en mí fue gracias a grupos de rap cristiano, la verdad. Tengo que decirlo, tengo que aprovechar
2: Qué
0: esta entrevista
2: chévere.
0: para decirlo porque estamos hablando de esto y me estoy viendo muy reflejado, que recuerdo que, claro, que cuando eres joven y consumes un tipo de música, eso se arraiga a tu personalidad de una manera tan fuerte que es muy difícil quitártelo. Y si estas letras vienen impregnadas de cosas que no son buenas, que no son positivas, lo más seguro es que influencien tu vida a cosas que no son negativas. Y es cierto que cuando yo conozco a Cristo, me hablan de la palabra, la música rap cristiana me ayudó mucho a encontrarme porque era algo que tenía que ver con mi personalidad en aquel momento y me ayudó mucho. ¿Te ha pasado algo similar o se han acercado a ti personas que hayan vivido algo similar también y te han dicho, oye, Cristian, gracias a esta música que hacéis, la reforma, me ha facilitado conocer más los planes de Dios para mi vida? ¿Te ha pasado algo así?
2: Sí, claro, Manuel. Mira que inclusive tenemos un testimonio muy bonito en nuestro último concierto. 390 jóvenes entregaron su vida a Cristo y eran jóvenes, digamos, que viven la cultura de la calle, viven la cultura del hip hop y habitan en circunstancias, digamos, de pandillas, de lo que genera ese entorno social y, ¿sabes? No han conectado o no habían conectado con Dios desde las formas tradicionales que respetamos, honramos y amamos de comunicar música cristiana, pero esta es música que te permite salir de la iglesia, entrar en la calle, buscar un punto en común y te presta los oídos de los jóvenes para que ellos puedan entender que hay vida y que hay propósito. Yo siento que este canal es muy importante y lo debemos aprovechar al máximo.
0: Pues sí, la verdad es que sí, que es una herramienta más y la verdad que, bueno, como dice la palabra, por los frutos lo conoceréis y si estamos viendo a 300 jóvenes entregando su vida a los pies de Cristo, yo creo que ese es un fruto más que suficiente para saber que se están haciendo las cosas de una manera muy positiva y que hay que utilizar todas las herramientas y qué bueno que el Señor llame a rapero a la cruz para que también a través de esos dones, esos talentos que el Señor le ha dado, pues puedan ir a echar las redes, a pescar, ser pescadores de hombres. La verdad es que yo alucino con las cosas que Dios hace y de la manera en la que Dios trabaja, porque la verdad es que nuestra manera, nuestro razonamiento humano es muy limitado y queremos las cosas siempre con unos protocolos y unas formas que a lo mejor a veces resultan bien, pero otras no resultan tan bien y tenemos que estar muy pendientes y sensibles a esa voz del Espíritu Santo de doblarnos también y siempre, por supuesto, dentro de ese orden de Dios, que es la manera en lo que lo está haciendo. Cristian, cuéntanos cómo nació la reforma y qué los motivó a formar un grupo de rap cristiano.
2: Bueno, nosotros somos una banda de tres hermanos de sangre que crecimos en medio de la iglesia sirviéndole a Dios en nuestro grupo de alabanza, nuestro papá es pastor, y queríamos comunicar el mensaje con el que crecimos a jóvenes que no conocían de Dios, pero sabíamos que, digamos, con la forma tradicional no íbamos a tener una relevancia. La Reforma acá en Colombia es una banda que ha tenido una relevancia hasta a nivel secular. Nuestra música es consumida y es como, así fue como nació con esta idea de hacer letras diferentes, pero también de poder rescatar los ritmos latinos y la música latina y hacer unas fusiones bien, bien extrañas, Manuel, que nosotros organizamos, pero que han funcionado para comunicar el mensaje de Dios.
0: Y sobre el nombre de la reforma, ¿por qué eligieron ese nombre y qué significado tiene para ustedes?
2: Bueno, cuando yo estaba estudiando en el seminario, mi formación como ministro, tuve una materia que se llama la historia de la iglesia, ¿no? Y me impactó muchísimo esa clase porque decía que a través de las reformas que sucedieron en la sociedad, desde la de Martín Lutero, Juan Calvino, bueno, John Wesley, el Ejército de Salvación, todo lo que vino y los movimientos que han reformado y que en algún momento han aportado algo tan grande al desarrollo del mensaje de Jesús y de la iglesia en el mundo. Yo escribimos con Checho, mi hermano, que es el productor de la banda, una canción que se llama La Reforma. Y esa canción empezó a ser como nuestro himno, a tal punto que se convirtió en la visión y el nombre de la banda, porque lo encierra todo en sí.
0: Bueno, y al tema que estábamos hablando anteriormente, pues le viene al pego, ¿no? Porque al fin y al cabo reformar es cambiar la forma. Y no solamente vivimos una reforma en la época bueno, que muchos conocemos ya, ¿no? La reforma de Martín Lutero y demás, ¿no? Sino que yo creo, ¿no? Igual me equivoco, corrígeme, ¿no? Pero creo que la reforma tenemos que seguir reformando, ¿no? Tenemos que seguir estando atentos a la voz del Espíritu y adaptarnos a los tiempos, no ser como los tiempos, pero sí cambiar la forma para llegar a las personas en diferentes generaciones, ¿no?
2: Sí, yo creo que cada generación tiene una voz y tiene unos oídos. Entonces, ¿cómo le hablamos y cómo nos comunicamos frente a ellos y qué recibimos de ellos es clave a la hora de interpretar lo que Dios tiene para cada persona y para cada momento histórico? Y yo creo que esa es la clave de aceptar el reto y el llamado de Dios.
0: Pues sí, la verdad es que estamos de acuerdo. Y oye, otra duda que tengo, que aquí en España pues usamos otra o tenemos otra jerga, la manera de hablar, pero la verdad es que nos llama mucho el título del nuevo sencillo Frenteado. ¿Qué significa Frenteado? Por lo menos para traducir un poco al español, que entendamos el mensaje.
2: ¿Cómo te lo traduzco? Bueno, frenteado es esa persona que, bueno, no sé, cuando va a haber como un enfrentamiento de peleas o has visto algún paisaje de boxeo, cuando los boxeadores se ponen de frente con frente así y unen la frente y
0: Sí,
2: como que, bueno, aquí les.
0: el cara a
2: Ajá,
0: cara, ¿no? Un cara a
2: el
0: cara.
2: cara a cara, pero tú sabes que están como que se miran así. Aquí le decimos a decir las cosas como son, reales y sin filtro, a ese tipo de personas le decimos frenteadas o frenteado, que viene de frente, ¿no? Frente y entonces decir las cosas de frente, decir las cosas como son y el mensaje de Dios tiene que ver con personas que hablan de frente, que comunican de frente, que no les da pena hablar el mensaje de Jesús, que entienden que este mundo necesita que se hable de Cristo, que constantemente se esté hablando de él y decir las cosas sin miedo, sin tapujo, ese es como el llamado de esta canción.
0: Oye, ¿y esta canción cómo ha nacido esta canción? Cuéntanos, de qué manera surgió todo para componer y sacar este tema tan excelente como es Frenteado.
2: Bueno, para escribir esta canción, nosotros estamos hablando siempre de lo que vivimos y empezamos a darnos cuenta de que últimamente, ¿qué representa a un cristiano? ¿Qué representa a alguien que dice, yo soy un seguidor de Jesús? Y lastimosamente, no sé allá en España, pero acá en Latinoamérica últimamente hay un fenómeno de que seguir a Jesús es el que más critica, el que más habla mal, el que no tiene paciencia, no tiene tolerancia por la sociedad, ni siquiera por otras iglesias que piensen diferente a él. Entonces, ¿qué es ser cristiano? Viene a ser, viene esta pregunta, ¿qué es seguir a Jesús? Y es cuando empezamos a hablar de otra manera diferente y lo hacemos de una manera bien especial, comunicando pues el mensaje de la reforma.
0: Durante este tema musical, en su composición, ¿cómo equilibran ustedes pues esos desafíos al escribir las letras, letras que evangelicen sin perder el flow del rap? Cuéntanos un poco, porque vemos el talento dentro de la música rap, esas rimas y todo eso, pero ¿cómo es el proceso creativo y los desafíos que enfrentáis los raperos a la hora de crear ese equilibrio entre que suene bien toda la música y meter un mensaje de evangelismo?
2: Bueno, es mostrar el estilo de vida de nosotros, es mostrarnos de una manera real, genuina y auténtica. Es hacer que a través de la letra se pueda generar una reflexión mental donde el joven o la persona que la está escuchando diga, qué chévere, tengo puntos en común, no me imaginé que pensaran así, que fueran así. Quiero saber más de este mensaje. Es cuando empiezan a conectar con la música y obviamente hay que hacerlo muy bien, porque ellos consumen, imagínate, unos raperos muy buenos, la música que ofrece, digamos, en la parte secular, son gente con un talento muy tremendo, entonces hay que inclusive sobrepasar la calidad, atrevernos para poder tener una relevancia.
0: Pues sí. De hecho, bueno, el rap en las iglesias está en auge, no de ahora, de hace muchísimo tiempo, desde que empezamos a escuchar. Creo que los primeros fueron Vico C, Redimido, ¿no? En sus inicios. Luego han salido un montón, tirando más al género de reggaetón, actualmente de trap. Pero el hip hop sigue estando ahí, ¿no? Digamos que el hip hop fueron los pioneros dentro de todo esta música urbana, ¿no?
2: Sí, claro, yo siento que todo este género urbano, reggaetonero que vemos, que tiene tanto flow, comienza con el hip hop, que se empieza a amalgamar, porque algo que tiene que muy muy chévere el rap es que se puede fusionar con lo que sea. Hoy escuchas música por ejemplo como ustedes, flamenco con hip hop, música ranchera de México con hip hop, música reggae con hip hop, que terminó siendo digamos el inicio del reggaetón y de lo que hoy conocemos como género urbano, y permite que se fusione y que evolucione como música y se crea una cultura nueva.
0: Y ustedes, Cristian, que habéis visto la evolución del rap cristiano en estos últimos años, ¿cómo la habéis visto y cómo la habéis vivido?
2: Bueno, yo estoy viendo que hay una cultura creciente, una cultura que genera un impacto. Hay digamos, unos raperos radicales que se mantienen fiel a su principio de calle y aunque tiene el mensaje cristiano, están trabajando constantemente en esos lugares donde se necesita que se hable de Jesús, que se necesita que se hable de Dios. Entonces, la idea es que se pueda trascender, que se pueda seguir haciendo algo fuerte a través de la música y, ¿por qué no?, que una banda cristiana pueda hacer luz en medio de tanta tiniebla que hay hoy en día.
0: Pues sí, en mitad de como nos dice, tanta tiniebla que hay en la sociedad actualmente, hay muchos jóvenes, sobre todo, que se inclinan por la música urbana, la música rap, y muchos jovencitos que podemos ver en las iglesias, están conociendo al Señor, pero se sienten tal vez que están navegando entre dos aguas, ¿no? Le apasiona el mundo del rap, de la calle y tal, pero por otra parte están sintiendo un llamado constante de parte de Dios. ¿Qué consejo le daría a esos jóvenes para que encauzara su pasión de la música con ese llamado y puedan incursionar dentro de la música urbana?
2: Mira, cree en lo que Dios puso en ti, cree en lo que Dios ha puesto en tus manos, cree en lo que Dios está hablando a tu corazón. Opiniones hay muchas, pero Dios quiere que tú creas en lo que Él ha sembrado en ti. Y a veces en la música no evolucionamos o no crecemos mucho porque estamos llenando las expectativas de todas las personas o de las personas que nos rodean. Y aunque no son malas intenciones, dejamos de ser originales y disruptivos a la hora de aceptar el reto y el llamado de Dios. Es como cuando Noé empezó a hacer el arca, ¿no? Todo el mundo le decía, estás loco, no llueve, la gente no conocía la lluvia, pero tú tienes que ser fiel y creer en que lo que Dios está haciendo en tu vida y lo que está hablando de tu corazón es lo que debes hacer, mantenerte enfocado, ser constante, ser disciplinado, que tarde que temprano llegará el momento donde Él respalde ese llamado y puedas ver todo lo que quiere hacer a través tuya, así que mantente firme.
0: Así es. Oye, Cris, la reforma, ¿qué proyectos, nuevos proyectos tiene? ¿Colaboraciones, álbumes en camino? Cuéntanos un poquito, ¿qué planes tiene el grupo La Reforma?
2: Vienen más lanzamientos, vienen más música, tenemos varias colaboraciones muy interesantes que estamos trabajando, donde hemos ido como creciendo poco a poco. Y bueno, esperen más sorpresas, esperamos estar pronto allá en el País Vasco. ¿De qué equipo eres hincha, Manuel?
0: No soy muy hincha como tal del fútbol, pero soy del Betis, simpatizante del Betis.
2: Bueno, yo soy simpatizante del Barcelona y bueno, espero algún día poder estar por allá, compartir con ustedes y bueno, de verdad que es un privilegio poder conectar con ustedes.
0: Nada, la verdad es que es un privilegio poder escucharte y sobre todo saber que estarás aquí. Más pronto que tarde, en los tiempos del Señor, estarás aquí en España y bueno, para las personas que nos están escuchando, que tal vez no sean impacientes y quieran escuchar más de vosotros, dinos las redes sociales o dónde pueden seguirle a través de canal de YouTube o a través de qué plataforma.
2: Sí, mira, en YouTube, en todas las plataformas, en Instagram, en todas las plataformas digitales, Facebook, estamos como La Reforma Music, ahí nos pueden encontrar, encuentran nuestro contenido, estamos para servirles, para que se conecten con nosotros y de verdad que sepan que estamos para servir y para llevar un mensaje diferente.
0: Amén. Pues Cris, muchísimas gracias por estar con nosotros representando aquí al grupo La Reforma. Y para finalizar, te dejo todo tuyo, los oídos de la audiencia, un mensaje final para todas las personas que nos están escuchando.
2: Bueno, amigos de España, les saluda Cristian Lacoutier desde Colombia y quiero invitarlos a todos aquí a que se gocen nuestro nuevo lanzamiento Frenteado.
3: De última hora porque la banda La Reforma está una vez más envuelta en una polémica. El gremio considera que debería

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8: Muy buenas, queridos amigos de Radio Vida. Nos encontramos en la Plaza Alta de Algeciras, en la Feria del Libro. En este momento nos encontramos con nuestro amigo Juan Moya. ¿Qué tal, Juan?
9: Hola, muy buena, Manu. ¿Cómo estamos?
8: Estamos aquí viendo que hay una gran cantidad de libros que sobre todo hablan sobre la historia, la cultura del campo de Gibraltar. ¿Qué nos pueden mostrar de todos estos libros que hay aquí? ¿Algunos en particular que se lleven mal las personas o algo de eso?
9: Hombre, aquí tenemos libros de toda la comarca del campo de Gibraltar, como tú has dicho. El libro que se está llevando más a... allí empezó la Feria del Libro. Tenemos un lote ahí de 5 euros, 5 libros, y de aquí de la comarca, pues el que se está vendiendo más es el mío, que vendió 3 ya, y de los demás ha vendido suertos.
8: Bueno, de los tuyos vemos que hay dos, uno que se llama Algecireño Distinguido, una segunda edición que podemos ver aquí de Juan Moya de la Torre, y bueno, y digamos que es la primera edición, ¿no?, también Algecireño Distinguido. ¿De qué van estos libros?
9: Hombre, estos libros van de pequeñas biografías de personajes de Algeciras o afincados en Algeciras. El primer libro se compone de unos 30 y en la segunda edición he agregado 7 u 8 más.
8: Perfecto, y también estamos viendo que hay... Pues, venga conmigo, Juan, venga conmigo, que quiero que me enseñe aquí también algunos libros que estamos viendo aquí sobre Cádiz, el campo de Gibraltar, otros que son sobre también la historia del puerto de la bahía de Algeciras. Oye, ¿estos libros dónde los encuentras, Juan?
9: Pues yo, que navego mucho buscando libros de aquí de la comarca durante todo el año para ponerme en la Feria del Libro y ofrecérselo al público, que conozca la historia del campo de Gibraltar.
8: Y bueno, también tenemos aquí de Paco de Lucía y su familia. Vemos varios también de distintos cantadores. Aquí en Algeciras conocemos sobre todo a Paco de Lucía, pero también muchos otros cantadores y artistas de flamenco que han sido también de renombre. Tal vez no se escuche tanto fuera de lo que es la comarca, pero aquí dentro sí que han sido bastante conocidos, como por ejemplo el de Flores el Gaditano, que también tienes algún libro, ¿no?
9: Flores el Gaditano, tengo por lo menos 6 o 7 libros ahí. También hay otro de flamenco que no me acuerdo de quién es. Tengo varios libros de flamenco. El Camarón de la Isla también lo tengo aquí. Tengo un libro de la biografía de él.
8: Y bueno, también estamos viendo aquí unos libros sobre el Río de la Miel.
9: De Juan Ignacio Vicente Lara y de Pedro del Río.
8: Todavía